0: Bueno, oye,
1: yo creo que hay un trabajo detrás importante.
0: Pues Jessica Martín, oye, es que se nos quedan cositas, te llamaremos, vamos, me parece la dama de los guachinches, te ponemos ese estandarte, y la verdad que quedan muchas cosas, pues bien, además hay que ir allí al guachinche, Ramón, y comprobar y degustar.
1: Encantada de recibirlo.
0: Bueno, pues ahí estaremos, y nada, saludos, besos, gracias. Y nos vemos y hablamos dentro de un tiempito, ¿vale?
1: Sí, gracias, Fran. Un abrazo, ¿eh?
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Con Cúrcuma Radio, claro que sí. Oh, qué buenos esos aromas, sabores. Vamos recorriendo, pero a lo mejor a don Vicente Rioja le pasa como un servidor, que a veces nos presentamos en Lanzarote y nos preguntan, pero ¿ya te compraste la casita? Está claro que el señor Rioja, si pudiera, pues, que lo es, digamos, de forma clara, pues, catedrático en arroces, pero si pudiera haber una facultad física, pues él sería el rector, como está mandado. Una vez más, y avanzábamos en Con Cúrcuma Radio, la Radio Canaria, que...

0: Muy bien acogido.
1: Sí. Es pisar el aeropuerto y ya uno dice, coño, esto me resulta familiar, desde luego. Oye, cuéntanos, porque todavía, pues a lo mejor hay tiempo, y si no, vamos allá y nos ponemos a aprender de arroces. Cuéntanos lo que va a haber este fin de semana en Palacio Vico.
0: Pues bueno, vamos a cocinar la auténtica paella valenciana. Vamos a desvelar, pues, todas las técnicas que pueda haber. También hablaremos de historia, mucho de ciencia, porque, bueno, se ha publicado un libro, bueno, publicado un libro en el cual, aparte de la tradición heredada por parte de mis padres y mi familia, en un restaurante centenario como es el mío, con 102 años, pues junto con la Universidad Politécnica de Valencia, yo quería saber lo que ocurría en cada momento en la paella y hemos hecho pues un estudio muy serio en el cual podíamos decir que tenemos el ADN de la paella. Entonces, todas estas cosas, aparte de ir cocinando la paella, pues iremos explicándolas para que la gente entienda mejor el concepto nuestro. Podríamos decir valenciano o mediterráneo, del arroz como absorbente de sabores y no como un acompañamiento de un plato, porque bajo casi todas las culturas del mundo, porque el arroz se cultiva en casi todo el mundo, el arroz es como nuestras papas fritas, es como la guarnición de un pescado, unas carnes. Nosotros le damos la vuelta y el actor es el arroz, es el actor principal.
1: Sí, señor, mucho respeto. Oye, hemos hablado en este programa en otras ocasiones, pero no está de más siempre subrayar la importancia del arroz, evidentemente, y tú nos las has indicado siempre que te lo pedimos. Refrescarlo no viene mal, nuevamente.
0: Sí, exacto. Vamos a ver, en el mundo, yo siempre digo que el arroz es un extraterrestre, se cultiva en 110 países del mundo y desde el nivel del mar hasta unos 5.500 metros, más o menos, se ha encontrado también arroz. Hay dos clases, podríamos decir, muy diferenciadas de arroz y muy diferentes. Una que es la que más se consume en el mundo, que es... bueno, la que menos se consume es la nuestra, es la japónica, y la que más se consume es la índica, que es el arroz alargado. Ese arroz alargado no nos sirve para hacer paellas, porque no absorbe prácticamente el sabor. Es el que se utiliza prácticamente en todo el mundo. Y la japónica, que es el arroz redondo, es el que sí tiene una capacidad de absorción. Aquí en Valencia, que tenemos arroz desde hace 12 siglos, entraron con los árabes, hemos ido perfeccionando ese arroz para que sea el que más capacidad de absorción tiene. El arroz que nosotros tenemos es muy bueno para hacer paella, pero es, por ejemplo, muy malo para hacer un risotto o un sushi. Entonces, ¿qué es lo que nos tenemos que fijar cuando vamos a un supermercado, a una tienda de barrio, a comprar un arroz? Primero que todo, que sea un arroz redondo. Si es de la DEO Arroz de Valencia, pues ya nos va a garantizar una calidad en la cual sí es muy buen absorbente de sabor, pero sobre todo que haya una palabra que nos va a indicar el grado de rotura del arroz. Si encontramos calidad extra, nos va a indicar que el 97% del arroz que hay dentro está entero. Y esto es súper importante. ¿Por qué es importante? Porque imagínate que no está esta palabra y tenemos un 30% de rotura del arroz dentro del paquete. Ese arroz que está partido, igual en 6-7 minutos está cocinado, mientras el otro lo tendríamos en 16, 17, 18 minutos, depende de la variedad de arroz que hayamos comprado. ¿Qué nos pasaría? Pues nos pasaría que hay un arroz cocinado en 6 minutos y el otro en 16 y se queda como a montañitas irregulares. Hay un arroz que se ha cocinado enseguida y ya se ha pasado y el otro aún no está. Entonces vamos a encontrar un punto de arroz malo. ¿Y por qué es malo? Porque el arroz en una paella, sea de lo que sea, tiene que estar en el punto de la valenciana. ¿Cuál es el punto de la valenciana? Que el arroz esté, aparte de seco y sabroso, que serían dos S, la tercera S, que es la mágica, que el arroz quede suelto. Cuando el arroz queda suelto, independiente, es que has cocinado muy buena paella.
1: Bueno, pues es que Vicente, claro, con razón decía lo de la facultad de

0: El arroz, ¿eh? Ahí serías el rector, vuelvo a insistir, porque este dato, si es verdad, que no lo habíamos escuchado hasta ahora en Con Cúrcuma. Mira, sí te quería decir, al final hay tabús y cuestiones ya que no se sostienen en los tiempos actuales respecto a esos arroces que vas a mostrar tú cómo se van haciendo, ¿no? Cómo se van realizando. ¿Cuáles serían esos tabús principales? ¿El caldo, agua, un poco las guarniciones, como el sofrito, sí, no? Cuéntanos cómo sería eso.
1: Vamos a ver, la primera premisa es que el arroz es un absorbente de sabores. Si le pones cosas buenas, te absorberá cosas buenas. Si le pones cosas malas, te va a absorber cosas malas. Nosotros
0: Perfecto.
1: queremos hacer un caldo y que el arroz absorba ese caldo. Estas cosas, estos arroces que igual cocinan un arroz con un caldo anexo y después te ponen dos bogavantes encima, ese arroz no tiene gusto a bogavante. El bogavante hay que cocinarlo junto con el arroz. O estos platos que te hacen un arroz y después te dejan caer una chuleta, yo no le veo sentido a eso, porque tú te tienes que comer una chuleta en su punto. Si la pones encima de un arroz, continúa ese calor residual del arroz cocinando o hirviendo una carne, que vas a perder el punto y no le ha aportado nada al arroz, porque en ningún momento has hecho esa carne, esa chuleta dentro de un arroz para hacer un caldo. Entonces, lo primero es eso, tener claro que sobre los ingredientes que vamos a hacer buscamos un sabor. Bogavante, carabinero, langosta, conejo, cerdo, lo que queramos. Y sobre eso haremos un caldo que el arroz absorba ese sabor. Después hay tabús sobre todo sobre el socarrat, tan famoso aquí en Valencia. Yo he visto aberraciones muy fuertes, que es en el último momento poner aceite para que ese aceite se queme y parezca un socarrat. Eso no es un socarrat natural del arroz. Eso es un aceite quemado, que nada tiene que ver con el socarrat.
0: Que claro. Sí. Pues bueno, queda manifiestamente, bueno, nítido que hay que hacer las cosas bien y si el chef así lo manda, así será. Pues Vicente Rioja, lo dicho, se nos ha ido el tiempo, pero rapidísimamente, pero a ver si lo recuperamos en Palacio Ico. Fuerte abrazo.
1: Un fuerte abrazo. Buenas tardes a las preciosas Islas Canarias.
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0: todo se andará, créanme, y además lo veremos entre comillas, aunque también se va a dar eso en Con Cúrcuma Radio, ese tema de pues ver las cosas, los aromas, sentir los aromas, pues va a haber momentos que vamos a ir a nuestro dispositivo, y si en esta entrevista pues tenemos ya esa aplicación, ¿para qué decir? Nos vamos a perfumar, nos vamos a recrear, nos vamos a sugestionar, incluso con esos matices tan particulares de la trufa, de la seta. Y el que manda en estos dominios con estas joyas preciadas de la gastronomía en general es el señor Chendo Ross, que además nos atiende desde Valencia, donde ha asistido a un foro, una cumbre de estos elementos que la verdad que casi no tienen competidor, por decirlo de alguna forma, pero que sí es verdad que tienen que estar en las cocinas que se precien y según qué tipo de concepto gastronómico, imprescindibles en ese sentido. Chendo, muy buena, importante, interesante lo de Valencia, ¿no?
1: Hola, muy buenas tardes, Fran. Muchas gracias por la oportunidad. Pues sí, la verdad que sí. Hemos estado aquí en Valencia y, bueno, ha sido todo un éxito, la verdad, porque nosotros trabajamos con truficultores de aquí, de concretamente de Teruel, que está a una hora y pico de Valencia, y bueno, pues hemos asistido aquí sobre todo en zonas locales de donde se utiliza mucho la trufa y la seta, y la verdad que muy bien, ha sido muy bien.
0: Muy bien, oye, Chendo, estamos hablando, y ya lo remarcamos desde el principio, de algo tan preciado y también tan difícil, digamos, de manipular o de encontrar o de servir a los restauradores, a los hosteleros. Cuéntanos rápidamente, así para que todos y toda la audiencia de la Radio Canaria pues diga, caramba, esto tiene su ciencia, arte, y Chendo se encarga de eso, ese mundo, y traerlo además a Canarias, a la restauración canaria.
1: Sí, así es. La verdad que, bueno, nosotros somos Tartusol Truffle, nos llamamos así, Tartusol porque, bueno, queríamos fusionar, mi pareja es de Italia, yo de aquí de Tenerife, de Canarias, y queríamos fusionar las dos culturas, ¿no?, gastronómicas. Vimos pues eso, esa oportunidad, somos apasionados de la gastronomía, y pues bueno, pues de ahí nació Tartusol. Nos adentramos en este mundo, nos fuimos para Italia, a las ferias gastronómicas, la Feria Internacional de la Trufa Blanca, en una región que se llama Alba, que está de Torino, y pues bueno, pues entonces ahí comenzó, ¿no? Fuimos especializándonos en este producto pues tan cotizado en la cocina, ¿no? Nosotros lo que queríamos y lo que hacemos es intentar hacer de puente, ¿no? Hacia el chef, que le llegue el producto, que le llegue... que esté en buenas manos, vamos, por así decirlo, pues. Sí. ¿Y qué explicarte? Pues nosotros trabajamos todas las variedades de la trufa, de la trufa negra, en todas las temporadas, y de la apreciada trufa blanca también. Cada trufa, digamos, en su temporada tiene su particularidad, ¿no? Su peculiaridad, ¿no? Pues, por ejemplo, ahora estamos,
0: digamos, ¿no?
1: Sí, es su esplendor, sí. Exactamente. Ahora, por ejemplo, estamos en plena campaña de la trufa negra Melanosporum, que le llaman también el diamante de la trufa negra, ¿no? Esta trufa desprende mucho aroma, un aroma pues a bosque, a tierra húmeda, a champiñón, ¿no? Nos recuerda a eso, digamos también a un fruto seco, ¿no? Y luego pues el sabor que tiene, pues un sabor que nos recuerda pues a una avellana, algo digamos un poco dulce, también así terroso, ¿no? Terroso y la verdad que es la trufa pues por excelencia, digamos, dentro de las variedades de trufa negra. Uh-huh. Y pues esta trufa comienza pues a finales de diciembre, ya la tenemos digamos un poco ya en maduración, y es cuando, digamos, a mitad de enero, cuando está en su esplendor, ¿no? Cuando ya está en su plena madurez, sí. Y desprende todo ese aroma potente y todo ese sabor, ¿no? Hasta, digamos, finalizar, porque cada temporada va variando, pues hasta, digamos, hasta la tenemos hasta marzo, puede ser que lleguemos hasta, hasta finales de marzo.
0: Sí. Y, oye, aprovecho, bueno, pues, es que quería aprovechar, entonces, tenemos esplendores, tenemos transporte, tenemos todo eso. Cuéntanos en un minutito cómo se mantiene, entonces. Si para los que no sabemos mucho de estas lides, si se congela o no, o eso es un error, o cuáles son las estrategias para tenerla lo mejor posible mientras la tienes en el restaurante.
1: Sí, digamos que nosotros también, esa es una de las ventajas que tenemos y lo que ofrecemos a nuestro chef, ¿no? De Tenerife, de Canarias, que nosotros le vamos a entregar esa trufa fresca, directamente recolectada, ¿no? De aproximadamente desde que van los truferos con los perros a recogerla, han pasado a lo mejor 3 días, ¿no? En que a ellos les llega, 3-4 días, que nos llega a nosotros y se la entregamos. Y bueno, pues sí, la trufa se conserva, la mejor manera de conservarla es fresca y utilizarla en fresco. Digamos, la congelación se puede utilizar cuando ya está, cuando ya la ha recibido y a lo mejor no le ha dado tiempo de gastarla y ya está, digamos, muy madura. Pues también puede utilizarla para elaborar algún producto, ¿no? Normalmente suelen elaborar mantequillas, algún queso o alguna salsa, sí, ¿no? Sí. Pueden hacerla para aprovecharla antes de que, digamos, exacto. O algunos la congelan. Nosotros particularmente, y bueno, por todo lo que hemos aprendido y todas las formaciones que hemos hecho, no es recomendable, digamos, congelarla, ¿vale? Porque una vez que la congelas y luego la vayas a utilizar, pues es verdad que ya ha perdido su aroma, ha perdido un poco el sabor y su textura, ¿no? Entonces es mejor siempre utilizarla en fresco. Entonces digamos que cuando nosotros la entregamos, aproximadamente esta trufa, porque todas las variedades va cambiando su tiempo, ¿no?, de conservación, pues con la Melanosporum, entre que nosotros la entregamos, aproximadamente recomendamos, aconsejamos 10 días de utilización, ¿vale? Vale. De que la tienen los chefs.
0: Sí, sí.
1: Para
0: sí,
1: que la aprovechen. Oye, en su máximo rendimiento.
0: Sí, sí, yo es que a mí me fascina, yo creo que el mundo que maneja tu pareja y tú, y también tenemos, bueno, ya hablaremos en otras ocasiones también de esa trufa de Alba, pues la de temporada que se suele, y luego las aplicaciones pueden ser tan sencillas como con huevo, como con una pasta neutra, sí. Pero nos quedan un par de minutitos, Chendo, y yo quería que hicieras como unos esbozos también de la seta, porque somos, bueno, unas islas que, por ejemplo, en La Palma hay seta, pero luego, claro, hace falta pues elegirla y lo mismo, y una logística para, claro, me supongo que algunas de ellas son deshidratadas, que creo yo, ¿no?
1: Sí, sí, hay variedades de seta. En eso también nosotros hemos ido avanzando y, bueno, el proyecto inició con las trufas, pero al final quisimos introducir las setas, ¿no? Para esto también necesitas una formación y más continua, pues yo he tenido que ir a la Academia Micológica de Navarra, formarme para saber bien del producto, ¿no? Que es lo principal nuestro para poder dar un buen servicio a nuestro chef. Pues sí, las setas las trabajamos pues del norte de España, del sur, de Extremadura también. Son setas silvestres, que claro, imagínate, para traer ese producto a Canarias, pues sí que es verdad que no es nada fácil, ¿no? Pero bueno, lo hemos conseguido, lo estamos haciendo y la gente está satisfecha con el producto, porque es un producto, como te digo, trabajamos fresco. También nosotros nos hemos desplazado a zonas donde están los recolectores, hemos conocido de primera mano cómo lo hacen, qué frescura nos van a dar las setas. Y bueno, es un producto delicado, como tú bien dices, una seta es muy delicado, hay que conocer mucho. Por ejemplo, como tú bien dijiste, en Canarias tenemos setas, no en abundancia, pero sí hay momentos en los que salen y ciertas variedades de setas. Pero nosotros, como decimos, y a veces yo le aconsejo a nuestro chef, pues que hay que tener cuidado de alguien que te vaya a ofrecer una seta, porque una seta es muy peligrosa. Y hay que reconocerla, bueno, hay que saber qué tipo de seta es, porque son peligrosas.
0: Claro. Sí. Chendo Ross, oye, nada, es que tenemos tanto que hablar que se nos comen los minutos en la radio, ya sabes que son benditos, y hablaremos porque quedan muchas cosas por decir, así que quedamos emplazados para un próximo programa de Concúrcuma Radio en la Radio Canaria, y rematamos algunas cuestiones que son además de temporada, así que nada, un abrazo por allí en Valencia y buen viaje de regreso a las islas.
1: Muchísimas gracias, Fran. Nosotros encantados de estar ahí contigo y explicar todo lo que sea necesario. Muchísimas gracias.
0: Un fuerte abrazo, Chendo.
1: Igualmente, gracias.
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0: Estamos de nuevo con ustedes aquí en Concúrcuma Radio, la Radio Canaria, y está claro que el calendario manda, un calendario lleno, repleto, pues de muchas propuestas y sugerencias gastronómicas en el plano nacional, el internacional, y ya saben que recientemente pues tuvo lugar esa Feria del Producto en Madrid. Nada menos que el Salón de Gourmets, casi ya 40 años en ediciones, que aportan pues sabores, pero también luz de lo que se produce hoy en el mundo, esa distribución de elementos que son especiales para tener más felicidad en la mesa. Entre esos elementos están los vinos, sin duda. Y bueno, si hay alguien que puede arrojar esa iluminación, esa luz en el mundo del vino, es ese señor genial a la hora de divulgar, que es Ferran Centelles. Bueno, para más señas, uno de los señores que está haciendo posible la Bullipedia, que la ha hecho posible, y también, por supuesto, ex sumiller del Bulli. Pero estamos hablando en presente y podemos arrancar con una... Ferran, ratito muy bueno que pudimos compartir allí en Gourmet, precisamente hablando de los vinos de Lanzarote y lo que es casi ciencia ficción. Muy buenas.
6: Muy buenas. Oye, qué felicidad compartir el rato que compartimos y este ahora, ¿eh?
0: Sí, sí, sí, desde luego. Desde luego, Fran, está claro.
6: Qué bonito que estaba por medio.
0: Ponencia...
6: ¿Cuánta gente, no?
0: Sí, sí, sí. Sí, tú, sí, sí. Tú, y bueno, y tú eres un hombre que además coge, pues, por ejemplo, a los estudiantes, a los que están metidos en el mundo del vino y les dejas un poco, pues, en esa duda de, oye, ¿por qué el vino es blanco? ¿O por qué se llama blanco el vino cuando cosas de estas? O ustedes están viendo botellas, pues, no, yo estoy viendo joyas, pero en todo ese despliegue que hace, al final se encuentra uno totalmente con esas tierras lanzaroteñas, en este caso, para saber más de sus vinos con esa malvasía aromática. Estuvo muy bien, y además un par de cosas que tú defendías ciencia ficción y eran de ciencia ficción.
6: Increíble, es que lo de Lanzarote, la verdad es que es otro planeta, no parece el planeta Tierras. Es la viticultura más extrema, ¿no? Yo, mira que hemos viajado, ¿eh? Pero es de los paisajes más auténticos, de la viticultura más difícil, porque vemos hoyos a lo mejor en la Jeria, por ejemplo, pero es que son enormes estos hoyos, es que te cuesta hasta meterte y salir. Es realmente un trabajo heroico, es otro planeta, por eso decíamos que el vino en Lanzarote es ciencia ficción.
0: Uh-huh. Oye, una vez que dijimos eso, incluso me dedicaste una foto que te lo agradezco públicamente, una foto que tenías preparada.
6: Qué bonito. Pero es que yo no sabía esta historia que contar. Cuéntala, por favor. Cuéntala para la audiencia, que es una historia preciosa.
0: Sí, sí, bueno, no bueno, volvemos un poco. Uno de un amigo geólogo espacial, Jesús Martínez Frías, pues entrenador de astronautas, incluso en Lanzarote, pues le hice varias entrevistas a lo largo del tiempo y él está absolutamente convencido de la colonización. En este caso no hablaba de la Luna, sino de Marte, pero decía, la Jeria es el modelo para brindar en el futuro con el vino marciano. Y tú lo tenías ya preparado sin saberlo ninguno.
6: Imagínate qué bonito. Sí, sí, pusimos una imagen de un astronauta vendimiando uvas en Lanzarote y fue un bonito momento porque es espectacular, bueno, es sí, increíble.
0: Sí, sí, sí. Oye,
6: qué bien salieron los vinos. ¿Cómo? Qué bien salieron, o sea,
0: que y los vinos muy bien, mejorando. Muy bien.
6: La técnica, la vinificación, la precisión de los vinos fue un regalo eso.
0: Sí, sin duda. Y además, pues bueno, en otra que ya hablaremos, pero esa malvasía, ¿cómo lo explicaste tú? Precisamente en Lanzarote, en Volcanic, creo que fue, cómo la malvasía volcánica es mucho más que el nombre, ¿no? Que lo que nos evoca. Oye, Ferran, me decías que estabas ahora, pues, por ejemplo, espera un momentito que estamos en clase. Cuéntame de ahora de que estás metido. Actualízanos dónde está el señor Ferran Centelle. Y lo que hace, que no sé si no, bueno, pues dar mensajes acerca del vino, ¿no?
6: Sin problema. Estamos en un momento muy bonito con el Bulli Foundation, con Ferran Adrià y el equipo, porque estamos a punto de terminar el último libro del Sapiens del vino, que es esta gran enciclopedia sobre el vino. Y el último libro del Sapiens del vino trata sobre el cliente, que es algo precioso porque... Yo no conozco ningún libro que se haya dedicado a 100% a cómo el cliente vive la experiencia del vino y de la comida. Es decir, todos los condicionantes, cientos de condicionantes que hacen que una comida en un restaurante gastronómico sea de una forma o de otra. Si vienes, con quién vienes, si te lo pasas bien alrededor, si pagas, si no pagas, si reservas, si no reservas, si tienes un buen trayecto, si te encuentras enfermo, o sea... todos los condicionantes hemos ido pues desgranándolos para presentarlos en un libro del vino y esta será la última gran obra del Sapiens del vino y en principio para noviembre estará en el mercado. Sí, estamos es muy bonito porque estamos como viendo material y estudiando de no solo del vino pero también de la psicología, de la biología, de la antropología, de la sociología, para entender el mundo del comensal, del cliente, de algo que nosotros llamamos a ese homo degustador, de entenderlo dentro del contexto gastronómico. Esto es parte del trabajo y también pues seguimos haciendo formaciones, eso siempre es algo que intento no perder, pero el foco es terminar el Sapiens del vino de Wikipedia.
0: Oye, uno tenía que ser y era obligado saber cada vez más también de maridajes, ¿no? De esas armonías, y tú estuviste enfrascado, por ejemplo, en eso, en esas batallas, porque no siempre, a mí como periodista, yo dibujaba un poco el tema de la del maridaje como algo, como una especie de quimera imposible. A veces decía, sí, es verdad. Otras te parecían más forzados, pero no por los elementos que se producían, ¿no? Que se hacían de esposos, digamos, sino porque se antojaba difícil esa tarea. Hoy en día, ¿cómo ves todo ese mundo de lo que antes era también pues una especie de tema clásico, por antagonismo, por agridulce, por tal? ¿Cómo está ese mundo ahora, Ferran?
6: Bien, está evolucionado porque han salido varias metodologías de maridaje y bastantes conceptos teórico-prácticos que están funcionando bien, pero sobre todo la gente de hostelería, de restaurantes, hemos comprendido que el maridaje no es bidireccional, que no es plato-vino, elaboración ni vino, sino que es un triángulo entre el plato, el vino y el comensal. O sea, el comensal tiene que decir mucho en lo que es un buen maridaje o un maridaje que no le convence tanto. No te puedes olvidar de la persona que va a recibir el maridaje para plantearlo. Lo que es una quimera es intentar hacer un maridaje de plato-vino que sea universal. No va de eso, porque cada persona, cada homo sapiens es diferente. Y lo que estamos intentando es comprender cómo ajustar el maridaje pues a los gustos y a las preferencias de cada comensal.
0: Uh-huh. Oye, y por último, Ferran, cuéntanos, porque tú estás aquí a Cuyá en Gourmet, te vas por la noche, vuelve. Uh-huh. ¿Cuáles son tus planes más inmediatos para que te ubiquemos?
6: Pues no, nada. Ahora, mira, me voy a Londres la semana que viene. Hay una de las semanas más bonitas en Londres, que son unos premios, los premios de una revista que se llama Decanter. Hacen unos premios mundiales donde se presentan 14.000 vinos y estoy como jurado ahí. Y es una semana preciosa porque te juntas con grandes expertos de todo el mundo, compartes, ves cómo ellos catan, cómo tú catas, evalúas vinos, los pones en común, los pones en contexto. Y la verdad que es una de las semanas más felices del año. Así que muy bonito lo que me viene ahora este mes.
0: Muy bien. Pues señor Ferran Centelles, el cariño, el afecto, la amistad y todo lo que se pueda decir. Y agradecido con la foto de el astronauta vendimiando en la Agencia Marciana.
6: Al revés. Y que siempre se me hace, siempre un se abrazo me hace corto muy contigo. Siempre corto muy contigo, bien, querido. No. Un abrazo.
0: Bueno, un abrazo muy fuerte.
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0: Entrevista vintage, ya lo saben. Selección de, bueno, de una conversación que tuvo lugar en alguno de esos casi 9 años de programación de Con Cúrcuma Radio. Y en esta ocasión, la diana estaba en Carlos Gaviria, el chef colombiano que fue invitado por nuestro amigo Pedro Nel Restrepo en Eterio y que hizo las delicias de bueno, el público canario con toda esa interpretación de no la cocina colombiana, sino las cocinas colombianas en plural, porque de eso se encargó el invitado, el chef invitado, de transmitir lo que ese país caribeño es capaz de conseguir con sus elementos y sus distintas formas de ver la gastronomía según su forma de también de cocinarla en zonas de Colombia. Así que les dejamos con Carlos Gaviria.
10: Bueno, un saludo especial a ti, Fran, y a todos los oyentes. No me he sentido en ningún otro lugar de Europa más acogido y más cercano y más identificado con mi tierra y con mi cultura que acá en Santa Cruz.
0: Uh-huh. Oye, Carlos, mira, en este sentido, el homenaje también desde parte de pues Canarias y de este programa en particular, porque el esfuerzo, y es grandísimo, de logística, de coordinación con Pedro Nel, pues ha quedado plasmado en un menú que yo creo que la altitud de esos platos con los que has querido expresar lo que hay en Colombia y su diversidad, pues ha sido manifiesto el agrado o, digamos, incluso la sorpresa, el impacto que ha tenido el público tinerfeño con esos pases de 2 días en los que tú has podido estar en mesa por mesa explicando, que también es un orgullo, ¿no?, que sea el embajador de tu tierra, pues explicando esas particularidades que, por ejemplo, en la fotografía, pues han dejado muchos antojos dignos de resolver todavía, ¿eh?
10: Sí, no, pues esto ha sido una maravilla. Y eso pues todo es gracias a pues al restaurante Eterio y a este trabajo y esfuerzo que hace Pedro Nel de poder traer a Colombia durante 4 jornadas pues aquí a Santa Cruz de Tenerife y poder tener y vivir un poco estas culturas del nuevo mundo y de nuestro país.
0: Colombia queda un poco ahí, o está emergiendo, y tiene todos los mimbres para estar a la altura. Está claro que de fuera hacia Colombia se ve un potencial tremendo. Es Colombia quizá la que tiene que despertar, a lo mejor sus autoridades, a la hora de decir, oiga, es que esto que tenemos es un patrimonio gastronómico riquísimo en ambos sentidos, en la riqueza y la variedad de productos y platos, y lo rico que está todo, Carlos.
10: Pues sí, tú bien lo dices, pues es un trabajo que hay que empezar a hacer. Yo creo que yo he sostenido siempre que lo primero que tiene que hacer el colombiano es recuperar su autoestima, gastronómica, darse cuenta y valorar lo que es. Muchas veces el que menos valora lo que es uno mismo. A veces se ve más desde afuera que desde adentro. Y es un trabajo que ya empezamos a hacerlo a través de diferentes cocineros en Colombia y que ya pronto yo creo que cada vez más vamos a visibilizar ese potencial. Y bueno, pues estos trabajos, sobre todo de nuestros embajadores gastronómicos fuera de Colombia, como es el caso del restaurante Terio, que es una de las grandes embajadas que tenemos en el mundo, y lo digo con todo el conocimiento de causa, es lo más importante, que uno pueda tener esos, como digo yo, esos templos y esas parroquias, esas iglesias en las diferentes partes del mundo donde uno pueda ir a dar misa. Y eso fue lo que hicimos durante estos días.
0: Y pudiste ver, digo, la sorpresa bien entendida de los comensales. ¿Qué te pareció, así a modo de análisis, de primera a último plato del postre? ¿Qué gustó mucho? ¿Qué pudiste recoger de testimonios de los comensales en esas dos jornadas de cenas y almuerzos de Terio?
10: La receptividad de todos los platos, pues, fue maravillosa. Hay algunos platos que, además, que es un trabajo en equipo, ¿no? Es un trabajo de un equipo impecable y profesional que tiene el restaurante, del chef Pedronel, que siempre estuvo ahí al lado también, pues cocinando juntos y desarrollando y diseñando todo, cada uno de esos platos. Yo creo que de los platos que con que más receptividad pudimos tener fue con la cazuela de mariscos, con el carabinero que estaba envuelto en ese pastel dulce de yuca y la crema de calabaza con coco y mariscos. El postre creo que también fue haber vestido un plato muy de street food de calle de Colombia, ponerlo de gala y sacarlo con un alto refinamiento. Y bueno, el tamal, yo creo que es uno de los grandes representantes de nosotros, y la arepa, o sea, estuvo presente yo creo que casi todos los elementos importantes de Colombia en cada uno de esos platos, donde cada uno tenía una experiencia, una historia. Hay una ecuación que debe estar siempre ligada a este tipo de menús, y que es la cultura de la mano de la técnica culinaria genera ese arte culinario. O sea, cultura más técnica culinaria igual a arte culinario. De arte culinario que damos en la mesa tiene que tener esos antecedentes. Así que yo creo que cumplimos el objetivo, la gente está muy contenta. Y bueno, no nos queda más que comprometer a Pedro para que nos siga invitando y sigamos haciendo este tipo de actividades, y que pueda además traer otras personas que también nos aporten para vivir este tipo de experiencias.
0: Sí, señor, contigo va a ser fácil de convencer. Oye, ¿tuviste la oportunidad, cuando se estaba organizando ya todo, cuando ya se estaban calentando motores, fuiste al mercado de Santa Cruz? Muchas veces se dicen, lo he dicho por otras ocasiones, por la cocina peruana, algunos chefs peruanos consiguen muchísimo del producto que podrían conseguir en los mercados de Lima. ¿Te ocurrió lo mismo más o menos con la vertiente colombiana y conseguiste bastantes productos que puedes conseguir allá en tu tierra?
10: Absolutamente cómodos en ese sentido. Se consigue todo. Es un mercado que es diverso y que hay muchos productos que nos unen, ¿no? De esos ires y venires a América. Entonces, pues en ese sentido pudimos replicar y hacer las cosas tal cual con los sabores de Colombia. Así que los pudimos vivir muy, muy, muy de cerca.
0: Se te queda seguramente un toquito ahí canario, de lo más canario. Y te pregunto, tú que eres escritor y que ya eres, pues, ostentas ese libro más importante, el gourmand más importante del mundo, que recogiste en China, que tienes en mente ahí cuando cojas el avión otro libro más para en el que tengas a Canarias un poquito en el alma para sacar adelante, para publicar en el futuro?
10: Mira, yo creo que de los viajes siempre lo más enriquecedor que uno tiene en la vida, sobre todo en esta profesión, es eso, es tener esas experiencias, es viajar, es poder disfrutar, digamos, de tanto de la cultura, de la gente y del comer. Así que, pues en el corazón me llevo a Canarias y pues cada vez más convencido que lo más cercano a mí en Europa es Canarias, definitivamente.
0: Carlos Gaviria, pues nuestro reconocimiento, nuestro homenaje, y aquí te recibiremos siempre que venga con el máximo respeto y el máximo afecto. Así que hasta la próxima, querido amigo.
10: Bueno, muchas gracias. De verdad, muchas gracias y un abrazo muy especial. Y lo llevo en el corazón a todos y espero que pronto nos volvamos a ver y que podamos disfrutar y que otras personas más puedan llegar también a las mesas de Eterio, donde los invito especialmente para que disfruten un poco de lo que es nuestra Colombia.
0: Claro que sí, preguntan, oye, pero el equipo de Con Cúrcuma Radio sigue en verano a todo gas y sí, bueno, por supuesto, entroncamos desde hace muchos años, desde el principio, claro, 9 años casi, con los comienzos de la temporada en septiembre, lo que se llama temporada radiofónica, pues venga, vamos allá con unos camarones y una reglamentaria de cerveza. Y no se crean, si hay una pinta de Guinness negra por ahí, ya les puedo decir que ahí va a estar Fran Belín tomándose unos buenos tragos largos de la cerveza irlandesa. En definitiva, disfruten, nosotros disfrutamos con lo nuestro. Esos contenidos están conseguidos a veces más en verano, como si fueran peces verdes, entiéndanme bien. Son muy preciados para nosotros, esa especie que luego salen radiofónicamente en forma de invitados, invitadas, absolutamente amistades a tope. Y mientras tanto, pues, lo dicho, nos vamos a despedir hasta la próxima semana, siempre recomendando que escuchen Con Cúrcuma Radio en sus distintas posibilidades y, por qué no, con un dry martini, es decir, o un cóctel, una kombucha de tunera sin alcohol que le anima igual que nuestra sintonía. Hasta siempre.

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1: El 18 de agosto de 1480, Pedro de Vera desembarca en las Isletas, en Gran Canaria. Su objetivo, conquistar la isla para la corona de Castilla. Da comienzo así la última y definitiva fase de la conquista. Tras tres duros años de lucha, la muerte de Doramas y la rendición del gonarteme Tenesor Semidán, con su paso al bando contrario, los naturales de Gran Canaria acabarán rindiéndose en la fortaleza de Ancite el 29 de abril de 1483.
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0: grandes rodajes en Canarias.
1: La semana pasada, unos conductores muy bien coordinados se hicieron con un convoy militar.
0: Fast and Furious 6.
2: Esta entrega de la famosa saga automovilística se estrena en 2013. Dom, Vin Diesel y Brian Paul Walker se encuentran perseguidos por la ley y en paradero desconocido.
3: Acércanos a Letty y tendrás a Shaw y nos conseguirás el indulto total.
4: No puedo prometeros eso. Ese es el trato. Tómalo, déjalo.
2: La película fue rodada en las localidades tinerfeñas de Guía de Isora, Adeje, Santiago del Teide, San Juan de la Rambla, Garachico y Cot de los Vinos y Buenavista del Norte.

0: los medicamentos deben mantenerse fuera del alcance de los niños.
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1: El 20 de noviembre de 1488 se produce la conocida como Rebelión de los Gomeros. La historia se remonta a la firma de un pacto entre los indígenas de dos de los cuatro bandos en los que estaba dividida la isla, Ipalán y Mulagua, con el castellano Hernán Peraza el Viejo. Tiempo después, este pacto es ratificado por su nieto Hernán Peraza el Joven, quien lo toma como un acto de vasallaje y no como un hermanamiento. Muy pronto Peraza lo incumple, esclavizando a algunos gomeros y manteniendo relaciones con Ibaya, una noble indígena. Los gomeros decide emprenderlo, aunque finalmente es asesinado. La viuda de Peraza tomará durísimas acciones. Manda a asesinar a todos los varones mayores de 15 años y esclaviza a sus mujeres e hijos. Más adelante, un proceso judicial devolverá la libertad a la mayoría de ellos.
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0: 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El 2 de julio de 1666, un grupo de cosecheros garachiquenses protestan por la constitución de la compañía de vinos londinense que amenazaba con fijar los precios y condiciones en el negocio del Malvasía, un negocio que hasta 1665 había dejado grandes ganancias en un sector de la clase dominante isleña. Los viticultores deciden asaltar la bodega donde los ingleses almacenaban miles de litros de Malvasía y lo destrozan. El vino inundó el puerto de Garachico y las calles bajas del pueblo. Tras el ataque, la compañía perdió parte de su influencia en el comercio de Garachico.
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Por encima del desolador paisaje de la deshumanizada ciudad, por encima incluso de la actitud hostil de esa jauría inmisericorde que invade sus calles, alguien, tal vez la esperanza, cantaba a mi oído

0: Josefina de la Torre Millares Cuba fue soprano, poeta, actriz e incluso dobladora de Marlene Dietrich. Nació en 1907, formó parte de la generación del 27 y de la llamada Sin Sombrero. Su familia, de origen burgués y con una extensa tradición de artistas e intelectuales, propicia un ambiente para desarrollar todas sus cualidades. En varias estancias en Madrid desarrolla su carrera como cantante, soprano y actriz, y trabaja en varias películas de su hermano Claudio. Publica también novelas y entra en contacto con escritores de la generación del 27, como Pedro Salinas, Rafael Alberti, y reconoce un romance con el director de cine Luis Buñuel. En 2001, la Association of University Presses de Nueva York la sitúa como una de las 5 poetisas españolas más relevantes de los años 20 y 30. Muere en Madrid en 2002 con 95 años. En la capital, Gran Canaria, la recuerda una calle en el barrio de Ciudad del Campo.
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1: Saludos mis queridas amigas y amigos, muchísimas gracias por estar, acompañarme, dejarse acompañar. Esto es, pues, Canarias mi mundo, efectivamente. ¿Qué es lo que se busca? Bueno, primero acompañarte, después, si puede ser que aprendas algo a través de nuestros invitados e invitadas, pues mejor que mejor. Hacerte buena compañía y entre todos intentar descubrir parte de lo que es la identidad canaria. Bueno, no sé, eso es un objetivo que uno se traza, a veces lo cumple, a veces no lo consigue, pero que no sea por buscarla. ¿Por qué? Pues porque es importante saber quién es uno y en qué fase de su vida está, y sobre todo el entorno en el que nos encontramos, en el que a veces uno tiene la suerte de coincidir con personas que tienen luz propia. Y es el caso, creo, de este invitado que hoy ha aceptado la invitación, valga la redundancia, para conversar aquí con un servidor mientras todos ustedes están escuchando. Un saludo a la isla de La Graciosa, de La Gomera, de Lanzarote, de La Palma, de Fuerteventura, El Hierro, Gran Canaria, Tenerife, San Borondón incluso, o a través de las redes sociales, porque esto al final se queda, porque para eso aprovechamos estar en el siglo XXI. Estas son algunas de sus ventajas. Hoy está conmigo en el estudio Toño Mendoza Navarro, que no Navarrete. Esto es importante y ahora lo explicará por qué. No sé muy bien cómo presentarlo. Lo presento primero como, bueno, buena gente. Segundo, vinculado al mundo del audiovisual, porque tiene su propia productora, es fotógrafo, videógrafo, sabe editar, tiene buen gusto y le encanta contar historias. Es uno de los líderes del grupo, del colectivo Solidarios Canarios, que han abierto un mundo de muchísima esperanza y de muchísimas acciones llevadas a buen término en Yalocoto, eso está en Gambia. Podremos hablar de ese tema, pero también tiene un vínculo muy estrecho, por razones obvias que ahora descubriremos, con la isla de La Gomera. Y dentro de la isla de La Gomera, que evidentemente se habla de que La Gomera es el alma, ¿no?, de Canarias, bueno, pues Chipude dentro de La Gomera es el corazón. Ese por lo menos es el eslogan de una camiseta y de unas gorras y de unas pegatinas, pero sobre todo de una acción que quiere revitalizar Chipude, fijándose o atendiendo a las raíces, raíces que laten. Precisamente ese es el título de un documental, ya vamos hilvanando, que pretende eso, revitalizar a los antiguos, a los veteranos, y que son los que a veces tienen las historias, vaya, no, siempre tienen las historias más interesantes que contar. Bueno, voy a saludarlo y vamos a hablar entre nosotros para ir descubriendo algunos detalles de este proyecto que en Chipude, y centrado en el mes de agosto y en torno a la figura de la Virgen de Candelaria, que es la patrona y que, como saben ustedes, celebra su día importante, uno de sus días importantes, el 15 de agosto, pues precisamente vamos a ahondar en esto, en sus fiestas y en esas historias que le han contado a Toño Mendoza Navarro, que no Navarrete. Bienvenido, mi querido Toño, ¿cómo estás?
2: Todo bien, todo bien. Muchas gracias por esa presentación.
1: Yo casi no me callo, ¿eh?
2: Me dejaste sorprendido, sin palabras.
1: Qué sorprendido ni nada. Tenía que haber estado callado y empezar a hablar tú. Bueno, broma aparte, te agradezco que hayas aceptado la invitación. Es cierto, no sabía cómo presentarte. Pues digo,
2: gracias a ti por invitarme, que me lo habías dicho desde hace ya varios días.
1: Te llevo esperando yo aquí un tiempo.
2: Me hizo mucha ilusión que me avisaras para hablar de Chipude.
1: Y no solo de eso, de otras cosas, pero sobre todo de Chipude, porque ¿de qué va este asunto de Chipude? A ver, tú tienes un documental que se estrenará el 13 de agosto sobre Chipude, ¿pero a cuenta de qué?
2: Bueno, pues
1: ¿qué te pasa con Chipude? Que ya nada más empezar te emociona directamente.
2: Porque a ver, la lágrima fácil.
1: Escúchame, no pasa nada. Yo también.
2: Uno se emociona fácil.
1: Pero te voy a decir una cosa. Eso es que señal de que uno está implicado.
2: Y que lo hace con ilusión y con corazón.
1: Y comprometido, sobre todo.
2: Total.
1: ¿Qué relación tienes tú con La Gomera, para empezar?
2: Mi familia.
1: Toda tu familia es de La Gomera. Tanto madres, padres, abuelos.
2: Todos mis abuelos. Por parte de mi padre son de Arguayoda.
1: Sí. Pero gomeros también, ¿no?
2: Todos gomeros.
1: Sí, señor.
2: Y de mi madre son todos de Chipude.
1: Ah, vale, vale.
2: Ahí están.
1: Oh, qué bueno. Pues, evidentemente, yo creo que quien te preguntó por Chipude y por lo que tú podías hacer para contar esas historias tan interesantes y bonitas que has descubierto, ahora hablaremos de eso, hasta donde tú quieras, ¿eh? Ahí está el vínculo, ahí está el... Porque esto a lo mejor se pasaron, ¿no? Cuando lo de La Gomera es el alma, Chipude es el corazón, ¿o no?
2: No, es porque sentimos mucho chipú. Sí. En verdad, el lema de la comisión de fiesta del principio ha sido chipú de raíces que late. Ajá. Y luego tenemos este lema para esta última camiseta que hicimos con motivo de la Virgen de Candelaria, que es, sí, la patrona de Canarias.
1: Sí.
2: Y la imagen que está en la iglesia de chipú, de una de las más antiguas de La Gomera, además. Sí.
1: Bueno, también es patrona de allí, ¿no? ¿O no?
2: No, la patrona de La Gomera es la Virgen de Guadalupe.
1: No, de La Gomera no, digo de chipú.
2: Sí, claro.
1: Se venera allí a la Virgen de Candelaria.
2: Sí, total. Vale, es una de las fiestas más importantes de La Gomera. Sí. Ahí está la Virgen de Guadalupe y luego siempre durante toda la historia, pues la
1: Virgen de Candelaria.
2: La Virgen de Candelaria, la fiesta de chipú ha sido muy, muy importante, vale, y muy nombrada, pues todo de toda la vida.
1: Yo poco conozco de Chipude, la fortaleza, que no hay manera de no verla porque es maravillosa.
2: Pues te invitamos este año a ir a Chipude, la fiesta está más que invitado.
1: Ya me estás comprometiendo.
2: Me encantaría verte en Chipude. Es más, sueño con verte en Chipude, porque así empezamos con todo. Soñamos con esto y se han ido cumpliendo, sí, nuestros sueños.
1: No sé si podré comprometer, no por ir, yo encantado, pero es que justamente es el día de Candelaria. Y justamente...
2: Bueno, al igual el día 13 para lo del documental, estás por allí y podemos hacer algo. Ahí está la pelota. Sobre tu tejedo, es un jueves.
1: Podría ser, no, sí, pero te lo digo porque la festividad de la patrona de Canarias.
2: Sí, se celebra en Candelaria y tú eres la voz.
1: Suelo contarlo y todo, y incluso unas noches pero lo mismo el 13 me puedo escapar.
2: Lo sé. El 13.
1: ¿Pero qué vas a hacer el 13? A ver, presentar un documental.
2: Todo empezó pues con la idea de que pues la familia iba a coger la fiesta con los vecinos y tal. Y nada, me propusieron echarles una manita.
1: y están metidos hasta la ceja.
2: Y al final estamos todos metidos hasta la ceja, no solo yo, Robert, Silvia.
1: Sí. ¿Quiénes son esos chicos que estás nombrando?
2: Son los vecinos de toda la vida.
1: Ah, vale.
2: De allí de mis tías y tal. Y uh-huh. Después está mi tía Jani, Manuel, su marido.
1: Sí, ajá.
2: Y yo. Y después también tenemos a Johnny, que es el hermano de Silvia, y su pareja Idaira. Y después todo el pueblo que se ha volcado. Ha sido una pasada. Este año ha sido una pasada. De hecho, como te lo comentaba antes de entrar aquí en antena, que sí, hicimos una quedada el otro día para grabar un videoclip también de una canción que hicimos. Con la letra de José Orama, canta David y Elías, dos grandes amigos.
1: Tú te esperabas a 30, 40 personas y aparecieron más de 150.
2: Iba en el barco contando a la gente, digo, pues estos van para Chipude, estos van para Chipude, estos van a grabar para allí, estos tal. Digo, wow, puse en el grupo, somos 20, 22 en el barco para la grabación, chicos. Si conseguimos otros 20 o 22 en la plaza, llegamos a los 40, 50 personas. Cuando llegué allí había más de 150 personas.
1: Hacía falta un palo para echarlos para un lado, ¿no?
2: Súper bueno. Emocionado, impresionado, porque Chipude, sí, es un pueblo muy importante dentro de La Gomera, pero
1: es chiquitito,
2: pero y queda muy poca población, pues porque toda la juventud pues ya ha salido a Tenerife, claro, ha estudiado y tal, y queda mucha gente mayor. Uh-huh. Y nada, lo que queda es el espíritu de que todo el que proviene de Chipude quiere estar en Chipude, sobre, sí, todo en su fiesta. Sí, y sí, me sorprendió que fuera todo el mundo.
1: Pues tú, ¿qué primer recuerdo tienes de Chipude? Pues tú eres un chico joven.
2: Bueno, tú date cuenta que la fiesta es el día 15 y yo nací el 17 de agosto. Casi.
1: ¡Anda!
2: Casi que estoy ahí el día 15. Me hubiera encantado celebrar mi cumpleaños el 15 de agosto.
1: Bueno, entonces, no pasa nada. Tú lo celebras el 15.
2: Entonces sí, es verdad.
1: Y sopla las velas el 17.
2: Entonces sí, es verdad.
1: O sea, y tienes un recuerdo clarísimo.
2: Sí, de toda mi vida. Yo he ido a todas mis fiestas. Todas las fiestas, sí, de Chipude he ido durante toda mi vida.
1: ¿Tú qué piensas que caracteriza a Chipude? ¿Por qué dos, tres razones que tú dices, no, es que esto solo se ve o se siente en Chipude por alguna cosa, ¿no?
2: La fortaleza, como tú decías, sí, la fortaleza de Chipude y la el pueblo, el cariño de su gente.
1: Sí, gente normal y corriente, ¿no?
2: Campechana.
1: Sí. Y además tiene una particular manera de interpretar el folclore, ¿eh? De eso también
2: total,
1: tú sabes un rato.
2: Total.
1: ¿Eh?
2: Sí. Sí, un poquitito, pero sí es verdad que ha sido, uh-huh, el alma del folclore de La Gomera también. Uh-huh. Y, muchacho.
1: ¿Y por qué te emocionas tanto?
2: Yo no sé, soy un llorón mucho.
1: Bueno, ya, de eso somos los dos, ya te digo yo.
2: Siempre me da por ahí. Sí, es verdad que hay historia, mucha historia en el folclore de La Gomera, sí, por los magos de Chipude. Que mi tía Jani, el vídeo que te mostraba antes,
1: sí,
2: fue partícipe de los
1: magos. Estuvo con los magos de Chipude.
2: Los magos de Chipude.
1: Sí.
2: Y miembros de la familia, y después mucho del pueblo. Y don Isidro Ortiz, buen
1: hombre,
2: amigo.
1: Hombre, por Dios, sí, sí, sí.
2: Voz del folclore y del silbo gomero.
1: Sí, y cuidado, responsable de que esté en las aulas.
2: De que esté en las aulas.
1: El silbo gomero.
2: Y primer participante, primera persona que dijo que sí al documental Raíces que Laten, y también sale el documental Vecino. Ajá. Y como le digo yo cuando lo veo, con 95 años que tiene, uh-huh, aquí está mi ídolo.
1: Sí, y es verdad, y es verdad.
2: El otro día estuvo también para la grabación, no participó porque ya está un poquito mayor, ajá, y estaba allí. Uh-huh. Que no participas bailando, pero como dice mi padre, hay que estar.
1: Desde luego.
2: Siempre hay que estar.
1: Sí. Eso está
2: y
1: bien.
2: Y él estaba.
1: Mira, Raíces que laten es el título del documental.
2: Raíces que laten es el lema de la comisión y el título del documental.
1: ¿Por qué lo de hacer el documental? Escuchaba antes a tu tía en el vídeo que me decías que para que no se pierdan los testimonios.
2: Para que no se pierdan. Hay una frase del documental, no la estaba intentando recordar, pero no la recuerdo bien. Y era como las historias de un pueblo las cuenta su gente.
1: Oh, claro.
2: Cuando esa gente, si no cuenta esas historias, pues se terminarán olvidando. Y no hay nada como tener un vídeo o una grabación de esas historias. Al principio pensamos en hacer un vídeo, un pequeño documental, pues con pocas personas, porque pensábamos que no se iban a animar, porque al igual era un poquito reacio. Cuando empezamos con toda la idea, allá por el mes de septiembre.
1: Septiembre de 2025.
2: 2025, pues de hacer el documental y tal, y poco a poco lo fuimos madurando. Hicimos un listado de las posibles personas que podían participar, creo que eran unas 20 y pico, 30 personas, ya te digo, pensando que al igual nos iban a decir que sí 3.
1: Ajá.
2: ¿Qué pasa? Que las 25 o 30 personas nos dijeron que sí 22.
1: Claro. Y las que faltaban se apuntaron cuando se enteraron.
2: Y después que hay otra gente que no teníamos, porque no, lo que le decía yo, hay gente que no conozco también del pueblo, familiares que también son importantes, aunque no vivan en La Gomera, pero saben de la historia del pueblo. Y al final pues sí participan unas 25 personas, van a hacer unos relatos un poquito más cortos, porque hemos intentado que pues todas o la mayoría de las familias se vean representadas. Y al final pues tenemos una parte dedicada a hablar de cómo era el pueblo antaño, pues sale Isidro Ortiz, Crispina, Candelaria, son personas mayores que viven en Chipude y nos hablan de cómo era el pueblo de Chipude antes.
1: Cuando dices antes, después de la guerra, por ejemplo.
2: Pues antes, hace 50 años, hace 60 años, 70 años.
1: No, tampoco tanto, o sea, claro.
2: Sí, ellos tienen 95, pues en su juventud. Cómo fue Chipude en su juventud, esa es una parte del documental. Luego tenemos otra parte, está dividido como en cuatro partes. Tenemos otra parte que se habla de las fiestas de antes y las fiestas de ahora. Como una pequeña intro que son de gente un poquito más joven hablando, pues, tenemos a David y a Elías que nos hablan, eran músicos en la orquesta Huamampi.
1: Pues son los que hicieron la canción, ¿no?
2: Son los cantantes de la canción, son de Chipude y ellos nos hablan de cómo se sentían en ir a tocar con la Huamampi a su pueblo y ver el pueblo lleno y el baile por la noche amanecer. ¿Sabes? Son testimonios de, al final son diferentes franjas horarias, pero sí está dividido por partes.
1: Amanecer en el baile,
2: antes en el Chipude, ahora no porque los planes de seguridad y
1: todo. Lo prohíben, ¿no?
2: Lo prohíben y tenemos permiso hasta las 5, pero antes, el 14 de agosto por la noche.
1: Se amanecía
2: y el 15 empezaba el baile a las 8 de la mañana, que este año lo vamos a volver a hacer.
1: ¿Qué me estás contando?
2: Golpe a la lapa.
1: A las 8 de la mañana.
2: A las 8 de la mañana empezamos el día 15. La verdad que, si todo no sale bien, la verdad que el Cabildo de La Gomera es una mención importante y el Ayuntamiento de Vallehermoso nos han echado una buena manita este año y nosotros no hemos movido y toda la gente, las empresas se han volcado también. Ahora estamos con el tema de patrocinios y demás, a ver si...
1: ¿Patrocinios para qué necesitas?
2: Pues

0: Va a estar lleno de diferentes actividades, juegos tradicionales. Ajá. Van a haber también un día de una mañana de juegos tradicionales.
1: Cuando dices juegos tradicionales, ¿a qué te refieres, por ejemplo?
0: Pues los que jugaba mi padre en la infancia, que era el típico que se pintaba en el suelo y se saltaba.
1: Al tejo,
0: ajá, cositas así. Ajá.
1: Sin mucha parafernalia.
0: ¿Cómo se hacía antes? Imitarlo ahí
1: los carritos esos.
0: Los carritos
1: de verga,
0: el trompo, cositas así.
1: Boliche.
0: Pues tenemos una mañana con juegos tradicionales.
1: Tú no has jugado eso nunca.
0: Sí, también, claro. De hecho, el otro día también hacía un vídeo para el grupo Punta Rasca de las galletas,
1: sí.
0: que tienen el festival, y va relacionado a todo, todos los juegos tradicionales y tal, y también se los grabé y lo hacían ahí.
1: ¿Cuándo empieza oficialmente la fiesta como tal? Es toda una semana, por lo menos. ¿No?
0: La fiesta empezó ya. No. Es broma. La fiesta, la verdad que no. Mira, también hicimos un almuerzo baile que también pensaba, lo hicimos aquí en Tenerife, porque la mayor parte de la población de Djibouti
1: vive
0: en Tenerife, ¿eh? las familias, pues ahí queda muy poquita gente, como te decía, todos tienen sus casas, pero sí que vive muy poquita gente ahí. Hicimos el almuerzo baile y fue todo un éxito. Ahí estrenamos la canción ese día por sorpresa. Tuvimos otra sorpresa que era una Isa, una barranda, los amigos, ahí nos involucramos, hicimos una letra hecha por José Oramas también.
1: Ah, ¿y eso no hay grabación contra?
0: Tenemos grabación también, todo eso está grabado. Ah, y después también fue una sorpresa que a través de Wasi, otra chica de Djibouti, que está muy ligada al folclore de La Gomera, pues también hicimos una entrada de con las chácaras y los tambores a la comida, que fue muy, muy bonita.
1: Ah, vale. Oye, para quien ande algo despistado, ¿qué particularidad crees tú? Yo no conozco en profundidad, conozco algo del folclore de La Gomera hasta donde puedo, ¿no? Pero sé que cada pueblo y cada barrio tiene su toque, tiene sus romances, tiene sus letras, tiene sus cantadores, tiene sus silbadores en muchos casos, etcétera. Y en el caso de Djibouti, respecto al resto de La Gomera, ¿cómo crees tú que lo podríamos diferenciar? ¿Algunas mudanzas en concreto? ¿Algún toque en especial?
0: Yo tampoco soy un gran profesional del folclore de La Gomera. Sí, es verdad
1: que ya te lo digo.
0: Tengo muy buena relación con, además de con Wasi y con Iván, que son dos grandes del folclore de La Gomera. En el documental, por ejemplo, lo que nombran mucho la gente mayor, hemos puesto pequeños teasers en redes y tal, porque claro, he grabado al igual cada persona 4 minutos, 5 minutos, y tengo material de sobra, que eso no sale después en el documental.
1: Pues no lo tires.
0: No lo tiro, eso se quedará guardado para siempre. La entrevista de Don Isidro Ortiz fue de 27 minutos.
1: Bueno, pues
0: solo Don Isidro Ortiz, así que imagínate todos los testimonios que hay ahí, él hablando de...
1: Pues cuando tú quieras esa entrevista al completo, que compartirla, te vienes para acá, me la mandas, nos sentamos, escuchamos los 27 minutos.
0: La verdad que sí que es un...
1: Y lo escucha toda Canarias, que es lo más importante.
0: Total, ¿no? Uh-huh. Y nada, algo especial que decían del folclore de La Gomera, pues cómo suenan esas chácaras, esos tambores, que suenan en toda La Gomera y que es un folclore ancestral, que no es solo del
1: siglo XX.
0: Del siglo XX, sino es pues un folclore más auténtico, más arraigado a Canarias, si cabe. Y es como suenan esas chácaras y esos tambores el 14 y el 15 de agosto.
1: ¿Porque suenan distintos?
0: Porque suenan, no sé por qué.
1: Ajá. Ya te vas a echar a llorar otra vez.
0: Mi madre. No sé por qué es, pero todos los decían en el vídeo que cuando suenaban esas chácaras y tambores en la iglesia de Djibouti con ese eco, con la Virgen y demás, como que...
1: Es otra cosa, ¿no?
0: Todo el que es de Djibouti y lo vive...
1: Lo nota, ¿no?
0: Lo nota y lo siente.
1: Desde luego.
0: O sea, mucha gente que no es de Djibouti, que también va, dice que es muy bonito. Dentro de las fiestas también tenemos, creo que aparte, dos encuentros parranderos. Me gusta la parranda.
1: No me digas.
0: Y también hay dos encuentros de chácaras y tambores, pues para dar vida a la chácara y los tambores, pues más, y taller de folclore de La Gomera también vamos a tener. Silvo Gomero también.
1: ¿Quién va a dar esos talleres? Porque eso es importante.
0: Pues los talleres los da Wasi y Iván, que son las dos personas de Djibouti
1: que controlan
0: bastante el asunto. Un día los podemos traer aquí,
1: que estarían
0: encantadísimos de venir y acompañarme.
1: Vamos, está tardando.
0: Y luego el tema del silbo, pues a través de la asociación del Silbo Gomero, que siempre están predispuestos, no solo con Solidarios Canarios, sino de la Comisión de Fiesta, de que se lo dijimos, pues van a hacer también su taller y su exhibición de silbo, que es también algo muy arraigado. Y como decías antes, Isidro Ortiz es el alma de que... Sí. De que el silbo pues esté como asignatura en las escuelas.
1: Uno de ellos.
0: Sí. Y él lo explica con nombres y apellidos de los que fueron y todo en parte del documental, en su entrevista. Ajá. Y cómo fue esa idea, porque él tuvo que emigrar también, y cuando volvió pues vio que se estaba perdiendo no solo el folclore, sino el silbo. Y ahí con otras personas que él las nombra y quien lo ayudó,

0: no solo con el Silbo, sino también después creó los magos de Chipude y a través de las personas que lo ayudaron. Él no se olvida de nada, tiene su edad, pero
1: Lo tiene todo
0: lo tiene
1: controlado.
0: todo controlado. Parece que lo tiene, vamos, más que aprendido.
1: Y muy buen artesano, todo hay que
0: Muy buen
1: decirlo, ¿eh?
0: artesano
1: O sea,
0: también, también.
1: por lo menos hacía, ¿no? Unos tambores.
0: Hacía, sí,
1: No
0: hacía.
1: sé si chácaras,
0: Chácaras creo que también llegó a hacer algunas y
1: pero los
0: tambores.
1: tambores eran artistas,
0: Sí,
1: ¿no?
0: hacía.
1: De hecho, ese polvillo le pasó factura porque le perjudicó a su vista y
0: Sí,
1: demás, ¿no?
0: sí.
1: El polvillo, digo, de
0: Aunque
1: la.
0: para la edad que tiene está súper, súper bien.
1: Sí.
0: Yo cada vez que voy lo veo por allí, ya te digo,
1: Sí.
0: mi ídolo en cuanto al folclore se refiere.
1: Desde luego que sí. Oye, tú también tocas las chácaras, ¿no? Cuando te
0: El
1: dejan.
0: tambor, es lo que
1: Ah, tú eres.
0: manejo.
1: A
0: Sí,
1: lo tuyo es
0: el
1: lo del
0: tambor,
1: tambor.
0: Las chácaras me gustaría aprender. Siempre le vuelvo a Iván loco y tal, pero como soy medio descoordinado y las chácaras
1: ¿Cómo?
0: hay que tener
1: ¿Qué
0: su.
1: quiere decir eso?
0: Hombre, que las chácaras tiene su. Para tocarlas bien. Tocarlas la toca todo el mundo. Ahora hay que tocarlas bien.
1: Iván, ¿quién es Iván? ¿A qué te refieres? ¿A qué Iván?
0: Iván es un chico de Chipude
1: ¿Qué
0: que
1: controla?
0: controla y te diría que de los mejores que
1: Pues
0: lo
1: yo
0: de
1: a
0: las
1: eso me
0: chácaras.
1: apunto, ¿eh? Yo me compro mi chácara, me dice dónde hay que comprarla y a ver si me ajeito. Eso.
0: Sería y
1: Tengo
0: te
1: dos cosas pendientes. Me gustaría aprender a tocar la chácara de La Gomera y las lapas de Lanzarote y de Fuerteventura.
0: pues precisamente mira el otro día mi novia me regaló unas lapas de
1: Sí,
0: Lanzarote
1: no
0: para
1: me
0: aprender
1: diga.
0: porque siempre le había dicho me gustaría aprender a tocar las lapas. ¿Qué pasa? Ahora tengo las lapas, falta quien me enseñe.
1: Yo conozco algunos en Lanzarote, ¿no?
0: Y yo también tengo algún amigo en Lanzarote que de hecho ya el otro día llamé a uno que es Alejandro de Acatife.
1: Bueno, te iba a decir, yo empezaría por Acatife.
0: Y lo llamé porque voy a final de julio para allá. Digo, a ver si voy por ahí con la intención de verlo el sábado, porque voy el viernes a un concierto con mi pareja y tal, y después el sábado a ver si lo veo y me da las primeras nociones para yo practicar en casa.
1: Sí, no, eso ahí no hay tu tía, hay que
0: Hay que
1: practicar y eso.
0: practicar. Y el tema de las chácaras lo que tiene es que tiene pues el ritmo del tambor con una mano y con la otra se hace el repique y hay que estar bien coordinado para tocarlas bien, que es lo que se dice, mucha gente las toca, que no hay que quitarle mérito a nadie, pero
1: No, pero
0: lo
1: una
0: bonito.
1: cosa es tocarla y otra cosa es sacudirla.
0: Claro, eso es verdad.
1: Eso no tiene nada que ver,
0: Bueno,
1: ¿no?
0: como se dice con el tiple, una cosa es tocar y otra es surrunguear.
1: Sí, bueno, llego hasta Rajeva
0: Y yo también,
1: y
0: yo
1: ya está,
0: también.
1: pero bueno, tampoco me quejo, ¿no? Tampoco me quejo. Oye, volviendo al documental, ¿lo tienes terminado ya?
0: No, lo estamos terminando porque,
1: Ah.
0: claro, había grabado en mayo
1: Sí.
0: gran parte de la gente que quería participar y a raíz de ahí surgieron otras personas mayores que pues no estaban en Chipude en ese preciso momento pues porque estaban paramédicos, otros
1: Sí.
0: que no se enteraron y me dijeron si podían participar y tal. Y cuando grabamos el videoclip, pues aprovechamos y al terminar el videoclip grabamos a las personas que me faltaban, que de hecho uno de los que también participa es Iván, el chico este que te comento,
1: Sí.
0: del folclore, pues él habla pues cómo es esos días previos de tocar las chácaras en Chipude, va
1: Ajá.
0: acompañado todo de fotos antiguas que me han pasado, lo hemos puesto por el grupo que hay de WhatsApp de Chipude, que me pasen fotos, tengo más de 200 fotos
1: Ay,
0: antiguas
1: mima, pues sí que vas a tener que trabajar,
0: de
1: ¿eh?
0: Chipude y tal, y mi idea pues por yo lo que es la edición de vídeo y tal, y después a través de Adrián Vera, que es un técnico de sonido,
1: Sí,
0: que me le haga un arreglo del sonido para el tema de voces y que se escuche bien porque queremos que sea
1: eso va a estar guapo, mira.
0: algo bonito
1: ¿Cuánto va a
0: y
1: durar?
0: la idea es que durara 15, 20 minutitos, pero se nos va a alargar un poquito más, 25,
1: Nada más.
0: media horita. Sí, para que la gente, porque lo vamos a poner ahí en la plaza y la gente, tú
1: Bueno,
0: sabes.
1: pues puede hacer la versión de la plaza y una versión
0: Un poquito más larga. Sí, es
1: ¿no?
0: verdad que se puede hacer más larga porque tengo bastante material,
1: Ah, qué bueno.
0: tengo mucho material.
1: Sí.
0: Y se puede hacer una versión más larga, pero la plaza, como va la gente, va a ir la gente mayor como invitada. Nuestra idea,
1: Sí.
0: pues, que tengan un homenaje en
1: Ajá.
0: ese vídeo, ese día, para la gente de Chipude.
1: Sí.
0: Y nada, la idea es eso, 30, 35 minutitos, se nos alarga un poquito más, pero yo creo que va a estar bien, pues ahí se va a cantar la canción. Es un acto que tenemos preparado para el pueblo, es el Día del Pueblo, la presentadora va a ser del pueblo también y queremos que la gente se ilusione. Yo creo que ha habido bastante apoyo hasta ahora, va a estar bastante buena la fiesta, tenemos
1: Eso va a ser el 13 de agosto.
0: el 13, la fiesta, vamos a empezar con el enrame, que algo se había perdido
1: El enrame.
0: el enrame de
1: Sí.
0: enrame todo el pueblo, ponen las papeletas,
1: Ah.
0: y eso va metido en el programa, antes se hacía, y hay pueblos que lo siguen haciendo de La Gomera, y en Chipude pues la comisión se encargaba de hacerlo, y ahora este año pues queremos involucrar a todo el pueblo, y después hacer pues un encuentro de chacaras y tambores, un encuentro de parranda, y ya que eso ahí sea el inicio de la fiesta, pues con la canariedad que te comentaba antes, que se sienta identificado el pueblo y las raíces que laten, porque
1: Sí.
0: antes las fiestas de Chipude, aparte de ser bailes, que se hacían unos grandes bailes con los Bajis, la Marina, los Chávez, después había muchas parrandas, chácaras, tambores y muchas parrandas en los bares, en las casas y demás. Pues lo que queremos es que eso vuelva a resurgir y le va a ser el pistoletazo de salida a la fiesta, va a ser eso. Y después ya tenemos 12, 13, 14 y 15.
1: La casa por la ventana.
0: La casa por la ventana. Bueno, si sale todo bien y conseguimos las perritas que faltan con patrocinadores, va a haber un programa muy, muy completo para todas las edades, incluso para los niños, un día de los niños, pues que tengan bastante cositas, que siempre, pues, es lo más justito y tal. Ajá. Pues vamos a intentar que también tengan su día y su tarde y la disfruten.
1: Que sí. Mira, ¿cómo se puede ser patrocinado?
0: Patrocinador, estamos a la espera de la cuenta, porque la verdad que la burocracia es un poquito lenta.
1: ¿De una cuenta corriente?
0: De la cuenta corriente.
1: ¿De una comisión de fiesta?
0: Sí, de la comisión de fiesta. Todo es de la comisión de fiesta para que sea, pues...
1: Pero ya está...
0: Tenemos la comisión de fiesta, el SIF.
1: Ya está montado.
0: Eso está montado ya, que fue un cambio. Siempre la anterior comisión de fiesta no la cambia, pero ese proceso burocrático tarda un poquito. Entonces ya lo tenemos. Tenemos el SIF a nombre de nuestra comisión. Tenemos el alta en el gobierno Canarias y en Hacienda para poder desgravar esas donaciones o esas aportaciones para la organización de la fiesta. Y después tenemos diferentes cantidades que todavía no hemos publicado, porque ya entre hoy o mañana nos dan el número de cuenta para que nos lo hagan directamente al ingreso a la cuenta de la comisión y que sea, pues, lo más correcto posible todo. Vale, el tema.
1: Sí, poder emitir, desde luego.
0: Emitirle, pues, ese certificado o factura según nos solicite la empresa para que la puedan desgravar como un gasto.
1: ¿Y de qué estamos hablando? ¿De que hacen falta muchos más patrocinadores o sí, mucha cantidad de dinero? Porque ¿qué flecos están todavía por cerrar?
0: Hombre, tenemos...
1: Porque hemos hablado del cabildo que se ha volcado.
0: Se ha volcado. El ayuntamiento se ha volcado.
1: El ayuntamiento Vallehermoso, ¿no?
0: El ayuntamiento Vallehermoso, sí. Emiliano, Estrella, son el grupo.
1: El cabildo, pues bueno, Casimiro y todo el equipo.
0: Todo, sí, sí. La verdad que nos han tratado y nos han recibido, la verdad que súper bien. Las veces que hemos llamado por ellos y no ha habido problema de... Necesitamos verlos. Vengan para aquí que nos vemos. Y nos han recibido. De hecho, vinieron también a nuestro almuerzo baile aquí en Tenerife. Uh-huh. Participan también en el documental sobre...
1: No me imagino yo a Casimiro Curbelo bailando. ¿Sí?
0: Algún baile se puede echar que sí.
1: Es broma.
0: Y después también me sorprendió mucho que fueran partícipes, porque grabamos todo dentro de... Nuestra idea era grabar el documental, pues, en diferentes... zona de
1: Chipude,
0: de Chipude, ¿no? ¿Qué pasa? Que cuando fuimos allá en mayo, Chipude es impredecible. Puede haber el calor que raja las piedras hoy y mañana un temporal que no hay quien esté en la plaza.
1: Anda.
0: De hecho, grabamos el domingo el videoclip y ayer estaba cayendo una tromba de agua. Vale. Imagínate. Entonces, el día que fuimos a grabar el documental, la primera parte, un temporal en la plaza, que vamos, aquello para los micros y tal, era de un viento, nublado, agua. Y al final, pues, le pedimos permiso al cura de Chipude para grabar dentro de la iglesia.
1: Ah, qué bonito, ¿no? Y la imagen de fondo.
0: Y la imagen de fondo
1: de la Virgen,
0: de la Virgen de Candelaria. Y nos dijo que sí, que también, pues, la iglesia ha apoyado toda esta iniciativa. Ángel, que es el cura que está ahí actualmente, también se ha volcado. También participa en el documental, pues, hablando de no solo desde las experiencias, sino, pues, intentar involucrar todo lo que rodea a Chipude. Ajá. Y los que nos han apoyado, yo te digo, Casimiro Curbelo, a través del Cabildo, pues también fue partícipe, y me sorprende que haya ido hasta Chipude para participar. Emiliano, que es alcalde de Vallehermoso, también ha participado.
1: Te voy a decir una... Es que mientras estabas hablando, estaba confirmando una cosa que yo conté con la visita del Papa, León XIV. Tú dirás que tienes que ver lo que te estoy diciendo. ¿Tú sabes en qué coche se movió?
0: En el de Ángel.
1: En el del cura de Chipude.
0: Sí, exacto.
1: El párroco.
0: Yo lo vi por las redes sociales y el otro día lo comentamos y era, por lo visto, era el de él. Sí.
1: El coche, además, esto me lo dijo
0: Un chico joven y muy buena gente. De hecho, es una anécdota de la grabación. Tú sabes que siempre hay muy anécdota. Pues puso unos foquitos en plan decorativo, un foco para alumbrar un poquito más por un lado y la cara un poquito más sombría, que le diera ese tema que yo quería. Y Casimiro se sentó ahí en la silla que teníamos para la entrevista y tal. Hizo como, coño, se quedó mirando como diciendo,
1: esto estaba
0: preparado. Dice, buen equipo. Digo, pues sí, la verdad que sí, nada, y agradecidos con la iglesia y tal. Con la iglesia de Chipude y con el cura Ángel, que nos haya dejado, pues, grabar aquí dentro, que, pues, el pueblo siempre está ahí volcado con la iglesia para las fiestas y tal.
1: Bueno, las fiestas son de la Virgen.
0: Son de la Virgen, por supuesto. Qué mejor imagen de fondo que la Virgen. Y me dice él, dice, pues, muy buen cura, porque no todos te dejarían grabar. Y la verdad, se ha portado muy bien y tal, y se ha portado muy, muy bien con nosotros. La verdad que no tenemos queja de, ya te digo, ni de instituciones, ni la gente del pueblo, lo que es. Yo le decía al principio a mis tías y tal, digo, lo bonito, todo el mundo tenemos personas que no nos podemos llevar, que nos caemos bien, que nos caemos mal, pero sí es verdad que las fiestas da todo y vamos a intentar involucrar a todos. Yo puedo haber gente que no me da tilín o yo a gente que no le haya dado tilín, pero lo que hago es que cuando estoy bailando no bailo con esa persona, pero que disfrute él y disfruto yo. Y se trata de eso, de disfrutar y hacer unas fiestas para, espero, para el recuerdo.
1: Desde luego. Chiquitas historias te habrán contado, ¿no?
0: Increíble, han sido historias de cómo se vivía antes y testimonios que te emocionan.
1: Claro, me imagino, ¿no? Porque la vida tenía que haber sido bastante dura.
0: Bastante dura. Pueblo, ¿no? Antes mi madre incluso también me contaba historias, mis abuelos ya no están, pero también me las contaban. Eso allí sí. No, la vida en Chipude era muy, muy difícil, era un pueblo de cumbre de La Gomera.
1: No había nada allí.
0: No había nada, sino mucha agricultura, ganadería.
1: Ah, sí, pero ¿qué tipo de ganado? ¿De cabras?
0: Cabras y vacas, muchas cabras y vacas. ¿Vaca? No, cochinos sabía. También, gallinas. Bueno,
1: los cochinos, los pobres, no terminaban bien parados a final de año.
0: Sí, no, bueno. No, eso no. El 15 de agosto, guillotina, niño. Que me decía uno de los entrevistados también, Ramón, perdón. Me decía que antes porque les preguntaba que cómo era la relación con los vecinos antes, cómo eran las fiestas de antes, un recuerdo que tengas de las fiestas de Chipude de antes, cuando le decía una vez de las preguntas del documental, que esas se las hice a todos, imagínate, sí. Que aunque no salgan, pues le decía, tú cuando estás, por ejemplo, en Tenerife, o si la familia es del Fraile o es de Las Galletas, viven aquí, digo, y estás allí en un bar en Las Galletas sentado o con una comida de amigos en una finca y escuchas las fiestas de Chipude, ¿qué es el primer recuerdo que se te pasa por la cabeza? Y ahí te contaban muchas, muchas anécdotas, muchas anécdotas de ellos. Y, por ejemplo, este hombre me decía que antes el pueblo era muy alegre, que era muy, muy, muy pobre, muy, muy pobre, pero eran felices. Y ahora solo ve pantalla, los niños con las pantallas, todos mirando las pantallas. Dice, antes se sentaba con mi padre, con mi abuelo, hacíamos un fuego, nos hablaban, le hablábamos, y ahí éramos felices. Éramos muy pobres y ahora lo tenemos todo. Pero, y como decía un amigo, dice, eras tan pobre que solo tenías dinero. Uh-huh. Y es lo que me quería decir el hombre. Dice, éramos muy, muy pobres, pero éramos felices dentro del pueblo. Éramos una vida muy sacrificada, así me decía. Pero él me decía esa añoranza de sentarse, hablar con la familia en la mesa o hacer un fuego, ser todos juntos y hablar. Ahora yo el primero, no me quito tal, lo primero que hacemos es un ordenador, un móvil y tal, uh-huh. Ignoramos al que tenemos al lado. Eso es lo que se echa de menos y eso es la esencia del documental, que se habla de cómo era antes.
1: Sobre todo del mirar a la cara al otro o a la otra.
0: A la otra y hablar. Hay otra anécdota de Crispina, que es otra señora de Chipude, que uh-huh. vive allí todo el año. Uh-huh. Porque Chipude, ya te digo, es un límite de tanto de frío como para calor. Es extremo. Cuando hace calor, y cuando hace frío, hace frío. Vivir ahí el invierno es mucho...
1: Es duro, ¿no?
0: Es duro, hace frío y esta gente pues está allí todo el año, lo sabe más que nadie. Y ella dice, bueno, aquí no quedamos ya sino viejos. Quedamos viejos, dice, quedamos viejos, dice, hasta que la Virgen de Candelaria quiera, dice, pero aquí metralla de la buena. Y hacía con los puños, Crispina. ¿No? Y eso lo hacía Heito, una señora mayor y muy, muy animada. Estaba en el vídeo del otro día de imagínate, una persona mayor que se anima a participar, a bailar en el videoclip.
1: Es un videoclip, eso de
0: En bailoteo. El videoclip, y sale el videoclip. Y esperamos estrenarlo ahora el día 1 de julio, el videoclip. Ajá. Y seguir dándole difusión para eso, pues, lo que te decía, para intentar pues costear lo que nos falta de las empresas, porque no solo hay... buenas orquestas e incluso algún artista que queremos traer que no es canario, sino uh-huh. artistas de fuera, algo diferente, con la música de toda la vida que se ha llevado aquí. No vamos a traer reggaetón ni nada de eso, ¿no? Uh-huh. Pero artistas de nombre.
1: Hombre, si traes al Bad Bunny ese...
0: Hombre, se llena.
1: No cabe gente en La Gomera, ¿eh?
0: Pero no son las cositas que nos gustan, es para las fiestas del pueblo. Que al igual puede triunfar, pero no es lo que habíamos pensado. Y ahora, pues nada, cerrar los flequillos que nos quedan y a ver si...
1: Y entonces, en este momento, si alguien quiere participar, ser patrocinador o colaborar o lo que fuera, pues, ¿hay alguna página web o alguna cosa?
0: Tenemos las redes sociales, tiene mucho movimiento, Instagram y Facebook. Nos pueden escribir por ahí ya a partir de seguramente mañana.
1: Pero espérate, ¿no pueden escribir a dónde? ¿Qué hay que buscar?
0: Comisión de Fiestas de Chipude 2026.
1: Ah, pues tampoco se rompieron la cabeza. Comisión de Fiestas Chipude 2026.
0: Sí. Y la verdad que por las redes sociales, la verdad ha tenido mucho, mucho seguimiento en las redes. Te decía antes que nos escriben de gente de Venezuela, de Cuba.
1: ¿Qué me dices? ¿Sí?
0: Sí, escriben a las redes, pues como que había...
1: Pero gomeros que están para allá.
0: Sí, gomeros que están para allá, que se sienten orgullosos de lo que están viendo en las redes. Pues ya te digo, hemos puesto pequeños anuncios o teaser del documental y de las personas hablando de todo lo que estamos haciendo y ha tenido una repercusión bastante buena. Siempre hay algún comentario también malo, pero...
1: ¿Sí? ¿Y qué dicen de malo? Pero si no he oído fiesta ni nada.
0: La foto que pusiste se ve mal.
1: Ah, ya, eso.
0: No se le ve la cara.
1: No, pero...
0: Sí, niño.
1: Para entretener. Oye, ¿qué se come en una fiesta en Chipude?
0: Pues bueno, esa es otra de las cosas que nos gustaría recuperar, porque...
1: ¿Cómo recuperar?
0: Porque se ha perdido también un poco. Antes, el documental también lo cuenta mucho de cómo eran los ventorrillos antes en la fiesta de Chipude, cómo eran esos olores a la carne fiesta, a la carne cabra. ¿Cuántas cabras se mataban para la fiesta de Chipude, para hacer las carnes de cabra, la gente que iba a comer? Eso ya se ha perdido. Ahora, que también los habrán, pues perritos y tal, pero nos gustaría que hubiera esos ventorrillos.
1: Pero no hay ventorrillos con carne fiesta y eso.
0: Eso se ha perdido cada vez más. Y mucha gente ha dejado de ir.
1: Perritos calientes y hamburguesas, no me digas.
0: Sí. Ahora nos gustaría, ojalá lo podamos conseguir también, porque hemos algo que hemos intentado, ya te digo, recuperar. Que hayan algunos ventorrillos con esa carne fiesta, sobre todo para la gente que va el 14 y el 15, que tenemos fiesta durante todo el día y tengan donde comer y beber y pasárselo bien. No solo pasárselo bien, porque mucha gente deja de ir a Chipude. Ya te digo, antes sí, habían diferentes bares, ahora quedan dos nada más, el Sony y el Navarro. Y antes pues se comía mucho más en Chipude porque habían más bares, habían en total creo que eran 4 o 5 baritos ahí al lado de la plaza. Y ahora la verdad que solo quedan 2 baritos allí. Y nos gustaría eso, que los pues ventorrilleros también se animaran a participar y ya te digo, va a haber una fiesta buena.
1: ¿Y eso de qué depende? ¿De que alguien se anime?
0: De que eso ya son empresas, los ventorrillos ya hoy en día son empresas que tienen que tener
1: su licencia,
0: su proyecto, sus altas en autónomos y demás para poder montar, que los hay. ¿Y qué pasa? Que eso después se tienen que, se habló un plazo en el ayuntamiento de Vallehermoso para poner esa inscripción, se inscriben y dependiendo de los espacios que hayan, pues los meten ahí. Que ojalá se inscriban otra vez.
1: Pero
0: que
1: eso puede ser un negocio interesante, ¿no?
0: Claro, y más este año que ya te digo, este año va a haber un buen, si todo acompaña, va a haber un buen programa y...
1: ¿Qué me estás diciendo? Te oigo decir, la fiesta que todo el día, que si el 14, primero el 13 con el documental, el 14.
0: No, y el
1: 15.
0: El 12 y el 13 también empezamos temprano, más suave porque son los talleres, lo del niño.
1: Sí, pero sí, hay que comer también.
0: Hay que comer también, incluso el día del enrame está metido en el programa para que nos lo cubra nuestro seguro de responsabilidad civil y para que la gente sepa que va a haber ese día de enrame y se sume a participar y si los ventorrillos están, pues también pueden...
1: Toño, ¿cuánta gente está detrás de la... Bueno, yo sé que se ha involucrado todo el pueblo, ¿no? Pero, ¿cuánta gente está detrás de la organización, tipo tú?
0: Bueno, la comisión de fiesta somos en papeles, somos 5 personas, son mi tía Jani y Manuel. El presidente es Manuel, después está secretario Roberto, yo como secretario, mi tía Chani y Silvia como vocales de la
1: comisión. Esos son los que figuran en los papeles.
0: En los papeles,
1: pero
0: sí.
1: Después para todos,
0: sí, no, y después hay mucha gente que no está en la documentación, pero que están metidas en la comisión, Johnny, Daira, José.
1: Tú hablas como si yo los conociera.
0: Pero ellos cuando ellos los nombres se ponen contentos.
1: Ellos saben.
0: No quiero que nadie se quede, se me olvide y digan, pues se olvidó de mí, también he participado.
1: Y el pueblo entusiasmado, ¿no? La gente que vive
0: súper,
1: ahí y tal.
0: Súper,
1: coño, bueno.
0: Súper entusiasmado. La verdad que la gente, yo me he quedado...
1: Mira, a ver, porque estás llamando, a ver si no van a caber.
0: Ojalá.
1: ¿Te imaginas?
0: Ojalá. Otra cosa que queremos, pues, habilitar aparcamiento.
1: Eso te iba a decir, que para... si es más o menos fácil llegar.
0: Es fácil llegar, pero no hay...
1: Llegar y aparcar, claro.
0: Durante el año sí, pero si la fiesta que tenemos sale, hay que habilitar zonas para poder aparcar, porque si va la gente que pensamos que puede ir, necesitamos...
1: No van a caber coches para todos.
0: No van a caber coches, entonces...
1: A lo mejor hay que negociar ahí un transporte, una guagua para ir para acá.
0: Sí, guaguas suelen poner, sobre todo para... precisamente el domingo lo hablábamos, que a través de autobuses Mesa, Gomera Tour y otras compañías de guagua suelen poner guagua, pero lo que son para la noche, para los bailes. Te llevan al baile de diferentes partes de la Gomera, a San Sebastián, Santiago.
1: Tú te lo pases todo lo bien que quieras.
0: Pero es lo ideal para uno conduzca. Pero también les comentaba que había gente que me había dicho a ver si se podría hacer esa iniciativa para el 15 de agosto, la gente de mayor que quiere subir a la procesión.
1: Sí, durante el día, a lo mejor una cada media hora, para arriba y para abajo. Pum,
0: pero cada horita, cada dos guaguas que salgan de diferentes pueblos de La Gomera.
1: Sí, porque aquí irá gente de todos lados.
0: Sí, sí, no, y el sur de Tenerife, también lo decía en el documental, lo decía Elías. Decía, antes cuando se nombraba, tú ibas para el sur de Tenerife y nombrabas el 15 de agosto, todo el mundo te decía en el sur, Pachipude, Pachipude, Pachipude. Antes el sur de Tenerife está muy vinculado a La Gomera, Guía y Sora, San Isidro, muchos pueblos del sur están vinculados a La Gomera.
1: Sí, bueno, del sur y de más para arriba también.
0: Y de más para arriba también, sí.
1: Siempre se dijo que Taco era la capital de La Gomera, ¿no?
0: Y San Matías.
1: Y San Matías, concretamente. Sí, que yo soy de esa zona por ahí. Mira, pues tiene muy buena pinta. Raíces que laten, un buen documental. Porque, claro, el documental... esto es como la comida, ¿no? Si el género es bueno, la comida sale buena.
0: La comida sale buena.
1: Y si tú tienes aquí testimonios potentes... El documental está bueno.
0: La verdad que, ya te digo, estoy muy sorprendido e ilusionado de...
1: ¿Tú no te lo esperabas así?
0: No, que va, yo esperaba...
1: ¿Tú no has llorado más en tu vida?
0: Cuando, imagínate, el otro día... es que lloraba con cualquiera que se me sentara ahí delante, me salía la lágrima porque era... Claro. Historias de
1: verdad, compadre.
0: Veía a mi abuelo y a mi abuela sentada ahí.
1: Claro, pobre gente, claro. Gente que ya no está y que no puede ver de estas cosas, ¿no? Pero bueno, lo importante es recordarlo porque así siguen estando con nosotros, ¿no? Raíces que laten, esto también es importante, ¿no? Porque hay un mensaje incluido.
0: Hay un mensaje, son las raíces que laten.
1: Sí, están vivas, ¿no?
0: Yo lo puse por mis abuelos, pero todo el mundo lo pondrá.
1: Por los suyos, ¿no? Por sus familiares.
0: Se identificará un lema que yo creo que identifica a todo el que viene o su familia proviene de Chipude y esas familiares que ya no están.
1: Tiene luego. Bueno, vamos a escuchar un poquito la música. Me tiene desconsolado.
0: Vamos a darle ahí.
1: Esto es una fiesta.
0: A ver qué te parece. Total. Yo no hago sino lagrimear aquí, pero...
1: Ya te he pasado dos pañuelos. Vamos a ver. En fin. A ver, señoras y señores. La podemos estrenar, ¿no? Entiendo yo.
0: Sí,
1: la canción. La canción está estrenada ya. O sea que con esta canción es con lo que se va... Bueno,
0: la canción, el título de la canción es... Para no variar, es Pachipude. Y ahora lo verás.
1: Pachipude.
0: Pachipude.
1: Y sonará la guitarrita ahí, Gomera.
0: El punteíto Gomero, el punteíto.
1: Más o menos. Bueno, la hizo David Mesa y Elías.
0: No, la letra la hizo José Orama. Y los intérpretes son David Mesa y Elías García, que son dos buenos amigos y cantantes de Chipude.
1: Los de Guamampi, ¿no?
0: Dos de Guamampi. Sí, Elías era pues en la parte frontal, uno de los cantantes de Guamampi. Y Elías, pues el batería y.
1: Vale.
0: Y sí, vos también de La Woman.
1: Sí, verdad, que lo tenía aquí anotado. Se me trastocaron los datos.
0: Y aparte, buenos amigos, los tres. Buenos amigos.
1: Desde luego. Y parranderos también.
0: Y ¡puf!
1: Ay, mi madre.
0: Como se junten los tres, hay repertorio para cuatro días.
1: Pero espérate, ¿qué son? ¿Más de pachanga o más de parranda? ¿Más de bailoteo?
0: Parranda. Elías es más de pachanguita y tal, pero también se echa su folía. Me lo llevé para Lanzarote y más atrás y se echó sus folías y su isa y con su bongó y sus cositas.
1: Parecía eléctrico, ¿no?
0: Eso.
1: No paraba. Entonces, Pachipude, pues vamos a escucharla, a ver a qué suena Pachipude. A mí ya me está entusiasmando. Señoras, señores... El 15 de agosto no, desde el 12 ya se puede ir uno para Chipude. De ahora vamos a hablar de dónde quedarse y cómo organizarse.

0: ver, ¿qué fue lo que dijo el del Silva? Que estás loco por contármelo.
1: Ese muchacho, nos vemos en Chipude.
0: Ah, amigo, sí señor.
1: O me voy para Chipude.
0: Me voy para Chipude. Que nadie lo dude que el 15 de agosto me voy para Chipude. Bueno, yo diría que el 15 bien, pero se puede ir antes, ¿no? Porque Chipude tiene mucho que ofrecer. No sé si va a tener capacidad. Bueno, lo mismo se pueden organizar ya desde otras islas. Ir a la fiesta de Chipude, ¿no?
1: Sí, no, va mucha gente de... Bueno, antes, cada vez ha ido, se ha perdido un poquito esa esencia. ¿Qué pasa? ¿Qué es lo que pasa también aquí en Tenerife? Que lo podemos notar con las fiestas de pueblo, de cumbre, que si hay, que si hay una fiesta de playa, pues ya la juventud pues tiramos un poquito más, me considero juventud todavía, soy joven.
0: Jóvenes.
1: Tiramos más de fiestas de playa y tal, pues porque tienes la playita, te puedes dar un baño, el solito, el verano.
0: Incluso
1: pero también. Eso vamos a intentar que la juventud este año vaya para Chipude también.
0: Vale, bien. Porque allí, hombre, Chipude es chico para coger mucha gente, porque no habrá muchos sitios donde quedarse ni nada.
1: Hay poquitos sitios, y es verdad que mucha gente puede reservar igual en Vallarán Rey, en San Sebastián. Que,
0: una cursión.
1: Que no es mucho tampoco, que pasa una carretera de muchas curvas, pero te puedes poner en Vallarán Rey 20, 30 minutitos como mucho, que es un paseo por ahí para abajo y no es tanta distancia. Lo que aquí estamos acostumbrados, yo siempre lo digo, yo primero, a dejar el coche en la puerta de donde va. Si quieres dejar aparcar, en la puerta.
0: Y eso no puede ser.
1: Entonces no puede ser y la verdad, no solo Chipude, La Gomera es una isla muy muy chiquitita, todavía se conserva muy muy bien con el tema de hoteles y todo este tema. Y sí, es verdad que hay poca capacidad hotelera. Pero si...
0: Hombre, en la puerta de donde vas, no.
1: No, pero si te puedes mover y quedarte un poquito más lejos, que no hay problema.
0: Desde luego que sí. Porque parece que la cosa promete, ¿no?
1: Sí, espero que sí, espero que sí.
0: Hombre, sí. Sí. Y en cuanto termines de jaitar el asunto de tener unos kiosquitos para tener allí la carne de fiesta y tal, igual.
1: Sería guay.
0: Eso estaría bien, ¿no? Mira, y nos queda un rato, un poquito. Es que nombré desde el principio a los Solidarios Canarios y los pasamos. Claro, estamos hablando de fiestas de Chipude. Claro. Pero también se puede hablar de Yalocoto, ¿no? Porque sí. Solidarios Canarios sigues ahí vinculado. ¿Desde cuándo empezaste con eso?
1: Empezamos con la asociación, empezamos en el 2015.
0: Pues ya ha llovido, ¿eh?
1: Vamos a hacer ahora 11 años. En agosto hacemos 11 años. También todo lo vinculado a la asociación hacimos en agosto del 2015. Pues sí. Cuatro amigos echando unas cañas en el Médano y tal. Y a raíz de ahí surgió la asociación. Se ha sumado mucha gente. A día de hoy tenemos mucho apoyo de empresas también, de instituciones. Y muchas personas que nos apoyan. Y intentamos, pues... Aparte también de tener mucha transparencia con todo lo que hacemos para que la gente confíe en la asociación, transmitir la canariedad. Nosotros en Solidarios Canarios pues intentamos hacer que en todo lo que hagamos haya algo que identifique a esa canariedad. Ajá. O sea, hacemos un aniversario, el intro es una folía con una letra especial de la Solidario, pero con ese vínculo al timple y a la parranda canaria. Si vamos al proyecto, que lo tenemos en Gambia, en Yalocoto, pues también hemos hecho derbis, Tenerife Las Palmas, hemos hecho exhibiciones de lucha canaria, hemos hecho parrandas, hemos hecho un montón de cositas.
0: ¿Y los paisanos de Yalocoto? Gambianos, supongo.
1: Gambianos, sí.
0: Mayoritariamente.
1: Se le da mucho, lo más que se le da, aparte de la parranda, se le da la lucha porque tienen
0: son,
1: ahí...
0: Son buenos, ¿no? La lucha.
1: Tienen una lucha muy, muy parecida y... Sí. Y hemos hecho, de hecho también en la televisión canaria nos hicieron un reportaje a razón de una exhibición de lucha que hacemos. Uh-huh. Y siempre pues que vamos intentamos hacer pues uno de los juegos, tardes de juegos y tal, y metemos la lucha canaria, guardamos los equipajes de lucha que tenemos auténticos donados por equipos de aquí, el Chimbesque, incluso de Fuerteventura, de Lanzarote, de La Palma, y los guardamos para el siguiente vez que pues lo propongamos hacer, pues tenerlos guardaditos. Y
0: ¿Cómo ha cambiado esta? Es una aldea, Yalocoto, sí, aldea, la podemos llamar así.
1: Es una aldea, una aldeita muy muy muy pequeñita.
0: Sí, ¿cómo ha cambiado en los últimos años?
1: Ha cambiado.
0: ¿Desde que ustedes aterrizaron allí?
1: Mira, pues se lo decía en este último viaje, fui con Rafa, que un compañero de la asociación también fundador, y le decía, pues parece que no, digo, pero Yalocoto ha cambiado, tío. Es una aldea muy humilde, muy muy pobre, con muchas deficiencias. No hay, las casas no tienen agua, no tienen luz, pues, son muy muy muy muy muy pobres. Pero ha cambiado en que ya pues hay más gente, antes no había colegio, en toda la aldea los niños no estaban escolarizados. Nosotros, por ejemplo, tenemos pues decir hasta tercero de la ESO, y el año que viene, son con otro nombre, pero para entenderlo, de esa edad...
0: Wow, de la ESO, pues un montón, ¿eh?
1: El año que viene vamos a tener cuarto de la ESO, porque nos pasan a cuarto de la ESO, y nuestra idea es tenerlo como si fuera hasta segundo bachiller para que puedan ir a la universidad.
0: Ah, qué bueno.
1: ¿Qué pasa? Que nunca los que tenemos en tercero de la ESO empezaron con nosotros hace 10 años, pero no habían ido con nunca al colegio. Entonces, al igual esos niños, en vez de tener... no sé, la edad que debería tener en tercero la ESO, creo que son 15 años, pues al igual lo tenemos en tercero la ESO y tienen 18, porque empezaron tarde al cole, se han ido adaptando, no habían ido nunca, y...
0: ¿Y qué hacían si no iban al colegio?
1: Suelto ahí, jugar. Antes su ilusión, jugar, y allí desde muy pequeño también trabajan pues ayudando en las labores de la casa, en traer agua de los pozos. Nosotros, por ejemplo, tenemos dos pozos dentro del proyecto, dos pozos de agua, y actualmente muchos de los niños de que viven cerca del colegio, antes de empezar su jornada de cole, tienen que ir a coger garrafas de agua al pozo para llevar a su casa.
0: Porque no hay agua corriente.
1: Porque no hay agua para que su madre pueda hacer de comer, lavar la ropa, asearse y demás. Antes, pues, el niño hacía eso y después jugaban, pues, a correr por allí, a sus juegos que tienen tradicionales también de allí, o incluso si tenían alguna pelota, fútbol.
0: Pero no entre comillas, no estaban aprendiendo, formándose de...
1: No, se estaban formando.
0: Viviendo y creciendo. ¿Con qué futuro? ¿Con el de vivir y ya está?
1: Vivir y ya está. Nuestra principal intención, pues, es que esos niños tengan una oportunidad de futuro, un oficio, una profesión.
0: Claro.
1: Y no tengan esa necesidad de jugarse la vida subiéndose a una patera en el mar, sino que puedan ser... felices y tener su profesión en su país de origen.
0: Gambia, en este caso.
1: En Gambia, en este caso.
0: ¿Conociste algún testimonio de esta curiosidad sobre de esa zona? A lo mejor no de Yalocoto exactamente, pero de esa zona. ¿Testimonios de chicos y chicas que se hubieran ido a buscar una patera?
1: Muchos lo han intentado.
0: No me digas, ¿sí?
1: Muchos lo han intentado. Han fallecido hijos de conocidos de la aldea en el trayecto. Otros han llegado y otros los han cogido la salvamar senegalesa, que es el país colindante y demás, y los traen de vuelta. Pero niños jovencitos con 16 años de allí de Yalocoto, que los conozco, y lo han intentado y lo quieren seguir intentando.
0: Porque ¿qué esperan aquí?
1: Algo mejor que allí, claro. Que cualquier persona que tenga que ver.
0: Pero que lo que están buscando es... Mejorar
1: su vida.
0: Formarse, trabajar,
1: ahora hacer su familia. Por suerte los niños del cole pues están estudiando, tienen esa ilusión que lo hablaba antes también con una compañera y con una de las empresas patrocinadoras el otro día, que ya ellos cuentan que su ilusión y que es un impacto real en la comunidad, en la sociedad, de no solo de Yalocoto, sino de las aldeas que
0: colindantes,
1: que ya su ilusión es ser profesora. Antes salían y jugaban o salían a cargar garrafas de agua. Sí. Ahora te dicen en la entrevista, tengo fotos de todos los niños, de cada año le hago una foto a todos los niños, o le hago entrevistas a los niños, preguntándole cositas para dentro de 10 años a esos niños tengo...
0: Se los enseño
1: y se los doy y se los muestro. Y antes su ilusión era jugar. Tú ahora le preguntas, pues te dicen, pues me gustaría ser enfermera del puesto de salud de Solidarios Canarios.
0: Que también tiene.
1: Tenemos
0: un
1: puestito de salud también, tenemos dos enfermeras allí trabajando, tenemos mucho material que nos han donado desde aquí, hospitales y demás.
0: Qué bueno.
1: Y nada, lo más que te impacta es eso, que ya está ese sueño de tener una profesión, y ya más aún si cabe, tener la profesión en el colegio de Solidarios Canarios, que es su aldea y es su colegio en el que han estudiado.
0: Qué bueno. Pues algo habrán hecho bien y siguen haciéndolo bien.
1: Por lo menos lo intentamos.
0: Dicho queda. Solidarios Canarios, que también se puede uno ahí arrimar y participar y ayudarlos, dicho sea de paso. Aunque hoy vinimos, tienes que volver otro día y hablamos de Solidarios Canarios.
1: Perfecto, sin problema.
0: Un monotema, porque de eso ahí, pues entonces habrá que sacar otra caja pañuelos, porque vamos a estar llorando toda la hora, ¿eh?
1: Solidarios Canarios he llorado lo que nadie sabe.
0: Bueno, pues, pero de felicidad también.
1: De felicidad. Siempre hay muchos momentos bonitos, hay momentos tristes, porque, por ejemplo, el centrito este de salud que lo hicimos, porque nos fallecieron dos niños del cole.
0: Fíjate.
1: Dos niños chiquititos, ellos pues escalan árboles, suben a los árboles a coger los mangos, uno se cayó y se ve como que la costilla le perforó el pulmón y murió asfixiadito.
0: El pobre.
1: Pero porque no sabían qué hacer, sus padres y tal, no había nada allí, no había un centro de salud, no había... Y los padres, pues muchos de ellos son analfabetos, no tienen conocimiento de nada, y pensaron, pues mira, lo acostamos aquí y ahora se le quita. Y ahí quedó el niño con 8 o 9 añitos, y al igual con una enfermera que dijera, este chico está mal, hay que llevarlo a un hospital. Al igual se hubiera salvado. Y esa fue la chispa por la que dijimos que deberíamos hacer un puestito de salud solo por eso. Y de hecho, a día de hoy, todas las aldeas colindantes van a nuestro puestito de salud, que hay otra aldea que es Somita, está al lado, tiene un centro de salud como del gobierno, que es, es más grande que el nuestro y más, lleva más años trabajando, y de hecho vienen, la gente de Somita viene a nuestro centro de salud.
0: Pues insisto, algo estarán haciendo bien. Solidarios Canarios, pues los busco y también nos asociamos. Y mientras tanto nos vamos de fiesta para Chipude, eso sí.
1: Chipude no se puede fallar este año, eso. Márquenlo en la agenda.
0: El día del 12 para adelante.
1: Del 12 y nos venimos el 16, que es domingo. Ajá. Y que sea lo que Dios quiera. Ajá, o la Virgen de Candelaria quiera.
0: Sí, ahí estará ella vigilando.
1: Y a ti te invitamos a participar el día 13, si
0: el
1: quieres.
0: El día 13, si puedo, voy a estar ahí, si te lo estoy diciendo en serio.
1: Me gustaría que...
0: Sí, sí. El 14 seguramente tendré trabajo aquí.
1: Es más complicado porque hay trabajo.
0: Pero porque tengo que trabajar.
1: Sí,
0: aquí,
1: sí, lo sé, lo sé.
0: A no ser que me invente un programa y lo hagamos allí. Eso estaría bien,
1: también,
0: ¿eh?
1: Estaría bien.
0: Mira, no me des muchas ideas.
1: Pues el programita lo podemos hacer el 13, si te viene mejor. El 13 se puede meter el programa y lo podemos hacer desde allí con la gente de la comisión, los compañeros, que también seguramente les hará mucha ilusión.
0: Oye, eres un vendedor, tú eres de los que le venden neveras a los esquimales, ¿no?
1: De eso se trata.
0: Toño, muchísimas gracias. Toño Mendoza Navarro, que no Navarrete.
1: Que no Navarrete. Decía mi bisabuela, porque había Navarro y Navarrete, y ella quería que fuéramos Navarro.
0: Pero los Navarrete, eso no era muy...
1: no le daba mucha buena espina.
0: Toño, muchísimas gracias.
1: Gracias.
0: Nos vamos a Chipude, entonces, como mínimo el 15, de ahí para atrás, todo lo que quiera. Y nos vamos, claro, al ritmo de la música propia de La Gomera y de este tema, que efectivamente con la voz de David Mesa y Elías García, la letra de José Orama y el acordeón magnífico de...
1: El acordeón es Roberto, un gran amigo acordeonista también, que nos habíamos olvidado de él, pero
0: pues ahí está.
1: Participa con el acordeón y es un máquina, sí. Y desde el primer momento que se lo dimos para participar dijo que sí, y de hecho va también para la fiesta de Chipude, un encuentro parrandero que hacemos, a darle caña al acordeón. Ya está más que confirmado,
0: pues,
1: que va para allá.
0: Esos son entonces parrandas con pedigrí.
1: De alto standing.
0: Sí, señor. Mi querido Toño, muchas gracias.
1: Gracias a ti siempre.
0: Recuérdame, comisión de fiestas Chipude 2026. 26.
1: Ahí nos vemos. Ahí
0: las redes entrar, sociales.
1: Escribirnos a las redes sociales. Dios, y
0: para estar pendiente, porque si conozco algún patrocinador que quiera apuntarse.
1: Me encantaría. Necesitamos esos patrocinios para cerrar ya lo que es la fiestita. Que tenemos un programa que ya te digo, yo me gusta esto de organizar eventos y demás. Y,
0: no, de verdad.
1: Y la verdad que estoy súper ilusionado con el programa que tenemos porque está completísimo, ya te digo, desde la identidad canaria con el folclore auténtico de La Gomera hasta las parrandas que nos identifican y grandes orquestas, no solo de La Gomera, sino también de Tenerife y de fuera.
0: Amigo Toño, muchas gracias.
1: A ti siempre.
0: Y a ustedes, señoras, señores, ya saben, pues nos vemos en La Gomera, en Chipude, el día 13 para adelante, el 13, que se estrena el documental de Raíces que Laten. Maravilloso, nos vemos, sean felices. Pero tú...

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1: Porque así es como hay que calificar a nuestro próximo invitado, poniendo en riesgo su propia vida, trabajando hasta la extenuación. El pasado día 30 de julio, el día en el que miles y miles de marroquíes, de inmigrantes, de personas intentaron cruzar esa frontera entre Marruecos y Ceuta, a nado, y muchas de ellas desgraciadamente se dejaron la vida en el intento, y otras tantas personas que se lanzaron precisamente a ayudar a estas personas que intentaban luchar por su vida y para intentar salvar precisamente esas vidas. Nuestro invitado, como decimos, es canario, es guardia civil del Grupo Especial de Actividades Subacuáticas, el GEAS, destinado allí en Ceuta. Lleva más de dos décadas viviendo en la ciudad autónoma ceutí. Es Osvaldo Tabí. Osvaldo, ¿qué tal? Muy buenas tardes.
2: Buenas tardes.
1: Yo no sé, Osvaldo, si es casi lo más duro que ha tenido.
2: Gracias
1: que...
2: Gracias por tu presentación.
1: No es para menos, Osvaldo, no es para menos, y ahora nuestros oyentes seguro que irán viéndolo y escuchándolo mientras te vayan oyendo a ti, que yo no sé si es lo más duro que has tenido que vivir como profesional y como miembro del GEAS a lo largo de tu carrera.
2: Pues sí, la verdad es que sí, ha sido de las cosas que, vamos, de mi trabajo, de lo más duro. Nunca habíamos tenido algo tan brutal.
1: ¿Cómo
2: hemos tenido otras experiencias? 2006, 2014, otros tipos de inmigraciones en Tarifa, zona de Costa de Cádiz, aquí mismo en Ceuta, Belsú y tal, pero nunca ha sido tan... Vamos, la cifra lo dice.
1: ¿Cómo empezó todo, Osvaldo? ¿Cómo comenzó todo?
2: Mira, nuestro servicio empezó temprano, sobre las 8 de la mañana. La central nos avisó de que la noche había sido bastante dura, que había bastantes nadadores, con flotadores, aletas, nadando, y nos avisaron porque, claro, el servicio marítimo estaba desbordado. Entonces nos llamaron y empezamos una intervención prácticamente a las 10 de la mañana o así, y ya estábamos con una intervención bastante dura, que era un grupo de menores de unos 12 más o menos, algún adulto en medio, que estaban con estados de hipotermia bastante severos. Y ahí empezó todo, prácticamente. Al comienzo de la mañana empezamos solo dos compañeros, y de repente empezó... De repente empezó a complicarse sobre las 11:50, 12 menos 10, que ya nos alertó la central COS de que en el espigón del Tarajal ya había gente hundiéndose. Entonces nos trasladamos urgentemente, avisamos a los demás compañeros y empezamos, pues, en un principio a sacar adultos que se estaban ahogando. En cuestión de minutos, no sé el tiempo que pasó, porque claro, en el agua y trabajando, yendo y viniendo, empezaron a aparecer menores. Entonces nuestra idea de rescate cambió completamente. Nos dedicamos simplemente a menores, mujeres y bebés.
1: Claro.
2: ¿Me oye?
1: Sí, sí, sí, perfectamente, perfectamente. Estoy escuchando asombrado y boquiabierto por lo que nos está contando. No sé cuántas horas seguidas estuviste trabajando.
2: Unas 15 horas.
1: 15 horas. Desde las 10 de la mañana a las 10 de la noche son 12.
2: Desde
1: las 8 hasta las 8, hasta las 12 de la noche.
2: A las 12 terminamos. Llegamos a casa.
1: Mi madre, ¿y cómo se cómo fueron esas horas? Lo peor, porque mira, vamos, empezó siendo difícil, pero
2: dos. Al final en el agua estuvimos cuatro compañeros. Teníamos compañeros de refuerzo tanto en la punta del espigón, que no sé si te tengo que mencionar nombre o no,
1: lo que quiera.
2: Porque al final tengo compañeros que no, los que estábamos en el agua éramos un cabo, Cárdenas, David Fuerte, Juan Carlos y yo. Y en tierra tengo recuerdos porque lo que vi era un subteniente, Pedro Jabaloye, y una comandante de psicóloga. Es comandante psicóloga. Y se acercó allí. Y ellos desde la punta del espigón nos indicaban dónde se estaba ahogando gente. Y nosotros acercábamos a la orilla y ahí teníamos los compañeros de UCESI, de GRS, que no nos dio tiempo a reconocer cara. Nos acercamos a orilla, ellos se metían hasta la altura de las rodillas, nos sacamos a la gente que teníamos encima, normalmente cargábamos 6, 7, 4, depende de lo que lleváramos encima. Ellos terminaron de sacar a la orilla y nosotros volvíamos a sacar gente.
1: ¿Pero cómo es? O sea, te metías nadando hasta el punto donde estaba la gente ahogándose, te la subías, no sé si al hombro o de qué manera o cómo los cogías, todos los que podías.
2: Nosotros llevamos, normalmente vamos con un traje de neopreno, unas aletas y unas gafas por si hay que sumergirse y un floppy que llamamos, floppy o tubo de rescate, que normalmente se usa individual, pero en este caso nunca lo hemos usado individual, lo usábamos para que se agarrara toda la gente posible a él. Que se agarraban tres personas, te echabas dos en lo alto, tres, en el camino encontrabas a alguien con la cabeza bajo el agua, pues lo sacabas también.
1: ¿Cuánta gente salvaste en esas 15 horas?
2: No te puedo decir. No lo sé.
1: Centenares, por lo que me estás diciendo.
2: Mira, creo que todo el mundo me ha conocido por un vídeo.
1: Sí. Eso es lo que te iba a decir ahora, porque hay una imagen, un vídeo que sí que se ha hecho viral, precisamente tú rescatando a un bebé, creo que era una niña que estaba con la cabeza en el agua y se estaba ahogando. Y esa sí. Imagen se ha hecho viral. ¿Cómo fue ese rescate?
2: Pues como lo has contado, iban en un flotador dos hermanos, el bebé agarrado por el padre con la mano, pero el cuerpo del bebé estaba en el agua. Y alrededor iban tres adultos más. Y por suerte vi esa imagen y me dio tiempo a intervenir. Y por suerte la bebé está bien. Pero que eso es una pequeña imagen de toda una realidad. Que mis compañeros han sacado tantos bebés igual o más que yo. Y al final se ha hecho esa pequeña imagen viral, ¿sabes?
1: Sí, porque seguramente, pues rescates como ese hiciste, pues yo no sé ni cuántos durante esa jornada.
2: Pues bastante. Yo y mis tres compañeros, y compañeros que nos avisaron de otras situaciones, y algunos a los que no pudimos llegar. Tanto yo como mis compañeros, porque al final vas cargado con 5 o 6 personas en lo alto y no puedes llegar a otro.
1: ¿Viste gente ahogarse delante de ti, gente morir delante de ti?
2: No, eso, decírtelo así, no es real. Vi gente que pedía ayuda y yo no pude llegar. Dejé a gente en la orilla y volví y no me los volví a encontrar.
1: Uf. Y desgraciadamente uno se imagina
2: lo que ha pasado con ellos, no lo sé.
1: Claro.
2: Lo que pudo pasar con ellos, no lo sé. Pero tengo imágenes que, por desgracia, espero no encontrarme en estos días.
1: ¿Imágenes
2: que es cuando empiezan a salir los cuerpos a flote.
1: Sí.
2: De personas, de caras.
1: Porque
2: sobre todo niños, porque había niños
1: que desaparecieron.
2: Sí.
1: Porque claro, ahora yo no sé si siguen ustedes ahora trabajando intentando rescatar, si sigue habiendo cuerpos ahí debajo hundidos en el mar.
2: Seguimos sacando cuerpos diariamente.
1: ¿En serio?
2: Mira, desde el día 30 que fue lo gordo, esa misma noche llegó el grupo de actividades acuáticas de Algeciras con 4 componentes a ayudarnos. Al día siguiente vino GEAS de Almería y Málaga, y de Madrid también viene, y diariamente sacamos cuerpos. Ayer mismo se sacaron 3 cuerpos.
1: O sea, se siguen sacando cuerpos, imagino que de todas las edades. Incluso menores, niños.
2: No, por suerte tenemos que todavía, creo que nos salió bien nuestro trabajo, que nuestra misión era que no se nos ahogaran bebés, niños ni mujeres. Uh-huh. Sé que hay un bebé muerto en Marruecos y una mujer muerta aquí en Ceuta.
1: Vaya, ¿Y qué es lo que te decía en esos momentos la gente cuando ibas al rescate? No sé exactamente por qué, porque estarían desesperados, ahogándose, no sé qué te decían y cómo se...
2: Solo hay chillidos, ¿eh?
1: ¿Sí?
2: Solo hay chillidos.
1: Vaya
2: Grito.
1: drama. Gritos y un auténtico caos.
2: No sé si habrás visto imágenes del espigón,
1: Sí.
2: de cómo es. Ese espigón era una trampa mortal, porque era el punto más cercano al giro con Marruecos y donde se acumularon y donde prácticamente se ahogó todo el mundo.
1: Hay mucha
2: Porque
1: cosa.
2: se pisoteaban, se hundían, pisoteaban.
1: O sea, se ahogaban
2: Y era un
1: entre
2: punto
1: ellos.
2: entre ellos. Sí, por salir a tierra se ahogaba entre ellos. Y era un punto de difícil acceso. Te lo digo en serio, los cuatro hacíamos el acceso ahí cuando veíamos un bebé aproximarse. Y atacábamos rápidamente a sacar al bebé, y si podíamos sacar a la madre o al padre o a los dos, los sacábamos. Pero si solo sacábamos al bebé, solo al bebé.
1: ¿Qué profundidad hay en ese punto?
2: Puede haber como 3 metros, no llegará, 2 metros y medio, pero hay una piedra en medio. Es una zona engañosa. Tiene una falsa protección de una piedra, pero según caigas por detrás o por delante, te caes en profundidad donde no te ahogas. Una persona que no sabe nadar se ahoga.
1: Y hay mucha distancia para nadar entre un extremo y otro, entre Marruecos y Ceuta, porque uno no lo conoce.
2: No, no hay nada, no hay realmente nada. Un espigón que prácticamente se llega como a 20 metros caminando, que coge una profundidad de 3 metros, gira, tiene 3 metros, y si realmente llegas a la piedra, que es la trampa mortal, no hay nada. No hay nada, son escasos metros.
1: Y había mucha gente que es que no sabían nadar o era por la situación.
2: No saben nadar, no saben nadar. Esa es la realidad, no saben nadar, van cargando. Es que son, ¿cómo decirte? Son imágenes que no las entiende. Dice, ¿cómo una persona que no sabe nadar pretende cargar con un bebé en lo alto?
1: Claro.
2: O con un niño. No
1: Claro.
2: sé la desesperación que hay a llevar a cometer esto.
1: ¿Cuánta gente llegaste a sacar de una atacada? Porque dices que llevabas a cuatro, cinco, seis, y yo no sé cuántas personas llegaste a llevar en un mismo viaje.
2: Lo normal era entre 4 y 6 personas. Vale. Mis compañeros y yo, cada vez que volvíamos a orilla, no haces una salida en balde, como decimos nosotros. Mínimo 6 personas, que es lo que puedes cargar.
1: Entre 4 y 6 personas
2: Tres
1: y
2: en
1: media
2: el flot,
1: vuelta y...
2: sí, sueltas, que gracias a que estaban compañeros de GRS, UCESI, de Rural, es que estaban esperándonos en la orilla, se metían hasta las rodillas.

0: esa imagen te queda siempre.
1: Tiene grabado el rostro de más de una persona que la viste, que pensaste en ir a por ella, pero no pudiste llegar. ¿Por qué? Porque tuviste que salvar a otras y luego no volviste a verla, quizá.
0: Porque me ahogan los seis que llevo encima.
1: ¿Y cómo se sobrelleva anímicamente eso? Porque eso es duro, se emociona uno simplemente, imagino, pues recordándolo.
0: Pues mi ilusión todavía es que haya salido a la playa. Porque cuando volví no lo volví a ver.
1: ¿Quién era? ¿Un bebé, una mujer, un niño?
0: Todo.
1: Claro. Claro, claro. Uf. Y
0: 15 horas y de todo.
1: Claro, mi madre. Y el bebé ese que hizo que esa imagen saliera, diera la vuelta al mundo rescatando a ese bebé que estaba con la cabeza ya metida en el agua, por lo que me dice, el padre iba con dos niños, el flotador, pero se había despistado y el bebé estaba con la cabeza dentro del agua.
0: Imagínate, en medio de una multitud, la llevaba agarrada de la mano, pero no se daba cuenta que su cuerpo estaba en el agua.
1: El cuerpo y la cabeza, claro.
0: Sí, eso es de 8 meses.
1: Y cuando la sacaste, ¿cómo estaba el bebé? ¿Expulsando agua, imagino? No lo sé.
0: Lo bueno que fue es que me vomitó inmediatamente.
1: Ah, sí.
0: De hecho, creíamos que estaba mal y ayer nos llevamos la alegría de que estaba bien. Vamos, y tengo la certeza que estaba bien porque ayer la vi. Estuve con ella.
1: ¿Estuviste ayer con el bebé? ¿Y qué se siente en esos momentos cuando ves al bebé que sacaste tú, que dio la vuelta al mundo, que te vomitó encima, volviendo a la vida, al verla que está recuperada? ¿Qué se siente?
0: Uf, para mí una tranquilidad. Porque realmente pensaba que era el bebé fallecido, no sabía la historia del bebé de Marruecos. Al final me he enterado casi que hoy que el bebé que está fallecido estaba en Marruecos. Solo tenía noticias de que había un bebé, pero no sabía que era en Marruecos, era aquí. Es que no he tenido tiempo a preguntar ni no hemos tenido tiempo de prácticamente nada, ¿eh?
1: Claro. Oye, y en los próximos días el trabajo será seguir intentando pues rescatar cuerpos de esos que quedan todavía sumergidos en el entorno del espigón.
0: Sí. Y ya te digo, estamos ahora casi, creo, mal contando. Sé decir sincero si son 18, 17 Egeas que estamos actualmente aquí, que han venido de Madrid, Málaga, Almería, Algeciras y de otras unidades que ya teníamos concentrados aquí, que teníamos gente de Valladolid. Y porque en verano aquí hay un refuerzo, pero claro, es un refuerzo para que nosotros podamos coger vacaciones de todo el año.
1: Claro. Oye, Osvaldo, ¿qué hace?
0: Y
1: dime.
0: No, eso, que simplemente que hay mucha gente trabajando aquí, ¿sabes? Uh-huh. Y preocupada de intentar sacar todo esto para adelante.
1: Te iba a preguntar qué hace un canarión conejero, no sé si más conejero que canarión o más canarión que conejero, en Ceuta desde hace 24 años.
0: Mira, yo mi canarión lo tengo olvidado porque nunca prácticamente no estuve allí, me fui muy, muy joven. Mi tierra es Lanzarote. Pero la verdad es que yo más en Ceuta que lo que viví en Lanzarote. Aquí llevo 24 años y me fui de Lanzarote con 19.
1: Sí, sí,
0: ¿Qué
1: sí.
0: hace? Pues, si te digo en serio, mi vicio por el mar. Aquí lo tengo todo prácticamente. Y mira que mi destino de ocio, de paz, sigue siendo Lanzarote. Pero aquí tengo buceo, mi trabajo, que me encanta mi trabajo, aunque me da mucho disgusto. Pero me sigue motivando mucho.
1: Estás más lo tuyo es de familia, porque tu hermano creo que estuvo también presente en el rescate ese que hubo en Órsola en 2020, un naufragio, y en plena noche él fue una de las personas que se lanzaron ahí al agua, creo que con la luz incluso de los móviles para intentar salvar personas.
0: Sí. Mi padre nos enseñó bien.
1: Ya se ve, ¿eh?
0: Porque ya, incluso hasta mi padre, de jóvenes, nos enseñó un rescate de un velero que encalló delante de casa.
1: Ah, ¿sí?
0: Sí, el Mónica II.

0: Mira, si tienes el amor por el mar y por el rescate y por salvar vidas, tú como tu hermano lo tienes metido ahí en la sangre, ¿no? Grabado a fuego. Oye, Osvaldo, dime.
1: Dime, dime, dime.
0: Nada, digo que un placer escucharte, escuchar tu testimonio y la verdad nos ha puesto los pelos de punta. Muchas felicidades, la verdad es impagable lo que haces tú, lo que hacen los compañeros del GEAS y mucho ánimo. Seguiremos en contacto y volveremos a hablar. Muchas gracias y muchas felicidades, la verdad, por ese trabajo.
1: Muy agradecido.
0: Lo de héroe está más que merecido, Osvaldo. Después de escucharte, pues vamos, corto nos hemos quedado.
1: Muchas gracias.
0: Un saludo muy grande, amigo. Felicidades.
1: Un abrazo muy grande.
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3: Continuamos hablando porque con la llegada del verano y el fin de las clases, pues muchos padres pueden llegar a pensar que quizás ese acoso escolar que por desgracia sufrirán algunos de esos niños o niñas, también se toman vacaciones, pero la realidad es muy distinta, ¿no? El bullying ya no se queda en el colegio, las redes sociales, la mensajería instantánea o incluso los videojuegos, pues hacen que el acoso continúe también durante estos meses. Y vamos a saludar ya y vamos a hablar de ello con la directora de las líneas de ayuda de la Fundación ANAR, Diana Díaz. ¿Qué tal? Muy buenas.
4: Hola, buenos días. ¿Qué tal?
3: Como decíamos, parece ya que el acoso, que el bullying escolar ya no descansa en verano.
4: No, efectivamente, ¿no? No descansa las 24 horas del día, porque al final el acoso escolar es una situación, ¿no?, de que se produce, digamos, entre alumnos del centro escolar, pero que evidentemente en vacaciones ahora con la tecnología van a seguir conectados, ¿no?, a través de sus redes sociales, y además hay mucho tiempo de conexión en vacaciones, ¿no?, de estas redes y por tanto se puede seguir estando expuesto a ese acoso escolar de múltiples formas, ¿no?
3: Claro, lo que antes parecía, desgraciadamente, también hay que decirlo, ¿no?, un periodo de descanso en el que estos niños y niñas que lo sufren, ya no es así. ¿Y desde cuándo ha dado el salto el bullying a las redes sociales? ¿Es algo nuevo? ¿Es algo que ya viene pasando desde hace tiempo?
4: Bueno, pues nosotros llevamos ya 32 años en las líneas de ayuda de la Fundación ANAR. Es mucho tiempo donde podemos ver, ¿no?, los nuevos fenómenos, las nuevas tendencias. Y es verdad que en los últimos, digamos, 5 años ha habido un aumento bastante importante de lo que es el ciberbullying, pero sobre todo en el último año. De hecho, presentamos un estudio, la Fundación ANAR junto con Fundación Mutua Madrileña, el 7º informe de la opinión de los estudiantes, con encuestas que se hacen en los propios centros escolares en distintas comunidades autónomas, y bueno, 8.761 menores encuestados y también profesores, donde se vio, ¿no?, que actualmente el ciberbullying se ve ampliado por el uso de nuevas herramientas, como puede ser la inteligencia artificial, ¿no?, que en el 14,2% de los casos pues existía la inteligencia artificial en los casos de ciberacoso, ¿no? Entonces hay herramientas ahora que facilitan todavía más y más ese uso tecnológico, bueno, pues para hacer daño, ¿no?, con vídeos falsos, a partir de la manipulación de fotos de la víctima, suplantación de identidad, etcétera. Por tanto, es verdad que a veces hay momentos donde pensamos que el acoso escolar ya está muy visibilizado y sabemos cómo atajarlo mucho mejor. Sin embargo, entran otras herramientas, como decimos, en el juego y hacen que la situación pues haya empeorado, ¿no?, concretamente en el último año.
3: De hecho, hablando de este informe que nos comentabas, el dato llama la atención, y es que la cifra asciende en este último año a 7 de cada 10 entre personas adolescentes de 15 y 19 años, de manera digital.
4: Sí. El uso de la inteligencia artificial pues hace, ¿no? Pero no solo la inteligencia artificial, que por supuesto ya lo hemos dicho, sino bueno, pues estar tan hiperconectados, sobre todo a raíz de después de la pandemia, ¿no?, donde el mundo se ha globalizado, se ha digitalizado tanto, nuestros menores cada vez a edades más tempranas, y eso es un riesgo que nosotros percibimos en las líneas de ayuda de la Fundación ANAR, están usando el dispositivo tecnológico, bueno, pues prácticamente a todas horas. Hay muchísimo problema de adicción a la tecnología, por supuesto el ciberacoso, el ciberbullying, y hay muchas otras cuestiones, porque es una herramienta

0: que permite, ¿no?, estar en contacto con personas, de hecho extrañas, ¿no? Hoy hablamos de ciberbullying, pero puede haber otros riesgos con personas adultas que se infiltran a través de la red con identidades falsas, ¿no? Por tanto, es verdad que hay que cuidar muchísimo el tema tecnológico, tenemos que estar muy pendientes, no podemos ser ajenos, pensamos, ¿no?, que bueno, están los chicos en la habitación, están como en un espacio seguro, y ahí es donde se está produciendo estas cuestiones, el ciberbullying, por ejemplo, ¿no?, porque además como que tendemos a relajarnos en verano, hay menos supervisión, menos apoyo, hay una sensación, ¿no?, de que estamos todos en familia, en casa, y bueno, no percibimos los riesgos. Y además otro de los cuestiones muy importantes desde las líneas de ayuda de ANAR identificamos es que los menores de edad tardan una media como de 13 meses en hablar que están sufriendo un acoso escolar en su familia. Es decir, no se van a atrever a comunicarlo porque eso expresa, ¿no?, una sensación de inseguridad, de fracaso, que el propio menor de edad va a intentar evitar, ¿no? Intenta solucionar siempre el problema por ellos mismos. Añadiendo a que, además, todo lo que es acoso tecnológico, el menor de edad lo percibe muy diferente y lo percibe mucho después que un acoso presencial, ¿no? Por tanto, hay varios factores ahí por los que los adultos tenemos que estar muy, muy pendientes.
1: Importante, estos datos que nos reflejan, más de un año tardan los adolescentes sí. en hablar de que están sufriendo bullying, ciberbullying, acoso escolar, e incluso teniendo en cuenta que lo perciben como acoso mucho más tarde de lo que lo percibiría pues una persona que lo recibe de manera física, presencial. Hasta ahora, cuando hablábamos de estos datos, siempre nos hacíamos una pregunta, ¿no? ¿Cómo los adultos podemos darnos cuenta de que algo está pasando en casa, ya sea porque el menor que está a nuestro cargo lo está sufriendo o lo está también ejerciendo, que también es importante poder detectarlo?
0: Claro.
1: Pero ¿cómo lo hacemos ahora cuando entran las redes sociales y a través de un dispositivo? Y como nos dicen, ¿no?, estamos en casa, estamos tranquilos, cuando a lo mejor ese rato que están en la habitación o en el salón al lado nuestro con el móvil están ejerciendo ese acoso o lo están recibiendo.
0: Sí, bueno, pues es estar pendientes. Digamos, nosotros favorecemos muchísimo el diálogo, la comunicación diaria, lo que es un apego seguro, el estar muy presentes en la educación de nuestros hijos, de nuestras hijas, ¿no? Que tenemos que observar también, ¿no? Si hay un cambio significativo, nosotros los conocemos, un cambio brusco en su comportamiento, en su estado anímico, en su manera de actuar en el día a día, ese aislamiento. El aislamiento es muy clave. Cuando un menor de edad no se quiere relacionar con nosotros como familia, pero es que tampoco se relaciona igual con sus iguales, no quiere salir, es muy... es habitualmente cuando una persona está sufriendo como víctima, ¿no? No quiere salir, no se quiere relacionar. Entonces, bueno, pues permanece en ese aislamiento. Además, está muy enganchado al mundo tecnológico, se refugia mucho en la tecnología. Pero vamos a ver cómo esa melancolía o incluso se puede expresar más iracundo, porque a veces el dolor, la tristeza se expresa a través de la ira, ¿no? Pero es estar pendiente de todas esas cuestiones emocionales y conductuales.
1: Y además, vamos a aprovechar, ¿no?, este momento, Diana. Como decíamos, ustedes tienen esas líneas de ayuda desde la Fundación ANAR.
0: Sí.
1: Por si alguien nos escuchara, ¿cómo pueden contactar con ustedes con estas líneas?
0: Bueno, pues es muy, muy fácil. Cualquier persona, si es un adulto del entorno o menor de edad incluso, ¿no?, que esté sufriendo cualquier problema, no solo acoso escolar, cualquier problema, los menores de edad se pueden dirigir al 920-2010, que es un teléfono gratis, confidencial, anónimo para toda España, en este caso para esta comunidad, y que está atendido por un equipo de psicólogos expertos apoyados por abogados y trabajadores sociales, que es gratuito y confidencial. Y el adulto del entorno, el familiar, nos puede llamar por el 650-51-52 con las mismas características y el mismo equipo de profesionales, que vamos a estar encantados de poder ayudarles.
1: Pues estos dos teléfonos los apuntamos en tal caso, que ojalá no sean muchas esas llamadas. Diana Díaz, directora de las líneas de ayuda de Fundación ANAR, muchas gracias por atendernos.
0: Gracias a ustedes siempre. Gracias.
1: Y precisamente saludamos y seguimos hablando de este tema a la psicóloga Nidia Represa. ¿Qué tal? Muy buenas.
2: Hola, buenos días.
1: Muy buenos días. Bueno, escuchaba usted esta entrevista. No sé, usted en consulta se lo percibe que ya el bullying, el acoso, pasa a ser ciberacoso. Ya entran en las redes sociales y en verano no descansa.
2: Sí, eso es bastante habitual. Además, es verdad que, como ha dicho mi compañera de ANAR, hemos trabajado alguna vez juntas, Pues justamente sí, el acoso en verano y el acoso justamente a través de las redes sociales ha aumentado exponencialmente, sobre todo en los últimos años. Es cierto que conforme más se van metiendo, más van teniendo nuevas herramientas para hacer ese acoso, y entonces digamos que ese acoso que hacen a sus compañeros pues nunca descansa. Y en verano, que antes teníamos, sobre todo cuando había un bullying, un acoso que era más presencial, pues había un cierto descanso, aunque eso no implica en verano, no quería decir que nos aliviase o descansásemos del acoso. Lo que quería decir era que nosotros teníamos en la cabeza todo lo que nos estaba pasando, que esto muchas veces continúa, incluso ahora cuando continúa en ciberacoso, porque las secuelas y las consecuencias están ahí, y entonces tenemos más tiempo en verano, o tienen más tiempo en verano, para comerse la cabeza, por así decirlo. Y entonces están todo el rato en ese acoso, pero mentalmente. Y cuando llegan a septiembre, pues lógicamente está muchísimo peor.
1: Y justo hablando también de este tema, ¿no? Hablábamos de la importancia de poder tener acceso, ¿no?, a psicólogos y psicólogas que ayuden en este proceso. Y Nidia, si me lo permites, hablabas en primera persona, porque en tu caso también sufriste bullying, ¿no?, en tu adolescencia. Entonces, desde primera mano y también como profesional que trabajas en ello, al final, ¿cuáles son las secuelas, ¿no?, que generan recibir este ciberacoso, vamos a decirlo así, actualmente? ¿Y cuánto tiempo pueden llegar a durar?
2: Sí, justamente yo sufrí acoso y ciberacoso. Fue, como estabas preguntando antes a Enanar, preguntaste justamente que cuándo empezó todo el tema del ciberacoso. Yo fui uno de los primeros casos que se vio. Yo fui en la plataforma Twenty, o sea, que fue hace ya muchísimos años. Pero fíjate, ahí ya empezaron a haber muchísimos casos de ciberacoso, y yo me metí justamente, me especialicé en acoso y ciberacoso y en violencia, ya no solo en esto, sino en violencia infanto-juvenil, por todo lo que viví, por todo lo que pasé, porque noté que aunque cada vez había mucha más visibilización, había muchas cosas que todavía pues se quedaban en el aire, había mucho por hacer todavía. Porque, claro, a lo mejor a nivel de protocolos de actuación, a nivel de visibilización, había, pero necesitamos una conexión entre profesionales que incluso hoy en día pues todavía es difícil conseguir. Entonces, las secuelas, el problema justamente está en eso, las consecuencias y las secuelas. Muchas veces vemos el acoso en el momento en el que se da. El acoso físico, el acoso verbal, el estar todo el rato insultando, denigrando, discriminando. Creemos que ahí es cuando más daño se hace, y es ahí donde se hace el daño. Pero realmente lo peor es el después, muchas veces yo digo. Son las consecuencias y son las secuelas. Yo, por ejemplo, sufrí durante 2 años y medio el acoso escolar, pero luego a mí me costó muchos años hasta llegar a la universidad el superar definitivamente lo que yo viví. Pero al final, esas consecuencias, al final hay una baja autoestima muy fuerte, nos planteamos quiénes somos, si podemos seguir adelante, si merece la pena, porque también sentimos mucha culpabilidad. Todos los niños, además, a los que trato yo, siempre dicen lo mismo, que si en parte fue su culpa, que algo tuvieron que hacer, algo tuvieron que decir. Además, muchas veces, pues a nivel social perdemos las herramientas sociales, no sabemos cómo actuar o cómo dirigirnos a las personas, porque al final nos han hecho un daño ya no solo a nivel físico, sino a lo que nos gusta, a lo que nos caracteriza como personas. Entonces, claro, ya creemos que el daño se va a volver a hacer si volvemos a socializar, porque claro, el problema son nuestros gustos, son nuestras aficiones, es nuestra manera de hablar, es nuestra manera de expresarnos, y nosotros creemos que tenemos que cambiarlo. Y esto es lo que más se ve, sobre todo en los casos de que llegan a mí, a la consulta, porque al final el daño continúa en el tiempo como no se trate, y empeora.
1: Justo decía esa frase de que tanto en tu caso personal como el de los niños y niñas que tratas, de que se echan la propia culpa, ¿no? De quizás yo hice esto, yo lo hice mal, fue culpa mía. Pero también podemos añadir otra frase que a veces escuchamos, los adultos decir, son cosas de niños, ya pasará. Claro, esto se sigue dando, no sé si lo sigues viendo.
2: Sí, esto se sigue viendo. Es verdad que si lo comparo con hace muchos años, ha mejorado, pero sí que es cierto que todavía veo esa quitar importancia a lo que está viviendo o lo que está expresando el niño. Hay algo que siempre nosotros decimos a nivel profesional, y es que una una vez que el menor está diciendo que le está afectando algo, tenemos que hacerle caso, porque aunque tú como adulto no le veas importancia, él está en una etapa del desarrollo que para él, el cómo le vean las otras personas, sí le va a afectar, y le va a afectar también en el desarrollo y en el crecimiento, tanto personal como social. Entonces, yo sí que todavía lo veo, y de hecho lo veo hasta en padres. Hay padres, hay una diferencia entre madres y padres, curiosamente, entre que las madres pues sí que tienden como a proteger, a buscar una solución y demás, y sí que es cierto que los padres, aunque esto es una tendencia, pero varía mucho, pero los padres hay veces que lo que hacen es que una vez que a lo mejor han cambiado a su hijo de centro educativo o que el caso en principio se ha detenido, ya piensan que el menor tendría que recuperarse, que tendría que estar mejor, cuando no es así. Ahí es donde empieza la verdadera lucha de la recuperación. Entonces, sí, aunque se conoce más el acoso, todavía no hay una huella a nivel de adultos, todavía no hay una diferenciación clara y no se entiende bien cuáles pueden ser las repercusiones a futuro.
1: Y hablando de, justo lo decías, ¿no?, que una vez un menor da a conocer lo que le está pasando, lo añadimos al dato que nos daban, y es que pueden estar hasta 13 meses, o sea, pueden pasar hasta 13 meses en los que ellos comuniquen algo que les está pasando, es decir, más de un año sufriendo este acoso, este bullying, hasta que lo dicen. ¿Qué puede suponer esto para un menor en esa edad tan temprana, estar un año asumiendo algo ellos solos sin querer compartirlo?
2: Pues imagínate, es como una bola que se te hace por dentro, porque tú estás comiéndote toda la ansiedad, comiéndote todo el estrés. Al final, yo muchas veces en las formaciones que doy le digo a los niños, imaginaos que a lo mejor llegáis a clase y sí, os llaman idiota, imbécil, o sea, os insultan. Pero cuando no estás con ellos, esas palabras se repiten constantemente en tu cabeza hasta que llega el punto de que ya no necesitas a nadie. Pues claro, es una bola que al final te persigue y no puedes deshacerte de ella. Entonces, claro, es muchas veces eso lo que hace que no se pueda hablar. O sea, el hecho de no hablar es un problema, porque al final lo que hace es que se agraven muchísimo más las consecuencias emocionales y personales, y por eso yo siempre digo muchísimo que lo que hay que hacer es que ellos se sientan seguros, crear un espacio de confort y de seguridad para que ellos sepan que no pasa nada si hablan, porque muchas veces como tenemos o tienen ese sentimiento de culpa, pensamos que nuestra familia o nuestros amigos, a quienes se lo digamos, van a ver lo que los otros han visto. Y además como que también decimos, pero si es que tienen razón, entonces ¿por qué voy a decirle algo a mis padres si al final me lo merezco? O sea, ese es un poco el pensamiento. Entonces hay que hacerles ver que esto no es así. Hay que hacerles ver que hablar además va a hacer que te sientas mejor y que al final sí que puedes encontrar una ayuda, porque muchas veces también el no hablar es porque creen muchas veces que no van a conseguir la ayuda que realmente merecen.
1: Pues ese espacio seguro, ¿no?, del que nos habla, para que en tal caso, que ojalá no pasará así, ¿no?, pues se vean con la libertad y con la tranquilidad de poder compartir lo que les está pasando, y después pues también, ¿no?, tener en cuenta esas líneas de ayudas, como hemos hablado con Fundación ANAR, para poder buscar esa ayuda y ese apoyo que a veces los adultos también necesitamos. Nidia Represa, psicóloga, y también, ¿no?, pues una adolescente que en su momento sufrió bullying. Muchas gracias por atendernos.
2: Gracias a vosotros.
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6: Tenemos una noticia que ha sido bonita, ¿no? Yo creo, sobre todo por lo que ha generado en redes sociales, que parece que todo el mundo tenía ganas de una noticia como esta.
7: Por supuesto, por supuesto. Pero antes de todo esto, vamos a empezar con una sintonía, a ver si les suena.

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1: Leche Celgan, de todos los días, de toda la vida.
2: Seguro
3: de
2: que
3: toda la vida.
2: Sí, de toda la vida. Es que seguro que a muchos esta melodía les acaba de llevar unos cuantos años, no vamos a decir cuántos, pero un par de años atrás. A la infancia, a la nevera de casa, al supermercado. Porque sí, porque hablamos de Celgan.
3: ¿Sabes quién hacía los coros de este spot?
2: A ver, cuéntame.
3: Nuestra compañera María José Cámara. Y le pagaron 80.000 pesetas por el spot.
2: ¿80.000 pesetas?
3: De aquellas, oye, era dinero, claro, ¿eh?
2: Es que 80.000 pesetas de aquella época era un sueldo, ¿eh?
3: Hombre, para Carlos, que no sabe ni lo que es la peseta, pues le parecerán...
2: Bueno, tampoco sabe lo que es un teléfono fijo.
3: Él dice que nació en la peseta, pero no sé si pediste muchas pesetas, no te dio tiempo, ¿no? ¿Cuántos años tienes tú, Carlos? 24, pues nada, justo.
2: Nada, gotito, nada. Exacto, llegó con el cambio al euro.
3: Llegó y la madre devolviendo las pesetas.
2: Sí, totalmente, es que es esto... Al final es una marca, Celgan, que ha marcado la vida de muchísimas generaciones de Canarias. Uh-huh. Y es curioso porque su historia comienza un día muy apropiado porque a muchos nos robó el corazón. Empezó un 14 de febrero, día de San Valentín de 1962, cuando se autorizaba oficialmente la creación de la Central Lechera de Ganaderos del país, lo que luego conoceríamos por Celgan. Durante décadas la marca consiguió enamorar a los canarios, pues con lo que hablábamos, con sus yogures, sus batidos, sus natillas y tantos productos que todavía hoy tienen un lugar muy especial en el corazón de los canarios.

0: Selgan, tu yogur.
1: La empresa creció hasta convertirse en una de las marcas históricas de la industria láctea de Canarias y terminó formando parte del grupo JSP, que también contaba con otra reconocible enseña del archipiélago, que también tiene su hueco en esta historia, como luego comentaremos con nuestra protagonista, que es Millac. Y bueno, pues por desgracia luego llegaron los problemas económicos. En 2021 recordamos que tanto Selgan como JSP entraron en concurso de acreedores. Las instalaciones, otros activos fueron vendidos y Selgan desapareció de los supermercados, pero no del cariño.
2: Recuerdo en esta sintonía hablar durante muchas semanas con los trabajadores para ver el futuro, sobre todo de esos trabajadores de JSP, los que quedaban en esa situación. Pero el dato positivo vino hace algunas semanas, pero desde entonces no hemos podido hablar con su protagonista. Y tenemos la suerte, gracias a ti, José, de tener con nosotros a Dazat Rodríguez, que es el empresario que hoy se ha hecho cargo de la marca Selgan. Dazat, muy buenos días.
3: Hola, ¿qué tal? Buenos días.
2: Gracias por estar con nosotros, por intervenir en la Radio Canaria. Bueno, ¿se esperaba usted toda esta repercusión?
3: Pues me gustaría decir que no, pero sí tenía. Si yo tengo ese arraigo, me imagino que todos los canarios también lo tenían. Y la historia, en parte, tal como se está contando, está muy bien contada, muy bonita. Entonces creo que la sensación que yo tenía, sabía que la tenía más gente, y eso que no he estado tan pendiente de postear historias que me están mandando, que son muchísimas, pero muchísimas historias muy bonitas. Estoy haciendo una recopilación de fotografías que me mandan, gente recordándome a sus familiares, algunos que no están aquí, que me agradecen muchísimo el intentar devolver esto otra vez a la vida. Así que diría que no, pero creo que el colectivo canario, o sea, el pueblo canario, tenía Selgan muy, muy presente, y como no ha pasado tanto tiempo desde su desaparición, pues está muy fresco y todos queremos que esto salga para adelante.
1: Hola Luis, soy José Willis, Luis, perdón, Dazat. ¿En qué momento pensaste, dice, vamos a pasar de la nostalgia a comprar Selgan? ¿Cómo nace realmente la idea?
3: A ver, yo en ese sentido siempre he sido una persona muy inquieta. Yo siempre he estado haciendo eventos, siempre he estado en concursos, carteles de carnaval, en departamentos de marketing de empresas que quieren crecer. Sobre todo lo que me gusta es crear, y mi naturaleza siempre se ha dado relacionado con las marcas. En darle forma, en darle voz a las marcas, y en este caso Selgan, partiendo de la base en el que soy empresario desde hace unos 6 años, empresario con suerte en una empresa de Funkos, cartas Pokémon, y me he curtido en ese ámbito, generando un crecimiento de la nada. Y ahora tenemos, pues bueno, 7 puntos de venta. Al final, ahí hay un callo, y un callo que a mí me gusta. O sea, es una cosa que a mí me gusta hacer. Y si encima lo relacionamos con una marca que es mi vida, porque al final mi padre trabajó 40 años, lo he dicho varias veces, en Selgan, pero también trabajó mi tío. También trabajo varios tíos, de hecho. Lo que pasa es que tengo un tío muy presente, pero varios tíos. Una tía segunda, o sea, había mucho familiar dentro de Selgan. Y yo estaba mucho por las naves. Entonces, tengo un vínculo muy fuerte. Yo viajaba con mi padre a La Gomera cuando hacía transportes de mercancía. Entonces, todas esas historias, que cada uno tiene las suyas y muy bonitas, pero la mía en específico se labra desde dentro y desde fuera.

0: Entonces, esos días cuando mi madre decía, llama a tu padre a qué hora va a venir a comer. Entonces, el número de teléfono de Serán también lo tengo muy presente cuando lo marcaba y cuando lo veía buscándolo, pues era súper simbólico para mí, marcar ese número en el teléfono fijo de casa de mi abuela, a ver si mi padre iba a llegar a tiempo a comer. Son muchas historias que hacen que se vincule mi naturaleza por crear cosas y por darle vida a las cosas con una marca tan simbólica como esta. Aparte de que me considero un canario completo, o sea, miro por y para Canarias en todo lo
1: Canario
0: que hago también.
1: practicante.
0: Sí, la verdad es que sí, todo lo que sea en torno al bien de Canarias, pues es algo que me gusta aplicarlo y por lo menos en este caso lo que quería era intentarlo porque lógicamente también es un valor para todo el pueblo canario. Creo que Selgán representa una bandera muy grande, lo represento y me gustaría que volviera a estar ahí otra vez en todo el ideario colectivo de Canarias. Y el resultado ha sido, mi sensación ha sido que hemos unido en un solo mensaje un pensamiento común y es que todos querían que esto pasase. Así que estoy muy, muy contento por todos. Evidentemente es un camino complejo, un camino difícil. No hay tanta industria aquí para darle velocidad al proceso, pero ya solo este inicio y esta avalancha de gente es un motor para que esto pueda pasar
2: Adasal,
0: y me
2: y
0: encanta.
2: quería preguntarle precisamente por ese futuro, porque no es fácil sacar una empresa como la que recordamos de Selgán, y entiendo que serán cuestiones nuevas, y habrá cuestiones que no se puedan contar de estrategias
0: Sí.
2: comerciales, pero hasta dónde puede contar cuál es la idea del futuro de la empresa, porque lo que usted ha comprado ahora es la marca, porque hay quienes dicen, oye, y compró la industria, compró las naves, no, lo que usted tiene es la marca, porque de no tenerla
0: Exacto.
2: usted se podría perder.
0: Sí, claro, al final la marca cuando deja de utilizarse, pues quieras que no, pueden pasar mil historias. Entonces, en este caso, yo empecé hace 3 años a caminar para conseguirla, o sea, que no es de ahora para ahora, sino que desde que Selgán se fue a pique con lo del tema del concurso de acreedores y tal, existió una puja en una empresa extranjera y yo intenté ponerme en contacto con ellos porque cuando me di cuenta ya había pasado el plazo de participación y quería saber quién la había comprado porque seguía súper interesado en ella, aunque no me la quisiera vender. El caso es que pasó un año y pico yo detrás de esa persona que no me quiso decir nada nunca, tampoco sé por qué, pero la marca no se llegó a vender, quedó desierta. Entonces intenté buscar la forma de hablar con el administrador concursal a través de terceras personas y contactos, y bueno, se dio el escenario en el que me habló él a mí, me llamó, y a partir de ahí, pues otro año más para procesar toda la venta, el levantamiento judicial. Tiene un proceso largo, largo, para hacerlo todo bien. Al final no deja de ser un activo que ellos tienen que liquidar a un precio X, como una negociación. Pero es verdad que el proceso va a ser largo en el sentido de que al yo haber adquirido la marca únicamente, el producto, la fabricación como tal del producto la tiene que hacer la industria actual que existe en Canarias.
2: Claro.
0: Digamos que hay que aprovechar todos los activos que tenemos hoy aquí y sabiendo el potencial que tiene la marca, reforzar todas las líneas de la industria local. Si
2: Hombre,
0: ya existe una industria y el producto funciona.
2: si todos los que en redes sociales han pronunciado compran la marca, y digo yo con buen negocio, ¿no? Porque de hecho nos siguen llegando mensajes aquí, dice un oyente. Dice, buenos días. Selgán eran los yogures que vendíamos cuando estábamos en el colegio para irnos de viaje a fin de curso. Sé qué recuerdos, y ahora se los
0: Sí.
2: pagamos. ¿Cómo ha cambiado el cuento, ¿no?
0: Sí. No, todos quieren que vuelva, yo el primero, y ahora toca pues hablar con todas las fábricas, ya lo estamos haciendo, para que busquemos acuerdos con la maquinaria actual, porque lo que no tendría sentido es hacer un gasto en maquinaria, porque sí, cuando se puede hacer con lo que ya hay. Otra cosa es que hagan falta más manos locales. Bueno, perfecto. Si al final ayudar a la industria es eso. No es tener fábricas por tener fábricas. Al final ese gasto también te condena.
2: Claro, es aprovechar
0: Entonces.
2: la fábrica para sacar un producto que ya tiene usted su marca y que podría
0: Exacto.
2: generar más empleo.
0: Exactamente, exactamente. Entonces, todo lo que sea sumar por ese lado es el plan inicial. Yo tengo esa experiencia de gestión de

0: marca. Al final, el mensaje como lo estoy dando, entendiendo la sensibilidad también del canario, de lo que significó esta pérdida, creo que ese punto de unión y de bandera es el que yo me encuentro muy fuerte, y después, evidentemente, hay que dar otro paso más, y es el cerrar acuerdos con esas empresas, realizar, ejecutar las fórmulas, que hay un control de la distribución, toda esa parte que vendrá después, porque al final también es larga, llegar al sabor, que el producto esté empacado, cerrado, el packaging sea adecuado, que la gente lo recuerde como era. Todo es un proceso, pero había que empezar y había que lanzarlo, y yo sabía que iba a ser un pelotazo, pero bueno, aún así el pelotazo ha sido mayor incluso de lo que esperaba, o más rápido por lo menos. Para bien, porque me encanta la reacción de la gente. O sea, me pasan camisas, bolsas, cajas de plástico que pueden cerrar, me pasan un montón de cosas.
1: Pero
0: Y que me encanta, me encanta.
1: entonces, sabemos que será un proceso largo hasta que lo podamos ver de nuevo en los lineales de los supermercados, pero sí me interesa preguntarte una cuestión. ¿Conservas entonces las recetas originales? Es decir, ¿es posible reproducir hoy exactamente aquellos sabores que nos enamoraron cuando éramos pequeños?
0: O sea, todo tiene un proceso, pero lo que es la base de la fórmula, sí.
1: De acuerdo.
0: Después hay que procesarlo,
2: De todas
0: porque la
2: maneras,
0: maquinaria
2: luego va a
0: con
2: estar
0: la que
2: basada ahí
0: trabajamos es
2: para.
0: distinta.
2: Luego va a estar basada ahí para catarlo, ¿no? Para ver
0: Lógico, lógico.
2: si es la misma
0: Sí.
2: receta.
0: No se me va a escapar, y me imagino que mucha gente también le pasará. Yo tenía papeleras llenas, pero llenas hasta el tope. Claro, mi padre traía las cajas llenas de yogures, de beber, alicio, atlántico, que si el de canela es mi preferido,
2: El
0: el
2: mío
0: yogur
2: también.
0: de
2: Pues ya
0: canela.
2: sé que va a salir. Me ha dado usted una alegría,
0: No,
2: porque
0: yo no he
2: sabiendo
0: dicho
2: que es el
0: nada, yo no he
2: preferido
0: dicho nada. He
2: suyo.
0: dicho que me...
1: Solo habla de los de canela, Eva, ¿eh?
0: Es el, también es el más diferente, el de
2: ¿Verdad?
0: canela.
2: ¿Verdad? Oye,
0: No
2: creo.
0: tiene un homólogo ahora
2: A
0: mismo en el
2: ver, yo creo que
0: mercado.
2: más o menos tenemos la misma edad o por ahí. Era como exótico el sabor, ¿no? Hasta que hay un momento solo
0: Sí.
2: había de limón y de fresa. Ya llegó el de canela de Selgán y es otra
0: Sí.
2: cosita.
0: Además, el de canela. Yo recuerdo ir muchas veces cuando mi padre me llevaba bueno, me llevaba a mi madre y a mi padre estaba allí en las cámaras. Y cuando entraba al proceso de fabricación, la canela tenía varios tipos de canelas distintas. Una era una canela en polvo, pero después metían canela en rama también. Entonces, ese proceso de canela en rama, es que la canela viene de la rama directamente, con lo
2: Claro,
0: cual el sabor va a ser más intenso.
2: claro. No, la canela no viene
0: Así que
2: del
0: en
2: bote que
0: ese
2: encontramos en
0: sentido.
2: el bar de aquella manera, no.
0: No, no, no, no. Entonces, todo ese proceso para llegar ahí, pues bueno, el proceso, sin más. O sea, todo tiene un camino. Lo importante era empezar, ver cuántos palos en las ruedas nos íbamos a encontrar, porque eso, lógicamente, no es algo fácil. Pero ya el hecho de verme con todo este apoyo de tanta gente, ya es brutal.
1: Y con respecto a la imagen de Selgán, vamos a reconocer los envases, van a ser los mismos que conocimos cuando antes de que cesara la actividad de Selgán. Y luego me gustaría que nos contaras, porque ya me contaste fuera de antena, que hay sorpresitas de cara a este final de semana, de cara al merchandising de Selgán.
0: Ah, sí. De hecho, una forma lógica también de que todo tenga, que al final que el proyecto tenga ese motor económico, aunque no sea un proceso de acopio por parte de la gente, pero vamos, que no deja de ser un producto que la gente desea también, que son las camisetas. Entonces, en este sentido, a nivel merchant, es una camiseta que para mí internamente digo, si te vale para dormir, es una camiseta perfecta. Y esta camiseta, aunque empiece siendo y se pueda convertir en una camiseta de moda, porque al final, si te vas a fotos de los 80, de los 90, ves que la camiseta oversize, grande, yo tengo fotos de mi tía, la foto que yo pongo en el post principal es mi madre. Entonces, mi madre tiene una camiseta larga, es como muy actual. O sea, la gente quiere volver atrás. O sea, el sentir como un pensamiento de que algo atrás fue mejor, pues algo así. Y la camiseta, pues, va a representar un poco la identidad de Selgán. Y la vamos a lanzar mañana, en torno a la 1 de la tarde, saldrá una reserva previa para ver realmente qué tirón tiene público. y después en una semana aproximadamente saldrá a la venta definitiva.
2: ¿Y dónde podemos verlas? La red, por ejemplo, yo entro ahora y hay un Instagram de Selgan Canarias, no sé si es así o...
0: Sí, en el Instagram tienes el último post, que es un sorteo, y ahora haremos un post explicando un poco también todas las dudas que tiene la gente, de si habrá talla para bebé o para niños. En este caso pues sería tallaje único, todavía no podemos meternos en tantos fregados de tallaje. Pero en el post explicaremos a qué hora, dónde lo tienes que comprar, en este caso es en selgan.es, ahí verás la camiseta y puedes hacer la reserva a través de la página. La calidad de la camisa es bastante buena, es gruesita, está impresión de TF, que es como una tecnología nueva sintética, que se ve muy brillante, se ve muy bien. Al final, bueno, hay pasos, y yo lo he llamado capítulo 1, pues Canarias lleva a Selgan en el pecho, y es un poco el ideario que me gustaría seguir, que es que todos podamos lucir nuevamente con orgullo que esto está reviviendo de nuevo.
2: La camiseta, tenía un proceso, como usted decía, primero nos la ponemos para salir guapos, después para estar dentro de casa y luego para dormir, ¿no? Que al final es el proceso de la camiseta. Perdone que antes le interrumpía con el tema de los sabores que le preguntaba a José Willy. Hay recetas por ahí, ¿no? ¿Se puede recrear o reproducir o sacar el mismo producto que hace, no sé, de los años 80, 90 que disfrutábamos de Selgan?
0: Sí, al final la receta es a cortas camino. Igualmente hoy en día, con toda la tecnología que hay, y tampoco eran productos ultra complejos, no era como hacer una bebida calórica del tipo azucarada, como puede ser un refresco, que quizás tendrá muchos más ingredientes que los que tenía a lo mejor Selgan, pero es más una cuestión de proceso, porque el proceso que llevaban algunos yogures era muy concreto y eso le daba pues ese espesor y esa intensidad de sabor. Entonces mucho estará en el proceso, no tanto en la fórmula, pero aún así, gracias a Dios, están.
1: Ajá. Otra cosa que también te quería comentar, porque sé que ha habido mucha confusión en redes con el tema de Miyak comparado con Selgan, que mucha gente cree que es lo mismo, pero no es igual. Al final todos recordamos también los batidos. Entonces, cuéntanos un poquito qué está sucediendo y si a lo mejor este apoyo te está haciendo pensar que a lo mejor Miyak también puede caer.
0: En este caso, José, Miyak es una empresa que su central no es Canarias. O sea, la marca Miyak pertenecía a una empresa holandesa y después fue irlandesa. Entonces, digamos que el uso del nombre, me refiero, no el logotipo como tal, el uso del nombre. Entonces, Miyak no es una marca que se pueda registrar como tal. Tendrías que tener unos permisos de esa empresa central. Nosotros tenemos tenía JSP el usufructo de la marca. Yeah. Entonces, Miyak no es una marca rescatable como tal. Sí, los envases, el de la leche en polvo, todo eso sí que se puede, pero tendría que existir un acuerdo previo con esa empresa, en este caso holandesa ya. Y no es tan sencillo. En este caso, no sé si la gente lo sabrá, pero Libis creo que tiene una situación muy similar. Libis, aunque sea canaria, la empresa industrial que tenemos nosotros aquí, la marca es americana, lo que es la marca pura, aunque toda la empresa después sea local, la marca, el uso de la marca es americana. Si buscas Libis en internet podrás ver legumbres, cosa que aquí Libis no tiene. O sea, se generaron dos ecosistemas completamente diferentes, uh-huh, simplemente utilizando pues un nombre. Pero la empresa, obviamente, Libis, tal como la conocemos, es 100% canaria. Pero el uso de la marca viene usufructuariamente de América.
1: Bueno, un detalle, perdón que te interrumpa, pero con el tema de Libis es curioso que si ves Stranger Things, sale la marca Libis.
2: ¿Ah, sí?
1: En El Resplandor también sale Libis.
0: Por si quedaban dudas al respecto.
2: Y además, Adasán, me da que tiene esa parte friki, porque entre Funko y cartas de Pokémon...
0: Sí.
2: Que por cierto,
0: que no viene en mi genoma. Yo al final creo que intento rodearme de todo lo que me gusta. Y en este caso, Selgan me encanta. Pokémon, soy apasionado desde pequeño. Soy de la generación Pokémon, es así. Entonces, creo que también cada cosa que voy cogiendo pues alimenta a la otra. Entonces, en este proceso, pues...
2: O sea, que no podremos ver un Funko con una camiseta de Selgan.
0: No sé si tanto podaje se podrá hacer, pero Pero combinaciones hay miles, y que siempre y cuando tenga algo sentido, solo mezclar por mezclar, ¿no? O sea, en ese sentido soy muy purista también.
2: Al-Azad, gracias por estar con nosotros. Sé que desde que salió esto, pues ha sido una locura en medios, y todo el mundo sí ha querido hablar con Selgán, y le agradezco a José Willy que hayamos tenido la oportunidad de que esté con nosotros hoy aquí. No nos vamos a quedar en este ratito, seguiremos hablando de la marca Seguro, y ya además, por esa parte que tiene usted de empresas, de marcas, de merchandising, de marketing, podremos seguir hablando de otras cuestiones, pero avíseme cuando saque el yogur de canela.
0: Venga, yo te llamo para las cartas.
2: Gracias, Al-Azad.
1: Muchas gracias, Al-Azad.
0: Un abrazo, chicos.
2: Buen día.
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0: Son las 8 de la mañana en Canarias.
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0: Muy buenos días, son las 8 de la mañana de este domingo, 9 de agosto, comienza Tiempo de Alicios en la Radio Canaria. Durante las próximas dos horas vamos a acompañarles con actualidad, divulgación, cultura, salud y algunos de los asuntos que marcan este fin de semana en nuestras islas. Hoy vamos a mirar al cielo porque Canarias se prepara para el eclipse solar parcial del próximo miércoles 12. Vamos a hablar con dos grandes divulgadores, Fran Rodríguez y Gregorio de la Fuente, para conocer cómo podremos observarlo, qué medidas de seguridad debemos tener en cuenta y qué son esas 8 atalayas cósmicas que se han preparado en el archipiélago para seguir el fenómeno. También vamos a conocer el trabajo de Agel Canarias, reconocido recientemente por su compromiso con la calidad asistencial, y conversaremos con su consejero delegado, el doctor Norberto Santana, sobre medicina de alta resolución, innovación y sobre todo también atención al paciente. El Carnaval de las Palmas de Gran Canaria ya tiene imagen para 2027. Sus autores, Nabil Concepción y Ernesto Santana, nos van a contar cómo nació el cartel el ganador de una edición que estará dedicada a la música. Y después de las 9 vamos a viajar hasta San Lorenzo para conocer de la mano del cronista oficial de Las Palmas de Gran Canaria, Juan José Laforet, la historia de unas fiestas que están a punto de vivir una de sus noches más esperadas, la de sus tradicionales fuegos. Además hablaremos con Augusto Hidalgo, consejero de Obras Públicas del Cabildo de Gran Canaria, después de que ayer se restableciera, antes de lo previsto, la circulación en sentido norte del viaducto del Guiniguada y mientras comienzan ya los trabajos en sentido sur. Y completaremos la mañana con el espacio Magma Mía con Rubén Mayor. Antes, como siempre, vamos a repasar el tiempo y las primeras noticias de la jornada. Son las 8:02. Gracias por estar ahí, gracias por estar al otro lado. Comenzamos.
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0: Pues vamos con la información, vamos con las noticias que nos va a traer nuestra compañera Mónica Bolaños. Mónica, muy buenos días.
2: ¿Qué tal? Buenos días.
0: Un motorista de 49 años falleció este sábado por la tarde tras sufrir un accidente cuando circulaba por la carretera Lanzarote 208 a su paso por el municipio de Aría, en Lanzarote.
2: El Centro Coordinador de Emergencias y Seguridad recibió el aviso del siniestro a las 7:30 y movilizó dos ambulancias, una medicalizada y otra de soporte vital básico, pertenecientes al Servicio de Urgencias Canario, así como a agentes de la Policía Local, de la Guardia Civil y efectivos de Protección Civil. A la llegada de los sanitarios, el hombre se encontraba en parada cardiorrespiratoria, por lo que le practicaron maniobras de reanimación cardiopulmonar básicas y avanzadas que no dieron resultado y finalmente confirmaron su fallecimiento. La Guardia Civil, por su parte, se encargó de regular el tráfico en la vía y de instruir el correspondiente atestado, mientras que los efectivos de Protección Civil y Policía Local colaboraron con el resto de recursos de emergencia.
0: Y actualizada la alerta por riesgo de incendios forestales.
2: La Dirección General de Emergencias del Gobierno de Canarias ha actualizado la alerta por riesgo de incendios forestales en las islas del Hierro, La Gomera y La Palma, así como el sector sur de Tenerife y Gran Canaria a partir de la cota 400. El resto de Tenerife pasa a situación de prealerta, según indica la nota del Gobierno de Canarias. El Cabildo de Tenerife ha bajado a prealerta las medidas de prevención de incendios forestales en la mayor parte de la isla, manteniendo en alerta de grado 1 únicamente la zona sur debido a la situación meteorológica. Esta decisión, que entra en vigor este domingo, e implica el fin del control de accesos a Masca y adapta las restricciones según el nivel de riesgo establecido. En las zonas en prealerta solo se prohíbe la quema de restos vegetales, mientras que en el sur, en alerta, se aplican restricciones más estrictas, como la prohibición de encender fuego en exteriores, fumar en áreas públicas de riesgo, usar pirotecnia o maquinaria que genere chispas, aunque se permite el tránsito por vías y senderos con extrema precaución. Blanca Pérez es la consejera de Medio Natural, Sostenibilidad, Seguridad y Emergencia del Cabildo de Tenerife.
3: Esta desescalada permite recuperar el acceso habitual a Masca en el Parque Rural de Teno, al quedar sin efecto el sistema de regulación de acceso establecido como medida preventiva. Las nuevas medidas entran en vigor el domingo a partir de las 8 de la mañana, desde el Cabildo de Tenerife se insisten en que bajar el nivel de riesgo no significa bajar la guardia. Se mantiene el llamamiento a la prudencia y a la responsabilidad ciudadana.
0: Y abierto al tráfico el viaducto del Guiniguada.
2: El Cabildo de Gran Canaria ha abierto al tráfico en sentido norte del viaducto del Guiniguada en la Gran Canaria 3 tras finalizar antes de lo previsto las obras de impermeabilización y asfaltado provisional. Los trabajos continuarán a partir de este domingo por la noche con el corte del sentido sur en el tablero del lado tierra para replicar las mismas labores. Durante los 14 días que durará el corte en dirección sur hacia Telde o el sur de la isla, se habilitarán desvíos alternativos por la Gran Canaria 23, los túneles de la Ballena, Julio Luengo, la Avenida Marítima y la Gran Canaria 1. El Cabildo recomienda a la ciudadanía planificar los desplazamientos con antelación, consultar los desvíos y utilizar el transporte público para minimizar las afecciones al tráfico.
0: Y los aeropuertos de Baleares y Canarias se sumarán a los controles en las próximas horas dentro de la decisión del Gobierno de restablecer temporalmente los controles fronterizos en las conexiones directas con Italia.
2: Y es que España ha ampliado a 7 aeropuertos, Madrid, Barcelona, Málaga, Sevilla, Bilbao, Alicante y Valencia, y próximamente a Baleares y Canarias, además del tráfico marítimo, los controles fronterizos aleatorios a pasajeros procedentes de Italia. Estas inspecciones son realizadas por la Policía Nacional directamente al desembarcar de la aeronave. La medida afecta a los principales aeropuertos de origen italiano y consisten en verificar la documentación de entre el 5 y el 10% de los viajeros de cada vuelo, movilizando un centenar de efectivos para cumplir con los requisitos del Código de Frontera Schengen de forma no sistemática. Entre los principales aeropuertos italianos cuyos vuelos concentran estos controles figuran Fiumicino, Ciampino en Roma, Malpensa en Milán, Nápoles, Venecia y Florencia. Interior prevé ampliar este listado durante los próximos días. De momento, este era el sonido que recogía la televisión canaria este sábado de los pasajeros procedentes de un vuelo de Italia en el aeropuerto de Fuerteventura.
4: No he visto nada.
5: Nada.
4: No, es un control.
5: No me han preguntado nada, no he visto nada, todo tranquilo.
6: Tutto normale, ho usato la carta d'identità elettronica.
7: No, non mi han pedito de documentación.
8: No, viene y no, no vieron nada, y tampoco allá.
9: No, ninguna.
0: Las 8 y 7 minutos, Mónica Bolaños, muchísimas gracias.
2: Gracias, hasta luego.
0: Pues decimos, son las 8 y 7 minutos, es momento ahora de conocer la información meteorológica de la mano de Edgar Cedrés, meteorólogo de Radio Televisión Canaria. Edgar, muy buenos días.
10: Buenos días, Carlos, ¿qué tal?
0: Bueno, ¿comienza realmente entonces la tregua del calor?
10: Sí, así es, han bajado las temperaturas, aunque bueno, hay algunos puntos del archipiélago donde parece que ese calor se resiste a abandonarnos. Por ejemplo, en Santa Cruz de Tenerife o por el sureste de la isla de Gran Canaria, zonas donde el termómetro, pues todavía la pasada madrugada no ha descendido por debajo de los 25 grados. Sí que ya notaremos ese descenso, pues de cara a la próxima madrugada, porque bueno, lo que esperamos hoy es que conforme avance la mañana y caliente el sol de la mañana, pues vuelvan a subir las temperaturas. Nos vamos a quedar ya por debajo de la marca de los 30-32 grados. En principio, ese sería el valor máximo en la jornada de hoy. Se alcanzaría en el Valle de Güímar, en la isla de Tenerife, por el sureste de la isla de Gran Canaria o en el municipio de Tuineje, en la isla de Fuerteventura, quizás también en la cuenca de San Sebastián, en la isla de La Gomera. Tenemos nubosidad baja asociada a ese régimen de alisios. A esta hora de la mañana, pues, cubre parte del norte y nordeste de las islas más montañosas, zonas costeras del norte y oeste de Lanzarote, de Fuerteventura, gran parte del archipiélago Chinijo. Y bueno, hasta hora de la mañana tenemos algo de niebla en el aeropuerto de Tenerife Norte. Esperamos que conforme avance la mañana, pues, tienda a retirarse. En principio, no debería haber problema con la aviación. Tenemos viento del nordeste, racheado todavía, algún intervalo de

0: Muy fuerte, rachas locales de más de 60 o 70 kilómetros por hora, vertiente sureste y noroeste de las islas más altas, por ejemplo en Jandía, en la isla de Fuerteventura, o en municipios como San Bartolomé, también Yaiza o Tías, en la isla de Lanzarote. Y en el mar, pues predomina la marejada, fuerte marejada en alta mar entre las islas, para disfrutar de la playa, lo más recomendable, las costas del sur, donde predomina la marejadilla. Así que bueno, una jornada donde esperamos ese descenso de temperaturas que llevamos esperando pues durante varias jornadas, temperaturas más suaves que nos van a acompañar más o menos hasta el próximo martes, y todo apunta pues que a partir del miércoles volverían a repuntar los termómetros, aunque en principio no parece que vayamos a tener excesivo calor.
1: Y a partir del miércoles espera un incremento de las temperaturas. Mirando a lo que es el mes de agosto, lo que queda para los que están de vacaciones o las empiezan, ¿está previsto que haya pues algún repunte o alguna nueva ola de calor en este mes?
0: Bueno, las previsiones a largo plazo son un poco complicadas de estudiar. Sabemos que más allá de 4 o 5 días vista, pues la probabilidad de ocurrencia tiende a dispersarse, por decirlo de alguna forma. Sí que vamos a tener un pequeño repunte de temperaturas más o menos entre el miércoles y el sábado de la próxima semana, pero no podemos hablar de que de aquí a finales de agosto pues vayamos a tener una nueva ola de calor. De momento parece que el régimen de alisios va a seguir con nosotros. Sí que nos ha engañado, por decirlo de alguna forma, ese viento alisio a comienzos de esta semana, porque seguía presente y ganaba la masa cálida y seca de procedencia sahariana sobre él. Y bueno, pues todo apunta que eso, la próxima semana podríamos tener un repunte de temperaturas a partir de mediados de semana. No, en principio no se consideraría ola de calor, sería un pequeño episodio de altas temperaturas. Y bueno, pues todo apunta que después pues tendríamos un mes de agosto con parámetros relativamente normales. Esperemos que el calor pues se haga de rogar y no vuelva.
1: Pues esperemos que así sea. Edgar, muchísimas gracias. Feliz domingo.
0: Igualmente, un saludo, buen día.
1: Pues son las 8 y 11 minutos de la mañana y vamos a hablar de deportes. Excelente jornada para los equipos canarios que siguen afinando su preparación de cara al inicio de la temporada. La Unión Deportiva Las Palmas se proclamó campeona del 72 edición del Trofeo Carranza tras imponerse por 1-3 al Cádiz. El conjunto amarillo tuvo que remontar un tanto inicial de Iceta y lo hizo con 2 goles de Millaciro y Manu Fuster, y después llegó el tercero de Yesté, dejando muy buenas sensaciones en uno de los torneos de verano con más tradición del fútbol español. Y también hubo celebración para el Club Deportivo Tenerife, que conquistó el trofeo Villa de Leganés. Tras empatar el encuentro, los blanquiazules se impusieron en la tanda de penaltis por 3-4, con un gran protagonismo del guardameta Dani Martín, que detuvo los 2 primeros lanzamientos del conjunto madrileño. El penalti decisivo lo transformó para los tinerfeños Marc Mateu, dando el triunfo al Club Deportivo Tenerife. Y continúa también la buena dinámica del Costa de Eje de Tenerife Gatesa, que logró una nueva victoria de pretemporada tras remontar al Alavés por 2-1. Los goles de Irache y Gramaglia permitieron al conjunto blanquiazul darle la vuelta al marcador y seguir acumulando pues confianza antes del inicio de la competición oficial. También hablar de motor. El motor, el protagonismo estuvo en el Rally Isla de los Volcanes, donde Yeray Lemes y Aitor Cambeiro finalizaron en una meritoria tercera posición. La victoria en la categoría N3 fue para Bruno Betancor y Edu González, mientras que la nota negativa la protagonizaron Alfonso Viera y Aridai Bonilla, que se vieron obligados a abandonar la prueba por una avería en la caja de cambio. En el mar, la vela latina canaria, el portuario Puerto de Las Palmas dio un paso casi definitivo hacia el título del campeonato Aguas de Teror al sumar su 8ª victoria de la temporada. Llega a la última jornada con 25 puntos, aunque el Villa de Agüímez Ibarra mantiene vivas sus opciones después de imponerse al viaje insular Arenales Canaluz y situarse a solo 2 puntos del liderato. Y cerramos con otra gran noticia para la vela canaria. La 44 edición de la Copa del Rey Mafre, disputada en Palma de Mallorca, volvió a tener protagonismo isleño. 2 de las embarcaciones vencedoras cuentan con representación canaria. En el Soho, campeón de su categoría, compiten los medallistas olímpicos Luis Toreste y Domingo Manrique. Y en el Nadir, también vencedor, forman parte de la tripulación Raico Tavares, Héctor González, Daniel Armas, Federico Morales y Diego Guigú. Así llega la actualidad deportiva de este domingo, con un fin de semana muy positivo para el deporte canario dentro y fuera de nuestras islas. Son las 8 y 14 minutos de la mañana.
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0: El próximo miércoles 12 de agosto, el cielo volverá a regalarnos uno de esos espectáculos que siempre despiertan la curiosidad, un eclipse parcial de sol. Aunque no será total desde Canarias, podremos observar cómo la luna irá cubriendo parte del disco solar durante varias horas. Un fenómeno astronómico que nos recuerda la precisión con la que se mueve nuestro sistema solar y que además servirá como anticipo del gran eclipse total que podremos disfrutar dentro de unos años en el archipiélago. Con motivo de esta cita se han organizado numerosas actividades para acercar la astronomía al público, desde observaciones en distintos puntos de la isla hasta una curiosa iniciativa que permitirá contemplar incluso el eclipse desde el mar. Vamos a comenzar hablando con uno de los mayores especialistas en eclipses de nuestro país, con Fran Rodríguez, astrónomo, divulgador científico y cazador de eclipses. Fran, muy buenos días, gracias por estar en la Radio Pública de Canarias.
1: Muy buenos días a todos y gracias a ustedes por contar con nosotros y en este caso pues poder divulgar esta apasionante ciencia.
0: Y una cuestión, hablando de la música que está sonando ahora mismo, de Bonnie Tyler, yo imagino que esta canción la habrá escuchado mucha gente, pero cada vez que hay un eclipse, yo no sé por qué, pero suena un montón, ¿eh?
1: Sí, suena muchísimo, es como si fuera de alguna forma el himno, ¿no?, de los cazadores de eclipses y de este tipo de fenómenos astronómicos, y se ha convertido ya en una tradición y es una canción de culto, ¿no?, para todos los que perseguimos la sombra de la luna, sí.
0: Pues ahí está eso, efectivamente, y que también sea pues ese himno para todos los cazadores de eclipse. Fran, para quienes nunca hayan visto un eclipse, ¿qué vamos a poder observar exactamente el próximo miércoles?
1: Bueno, es un fenómeno espectacular, es una casualidad cósmica que se da solo en nuestro planeta de forma total, y aunque de forma parcial se pueda observar en otros lugares del sistema solar, pero es un momento en el que nuestro satélite, la Luna, desde nuestra perspectiva, pasa por delante del disco de nuestra estrella, de forma parcial o de forma total, según el lugar y el tipo de eclipse. Y es un momento mágico porque vemos los dos astros simultáneamente en el cielo. Y son momentos, pues, que en la antigüedad representaron momentos de euforia, momentos de peligro, de amenazas, porque no sabían por qué se producían ese tipo de fenómenos y lo atribuían muchas veces a grandes desgracias o avisos de los dioses para los que vivíamos en la Tierra. Sin embargo, ya luego con el avance de la ciencia, pues nos dimos cuenta la especial coincidencia que se produce y lo mágico que son, y son pues realmente momentos espectaculares. Eso sí, siempre con precaución, porque es muy peligroso observar un eclipse sin los medios adecuados, pero es un encuentro cósmico bastante especial.
0: Y aunque el eclipse que vamos a ver desde Canarias pues es parcial, aún así, ¿por qué sigue siendo un fenómeno tan especial? Porque uno quizá entiende que cuando es total, pues evidentemente eso sí que es mucho más llamativo, ¿no? Pero también ha levantado mucha expectación este porcentaje del 70% de ocultación.
1: Sí, los eclipses totales, yo siempre digo que para un astrónomo es como los Juegos Olímpicos para un deportista o la Copa del Mundo para un futbolista, en este caso un eclipse total de sol, podríamos decir que es el mayor espectáculo que puede ofrecer la naturaleza por lo espectacular que es ese tipo de fenómeno. Uh-huh. A nivel parcial, pues tiene menos espectacularidad, pero el hecho de poder coincidir los dos astros en el cielo y no ser un evento habitual, sino que se produce de muy vez en cuando, pues resulta pues de mayor interés y a todo el mundo pues le llama la atención. Y sobre todo en Canarias, siempre ha sido tradición de cazadores de eclipses, porque en el año 1959 tuvimos el último eclipse total de sol visible en las islas y casualmente pues también en territorio español, por lo que muchos de nuestros padres o abuelos pues siempre hablan de ese fenómeno que pudieron observar de niños, donde las gallinas se iban a dormir, donde se hizo prácticamente de noche al mediodía, y eso quizás ha calado en mucha de la sociedad actual de mediana edad y tiene pues, bastante interés.

0: ¿Eso fue en qué año? ¿1950?
1: En 1959, el 2 de
0: 59.
1: octubre.
0: Ajá. Y el próximo será dentro de unos años. ¿Habrá un nuevo eclipse total que se podrá observar desde Canarias?
1: Pues para ver un eclipse total desde Canarias vamos a tener que esperar un poquito, porque el siguiente sucederá en diciembre del 2243.
0: Yo creo que sí, que sea lo mejor.
1: Tendremos
0: Vamos.
1: eclipses parciales, pero no totales. Totales vamos a tener que esperar bastante y nos vemos obligados, por suerte o por desgracia, pues a viajar, aunque bueno, tenemos un eclipse total de sol también el próximo año en la península, por lo que tenemos la suerte de tener dos eclipses consecutivos en territorio nacional.
0: Bueno, pues eso todavía hace que el eclipse de los años 50 en Canarias haya cogido todavía pues mucho más posición histórica, ¿no? Porque fíjate, el tiempo para hasta el siguiente, ¿eh? Es tremendo, ¿no?
1: Sí,
0: Sí.
1: muchísimo, sí. Y me gustaría decir que, por ejemplo, el eclipse de Canarias, el del año 59, fue no el precursor, porque desde antes se sabía que Canarias era un paraíso para la contemplación astronómica y el estudio científico de nuestro cielo desde lo alto de nuestras cumbres, pero quizás ese eclipse fue el que ayudó a que vinieran las primeras avanzadillas y que ya se estableciera el Instituto de Astrofísica de Canarias en nuestras islas, por lo que tuvo mucho que ver también ese eclipse pues, con la astrofísica actual en las islas.
0: Es curioso, curioso ese dato. Y Fran, ahora volviendo a lo del próximo miércoles, al eclipse parcial, ¿en qué momento del eclipse recomendaría mirar con más atención, siempre evidentemente con las gafas homologadas?
1: Bueno, en Canarias hay dos momentos importantes. El eclipse de todo territorio español y también en Canarias se va a producir a última hora de la tarde, hacia la puesta de sol, por lo que hay que tener muy buena visibilidad hacia el horizonte oeste. Hay que tener el horizonte oeste totalmente libre o despejado. O sea, el momento álgido va a ser en torno a las 8 menos 10 de la tarde, que va a ser el momento de la mayor ocultación de nuestra estrella, en torno al 70%, por lo que va a ser un momento mágico, con el sol a unos 10 grados de altura y con una profundidad de eclipse bastante importante. Y luego, pues, otro de los momentos importantes de las islas va a ser la puesta del sol, porque se van a poner los dos astros unidos. Es decir, vamos a poder ver cómo se pone el sol parcialmente eclipsado en torno a un 30%, por lo que los amantes de la fotografía que estén dotados de filtros especiales y que tengan especialmente cuidado, pues podrán obtener pues panorámicas e imágenes inolvidables desde nuestra Tierra.
0: O sea que se podrá ver el eclipse con esos momentos que nos comenta. Y después me imagino que las redes sociales se van a llenar también y las revistas especializadas pues de unas fotografías impactantes, ¿no?
1: Sí, es el fenómeno astronómico, no del siglo, porque vamos a tener otros fenómenos seguramente muy importantes en los próximos años, pero sí va a ser muy mediático y el hecho de que tengamos consecutivamente en España tres eclipses centrales, 2026, 2027, dos totales y un eclipse anular en el año 2028, el 26 de enero, que es casualmente anular en Madeira y en Canarias con un porcentaje muy, muy alto, casi del 80%. Hace que sea un fenómeno bastante mediático y que en los medios de comunicación y a nivel social, en todas las redes, pues se le está dando bastante, bastante información y eso también de alguna forma pues beneficia a que muchos niños pues también se vean pues maravillados por este tipo de fenómenos y quizás pues va a crear muchas vocaciones científicas este tipo de observaciones.
0: Qué bueno. ¿Y cómo es el eclipse anular del 2028? ¿Cómo será?
1: Un eclipse anular es no muy diferente a un total, porque en realidad el total es la máxima ocultación de la estrella, la máxima excelencia en cuanto a la observación del eclipse, pero un anular tiene algo especial, porque la Luna en su órbita alrededor de la Tierra no siempre está a la misma distancia, describe una órbita elíptica, y hay momentos en que la Luna está un poquito más alejada con respecto a nosotros. En ese momento, al coincidir ambos astros en el cielo, la Luna no es capaz de cubrir completamente el disco solar y queda encajada dentro del disco de nuestra estrella, formando una especie de anillo de fuego. El último que se pudo observar en España fue en octubre, el 3 de octubre del año 2005, que cruzó prácticamente casi toda la península ibérica, y vamos a tener la oportunidad de ver un anular en la península entrando por la zona sur-suroeste, por la zona de Huelva y cruzando parte de la península, pero que en Canarias pues va a ser un anular parcial de casi el 80%. Y en Madeira va a ser también anular, por lo que es otro tipo de eclipse especial, no tan espectacular como un total, pero quizás es aún más espectacular que un eclipse parcial de sol. Eso sí, 100% uso de cámaras, en este caso con filtros adecuados y gafas de eclipse, porque un anular es un parcial profundo, por lo que en ese caso no se va a observar la corona solar y hace falta durante todo el momento, el proceso de eclipse, protección para nuestra vista.
0: Y mucha gente, o hay algunas personas que piensan que las gafas de sol sirven. ¿Por qué es tan peligroso mirar directamente al sol con gafas que no sean homologadas? Y volvemos a insistirlo, las gafas de sol convencionales no sirven.
1: Sí, no solo el sol emite luz visible, que es lo que nos puede de alguna forma escandilar, como así todos lo llamamos, nos puede llegar a molestar, o esa luz incidente quemarnos la retina, sino que también el sol de alguna forma emite radiación ultravioleta, que también, aunque inicialmente no suframos daños o parece que no nos ha pasado nada, a medio y largo plazo quizás pues vamos a tener problemas en nuestra vista o patologías asociadas a ese eclipse que observamos años antes, por lo que hay que proteger de todas maneras nuestros ojos, tanto a nivel de la luz directa que nos llega del sol, como también de la radiación ultravioleta, por lo que gafas siempre homologadas, gafas profesionales que se adquieren solo en ópticas o bien en tiendas especializadas de astronomía, y olvidarnos de cualquier tipo de filtro casero, cristales ahumados, como hacían nuestros abuelos antiguamente, radiografías negativas, totalmente prohibido, solo gafas homologadas. Si no tenemos una gafa homologada o un filtro profesional, hay una opción muy sencilla para observar un eclipse. Cogemos una simple espumadera de nuestra cocina, proyectamos la sombra de la espumadera en una superficie plana que sea clara, como una pared blanca o un piso claro, y veremos cómo la luz del sol pasa a través de esos orificios y vemos proyectada la sombra de la espumadera en el suelo. Pues a través de esos pequeños orificios veremos el eclipse. Se verá proyectado el eclipse, y es un efecto que se llama pinhole, y es bastante sencillo, muy didáctico para los niños y bastante gratificante cuando estamos observando un eclipse de forma totalmente segura.
0: Ah, pues está muy interesante ese dato. Fran, usted ha estado recorriendo prácticamente el mundo persiguiendo eclipses. ¿Dónde va a estar viendo este eclipse del miércoles?
1: Sí, como bien dice, yo soy un fanático de eclipses y justamente dentro de unas horas partimos hacia la península, y nosotros hemos establecido nuestro punto de observación en Palencia, en Castilla y León, desde hace muchos años, como 7 u 8 años llevamos estudiando la evolución meteorológica. También la NASA ofrece boletines con muchos años de antelación sobre los posibles lugares donde a nivel estadístico puede tener las mejores condiciones, y nos desplazaremos pues hacia Castilla y León para poder observar en torno a 1 minuto 50 segundos de totalidad, y eclipse que va a ser nuestro 15º eclipse total de sol por todo el planeta. Hemos viajado prácticamente varias veces el disco entero de nuestro planeta cazando la sombra de la luna, desde lugares como un avión especial de la NASA cruzando el Polo Norte. Hemos visto eclipses desde Sudáfrica, Australia, Polinesia Francesa, el desierto del Gobi, el lago Turkana en Kenia, infinidad de lugares, pero en este caso un eclipse en casa es totalmente un lujo para un cazador y un amante de las eclipses, por lo que prácticamente pues estamos muy emocionados porque vamos prácticamente toda nuestra vida pues esperando este momento, ¿no? El poder ver un eclipse total de sol en nuestro país.
0: La verdad que se emociona uno al escucharlo, imaginando esos momentos en los distintos puntos del globo, viendo pues esos eclipses, ¿no? Pero ¿qué siente todavía un cazador de eclipse con esta experiencia, 15º eclipse total de sol, cuando ve que empieza a oscurecerse el sol?
1: Bueno, son momentos mágicos, ¿no? Especiales. Muchos me preguntan que si después de tantos eclipses, pues prácticamente se ve lo mismo o son sentimientos similares, porque prácticamente ya lo he vivido muchas veces, pues cada eclipse es completamente diferente, porque está en un lugar diferente, lo comparte con personas diferentes, y la actividad solar es diferente, por lo que la actividad y la estructura de la corona solar, la atmósfera de nuestro sol, es totalmente diferente y cambia incluso de día a día. Entonces son momentos en el que la luz empieza a bajar, se convierte con una especie de tonalidad metálica, los animales empiezan a volverse locos, las personas que están en el entorno también se vuelven locos, porque son momentos que no esperas esos cambios tan bruscos en temperatura, también en humedad, y como la luz baja de forma importante y de forma repentina, y luego pues el momento mágico que es el anillo de diamantes, cuando los últimos rayos solares logran penetrar o sobrepasar pues los últimos cráteres, valles o montañas del disco del limbo lunar, y se produce una especie de fenómeno llamado así anillo de diamantes o perlas de Bailey, que es un gran resplandor en uno de los extremos del sol, y da paso pues a la totalidad, que son momentos mágicos donde lo más espectacular, aunque también la oscuridad ambiental resulta de interés, pero lo realmente espectacular es mirar la corona solar, que es la atmósfera del sol, que es el único momento donde podemos observarla de forma natural, y que en ese momento, eso sí, quitamos todo tipo de filtros, porque es totalmente seguro observar la totalidad de un eclipse sin protección. De hecho, es necesario, porque si tenemos las gafas en ese momento nos perdemos el espectáculo, y son momentos, como digo, mágicos que aprovechamos pues para observarlo, para disfrutarlo, y también en nuestro caso para fotografiarlo y registrarlo y tener constancia de ese fenómeno.
0: Pues Fran Rodríguez, astrónomo, divulgador científico y cazador de eclipses, muchas gracias por este ratito en la Radio Pública de Canarias. Que disfrute, estamos convencidos que sí, que lo va a disfrutar mucho ese eclipse, como nosotros hemos disfrutado estos minutos hablando de estos eclipses y de su experiencia como cazador de eclipses. Muchísimas gracias.
1: Muchas gracias a ustedes y buen día y feliz eclipse.
0: Pues son las 8 y 30 minutos de la mañana en Canarias y continuamos. Continuamos hablando del eclipse. Vamos a hablar con Gregorio de la Fuente, del Museo Elder. Uno de los lugares donde más se va a vivir este eclipse precisamente será el Museo Elder, que vuelve a organizar actividades de observación para acercar este fenómeno al público. Gregorio, muy buenos días.
2: Hola, muy buenos días a todos.
0: ¿Qué han preparado para que los ciudadanos puedan disfrutar del eclipse con seguridad?
2: Bueno, pues lamentablemente escuchábamos a Fran, un gran amigo del museo. Él va a ver la totalidad. En las Islas Canarias pues estamos muy alejados de esa franja totalidad, así que nos toca disfrutar de un eclipse parcial. Y lo que hemos preparado pues son 8 puntos, uno por cada una de las Islas Canarias, pues 8 puntos donde se van a desplazar divulgadores científicos del Museo Elder, para una, repartir esas famosas gafas homologadas para poder disfrutar del eclipse con total seguridad, y luego pues las explicaciones oportunas tanto de cómo colocarnos las gafas como del propio eclipse, en qué consiste, qué es lo que vamos a ver en cada momento. Se va a repartir también un póster didáctico para guardar de recuerdo y para prepararnos para el eclipse del año que viene, que tenemos otro. Así que el Museo Elder, a pesar de estar y tiene que estar localizado en algún sitio, que es Las Palmas de Gran Canaria, pero en ocasiones como esta pues nos gusta poder viajar a cada una de las islas para que todo el mundo pues pueda disfrutar de este fenómeno.
0: Esas 8 atalayas, Gregorio, ¿podríamos comentarlas para que ahora mismo quien nos estén escuchando, sí, de cualquier isla, pues, esté programando? el eclipse va a comenzar, creo que sobre las 7 menos 10, lo máximo sobre las 8 menos 10 de la tarde. ¿Cuánto tiempo con antelación en las distintas atalayas pues aconseja llegar a los ciudadanos?
2: Bueno, los compañeros van a empezar a las 5:30 para hacer ese reparto de gafas y estarán hasta las 9, como comentabas perfectamente, con pequeños cambios de minutos entre islas y otras, pero bueno, a menos 5 empieza el eclipse, a las 7 menos 5, a las 7:05 ya podremos ver cómo va entrando la sombra, y el máximo de ocultación pues tendrá lugar a las 8 menos 5. Las atalayas, los puntos donde vamos a estar, pues son en Caleta de Sebo, en La Graciosa, en La Santa, en Lanzarote, en El Cotillo, en Fuerteventura, en Tejeda, aquí en Gran Canaria, en Playa de San Juan, en Tenerife, en Valle Gran Rey, en La Gomera, Tazacorte, La Palma, y en Frontera, en el Charco de la Maceta, pues en el Hierro. Pero es importante indicar que si tenemos nuestras propias gafas y las hemos conseguido, no es necesario desplazarse a ninguno de estos puntos. Desde cualquier punto que veamos el atardecer, podemos aprovechar la tarde de hoy domingo o estos días hasta el miércoles, localizar un sitio donde veamos el atardecer, la puesta de sol, y desde ahí podremos ver perfectamente el eclipse. De hecho, se aconseja no hacer desplazamientos innecesarios. ¿Que lo tenemos cerca, que nos apetece? Encantados de compartir con todos los canarios el eclipse, pero no es necesario, no es que en los sitios que hemos elegido se vea especialmente bien, igual que no es necesario, y de hecho se desaconseja por seguridad, subir a las cumbres de las islas, porque no es un fenómeno como otro de observar estrellas, observar una lluvia de meteoritos, perdón, de meteoros. No es necesario un cielo oscuro, porque esto ocurre durante el día, así que en cualquiera de las costas oestes, podemos, de cada una de las islas, podemos disfrutar del eclipse con total seguridad si tenemos las gafas.
0: Uh-huh. ¿Y qué tiene Canarias para convertirse en uno de los mejores lugares del mundo para mirar el cielo, y ya no solo los eclipses?
2: Bueno, en este caso el eclipse no somos de los mejores, lamentablemente, por eso, porque la totalidad ocurre en una franja muy estrecha. Pero para observar el cielo, aquí está el Instituto de Astrofísica de Canarias, tenemos los observatorios del Roque de los Muchachos, en La Palma, de Izaña, en Tenerife. Tenemos uno de los 3 mejores cielos del mundo. Y esto no es falsa o falso orgullo, es que los grandes telescopios del mundo, cuando se deciden dónde se van a colocar los telescopios profesionales que cuestan cientos de millones de euros, hay que decidir dónde se colocan. Y se colocan en los mejores cielos. Y ahí, en esa liga, siempre estamos los tres mismos. El desierto de Atacama en Chile, Hawái y nosotros. ¿Qué es lo que tienen estas zonas? Pues una atmósfera con muy pocas turbulencias. El otro día escuchaba un ejemplo muy

0: muy bien traído. Vamos a suponer que nos metemos con unas gafas de buceo y nos metemos en la piscina o en el mar a un metro. No podemos ver fuera del agua porque el propio agua tiene turbulencias y no nos deja observar. Algo parecido le ocurre a nuestra atmósfera, a la atmósfera terrestre. Distorsiona la luz que llega de las estrellas, de las galaxias, de los distintos astros. Bueno, pues cuanto mejor sea esa atmósfera, menos turbulencias tenga, menos nubosidad y luego también menos luz de ciudades tengamos cerca de los observatorios, pues mucho mejor. Y esos lugares, pues como comentaba, uno de ellos es Canarias, en especial el Roque de los Muchachos, Izaña, pero luego muchos otros pueblos, municipios de nuestras islas también tienen una calidad excepcional que para el aficionado pues es perfecta.
1: La contaminación lumínica de Canarias en otras zonas que no sea Roque de los Muchachos o Izaña o el Pozo de las Nieves es muy grande, ¿no?
0: Está en consonancia con cualquier otro país europeo. Lamentablemente hacemos relaciones o relacionamos luminosidad con seguridad vial, incluso con seguridad, ¿cómo decirlo?, seguridad en las calles, cuando esto está demostrado que no es así. Tendemos a iluminar en exceso. Para que nos hagamos una idea, si yo estoy viendo la luz de una farola, esa luz que me está llegando a mis ojos no está iluminando nada, me está llegando directamente de la farola a mis ojos, no ilumina el suelo. Tenemos todavía luminarias diseñadas sin tener en cuenta esa contaminación lumínica, pues que alumbran hacia arriba o que dispersan en exceso la luz. Eso no ocurre solo en Canarias, como digo, ocurre en cualquier sitio. Cada vez más, y eso en Canarias sí que hay que reconocer que estamos trabajando y se está trabajando muy duro, pues se tiene en cuenta esa iluminación no solo de las calles, sino de lo que se llama también iluminación arquitectónica o monumental. Pues, no sé, iluminar la catedral. Pues igual no es necesario que la catedral esté iluminada a las 2 de la mañana. Bueno, pues hasta las 10, 11, que es cuando estamos por la calle, la podemos iluminar, que esté bonito, pero a partir de ciertas horas ya empezar a apagarla. Son pequeños detalles que no, como digo, no solo ayudan a mejorar la calidad del cielo, sino que también son un ahorro. Como si yo veo la luz de algo, de una farola, de una iluminación, esa luz solo ha hecho el viaje de la farola a mis ojos, no ha iluminado nada, así que la estamos tirando por la borda y pagándola. Pero poco a poco, hay que reconocer que esto cuesta hacerlo, pues muchos municipios, sobre todo de la cumbre, de las zonas más altas de las islas, pues están aprovechando esta posibilidad de mejorar la iluminación del municipio para también potenciar ese turismo astronómico que cada vez es más importante.
1: Pues Gregorio de la Fuente del Museo Elder, muchísimas gracias. Ya lo saben, el próximo miércoles tenemos una magnífica oportunidad para levantar la vista al cielo y disfrutar de uno de los fenómenos astronómicos más fascinantes de la naturaleza. Eso sí, recuerden hacerlo siempre con las medidas de protección adecuadas, porque observar un eclipse puede convertirse en un recuerdo inolvidable siempre que lo hagamos de forma segura. Que disfruten muchísimo del espectáculo del cielo. Y lo dicho, muchísimas gracias Gregorio de la Fuente por atender la llamada de la Radio Pública de Canarias.
0: Muchísimas gracias a ustedes. Un saludo.
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1: La sanidad está cambiando. Cada vez hablamos más de la tecnología, de inteligencia artificial, de diagnósticos más rápidos y de una medicina cada vez más personalizada. Pero al final hay una pregunta que todos nos hacemos cuando tenemos un problema de salud. ¿Me atenderán bien y a tiempo? Precisamente por su apuesta por una atención más ágil, personalizada y apoyada en la innovación, el Instituto Canario de Medicina GEL ha recibido recientemente el premio por su compromiso con la calidad asistencial en Canarias. Un reconocimiento que pone en valor un modelo centrado en reducir esperas, coordinar especialistas y mejorar la experiencia del paciente. Para conocer mejor este proyecto nos acompaña el doctor Norberto Santana, cirujano torácico y consejero delegado de AGEL Canarias. Doctor Santana, bienvenido. Muchas gracias por atender a la radio pública.
3: Buenos días, don Carlos. Muchísimas gracias por la invitación. Un placer.
1: Pues voy a comenzar por la actualidad, doctor. ¿Qué supone para ustedes recibir este reconocimiento a la calidad asistencial?
3: Bueno, ha sido inesperado, pero a la vez una inmensa satisfacción, un reconocimiento colectivo al trabajo diario, al duro trabajo de todos los profesionales de AGEL Canarias, que son realmente los merecedores de este premio. Un honor.
1: Hay un concepto que llama mucho

0: la atención, ¿no? Y es la medicina y cirugía de alta resolución. ¿Qué significa exactamente y qué ventajas tiene para el paciente?
1: La medicina de alta resolución no es realmente un concepto nuevo. AGEL Canarias, antes de ser fundada como tal, fue el Instituto Canario de Medicina Avanzada y en el año 2007 ya introdujimos este concepto que básicamente trata de dar un diagnóstico y un tratamiento ágil, eficaz y de alguna forma atendiendo las demandas personalizadas del paciente. Es algo como una medicina personalizada sin espera.
0: Y una de las principales preocupaciones, ya que habla de esperas, una de las principales preocupaciones de cualquier paciente, pues son las listas de esperas, precisamente. ¿Cómo consiguen reducir esos tiempos sin renunciar, pues, a algo importante como es la calidad asistencial?
1: Sí, ese es un reto asistencial, digamos, a nivel mundial por la alta demanda sanitaria y por la creciente población. En AGEL Canarias lo que intentamos es dar una respuesta ágil al paciente, sobre todo en los métodos diagnósticos, de forma que el paciente en el momento de la consulta con el especialista pueda acceder a esas pruebas diagnósticas de forma inmediata cuando no se requiere una preparación previa. Por ejemplo, si va usted a AGEL Canarias y va al servicio de respiratorio y se necesita sobre la marcha unas pruebas respiratorias y un TAC para localizar cualquier lesión en el pulmón, se hará de forma inmediata para evitar tener que colocarle en una lista de espera de llamada, que es lo que hace que luego se genere una demanda y un retraso en la prueba.
0: Y más allá del eslogan, ustedes también pues hablan de esa atención personalizada. ¿Qué nota diferente un paciente cuando entra en Ángel Canarias?
1: Es una buena pregunta. De hecho, estamos intentando recabar más información a través de encuestas, comentarios con los pacientes. En general, la mayoría de los pacientes con los que yo he tenido la oportunidad de hablar me hablan de la excelencia en cuanto a las instalaciones, el trato humano, personalizado y en general rápido que encuentran en AGEL Canarias, lo cual a nosotros nos apoya en nuestro modelo de crecimiento como referente en las Islas Canarias en medicina de alta resolución.
0: Y hablamos de tecnología. Vivimos un momento de transformación tecnológica. ¿Qué tecnologías están cambiando, doctor, realmente la medicina y cuáles cree que van a marcar los próximos años?
1: Pues como usted bien decía antes, la inteligencia artificial está pegando muy fuerte. Quizás como medio de ayuda, disculpe, diagnóstica en este momento, pero ya estamos viendo cómo la inteligencia artificial, aparte de implicarse en los métodos diagnósticos, está de alguna forma empezando a involucrarse en los métodos de tratamiento, desde la cirugía personalizada, guiadas por inteligencia artificial, hasta la cirugía robótica. Estoy convencido de que esto será un paso fundamental en los próximos años. No dejaremos de ser cirujanos, no dejaremos de operar, pero sí tendremos mejores herramientas de diagnóstico y de tratamiento basadas en la inteligencia artificial.
0: Y hay una frase que me llamó poderosamente la atención leyendo sobre AGEL Canarias, que no solo tratan enfermedades, sino que apuestan por prevenirlas, ¿no? Ya empezamos a poner el concepto de medicina preventiva. ¿Seguimos llegando demasiado tarde al médico y a lo mejor no se hace tanto la medicina preventiva, sino solo la que es ya curar cuando ya ha surgido el problema?
1: Sí, estoy convencido de eso, que es uno de los retos que deben existir en la sanidad a nivel mundial, ¿no? Es preferible, yo cuando siempre tengo la oportunidad de hablar de este tema o hablo con las personas a las que entreno en los hospitales en cirugía, siempre digo que es preferible prevenir que tratar, es preferible prevenir la complicación que tratar la complicación, porque obviamente no solo previniendo evitas que ocurra, sino es que encima ahorras un montón de costes sanitarios y muchísimos problemas para el paciente. La prevención es el paso inicial vital. Se lleva muchos años hablando de prevención, pero la realidad es que en la práctica diaria no se hace prevención. Nosotros estamos intentando apostar por un modelo preventivo. De ahí estamos promocionando mucho el tema de la revisión, pero entrando en otros campos de prevención, que es lo que intentamos ahora mismo ir desarrollando en los próximos meses y años, como modelo también de referencia. Prevención antes que el diagnóstico y el tratamiento.
0: Y uno de los problemas de los que más se habla es la falta de profesionales sanitarios. ¿Es también una preocupación para ustedes?
1: Sí, esta es una preocupación importante. Ya no solo le digo en Canarias o en nuestro país, sino a niveles internacionales. Hay un gran problema. Ahora mismo el Reino Unido tiene una demanda de casi más de 45.000 profesionales sanitarios, pero es que Estados Unidos tiene ahora mismo una demanda de más de 165.000 profesionales sanitarios en el año 2025. En España pasa exactamente lo mismo. Y esto se ve reflejado tanto en la actividad de la sanidad pública como en la actividad de la sanidad privada. Por eso para nosotros, cuando encontramos un profesional, intentamos cuidarle, intentamos que el profesional pues tenga a mano todo lo que necesita para desarrollarse de forma eficaz y se sienta cómodo con el Canarias. Encontrar profesionales es muy complicado y retener talento es mucho más.
0: Y este puede ser uno de los mayores retos sanitarios de Canarias, el hecho de conseguir buen talento o que incluso no se vaya.
1: Sin duda, Canarias, estoy convencido, porque yo me formé aquí y he visto muchísimos profesionales con la altísima cualificación. Canarias cuenta con grandes profesionales sanitarios, con grandes hospitales públicos y privados sanitarios. El problema probablemente está en que a veces no hemos sabido articular las medidas adecuadas para que estos profesionales en crecimiento puedan seguir creciendo y recibiendo los recursos que necesitan para ese desarrollo. Y muchos profesionales buscan otras opciones más allá de nuestras fronteras donde puedan encontrar eso que buscan. Sí, por supuesto que es un problema. Hace ya un tiempo, recuerdo, en una conferencia internacional que se hablaba de este problema en España, y aproximadamente desde el año 2015 a 16 en adelante, España estaba perdiendo unos 3.500, 3.600 médicos al año, lo cual es una pérdida, es una sangría importante para nuestro país.
0: Tremendo, tremendo, un dato tremendo. Y mirando un poco al futuro, ¿cómo imagina la medicina en Canarias, la medicina en general dentro de 10 años? ¿Qué cambios son los principales que veremos?
1: Pues como usted estaba comentando antes y recalcando, yo espero y apuesto porque haya una medicina preventiva, es decir, y sobre todo en la medicina general, la medicina de atención primaria. Entiendo que la demanda es demasiado alta y que nuestros compañeros y en general los centros y los hospitales están colapsados con las medidas diagnósticas y terapéuticas para poder atender a la población, pero habría que buscar la fórmula de que se hiciera prevención por un lado para de alguna forma minimizar y reducir los problemas posteriores y complicaciones que puedan aparecer, y luego la atención al paciente crónico debería estar totalmente desligada de lo que es la atención a los agudos, y ese es uno de los grandes problemas que ahora mismo tenemos en los centros y los hospitales en España, que hay una combinación de diagnóstico y tratamiento de enfermedades agudas con enfermedades crónicas que de alguna forma merma la capacidad diagnóstica y de tratamiento para aquellas personas que necesitan una acción más inmediata frente a aquellas personas que lo que necesitan son unos cuidados crónicos. Yo creo que esas tres medidas serían fundamentales.
0: Y si una persona nos escucha ahora mismo y lleva tiempo pues posponiendo el hacerse una revisión médica, ¿qué consejo le daría?
1: Yo creo que hacerse una revisión médica en momentos adecuados de la vida, dependiendo un poco de si lo que queremos es una revisión general o si estamos preocupados por una patología más específica, por ejemplo, un problema que puede ser un tumor de colon o en una persona con antecedentes familiares por encima de los 45, 50 años o una persona fumadora que puede haber tenido no antecedentes familiares de cáncer de pulmón pero que por encima de los 40 años sigue fumando activamente. Ese tipo de personas, desde luego, desde mi punto de vista, deberían acudir a un estudio especializado de revisión y de prevención de riesgo. Y luego está lo que hoy consideramos y que está poniéndose en auge, que es obviamente la edad biológica. Cuanto más vivimos y con más salud, nuestra edad biológica se está extendiendo. Obviamente las generaciones de ahora, una persona que nació en el año 2000, se estima por la Organización Mundial de la Salud que tendrá una vida media de 100 años y con mucha mejor calidad de vida. Pues entonces está aconteciendo un nuevo concepto que es: me voy a mantener joven, quiero, no sé si viviré más, pero viviré con más calidad. Y entonces estamos dentro del campo de la medicina de chequeo o de la revisión o incluso de la medicina antienvejecimiento, y en el que también, ¿por qué no?, tiene su cabida para aquellas personas que quieren tener una mejor calidad de vida a medida que envejecen.
0: Uh-huh. ¿Qué especialidades, doctor, son hoy las más demandadas en su centro, en Agel?
1: Pues tenemos mucha demanda de especialidades como la cardiología, el aparato respiratorio, especialidades quirúrgicas como la urología, la traumatología, estamos creciendo en cirugía plástica, tenemos mucha demanda también en medicina de familia, tenemos muy buenos médicos de familia que hacen una gran labor, en fin, creo que crecemos en muchos aspectos de las especialidades médicas y quirúrgica, teniendo en cuenta que Águel Canarias es ahora mismo un centro de especialidades médicas y quirúrgicas.
0: ¿Qué importancia tiene, justamente hablando de especialistas, que distintos especialistas trabajen de forma coordinada alrededor de un paciente?
1: Pues eso es muy importante, eso es uno de los grandes retos, tanto en la medicina pública como en la privada. Quizás en la medicina pública se ha ido estableciendo con más facilidad de criterio a lo largo de estos años, intentando realizar pues abordajes multidisciplinares donde determinados especialistas estén involucrados en una misma patología. Eso se ha conseguido mucho en la oncología, en el diagnóstico y en el tratamiento de los tumores, donde en general suele haber comités multidisciplinares de cáncer de colon, de cáncer de pulmón, de cáncer de próstata, etcétera, donde los diferentes especialistas, cirujanos, especialistas en la materia, radioterapeutas, oncólogos, médicos se reúnen para, siguiendo las normas internacionales, decidir cuál será el mejor tratamiento para el paciente en base al estadio del tumor. En Águel Canarias estamos intentando tener un abordaje multidisciplinar más allá de la oncología, en patologías, por ejemplo, como puede ser pues el excesivo exceso de peso con todas las complicaciones sobre la salud que puede repercutir. Ahora mismo estamos montando una de esas unidades para el tratamiento de aquellas personas con exceso de peso, obesidad. Abordajes multidisciplinares para enfermedades comunes como puede ser el pie, donde puedes tener una visión diferente del traumatólogo junto con el reumatólogo o el fisioterapeuta. Ese es un poco el camino en el que Águel Canarias quiere seguir moviéndose, y creo que es extremadamente bueno para el paciente tener la opinión multidisciplinar en el cual se agiliza el diagnóstico y el tratamiento de forma más eficaz.
0: Pues doctor Norberto Santana, enhorabuena por este reconocimiento, gracias por acompañarnos, ha sido un verdadero placer conocer un poco mejor cómo evoluciona la medicina privada en Canarias y cómo la tecnología, la rapidez y la prevención pueden contribuir a ofrecer una mejor atención a los pacientes. Muchas gracias y hasta una próxima ocasión.
1: Muchísimas gracias, ha sido un placer. Un abrazo, hasta pronto.
0: Un abrazo.
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0: Quedan 8 minutitos para las 9 de la mañana. Y el Carnaval de Las Palmas de Gran Canaria ya tiene imagen para su edición de 2027. La noche del viernes se dio a conocer el cartel ganador de un concurso que un año más ha despertado una gran expectación. Bajo el lema La Música, el carnaval del próximo año ya empieza a sonar y lo hace con una imagen que será la carta de presentación de una de las fiestas más importantes. Hoy queremos conocer cómo nació esa propuesta que inspira a sus autores a serlo así, que supone convertirse en la imagen oficial del carnaval. Nos acompañan Nabil Concepción y Ernesto Santana, autores del cartel ganador del Carnaval de Las Palmas de Gran Canaria 2027. Antes que nada, Nabil, Ernesto, enhorabuena a los dos y bienvenidos a la Radio Pública de Canarias.
1: Muchas gracias. Gracias.
0: Bueno, imagino que todavía están asimilando lo ocurrido el viernes. Cuéntenos cómo fue ese momento en el que escucharon el nombre como ganadores.
1: Increíble, la verdad es que no recuerdo haber pasado tantos nervios juntos de la emoción. Y además cuando empieza, después lo vimos la gala en televisión y pudimos ver todo el despliegue de fuego, de luces y tal, yo no recuerdo nada de esto, para mí no había ni confeti ni nada, yo estaba en un momento de shock.
0: ¿Y cómo nació la idea del cartel? ¿Qué es lo que querían transmitir cuando empezaron a diseñarlo?
1: Pues la idea empieza cuando, bueno, tras el cartel del año pasado dijimos que no quedamos muy conformes con lo que vimos y creíamos que podíamos darle una vuelta al concepto del cartel. Entonces dijimos que queríamos hacer algo diferente, totalmente opuesto, y dijimos, vamos a tirar por algo artesanal y algo que el pueblo pueda reconocer fácil y sentir como propio. Y a partir de ahí pues empezamos a montar todo el imaginario, el cómo usar la técnica y nos pusimos manos a la obra.
0: Uh-huh. Y el carnaval va a estar dedicado a la música. ¿Qué les inspiró más de este tema de la música?
1: Pues en general pensábamos que la música como lenguaje universal tenía elementos bastante gráficos, pero a la vez pensábamos como lenguaje universal del canario en el carnaval, uh-huh, utilizar los instrumentos que hacen del carnaval como tal una fiesta, como es la textura, los tipos de materiales, el color, los elementos como las plumas, etcétera, y dijimos que vamos a utilizarlo todo para hacer una misma melodía que sea como un cartel que refleje pues esto, la unión entre la música y el carnaval y Don Carnal. Y bueno, pues imaginamos un ser que sale de la unión de ellos dos, que es musa, que vive en el auditorio, que sale por la ciudad a vivir el carnaval y pues que expande el color, la purpurina y todo, pues por la ciudad.
0: Uh-huh. Yo me callo después un poquito por si después el otro quiere comentar algo, ¿eh?
1: Ah, sí, él es más tímido.
0: Ya.
1: Yo hablo mucho menos, es más la pantalla.
0: Vale. Bueno, una cuestión que muchas veces la gente cuando ve un cartel pues lo ve, le gusta, le apasiona, le transmite, pero lo que no se ve son las horas de trabajo que hay detrás de un cartel como este, ¿no? ¿Cuántas horas ha habido? ¿Cuántos momentos difíciles? ¿Cuántas veces se ha vuelto a empezar? ¿Cómo ha sido ese trabajo?
1: Casi lo que más nos ha llevado tiempo ha sido la parte manual, la física, es que nos volvimos locos, estuvimos como 3 días que le dedicamos 12 horas cada día. Uh-huh. Y después ya de ahí ya lo digitalizamos y ya la parte digital lo pasamos mejor porque ya es sentadito, ya es algo que más controlamos un poco más. Sí, porque de hecho en la parte física pues íbamos inventando y cuando nos faltaba algo teníamos que salir a la calle a comprar el material otra vez, un domingo a lo mejor, uh-huh, y íbamos en moto para arriba, en moto para abajo y vamos, fue una locura, pero encima el calor, que ha hecho calor estas semanas, estos meses. Pero es verdad que es la parte que más disfrutamos. La parte artesanal la disfrutamos como niños chicos. Porque era súper divertido. ¡Ay, tira aquí! Pues tira lo otro, corta aquí. ¡Ay, no, sí, está mal cortado! Sí, sobre todo mal cortado. Este hombre le cuesta cortar curvas.
0: No, pero qué bueno transmitir eso, porque efectivamente eso, ese trabajo justamente no se ve, muchas veces ni se imagina, ¿no? Habían firmado y han firmado el cartel entre los dos. ¿Cómo se reparten las ideas? ¿Es fácil ponerse de acuerdo cuando están creando una misma obra?
1: A ver, nos conocemos hace muchísimos años, sí. Entonces sabemos los puntos fuertes de cada uno y les vamos a potenciar, porque no vamos a competir entre nosotros, sino vamos a hacerlo lo mejor que podamos y cada uno explotando sus habilidades. Y aparte que casi que con mirarnos ya sabemos lo que está pensando el otro, porque nos conocemos en todas las facetas de la maldad y de ser buena gente y mala gente. Somos muy amigos, entonces fue una cosa, a ver, fue muy fácil. O sea, yo lo comentaba en redes, yo solo podía haber hecho esto con él. O sea, yo por mi cuenta lo intenté hace mucho tiempo y me vi superado por el trabajo y tal, por la técnica. Ahora con la técnica que yo tengo y con el trabajo que él sabe hacer, cuando él me lo propuso dije, de una, vamos.
0: Qué bueno. Y ahora hay que tener en cuenta una cosa, o sea, que han diseñado nada más y nada menos que el cartel del Carnaval 2027 de Las Palmas de Gran Canaria. Ahora va a estar el cartel en programas, redes sociales, merchandising. No sé si impone un poco pensar que va a ser la imagen del Carnaval durante todo un año.
1: No hemos terminado de asimilar. Yo ya desde que ganamos diciendo... ¿En qué momento me voy a bajar de la nube y ser consciente de la repercusión que tiene el carnaval en el mundo? Porque ya no es a nivel insular, sino es que es en todo el mundo.
0: Claro. ¿Y qué representa para ustedes el carnaval de Las Palmas de Gran Canaria más allá del diseño?
1: Ah, bueno. Es que yo hace muchos años fui drag, entonces algo que ya tenía en las venas ya. Y estuve una temporada viviendo fuera y cuando volví sabía que iba a volver a meterme en el carnaval. Porque es algo que me apasiona y me encanta. Es más, te lo cuento y se me ponen los pelos de punta.
0: O sea, se me ha puesto los pelos de punta hasta a mí, ¿cómo lo transmite?
1: Sí, y era algo increíble. Entonces, me parecía que la mejor oportunidad que teníamos era hacer esto juntos y encima para el carnaval y encima el cartel, ¿sabes? Que era algo como, wow. Y por mi parte, bueno, yo no he estado en el escenario del carnaval todavía. Supongo que este año lo pisaremos para verlo de cerca. Pero como ciudadano de Las Palmas y vivir toda la vida aquí, disfrutarlo aquí, pues para mí el carnaval es como un encuentro año tras año y yo como diseñador y fotógrafo era una meta vital que yo tenía, que algún año se me reconociera como parte de la autoridad del cartel del carnaval.
0: Pues Nabil Concepción y Ernesto Santana, muchísimas felicidades por este premio, por este reconocimiento. A partir de ahora, el cartel de ustedes, el diseño de ustedes va a formar parte de la historia del Carnaval de Las Palmas de Gran Canaria y será la primera imagen que miles de personas van a asociar con una de las fiestas más importantes de nuestras islas. Gracias por acompañarnos y que disfruten mucho de esta experiencia.
1: Muchísimas
0: un fuerte abrazo.
1: Gracias. Muchas gracias. Gracias.

0: Son las 9 de la mañana.
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0: Hola, muy buenos días. Descenso de las temperaturas este domingo, en especial en las islas de más relieve. Edgar Cedrés es meteorólogo de Radio Televisión Canaria.
2: Lo que esperamos hoy es que conforme avance la mañana y caliente el sol de la mañana, pues vuelvan a subir las temperaturas. Nos vamos a quedar ya por debajo de la marca de los 30-32 grados. En principio, ese sería el valor máximo en la jornada de hoy. Se alcanzaría en el Valle de Güímar, en la isla de Tenerife, por el sureste de la isla de Gran Canaria o en el municipio de Tuineje, en la isla de Fuerteventura, quizás también en la cuenca de San Sebastián, en la isla de La Gomera. Tenemos nubosidad baja asociada a ese régimen dalicio. A esta hora de la mañana, pues, cubre parte del norte y nordeste de las islas más montañosas, zonas costeras del norte y oeste de Lanzarote, de Fuerteventura, gran parte del archipiélago Chinijo. Y bueno, a esta hora de la mañana tenemos algo de niebla en el aeropuerto de Tenerife Norte. Esperamos que conforme avance la mañana, pues, tienda a retirarse. En principio, no debería haber problema con la aviación. Tenemos viento del nordeste, racheado todavía, algún intervalo de muy fuerte, rachas locales de más de 60 o 70 kilómetros por hora. Vertiente sureste y noroeste de las islas más altas, por ejemplo en Jandía, en la isla de Fuerteventura, o en municipios como San Bartolomé, también Yaiza o Tías, en la isla de Lanzarote. Y en el mar, pues predomina la marejada, fuerte marejada en alta mar entre las islas. Para disfrutar de la playa, lo más recomendable, las costas del sur, donde predomina la marejadilla. Así que bueno, una jornada donde esperamos ese descenso de temperaturas que llevamos esperando, pues, durante varias jornadas. Temperaturas más suaves que nos van a acompañar más o menos hasta el próximo martes, y todo apunta, pues, que a partir del miércoles volverían a repuntar los termómetros, aunque en principio no parece que vayamos a tener excesivo calor.
0: Y hablamos de educación porque el Cabildo de Fuerteventura, a través de la Consejería de Educación, ha abierto la convocatoria de becas al estudio para el próximo curso con una importante novedad. El procedimiento se adelanta más de un mes respecto al año pasado, con el objetivo de agilizar la tramitación y conseguir que las ayudas económicas lleguen antes a las familias y alumnado de la isla. El plazo para presentar las solicitudes permanecerá abierto hasta el próximo 25 de septiembre y la previsión del Ejecutivo Insular es superar este año las 7.000 solicitudes, consolidando una línea de ayudas que cada curso facilita el acceso y la continuidad de los estudios a miles de estudiantes en Fuerteventura. Dargoma Hernández es el consejero de Educación del Cabildo de Fuerteventura.
3: Aportábamos un incremento de más de 3 millones destinado a esta convocatoria, que sumado a lo que en el año 2026 hemos invertido en becas, supera los 7 millones de euros, porque la política en educación, la política del Cabildo de Fuerteventura, siempre ha sido la de apoyar a las familias y a nuestros estudiantes, que muchas, la mayoría de las veces, tienen que abandonar nuestra isla para poder culminar sus estudios.
0: Y así llegamos ya a las 9:03. Es todo. Continúan con Tiempo de Alicios con Carlos Guillermo Domínguez.
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4: Son las 9:03. En horas, miles de personas van a volver a mirar al cielo para disfrutar de esto, de uno de los espectáculos pirotécnicos más esperados de Canarias, los tradicionales fuegos de San Lorenzo. Pero detrás de esa noche de luz y color hay siglos de historia, porque San Lorenzo no siempre fue un barrio de Las Palmas de Gran Canaria. Durante muchos años fue un municipio con identidad propia, con su ayuntamiento, sus tradiciones y una personalidad que todavía hoy sigue muy presente entre sus vecinos. Hoy queremos conocer esa historia y descubrir por qué las fiestas de San Lorenzo son mucho más que unos fuegos artificiales. Para ello nos acompaña Juan José Laforet, cronista oficial de Las Palmas de Gran Canaria. Juan José, muy buenos días, bienvenido.
5: Muy buenos días, un cordial saludo. Pues sí, efectivamente, En este día, estas horas del 9, 10 de agosto cada año, el municipio de Las Palmas de Gran Canaria vive un momento también muy importante en su calendario anual, porque de alguna forma son fiestas mayores, fiestas grandes, como las queramos definir, ¿verdad?, del municipio, igual que en junio se celebran las fiestas fundacionales de la ciudad de Las Palmas de Gran Canaria. ¿Y por qué son grandes e importantes? Bueno, porque de alguna manera el municipio actual de Las Palmas de Gran Canaria está conformado en base a dos municipios, que era el antiguo municipio de San Lorenzo y el municipio de Las Palmas, que en 1939 se integran en un solo municipio, consiguiendo una extensión territorial que va a permitir la construcción o el desarrollo de la moderna y cosmopolita y todo lo que queramos epítetos añadir, ciudad de Las Palmas de Gran Canaria. Bueno, pues esto hace que el actual municipio de Las Palmas de Gran Canaria no pueda olvidar la importancia de la celebración de la fiesta del pueblo de San Lorenzo, cabeza del antiguo municipio de San Lorenzo, Tamaraceite, Tenoya, ¿verdad? Y que son unas fiestas con siglos de antigüedad que además se convierten en símbolo, en hito de lo que significa recordar lo que el pueblo de San Lorenzo significó para la historia de Gran Canaria, que podíamos comentarla ricamente, ¿verdad? Estaba en el centro de las comunicaciones hasta el siglo XIX, pues pensemos que el antiguo Camino Real de Mala Cumbre, que partía junto a la iglesia de San Nicolás por encima de Triana y llegaba a la cumbre, pues pasaba por San Lorenzo para desde allí, por San José del Álamo, Los Blancos, ir a Terores, seguir subiendo por Valle Seco y Caldereta hasta la cumbre, y de ahí se dividían los caminos, como también en el había otros ramales. Eso hizo que San Lorenzo pues también tuviera una importancia estratégica. Hoy las fiestas de San Lorenzo son un hito de la historia de Gran Canaria y del actual municipio de Las Palmas de Gran Canaria.
4: Y el origen de las fiestas, vamos a hablar un poquito de ello, porque ¿desde cuándo tenemos constancia de las fiestas de San Lorenzo? ¿Cómo eran aquellas primeras celebraciones, aún siendo municipio independiente?
5: Bueno, yo quiero alejarme un poco más de esa fecha de mitad del siglo XIX, que ahora comentaremos, ¿verdad? Y remitirme al siglo XVII-XVIII. Estamos viendo que en torno al año de 1638 ya se construye la ermita y comienzan los cultos al patrono San Lorenzo, en ese lugar que hasta ese entonces era conocido como el Lugarejo. Un lugarejo es un término geográfico habitual en muchos sitios para denominar un lugar pequeño que se estaba poblando en aquellos momentos. Entonces empiezan los vecinos a ver la importancia que tenía todo aquel entorno, y ya piden al obispado y a la catedral que se convierta en parroquia la ermita que tenía dedicada a San Lorenzo. Hacen un esfuerzo enorme, un esfuerzo importantísimo que es reconocido en los documentos episcopales, que hablan de la alegría de los vecinos, de la capacidad y ímpetu de organizarse para organizar sus celebraciones, ¿verdad? Bueno, pues ya estamos viendo un origen en esos documentos episcopales. Después también en 1667, pues se reunieron nada menos que 27 reales para que San Lorenzo tuviera una procesión importante, ¿verdad? También para organizarse en torno a las bajadas de la Virgen del Pino, que solían pasar por el pueblo de San Lorenzo en ese camino de Maracumbre. Las fiestas que en mayo organizaban en honor de Nuestra Señora del Buen Suceso, que es copatrona San Lorenzo de aquel municipio, de actual pueblo de San Lorenzo. Y ya a comienzos del siglo XVIII, el capitán Juan González Travieso dispone una serie de recursos para que él y sus hijos los mantengan y se puedan celebrar las fiestas de San Lorenzo, ¿verdad? Entonces nos encontramos que los orígenes son siglos, y hay documentos en que se hablan ya de los fuegos de artificio, las luminarias encendidos. Y ya cuando aparece la prensa, ¿verdad? Los primeros periódicos, entre ellos El País, periódico Gran Canario de intereses locales y materiales, pues ya en 1865 daba cuenta de cómo el pueblo de San Lorenzo, en la fiesta de su patrono, con la solemnidad de costumbre, hace misa solemne. Por cierto, que aquella ocasión la predicó el doctor don Gregorio Chill, que era tío del célebre Gregorio Chill y Naranjo, fundador del Museo Canario, ¿verdad? Y la víspera por la noche, decía el periódico exactamente, se quemaron variados fuegos artificiales. O sea que, y hubo también feria de ganado.
4: O sea que ya desde esa época vienen los fuegos artificiales.
5: Ya estaban, incluso por rastros documentales anteriores, pero aquí claramente, 2 años después, el mismo periódico, ¿verdad?, ya nos hablaba de que los festejos estuvieron concurridos y animados, y los fuegos artificiales, obras del pirotécnico don Pedro Rodríguez, fueron bastante aplaudidos. Uh-huh. Aunque sea parco el periódico en palabras, sí, creo que queda muy clara la importancia que ya en aquel momento tenía, y sabemos por tradición oral, por documentos diversos, por cartas familiares, que era mucha la gente de distintos lugares, tanto del municipio de Las Palmas como de Teror, como de Santa Brígida y la zona de Tafira, que acudía a San Lorenzo a disfrutar no solo de los fuegos artificiales, sino de su feria de ganado y su procesión de San Lorenzo.
4: ¿Y cuándo nace esa tradición? Porque evidentemente, si pensamos en San Lorenzo, lo primero que nos viene a la cabeza pues son los fuegos artificiales, ¿no? Porque ha llegado a convertirse pues en uno de los grandes símbolos de esta fiesta.
5: Bueno, hay uso de... No podemos pensar en los fuegos artificiales exactamente como los actuales, porque también la pirotecnia ha tenido a lo largo del siglo XX, de finales del XIX y a lo largo del siglo XX, un desarrollo técnico y yo no sé si químico, decir químico, ¿verdad? El desarrollo que ha tenido, que permite esas magníficas y majestuosas exhibiciones. Pero sí es verdad que en la medida de cada tiempo, la presencia de fuegos artificiales o simplemente de voladores, como decimos aquí en Canarias habitualmente, pues estuvo presente en muchas ciudades, muchas localidades de la isla. Hay determinados elementos festivos que también se utilizan en San Lorenzo, en la fiesta de San Lorenzo, como pueden ser los papahuevos, los famosos papahuevos, ¿verdad?, los gigantes y cabezudos, que dicen algunos, papahuevos, que tienen su origen...
4: Son muy típicos en la rama Nagaete, ¿no?
5: También en las fiestas de Santa María de Guía, lo veremos también próximamente, en las fiestas del Pilar, en Guanarteme, en fin, que están, se han mantenido muchísimo. Pues el origen está en las fiestas del Corpus. El Corpus en el siglo XVI era una de las dos grandes fiestas, junto con la de Santa Ana en las Palmas de Gran Canaria, y por el Corpus salía a la víspera una especie de cortejo, donde se representaba pues una figura, una serpiente, ¿verdad?, que representaba el mal y que iba acompañada de figuras, dicen los documentos, de gigantones, de cabezudos o papahuevos, así lo ponen en eso. Y en esa fiesta había también bailes y luminarias con fuegos de artificio, o sea que eran elementos y por supuesto enramadas, se enramaba todas las calles de Vegueta, que aparecían las paredes cubiertas de hojas de laurel y de otros árboles naturales, ¿verdad? Las calles también estaban alfombradas, y cosas enramadas que luego se pasan a otros sitios, como la que mencionaba antes de la fiesta de las Marías en Guía, o puede ser también uno de los orígenes en la fiesta de Agaete, ¿verdad? En fin, todos esos elementos van a irse cogiendo de ahí. Uh-huh. Es lógico que cuando en San Lorenzo comienzan una fiesta a raíz de que se crea su parroquia en honor de San Lorenzo y de que ya esa comisión de vecinos que lucha por su parroquia, que busca recursos para celebrar con solemnidad que ya tienen parroquia y sacar a sus santos en procesión o a su patrona, la Virgen del Buen Suceso, pues también detraigan de usos y costumbres que en principio estaban relacionados con hechos eclesiásticos como esa procesión, digamos, no religiosa, sino civil, de la víspera del Corpus, pues los vayan pasando también a sus fiestas ya vecinales. Uh-huh. Entonces, ¿por qué? Porque son muy llamativos el tener voladores, el tener papahuevos y otros elementos, como

0: de Gran Canaria?
1: Bueno, a mí lo que más me gusta contar de San Lorenzo es eso que antes hablábamos de la capacidad de trabajo y de luchar poco a poco. Pensemos que no era un lugar de villas de millonarios, ¿verdad? Había algún poderoso local, por así decirlo, con más terrenos, que tenían más capacidades económicas, pero la mayoría de la gente, pues la gente humilde, que tenía trabajar los campos, la agricultura, la ganadería que había allí, ¿verdad? Y había que hacer muchos esfuerzos. Entonces, cuando se hace la parroquia, no pensemos en ese templo grande, tan hermosísimo que hay en la actualidad, con su gran plaza, con sus laureles al lado, que es un lugar súper agradable, yo diría incluso para eso que ahora decimos el tardeo, o sea, pasar la tarde allí tomando algo o simplemente sentados en los bancos de la plaza de tertulia. Pensemos que la capilla inicial, la ermita inicial, era la nave central, lo que es ahora la nave central. ¿Y qué es lo que había a un lado y otro de la nave central? Y después solo se quedó un lado, pero porque se fue construyendo la segunda nave, pues era el cementerio de San Lorenzo. Hasta el siglo XIX no se va a construir el cementerio parroquial, que es el que existe actualmente en las afueras del pueblo de San Lorenzo, en la carretera que sube hacia la presa del Pintor, ¿verdad? Y que también es un cementerio histórico que yo recomiendo visitar, muy, muy bonito, entrañable, con lápidas con bastante interés. Allí tiene sepultura el gran pintor de Gran Canario del siglo XX, Jesús Arencibia, que aunque él vivía en Tamaraceite, estaba muy vinculado a San Lorenzo y era el mismo municipio entonces, ¿verdad?, cuando él nació y vivió gran parte de su vida. Entonces, el cementerio estaba junto a la iglesia y ya en el siglo XIX, con la disposición sobre que no se podía enterrar en las iglesias y que además había que ampliar la iglesia, se pasó el cementerio arriba. Entonces, yo digo que la iglesia de San Lorenzo reviste historia y además es lugar sagrado. Antiguamente se denominaba los cementerios junto a las iglesias el sagrado, o sea, el lugar donde se enterraba a las personas de esa comunidad, por lo cual es totalmente un lugar sagrado del pueblo de San Lorenzo por historia y por todo lo que encierra.
0: Y brevemente, para finalizar, señor Laforet, ¿qué siente usted cada año cuando llega la noche de los fuegos, la noche de los voladores, la noche de los fuegos artificiales? ¿Ve solo un espectáculo o también ve siglos de historia iluminando el cielo?
1: Efectivamente, a mí me gusta mucho contemplarlo. Muchos años he visto los fuegos desde el corazón del pueblo San Lorenzo, en la azotea de casa de alguna familia amiga que me invita, porque no es el rato, solo la media hora del volcán de fuego, ¿verdad? Es unas horas antes donde hay pues una animada tertulia, algún asadero, ¿verdad? Como también en zona de finca aledaña. Sin embargo, a mí me gusta mucho verlo desde lo alto de las montañas que bordean el Valle de San Lorenzo, ¿verdad? Porque el espectáculo es infinitamente maravilloso. Hay muchas posibilidades. Y además me gusta verlo recogido, porque no solo estoy viendo una magnífica y espléndida exhibición de fuegos artificiales, que ya en el siglo XIX el gobierno civil daba disposiciones para que se hicieran con un determinado artificiero especializado en estos fuegos y se tuvieran los cuidados necesarios, ¿verdad? Sino que estoy viendo la luz de un pueblo que a lo largo de los siglos quiso labrar su futuro y con él labrar el futuro de su isla y de los pueblos colindantes, que nos marcó. Es que eso que ahora se hace, parece que nos lo hemos inventado, lo de los emprendedores, la emprendeduría, pues no. Esta gente de San Lorenzo, como muchos otros canarios que también tuvieron que emigrar a América y allí demostrar esos valores, eran verdaderos emprendedores. La emprendeduría, aunque no tuvieran estas palabras, estaba en el ser y sentir de esta gente, de esta comunidad, del pueblo de San Lorenzo, que logró sacar adelante su pueblo y estas fiestas que representan sus capacidades. Creo que hay un capítulo de la historia de San Lorenzo que afortunadamente se ha ido escribiendo por distintos especialistas de forma amplia. Creo que hay un capítulo pendiente también que es laurentino, vecinos de San Lorenzo en América, porque ahí yo tengo el rastro.

0: de varios vecinos de San Lorenzo de finales del 19 y principios del 20, que tuvieron una presencia destacada en distintos lugares del continente americano.
1: Pues Juan José Laforet, ha sido un auténtico placer recorrer con usted la historia de San Lorenzo. A veces disfrutamos de una fiesta sin conocer todo lo que realmente representa, y hoy hemos descubierto que detrás de esos voladores, detrás de esos fuegos artificiales, hay siglos de tradición, de identidad y de memoria colectiva. Que disfrute de esta fiesta como vamos a hacerlo nosotros. Muchísimas gracias por acompañarnos.
0: Eso esperaré, y dado lo que usted me da la oportunidad, muchísimas felicidades en su día grande al pueblo de San Lorenzo.
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0: 9 y 22, y hoy vamos a hablar de una noticia que seguro, seguro y segurísimo habrá alegrado a muchos conductores y ciudadanos. El viaducto del Guiniguada ha recuperado desde ayer sábado la circulación en sentido norte, una semana antes de lo previsto. Una actuación que demuestra que cuando una obra pública se planifica y se ejecuta con eficacia, los ciudadanos lo notan y los ciudadanos lo agradecen. Ahora comienza una nueva fase de los trabajos, en el otro sentido de la circulación, con la previsión, además, de que también puedan completarse incluso pues antes de tiempo. Pero queremos conocer cómo se ha conseguido este adelanto y qué queda todavía por hacer. Nos acompaña Augusto Hidalgo, como el pasado fin de semana, el actual consejero de Obras Públicas, Infraestructuras, Arquitectura y Vivienda del Cabildo de Gran Canaria. Consejero, bienvenido y felicidades y muchas gracias.
1: Muchas gracias a ustedes. No, bueno, las felicidades a todo el equipo. La verdad es que tengo el lujo de trabajar con un equipo inmenso, desde los ingenieros hasta el último operario que ha estado trabajando, y de las contratas, evidentemente. Y esto es un trabajo colectivo, sin lugar a dudas, ¿no? Desde el compañero de comunicación hasta el coordinador de seguridad, pasando por los operarios que estuvieron con los sopletes trabajando a 1000 grados ahí, a 35 grados de temperatura exterior, ¿no? O sea, que ha sido un trabajo colectivo, sin duda.
0: Claro, es que estamos acostumbrados, consejero, a hablar de retrasos en las obras públicas, pero en esta ocasión la noticia es justamente la contraria, un adelanto. La apertura se ha adelantado una semana. Claro, es una satisfacción, me imagino, ya no solo para usted como máximo responsable, sino para todo el equipo, incluso contagiando a la ciudadanía, que lo ha recibido pues con muchísima alegría, y algunos incluso hasta con sorpresa, porque no es lo habitual. Bueno, de ahí pues esa felicitación, ¿no?
1: Nosotros éramos conscientes del impacto que tenía el corte de la carretera, y llevamos muchísimos meses planificando una obra que en teoría tenía que ser de 3 meses, y que nos empeñamos en buscar con los ingenieros las opciones y con las contratas las opciones de que se redujera, ¿no?, a 15 días en cada ámbito, y así todo era forzando muchísimo, ¿no? Claro. Sabíamos que teníamos que hacerlo de día, no podíamos cortar por la noche, íbamos a intentar trabajar por la noche, pero el asfaltado, pero el trabajo de precisión, de poner lámina por lámina, era un trabajo manual, y son 18.000 metros cuadrados de puente que hay que sellar con una lámina que es la más gruesa y pesada del mercado, también la de mayor seguridad, pero sabemos que era complicado. Jugábamos con un cierto margen, pero que podíamos, a lo mejor, si todo salía perfecto, en teoría podíamos haber ganado 2 días, ese era el plan que teníamos en la cabeza, de haber ganado 2 días si todo iba perfecto, que normalmente las obras no suele ser todo perfecto. De hecho, en esta no fue todo perfecto, tuvimos algunas dificultades, si quieres se las cuento ahora, pero no fueron determinantes para complicarnos la existencia. Lo que pasa es que, increíblemente, yo llego el martes a la obra y allí veo a la altura que íbamos del puente, y yo dije, mire, esto no tendría que ser el lugar donde teníamos que estar dentro de una semana. Entonces el jefe, claro, porque yo miré para atrás y veo lo que nos quedaba del puente y dije, no, a mucha velocidad. Teníamos muchos operarios trabajando, ¿no? Pero era un calor tremendo, eso sí es verdad, pero... Y él me dice, sí, la verdad es que no pensábamos llegar a este nivel de precisión tan rápido y de velocidad tan rápido. Dice, creo que vamos a terminar antes del viernes. Y yo, ¿antes del viernes? Eso, una semana antes de lo que teníamos previsto. más, nos generó un problema logístico. Y yo, el asfalto lo tengo previsto para dentro de 2 semanas, no me digas eso. Y efectivamente, cuando ya el jueves ya lo teníamos claro, era una cuestión de si sabíamos ir al sábado, el domingo, estuvimos entre el lunes y el domingo, después me lo bajaron al sábado. Sí, y bueno, y ayer incluso, increíblemente, teníamos previsto que abríamos, yo sabía que abríamos sobre la noche, las 9 de la noche, 10 de la noche, pero dijimos que el domingo iba a estar abierto. En realidad hemos abierto desde las 12 del mediodía del sábado. Uh-huh. O sea, a las 10 de la mañana se me manda el parte de la contrata, lo pesan, y dice, en 2 horas podemos abrir. Yo, ¿en 2 horas? Si vamos a decir las 6 de la noche. Sí, 2 horas podemos abrir, lo abrimos. Hombre, claro, abrimos. El perjuicio es inexistente. Si la gente no se espera a mañana, pues se espera a mañana, pero ya hay mucha gente que podrá ver que se alivia el tráfico, ¿no? Sí, ha sido un trabajo tremendo, bueno, pero porque estamos muy, muy, muy, muy planificados. Y yo también digo, pero cuidado, es decir, hemos ganado una semana, es decir, el 30 era la fecha de término, ahora estamos jugando con el 23, fecha de término, pero jugamos con el 23 porque seguimos pensando que el otro puente, el de sentido sur, son 15 días de trabajo, que es lo que tenemos en el Tajo preparado y está planificado. Oye, que lo conseguimos mejorar, bien, pero también pueden surgir cosas que no nos hayan, que no preveamos cuando levantemos el asfalto que empieza mañana, esta noche, mañana, a fresarse, pues igual nos encontramos sorpresas, ¿no? Uh-huh. Como alguna pequeñita que nos encontramos en el sentido norte.
0: Eso, ¿qué dificultades se encontraron en el sentido norte?
1: Bueno, dos fundamentales. Bueno, una pequeña que no nos supuso retraso, como es obvio, pero que lo podía haber hecho, que la junta de dilatación que hay en ese puente, en sentido norte, son cuatro. Son inmensas, son muy grandes. Para que nos entendamos, cuando vamos por la autopista, vemos que hay unas franjas de hierro que cuando pasamos en el coche hacen un ruido. El puente, por las cuestiones de temperatura, se dilata y se contrae. Y necesita esas juntas de dilatación, que en el puente este, por su gran dilatación, son muy grandes. Había que retirarlas, evidentemente, y poner unas nuevas, levantarlo todo, ¿no? E impermeabilizarlo. Pues no había manera, se habían limado, es como cuando se te liman las tuercas, ¿no? Y no había forma de sacarlas, pero con la diferencia que esto eran unas placas de hierro gigantes que tuvimos que ir troceando y partiendo y arrancando directamente del asfalto, y fue una complicación inmensa, pero que no nos supuso una dificultad porque en teoría el tiempo para hacerlo estaba dentro de los márgenes que teníamos. Se alargó al triple casi, pero lo hicimos y encajó con el tiempo de recorte. Pero la peor dificultad fue la temperatura. O sea, el pico, cuando yo veo los picos que íbamos a tener, es decir, el día que empezamos, empezó la hora de calor. Sí. Íbamos a tener ahí, nosotros habíamos puesto de 5, lo pasamos a 20 operarios para ser más rápido, y les pusimos en vez de butano, propano. ¿Para qué? Para tener el doble de calor en los sopletes y que el sellado fuera más rápido, a la mitad de tiempo. Pero claro, eso significaba que los trabajadores iban a tener que estar trabajando con sopletes a 1000 grados. Y les puedo garantizar que a las 10 de la mañana, ahí hacía un calor inmenso. A las 3 hacíamos el cambio de turno. Era increíble el calor que soportaba, el trabajo es con el soplete y agachado. Sí, sí, sí. Y no utilizan máscaras porque es verdad que no es un soldado de precisión este que necesitan todos los EPIs, porque hubiera sido ya imposible, no lo hubieran parado. Son EPIs, equipos de protección muy ligeros, y el viento que había en el puente, en la zona central, en los laterales no, pero en la zona central hay un viento gracias al barranco que nos aligeraba, si no el coordinador de seguridad nos hubiera parado por estrés térmico, porque la temperatura era extrema para los trabajadores. Entonces nos hubiéramos parado por seguridad laboral, y eso era un miedo que estuvo rondando durante 2 o 3 días. Pero no fue así, y con paradas, eso sí, de 15 cada 15 minutos prácticamente paraban, eso lo decía, porque era insoportable, y se volvían de nuevo a soldar, pues se pudo avanzar.
0: La verdad que ahí están esas dificultades que no se suelen ver, no se suelen ver, y desde aquí también, bueno, pues ese quitarnos el sombrero a todos esos operarios que estuvieron agilizando la obra y soportando pues esas dificultades. Ahora mismo comienzan los trabajos en el otro sentido del viaducto. ¿En qué va a consistir exactamente? ¿Es lo mismo?
1: Es lo mismo en el otro sentido, es decir, nuestra idea es esta noche estará cortada, un proceso que empieza horas antes, ya lo estábamos preparando anoche, traspasando todo el material, pero en estas horas ya estamos preparando el corte en sentido sur, que requiere varias horas, porque eso no es ir allí con una barrera y se cortó el tráfico, hay que irlo a hacer de forma progresiva, ir recortando carriles hasta que lo cortas por completo para no generar ningún accidente y ningún peligro para los propios trabajadores. Y cuando esté cortado por completo, con nuestra previsión que sea hoy a las 9 de la noche, a las 21 horas, pues ver si podemos empezar ya con las máquinas pesadas a hacer el fresado. Eso se hace con relativa rapidez, porque vamos con camiones de fresado y los camiones del material que vamos eliminando y llevando a la zona de acopio que tiene la contrata. Y ya al día siguiente, esperemos que el lunes, si no hay ninguna incidencia, empezar de nuevo en el trabajo de poner las mallas de impermeabilización. El tamaño de este puente en dirección sur es más grande que el otro, no mucho, pero es un poco más grande que el sentido norte. En teoría deberíamos tardar un poquito más, pero tenemos un margen de maniobra de 7 días de ventaja, es decir, y tenemos márgenes. Vamos a ver, espero que no encontremos problemas. Seguramente las juntas tendremos el mismo problema, pero ya vamos a tiro hecho, vamos a destrozarlas, vamos a reventarlas directamente, porque tenemos que van a estar los tornillos totalmente limados, pues eso me imagino que no lo encontraremos de nuevo. Y bueno, el clima hoy, por la mañana en Las Palmas, está haciendo Dalicia y ojalá se mantenga así con estas nubes, pero bueno, ayer la temperatura era muy alta y mucha humedad. Uh-huh. Pero bueno, si se mantiene y no superamos los picos de la semana pasada, se podrá trabajar y espero que el coordinador de seguridad no nos pare en ningún momento. Y vamos a lo mismo, a intentar hacerlo a la máxima velocidad posible. La ventaja es que en este los operarios, que son los mismos que estaban en el anterior, ya van, vamos, irán como un tiro, espero. A ver si somos capaces de limarle, si conseguimos ganar más horas, pues maravilloso. Hay un elemento también que ha supuesto el hecho de adelantarnos. Nosotros íbamos a poner una capa de rodadura, bueno, la vamos a poner, de 3 centímetros final, que la estamos poniendo en toda la circunvalación, que es un conglomerado de asfalto de máxima calidad, que hace que cuando haya lluvias y demás, pues absorba muy bien el agua y sea mucho más cómodo conducir y más seguro también. Eso estaba en el contrato, se lo pusimos para toda la circunvalación. Esa mezcla venía de Tenerife con la previsión de que la pusiéramos dentro de una semana y, claro, no íbamos a pegar a la mezcla. Entonces hemos puesto el asfalto normal, por eso la gente lo verá, que está todo en amarillo, lo que acabamos de abrir. Y dentro de unos días, pero ya de madrugada, como estamos haciendo los cortes en las distintas autopistas, ¿no? Cortamos de madrugada, es el trastorno microscópico, y lo colocaremos, entonces la gente se dará cuenta cuando de repente vea que están las líneas en blanco en vez de en amarillo, ¿no? O sea, eso lo hemos dejado, porque si no, íbamos a estar días esperando y sí, sin pasar al otro puente y sin trabajar, eso hubiera sido inaceptable, ¿no? Y esa decisión es lo único, ¿no?
0: Y ya para ir concluyendo, consejero, hablar del tráfico. El tráfico cuando se cortó por el sentido norte, el peor problema fue el lunes, que hubo unos atascos impresionantes en distintas zonas de la ciudad y después ya poquito a poco pues los atascos se redujeron a algunos puntos, principalmente a la entrada de Julio Luengo. Ahora, en esta segunda etapa, cuando está abierto el tramo del norte, se corta al sur, ¿por dónde se espera que estén los mayores problemas de tráfico o se espera que no sea tan grande como lo que sucedió el primer día del corte?
1: Bueno, la presión del corte anterior iba sobre el semáforo dirección norte de la Avenida Marítima. Mandábamos 40,000-50,000 vehículos a la Avenida Marítima, que si hubiera sido en noviembre hubiéramos mandado 70,000-80,000. Pues nos damos una idea de que si hubiera hecho en otro mes del año, ¿no? Ahora lo vamos a hacer a la inversa, ahora la presión va a ser dentro del túnel de Julio Luengo. La gente que venga del norte, aquí tiene más opciones porque puede venir por la Gran Canaria 2 o por la circunvalación. Pero inevitablemente, si vienes por la circunvalación, te mandaremos si sigues hacia el interior de la ciudad, te mandamos hacia La Ballena y hacia Julio Luengo de nuevo. Confluyen todos en Julio Luengo. Es verdad que tendrás muchas salidas, podrás meterte en la ciudad por muchos puntos, dependiendo de dónde vayas, ¿no? Y más que los que tenías en la Avenida Marítima. Entonces puede que se diluya más. Pero lo cierto es que vamos a mandar a la gente al túnel y la presión se hace en un sitio que para nosotros es un poco más delicado que dentro del túnel. Uh-huh. Es verdad que nosotros dentro del túnel hace unos años pusimos un sistema, hace poco, poquitos años, un sistema electrónico que vamos a poner después, dentro de poco, porque acabamos de licitar un acuerdo para poner lo que se llama ITS, el sistema de inteligencia artificial que regula los semáforos de forma electrónica. De tal manera que ya dentro del túnel un sistema electrónico detecta si hay exceso de vehículos y abre el semáforo de forma automática, aunque de todas maneras habrá refuerzos de policía. Pero va a haber mucha presión, y les garantizo que hay presión. Y este lunes es la prueba de fuego, porque el lunes anterior el efecto despiste que llamamos, ese 30-40% de personas, que por mucho que lo hayas anunciado, es igual, llegan a la autopista y se dan cuenta que está cortada cuando ven la calle, pues se sufrió. Y eso lo notamos en San José, por ejemplo. Todos los que debíamos a San José el primer día fue un aumento del 100% de presión sobre San José con respecto a un día normal de agosto. Al día siguiente, el martes, bajó ese crecimiento un 50%, lo cual demuestra que es que el primer día hubo mucho despistado, que fue al sitio donde estaba cortado y lo tuvimos que desviar. Al día siguiente, pues ya la gente se autorreguló, ¿no? Y bajó un poco la presión, pero siguió habiendo mucha presión. Y mañana va a haber presión. Doy por hecho que mañana, aunque va a ser un poco a la inversa, uh-huh, inevitablemente va a haber presión en el norte. E incluso en la Avenida Marítima, porque vamos a penalizar ese semáforo, es decir, vamos a priorizar que salgan del túnel ahora. Y entonces, claro, al priorizar eso, aunque haya menos tráfico en la avenida, muchísimo menos tráfico en la avenida, el semáforo va a tardar más en rojo. Pues... Entonces, bueno, vamos a ver. Mañana veremos el primer impacto y espero que durante la semana se vaya diluyendo y vamos a intentar hacer el trabajo lo más rápido posible.
0: Pues Augusto Hidalgo, consejero, enhorabuena por este avance. Gracias por acompañarnos. Y como decíamos al principio, cuando una obra pública consigue reducir los plazos previstos, quienes realmente salen beneficiados son los ciudadanos. Ahora toca pues afrontar esta segunda fase con el mismo ritmo para que el viaducto recupere antes la normalidad. Muchísimas gracias. Enhorabuena a todo el equipo y hasta una próxima ocasión. Muy buen domingo.
1: Bueno, gracias a ustedes. Un abrazo. Hasta luego.
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0: Bueno, pues con esta música y con este ritmo vamos a saludar a nuestro compañero Rubén Mayor, porque es el momento de Magma Mía. Rubén, muy buenos días.
1: Magma Mía, Carlos Guillermo, ¿cómo estás? Yo encantado de estar contigo nuevamente.
0: Me encanta más que trabajes los domingos. Es tú que hoy me has hecho trabajar también un domingo más temprano.
1: Sí, la verdad es que estoy... Yo siempre lo digo porque digo, ¿qué hago hoy domingo? ¿Me quedo en la cama? ¿Me pongo ahí a regar el jardín y tal? ¿Qué hago? Voy a la radio a trabajar.
0: Claro,
1: voy a trabajar.
0: Es que más tenemos que decir por qué se llama el programa así, claro, porque una vez salió un domingo y dice, ¿qué hago? Magma Mía, ¿qué hago? Pues Magma Mía es lo que has hecho.
1: Para serte honesto, no sé por qué se llama así. No lo sé, pero fue un nombre sugerido, me pareció curioso, bonito, y digo, pues para adelante, pues sí.
0: Magma Mía, pues fenomenal.
1: A ver, muy bien. Oye, hoy vamos a hablar, como siempre sabes que no pretendemos aquí...
0: De música.
1: Hoy vamos a hablar de música, ¿qué te parece?
0: Ya, es fenomenal.
1: La verdad que yo de música sé muy poco, y en general de todo cada vez pienso que sé menos, pero mira, hay... no solo se dedican a la música, sino que además ganan dinero con ella. Le puse este título. No vamos a hablar tanto de ello, pero sí vamos a hablar de casos especiales en la música. Sabes que la excusa es hablar de música para escuchar música. Uh-huh. De música buena, medio buena, menos medio buena. Hay mucho talento en las Islas Canarias, y si no, fíjate y fíjense en nuestra audiencia en la canción que escuché en la radio mientras venía al estudio. Tiene todo lo que una canción tiene que tener. Yo, como estamos un poco de carnavales, pues me voy a cambiar un poco la peluca, me voy a sacar la camisa. Y que se fastidie los alumnos del conservatorio. De acuerdo, que están ahí dedicándose 14 años a aprender música, porque esta canción tiene todo lo que tiene que tener. Primero, una muy, muy buena letra, que tiemble, ¿cómo se llama aquel? Joaquín Sabina. Tiene introducción, estrofas, estribillo, puente, que tiemble Joaquín Sabina. Es de un gran canario, además. ¡Vamos allá!
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1: Esta es la introducción.
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0: Vale, esta música pertenece a un estilo que yo conocí en el 2013, que fue la primera vez que fui al Caribe.
1: ¿Esta música?
0: Esta música se llama Dembow. Es una obra de... La escuché la primera vez en Santo Domingo y es un estilo que yo lo escuché y dije...
1: ¿Es caribeña?
0: Sí, es propia de Santo Domingo, de República Dominicana. Uh-huh. Y yo la escuché la primera vez, además, cuando estabas en las calles y veías a la gente mirando las pantallas con la boca abierta. No sé si les gusta más o les gusta menos.
1: Juan Luis Guerra también
0: es dominicano. Hombre, pero Juan Luis Guerra es crema fina.
1: Eso te digo. Fina,
0: no. Es el ejemplo de que puede haber...
1: No, ya.
0: En todo puede haber... A ver... Uno puede comer comida de plástico, por lo menos yo con la edad que tengo, uh-huh. si voy a determinados establecimientos, noto que estoy comiendo plástico, uh-huh. o si comes bien, etcétera, etcétera, ¿no? Pero bueno, esta obra es de un gran canario al que yo felicito porque, por lo visto, según decía el locutor, ha estado en Sudamérica en varios conciertos, invitado. Es DJ Samito, desde aquí un saludo, que además...
1: Que está teniendo éxito ahí en la cuna de esta canción.
0: En la cuna de esta canción. Bien, de hecho, hay un momento, porque estamos hablando, pero hay un momento que dice, él dice la verdad, digo, hombre, la verdad, yo aquí en Gran Canaria más bien digo muyallo, como dice, ¿no? Pero la verdad, pero bueno, puede pasar también, o sea, lo que hace es imitar en este sentido. Vamos a escuchar un poco que merece, entre comillas, la pena.

0: Estamos en los últimos, esta es la coda final. Pues ya está, ahí lo tienen, ¿no?
1: Dominicana y Gran Canaria, ¿no? La verdad que tiene mucho mérito. La verdad que si esto surge, este ritmo surge en el Caribe.
0: Y que
1: le llamen desde allí para
0: 12, 13 años después lo imiten aquí en Gran Canaria, pues bueno. Hombre, tiene mucho mérito, quiero decir, que la escuchara hasta final yo esta canción, ¿no? venga, Rubén. O sea, estamos de carnaval, estamos de relajo, ¿sí?
1: vale.
0: Oye, con todo el respeto a DJ Samito, desde un desconocedor de la música. Bueno, hay quien tiene talento y capacidad de aprender mucho. Un ejemplo lo tenemos en este señor.

0: fuelle, aire, fuelle, fuelle. Y... y aplauso final, que sí, ahí siempre...
1: Tiene voz este señor, tenía voz este señor.
0: Reconocible, ¿no? Sí, también sí, lo reconociste,
1: sí,
0: nada más.
1: Totalmente, totalmente.
0: Sí, sí, yo creo que... Bueno, los grandes voces
1: uno
0: se reconocen.
1: Uno de los tres tenores.
0: Uno de los que se unieron para hacer aquel espectáculo que se llamó Los Tres Tenores, efectivamente. Pero todos los tenores, Josep Carrera es muy fácil. Plácido Domingo se reconoce, Alfredo Kraus se reconoce de lejos, ¿no? Por supuesto, Nancy Fabiola Herrera, Yolanda Avellanet. Bueno, hay quien tiene talento y además que tuvo una capacidad de absorción de conocimientos impresionante, como fue Luciano Pavarotti, el gran Luciano. Y hay quien tiene...

0: ¿cómo se llama eso? Resiliencia, ¿no? Actualmente.
1: Sí, sí.
0: Capacidad de sí. aguantar ahí al lomo. Pues para hacer esta sección yo he tenido
1: sí,
0: lo
1: bastante,
0: suyo.
1: Bastante
0: me lo he pasado bien. No, sí. En serio, me lo pasé bien. Me he divertido un rato.
1: Te lo estás pasando bien.
0: Me lo estoy pasando bien. Estamos en carnaval, como decía. Bueno, esta es la primera versión, estimados señores y señoras de la audiencia, audiencia en general. Esta es la segunda versión y ustedes digan con cuál se quedan.

0: viste que no dije nada. Este fragmento de Die Zauberflöte, la flauta mágica, la última obra, no la última obra, pero sí escrita en el último año de vida de Wolfgang Amadeus Mozart, 1791. Fíjate, él escribió dos obras. Escribió esta obra, que era un Singspiel, una obra con texto en alemán, popular para todos los públicos, y escribió otra obra para la corte, que se llamó La Clemenza di Tito, una obra bestial también, totalmente diferente, una ópera seria, nada que ver con esto. Ella es Diana Damrau, que es una soprano que yo recomiendo hacer una búsqueda en YouTube y darle un clic ahí para escuchar algunas de esas representaciones. No encontrarán nada que esté mal cantado, es una de las grandes de la historia, y no sé, esto no lo he revisado, no sé si está cantando todavía. Bueno, nuestra audiencia, les hago la pregunta. Estimada audiencia, ¿con quién se quedan ustedes? ¿Con la primera versión de Nombre Desconocido o con esta segunda? Me río porque Carlos...
1: Sí, yo estoy poniendo el número 2. O sea,
0: está poniendo el número 2.
1: Me quedo con Diana.
0: La otra es una parodia simpática grabada en casa.
1: Pero es que me ha conmovido al escucharlo, o sea, me ha llegado, o sea, muy bien, o sea, la verdad que me gusta mucho.
0: Bueno, oye, no me gusta hablar de mí en general, y esto es una realidad, perfil bajo siempre que se pueda, pero yo también canto.
1: Y bien, además.
0: Y esto es una grabación casera, advierto, lo que vamos a escuchar ahora, pero se reconoce la calidad perfectamente. Estoy acompañado de un guitarrista, un buen amigo, y él hace los primeros acordes y luego empiezo a cantar yo. Si te parece, el sonido no es muy bueno, pero espero que la calidad sí. Vamos allá con esta grabación de mi voz.

0: Bueno, a mí me parece...
1: Yo lo decía, cantaba bien.
0: A mí me parece... No, yo dije imitar a un gato. No, que yo imito a los gatos bien.
1: No desafina.
0: Imitando a los gatos no desafino, ¿no?
1: Exactamente.
0: Gracias, muy buena. Bueno, bromas aparte, ahora sí que sí, vamos a escuchar a alguien... Estoy de relajo. Aquí en Canarias el término relajo se comprende perfectamente.
1: Sí.
0: Vamos a escuchar a alguien que gana millones de dólares al año con su música. Vamos allá.
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0: Que tiemble García Lorca.
2: 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Hoy tengo a una, mañana a otra. Me la voy a llevar a todas con VIP.
0: Yo no sé lo que es un VIP, me imagino que es un sitio muy caro, exclusivo, ¿no? Very important people, pero me las voy a llevar todas, no sé qué significa. Oye, con todos los méritos, un respeto a quien se pone delante de millones de personas, canta y hace espectáculo, ¿no? Pero bueno, esto...
1: Y le siguen, y compran mucho de su tipo, muchas descargas.
0: Es que estamos en radio y está... Pero bueno, creo que, vamos a ver, música banal y soez ha habido siempre, ahora estoy hablando en serio, aunque me cueste mucho hablar en serio. En la Edad Media hubo música banal y soez. Esta música lo que tiene es que es muy pegadiza, ahora hablaremos de ello porque esto tiene un estudio científico y esto sí me gusta mucho. Pero lo que pasaba, la diferencia entre la Edad Media, el romanticismo, el siglo XVIII, el siglo XIX, y ahora es que lo que triunfa es esta música, en exclusiva, porque... amigos de la buena comida, de la buena cultura, de la buena música, y lo digo con, me hago responsable, soy Rubén Mayor y digo lo que pienso, y cuando no, pues ya no me llaman más y ya está, pero yo vivo y duermo bien todas las noches. Pero el problema es que ahora esta música está siempre presente y les voy a decir, amigos de la buena cultura, que estaba diciendo, hay buena música, solo hay que quitar algunas hojas de la cebolla y escuchar un poquito atentamente. Lo digo con mucho cariño para las generaciones que ahora tienen 20, 15, 12, 13 años y que han vivido esta música, que es una música muy estimulante y tiene mucho mérito. La música de ahora es muy estimulante, mucho más que en algunos momentos la música anterior, la música de los 80, 90, de los 2000. Pero también tienen la oportunidad de escuchar la música del pasado y descubrir un mundo nuevo. Bueno. Esta es Bad Bunny, y tengo que decir de un estudio universitario, un estudio científico. Aquí en Canarias, en el Hospital Universitario Nuestra Señora de Candelaria, en Tenerife, por el jefe de equipo Jesús Martín Fernández, neurocirujano, a quien tengo que agradecer y que me gustaría traer a mi programa, no a un auditorio, él hizo un estudio con 24 personas, las puso en el escáner y les puso varios tipos de música, folclore, música pop, música clásica y reggaetón. Y la música que más estimuló al cerebro fue el reggaetón. De hecho, el reggaetón, yo que a veces en casa lo pongo, digo, no quiero reggaetón, no, hombre, yo soy tolerante, digo, venga, en serio, digo, ya cuando van cuatro canciones digo, mira, ponemos otra cosa, ¿no? En este sentido, lo que tiene el reggaetón es que es muy muy pegadizo y invita, lo que decía el estudio, lo que decía el doctor Jesús Martín Fernández, el neurocirujano, es que mueve las zonas del cerebro, estimula las zonas del cerebro, despierta las zonas del cerebro que mueven, que tienen que ver con el movimiento, perdón. Así que un día, si él quiere, nos está escuchando, alguien que le conozca, le vamos a llamar pronto para si quiere venir al programa, no a un auditorio, porque yo creo que todo lo que sean... Va a ser nuestro... Jesús Martín Fernández va a ser nuestro Eduard Punset de las Canarias, ¿no? Que Eduard Punset, por cierto, decía algo que siempre que puedo lo digo. La música sirve para algo y el resto para casi nada.
1: Lo imita bien.
0: No tanto, pero bueno. Bueno, tenemos que decir que en Canarias hay muy buenas voces.

Jorge León, el presente de las Islas Canarias, también Premio Nacional de Música, Yolanda Ullanet, Nancy Fabiola Herrera, bueno, tenemos Pancho Corujo, tenemos grandísimas voces, así que tenemos que felicitarnos en ese sentido.

Vamos a escuchar el final de esta obra, que merece la pena. Bravo, Jorge. Bueno, ya que hablamos de un tenor del presente, también un gran tenor que nos representó en el mundo entero, una grabación de 1979 en una de las cumbres, en Londres, además con su obra fetiche, Werther, de Jules Massenet, claro, Alfredo Kraus.

0: poquito desafinado aquí. No, es broma, estoy bromeando, ¿eh? Los seguidores ahí fanáticos, fanáticos de Alfredo Kraus. ¡Hombre, por favor! Bueno, una de las características que une a todos los, que, a todos los músicos que hemos escuchado hoy, bueno, todos no son músicos, esto lo tengo que decir con todas las de la ley, pero a todas las personas que hemos escuchado cantar hoy, es que viven de la música, que ya es decir, ¿eh?, en el mundo que corre hoy en día. Sí. Así que mi enhorabuena, que soy profesor en el conservatorio, como todos saben, y sé bastante del negocio de la música, así que no todos lo consiguen, y menos ser populares siquiera en su ciudad. O sea que enhorabuena por eso. Y sabes una característica que nos une a todos, y que une a todas estas personas y que nos hace ser tolerantes y convivir, que hay mucho amor por el mundo repartido, Carlos Guillermo.
1: Está claro, está claro. Pues Rubén, como siempre, un verdadero placer tenerte en esta sección de Magma Mía.
0: El gusto es mío. Gracias por ponerme hasta ahora, que justo las gallinas tienen hambre, voy a echarle a comer las gallinas.
1: Pues nada, pues ya está. Pues después ya sabes que podemos grabar otro programa.
0: Un placer, Carlos Guillermo. Saludos. Hola.

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1: Bueno, pues quedan 3 minutitos para llegar a las 10 de la mañana. Será el momento del boletín informativo con nuestra compañera Mónica Bolaño. Nosotros que terminaremos esta segunda hora de Tiempo de Alicios y tendremos en la tercera hora pues ese resumen de los mejores momentos de la temporada de Tiempo de Alicios con nuestra compañera Elena Falcón. Ha sido pues un placer, evidentemente, estar con ustedes en estas 2 horas. Hemos comenzado pues con el tema del eclipse. Recuerden que estuvimos hablando con Fran Rodríguez, astrónomo y divulgador científico de Canarias, con ese eclipse que vamos a poder disfrutar todos el próximo miércoles, día 12. Un eclipse que en Canarias vamos a disfrutar con un 70%. En tierras peninsulares pues podrá verse ese eclipse total. Y después también hablamos con Gregorio de la Fuente del Museo Elder de la Ciencia y Tecnología, hablándonos de esas atalayas, esos puntos en las distintas islas, en las 8 islas, donde se van a preparar para poder ver y presenciar el eclipse. Recuerden, siempre con las gafas homologadas. Pues nos quedan 2 minutitos. Nosotros que me ponemos el punto final, pero sigue Tiempo de Alicios con lo mejor de la temporada con nuestra compañera Elena Falcón. Reciban un saludo cordial de nuestro compañero Gustavo Huijebuera, que ha estado en la realización técnica, de nuestro compañero Jorge Torres en la producción de este espacio, y quien les habló, Carlos Guillermo Domínguez. Que tengan ustedes un muy buen fin de semana y sigan en la sintonía de la Radio Canaria. Saludos.

0: Canarias, a través del Servicio Canario de Salud, recuerda las principales recomendaciones para prevenir posibles riesgos para la salud que puedan producirse en un evento de observación de eclipse solar como el que tendrá lugar este 12 de agosto. Para verlo con seguridad, se debe utilizar únicamente gafas especiales para eclipses que cumplan la norma de seguridad correspondiente. Además, advierte de los principales riesgos durante un eclipse si se observan sin estas gafas. José Díaz Flores es director general de Salud Pública del Servicio Canario de Salud.
1: Uno de los principales riesgos durante un eclipse es la lesión de retina, que puede ser potencialmente irreversible y se produce al mirar directamente al sol sin protección adecuada, incluso cuando el sol está parcialmente cubierto.
0: Se recuerda que es necesario ponerse estas gafas homologadas antes de mirar al sol y mantenerlas puestas durante todo el tiempo que observemos. Además, prestar especial atención a los niños y niñas. Lucía Suárez.
2: Aunque la visibilidad del eclipse del próximo 12 de agosto en Canarias no sea total, la expectación no decae. Los expertos recuerdan el uso de las gafas homologadas para su observación, si no, explican que con el tiempo podrían aparecer daños en la vista. Desde el archipiélago podrán observarse dos momentos importantes en este encuentro entre la Luna y el Sol. Lo explica Flan Rodríguez, astrónomo y cazador de eclipses.
3: El momento álgido va a ser en torno a las 8 menos 10 de la tarde, que va a ser el momento de la mayor ocultación de nuestra estrella, en torno al 70%, por lo que va a ser un momento mágico, con el sol a unos 10 grados de altura y con una profundidad de eclipse bastante importante. Y luego, pues, otro de los momentos importantes de las islas va a ser la puesta del sol, porque se van a poner los dos astros unidos, es decir, vamos a poder ver cómo se pone el sol parcialmente eclipsado en torno a un 30%.
0: Y el Ayuntamiento de Santa Cruz de Tenerife continúa avanzando en su plan de mejora de las infraestructuras viarias de la mano de la Estrategia Municipal Impulso Urbano y lo hace con una nueva actuación de asfaltado en la avenida Islas Canarias, una de las principales vías de acceso de la capital. Los trabajos se van a desarrollar entre el día 10, este lunes, y el 31 de agosto, ejecutándose en varias fases para reducir al máximo la incidencia sobre la circulación. Con motivo de las obras de asfaltado, en esta primera fase que comienza el lunes, la línea 904 de Tiza modificará temporalmente su recorrido en sentido Cuesta Piedra. Y así llegamos a las 10 y 2 minutos. Les dejamos ahora con el resumen de los mejores momentos de la temporada de Tiempo de Alicios.
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6: Buenos días, seguimos con nuestro repaso a la temporada que hemos dejado atrás de Tiempo de Alicios. En esta ocasión rescatamos una de las secciones estrella, la de la ciencia, que conduce nuestro divulgador, el doctor en ciencias biomédicas, David Quinto. Uno de aquellos domingos hablábamos en medio del famoso barco del Antivirus con el filósofo y antropólogo Simon Letiac. Después de escuchar esa interesante entrevista, podrán disfrutar de otra también de lujo, con la periodista excorresponsal Premio Nacional de Televisión, Rosa María Calafre.

0: Abrimos ya nuestra página de ciencia con la realización técnica de Adai Rodríguez y Adai Palmero en la Radio Canaria. ¿Qué tal? Fran Hernández en Canal Sur Radio en Málaga. Buenos días, Fran, ahí está. Hacen posible que crucemos este puente entre mares para llegar hasta David Quinto, doctor en ciencias biomédicas, nuestro divulgador científico, mi primo el científico en redes. ¿Qué tal? Buenos días, David.
1: Muy buenos días, Elena. ¿Qué tal va ese día de domingo?
0: Muy bien, va muy bien. Mucha ilusión porque retomamos la filosofía aquí en la ciencia. Dos disciplinas mucho más hermanadas, ¿no?, de lo que a priori pudiéramos pensar. ¿Crees que nuestro invitado va a preferir la piña o el flamenco?
1: Vamos a empezar por ahí. ¿Sí? Lo presentamos primero. Venga, tenemos hoy con nosotros al filósofo y antropólogo, a ver si lo pronuncio bien, discúlpame, Simón Cano Letiec.
2: Está perfecto.
1: Buenos días, Simón.
2: Buenos días, ¿qué tal?
1: Él además es comunicador de filosofía y actualmente está haciendo su doctorado en filosofía de la tecnología.
0: Buenos días, Simón, bueno, bienvenido.
2: Muchas gracias.
1: Siempre comenzamos con una preguntita, dado que tenemos un cartelito que ya habrás visto. Bueno, él me ha visto cambiarle las pilas, claro que lo ha visto. En el que ponemos el nombre de nuestro invitado para después poder coger algún corte y subir alguna cosita
0: a redes. Ver, él sabe de tecnología, simplemente... te habrá incluso ayudado a lo mejor, que tú ya sabemos con esto de...
1: Lo veo mirándome raro.
2: Sí, es como, ¿qué haces usando pilas?
1: Claro. Se va cayendo las pilas, el letrero no va muy bien.
0: ¿Pusiste el positivo donde va, el negativo también donde le corresponde o te liaste ahí un poco?
1: No hemos tenido un cortocircuito, no lo sé, no sé lo que he hecho. Pero mira, aquí lo que tenemos es el cartelito porque estamos también haciendo una pregunta a todos nuestros invitados. Ya sacaremos la estadística final de temporada y, bueno, explicaremos el porqué de la pregunta y es... si prefieres que adornemos tu nombre con una piña tropical o imagina que esto es un flamenco, el ave, que perdí el sticker, pero...
2: Es como un test psicológico para ver si soy un psicópata.
1: No, pues... Lo has pillado. Sí,
0: bueno, eso nos importa menos, eso nos importa menos, Simón, no te preocupes, por aquí ha desfiliado de todo.
2: Pues, a priori, la sandía. Vale. O sea, la sandía.
1: Hay una sandía, él la está viendo y nuestros oyentes sabrán ya que hemos perdido, bueno, que he perdido. Siempre cuando uno hace algo mal,
0: claro, plural majestático,
1: extiende a los demás, pero, pero cuando lo hacen los demás dice no, yo no fui.
0: Pues sandía representando flamencos, los que escoge Simón Cano Letiec, nuestro filósofo y antropólogo que nos acompaña, nuestro invitado hoy. Y otra cosa que solemos hacer, Simón, al empezar, es escuchar la opinión de David Quinto en esta ocasión con nombre propio, el de la ballena jorobada que se quedó varada en el Báltico en abril, Timmy. Se grabó su rescate, pero no su liberación, y voces como las del Museo Oceanográfico apuntan que es muy probable que esté muerta. Vamos ya con...
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1: A mediados de abril me enteré del caso de una ballena jorobada varada en las costas alemanas que dan al mar Báltico. Timmy, como apodaron a la ballena, llevaba más de un mes atrapada en la zona y las noticias ya sentenciaban: se apagan las esperanzas por salvar a la ballena que quiere morir. Ese día algo se rompió en mí y lloré mucho. Porque no, al contrario de lo que decían los titulares, la ballena no quería morir. Su sufrimiento y la desorientación de días de agotamiento varada la llevaron a un estado de impotencia y miedo que no le permitían sino dejar pasar el tiempo lo suficiente para que acabara su agonía. Una espada de Damocles en forma de red de pesca atrapada en su mandíbula parecía haber sellado su destino. Uno que no eligió ni quiso. Simplemente tuvo el infortunio de haber nacido y coincidido en nuestra misma época. Finalmente, a la desesperada y no sin mucha controversia en el procedimiento, fue liberada el pasado 2 de mayo. Pero a la hora de escribir y leer estas palabras, su paradero es desconocido y hay muchas posibilidades de que Timmy, después de tanto tiempo debilitándose, no haya sobrevivido. Para mí, ojalá no volvamos a tener noticias suyas, porque eso creo que significará que nada libre en la inmensidad de su océano.
0: Simón, esto nos lleva a hablar de la conciencia antropogénica, algo sobre lo que tú has estudiado mucho. ¿Un animal puede querer morir? Siguiendo el hilo de lo que nos contaba David.
2: ¿Un animal puede querer morir? Yo creo que sí. ¿Por qué no iba a querer...? Supongo cuando el dolor se convierte en una... Porque, por ejemplo, decía Scott Fitzgerald que hay un momento dado en el que hay dolores... que se hacen más, nos libramos más fácilmente de ciertos dolores que de ciertos deseos, ¿no? Yo creo que hay un momento dado en el que asociamos el deseo como algo volitivo, como algo que queremos, pero en muchas ocasiones el propio deseo también se convierte en un lastre para nosotros mismos, ¿no? Entonces, yo creo que al final tenemos también que salir un poco de esa especie de adjudicación de valores morales a lo que consideramos previamente que es bueno y malo, ¿no? Porque también es una forma de enclaustrar el pensamiento.
1: ¿Es algo humano el concepto de riesgo, el asumir los riesgos? ¿Crees que los animales cuando actúan, o por ejemplo cuando Timmy se pudo meter en estas aguas muy someras, era consciente de lo que estaba haciendo, de si le valía la pena? ¿Cómo podríamos definir para nuestros oyentes qué es el concepto de riesgo?
2: Bueno, lo primero de todo es que la antropología se centra sobre todo en discursos y prácticas humanas, ¿no? Entonces, el riesgo parece algo, a priori, intuitivamente le preguntamos a una persona, bueno, yo suelo obtener siempre la respuesta de todos nos arriesgamos a que un camión nos atropelle. Es un ejemplo muy cotidiano que la gente suele utilizar para decir que estamos constantemente expuestos a riesgos, ¿no? Pero para mí, realmente, la reflexión sobre el riesgo empieza cuando conocemos a alguien. Emmanuel Levinas, que tiene un libro que se llama El tiempo y el otro, analiza cómo la interacción social con el otro, es decir, cuando interactuamos con alguien, realmente nos estamos exponiendo a un riesgo porque no conocemos realmente sus intenciones, ¿no? Decía Cormac McCarthy que no conoces a alguien hasta que no sabes lo que quiere. Entonces, a mí eso me sirvió como punto de partida para intentar cimentar nuestra relación con el riesgo en tanto que desconocimiento, ¿no? Es decir, el riesgo implica asumir consecuencias imprevistas o indeseadas cuando, sin embargo, existe un curso de acción que se presenta como favorable, ¿no? Sin embargo, esto es una forma de entender el riesgo muy racional, ¿no?
1: En este caso, creo que es consciente, tal como lo defines, ¿no? Uh-huh. Uno sabe que lo asume.
2: Claro, exactamente. Vale. Sin embargo, hay ocasiones en las que este riesgo no tiene por qué ser algo negativo. Es decir, esto parte de un prisma, que es el prisma económico-racional, en el que el riesgo es algo hacia lo que hay que sentir aversión, ¿no? Uh-huh. Pero yo estoy seguro de que muchos de los oyentes sabrán o conocerán personas de su vida familiar, amistades, que son personas que tienen estilos de vida muy aventureros, gente que se dedica a hacer cosas que ellos no harían y que a lo mejor incluso en ese sentido los envidian, ¿no? Porque son capaces de rebasar esa frontera con el riesgo que en algunos momentos sentimos que nos arraiga demasiado a la estabilidad, ¿no? Y es donde nace un poco el concepto de edge work, ¿no? Que es un concepto antropológico que desarrolla un antropólogo llamado Stephen Ling, en el que analiza pues aquellas personas que se dedican a trabajos muy arriesgados, como esta gente que son buzos abisales, ¿no? De profundidad abisal, que cobran un montón de dinero, pero que sin embargo se exponen a un montón de riesgos mediados tecnológicamente. O incluso, por ejemplo, el propio trabajo sexual, ¿no? Hay una etnografía sobre trabajadores sexuales en Barcelona en el que analiza cómo muchos de ellos, ante el hecho de que la clientela prefiere tener relaciones sin preservativo, ellos se ven obligados a hacerlo, ¿no? Sin preservativo. Entonces, el riesgo se convierte en una noción muy poliédrica, en el sentido, al final, de que depende tanto del nivel social de la persona como de los compromisos sociales que uno está dispuesto a aceptar e incluso de cómo reconvierte experiencias como, por ejemplo, hacer puenting, deportes de riesgo, safaris, cómo ese elemento de riesgo al final acaba construyéndose como un concepto cultural en el que yo participo en una actividad arriesgada porque me trae un beneficio no cuantificable a nivel económico.
0: Por lo tanto, Simón, es consciente, decías, pero no es objetivo, porque dependerá de nuestro nivel sociocultural, incluso económico. No para todos supone algo el mismo riesgo o un riesgo en sí. Y en este sentido también es maleable, ¿no? Esos buzos abisales que citabas perderán el sentido del riesgo o lo transformarán precisamente apoyados en la tecnología que comentabas.
2: Efectivamente. De hecho, en muchas ocasiones, cuando solemos pensar, a lo mejor en este caso, en el que existe una mediación tecnológica, en el caso del trabajo, por ejemplo, entendemos que existe un factor socioeconómico que lo determina, pero pensemos, por ejemplo, a lo mejor en otro tipo de etnografías que se dedican a estudiar, a lo mejor, pues, el turismo que se puede hacer buceando, ¿no? En este sentido, podemos ver cómo el elemento socioeconómico que determina que el objetivo es conseguir dinero no existe. O sea, realmente lo que existe es una especie de reconexión con la naturaleza que se vende en muchos de estos safaris o packs de aventuras, pero que realmente, si lo analizamos detenidamente, vemos que esa reconexión con la naturaleza está mediada por reguladores de oxígeno, por medidores de profundidad. Es decir, que realmente esa relación con la naturaleza que se vende está, en cierto sentido, desvirtuada de base por el aparataje tecnológico que conlleva. Y eso nos sitúa en un problema todavía mayor. No sé si conocéis este documental que se hizo, que se llama The Last Breath, que cuenta la historia de un buzo abisal, precisamente.
1: Hay una película reciente también,
2: sí,
1: creo, ¿no?
2: Sí, efectivamente.
1: Sí, la vi hace poco.
2: Y cuenta la historia de este buzo que, bueno, estaba trabajando en una pipeline, ¿no? En un oleoducto, y la campana a la que se encontraba atado pues se desprende, se desconecta del barco nodriza a causa de una tormenta, ¿no? Pero sin embargo eso se produce porque los rotores del barco funcionaban con inteligencia artificial, hay un fallo informático y esto es lo que provoca el desprendimiento de la campana, ¿no? Y este buzo estuvo como 20 minutos sin oxígeno.
4: Es un milagro,
2: médico, sí, es un milagro, no hay una explicación razonable. Pero a esto te muestra muy bien el ejemplo de cómo la tecnología presenta un riesgo, ¿no? Que es la incapacitación de la autonomía humana, que a lo mejor podría haber existido si este tipo de dispositivos pues no hubiesen sido de los que dependía la situación del barco.
4: Claro. Lo dejamos en sus manos, ¿no? Uh-huh. Nos ponemos en

0: la máquina puede tomar el control en cualquier momento, pero eso es donde deja la decisión humana, ¿no? A mi juicio, realmente el problema de la inteligencia artificial no es tanto el uso que le podamos dar, ¿no?, sino el tejido de dependencias institucionales que está generando y que ha criticado muy bien Gary Marcus en su libro Silicon Valley, Frenar a Silicon Valley, ¿no? Es decir, al final la tecnología por sí sola no puede nada. Es decir, todos estos discursos en los que se habla de la tecnología puede solucionar la desigualdad, la tecnología puede curar una enfermedad, la tecnología realmente no puede nada si no es desde un prisma asociativo. Por ejemplo, pensemos en la vacuna de la polio o de la viruela, ¿no? Es decir, desde que se inventa la vacuna de la viruela hasta que se pone en marcha la campaña de vacunación global que supuestamente la ha erradicado, digo supuestamente porque siempre existe este término, ¿no?, de la diferencia entre erradicar y eliminar una enfermedad, pero bueno, pasan 200 años desde que se inventa la vacuna hasta que se da la campaña que la erradica, ¿no? Es decir, ¿por qué se produce esto? Porque existe una capacidad de asociación entre diferentes instituciones a nivel gubernamental, internacional, que lo permiten, ¿no? Pero la tecnología por sí sola siempre depende de los seres humanos, ¿no? Y esto rompe mucho esta idea de que la tecnología tiene su lógica propia, que va a acabar con nosotros, ¿no? Y es una idea que critica Antonio Diéguez en el libro Pensar la tecnología.
1: Antonio Diéguez, que estuvo con nosotros, sí, en el primer programa de nuestra segunda temporada, ¿sí?
0: Es un crack. Y en este libro, pues precisamente critica esta idea, ¿no?, que es el determinismo tecnológico, esta sensación de que la tecnología va por libre, que no, que nosotros no podemos ejercer ningún tipo de agencia sobre ella, cuando eso es mentira, cuando la mayoría de las regulaciones que existen sobre inteligencia artificial, entre ellas la europea, que es una de las pioneras y ejemplares en este campo, depende precisamente de que exista agencia humana, ¿no?, detrás de ella.
1: Yo creo que realmente podemos caer en el punto de ser hasta insensatos y no ser conscientes de los verdaderos riesgos que estamos corriendo. Si nos lo ponemos en manos de otros, nos lavamos las manos y como que nos quitamos esa especie de responsabilidad. Uh-huh. Pero hasta estando en casa estamos en riesgo. Siempre los accidentes laborales, por ejemplo, domésticos, son bastante comunes.
0: El sociólogo Anthony Giddens comentaba que nuestra relación con los sistemas de conocimiento de la modernidad se basa en la confianza, ¿no? Y que tú estás en tu casa y no estás pensando en que el edificio se te va a caer encima porque tienes una confianza institucionalizada en el conocimiento del arquitecto que ha construido la casa, ¿no? Aunque, sin embargo, tú no tienes una prueba personal.
1: Ni sabes quién es el arquitecto.
0: Claro, exactamente. Entonces, ese sistema de confianza basada en aceptar los riesgos es uno de los rasgos de la modernidad. Es decir, nosotros, en lugar, por ejemplo, de... Esto lo critica él en cierto modo, ¿no? Pero a lo mejor nosotros hemos derivado ciertas creencias de tipo mitológico y muchas de ellas las hemos derivado precisamente al ámbito institucional. Entonces, a lo mejor nosotros no estamos tan dispuestos a creer, a lo mejor, en que insultarnos mutuamente pueda acabar con nuestro honor, ¿no? Pero, sin embargo, sí que estamos dispuestos a dejar de hablarnos pensando que esta amistad no nos conviene a nivel racional, ¿no? Es decir, hemos cambiado el ámbito extraterreno de las creencias religiosas, a lo mejor, ¿no?, por una deriva más existencialista basada en la racionalidad económica, ¿no? Y esto es una de las cosas que criticaba. De hecho, él decía que esto es muy habitual, ¿no? Dice hoy que hoy en día los vínculos sociales, afectivos, las amistades, es muy fácil incorporarlos a nuestra esfera de confianza, pero es igual de fácil sacarlos de ella, ¿no? Y al final esto muestra, pues, un cambio en nuestra forma de experimentar la interacción social, ¿no? Y luego, con lo que comentabas sobre la tecnología, hay un filósofo que es Don Hyde que tiene una metáfora muy buena, que es la del bastón de la persona ciega, ¿no? Que la persona ciega va percibiendo el mundo a través de las vibraciones que capta con el bastón, ¿no? Y para Don Hyde, nosotros y nuestra relación con la tecnología es exactamente igual, ¿no? Nosotros, nuestra relación mediada tecnológicamente con los objetos implica una percepción del mundo que también varía, ¿no? Entonces, por ejemplo, nuestros teléfonos, que esto lo compara muy bien una antropóloga, una socióloga de la UNED, que es Amparo Lassen, hablaba de la remediación tecnológica de los teléfonos en las relaciones amorosas, ¿no? Y de cómo es
1: mucho de la, ¿perdona?
0: De las relaciones amorosas. Es decir, decía Ortega que el amor es un régimen atencional, ¿no? Pero los teléfonos nos permiten gestionar ese régimen atencional del amor de una forma nunca antes vista. Podemos tener una respuesta 24/7 de nuestra pareja, preocuparnos por ella, pero también genera una tendencia muy extraña, ¿no? Que es cuando esa atención se desboca y de repente pequeños detalles se convierten en grandes temas de conversación, las conversaciones propias se enquistan, ¿no? Es decir,
1: el peligro de los mensajes de WhatsApp, del tono de los mensajes, ¿no? De a veces no solo la frecuencia y la intensidad, sino el cómo el emisor lo escribe, uh-huh, pensando que el receptor lo va a interpretar de una manera y luego resulta que el receptor, en otro contexto, y no me refiero en otro lugar solo, sino porque le pillas con un día mejor, con un día peor, con otras preocupaciones, lo entiende de forma completamente diferente.
0: Uh-huh, efectivamente. Entonces ahí nos muestra realmente que nosotros, cuando percibimos el mundo a través de la tecnología, en

0: cierto sentido lo estamos deformando. Ahora bien, también habría que especificar que para Ortega realmente no existe un mundo sin tecnología. Es decir, en el momento en el que yo hago una hoguera o en el momento en el que yo escribo con un lápiz, o sea, realmente un lápiz también es tecnología en la medida en que sortea un obstáculo, ¿no?, que nos impone la naturaleza. Entonces, la relación con la tecnología hay que pensarla en la medida en que, vale, vamos a naturalizar su uso en la medida en que sus riesgos siguen siendo evidentes y se sigue produciendo una conciencia de ellos, ¿no? Lo que no tiene sentido a lo mejor es, por ejemplo, existe una aplicación, no sé si la conocéis, que se llama Monkey Parking. ¿No? ¿No suena?
1: No.
0: Bueno, es una aplicación que se desarrolló hace unos años y que básicamente todos tenéis problemas para aparcar, ¿no? Seguramente. Uh-huh. Pues esta aplicación lo que permite es que si un conductor encuentra un sitio de aparcamiento, una vez que se va, puede venderle la información de que se va a otros conductores para que ellos puedan coger su sitio. Entonces, claro, bueno, pues esto a priori, pues bueno, parece razonable, ¿no? Pero también es cierto que plantea problemas éticos, como por ejemplo, está tratando el espacio público como si fuera algo privado, ¿no? Y luego, sin embargo, sus programadores se escudan en que dicen, nosotros no estamos realmente facilitando el hecho de que se esté gestionando el espacio privado público. Básicamente, uno de los conductores tiene la información de que se va a ir y se la está vendiendo a otro que
1: claro,
0: se que
1: estamos
0: está
1: haciendo las cosas más eficientes, ¿no? Podría argumentar ello.
0: Yo diría, ¿sí?, más que eficiente, diría que el espíritu competitivo forzado por la necesidad de las empresas a superarse entre ellas hace que los tratamientos éticos de sus productos sea cada vez menor.
2: Me resulta hasta peligroso. Bueno, no sé cómo funcionaría esta app, pero teniendo en cuenta los problemas de aparcamiento que tenemos hoy en día, que estamos muchas veces, yo creo que hay más coches en la ciudad dando vueltas buscando aparcamiento.
1: Y que al final se está utilizando también al propio conductor como sí. Quizás el sentido del riesgo no tenga por qué tener exactamente connotaciones negativas o no siempre, porque puede valernos, ¿no?, para la supervivencia, se me ocurre, pero puede ser el riesgo o el miedo al riesgo un arma política.
0: El miedo al riesgo como un arma política, por ejemplo, lo del barco y el antivirus, ¿no? Para mí, a nivel conceptual, las emociones tienen un relieve que otros conceptos no tienen, ¿no? Es decir, yo puedo conceptualizar a lo mejor el respeto, la dignidad, la humanidad, pero eso no tiene el mismo relieve que a lo mejor el miedo, el pánico, ¿no? Es decir, si yo te digo...
2: Más visceral, más...
0: Claro, es exacto.
2: Inmediato.
0: Exactamente. Por eso te digo, es como el relieve de un mapa, ¿sabes? Tú vas tocando llano cuando estás hablando de dignidad y humanidad y de repente miedo, pánico y todo eso tiene una digresión y te hace sentirlo, ¿no? Y con todo esto, pues claro, tú movilizas emociones, ¿no? Es lo que ha llevado a incluso a Marco Kelber, que es otra eminencia del campo de la filosofía de tecnología, a hablar casi de tecnofascismo, ¿no? En la medida en que las tecnologías, vamos a hablar de las redes sociales, permiten situar ciertos discursos de una forma favorable frente a otros.
2: No solo que lo permiten, sino que los posicionan casi que deliberadamente. O sea, podemos ver X en lo que se ha convertido, lo que permiten, y lo podemos comprobar prácticamente todos los usuarios, cómo premia determinados tipos de discursos, determinados tipos de expresiones, beta otras, y bueno, yo lo llevo viendo desde hace muchísimo tiempo, como sea un discurso más alarmista, más empieza a tener más respuesta, más likes, y eso te lo premia, con lo cual estás alimentando una rueda de crecimiento, de incluso pánico, ya sea odio o pánico, que pararlo luego, eso es muy difícil. Es cuando ya la flecha está lanzada, cuando ya la bala está disparada, vete a pararla después.
0: De hecho, es muy interesante lo que comentas, porque de hecho tiene mucho que ver con esta cuestión que despierta un gran miedo, que digamos es uno de los factores que componen el riesgo, que es la irreversibilidad, ¿no? Es decir, ante el miedo de una posible situación irreversible, como decía John Elster, lo mejor es no tomar ninguna decisión, ¿no? Lo que denominan en algunos sentidos la parálisis
2: hacerse
0: decisional.
2: Hacerse el muerto,
0: exactamente. Dejar que todo pase y ya está. Sin embargo, es una actitud que, bueno, a lo mejor podemos ver con cierto, es decir, con esta sensación de, bueno, como una aterriza como puedas, ¿no? Es el pánico como algo humorístico y satírico, pero lo cierto es que, bueno, todos tenemos hasta cierto punto esa sensación de pánico ante el punto de no retorno, que es lo que constituye realmente lo irreversible, ¿no?
2: ¿Tiene que ver con lo desconocido?
0: Al fin y al cabo, el riesgo es reducción de la complejidad que tiene que ver con la incertidumbre, por supuesto. La cuestión está en que existe lo que se llama en vamos a decir, a mí tenía un profesor que le gustaba esto que estábamos hablando, que se llama riesgología, ¿no? Pues un poco esto, ¿no? Son los tipping points, ¿no? Los tipping points son momentos antes de una toma de decisión arriesgada, en la que existe pues la posibilidad de irreversibilidad, y el tipping point lo que hace es como estos pequeños recordatorios, ¿no? De, oye, aquí todavía puedes cambiar de dirección en esta decisión, aquí puedes cambiar de dirección, tal, hasta que ya llegas al punto de no retorno. Entonces, es inevitable que ciertos fenómenos del pasado, por ejemplo, del COVID, todo esto, pues al final suponga una especie como de memorándum de

0: Y más estando tan reciente.
1: Claro, pero la cuestión está, al fin y al cabo, es que ante lo irreversible, en ciencias sociales se parte siempre como de la declaración de Río, en la que se decía esto de, bueno, si hay una posibilidad de irreversibilidad, aunque no existan conclusiones científicas que lo respalden, la decisión no se toma. ¿Por qué? Pues porque el outcome, es decir, las consecuencias de tomar una acción irreversible, son tan fatales, o pueden ser tan fatales, que el beneficio con respecto a ellos es nimio, ¿no?
2: Claro.
1: Entonces, lo que hablamos antes, ¿no? Esto conecta con la gente porque todos sentimos eso. Es decir, tú te expondrías a una enfermedad mortal si alguien te dice que existe una medicación para ello. Volvemos a lo de Anthony Giddens, ¿no? Es decir, confianza ciega en el experto, pero es un momento en el que, como hablaba Inerarity, ¿no? La confianza en los expertos está muy, muy de capa caída, ¿no?
0: Está muy socavada. Claro. Cuando el COVID, la verdad es que fue terrible, pero en este caso, por ejemplo, estoy pensando en también dónde pones ese límite.
2: Y que además el riesgo
0: está situado ese punto de no retorno.
2: No siempre es tangible, es decir, puede no existir, puede no haber riesgo, pero sentir que sí está y que nos conduzca a la necedad de hablar sin saber.
0: Las sensaciones de, como vimos en ese mundo de la inmediatez, tiene que ser ya y se opina ya, aunque no se sepa, y es disparar esa bala que comentaba yo antes.
1: Sí, hay un, yo por ejemplo, bueno, si lo queréis un día leer, está en internet, no tengo trabajo de campo, hecho con personas seropositivas. Yo recogía testimonios y algunos de ellos eran bastante reveladores, ¿no? Por ejemplo, no sé si sabéis lo que es la PrEP, ¿sabéis lo que es la PrEP? La PrEP.
2: La pastillita previa.
1: Sí, la pastillita ¿no? previa.
0: Ah, vale. Sí, sí,
2: sí, para,
0: sí.
2: Para las...
1: Bueno, pues...
2: Sí, sí. El virus.
1: Bueno, la cuestión está en que la PrEP es una profilaxis preexposición que se toma antes de tener una relación sexual y por si existe cierto riesgo, la persona quiere eximirse de ese riesgo, existe esta medicación, ¿no? La cuestión está en que, claro, muchos de los entrevistados hablaban de este tipo de medicaciones y muchos no se terminaban de creer que esto funcionase, ¿no? Es decir, si yo a ti te digo que esta pastilla tiene un 99,9% de posibilidades de eficacia, es decir, de que efectivamente reduce a prácticamente nada nimio el riesgo de contraer el VIH, tú dirías sí o tú dirías no. Es decir, y hay muchos de los entrevistados que decían, bueno, tengo las pruebas delante, ¿sabes? Pero poner este tipo de pruebas en práctica, es decir, llevarlos a la práctica cotidiana, humana, relacional, sexual, es más complicado. Entonces, aquí yo sí que veo una cuestión interesante que tiene que ver con lo que estáis planteando, y es decir, de cómo choca la relación del riesgo percibido con el conocimiento que lo exime. Es decir, si yo tengo todas las pruebas que me indican que tomando este riesgo no corro ningún peligro, lo racional sería decir, bueno, pues no hay ningún problema. Ahora bien, ese conocimiento
2: que
1: no
2: se relajen,
1: suficiente.
2: No, perdona, porque... Simón, que se relajen las medidas preventivas, igual que con la pastilla del día después, en el caso de embarazos no deseados, ¿no? Podría ser una correlación.
1: Pero hay un impasse entre el conocimiento y la información que tú puedes recibir con respecto a una decisión, y luego está el peso de la decisión que, como decía Ortega, o sea, Kierkegaard, tienes que tomar tú. Es decir, en esa soledad de la decisión, pese a que pueden comparecer los conocimientos que eximirían tu decisión de cualquier tipo de peligro, la decisión es tuya. Y en esa decisión, como decía Kierkegaard, estás solo, ¿no? Estás ante el abismo decisional.
0: De tomar la responsabilidad de decidir, que eso es una cosa que creo que en estos días solemos delegar o quitarnos de encima la responsabilidad, ¿no? ¿No te da esa sensación de que la gente cada vez más señala que la responsabilidad de sus problemas está en otro? Y lo podemos ver en discursos políticos, cómo se señala siempre a otro de problemas para uno no hacerse responsable de ellos. Uh-huh. Entonces, en el día a día, creo que al final estamos cultivando una forma de enfocar la asunción de responsabilidades que, si vamos todos en ese camino, al final, ¿quién se va a ser responsable de las cosas?
2: ¿Tiene algo que ver con el capitalismo, con la manera individualizada que tenemos de vivir?
0: Seguro.
1: Sí, de hecho, la responsabilidad realmente es un concepto institucional. O sea, realmente es lo que diría Giddens, a lo mejor, es que la responsabilidad es una secularización de la culpa y la culpa sentida por uno mismo. Entonces, si queremos imputar responsabilidad, simplemente es desde un reconocimiento ajeno. Es decir, tú normalmente no te haces responsable de algo, se te responsabiliza de... No, lo que tú puedes sentir al respecto es más bien compromiso, culpa, ¿no? Entonces, la cuestión está en que desde ese punto de vista yo no necesito realmente que otros validen como propia una relación que yo tengo con el mundo, ¿no? Entonces, esto, por ejemplo, lo vemos muy bien en el diseño de los artefactos tecnológicos, ¿no? Es decir, yo, por ejemplo, diseño una aplicación, pongamos, por ejemplo, una app de citas, ¿no? Voy a poner un ejemplo que es Grindr, que es una app de citas originalmente pensada para personas gays, y que, bueno, pues tiene este diseño que se vende como un lugar de chat para encontrarse con personas, para quedar, un lugar donde el anonimato y la confidencialidad están preservadas totalmente. Sin embargo, 2019-2020, Grindr es adquirido por China y en Grindr tú puedes poner si tienes algún tipo de ETS, de VIH, etcétera, y China de repente tiene acceso a esta información. Y hay una gran polémica al respecto, ¿no? Sobre que, bueno, Grindr se ha vendido, etcétera, ¿no? Bueno, y aparte, los problemas de privacidad que eso conlleva, alucinantes, ¿no? Y, claro, lo que se vendía como una solución a través de la confidencialidad, el anonimato para chatear con personas, al final se acaba convirtiendo precisamente en todo lo contrario, ¿no? Entonces, ¿cómo responsabilizamos aquí, ¿no? Claro. ¿Responsabilizamos a los usuarios por una confianza ciega en una aplicación de la que, bueno, a priori tampoco conocían gran cosa, pero como todo lo que nos sugiere la Google Store o la App Store, pues bueno, se supone que ha pasado ciertos filtros, que si
0: lo
1: uno
0: utiliza indaga, todo el mundo, ¿no? Al final dice, vaya, si esto lo usa todo el mundo, vamos para adelante.
1: Claro, es que al final la idea, que es un poco la que dice este sociólogo que es Nigel Thrift, es la de la naturalización e invisibilización de la tecnología, ¿no? Que, y él dice que solamente nos damos cuenta de que estamos operando a través de tecnología cuando la tecnología falla, ¿no? Es decir, tú estás con tu teléfono, se te acaba la batería o se te queda pillado, y entonces en ese momento tú te das cuenta, esto no soy yo, o sea, esto realmente es una herramienta, ¿no? Pero hasta entonces la relación es completamente natural, ¿no? De hecho, Nigel Thrift ha llegado a proponer una idea muy interesante, a mí me encanta, que es la del inconsciente tecnológico. Es decir, igual que el inconsciente colectivo del que hablaba Jung, pues él habla de esta especie como de acervo colectivo del que no se tiene conciencia hasta que falla, que representa pues todo el tejido de artefactos que componen nuestra vida, ¿no?
2: Es que eso sería la verdadera, o sea, sí, rebelión de las tecnologías. ¿Qué pasaría si todo lo que buscamos en internet, lo que nos escribimos a través de los mensajes, se publicara? Todo lo que hay en la nube saliera y viese la luz. Sería nuestro final.
1: Sí, tiene gracia, porque originalmente Silicon Valley, la ideología californiana que hay detrás de Silicon Valley, que ha sido estudiada como una especie de mezcla entre la esfera bohemia de San Francisco de los 60 y el capitalismo neoliberal, realmente originalmente tenía unos valores muy comprometidos contra el racismo, contra el machismo, contra la homofobia, ¿no? Y sin embargo, pues recientemente podemos ver todos los ataques que ha recibido, por ejemplo, pues no sé, la comunidad LGTBIQ+, desde Elon Musk, que ha dicho que quiere preservar la distinción por géneros como una cosa esencial y fundamental. Después, por ejemplo, Google ha tenido muchos problemas con respecto a los sesgos éticos con los que eran entrenados sus softwares, en la medida en que, por ejemplo, fue muy sonado el despido de Timothy Gebru, que era una de las jefas de la sección de investigación ética de Google, en el momento en el que descubrió pues que efectivamente existían sesgos raciales, ¿no? Entonces, qué interesante ver cómo las promesas originalmente planteadas como intenciones germinales de la tecnología acaban por despreservarse y revelar un interés puramente empresarial, ¿no? Que es un poco hacia donde yo creo que hay que señalar el escepticismo.
2: Por cierto, queremos expresarte toda nuestra solidaridad, apoyo, cariño y comprensión ante una circunstancia bastante asiaga, ¿no? Que has atravesado, mensajes de odio, amenazas de muerte a raíz de una conferencia que diste. Y que no sé si ya, pues en fin, lo miras de alguna otra forma un poco más distante. ¿Cómo te encuentras al respecto?
1: Bien, la verdad es que gracias a esa polémica, pues hay mucha gente que no me conocía que ahora me conoce. Siempre he intentado rehusar mucho de un papel que yo creo que es muy habitual, que es el papel de víctima, porque yo creo que el valor que mi discurso o mi persona pueden tener en el debate público no puede radicar tanto en la victimización de algo, sino más bien en aprovechar un poco esta...
0: La coyuntura.
1: Sí, la coyuntura, porque al fin y al cabo, mira, te voy a decir, sinceramente, porque yo soy muy de métricas, yo cuento mucho las cosas. En total, esos fragmentos de conferencia, no es que lo vieran, es que si te pones a sumar en redes sociales, casi 50 millones de visualizaciones, ¿sabes? Dime tú una conferencia de un filósofo que lo hayan visto tantas personas. Sin embargo, me llama mucho la atención, por ejemplo, que, bueno, pues evidentemente recibí apoyo, y el apoyo de la gente que yo tengo cerca y tal, a tope, ¿sabes? Porque esa gente... Pero no hay ningún problema. Esa gente guay, ¿sabes? Pero después me sorprendió porque, por ejemplo, por parte de la comunidad LGTBIQ+ y tal, y de la diversidad, pues no recibí tanto, no sé, no muchos, hay muchos influencers que, bueno, pues que son muy dados a este tema y tal, y no, ninguno me preguntó, o sea, a mí me da igual, ¿no?, que me pregunten, pero por ejemplo, y entonces eso me hizo pensar realmente en esto, ¿no?, que existe también una lógica de competición entre los influencers, ¿no? Los influencers
0: totalmente
1: son un poco, son herramientas de sí mismos en la medida en que esa lógica de la competición también impera entre ellos, ¿no? Entonces, yo no voy a hablar de alguien que habla mejor que yo, ¿no? Y esta es un poco la lógica que existe entre ellos.
2: Hay, ¿no?, un riesgo ahí, ¿no?
1: Hay un riesgo, claro, hay un riesgo que es una sensación que yo creo que lo tiene mucha gente hoy en día, no solamente en este campo, sino en muchos, es en la sensación como de arribismo, de que se te suban a las espaldas, de que te superen, de que te ganen, ¿no?
2: Eso también tendrá mucho que ver, Simón, perdona, con la mediocridad, porque no reconocer los méritos en el otro.
1: Sí, de hecho creo que está bien señalado y que ya lo decía Ortega en su momento. Bueno, Ortega decía en su diagnóstico sobre la España invertebrada que nosotros teníamos un problema, ¿no? Y es que en el momento en el que veíamos algo que era merecedor de ejemplaridad, o sea, un representante de ejemplaridad merecedor de elogios, nosotros lo tumbábamos y pensábamos más bien en la estructura de artimañas que había tenido que hacer para llegar hasta donde está. Y bueno, es cierto que eso se sigue produciendo, pero hasta cierto punto él hablaba de que había una inversión de valores, ¿no? Y que hoy en día realmente el que estaba arriba estaba abajo y el que estaba abajo estaba arriba, ¿no? Entonces, bueno, es inevitable que veamos las cosas así, ¿no? Pero yo lo aplico a prácticamente todo. De hecho, yo vivo en un estado de enfado tormentoso prácticamente todo el día que trato de aliviar con la conexión con la naturaleza. Es decir, yo estoy intentando estar todo el día en el campo. Y después, pues, como toca escribir algún artículo o lo que sea y todo eso, sí, pero es que al final es imposible no imbuirte un poco en esta sensación como de...
0: Vivimos en sociedad, o sea, al final es que no nos podemos desconectar.
1: No, pero una cosa es vivir en sociedad y otra cosa es la sobrepresencialidad a la que la sociedad se ha acostumbrado. Es decir, cuando salió Facebook y todo esto, la gente decía, bueno, tengo 500 amigos, ¿no? Pero realmente es como, si yo pudiese regalarle dinero a gente por la calle que yo conozca, o sea, yo no podría regalarle dinero a 500 personas porque no conozco a 500 personas a lo mejor, ¿no? Entonces, a lo mejor nuestro grado de socialidad han rebasado la capacidad que tenemos nosotros de socializar cordialmente, ¿no? Es decir, y esta sensación de reemplazabilidad que comentaba Giddens también pues está presente, ¿no? Nuestros lazos sociales han cambiado mucho, entonces está bien preservar, pero tampoco nadie quiere darle demasiado a los demás, ¿no? Decía, y con esto termino, ¿no? Decía Fitzgerald que hay un momento dado en el que nos tratamos entre nosotros como si fuéramos porcelana, ¿no? Pero haciendo esto al final no sabemos hasta qué punto estamos alimentando la vanidad de los demás, ¿no? Este es un poco, yo creo que uno de los miedos que nos carcome cuando nos relacionamos socialmente.
2: Bueno, nosotros recomendamos a la audiencia que vaya a esa conferencia, que la visualice, que merece muchísimo la pena, Capitalismo Arcoiris, y te damos las gracias, Simón Cano Letier, por haber estado con nosotros aquí en este Tiempo de Alicios, que ha sido todo un placer, un honor escucharte.
1: A vosotros, muchas gracias, David, muchas gracias.
0: Muchísimas gracias, Simón. Yo la verdad es que me he quedado con un montón de cositas por preguntarte, ojalá puedas volver otro día con nosotros, porque la verdad es que tiene...
2: Bueno, arráncale el compromiso, te lo arrancamos.
0: Sí, aquí,
2: Simón,
0: delante de Fran, nuestro técnico, vuelve.
1: Sí, que a mí me dicen mucho eso, vuelve, no sé qué, no sé cuánto, pero luego no me
2: llaman. Sí, nosotros somos de cumplir palabras, la cumplimos.
0: Descuida que sí.
2: Bueno, David, será
1: un placer.
2: Un abrazo.
3: Bueno de boca.
2: Rosa María Calaf, muy buenos días.
4: Hola, buenos días, ¿qué tal?
2: Muy bien, encantados de saludarla y con muchísimas ganas de hablar con usted y felicitarla por ese premio que le entregan los premios Charter como alguien de gran impacto social y profesional. ¿De qué manera recibe ese reconocimiento?
4: Bueno, imagínate, pues con muchísima alegría y desde luego también con una cierta angustia siempre que se recibe un premio, porque piensas que es una responsabilidad, ¿no? Pero vamos, fundamentalmente, ya digo, muy contenta, porque la verdad que siempre piensas que si un colectivo, además, pues tan importante, ¿no?, como una asociación de mujeres que, en fin, están pues también trabajando, ¿no?, por la igualdad y por, en fin, los derechos, etcétera, pues se ha fijado en tu trabajo, pues está claro que qué más puedes pedir, ¿no? Así que muy contenta.
2: Bueno, para alguien que tiene casi todos los premios, que ha distinguido su trabajo como referente, como corresponsal de guerra, también decíamos una maestra del periodismo, muy temprano empezó a viajar, ha estado en más de un centenar de países, ha sido corresponsal en Nueva York, Moscú, Buenos Aires, Roma, Viena, Hong Kong, Pekín, no sé si me dejó algún lugar.
4: No te los dejas, pero efectivamente, no es verdad, y además he tenido, es un privilegio, ¿no?, porque ahora ya en este momento he viajado a 186 países, o sea, que solo me faltan 10, y realmente yo a veces cuando lo pienso, pues casi ni me lo creo, ¿no?
2: Rosa María, el número de corresponsales de guerra que son asesinados durante los conflictos va en aumento, esto sé que es algo que le preocupa especialmente, además hay que sumar una nueva herramienta de control, amenaza y muerte, que son los drones. ¿Las guerras actuales cree que son más crueles que nunca?
4: Pues probablemente sí, porque efectivamente, o sea, utilizan la tecnología, que en principio es una herramienta que no tiene la culpa de nada, sino de cómo se utilice, pues está claro que está ayudando a una mayor perversión, ¿no? Y efectivamente, pues a poder llegar a algo que antes no se podía. Pero sobre todo, además, lo que es tremendo es esa obsesión, ese empeño, ¿no?, en que los periodistas no estemos en el lugar. Eso demuestra lo importante que es la información, porque si no fuera tan importante, pues no habría, ¿no?, ese empeño en que no estuviéramos. Y hay que pensar que, por ejemplo, en Gaza, lo estamos viendo todos los días, pues los periodistas palestinos son literalmente asesinados, es decir, que son objetivos. Y eso significa que ha cambiado mucho la percepción del periodista. Cuando yo empiezo, y antes, ¿no?, pero en los 70, realmente éramos vistos y casi deseados, ¿no?, porque era la única manera que los bandos tenían para hacer pasar su mensaje. Y el riesgo fundamental era, obviamente, no caer en la propaganda, ¿no?, y saber, pues, discernir y separar, ¿no?, lo que era información de propaganda. Pero no eras un objetivo. Y luego, ya poco a poco, pues nos hemos ido convirtiendo en objetivos. Es decir, como sabéis, pues se intimidó hasta el extremo de matar, degollar, como podéis recordar a la mayoría de la gente, en los conflictos con el ISIS, etcétera, para que no se fuera, ¿no? Pero ahora ya hemos llegado a la perfección, entre comillas, que es a que los bandos, en este caso Israel, impida literalmente que la prensa extranjera esté ahí y mate impunemente a la prensa local, que evidentemente sigue en su país. O sea que ya cada vez, efectivamente, pues la crueldad, el refinamiento en el control es mayor.
2: Y ahora que citaba a Gaza, ¿le parece hipócrita que solo cuando la ONU ha admitido que es un genocidio haya empezado a haber pronunciamientos internacionales tímidos y de palabra, claro, no de hecho? ¿Le parece que esto debió de llegar mucho antes y más contundentemente?
4: Bueno, por supuesto que sí. Evidentemente, la comunidad internacional, esa etiqueta que ponemos para entendernos, ¿no?, porque, en fin, cualquiera sabe qué es lo que significa, pero, pues, claramente, o sea, está llegando tremendamente tarde, y sobre todo, pues, obviamente, los países democráticos que tienen un compromiso, ¿no?, con los derechos humanos universales y, por supuesto, con el derecho internacional, ¿no?, que ellos mismos, ¿no?, o sea, que nosotros mismos hemos aprobado, ¿no?, y que lo utilizamos, pues, continuamente con un doble rasero, ¿no?, o sea, que hay unos que son más malos que otros, ¿no?, y entonces, pues, a unos se les aplica y a otros no. O sea, por supuesto que la palabra es muy importante, porque el lenguaje es muy importante a la hora de calificar, pero me parece que lo califiquemos o no, aceptemos o no jurídicamente, etcétera, hay un debate, como sabéis, fuerte en torno al valor de esa palabra, pero lo que importa es lo que estamos viendo, es que no hace falta que lo califiquemos de nada, porque realmente lo estamos viendo a diario. Es una masacre, literal, ¿no? Y claro que ha habido una provocación, y que efectivamente jamás, pues, no son angelitos de la caridad en absoluto, ¿no? Pero evidentemente la desproporción de la respuesta, y sobre todo el que las víctimas civiles, ¿no?, sean las que son, lo que estamos viendo todos los días, pues le podemos llamar genocidio, estar de acuerdo o no, pero lo que está claro es que es una violación flagrante de los derechos humanos.
2: Igualmente, esto ocurre en otros lugares del mundo, hay muchas más guerras. ¿Le duele especialmente que las convirtamos en modas, que nos interesen, que nos dejen de interesar, que hablemos de ellas, que no?
4: Duele, duele mucho, y indigna profundamente, ¿no? Y frustra, porque eso lo llevamos hablando desde hace muchísimos años, los conflictos olvidados, ¿no? Que lo que está pasando en Sudán en este momento, ¿no?, que es tremendo, porque es otro genocidio, digamos, si no nos ponemos ahora a discutir, ya digo, la juridicidad de la palabra, ¿no? Uh-huh. Entonces, es tremendo que haya esa injusticia, que es lo que marca en este momento el devenir del mundo, ¿no? La profunda injusticia que viven las sociedades y los seres humanos, ¿no? Que en unos lugares tienen más valor que en otros, y nos preocupan determinados conflictos porque tienen que ver con nuestros intereses, ¿no?, o porque están más cercanos, etcétera. Pero, sin embargo, en sí mismo, pues no nos preocupa que se estén violando, ya digo, los derechos de las personas en prácticamente todo el mundo, y no actuamos como si el mundo no fuera un solo mundo del que todos somos responsables, ¿no?
2: Bueno, estamos hablando con Rosmaría Calaf, que ha estado, nos decía antes, en 186 países a través de una apasionante y extensa trayectoria que ha tenido y que hemos seguido a través de sus trabajos periodísticos.

0: periódicos, la televisión. ¿Cuál diría que ha sido el momento en el que más miedo pasó? Por un lado, le preguntamos, y por otro, en el que más reconfortada por lo que estaba viviendo o contando se sintió.
1: Pues fíjate, es difícil, ¿eh? Porque la verdad, claro, en una trayectoria tan larga, pues es complicado elegir un momento, ¿no? Pero probablemente, bueno, yo el miedo siempre digo, yo no me considero corresponsal de guerra, me considero corresponsal, te diría, de la vida, ¿no? Y de la vida, pues a veces en la guerra, porque me ha tocado en las zonas donde que estaba cubriendo, en el que pues se hiciera estallar una guerra, porque cuando se dice ha estallado la guerra, no, la guerra no estalla sola, alguien la hace estallar, ¿no? Entonces, bueno, me ha tocado y ahí estaba. Entonces, realmente los conflictos abiertos, sin ninguna duda, pues es la violencia en sentido puro, ¿no? Y la violencia física, las balas que matan. Pero hay otra violencia que también es tremenda, ¿no? Que es la violencia de la injusticia, como decía hace un momento, la violencia del hambre, la violencia de la pobreza, ¿no? De todos esos seres humanos que en el mundo nacen y mueren en el mismo lugar y en medio lo único que hacen es intentar sobrevivir, no saben si sus hijos llegarán a la semana siguiente, ¿no? Entonces todo eso son violencias también. Por tanto, los miedos, claro, hay el miedo físico, lógico, cuando estás en medio de un conflicto, pues evidentemente las balas, las bombas no suelen discriminar, ¿no? Y ahí hay tu miedo lógico y normal y que debe existir porque te evita muchas veces hacer tonterías, ¿no? Es decir, que tiene que ver con mantener la calma y el sentido común, ¿no? Pero tienes miedo. Pero a mí muchísimas veces, ya digo, me ha pasado ese miedo, ¿no? A realmente no saber contar la dimensión de lo que está sucediendo, porque cuando se mata a las personas es muy evidente, ¿no? Están ahí los cadáveres, ¿no? Pero cuando, ya digo, se les mata de hambre, cosa que también está pasando ya en Palestina y ha pasado en otros muchos lugares y pasa sin necesidad de que haya, ya digo, un conflicto abierto, pues eso te produce un gran temor, ¿eh? O sea, el no ser capaz de explicar. Ahora, en cuanto a miedo físico, pues probablemente, fíjate, en un conflicto que hubo en Timor Oriental, una isla pequeña al sur de Indonesia, a principios del siglo XX, donde realmente, pues allí nos quedamos muy pocos periodistas, vamos, como 6 o 7, cuando se evacuó a todo el mundo y hubo un determinado momento que literalmente no sabíamos si a salir vivos de ahí, pues entonces evidentemente tienes miedo, ¿no? Reconfortante tantos momentos, porque lo que te das cuenta es de que el ser humano, bueno, pues hay una gran maldad muchas veces que no puedes llegar a comprender, pero también hay una gran bondad y un gran compromiso, ¿no? Una gran resistencia y una gran solidaridad. Y entonces en esas situaciones donde la gente no tiene nada y que ha perdido prácticamente todo, sea catástrofes naturales, sean conflictos, ya digo, sea simplemente vida diaria en la miseria, tantas personas, de verdad, sobre todo mujeres, que son las que aguantan y son la columna vertebral de las sociedades y de su avance, que, bueno, pues hacen actos absolutamente heroicos a diario, o sea, por ellas, sus familias y toda la gente que tienen alrededor, y muchas veces por ti. O sea, por ti, que no eres nada para ellos, ¿no? Y que sin embargo, pues te comparten contigo lo poco que tienen. O sea, que para mí esas personas que me han dejado entrar en sus vidas en esos momentos, vamos, están grabadas a fuego, ¿no? En mi memoria y en mi agradecimiento.
0: Y ahora, Rosa María, ¿cómo mira la que fue su casa durante tantos años, tanto tiempo? Nueva York, la cuna de Donald Trump.
1: Bueno, pues verdaderamente con estupefacción, aparte de indignación, pero con absoluto asombro, porque sinceramente a mis 80 años que acabo de cumplir, no pensé que vería lo que estoy viendo. Lo que vi en la sesión de Naciones Unidas, que recomiendo a aquellas personas que, bueno, pues no hubieran tenido la ocasión y tal, que escuchen algunos, y sobre todo el discurso de Trump, no puedes dar crédito a lo que estás oyendo, ¿no? Porque es realmente el fulminar todo lo que ha sido tan costoso, ¿no? Conseguir en términos de derechos humanos, ¿no? De bienestar humano, etcétera. Es el absoluta, ya digo, suspensión de la empatía, de la solidaridad, del querer construir un mundo mejor para todos, el egoísmo más absoluto. Entonces todo eso, francamente, no puedo entender cómo Estados Unidos, que bueno, pues evidentemente nunca

0: que ha sido perfecto y evidentemente tenía muchos fallos, pero desde luego nunca pensé, ya digo, que podían ocurrir, por ejemplo, los ataques a la prensa, como están ocurriendo, ¿no? Y que haya actitudes dictatoriales hasta los niveles en los que estamos viendo, como cuando se cancelan programas porque no le gustan al señor Trump, que no solo es él, ¿eh? Porque evidentemente él está ahí porque está representando y representando muy bien determinados intereses, ¿no? Que lo que quieren es cambiar el modelo social, ¿no? Y quieren ir pues a un modelo no de derechos, ¿no? Y libertades, sino claramente pues de plataformas y aplicaciones, ¿no? Uh-huh. Donde las personas realmente no cuenten. Y eso lo hemos de tener muy muy presente, ¿no? Porque hay que luchar por no perder todo ese contrato social que se consiguió después de la Segunda Guerra Mundial.
1: Igualmente, esa cancelación del programa por las bromas, ¿no?, a Charlie Kirk volvió en antena, porque al final el dinero está por encima de Trump, ¿no?
0: Sí, bueno, en ese caso, efectivamente, en cuanto la Disney vio que se le borraban los suscriptores y que le bajaban, todo eso, pues efectivamente reaccionó. Pero es terrible, sí, que la reacción se produzca, sí, por eso, uh-huh, y no por una motivación, ¿no?, de contrición ante una barbaridad, uh-huh, una injusticia y un peligro, ¿no?, como significaba ceder a una presión de ese estilo. Pero todo eso viene de lejos, ¿eh? Porque, uh-huh, realmente es algo que se ha ido trabajando pues durante todos estos últimos años, ¿no? El crear aprovechar las redes perversamente, ¿no?, precisamente para instalar una confusión total sobre los valores humanos, ¿no?, y hacer que realmente se pierdan los valores que pueden construir una sociedad, un consenso, ¿no? Y que bueno, que en donde las personas, ya digo, sean respetadas, ¿no?, como tal.
1: Bueno, no queremos quitarle mucho más tiempo, anda siempre muy ocupada. Estamos muy contentos de que se encuentre en Canarias para recibir este premio que le otorgan los premios Charter Siem como referente del periodismo y también del feminismo, que antes nombrábamos algo de esto, y es que ha sido siempre muy combativa. Ese mechón plateado tan característico, no sé si al final fue una manera también de apostar por una presencia en un mundo de hombres muy, muy duro. ¿Puede ir por ahí esa decisión?
0: Sí, por supuesto que sí. Por supuesto que sí, porque efectivamente, bueno, ahora pues no tiene mayor importancia porque todo el mundo pues lleva el pelo, en fin, se viste como quiere, etcétera. Pero bueno, pues cuando empecé y posteriormente, pues es verdad que teniendo en cuenta que estamos hablando de televisión, es decir, de imagen, es importante que, digamos, la rebeldía se exprese en todas las maneras posibles, ¿no? Uh-huh. Y entonces esta era una de las formas, pero bueno, digamos que eso era la forma. Lo que me importa más, digamos, es el contenido, y efectivamente creo que simplemente el feminismo no es más que una defensa de los derechos. Se quiere pervertir también ahí el sentido, ¿no? Y hay muchas fuerzas que en este momento están teniendo pues mucho éxito también gracias a la manipulación en las redes para hacer creer que el feminismo es una lucha contra los hombres, y eso es completamente absurdo e incierto, porque no es así. Es una lucha en favor de los derechos de toda la población y, por supuesto, en beneficio de toda la sociedad, porque una sociedad funcionará lógicamente mejor si usa todos los talentos y las habilidades y los esfuerzos de toda su población que si usa los de menos de la mitad, ¿no? Y aparte de no ser justo, pues es bastante poco inteligente, ¿no? Uh-huh. Con lo cual esa es la cuestión, o sea, y no es más que eso, o sea, que no hay nada contra nadie, sino a favor de todos, ¿no? Y bueno, pues en eso hemos tenido que pelear, hemos avanzado mucho, afortunadamente, no lo suficiente, lentamente, pero ahora estamos ante una situación de riesgo de querer que se vaya hacia atrás, como en tantos otros derechos, ¿no? O sea que toda lo que tenemos que tener en mente como ciudadanos es que lo que estamos defendiendo y lo que está defendiendo el periodismo comprometido y riguroso contra el que están ferozmente, ¿no?, opuestos todos aquellos que precisamente no quieren eso, pues es en defender los derechos humanos. Uh-huh. Tan simple como eso, ¿no?, y tan complicado como eso.
1: Y esto lo dice una reportera pionera que nos hace mucha gracia cuando le decían qué guapa te vimos en la crónica o qué bien salía, contrarrestaba diciendo a sus compañeros de profesión, pues a mí me encantó tu corbata, ¿no?
0: Pues sí, eso hace muchos años, afortunadamente, que ya no es así, por lo menos no es tan directo. Y sí, y insisto siempre en que los que me decían esos comentarios no me lo decían con mala intención, ¿eh? O sea, ya. Es decir, el imaginario, ¿no?, era tan fuerte que, como lo es siempre, ¿no?, y ya digo, y todavía ahora, pero bueno, afortunadamente ha ido cambiando, pues creían que era lo que a mí me iba a gustar, ¿no?, y que era la manera de satisfacerme. O sea, que no lo hacían unos por inercia y otros incluso con buena voluntad, ¿no? Pero realmente no se daban cuenta hasta que se veían en el otro lado cuando yo les decía lo de la corbata. Entonces se daban cuenta de lo absurdo y estúpido del comentario, ¿no? O sea que, en fin, cada época pues tiene sus luchas, ¿no?
1: Y gracias por haber estado en ellas a lo largo de todo su desempeño profesional. Rosa María Calaf, periodista, maestra, muchísimas gracias por haber estado con nosotros aquí en este tiempo de Alicios, y enhorabuena por ese premio que se suma a los tantísimos que ya acumula merecidamente. Un abrazo muy fuerte.
0: Que me apetece muchísimo. Oye, muchísimas gracias a vosotros por este espacio, ¿eh?, porque no es tan común el tener tanto tiempo. Y en segundo lugar, pues muchas gracias a aquellas personas que se hayan detenido para escucharlo, ¿no?
1: Sí,
0: así que nada, un placer enorme.
1: El placer es escucharla a usted. Hasta siempre. Gracias. Gracias.
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0: Son las 11 de la mañana.
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0: Hola, buenos días. La Guardia Civil ha desarticulado la organización criminal más activa de Tenerife en robos con violencia, deteniendo a 8 personas, 3 de ellas en prisión, a las que presuntamente se atribuyen 34 delitos en establecimientos comerciales y gasolineras, con un botín superior a los 60.000 euros y cuantiosos daños materiales. El grupo actuaba de madrugada de forma muy agresiva y encapuchada, utilizando armas blancas, taser y masas, además de emplear vehículos sustraídos o de alquiler con matrículas falsas para dificultar la labor policial, siendo finalmente interceptados en un amplio dispositivo antes de cometer un nuevo asalto. Y la Dirección General de Emergencias del Gobierno de Canarias activará el próximo 12 de agosto la situación de prealerta del Plan Territorial de Emergencia de Protección Civil de la Comunidad Autónoma de Canarias, el Plateca, con motivo del eclipse parcial de sol que se verá desde las islas. La medida busca reforzar la coordinación en seguridad ante el aumento de la movilidad prevista y como medida de prevención ante el riesgo de incendios forestales que puede suponer la aglomeración de personas en zonas de medianías del archipiélago. Se recomendará disfrutar del eclipse desde el lugares próximos y seguros, evitando desplazamientos innecesarios a las cumbres. Si usted está cerca, las 8 islas contarán con algunos puntos de observación. Lucía Suárez.
2: La Consejería de Turismo, a través del Museo Elder de Gran Canaria, ha organizado actividades para la observación del eclipse del 12 de agosto con seguridad. Se trata de atalayas cósmicas, puntos de observación en cada una de las islas del archipiélago, en las que se contará con profesionales del museo que acompañarán con explicaciones el fenómeno y repartirán gafas homologadas. Las atalayas estarán localizadas en Caleta de Cebo, en La Graciosa, en el Paseo Marítimo de la Santa, en Lanzarote, en El Cotillo, en Fuerteventura, Tejeda, en Gran Canaria, Playa San Juan, en Tenerife, Valle Gran Rey, en La Gomera, Tazacorte, en La Palma y Frontera en el Hierro. El personal del museo estará antes en los puntos de observación preparándose para las horas de visibilidad. Gregorio de la Fuente es técnico del Museo Elder.
3: Pequeños cambios de minutos entre islas y otras, pero bueno, a menos 5 empieza el eclipse, a las 7 menos 5, a las 7 y 5 ya podremos ver cómo va entrando la sombra y el máximo de ocultación pues tendrá lugar a las 8 menos 5.
0: Así llegamos a las 11 y 2 minutos de la mañana. 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

0: Está claro que si escuchan esta sintonía de entrada van a tener automáticamente pues esas ganas o de ponerse el delantal o de un poco ir al mercado o también tomarse un vinito, ¿por qué no?, en un taburete y sentado con la compañía que uno más quiere, mirando un paisaje con gorra, con sombrero, con protección solar, lo que haga falta, pero ese ritmo nos lleva a acariciar lo que es, pues, el mes, yo diría que un gallo tapado de la gastronomía, en el que supuestamente estamos más tranquilos, más relajados, pero que ocurren también cosas importantes en la gastronomía, como es la del máximo placer hedonista, es decir, tranquilidad, piscina, playa, ratitos para, bueno, para ver una película, y ahí puede escucharse unas burbujas de un espumoso, o también se puede escuchar el ruido del mortero a la hora de hacer un mojito ligero para acompañar con un pescado azul de nuestras costas, una caballita, un chicharro, un jurel, lo que haga falta. Empezamos un nuevo programa, y esta vez sí, en agosto, de Con Cúrcuma Radio. Tarjeta de embarque en este mes de la calufa para Fuencaliente, La Palma. Bueno, a La Palma, Fuencaliente, o a donde ustedes se imaginen, porque los hermanos Medina, en particular Brian, ya saben, Zulay, como, bueno, como una especie de neón resplandeciente, pues andan recogiendo aquí y allá todas esas ideas que luego plasman con ese corazón palmero en los establecimientos ya pues diseminados en toda la geografía del archipiélago. Y nos escucha Brian, seguramente, no lo sé si en bañador, pero sí dispuesto a hablarnos un poco de, o actualizarnos cómo anda toda esa panadería, esa pastelería ya afamada de Zulay, y por supuesto darnos, porque no podía ser de otra manera, hablar de su libro, bueno, del libro que hace poco fue presentado precisamente en La Palma. Y muchas felicidades, señor Brian.
1: Muy buenas, Fran. ¿Qué tal? Encantado de escucharte. Buenos días.
0: Siempre. Mutuo. Es mutuo, Brian. Pues cuéntanos, estimado. Oye, que nos llamas, por cierto, hablando de tarjetas de embarque, yo creo que estás en Madrid, si no me fallan las cuentas, ¿no?
1: Sí, ahí coordinamos muy bien la hora. La verdad que fuiste bastante puntual. y sí, aquí estamos en Madrid hoy y mañana por motivos de trabajo, ya de nuevo a las puertas del horno ahí en La Laguna y en Fuencaliente.
0: Sí, señor. Oye, con respecto al libro, vamos directo al libro, porque merece la pena darle su espacio a esta obra, que yo creo que es fundamental, además.
1: Sí, bueno, el libro, es cierto que llevamos unos 2 y pico, 3 años trabajando y maquinando, ¿no? Como pues la estructura final y la dimensión que finalmente pudimos darle. Y sí, lo presentamos hace un par de meses, hicimos una presentación en Tenerife, ahí en el espacio mutuo de La Laguna, y después en La Palma, en nuestro, como no podía ser de otra manera, en nuestro pueblo, en nuestro municipio. Un poco también pues haciéndole ese homenaje a la gente del pueblo que gran parte fue posible gracias a las personas que se prestaron para recabar esa información. Y yo creo que nos dimos cuenta, Fran, con esta, pues sí, este trabajo de campo, esta investigación que hicimos sobre el pan en Canarias en general, porque no nos centramos únicamente en nuestro pueblo, en nuestra isla, sino que pues al final hicimos un trabajo por las 8 islas, nos dimos cuenta de que el pan quizás históricamente no ha sido gran protagonista ha sido protagonista porque ha estado en las mesas de muchas casas, ¿no?, de muchas familias, pero quizás no se le había hecho un reconocimiento, ¿no?, o no se le había puesto en el centro del foco. Y bueno, este trabajo que hicimos con los compañeros de Cultania, pues mostró que hay mucha información, hay mucha identidad canaria que se está perdiendo, que es por transmisión de boca a boca, ¿no? Como se dice. Y yo creo que era necesario pues realizar algo con cierto fundamento y que fuese escrito para que no se siga perdiendo pues cosas que nos hacen únicos en Canarias, y que tenemos una cantidad de panaderías artesanales de compañeros de oficio que tiene mucho valor y que merecen ser pues también reconocidas y valoradas, y este libro pues era, ¿no?, pues el intento de que eso sucediera.
0: Qué bueno, qué bueno. Oye, en este, aparte que hay que subrayarlo, tenerlo como casi un libro de culto, de cabecera, digamos, de aquí, ¿qué extraerías tú? Hombre, todo, pero algún tipo de pan específico, yo qué sé, la bollería de La Gomera, de esos bollos de Navidad, en La Palma, por supuesto, de que hablando con tu hermano Rubén o contigo, pues hemos sacado recetas.

0: bebidas ancestrales como la del caldero o la borrayera o en fin, con el boniato. Pero a ti, ¿qué receta o qué pan o qué especialidad te ha gustado mucho que hayan recogido en ese libro?
1: Pues mira, lo más que me llamó la atención en cuanto a la panadería, al final pues nosotros nos hemos centrado, ¿no?, por un poco por la herencia en la manera de hacer el pan que hace nuestro abuelo, ¿no? Y sobre todo también en la palma, bueno, pues cada maestrillo tiene su librillo, pero es cierto que la manera de elaborar ese pan pues ya la conocíamos, ¿no? Digamos, pero es cierto que viajando ahí por las islas ves que a pesar de nosotros estar juntitos, ¿no?, ahí entre islas, y que más o menos se pueda suponer que es el mismo pan, pues no, lo cierto es que cada isla tiene su idiosincrasia, cada isla tiene su manera de hacer. Por ejemplo, me llamó mucho la atención el pan de puño de Gran Canaria, también esa repostería de bollo gomero también que existe en La Gomera. Pues en La Palma, esa torta de manteca que se hacía por la zona de la Sabina, y demás, pues también, ¿no?, investigando un poco, pues quién lo hacía, cómo lo hacía, con qué ingredientes lo hacían. Digamos que llama mucho la atención al leer el libro que en Canarias se abre un mundo en que incluso dentro de cada isla, por municipios, dista mucho la manera de hacer el pan de uno a otro, ¿no? Entonces, eso nos da a entender la riqueza también que tenemos en el sector de la panadería.
0: Sí, sí. Oye, esto me lleva un poco a enlazar, por eso la relevancia de este libro, poner en destello lo que es todo eso, y eso significa también que ustedes, todos, el ramo, el sector, gente que se dedica a esto, hay una conexión. ¿O todavía está por hacer esto? Porque esa riqueza supongo que se aumenta si se empieza a ver, pues, reuniones. Me suena que tendría que ser así, no lo sé.
1: Sí, sí, sí. Yo la verdad que no puedo sino tener palabras de agradecimiento a las panaderías que incluso amigos me han comentado, oye, pero ¿y cómo entre el sector, que son competencias, no, cómo pueden por realizar este libro? Y al final yo creo que esto es un ejercicio de decir, jolín, si entre nosotros no nos ponemos de acuerdo, no hacemos pues esas reuniones, ¿no?, de las que hablas, no hacemos cosas conjuntas y ponemos entre todo valor a lo que hacemos, sino que cada uno mira a su ombligo, ¿no? Yo creo que poco recorrido tenemos, ¿no? Y este libro, pues sorprendentemente, pues fueron nada más y nada menos que 28 panaderías artesanales, que siento que es una pequeña muestra, pero que dice mucho quizás de la mentalidad, ¿no?, o de esa proactividad que tienen las personas que forman esas panaderías artesanales, de que, bueno, de que de alguna manera se nos escuche, se nos ponga en valor, y también pues dar a entender que el sector artesanal en Canarias pues está, yo creo que más vivo que nunca, y que estamos haciendo pues yo creo que un reclamo a la reflexión de que no se vincule el pan solo a la industria, ¿no?, sino que se nos mire un poco más allá, y que tengamos, al final es como tener más criterio a la hora de decidir y tener información a la hora de elegir entre un pan y otro, ¿no? Simplemente, y después cada, claro, como tú bien sabes, la clientela es quien sentencia y quien elige, ¿no?
0: Y yo creo que tú, seguro, tu familia, tus hermanos, Y todos estos compañeros dirán, coño, pues es que es el momento, digamos, idóneo, porque hace, no lo sé si una década, aquello eran los panes precocidos, con todo el respeto del mundo, o de molde, etcétera, y a mansalva para las casas. Hoy yo creo que hay como un poquito más de mirada hacia lo artesanal, y si bien es verdad que se puede llevar panes a casa para el diario, siempre hay una sensibilidad para el fin de semana, a lo mejor, o para un desayunito bueno, o para lo que sea. Entonces, oye, en esto sí nos queda una pendiente, Brian, que será para septiembre, cuando comience todo, pues, la vida normal, como se suele decir, acerca de lo que, porque me suena que este libro es mucha tradición, pero yo creo que hay mucha novedad, ¿no? Hay cosas por hacer todavía. Está la tradición, pero también lo novedoso, ¿no?
1: Sin duda, creo que es como el

0: porcentaje, ¿no?, de harina local y que le dé un valor añadido, que no solamente lo podamos hacer artesanalmente, ¿no?, con masa madre, con procedimientos, digamos, con fundamento, sino que además le podamos dar un sello de identidad y que podamos también contribuir a que, oye, pues haya gente que pueda sembrar, ¿no?, haya gente que pueda moler, y yo creo también eso es un círculo, ¿no?, una economía de kilómetro cero, digamos, que creo que nos puede venir bien a todos, porque creo que es en algo que tenemos que trabajar, porque de verdad la clientela lo demanda, ¿sabes? Ya hay muchos clientes. Antes te pedían un pan calentito, pero ahora te piden un pan con centeno o un pan integral. O sea, quiero decir, la clientela ya tiene ya más criterio, y uno también, pues tú sabes que te tienes que ir adaptando para dar esa con esa clave, ¿no?
1: Espléndido, ya lo han escuchado, figuras absolutas desde Fuencaliente y para el resto del mundo. En este caso, Brian, Rubén, toda la familia. Zulay, nombre, como decía, en mayúscula. Oye, nos vamos viendo, Brian. Un fuerte abrazo.
0: Perfecto. Muchísimas gracias, Fran, por la llamada.
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1: La gran amistad, hay que decirlo, no quita o tiene que ver con el conocimiento de un trabajo que, bueno, en mi caso, y afortunadamente, pues tiene un seguimiento de algo así como unos 25 años, o sea, que calculen,

0: quizá cuando esa gastronomía todavía estaba en ciernes, la que se hace en Canarias actualmente, pero con personas audaces, con gente buena, gente interesada, y con individualidades que hacen equipo realmente prodigiosas. Yo me refiero al señor Diego Laureano Schattenhofer, chicharrero argentino, argentino chicharrero según los casos, pero al fin y al cabo un culmen de lo más, de ese prodigio que comentaba en Taste 1973 en el Hotel Villa Cortés en Arona. Y bueno, señor Schattenhofer, después de numerosas travesías, investigación, estudios interdisciplinares, también hubo una paradita para cambiar toda la fisonomía de la sala. Ahí está esa estrella Michelin, ese Sol Repsol, y a por más, que son causa-efecto, pero nuestra admiración. Y un momento especial en este verano para repasar, actualizar todo lo que es Taste 1973, el equipo y el chef titular. Muy buena.
1: Muy buena, querido Francisco Pedín, ¿cómo está? Usted y todos sus grandes oyentes, un saludo para todos. Gracias por tu llamada, por tus palabras. De verdad, son 25 años, lo guardo siempre como si fuera el primer día que hemos empezado casi juntos, fuerte en este andar, ¿no? Que recuerdo con mucha ilusión de que tú vinieses y nos des tus opiniones, tus recortes, tus valores, y hemos ido desde ese momento construyendo y alimentándonos, ¿no? Que tanto bien nos ha hecho el empuje que nos has dado en su momento, ¿no?
0: Bueno, yo me aprecio eso, querido amigo, pero bueno, eso es una globalidad del periodismo que se ha fijado en ese talento, virtuosismo y trabajo ingente de Diego y su equipo. Oye, lo más actual, esa remodelación de la sala, que ya de por sí era atractiva, pero hay otros incentivos ahora. Ustedes están continuamente, digamos, yo no diría la palabra exacta retocar, pero sí optimizar todo.
1: Sí, lo que estábamos buscando era un atractivo mayor para los ojos de nuestros clientes y nuestros también, ¿no? La disponibilidad de los utensilios del equipo de sala. Hemos triplicado el espacio de bodegas dentro del restaurante, que tan fuerte y tan necesitario es actualmente el mundo de los vinos, para poder defender el gran trabajo que se está haciendo desde el Cabildo de Tenerife de Turismo, el tema de promover el vino de Tenerife y el vino canario. Y bueno, para poder que la gente pueda ver ese cambio, ¿no? El salón ha quedado muy bonito, muy luminoso, con un sonido casi individual. Se amplió para el tema del sonido entre mesa y mesa, se ampliaron la distancia, y eso es tan importante en un restaurante para estar tranquilo, que intentar vivir la experiencia Taste, porque nosotros presentamos y proponemos un concepto desde el gustativo primero, desde el recuerdo, el pensamiento y el análisis lo más crítico posible, que es lo que evocamos a nuestro comensal, ¿no?
0: Uh-huh. Oye, todo es un tridente, generalmente equipo, evidentemente tú lo has cuidado de tal forma que yo considero que haces escuela más que equipo, y así se ha visto en todos los chefs que han salido de esa factoría de Schattenhofer. Lo digo con orgullo porque algunos son primeros espadas, tuvieron en su momento pues que buscar su propio camino, pero siempre estás haciendo pues chefs y además un grupo humano cohesionado que hace lo que hace. Efectivamente, hablaste del encuentro, por ejemplo, del encuentro de los mares, de Turismo Tenerife Agricultura, y ahí estuviste una vez más aportando pues tu experiencia y sobre todo en esa maduración de pescado, maduración enzimática, es que ya eso ya hemos hablado otras veces. Tú en particular te estás formando o llevas un buen tiempo formándote, pero de forma extraordinaria en el mundo del vino, y luego todo ese aspecto que te quería preguntar, pues la conquista de esos galardones que siempre están ahí. Evidentemente hay algunos que dicen, bueno, una estrella, un sol más están al caer. Cuéntanos esos tres aspectos para con Cúrcuma Radio.
1: Bueno, los equipos de trabajo, como bien sabe, que lo buscamos cuando empezamos los análisis, que nos colaboren un poco la salud mental, que siempre hablamos, siempre el primer profesional que encontramos, y luego la progresión que llevamos con el doctor Barroso, de la Fernando Pessoa, que es la neuropsicología y psicología científica, lo que pedimos es que cada uno sea mejor persona, que cada uno se sienta mejor, que le suba la autoestima y que se sienta el trabajo como una familia transitoria, ¿no? Y esa unión de grupos se nota en el día a día, en el apoyo mental, en el trato. Todo el tiempo estoy exponiéndome como líder, como jefe de cocina, jefe de equipo, de hacerlo cada vez mejor. Hace muchos años que me propuse esto. Desde el año 2004 que estamos luchando por este cambio, ¿no? Y bueno, yo creo que al 2026 puedo decir que el trabajo ha cambiado, está dando su fruto, la gente está contenta, los equipos humanos están cada vez más fuertes, con más ilusión, nos aportan todo su conocimiento que tanto necesitamos en los equipos para que estén motivados. La gente que viene y consulta y pregunta, ve cómo es la unión y que cada uno tiene su participación. Intentamos que no sea un grupo piramidal, que es tan complicado en la cocina, intentamos que sea un grupo que cada uno tiene su opinión, cada uno vale todo lo que cada uno quiera decir, siempre y cuando que se vincule mucho la investigación en el trabajo y la entrega, ¿no? Los galardones, como bien dices tú, es lo que nos puede respaldar el trabajo diario que se está haciendo bien, ¿no? Porque tanta búsqueda que hacemos continua, hay que entender que nosotros la responsabilidad de un cocinero es dar de comer, que esté sano, que bajar la grasa, todos los problemas que estamos teniendo, y eso hay que controlarlo, saberlo, identificarlo, y bueno, ese es nuestro trabajo de la investigación, porque el enzimático, para que quede más suave, romper fibra, no nos olvidemos iguateras, anisakis, histamina, todos estos inconvenientes que nos puede dar a la hora de cocinar, pero siempre hay que tener una colaboración científica para poder entenderlo y al cliente no darle ningún problema, sino que el cliente disfrute del plato. Que la verdad que nuestra gran búsqueda es que el sabor sea redondo, que el cliente encuentre lo que esté comiendo, y eso es lo que estamos trabajando en TEC. Entonces, esa vinculación nos une y por supuesto que el trabajo causa consecuencias, pues darán sus frutos en un futuro, porque estamos trabajando muy fuerte en busca de la excelencia y mejoría diaria nuestra de cada día, ¿no?
0: Uh-huh. Y bueno, y me permito recordarte, refrescarte el tema particular de los vinos. No encuentro yo a muchos chefs que tengan esa potencia a la hora de decir, de esto tengo que dominar yo, y eso se ve que tú ya estás a distancia de lo que es la media en el conocimiento de vino, cocina y sus complementos en cada caso, ¿no?
1: Hemos viajado tanto buscando cómo es el modelo a seguir y para poder tener una visión, ¿no? Y luego buscar tu propio conocimiento, como es la creatividad, ¿no? ¿Qué es la creatividad? Pues introducir mucha información, aprenderla, ver, mirar, palparla, observarla y luego hacer tu propio criterio con tu propia gastronomía y tu propia idea. Y hemos visto que el mundo del vino, ya con 18 años hice el curso de sommelier, que no me cerró y lo abandoné a los 6 meses por causa mía, de que no entendí el concepto, era muy joven y mucha información y no fui capaz de comprenderlo. Y eso era una herramienta que me quedaba ahí en el tintero, ¿no? Y tuve la posibilidad, pues el año pasado, dedicarme mucho tiempo estudiando y por supuesto que la cata, no el beber, sino catar, es muy importante catar, poder mover en boca, escupir, que es sumamente importante, porque si estamos en una cata larga, de un viaje largo, pues es importante no beber para no contaminar la parte del sistema nervioso, ¿no? Para que no te deje recordar los vinos que estás catando, las uvas. Y esa unión de cocina, sala, comida, vino, tiene que ser una prolongación. Y para eso hay que entender el vino, hay que entender los listanes, la negramol, hay que ver qué matices tiene, el terroir, el enólogo que está elaborando, de qué zona de Canarias o de qué zona del mundo viene. Y hay que entender esa parte, ¿no? O sea, realmente esto es comprender, querer y querer mejorar continuamente, ¿no?
0: Formidable, formidable. Bueno, tendríamos un especial y a ver Sí, así es, con Diego Laureano Schettenhofer, segundo nombre de nuestro querido Diego. Oye, nos vemos prontito y un fuerte abrazo. Gracias por tu sabiduría.
1: Se le espera y muchísimas gracias por la llamada y saludos para todos los oyentes nuevamente. Un abrazo.
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0: tarjeta de embarque. Estamos en Lanzarote, concretamente en Puerto del Carmen, y el chef titular de Kentia, Henry Matamoro, sabe muy bien lo que es, pues, casi, pues, esa población marítima, costera de la isla de los volcanes, pues, estar a la altura de no solo una cocina y un restaurante espectaculares, realmente, dentro de el hotel, la isla y el mar, sino que es que además, pues, ha estado batiéndose, entre comillas, yo no diría batiéndose, sino todo lo contrario, asimilando las enseñanzas de grandes jefes de cocina, entre ellos, pues, el propio Germán Blanco o Pedro Nel Restrepo y unos cuantos más, que han hecho las delicias de los comensales cada vez que ha habido, pues, una de estas convocatorias irresistibles. Y digo irresistibles porque así lo demuestra el aforo lleno en el Kentia. Y es que Henry Matamoros tiene muy claras las cosas también a la hora de compartir esas cuatro manos, como se suele decir, a cuatro manos, con esos ilustres invitados. Muy buenas, Henry.
1: Bueno, Fran, ¿qué tal? ¿Cómo estamos?
0: Oye, Kentia tiene una personalidad muy especial y está muy bien ubicado. Además, no hay que estar pasando por la recepción del hotel, como pasan en otros complejos turísticos, sino que tiene su entrada y salida diáfana a la calle, allí en Puerto del Carmen. Y entonces, esto yo creo que puede beneficiar, pues, ese punto de cocina, que yo quiero que un poco definas la cocina que le gusta, digamos, desplegar a Henry Matamoros.
1: Sí, ya tenemos la, no es como otros hoteles, es un hotel que es un restaurante que tiene entrada directamente de la calle, y cualquier persona que quiera visitarnos puede venir sin problema y no tiene que pasar ni por recepción ni por nada. Pues la la cocina que nos gusta a nosotros, básicamente es usar producto local, ¿vale? Intentar ayudar a los productores de aquí, algo como trabajar con los pescadores de aquí, como la zama, con Porcinegro y todo esto, básicamente. Nos hacemos un poquito fusión de toda la parte de donde somos nosotros, que al final nosotros somos, llevamos muchos años aquí, pero somos latinos, nos criamos aquí, y claro, darle un toquecito diferente a las cosas, pero siempre trabajando por con ejemplo, producto local.
0: Sí, claro. Oye, ¿con qué estás más cómodo? Yo creo que hay un poquito de todo, ¿no? Pero realmente, por ejemplo, estoy seguro que un ceviche o ese pescado fresco de la isla, aparte de unos tubérculos, una legumbre, yo creo que eso te da un juego impresionante, y más con esa personalidad, como dices tú, de fusión entre tu tierra natal y Canarias. Eso está clarísimo. Y luego, bueno, cuéntanos también esas sensaciones que tienes cada vez que afrontas una de esas jornadas gastronómicas que realmente se han puesto en alza y que todo el mundo quiere estar en ellas.
1: Sí, a ver, siempre lo tomamos como un aprendizaje más. Al final vienen grandes cocineros, grandes jefes de cocina de otros sitios que son admirados en, no solo en Lanzarote, sino que en toda Canarias prácticamente. Y lo afrontamos, pues, una forma, más que todo, de aprender. Al final, esta es una profesión que tiene un aprendizaje constante y siempre es bueno abrir la mente y mirar a otras cocinas y a otros colegas.
0: Sí, señor. Henry Matamoros, ¿cómo se encuentra más cómodo? ¿Qué tipo de platos o de recetas? Cuéntanos un poco, porque todos en nuestro desempeño profesional, sea el que sea, pero en cocina, oye, verse cómodo en determinadas audacia culinaria, pues siempre es agradable, ¿no? Y no sé si en esa propia, pues bueno, preparación de también de platos que están inspirados en tu tierra, que si mal no recuerdo es Ecuador, ¿no?
1: Sí, sí, soy de Ecuador. Sí, es verdad que llevo aquí desde el 2008, que ya vine niño y prácticamente crecí aquí.
0: Sí, sí, sí, claro. Sí.
1: Y nada, los platos, en general, toda la comida caliente, yo creo que sería mi punto fuerte, es donde siempre me desarrollé. Me desarrollé en sitios que hacen arroces, en parrillas, un poco de la cocina caliente, sí, sí, como tal.
0: Uh-huh. Oye, de estos ilustres invitados con los que has compartido esas ganas también de incorporar a tu experiencia general en la cocina, y se puede decir que en la alta cocina asequible para los comensales, sobre todo de Puerto del Carmen, que hay mucho también, bueno, eres consciente de visitantes, ¿no?, de turistas extranjeros. Sin embargo, los locales, los comensales locales, tienen mucho que descubrir en Quentia. Tú los animarías, evidentemente, a de vez en cuando y siempre que se pueda, que lo cojan como una especie de referencia de la isla de los volcanes para disfrutar, no solo, evidentemente, en esta jornada, que son muy agradables y muy potentes, pero ahí está Quentia en todos los días, digamos.
1: Sí, al final uno de nuestros objetivos es un poco llegar a la gente local. Al final es uno de los puntos más fuertes que tenemos como objetivo. Y es un poco así, claro, los animamos a que nos visiten. Al final somos un restaurante que estamos aquí abiertos al público. Nosotros más que encantados de recibir. Y estamos en constante movimiento, y ahora mismo pasan estas épocas de verano, ya seguramente nos meteremos a un cambio de carta también para darle un poco más de juego y que al final el comensal disfrute y vea algo diferente en nosotros.
0: Oye, me queda un poquito de tiempo y muchachos que me matan, Henry, los que son posteros, los que son golosos. Cuéntanos la parte dulce también de Quentia para que apunten y lo pidan directamente cuando vayan al restaurante.
1: La parte dulce, uno de los platos que yo personalmente recomiendo de nuestro restaurante es, tenemos unos canelones con una espuma de maracuyá y chocolate blanco, ¿vale? Que está muy bueno. La verdad que es un postre, sí. También tenemos por ahí, tenemos un culán de chocolate, tenemos una tarta de queso, que usamos queso de la finca de Uga, que son muy buenos quesos, y son platos así como tal que recomiendo.
0: Bueno, pues los enunciados están como para sacar doble tarjeta de embarque para irnos para allá. Henry, también, bueno, yo supongo que estás en consonancia muchas veces con la sumiller, con Ana, que realmente, pues, a la hora de armonizar, pues también cuenta mucho, como tú decías, en cocina, con el territorio. Ella muy defensora, y tú, del producto. Así que, digamos, el acento de la tierra está más que garantizado.
1: Sí, para nosotros, pues tanto para ella como para Ana como para mí, es súper importante trabajar con producto, si bien no como tal kilómetro cero, pero lo más próximo posible. Al final, Canarias es una tierra que tiene, te ofrece de todo, y no nos podemos limitar en nada. Así que nosotros más que encantados de unificar esa forma de trabajar y de tener la misma visión, tanto ella en vinos como nosotros en cocina. Al final, trabajamos de la mano y es como nos gusta hacerlo.
0: Muy bien, Henry Matamoros, el chef de Quentia, Hotel Isla del Mar, la isla y el mar. dicho como es debido, en Puerto del Carmen, en Lanzarote. No se lo pierdan, no se lo pierdan. Un abrazo fuerte, Henry. Nos vemos prontito.
1: Bueno, hasta luego. Bueno. Muchas gracias.
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0: Podrá ser el calor que sea, que siempre habrá un momentito para refrescarse, evidentemente, y además en bañador, caramba, en bañador, con motivos que son a mí. He estado buscando entre las tiendas a ver si encontraba uno con libélulas, ya saben que me pirrian las libélulas, y también alguna medusa, pero de medusa no he encontrado trajes de baño, aunque de verdad, uno de ser un joven acuático que podía hasta con las tablas de windsurfing, hoy en día pisar un poquito en la orilla del mar, ya tiene uno frío. Pero bueno, no, vamos a dejarnos de ridiculeces y a meternos en materia, que no me imagino yo al señor Sergio Logendio en bañador, al menos no recuerdo haberte visto en bañador, querido amigo.
6: Pero yo sí, yo en bañador, la verdad es que yo soy un hombre criado en abierto al mar, agua sí, a la señor, mar, como me gusta sí, llamarla.
0: Sí, señor, y homenaje a tu padre en toda regla,
6: Exactamente, y mi abuelo también. Y los abrazos bueno, de sal bueno. Y de espuma siempre los he agradecido. Porque son un tónico perfecto. Son un tónico perfecto.
0: Sí. Sí, señor. Oye, nada, tú, agosto, sigue un poquito, como decimos los canarios, por la sombrita, pero con tus pesquisas, sí. Tu visita, siempre tienes tú, tus cruces en el calendario y en las cosas, pero bueno, tienes ahí, por ejemplo, que yo lo sé, pues todo lo que es los condumios. Y yo creo que podemos hablar de eso ya que estamos, ¿no? Una cocina totalmente de ya de calufa total, ¿no?
6: Sí, pues mira, desde los aperitivos, como se me ocurren, boquerones, anchoas, berberechos, camarones a platos ya un poco más elaborados que necesitan una cierta fritura, o una fritura, no una cierta, como el chicharro, sardinita, unos buenos churritos de pescado, Fran, ahí en Casa Fernando, en San Andrés, por ejemplo, o una morena frita, que, ¡oh, qué delicia! Hace tanto tiempo, y la estaba recordando esta mañana, esa morena frita, bien churruscadita, con ese sabor tan particular de esa carne blanca, alejado del mito de las espinas, yendo a lugares donde te la preparan con un mimo y con un encanto, que esa serpiente de mar se convierte en un bocado sencillamente exquisito. Las posibilidades son muchas. Y siempre buscando eso, el sabor salino, ese fresco, ese golpito de sal también, ¿no? Que nos revitaliza y nos anima a soportar las altas temperaturas, que esperemos que este año, aunque parece que las predicciones nos indican que vamos a tener que soportar una buena canícula, por lo menos que nos ayuden a soportarla o a vivirla de otra manera, un poco más sabrosa.
0: Sí, señor. Solajero, como dices tú, recuerdo, porque la verdad que la morena, aquella del templete, o también en Lanzarote, pues ha habido, bueno, sitios emblemáticos ahí en Famara, pero realmente, tú lo has dicho, el sabor no es incompatible con ese calorcito. Y luego, oye, una a mí me pega mucho una cerveza helada siempre, una jarra reglamentaria, o ese vinito fresquito que siempre podemos encontrar. Pues mira, yo el otro día vi un reportaje, un escrito de los tuyos de la Casa de Madera, por ejemplo, ¿no? Puede ser un ejemplo estupendo.
6: Era un icono, ¿no? Un icono, era un pecio, como decía Carmelo Rivera, un pecio ahí anclado en el barrio de Los Llanos, frente a la Ermita de Regla, y por ahí circulaban personalidades de la política, de la intelectualidad, del mundo artístico, que iban a buscar platos como el sargo a la brasa, como el cherne, como las viejas, los mojos, por supuesto, claro, y los potajes de calabaza, y convirtió en un tristemente desaparecido, porque fue engullido por el plan urbanístico, y nos hemos quedado sin referentes que son, como digo, lugares emblemáticos, y además que conectan directamente con lo que es nuestra condición, que no es otra que la condición de una ciudad abierta al Atlántico. Por lo tanto, somos seres marinos. El mar es el elemento que mejor nos define como archipiélago, porque esto es lo que somos. Y el pescado, que el que tristemente somos la comunidad que menos pescado fresco consume, yo insisto en que tenemos que acercarnos al mar, no solo refrescarnos en la orilla, los tobillos, y a mandarnos unos buenos chapuzones, sino también a saborear todo lo que nos entrega ese gran supermercado abierto que es el océano.
0: No, y además, Sergio, yo qué sé, es que tenemos opciones, como decías tú, porque todo eso está garantizado, es decir, que podamos recobrar, no sé, pesca, la misma vieja, las brotas, algunas especies que supuestamente comercialmente, bueno, las mismas caballas no prosperan por lo que sea, porque los tiempos no se dan para ello. Está claro que es el consumidor el que tiene que volver a resucitarlas, a revivirlas, y unas caballitas con papitas, mojo y una cuarta de vino, eso va mucho con el verano y con todo el año, en realidad. Oye, hay otra cosa. No, es que yo me recordaba lo que decías tú, las opciones. Pues hace poquito hablamos con Fabián Mora en La Gomera, y él resucitó también, vamos a decirlo, el caviar gomero, que era en realidad las huevas de Lisa, ¿no? De Mujol. Y realmente yo me veo eso con un vino gomero de Forastera Gomera, y eso untado, ¿no?, ahí en una mesa de formica y a la sombrita de una parra, lo que sea, tomando eso y brindando, claro que sí.
6: brindando. Y me recordaste ahora los Geldes, que hace tanto tiempo que los Geldes, esos Geldes que parecen golosinas, que te los sirven de entrante y te los comes como si fueran auténticas pipas, ¿no? También otro plato sabroso.
0: Son magníficos.
6: Que de inmediato te conecta con la mar también por ese pincho salado. Ese frito también, y como se engullen como auténticas golosinas, pues a mí me parece también que algo que no debemos perder, porque forma parte de nuestra idiosincrasia y nuestra manera de ser, ¿no?
0: Sí, sí. Oye, una cosita y rápida. El señor Sergio Logendio, cuando se pone a cocinar, y más en esta época, a lo mejor sale más, pero ¿tienes algún plato sí que sabes cocinar que tú dices, va, hoy me voy a hacer esto que me sale estupendamente?
6: Pues mira, sin ir más lejos, ayer me hice una ensalada de lentejas, y yo creo que hay que usar el grano, no solo en su textura, en su textura caliente o en su condición de su cocción caliente, sino también en frío. Y
0: sí,
6: me hice
0: una
6: lenteja con verduras, una ensalada fresca, igual que el otro día me había hecho una de judías blancas también.
0: Y sí, perfecto. Sí, esas son ensaladas muy ricas y muy...
6: Ensaladas riquísimas, que te las puedes tomar, que son frescas, que no te resultan pesadas, y el grano también es muy recomendable. Y también lo que tiro mucho también en verano es, por supuesto, del bonito. El bonito tiene mil maneras de prepararlo, es un pescado que se aprovecha muy bien, y además el precio yo creo que está al alcance de la mayoría.
0: Competitivo al 100%, sí.
6: Y competitivo.
0: Oye,
6: y
0: pues,
6: este tipo de pescado, tanto crudo como cocinado, es fantástico.
0: Sí, por ahí anda el señor Bastarrica, seguro que rescataría una que tenemos con Germán Blanco de Lanzarote, que utilizó en Gasto Canaria en una de sus ponencias la lenteja de Lanzarote en un plato frío. O sea, que fantástico, Sergio. Oye, pues nada, que vaya bien ese bañador, bien ajustado. Y bueno, a disfrutar del verano, Sergio.
6: Eso mismo, igualmente. Un abrazo fuerte.
0: Yo creo que sí, se lo estoy diciendo a mi compañero, a mi amigo, a mi hijo. Pues claro, nos vamos a un sitio y buscamos uno de esos artefactos que nos sirven para escuchar la radio, nuestro dispositivo, en una piscina o en la playa, mientras estamos chapuzón o simplemente pues ahí tomando el fresquito. 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Si vamos a ebooks, además tenemos toda la colección desde el minuto 1. Lo dejamos así y continuamos.

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8: Es mediodía en Canarias.
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8: Hola, buenos días. Un hombre de 25 años ha resultado herido este sábado tras volcar con su vehículo en la Tenerife 28, en Güímar, en la isla de Tenerife, según ha informado el Centro Coordinador de Emergencias y Seguridad 112. El suceso se produjo sobre las 10:23 cuando la sala operativa del 112 recibió una alerta comunicando el incidente, por lo que el SECOES activó los recursos de emergencia necesarios para intervenir en la zona. Una vez en el lugar, efectivos de los bomberos de Tenerife comprobaron que el ocupante del vehículo había podido salir por sus propios medios, por lo que aseguraron el vehículo y colaboraron con el resto de recursos. Por su parte, el personal sanitario del Servicio de Urgencias Canario, desplazado a la zona, prestó una primera asistencia al afectado, que presentó un traumatismo abdominal de carácter moderado y, tras ser asistido por el personal, fue trasladado en ambulancia sanitarizada al Hospital Universitario de Canarias. Cambiamos de asunto. Esta noche se celebran los famosos Fuegos de San Lorenzo en Gran Canaria. Lucía Suárez.
9: Es uno de los espectáculos pirotécnicos más esperados de Canarias y además tiene una historia. Su origen se remonta al Corpus, que se celebraba también en otras partes de la isla, pero en San Lorenzo, antes de formar parte del municipio de Las Palmas de Gran Canaria, tenía ayuntamiento propio y sus fiestas tienen que ver con el afán del pueblo por celebrar que habían conseguido una parroquia para celebrar sus actos religiosos. Juan José Laforet es cronista de Las Palmas de Gran Canaria.
10: Esta gente de San Lorenzo, como muchos otros canarios que también tuvieron que emigrar a América y allí demostrar esos valores, eran verdaderos emprendedores. La emprendeduría, aunque no tuvieran estas palabras, estaba en el ser y sentir de esta gente, de esta comunidad, del pueblo de San Lorenzo, que logró sacar adelante su pueblo y estas fiestas que representan sus capacidades.
8: Y en tiempo de alicio, hemos hablado de medicina y cirugía mayor ambulatoria. Lucía Suárez.
9: Aquel Canarias ha recibido el premio por el compromiso con la calidad asistencial en Canarias. Este centro médico especializado en medicina y cirugía mayor ambulatoria de alta resolución apuesta por mejorar sus servicios con factores como reducir la espera de los pacientes o la medicina preventiva. Explica los objetivos del centro médico centrado en la atención especializada el doctor Norberto Santana, CEO del Instituto Canario de Medicina Águel.
11: La atención al paciente crónico debería estar totalmente desligada de lo que es la atención a los agudos, y ese es uno de los grandes problemas que ahora mismo tenemos en los centros y los hospitales en España, que hay una combinación de diagnóstico y tratamiento de enfermedades agudas con enfermedades crónicas que de alguna forma merma la capacidad diagnóstica y de tratamiento para aquellas personas que necesitan una acción más inmediata frente a aquellas personas que lo que necesitan son unos cuidados crónicos.
8: Así llegamos a las 12:02. Continúan en la Radio Pública de Canarias.
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0: señor, estamos aquí, el señor Bastarrica y yo nos animamos, la animación está servida, pero es que cuando se habla de Guachinche, y mira que hablamos de Guachinche, porque realmente no pasa un día que te pidan una propuesta de Guachinche, o que, a qué Guachinche puedo ir, y siempre hay como una coletilla, que quizá antaño no se producía, un Guachinche verdadero. Y esto es lo que toca ahora en Tenerife, Guachinches verdaderos. De esto sabe mucho y llegó también a hablar en el Congreso Gastronómica de hace poquito y también dentro de ese congreso, el de las tabernas, pues esa tan singular, muy alejada de nuestra propia forma de entender pues esa cocina y ese concepto tan agradable del guachinche. Jessica Martín, que yo estoy muy contento de haberla conseguido porque es difícil. Jessica, muy buena.
1: Hola, buenas tardes, Fran. Buenas tardes.
0: Qué bueno que tener tu voz y tu acreditación respecto a lo que toca, que es el guachinche. Se tiene que decir eso, Jessica, como decía en la presentación, de guachinche verdadero, porque eso implica que hay algunos que no lo son, digo yo.
1: No, bueno, es que vamos a ver, los guachinches realmente son el corazón de la gastronomía canaria. Y bueno, es una pena que se hayan perdido o se hayan desvirtuado, ¿no? De alguna manera. O sea, realmente a día de hoy los desafíos a los que nos enfrentamos no tienen nada que ver a los desafíos que tenían mis padres en su época, ¿no? Por ejemplo.
0: Claro, cuéntanos.
1: Han cambiado
0: en
1: muchas
0: ese sentido
1: cosas.
0: Ahora. Bueno, también
1: hombre,
0: es
1: pues,
0: verdad,
1: y hay que tenerlas
0: en cuenta, claro. Sí, cuéntame.
1: Hay una normativa que está ahí, que no se ha cambiado en 30 años y que a día de hoy, pues yo creo que...

0: no es nada sostenible, ¿no? Esto se trabaja con tus padres, pero ahora hoy al final tienes que dar de alta a las personas que están contigo, antiguamente lo trabajaba la familia. Hay muchas cosas que no están muy a favor de la normativa que tenemos a día de hoy vigente, ¿no? Y eso habría que cambiarlo.
1: Bien.
0: Eso
1: en
0: hace
1: ese
0: que al final pues,
1: y...
0: se desvirtúe, ¿no?
1: Claro. Por de pronto ponnos en, bueno, en el ciclo, digamos, en la lanzadera de lo que tú haces actualmente, que Huachinche representas y cómo también trabajan los que quieren que esto sea pues lo más fiel posible, la figura más fiel posible a la hora de eso, de el Huachinche sin tener que poner verdadero entre paréntesis.
0: Exacto, pues bueno, en nuestro caso, yo vengo del Huachinche Ramón, mis padres estuvieron esto durante 20 años, han sido viticultores toda la vida, y bueno, yo sigo manteniendo el legado, a día de hoy pues todas sus parcelas están de nuevo en activo porque mi padre enfermó y decidí dedicarme a esto y que todo esto nos abandonara, ¿no? Nosotros cultivamos papas, tenemos muchos cultivos asociados en nuestra parcela, aparte del vino, por supuesto, y todo eso viene a la mesa. Pero aparte de todos esos cultivos, pues lo que nosotros no tenemos, intentamos que sea todo lo más local posible. Trabajamos con unos panes de masa madre que son de Mario Bey, que es un obrador que tenemos aquí
1: sí.
0: cerca. Pues eso, tenemos nuestros vinos, le compramos pues los quesos a las queserías de las islas, al de los higos de Fasnia, pues todo lo que va a la mesa, el almohorote, servimos el pan con almohorote, o sea, que por lo menos el que llegue hasta aquí sienta que está probando pues esa esencia que es Canarias, ¿no? No me meto con nadie, con la forma de trabajar de nadie, pero
1: no,
0: está claro que la idea es esa, ¿no? Que pues intentar crear platos canarios, que todo lo que llegue a la mesa sea o bien del campo que nosotros trabajamos o bien de viticultores que tenemos por la zona que o bien nos cultivan cositas para nosotros traerlas aquí o compramos en los mercados locales, los mercadillos de la isla. Solemos ir mucho al mercadillo terrestre, que tiene muy buen producto.
1: Muy bueno,
0: como modelo
1: fe.
0: De negocio a seguir, claro, esta gente tiene un proyectazo como mercadillo tremendo, están haciendo un trabajo súper bonito. Y nuestra filosofía es esa, o sea, trabajar con producto local, darle valor al viticultor y pagar el precio justo por su trabajo, ¿no? Que creo que al final siempre es el último de la cadena y tendría que ser el primero. Porque sin ellos al final no somos nadie. O sea, personas como mi padre,
1: bueno,
0: que ahora soy yo la que lleva a campo y la que está aquí metida, pues sabes lo que cuesta todo, ¿no?
1: Y tanto,
0: Pues,
1: mira, fidelidad que se ve retratada, cuéntanos también un poco el perfil, ¿no? Porque yo creo que esa fidelidad y ese, digamos, esa forma de entender lo que es esa canariedad y ese guachinche de tinerfeño, pues se retrata perfectamente en las personas que les visitan.
0: Sí, de hecho, hombre, es verdad, me sorprende porque nosotros tenemos un horario, trabajamos solo de lunes a viernes y hasta que se acaba la comida, ¿no? No trabajamos los fines de semana. Todavía cuesta y parece mentira que la gente venga preguntando si tienes Coca-Cola, si tienes determinadas cosas que no trabajamos ni tenemos por qué trabajarlas. porque nos salimos un poco de la restauración,
1: claro,
0: ¿no? Y cada vez viene más turista buscando estos negocios, que es una pena que muchos estén cerrados porque no hay relevo generacional, porque mucha gente viene buscando pues esa esencia. Esto es era el cuarto de apero de mi padre, sin encalar. Comes en medio de la parcela, no hay comodidades, no hay lavavajillas, no hay hornos, no hay, es una cocina modesta. Y cada vez viene más gente buscando este modelo de negocio. O sea, nosotros tenemos muchos turistas, a mí me sorprende porque viene mucha gente de muchísimos países. Hablamos de Polonia, hablamos en Italia, que nosotros estamos con, bueno, hemos creado una comunidad aquí en Canarias de Slow Food. Y mucha gente de Italia, gente del mundo, realmente viene gente de todos lados. Y locales también, pero la verdad es que el porcentaje de turismo es más elevado. Las cosas son como son.
1: Bueno, Oye, en Cúrcuma Radio, divulgación, entretenimiento, retratar lo que hay, que no, que es mucho, y Jessica Martín lo está, digamos, describiendo de una forma fabulosa. Cuéntanos simplemente, según tu pálpito, si realmente muchos guachinches se ciñen un poco al espíritu que tú pues llevas en Ramón, o si son pocos, o un poco simplemente para palpar la realidad de estos iconos de Tenerife.
0: Yo realmente creo que es un poco complicado, entre otras cosas, porque no conozco a mucha gente, a muchos guachinches, ¿sabes? Que tengan esta filosofía. La verdad es que no conozco mucho las cosas como son. Estoy dentro de un proyecto
1: Claro,
0: que hicieron
1: bien.
0: los del IMNA y el CSIC. Y bueno, que vendan su vino, por supuesto, pero luego la conciencia de trabajar con el producto de aquí, eso es más complicado, ¿no? Creo que
1: Más
0: hay un
1: complicado.
0: trabajo potente detrás de todo esto. Creo que hay un trabajo porque al final nos traen una papa de fuera que me sale mucho más barata y no vas a valorar que tienes un viticultor aquí, que lleva todo el año trabajando, que si al final tienes un mal año se pierde esa cosecha. ¿Sabes? O por ejemplo el precio que hay que pagar por una papa bonita a día de hoy porque ya no hay semilla, porque se perdió hace un par de años y estamos rescatando otra vez. Eso todo tiene un valor, eso todo tiene un valor. Entonces, claro, es más fácil a veces trabajar con cosas de fuera, ¿no? Pero creo que tenemos que crear conciencia sobre estos temas para que la
1: Pues
0: agricultura aquí en
1: sí.
0: Canarias siga viva.
1: Pues sí. Bueno,
0: Ah, yo
1: oye,
0: creo que
1: sí.
0: hay un trabajo detrás importante.
1: Pues Jessica Martín, oye, es que se nos quedan cositas, te llamaremos,
0: Sí.
1: vamos, me parece la dama de los guachinches, te ponemos ese
0: Ah.
1: estandarte. Y la verdad que quedan muchas cosas, pues bien. Además, hay que ir allí, al Guachinche, Ramón, y comprobar y degustar.
0: Encantada de
1: Y
0: recibirlo.
1: bueno, pues ahí estaremos. Y nada, saludos, besos, gracias, y nos vemos y hablamos dentro de un tiempito, ¿vale?
0: Sí, gracias, Fran. Un abrazo, ¿eh?
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0: Con Cúrcuma Radio, claro que sí. Oh, qué buenos esos aromas, sabores. Vamos recorriendo, pero a lo mejor a don Vicente Rioja le pasa como un servidor, que a veces nos presentamos en Lanzarote y nos preguntan, pero ¿ya te compraste la casita? Está claro que el señor Rioja, si pudiera, pues, que lo es, digamos, de forma clara, pues, catedrático en arroces, pero si pudiera haber una facultad física, pues él sería el rector, como está mandado. Una vez más, y avanzábamos en Con Cúrcuma Radio, la Radio Canaria, que, bueno, el Palacio Ico va a ser escenario este fin de semana de uno de esos talleres dentro de lo que es el gran empuje que tiene esta casa, que llevan Sonsoles López y Eduardo Riestra. Ya nos lo decía la propia Sonsoles al comienzo del programa. Bueno, señor Rioja, bienvenido nuevamente a Canarias.
1: Buenas tardes, muchas gracias. Es como volver a casa. Me siento en Canarias y en Lanzarote, sí, pues como en casa, vamos. Siempre soy muy Vicente, bien, muy bien acogido.
0: Sí. Es pisar el aeropuerto y ya uno dice, coño, esto me resulta familiar, desde luego. Oye, cuéntanos, porque todavía, pues, a lo mejor hay tiempo, y si no, vamos allá y nos ponemos a aprender de arroces. Cuéntanos lo que va a haber este fin de semana en Palacio Ico.
1: Pues bueno, vamos a cocinar la auténtica paella valenciana. Vamos a desvelar, pues, todas las técnicas que pueda haber. También hablaremos de historia, mucho de ciencia, porque, bueno, se ha publicado un libro, en el cual, sí, la parte de la tradición heredada por parte de mis padres y mi familia en un restaurante centenario como es el mío, con 102 años, pues junto con la Universidad Politécnica de Valencia, yo quería saber lo que ocurría en cada momento en la paella, y hemos hecho, pues, un estudio muy serio en el cual podíamos decir que tenemos el ADN de la paella. Entonces, todas estas cosas, aparte de ir cocinando la paella, pues iremos explicándolas, para que la gente entienda mejor el concepto nuestro, podríamos decir, valenciano o mediterráneo, del arroz como absorbente de sabores y no como un acompañamiento de un plato, porque bajo casi todas las culturas del mundo, porque el arroz se cultiva en casi todo el mundo, el arroz, sí, es como nuestras papas fritas, es como la guarnición de un pescado, unas carnes. Nosotros le damos la vuelta y el actor es el arroz, es el actor principal.
0: Sí, señor, mucho respeto. Oye, hemos hablado en este programa en otras ocasiones, pero no está de más siempre subrayar la importancia del arroz, evidentemente, y tú nos las has indicado siempre que te lo pedimos. Refrescarlo no viene mal, nuevamente.
1: Sí, exacto. Vamos a ver, en el mundo, yo siempre digo que el arroz es un extraterrestre, se cultiva en 110 países del mundo y desde el nivel del mar hasta unos 5.500 metros, más o menos, se ha encontrado también arroz. Hay dos clases, podríamos decir, muy diferenciadas de arroz y muy diferentes. Una que es la que más se consume en el mundo, que es, bueno, la que menos se consume en la nuestra es la japónica, y la que más se consume es la índica, que es el arroz alargado. Ese arroz alargado no nos sirve para hacer paellas, porque no absorbe prácticamente el sabor. Es el que se utiliza prácticamente en todo el mundo. Y la japónica, que es el arroz

0: redondo es el que sí tiene una capacidad de absorción. Aquí en Valencia, que tenemos arroz desde hace 12 siglos, entraron con los árabes, hemos ido perfeccionando ese arroz para que sea el que más capacidad de absorción tiene. El arroz que nosotros tenemos es muy bueno para hacer paella, pero es, por ejemplo, muy malo para hacer un risotto o un sushi. Ajá. Entonces, ¿qué es lo que nos tenemos que fijar cuando vamos a un supermercado, a una tienda de barrio, a comprar un arroz? Primero que todo, que sea un arroz redondo. Si es de la DEO Arroz de Valencia, pues ya nos va a garantizar una calidad en el cual sí es muy buen absorbente de sabor, pero sobre todo que haya una palabra que nos va a indicar el grado de rotura del arroz. Si encontramos calidad extra, nos va a indicar que el 97% del arroz que hay dentro está entero. Y esto es súper importante. ¿Por qué es importante? Porque imagínate que no está esta palabra y tenemos un 30% de rotura del arroz dentro del paquete. Ese arroz que está partido, igual en 6-7 minutos está cocinado, mientras el otro lo tendríamos en 16, 17, 18 minutos, depende de la variedad de arroz que hayamos comprado. ¿Qué nos pasaría? Pues nos pasaría que hay un arroz cocinado en 6 minutos y el otro en 16 y se queda como a montañitas irregulares. Hay un arroz que se ha cocinado enseguida y ya se ha pasado y el otro aún no está. Entonces vamos a encontrar un punto de arroz malo. ¿Y por qué es malo? Porque el arroz en una paella, sea de lo que sea, tiene que estar en el punto de la valenciana. ¿Cuál es el punto de la valenciana? Que el arroz esté, aparte de seco y sabroso, que serían dos S, la tercera S, que es la mágica, que el arroz quede suelto. Cuando el arroz queda suelto, independiente, es que has cocinado muy buena paella.
1: Bueno, pues es que Vicente, claro, con razón decía lo de la facultad del arroz, ¿eh? Ahí serías el rector, vuelvo a insistir, porque este dato, si es verdad, que no lo habíamos escuchado hasta ahora en concúrcuma. Mira, sí te quería decir, al final hay tabús y cuestiones ya que no se sostienen en los tiempos actuales respecto a esos arroces que vas a mostrar tú cómo se van haciendo, ¿no? Cómo se van realizando. ¿Cuáles serían esos tabús principales? ¿Caldo, agua? Un poco las guarniciones, como el sofrito, sí, no. Cuéntanos cómo sería eso.
0: Vamos a ver, la primera premisa es que el arroz es un absorbente de sabores. Si le pones cosas buenas, te absorberá cosas buenas. Si le pones cosas malas, te va a absorber cosas malas. Perfecto. Nosotros queremos hacer un caldo y que el arroz absorba ese caldo. Estas cosas, estos arroces que igual cocinan un arroz con un caldo anexo y después te ponen dos bogavantes encima, ese arroz no tiene gusto a bogavante. El bogavante hay que cocinarlo junto con el arroz. O estos platos que te hacen un arroz y después te dejan caer una chuleta, yo no le veo sentido a eso, porque tú te tienes que comer una chuleta en su punto. Si la pones encima de un arroz, continúa ese calor residual del arroz cocinando o hirviendo una carne, que vas a perder el punto y no le ha aportado nada al arroz, porque en ningún momento has hecho esa carne, esa chuleta dentro de un arroz para hacer un caldo. Entonces, lo primero es eso, tener claro que sobre los ingredientes que vamos a hacer buscamos un sabor: bogavante, carabinero, langosta, conejo, cerdo, lo que queramos, y sobre eso haremos un caldo que el arroz absorba ese sabor. Después hay tabú sobre todo sobre el socarrat, tan famoso aquí en Valencia. Yo he visto aberraciones muy fuertes, que es en el último momento poner aceite para que ese aceite se queme y parezca un socarrat. Eso no es un socarrat natural del arroz, eso es un aceite quemado, que nada tiene que ver con el socarrat.
1: Que, claro, claro. Sí, sí. Pues bueno, queda manifiestamente, bueno, nítido que hay que hacer las cosas bien, y si el chef así lo manda, así será. Pues Vicente Rioja, lo dicho, se nos ha ido el tiempo, pero rapidísimamente, pero a ver si lo recuperamos en Palacio Ico. Fuerte abrazo.
0: Un fuerte abrazo. Buenas tardes a las preciosas Islas Canarias.
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0: se andará, créanme, y además lo veremos entre comillas, aunque también se va a dar eso en Con Cúrcuma Radio, ese tema de pues ver las cosas, los aromas, sentir los aromas, pues va a haber momentos que vamos a ir a nuestro dispositivo, y si en esta entrevista pues tenemos ya esa aplicación, ¿para qué decir? Nos vamos a perfumar, nos vamos a recrear, nos vamos a sugestionar, incluso con esos matices tan particulares de la trufa, de la seta. Y el que manda en estos dominios con estas joyas preciadas de la gastronomía en general es el señor Chendo Ross, que además nos atiende desde Valencia, donde ha asistido a un foro, una cumbre de estos elementos que la verdad que casi no tienen competidor, por decirlo de alguna forma, pero que sí es verdad que tienen que estar en las cocinas que se precien y según qué tipo de concepto gastronómico, imprescindibles en ese sentido. Chendo, muy buena, importante, interesante lo de Valencia, ¿no?
1: Hola, muy buenas tardes, Fran. Muchas gracias por la oportunidad. Pues sí, la verdad que sí. Hemos estado aquí en Valencia y, bueno, ha sido todo un éxito, la verdad, porque nosotros trabajamos con truficultores de aquí, de concretamente de Teruel, que está a una hora y pico de Valencia, y, bueno, pues hemos asistido aquí sobre todo en zonas locales de donde se utiliza mucho la trufa y la seta, y la verdad que muy bien. Ha sido muy bien.
0: Muy bien. Oye, Chendo, estamos hablando, y ya lo remarcamos desde el principio, de algo tan preciado y también tan difícil, digamos, de manipular o de encontrar o de servir a los restauradores, a los hosteleros. Cuéntanos rápidamente, así, para que todos y toda la audiencia de la Radio Canaria, pues, diga, caramba, esto tiene su ciencia, arte, y Chendo se encarga de eso. Ese mundo, y traerlo, además, a Canarias, a la restauración canaria.
1: Sí, así es. La verdad que, bueno, nosotros somos Tartusol Truffle, nos llamamos así, Tartusol, porque, bueno, queríamos fusionar, mi pareja es de Italia, yo de aquí de Tenerife, de Canarias, y queríamos fusionar las dos culturas, ¿no?, gastronómicas. Vimos pues eso, esa oportunidad, somos apasionados de la gastronomía, y pues bueno, pues de ahí nació Tartusol. Nos adentramos en este mundo, nos fuimos para Italia, a las ferias gastronómicas, la Feria Internacional de la Trufa Blanca, en una región que se llama Alba, que está de Torino, y pues bueno, pues entonces ahí comenzó, ¿no? Fuimos especializándonos en este producto pues tan cotizado en la cocina, ¿no? Nosotros lo que queríamos y lo que hacemos es intentar hacer de puente, ¿no? Hacia el chef, que le llegue el producto, que le llegue que esté en buenas manos, vamos, por así decirlo, pues. Sí. ¿Y qué explicarte? Pues nosotros trabajamos todas las variedades de la trufa, de la trufa negra, en todas las temporadas, y de la apreciada trufa blanca también. Que cada trufa, digamos, en su temporada tiene su particularidad, ¿no? Pues, por ejemplo, ahora estamos,
0: digamos, ¿no?
1: Sí, es su esplendor, sí. Exactamente. Ahora, por ejemplo, estamos en plena campaña de la trufa negra Melanosporum, que le llaman también el diamante de la trufa negra, ¿no? Sí. Esta trufa desprende mucho aroma, un aroma pues a bosque, a tierra húmeda, a champiñón, ¿no? Nos recuerda a eso, digamos también a un fruto seco, ¿no? Y luego pues el sabor que tiene, pues un sabor que nos recuerda pues a una avellana, algo digamos un poco dulce, también así terroso, ¿no? Terroso y la verdad que es la trufa pues por excelencia, digamos, dentro de las variedades de trufa negra. Uh-huh. Y pues esta trufa comienza pues a finales de diciembre, ya la tenemos, digamos, un poquito ya en maduración, y es cuando, digamos, a mitad de enero, cuando está en su esplendor, ¿no? Cuando ya está en su plena madurez, sí. Y desprende todo ese aroma potente y todo ese sabor, ¿no? Hasta, digamos, finalizar, porque cada temporada va variando, pues hasta, digamos, hasta la tenemos hasta marzo, puede ser que lleguemos hasta, hasta finales de marzo.
0: Sí. Y, oye, aprovecho, bueno, pues, es que quería aprovechar, entonces, tenemos esplendores, tenemos transporte, tenemos todo eso. Cuéntanos en un minutito cómo se mantiene, entonces. Si para los que no sabemos mucho de estas lides, si se congela o no, o eso es un error, o cuáles son las estrategias para tenerla lo mejor posible mientras la tienes en el restaurante.
1: Sí, digamos que nosotros también, esa es una de las ventajas que tenemos y lo que ofrecemos a nuestro chef, ¿no? De Tenerife, de Canarias, que nosotros le vamos a entregar esa trufa fresca, directamente recolectada, ¿no? De aproximadamente desde que van los truferos con los perros a recogerla, han pasado a lo mejor 3 días, ¿no? En que a ellos les llega, 3-4 días, que nos llega a nosotros y se la entregamos. Y bueno, pues sí, la trufa se conserva, la mejor manera de conservarla es fresca y utilizarla en fresco. Digamos, la congelación se puede utilizar cuando ya está, cuando ya la ha recibido y a lo mejor no le ha dado tiempo de gastarla y ya está, digamos, muy madura. Pues también puede utilizarla para elaborar algún producto, ¿no? Normalmente suelen elaborar mantequillas, algún queso o alguna salsa, sí, ¿no? Sí. Pueden hacerla para aprovecharla antes de que, digamos, exacto. O algunos la congelan. Nosotros particularmente, y bueno, por todo lo que hemos aprendido y todas las formaciones que hemos hecho, no es recomendable, digamos, congelarla, ¿vale? Porque una vez que la congelas y luego la vayas a utilizar, pues es verdad que ya ha perdido su aroma, ha perdido un poco el sabor y su textura, ¿no? Entonces es mejor siempre utilizarla en fresco. Entonces digamos que cuando nosotros la entregamos, aproximadamente esta trufa, porque todas las variedades va cambiando su tiempo, ¿no?, de conservación, pues con la Melanosporum, entre que nosotros la entregamos, aproximadamente recomendamos, aconsejamos 10 días de utilización. Vale, de que la tienen los chefs.
0: Sí, sí.
1: Para la aprovechen.
0: Oye,
1: en su máximo rendimiento.
0: Sí, sí, yo es que a mí me fascina, yo creo que el mundo que maneja tu pareja y tú, y también tenemos, bueno, ya hablaremos en otras ocasiones también de esa trufa de Alba, pues la de temporada que se suele, y luego las aplicaciones pueden ser tan sencillas como con huevo, como con una pasta neutra, sí. Pero nos quedan un par de minutitos, Chendo, y yo quería que hicieras como unos esbozos también de la seta, porque somos, bueno, unas islas que, por ejemplo, en La Palma hay seta, pero luego, claro, hace falta pues elegirla y lo mismo, y una logística para, claro, me supongo que algunas de ellas son deshidratadas, que creo yo, ¿no?
1: Sí, sí, hay variedades de seta. En eso también nosotros hemos ido avanzando y, bueno, el proyecto inició con las trufas, pero al final quisimos introducir las setas, ¿no? Para esto también necesitas una formación y más continua, pues yo he tenido que ir a la Academia Micológica de Navarra, formarme para saber bien del producto, ¿no? Que es lo principal nuestro para poder dar un buen servicio a nuestro chef. Pues sí, las setas las trabajamos pues del norte de España, del sur, de Extremadura también. Son setas silvestres que, claro, imagínate, para traer ese producto a Canarias, pues sí que es verdad que no es nada fácil, ¿no? Pero bueno, lo hemos conseguido, lo estamos haciendo y la gente está satisfecha con el producto, porque es un producto, como te digo, trabajamos fresco. También nosotros nos hemos desplazado a zonas donde están los recolectores, hemos conocido de primera mano cómo lo hacen, qué frescura nos van a dar las setas. Y bueno, es un producto delicado, como tú bien dices, una seta es muy delicado, hay que conocer mucho. Por ejemplo, como tú bien dijiste, en Canarias tenemos setas, no en abundancia, pero sí hay momentos en los que salen y ciertas variedades de setas. Pero nosotros, como decimos, y a veces yo le aconsejo a nuestro chef, pues que hay que tener cuidado de alguien que te vaya a ofrecer una seta, porque una seta es muy peligrosa. Y hay que reconocerla, bueno, hay que saber qué tipo de seta es, porque son peligrosas.
0: Claro. Sí. Chendo Ross, oye, nada, es que tenemos tanto que hablar que se nos comen los minutos en la radio, ya sabes que son benditos, y hablaremos porque quedan muchas cosas por decir, así que quedamos emplazados para un próximo programa de Concúrcuma Radio en la Radio Canaria, y rematamos algunas cuestiones que son además de temporada, así que nada, un abrazo por allí en Valencia y buen viaje de regreso a las islas.
1: Muchísimas gracias, Fran. Nosotros encantados de estar ahí contigo y explicar todo lo que sea necesario. Muchísimas gracias.
0: Un fuerte abrazo, Chendo.
1: Igualmente, gracias.
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0: Estamos de nuevo con ustedes aquí en Concúrcuma Radio, la Radio Canaria, y está claro que el calendario manda, un calendario lleno, repleto, pues de muchas propuestas y sugerencias gastronómicas en el plano nacional, el internacional, y ya saben que recientemente pues tuvo lugar esa Feria del Producto en Madrid. Nada menos que el Salón de Gourmets, casi ya 40 años en ediciones, que aportan pues sabores, pero también luz de lo que se produce hoy en el mundo, esa distribución de elementos que son especiales para tener más felicidad en la mesa. Entre esos elementos están los vinos, sin duda. Y bueno, si hay alguien que puede arrojar esa iluminación, esa luz en el mundo del vino, es ese señor genial a la hora de divulgar, que es Ferran Centelles. Bueno, para más señas, uno de los señores que está haciendo posible la Bullipedia, que la ha hecho posible, y también, por supuesto, ex sumiller del Bulli. Pero estamos hablando en presente y podemos arrancar con una... Ferran, ratito muy bueno que pudimos compartir allí en Gourmet, precisamente hablando de los vinos de Lanzarote y lo que es casi ciencia ficción. Muy buenas.
6: Muy buenas. Oye, qué felicidad compartir el rato que compartimos y este ahora, ¿eh?
0: Sí, sí, sí, desde luego. Desde luego, Fran, está claro.
6: Qué bonito que estaba de esa Gourmet, ponencia. Cuánta gente, ¿no?
0: Sí, sí. Sí, sí. Tú. Y bueno, y tú eres un hombre que además coge, pues, por ejemplo, a los estudiantes, a los que están metidos en el mundo del vino y les dejas un poco, pues, en esa duda de, oye, ¿por qué el vino es blanco? ¿O por qué se llama blanco el vino cuando cosas de estas? O ustedes están viendo botellas, pues, no, yo estoy viendo joyas, pero en todo ese despliegue que hace, al final se encuentra uno totalmente con esas tierras lanzaroteñas, en este caso, para saber más de sus vinos con esa malvasía aromática. Estuvo muy bien, y además un par de cosas que tú defendías ciencia ficción y eran de ciencia ficción.
6: Increíble, es que lo de Lanzarote, la verdad es que es otro planeta, no parece el planeta Tierra. Es la viticultura más extrema, ¿no? Yo, mira que hemos viajado, ¿eh? Pero es de los paisajes más auténticos, de la viticultura más difícil, porque vemos hoyos a lo mejor en la Jeria, por ejemplo, pero es que son enormes estos hoyos, es que te cuesta hasta meterte y salir. Es realmente un trabajo heroico, es otro planeta, por eso decíamos que el vino en Lanzarote es ciencia ficción.
0: Uh-huh. Oye, una vez que dijimos eso, incluso me dedicaste una foto, que te lo agradezco públicamente, una foto que tenías preparada.
6: Qué bonito. Pero es que yo no sabía esta historia que contar. Cuéntala, por favor. Cuéntala para la audiencia, que es una historia preciosa.
0: Sí, sí, bueno, no bueno, volvemos un poco. Uno de un amigo geólogo espacial, Jesús Martínez Frías, pues entrenador de astronautas, incluso en Lanzarote, pues le hice varias entrevistas a lo largo del tiempo y él está absolutamente convencido de la colonización. En este caso no hablaba de la Luna, sino de Marte, pero decía, la Jeria es el modelo para brindar en el futuro con el vino marciano. Y tú lo tenías ya preparado sin saberlo ninguno.
6: Imagínate qué bonito. Sí, sí, pusimos una imagen de un astronauta vendimiando uvas en Lanzarote y fue un bonito momento porque es espectacular, bueno, es sí, increíble.
0: Sí, sí, sí. Oye,
6: qué bien salieron los vinos. ¿Cómo? Qué bien salieron, o sea,
0: y los vinos muy bien, mejorando. Muy bien.
6: La técnica, la vinificación, la precisión de los vinos, fue un regalo eso.
0: Sí, sin duda. Y además, pues bueno, en otra que ya hablaremos, pero esa malvasía, ¿cómo lo explicaste tú? Precisamente en Lanzarote, en Volcanic, creo que fue, cómo sí. La malvasía volcánica es mucho más que el nombre, ¿no? Que lo que nos evoca. Oye, Ferran, me decías que estabas ahora, pues, por ejemplo, espera un momentito que estamos en clase. Cuéntame de ahora de que estás metido. Actualízanos dónde está el señor Ferran Centelle. Y lo que hace, que no hace sino, bueno, pues dar mensajes acerca del vino, ¿no?
6: Sin problema. Estamos en un momento muy bonito con el Bulli Foundation, con Ferran Adrià y el equipo, porque estamos a punto de terminar el último libro del Sapiens del vino, que es esta gran enciclopedia sobre el vino. Y el último libro del Sapiens del vino trata sobre el cliente, que es algo precioso porque yo no conozco ningún libro que se haya dedicado a 100% a cómo el cliente vive la experiencia del vino y de la comida. Es decir, todos los condicionantes, cientos de condicionantes que hacen que una comida en un restaurante gastronómico sea de una forma o de otra. Si vienes, con quién vienes, si te lo pasas bien alrededor, si pagas, si no pagas, si reservas, si no reservas, si tienes un buen trayecto, si te encuentras enfermo, o sea, todos los condicionantes hemos ido pues desgranándolos para presentarlos en un libro del vino, y esta será la última gran obra del Sapiens del vino, y en principio para noviembre estará en el mercado. Sí, estamos es muy bonito porque estamos como viendo material y estudiando de no solo del vino, pero también de la psicología, de la biología, de la antropología, de la sociología, para entender el mundo del comensal, del cliente, de algo que nosotros llamamos a ese homo degustador, de entenderlo dentro del contexto gastronómico. Esto es parte del trabajo y también pues seguimos haciendo formaciones, eso siempre es algo que intento no perder, pero el foco es terminar el Sapiens del vino de Wikipedia.
0: Oye, uno tenía que ser y era obligado saber cada vez más también de maridajes, ¿no? De esas armonías, y tú estuviste enfrascado, por ejemplo, en eso, en esas batallas, porque no siempre, a mí como periodista, yo dibujaba un poco el tema de la del maridaje como algo, como una especie de quimera imposible. A veces decía, sí, es verdad. Otras te parecían más forzados, pero no por los elementos que se producían, ¿no? Que se hacían de esposos, digamos, sino porque se antojaba difícil esa tarea. Hoy en día, ¿cómo ves todo ese mundo de lo que antes era también pues una especie de tema clásico, por antagonismo, por agridulce, por tal? ¿Cómo está ese mundo ahora, Ferran?
6: Bien, está evolucionado porque han salido varias metodologías de maridaje y bastantes conceptos teórico-prácticos que están funcionando bien, pero sobre todo la gente de hostelería, de restaurantes, hemos comprendido que el maridaje no es bidireccional, que no es plato-vino, elaboración ni vino, sino que es un triángulo entre el plato, el vino y el comensal. O sea, el comensal tiene que decir mucho en lo que es un buen maridaje o un maridaje que no le convence tanto. No te puedes olvidar de la persona que va a recibir el maridaje para plantearlo. Lo que es una quimera es intentar hacer un maridaje de plato-vino que sea universal. No va de eso, porque cada persona, cada homo sapiens es diferente. Y lo que estamos intentando es comprender cómo ajustar el maridaje pues a los gustos y a las preferencias de cada comensal.
0: Uh-huh. Oye, y por último, Ferran, cuéntanos, porque tú estás aquí a Cuyá en Gourmet, te vas por la noche, vuelve. Uh-huh. ¿Cuáles son tus planes más inmediatos para que te ubiquemos?
6: Pues no, nada. Ahora, mira, me voy a Londres la semana que viene. Hay una de las semanas más bonitas en Londres, que son unos premios, los premios de una revista que se llama Decanter. Hacen unos premios mundiales donde se presentan 14.000 vinos y estoy como jurado ahí. Y es una semana preciosa porque te juntas con grandes expertos de todo el mundo, compartes, ves cómo ellos catan, cómo tú catas, evalúas vinos, los pones en común, los pones en contexto. Y la verdad que es una de las semanas más felices del año. Así que muy bonito lo que me viene ahora este mes.
0: Muy bien. Pues señor Ferran Centelles, el cariño, el afecto, la amistad y todo lo que se pueda decir. Y agradecido con la foto de el astronauta vendimiando en la Agencia Marciana.
6: Al revés. Que siempre se me hace,
0: un abrazo
6: corto
0: muy
6: contigo. Siempre corto
0: muy
6: contigo,
0: bien,
6: querido.
0: No,
6: un abrazo.
0: Bueno, un abrazo muy fuerte.

claro que sí. Preguntan, oye, pero el equipo de Con Cúrcuma Radio sigue en verano a todo gas. Y sí. Bueno, por supuesto, como diría también el humorista Darío López en uno de sus sketches, a todo vas también. Es decir, está claro que no paramos en agosto. Entroncamos desde hace muchos años, desde el principio, claro, 9 años casi, con los comienzos de la temporada en septiembre, lo que se llama temporada radiofónica. Pero no se vayan a creer, muchas veces, pues, uno, pues el realizador Paco Bastarrica puede escaparse a tomarse un barraquito allí por el Puerto de la Cruz. O el Paco Almagro, pues lanzarse a Gran Canaria junto con Ángela también del equipo y ir a comer allí a algún sitio y traerse queso. El caso también de Conchi, de David, que cogen la moto y vaya a saber usted dónde terminan, a lo mejor en La Palma, en La Gomera. Yo por mi parte, pues lo mismo, si se tercia, no tan por la labor de poner el bañador, pero todo caerá, y más cuando hace calor, pues venga, vamos allá con unos camarones y una reglamentaria de cerveza. Y no se crean, si hay una pinta de Guinness negra por ahí, ya les puedo decir que ahí va a estar Fran Belín tomándose unos buenos tragos largos de la cerveza irlandesa. En definitiva, disfruten, nosotros disfrutamos con lo nuestro. Esos contenidos están conseguidos a veces más en verano, como si fueran peces verdes, entiéndanme bien. Son muy preciados para nosotros, esa especie que luego salen radiofónicamente en forma de invitados, invitadas absolutamente amistades a tope. Y mientras tanto, pues, lo dicho, nos vamos a despedir hasta la próxima semana, siempre recomendando que escuchen Con Cúrcuma Radio en sus distintas posibilidades y, ¿por qué no?, con un dry martini, es decir, o un cóctel, una kombucha de tunera sin alcohol que le anima igual que nuestra sintonía. Hasta siempre.

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3: Es la 1:00 p.m.
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3: Hola, buenas tardes. Una persona de 53 años resultó herida de carácter moderado con quemaduras en las extremidades tras un incendio declarado esta mañana en un garaje de reparación de motocicletas en Lomo Perera, en San Bartolomé de Tirajana, en Gran Canaria. El Centro Coordinador de Emergencias 112 movilizó a los bomberos que extinguieron el fuego y ventilaron el inmueble, así como a efectivos sanitarios que atendieron al afectado y lo trasladaron al Hospital Universitario San Roque de Maspalomas, con la intervención también de Protección Civil y de la Policía Local y Nacional. Y habrá restricciones de acceso al Teide y a la corona forestal durante las Perseidas y el eclipse solar de esta semana. Para hacer frente a la masiva afluencia prevista durante las noches del 12 y 13 de agosto debido a las Perseidas y al eclipse solar, el Cabildo de Tenerife activará un dispositivo especial de regulación de tráfico en los accesos al Teide y la corona forestal. Entre las 5 de la tarde y las 5 de la mañana se establecerán controles en 4 puntos claves: La Orotava, La Esperanza, Chío y Vilaflor, para prohibir el paso a los vehículos particulares, permitiendo únicamente el acceso a transporte público, servicios de emergencias, personal autorizado y alojados en la zona. Como alternativa al coche privado, TITS habilitará un servicio extraordinario de guaguas desde las 7:30 hasta las 2:30 de la mañana. Este operativo conjunto busca proteger el entorno natural del parque y asegurar una movilidad fluida para las miles de personas que se darán cita en la cumbre tinerfeña. Y el programa Conoce tus Parlamentos 2026 permitirá que jóvenes de los 26 municipios de la isla de Gran Canaria conozcan los parlamentos de Tenerife, Madrid y Bruselas. El próximo lunes, mañana, a las 9 de la mañana, se abrirán las inscripciones hasta el 14 de agosto. El programa, financiado con 150.000 euros, ofrece a 63 jóvenes gran canarios de entre 18 y 30 años la oportunidad de acercarse a las instituciones públicas a través de la visita de los parlamentos de Tenerife, Madrid y Bruselas. Solaya Morán es la consejera de Educación y Juventud del Cabildo de Gran Canaria.
4: Cada uno de los 3 viajes contará con una plaza para un joven de cada municipio de Gran Canaria, garantizando así una representación territorial de toda la isla. Y además de estas visitas institucionales, el programa incluye actividades culturales, recorridos por los diferentes destinos y otras propuestas de actividades de ocio. La participación es totalmente gratuita, incluye vuelos, alojamientos, manutención, seguro, visitas.
3: Y así llegamos a la 1:02. 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
2: Porque así es como hay que calificar a nuestro próximo invitado, poniendo en riesgo su propia vida, trabajando hasta la extenuación. El pasado día 30 de julio, el día en el que miles y miles de marroquíes, de inmigrantes, de personas intentaron cruzar esa frontera entre Marruecos y Ceuta, a nado, y muchas de ellas desgraciadamente se dejaron la vida en el intento, y otras tantas personas que se lanzaron precisamente a ayudar a estas personas que intentaban luchar por su vida y para intentar salvar precisamente esas vidas. Nuestro invitado, como decimos, es canario, es guardia civil del Grupo Especial de Actividades Subacuáticas, el GEAS, destinado allí en Ceuta. Lleva más de dos décadas viviendo en la ciudad autónoma ceutí. Es Osvaldo Tavío. Osvaldo, ¿qué tal? Muy buenas tardes.
8: Buenas tardes.
2: Yo no sé, Osvaldo, si es casi lo más duro que ha tenido.
8: Gracias
2: que...
8: Gracias por tu presentación.
2: No es para menos, Osvaldo, no es para menos. Y ahora nuestros oyentes seguro que irán viéndolo y escuchándolo mientras te vayan oyendo a ti, que yo no sé si es lo más duro que has tenido que vivir como profesional y como miembro del GEAS a lo largo de tu carrera.
8: Pues sí, la verdad es que sí, ha sido de las cosas que, vamos, de mi trabajo, de lo más duro. Nunca habíamos tenido algo tan brutal.
2: ¿Cómo
8: hemos
2: empezó?
8: Tenido otras experiencias, 2006, 2014, otro tipo de inmigraciones en Tarifa, zona de Costa de Cádiz, aquí mismo en Ceuta, del Sur y tal, pero nunca ha sido tan... Vamos, la cifra lo dice.
2: ¿Cómo empezó todo, Osvaldo? ¿Cómo comenzó todo?
8: Mira, nuestro servicio empezó temprano, sobre las 8 de la mañana. La central nos avisó de que la noche había sido bastante dura, que había bastantes nadadores con flotadores, aletas, nadando, y nos avisaron porque, claro, el servicio marítimo estaba desbordado. Entonces nos llamaron y empezamos una intervención prácticamente a las 10 de la mañana o así, y ya estábamos con una intervención bastante dura, que era un grupo de menores de unos 12 más o menos, algún adulto en medio, que estaban con estados de hipotermia bastante severos. Y ahí empezó todo, prácticamente. Al comienzo de la mañana empezamos solo dos compañeros, y de repente empezó... De repente empezó a complicarse sobre las 11:50, 12 menos 10, que ya nos alertó la central COS de que en el espigón del Tarajal ya había gente hundiéndose. Se nos trasladamos urgentemente, avisamos a los demás compañeros y empezamos, pues, en un principio a sacar adultos que se estaban ahogando. En cuestión de minutos, no sé el tiempo que pasó, porque claro, en el agua y trabajando, yendo y viniendo, empezaron a aparecer menores. Entonces nuestra idea de rescate cambió completamente. Nos dedicamos simplemente a menores, mujeres y bebés.
2: Claro.
8: ¿Me oye?
2: Sí, perfectamente. Estoy escuchando, asombrado y boquiabierto por lo que nos está contando. No sé cuántas horas seguidas estuviste trabajando.
8: Unas 15 horas.
2: 15 horas. Desde las 10 de la mañana a las 10 de la noche son 12.
8: Desde las 8
2: hasta las 11 de la noche.
8: A las 12 terminamos. Llegamos a casa.
2: Uf,
6: Mi madre, ¿y cómo se cómo fueron esas horas lo peor? Porque mira, vamos, empezó siendo difícil, pero
8: dos. Al final en el agua estuvimos cuatro compañeros. Teníamos compañeros de refuerzo tanto en la punta del espigón, que no sé si te tengo que mencionar el nombre o no.
6: Lo que quiera.
8: Porque al final tengo compañeros que no, los que estábamos en el agua éramos un cabo, Cárdenas, David Fuerte, Juan Carlos y yo. Y en tierra tengo recuerdos porque lo que vi era un subteniente, Pedro Jabaloye, y una comandante de psicóloga. Es comandante psicóloga. Y se acercó allí. Y ellos desde la punta del espigón nos indicaban dónde se estaba ahogando gente. Y nosotros acercábamos a la orilla y ahí teníamos los compañeros de UCESI, de GRS, que no nos dio tiempo a reconocer cara. Nos acercamos a orilla, ellos se metían hasta la altura de las rodillas, nos sacamos a la gente que teníamos encima. Normalmente cargábamos 6, 7, 4, depende de lo que lleváramos encima. Ellos terminaron de sacar a la orilla y nosotros volvíamos a sacar gente.
6: ¿Pero cómo es eso? O sea, te metías nadando hasta el punto donde estaba la gente ahogándose, te la subías, no sé si al hombro o de qué manera o cómo los cogías, todos los que podías.
8: Nosotros llevamos, normalmente vamos con un traje de neopreno, unas aletas y unas gafas por si hay que sumergirse y un floppy que llamamos, floppy o tubo de rescate, que normalmente se usa individual, pero en este caso nunca lo hemos usado individual, lo usábamos para que se agarrara toda la gente posible a él. Que se agarraban tres personas, te echabas dos en lo alto, tres, en el camino encontrabas a alguien con la cabeza bajo el agua, pues lo sacabas también.
6: ¿Cuánta gente salvaste en esas 15 horas?
8: No te puedo decir. No lo sé.
6: Centenares, por lo que me estás diciendo.
8: Mira, creo que todo el mundo me ha conocido por un vídeo.
6: Sí. Eso es lo que te iba a decir ahora, porque hay una imagen, un vídeo que sí que se ha hecho viral, precisamente tú rescatando a un bebé, creo que era una niña que estaba con la cabeza en el agua y se estaba ahogando, y esa imagen se ha hecho viral. ¿Cómo fue ese rescate?
8: Pues como lo has contado, iban en un flotador dos hermanos, el bebé agarrado por el padre con la mano, pero el cuerpo del bebé estaba en el agua. Y alrededor iban tres adultos más. Y por suerte vi esa imagen y me dio tiempo a intervenir. Y por suerte la bebé está bien. Pero que eso es una pequeña imagen de toda una realidad. Que mis compañeros han sacado tantos bebés igual o más que yo. Y al final se ha hecho esa imagen, esa pequeña imagen viral, ¿sabes?
6: Sí, porque seguramente, pues rescates como ese hiciste, pues yo no sé ni cuántos durante esa jornada.
8: Pues bastante. Yo y mis tres compañeros, y compañeros que nos avisaron de otras situaciones, y algunos a los que no pudimos llegar. Tanto yo como mis compañeros, porque al final vas cargado con 5 o 6 personas en lo alto y no puedes llegar a otro.
6: ¿Viste gente ahogarse delante de ti, gente morir delante de ti?
8: No, eso, decírtelo así, no es real. Vi gente que pedía ayuda y yo no pude llegar. Dejé a gente en la orilla y volví, y no me los volví a encontrar.
6: Uf. Y desgraciadamente uno se imagina
8: lo que ha pasado con ellos, no lo sé.
6: Claro.
8: Lo que pudo pasar con ellos, no lo sé. Pero tengo imágenes que, por desgracia, espero no encontrarme en estos días.
6: ¿Imágenes de qué?
8: Cuando empiezan a salir los cuerpos a flote.
6: Sí.
8: De personas, de caras.
6: Porque
8: sobre todo niños, porque había niños
6: que desaparecieron.
8: Sí.
6: Porque claro, ahora yo no sé si siguen ustedes ahora trabajando intentando rescatar, si sigue habiendo cuerpos ahí debajo hundidos en el mar.
8: Seguimos sacando cuerpos diariamente.
6: ¿En serio?
8: Mira, desde el día 30, que fue lo gordo, esa misma noche llegó el grupo de actividades acuáticas de Algeciras con 4 componentes a ayudarnos. Al día siguiente vino GEAS de Almería y Málaga, y de Madrid también viene. Y diariamente sacamos cuerpos. Uf. Ayer mismo se sacaron 3 cuerpos.
6: O sea, se siguen sacando cuerpos, imagino que de todas las edades, incluso menores, niños.
8: No, por suerte tenemos que todavía, que creo que nos salió bien nuestro trabajo, que nuestra misión era que no se nos ahogaran bebés, niños ni mujeres. Uh-huh. Sé que hay un bebé muerto en Marruecos y una mujer muerta aquí en Ceuta.
6: Vaya. ¿Y qué es lo que te decía en esos momentos la gente cuando ibas al rescate? No sé exactamente por qué, porque estarían desesperados, ahogándose, no sé qué te decían y cómo se...
8: Solo hay chillidos, ¿eh?
6: ¿Sí?
8: Solo hay chillidos.
6: Vaya. Grito. Gritos y un auténtico caos.
8: No sé si habrás visto imágenes del espigón.
6: Sí.
8: De cómo es, ese espigón era una trampa mortal. Porque era el punto más cercano al giro con Marruecos y donde se acumularon y donde prácticamente se ahogó todo el mundo. Porque se pisoteaban, se hundían, pisoteaban.
6: O sea, se ahogaban entre ellos.
8: Sí, por salir a tierra se ahogaba entre ellos. Y era un punto de difícil acceso. Te lo digo en serio, los 4 hacíamos el acceso ahí cuando veíamos un bebé aproximarse. Y atacábamos rápidamente a sacar al bebé, y si podíamos sacar a la madre o al padre o a los dos, los sacábamos. Pero si solo sacábamos al bebé, solo al bebé.
6: ¿Qué profundidad hay en ese punto?
8: Puede haber como 3 metros, no llegará, 2 metros y medio, pero hay una piedra en medio. Es una zona engañosa, tiene una falsa protección de una piedra, pero según caigas por detrás o por delante, te caes en profundidad donde no te ahogas. Una persona que no sabe nadar se ahoga.
6: ¿Y hay mucha distancia para nadar entre un extremo y otro, entre Marruecos y Ceuta, porque uno no lo conoce?
8: No hay nada, no hay realmente nada. Un espigón que prácticamente se llega como a 20 metros caminando, que coge una profundidad de 3 metros, gira, tiene 3 metros, y si realmente llegas a la piedra, que es la trampa mortal, no hay nada. No hay nada, son escasos metros.
6: Y había mucha gente que es que no sabían nadar, o era por la situación.
8: No saben nadar, no saben nadar. Esa es la realidad, no saben nadar, van cargando, es que son, ¿cómo decirte? Son imágenes que no las entiende. Dice, ¿cómo una persona que no sabe nadar pretende cargar con un bebé en lo alto?
6: Claro.
8: O con un niño. Claro. No sé, la desesperación que hay a llevar a cometer esto.
6: ¿Cuánta gente llegaste a sacar de una atacada? Porque dices que llevabas a 4, 5, 6, y yo no sé cuántas personas llegaste a llevar en un mismo viaje.
8: Lo normal era entre 4 y 6 personas. Vale. Mis compañeros y yo, cada vez que volvíamos a orilla, no haces una salida en balde, como decimos nosotros. Mínimo 6 personas, que es lo que puedes cargar.
6: Entre 4 y 6 personas, sí, y media vuelta.
8: Sí, sueltas que...

0: para siempre de todo lo que viste, viviste y sufriste en esa jornada?
1: Mira, tanto mis compañeros y yo, cuando nos juntamos, hablamos siempre lo mismo. La imagen de cuál, de a quien no llegué. Esa imagen te queda siempre.
0: Tiene grabado el rostro de más de una persona que la viste, que pensaste en ir a por ella, pero no pudiste llegar porque tuviste que salvar a otras y luego no volviste a verla, quizá.
1: Porque me ahogan, lo sé que llevo una encima.
0: ¿Y cómo se sobrelleva anímicamente eso? Porque eso es duro, se emociona uno simplemente, imagino, pues recordándolo.
1: Pues mi ilusión todavía es que haya salido a la playa. Porque cuando volví no lo volví a ver.
0: ¿Quién era? ¿Un bebé, una mujer, un niño?
1: Todo.
0: Claro. Claro, claro. Y
1: 15 horas y de todo.
0: Claro, mi madre. Y el bebé ese que hizo que esa imagen saliera, diera la vuelta al mundo rescatando a ese bebé que estaba con la cabeza ya metida en el agua, por lo que me dice. El padre iba con dos niños, el flotador, pero se había despistado y el bebé estaba con la cabeza dentro del agua.
1: Imagínate, en medio de una multitud, la llevaba agarrada de la mano, pero no se daba cuenta que su cuerpo estaba en el agua.
0: El cuerpo y la cabeza, claro.
1: Sí, eso es de 8 meses.
0: Y cuando la sacaste, ¿cómo estaba el bebé? ¿Expulsando agua, imagino? No, no lo sé.
1: Lo bueno que fue es que me vomitó inmediatamente.
0: Ah, sí.
1: De hecho, creíamos que estaba mal y ayer nos llevamos la alegría de que estaba bien. Vamos, y tengo la certeza que estaba bien porque ayer la vi. Estuve con ella.
0: ¿Estuviste ayer con el bebé? ¿Y qué se siente en esos momentos cuando ves al bebé que sacaste tú, que dio la vuelta al mundo, que te vomitó encima, volviendo a la vida, al verla que está recuperada? ¿Qué se siente?
1: Uf, para mí una tranquilidad. Porque realmente pensaba que era el bebé fallecido, no sabía la historia del bebé de Marruecos. Al final me he enterado casi que hoy que el bebé que está fallecido estaba en Marruecos. Solo tenía noticias de que había un bebé, pero no sabía que era en Marruecos, era aquí. Es que no he tenido tiempo a preguntar ni no hemos tenido tiempo de ver prácticamente nada, ¿eh?
0: Claro. Oye, y en los próximos días el trabajo será seguir intentando pues rescatar cuerpos de esos que quedan todavía sumergidos en el entorno del espigón.
1: Sí. Y ya te digo, estamos ahora casi, creo, mal contando, excepto sé decir sincero si son 18, 17 Egeas que estamos actualmente aquí, que han venido de Madrid, Málaga, Almería, Algeciras y de otras unidades que ya teníamos concentrados aquí, que teníamos gente de Valladolid. Y porque en verano aquí hay un refuerzo, pero claro, es un refuerzo para que nosotros podamos coger vacaciones de todo el año.
0: Claro. Oye, Osvaldo, ¿qué hace? Y... Dime.
1: No, eso, que simplemente que hay mucha gente trabajando aquí, ¿sabes? Uh-huh. Y preocupada de intentar sacar todo esto para adelante.
0: Te iba a preguntar qué hace un canarión conejero, no sé si más conejero que canarión o más canarión que conejero, en Ceuta desde hace 24 años.
1: Mira, yo mi canarión lo tengo olvidado porque nunca prácticamente no estuve allí, me fui muy, muy joven. Mi tierra es Lanzarote, pero la verdad es que yo más en Ceuta que lo que viví en Lanzarote. Aquí llevo 24 años y me fui de Lanzarote con 19.
0: Sí, sí,
1: ¿Qué
0: sí.
1: hace? Pues si te digo en serio, mi vicio por el mar. Aquí lo tengo todo prácticamente y mira que mi destino de ocio, de paz, sigue siendo Lanzarote, pero aquí tengo buceo, mi trabajo, que me encanta mi trabajo, aunque me da mucho disgusto, pero me sigue motivando mucho.
0: De todas maneras, lo tuyo es de familia, porque tu hermano creo que estuvo también presente en el rescate ese que hubo en Órsola en 2020, un naufragio, y en plena noche él fue una de las personas que se lanzaron ahí al agua, creo que con la luz incluso de los móviles, para intentar salvar personas.
1: Sí. Mi padre nos enseñó bien.

0: Ya se ve, ¿eh?
1: Porque ya incluso hasta mi padre de jóvenes nos enseñó un rescate de un velero que encalló delante de casa.
0: Ah, sí.
1: Sí, el Mónica según se llamaba.
0: Pues mira, si tienes el amor por el mar y por el rescate y por salvar vidas, tú como tu hermano lo tienes metido ahí en la sangre, ¿no? Grabado a fuego. Oye,
1: Sí.
0: Osvaldo, dime.
1: Dime, dime,
0: Pues
1: dime.
0: nada, digo que un placer escucharte, escuchar tu testimonio y la verdad nos ha puesto los pelos de punta. Muchas felicidades, la verdad es impagable lo que haces tú, lo que hacen los compañeros del GEAS y mucho ánimo. Seguiremos en contacto y volveremos a hablar. Muchas gracias y muchas felicidades, la verdad,
1: Agradecido,
0: por ese
1: muy
0: trabajo, ¿eh?
1: agradecido,
0: Lo de héroe
1: muy
0: está
1: agradecido, muy amable.
0: más que merecido, Osvaldo. Después de escucharte, pues vamos, corto nos hemos quedado.
1: Muchas
0: Un
1: gracias,
0: saludo
1: de
0: muy
1: verdad.
0: grande, amigo. Felicidades.
1: Un
0: Adiós.
1: abrazo muy grande.
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3: Continuamos hablando porque con la llegada del verano y el fin de las clases, pues muchos padres pueden llegar a pensar que quizás ese acoso escolar que por desgracia sufrirán algunos de esos niños o niñas, también se toman vacaciones, pero la realidad es muy distinta, ¿no? El bullying ya no se queda en el colegio, las redes sociales, la mensajería instantánea o incluso los videojuegos, pues hacen que el acoso continúe también durante estos meses. Y vamos a saludar ya y vamos a hablar de ello con la directora de las líneas de ayuda de la Fundación ANAR, Diana Díaz. ¿Qué tal? Muy buenas.
4: Hola, buenos días. ¿Qué tal?
3: Como decíamos, parece ya que el acoso, que el bullying escolar ya no descansa en verano.
4: No, efectivamente, ¿no? No descansa las 24 horas del día, porque al final el acoso escolar es una situación, ¿no?, de que se produce, digamos, entre alumnos del centro escolar, pero que evidentemente en vacaciones ahora con la tecnología van a seguir conectados, ¿no?, a través de sus redes sociales, y además hay mucho tiempo de conexión en vacaciones, ¿no?, de estas redes, y por tanto se puede seguir estando expuesto a ese acoso escolar de múltiples formas, ¿no?
3: Claro, lo que antes parecía, desgraciadamente, también hay que decirlo, ¿no?, un periodo de descanso en el que estos niños y niñas que lo sufren, ya no es así. ¿Y desde cuándo ha dado el salto el bullying a las redes sociales? ¿Es algo nuevo? ¿Es algo que ya viene pasando desde hace tiempo?
4: Bueno, pues nosotros llevamos ya 32 años en las líneas de ayuda de la Fundación ANAR. Es mucho tiempo donde podemos ver, ¿no?, los nuevos fenómenos, las nuevas tendencias. Y es verdad que en los últimos, digamos, 5 años ha habido un aumento bastante importante de lo que es el ciberbullying, pero sobre todo en el último año. De hecho, presentamos un estudio, la Fundación ANAR junto con Fundación Mutua Madrileña, el séptimo informe de la opinión de los estudiantes, con encuestas que se hacen en los propios centros escolares en distintas comunidades autónomas, y bueno, 8.761 menores encuestados y también profesores, donde se vio, ¿no?, que actualmente el ciberbullying se ve ampliado por el uso de nuevas herramientas, como puede ser la inteligencia artificial, ¿no?, que en el 14,2% de los casos pues existía la inteligencia artificial en los casos de ciberacoso, ¿no? Entonces hay herramientas ahora que facilitan todavía más y más ese uso tecnológico, bueno, pues para hacer daño, ¿no?, con vídeos falsos, a partir de la manipulación de fotos de la víctima, suplantación de identidad, etcétera. Por tanto, es verdad que a veces hay momentos donde pensamos que el acoso escolar ya está muy visibilizado y sabemos cómo atajarlo mucho mejor. Sin embargo, entran otras herramientas, como decimos, en el juego y hacen que la situación pues haya empeorado, ¿no?, concretamente en el último año.
3: De hecho, hablando de este informe que nos comentabas, el dato llama la atención, y es que la cifra asciende en este último año a 7 de cada 10 entre personas adolescentes de 15 y 19 años, de manera digital.
4: Sí. El uso de la inteligencia artificial pues hace, ¿no? Pero no solo la inteligencia artificial, que por supuesto ya lo hemos dicho, sino bueno, pues estar tan hiperconectados, sobre todo a raíz de después de la pandemia, ¿no?, donde el mundo se ha globalizado, se ha digitalizado tanto, y nuestros menores cada vez a edades más tempranas, y eso es un riesgo que nosotros percibimos en las líneas de ayuda de la Fundación ANAR, Están usando el dispositivo tecnológico, bueno, pues prácticamente a todas horas. Hay muchísimo problema de adicción a la tecnología, por supuesto el ciberacoso, el ciberbullying y hay muchas otras cuestiones porque es una herramienta que permite, ¿no?, estar en contacto con personas, de hecho extrañas, ¿no? Hoy hablamos del ciberbullying, pero puede haber otros riesgos con personas adultas que se infiltran a través de la red con identidades falsas, ¿no? Por tanto, es verdad que hay que cuidar muchísimo el tema tecnológico, tenemos que estar muy pendientes, no podemos ser ajenos, pensamos, ¿no?, que bueno, están los chicos en la habitación, están como en un espacio seguro, y ahí es donde se está produciendo estas cuestiones, el ciberbullying, por ejemplo, ¿no? Porque además como que tendemos a relajarnos en verano, hay menos supervisión, menos apoyo. Hay una sensación, ¿no?, de que estamos todos en familia, en casa, y bueno, no percibimos los riesgos. Y además, otra de las cuestiones muy importantes que desde las líneas de ayuda de ANARC identificamos es que los menores de edad tardan una media como de 13 meses en hablar que están sufriendo un acoso escolar en su familia. Es decir, no se van a atrever a comunicarlo porque eso expresa, ¿no?, una sensación de inseguridad, de fracaso, que el propio menor de edad va a intentar evitar, ¿no? Intenta solucionar siempre el problema por ellos mismos. Añadiendo a que, además, todo lo que es acoso tecnológico, el menor de edad lo percibe muy diferente y lo percibe mucho después que un acoso presencial, ¿no? Por tanto, hay varios factores ahí por los que los adultos tenemos que estar muy, muy pendientes.
3: Importante, estos datos que nos reflejan, más de un año tardan los adolescentes, sí, en hablar de que están sufriendo bullying, ciberbullying, acoso escolar, e incluso teniendo en cuenta que lo perciben como acoso mucho más tarde de lo que lo percibiría pues una persona que lo recibe de manera física, presencial. Hasta ahora, cuando hablábamos de estos datos, siempre nos hacíamos una pregunta, ¿no? ¿Cómo los adultos podemos darnos cuenta de que algo está pasando en casa, ya sea porque el menor que está a nuestro cargo lo está sufriendo o lo está también ejerciendo, que también es importante poder detectarlo?
4: Claro.
3: Pero ¿cómo lo hacemos ahora cuando entran las redes sociales y a través de un dispositivo? Y como nos dice, ¿no?, estamos en casa, estamos tranquilos, cuando a lo mejor ese rato que están en la habitación o en el salón al lado nuestra con el móvil están ejerciendo ese acoso o lo están recibiendo.
4: Sí. Bueno, pues es estar pendientes. Digamos, nosotros favorecemos muchísimo el diálogo, la comunicación diaria, lo que es un apego seguro, el estar muy presentes en la educación de nuestros hijos, de nuestras hijas, ¿no? Que tenemos que observar también, ¿no? Si hay un cambio significativo, nosotros los conocemos, un cambio brusco en su comportamiento, en su estado anímico, en su manera de actuar en el día a día, ese aislamiento. El aislamiento es muy clave. Cuando un menor de edad no se quiere relacionar con nosotros como familia, pero es que tampoco se relaciona igual con sus iguales, no quiere salir, es muy... es habitualmente cuando una persona está sufriendo como víctima, ¿no? No quiere salir, no se quiere relacionar. Entonces, bueno, pues permanece en ese aislamiento. Además, está muy enganchado al mundo tecnológico, se refugia mucho en la tecnología. Pero vamos a ver cómo esa melancolía o incluso se puede expresar más iracundo, porque a veces el dolor, la tristeza se expresa a través de la ira, ¿no? Pero es estar pendiente de todas esas cuestiones emocionales y conductuales.
3: Y además, vamos a aprovechar, ¿no?, este momento, Diana. Como decíamos, ustedes tienen esas líneas de ayuda desde la Fundación ANARC.
4: Sí.
3: Por si alguien nos escuchara, ¿cómo pueden contactar con ustedes con estas líneas?
4: Bueno, pues es muy, muy fácil. Cualquier persona, si es un adulto del entorno o menor de edad incluso, ¿no?, que esté sufriendo cualquier problema, no solo acoso escolar, cualquier problema, los menores de edad se pueden dirigir al 920-2010, que es un teléfono gratis, confidencial, anónimo para toda España, en este caso para esta comunidad, y que está atendido por un equipo de psicólogos expertos apoyados por abogados y trabajadores sociales, que es gratuito y confidencial. Y el adulto del entorno, el familiar, nos puede llamar por el 650-51-52 con las mismas características y el mismo equipo de profesionales, que vamos a estar encantados de poder ayudarles.
3: Pues estos dos teléfonos los apuntamos en tal caso, que ojalá no sean muchas esas llamadas. Diana Díaz, directora de las líneas de ayuda de la Fundación ANARC, muchas gracias por atendernos.
4: Gracias a ustedes siempre. Gracias.
3: Y precisamente saludamos y seguimos hablando de este tema a la psicóloga Nidia Represa. ¿Qué tal? Muy buenas.
5: Hola, buenos días.
3: Muy buenos días. Bueno, escuchaba usted esta entrevista. No sé, usted en consulta se lo percibe que ya el bullying, el acoso pasa a ser ciberacoso. Ya entran en las redes sociales y en verano no descansa.
5: Sí, eso es bastante habitual. Además, es verdad que, como ha dicho mi compañera de ANAR, hemos trabajado alguna vez juntas, pues justamente sí. El acoso en verano y el acoso justamente a través de las redes sociales ha aumentado exponencialmente, sobre todo en los últimos años. Es cierto que conforme más se van metiendo, más van teniendo nuevas herramientas para hacer ese acoso, y entonces digamos que ese acoso que hacen a sus compañeros pues nunca descansa. Y en verano, que antes teníamos, sobre todo cuando había un bullying, un acoso que era más presencial, pues había un cierto descanso, aunque eso no implica en verano, no quería decir que nos aliviase o descansásemos del acoso. Lo que quería decir era que nosotros teníamos en la cabeza todo lo que nos estaba pasando, que esto muchas veces continúa, incluso ahora cuando continúa en ciberacoso, porque las secuelas y las consecuencias están ahí, y entonces tenemos más tiempo en verano, o tienen más tiempo en verano, para comerse la cabeza, por así decirlo. Y entonces están todo el rato en ese acoso, pero mentalmente. Y cuando llegan a septiembre, pues lógicamente está muchísimo peor.
3: Y justo hablando también de este tema, ¿no? Hablábamos de la importancia de poder tener acceso, ¿no?, a psicólogos y psicólogas que ayuden en este proceso. Y Nidia, si me lo permites, hablabas en primera persona, porque en tu caso también sufriste bullying, ¿no?, en tu adolescencia. Entonces, desde primera mano y también como profesional que trabajas en ello, al final, ¿cuál es son las secuelas, ¿no?, que generan recibir este ciberacoso, vamos a decirlo así, actualmente, y cuánto tiempo pueden llegar a durar?
5: Sí, justamente yo sufrí acoso y ciberacoso. Fue, como estabas preguntando antes a Enanar, preguntaste justamente que cuándo empezó todo el tema del ciberacoso. Yo fui uno de los primeros casos que se vio. Yo fui en la plataforma Twenty, o sea, que fue hace ya muchísimos años. Pero fíjate, ahí ya empezaron a haber muchísimos casos de ciberacoso, y yo me metí justamente, me especialicé en acoso y ciberacoso y en violencia, ya no solo en esto, sino en violencia infanto-juvenil, por todo lo que viví, por todo lo que pasé, porque noté que aunque cada vez había mucha más visibilización, había muchas cosas que todavía pues se quedaban en el aire, había mucho por hacer todavía. Porque, claro, a lo mejor a nivel de protocolos de actuación, a nivel de visibilización, había, pero necesitamos una conexión entre profesionales que incluso hoy en día pues todavía es difícil conseguir. Entonces, las secuelas, el problema justamente está en eso, las consecuencias y las secuelas. Muchas veces vemos el acoso en el momento en el que se da. El acoso físico, el acoso verbal, el estar todo el rato insultando, denigrando, discriminando. Creemos que ahí es cuando más daño se hace, y es ahí donde se hace el daño. Pero realmente lo peor es el después, muchas veces yo digo. Son las consecuencias y son las secuelas. Yo, por ejemplo, sufrí durante 2 años y medio el acoso escolar, pero luego a mí me costó muchos años hasta llegar a la universidad el superar definitivamente lo que yo viví. Porque al final, esas consecuencias, al final hay una baja autoestima muy fuerte. Nos planteamos quiénes somos, si podemos seguir adelante, si merece la pena, porque también sentimos mucha culpabilidad. Todos los niños, además, a los que trato yo, siempre dicen lo mismo, que si en parte fue su culpa, que algo tuvieron que hacer, algo tuvieron que decir. Además, muchas veces pues a nivel social perdemos las herramientas sociales, no sabemos cómo actuar o cómo dirigirnos a las personas, porque al final nos han hecho un daño ya no solo a nivel físico, sino a lo que nos gusta, a lo que nos caracteriza como personas. Entonces, claro, ya creemos que el daño se va a volver a hacer si volvemos a socializar, porque claro, el problema son nuestros gustos, son nuestras aficiones, es nuestra manera de hablar, es nuestra manera de expresarnos, y nosotros creemos que tenemos que cambiarlo. Y esto es lo que más se ve, sobre todo en los casos de que llegan a mí, a la consulta, porque al final el daño continúa en el tiempo como no se trate, y empeora.
3: Justo decía esa frase de que tanto en tu caso personal como el de los niños y niñas que tratas, de que se echan la propia culpa, ¿no? De quizás yo hice esto, yo lo hice mal, fue culpa mía. Pero también podemos añadir otra frase que a veces escuchamos, los adultos decir, son cosas de niños, ya pasará. Claro, esto se sigue dando, no sé si lo sigues viendo.
5: Sí, esto se sigue viendo. Es verdad que si lo comparo con hace muchos años, ha mejorado, pero sí que es cierto que todavía veo ese quitar importancia a lo que está viviendo o lo que está expresando el niño. Hay algo que siempre nosotros decimos a nivel profesional, y es que una vez que el menor está diciendo que le está afectando algo, tenemos que hacerle caso, porque aunque tú como adulto no le veas importancia, él está en una etapa del desarrollo que para él, el cómo le vean las otras personas, sí le va a afectar, y le va a afectar también en el desarrollo y en el crecimiento, tanto personal como social. Entonces, yo sí que todavía lo veo, y de hecho lo veo hasta en padres. Hay una diferencia entre madres y padres, curiosamente, entre que las madres pues sí que tienden como a proteger, a buscar una solución y demás, y sí que es cierto que los padres, aunque esto es una tendencia, pero varía mucho, pero los padres hay veces que lo que hacen es que una vez que a lo mejor han cambiado a su hijo de centro educativo o que el caso en principio se ha detenido, ya piensan que el menor tendría que recuperarse, que tendría que estar mejor, cuando no es así. Ahí es donde empieza la verdadera lucha de la recuperación. Entonces, sí, aunque se conoce más el acoso, todavía no hay una huella a nivel de adultos, todavía no hay una diferenciación clara y no se entiende bien cuáles pueden ser las repercusiones a futuro.
3: Y hablando de, justo lo decías, ¿no?, que una vez un menor da a conocer lo que le está pasando, lo añadimos al dato que nos daban, y es que pueden estar hasta 13 meses, o sea, pueden pasar hasta 13 meses en los que ellos comuniquen algo que les está pasando, es decir, más de un año sufriendo este acoso, este bullying, hasta que lo dicen. ¿Qué puede suponer esto para un menor en esa edad tan temprana, estar un año asumiendo algo ellos solos sin querer compartirlo?
5: Pues imagínate, es como una bola que se te hace por dentro, porque tú estás comiéndote toda la ansiedad, comiéndote todo el estrés. Al final, yo muchas veces en las formaciones que doy le digo a los niños, imaginaos que a lo mejor llegáis a clase y sí, os llaman idiota, imbécil, o sea, os insultan. Pero cuando no estás con ellos, esas palabras se repiten constantemente en tu cabeza hasta que llega el punto de que ya no necesitas a nadie. Pues claro, es una bola que al final te persigue y no puedes deshacerte de ella. Entonces, claro, es muchas veces eso lo que hace que no se pueda hablar. O sea, el hecho de no hablar es un problema, porque al final lo que hace es que se agraven muchísimo más las consecuencias emocionales y personales, y por eso yo siempre digo muchísimo que lo que hay que hacer es que ellos se sientan seguros, crear un espacio de confort y de seguridad para que ellos sepan que no pasa nada si hablan, porque muchas veces como tenemos o tienen ese sentimiento de culpa, pensamos que nuestra familia o nuestros amigos, a quienes se lo digamos, van a ver lo que los otros han visto. Y además como que también decimos, pero si es que tienen razón, entonces ¿por qué voy a decirle algo a mis padres si al final me lo merezco? O sea, ese es un poco el pensamiento. Entonces hay que hacerles ver que esto no es así. Hay que hacerles ver que hablar además va a hacer que te sientas mejor y que al final sí que puedes encontrar una ayuda, porque muchas veces también el no hablar es porque creen muchas veces que no van a conseguir la ayuda que realmente merecen.
3: Pues ese espacio seguro, ¿no?, del que nos habla, para que en tal caso, que ojalá no pasara así, ¿no?, pues se vean con la libertad y con la tranquilidad de poder compartir lo que les está pasando, y después pues también, ¿no?, tener en cuenta esas líneas de ayudas, como hemos hablado con Fundación ANAR, para poder buscar esa ayuda y ese apoyo que a veces los adultos también necesitamos. Nidia Represa, psicóloga, y también, ¿no?, pues una adolescente que en su momento sufrió bullying. Muchas gracias por atendernos.
5: Gracias a vosotros.
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8: Tenemos una noticia que ha sido bonita, ¿no? Yo creo, sobre todo por lo que ha generado en redes sociales, que parece que todo el mundo tiene ganas de una noticia como esta.
9: Por supuesto. Pero antes de todo esto, vamos a empezar con una sintonía, a ver si les suena.

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2: Seguro
3: de
2: que
3: toda la vida.
2: Sí, de toda la vida. Es que seguro que a muchos esta melodía les acaba de llevar unos cuantos años, no vamos a decir cuántos, pero un par de años atrás. A la infancia, a la nevera de casa, al supermercado.

0: Porque sí, porque hablamos de Selgán.
1: ¿Tú sabes quién hacía los coros de esta, de este spot?
0: A ver, cuéntame.
1: Nuestra compañera María José Cámara. Y le pagaron 80.000 pesetas por el spot.
0: ¿80.000 pesetas?
1: De aquellas, oye, era dinero,
0: claro, ¿eh? Es que 80.000 pesetas de aquella época era un sueldo, ¿eh?
1: Hombre, para Carlos, que no sabe ni lo que es la peseta, pues le parecerán...
0: Bueno, tampoco sabe lo que es un teléfono fijo.
1: Él dice que nació en la peseta, pero no sé si pediste muchas pesetas, no te dio tiempo, ¿no? ¿Qué, cuántos años tienes tú, Carlos? 24, pues nada, justo.
0: Nada, gotito, nada. Exacto, llegó con el cambio del euro.
1: Llegó y la madre devolviendo las pesetas.
0: Sí, totalmente, es que es esto... Al final es una marca, Selgán, que ha marcado la vida de muchísimas generaciones de Canarias. Uh-huh. Y es curioso porque su historia comienza un día muy apropiado porque a muchos nos robó el corazón. Empezó un 14 de febrero, día de San Valentín de 1962, cuando se autorizaba oficialmente la creación de la Central Lechera de Ganaderos del País, lo que luego conoceríamos por Selgán. Durante décadas la marca consiguió enamorar a los canarios, pues con lo que hablábamos, con sus yogures, sus batidos, sus natillas y tantos productos que todavía hoy tienen un lugar muy especial en el corazón de los canarios.

0: Selgan, tu yogur.
1: La empresa creció hasta convertirse en una de las marcas históricas de la industria láctea de Canarias y terminó formando parte del grupo JSP, que también contaba con otra reconocible enseña del archipiélago, que también tiene su hueco en esta historia, como luego comentaremos con nuestra protagonista, que es Millac. Y bueno, pues por desgracia luego llegaron los problemas económicos. En 2021 recordamos que tanto Selgan como JSP entraron en concurso de acreedores. Las instalaciones, otros activos fueron vendidos y Selgan desapareció de los supermercados, pero no del cariño.
2: Recuerdo en esta sintonía hablar durante muchas semanas con los trabajadores para ver el futuro, sobre todo de esos trabajadores de JSP, los que quedaban en esa situación. Pero el dato positivo vino hace algunas semanas, pero desde entonces no hemos podido hablar con su protagonista. Y tenemos la suerte, gracias a ti, José, de tener con nosotros a Dazat Rodríguez, que es el empresario que hoy se ha hecho cargo de la marca Selgan. Dazat, muy buenos días.
3: Hola, ¿qué tal? Buenos días.
2: Gracias por estar con nosotros, por intervenir en la Radio Canaria. Bueno, ¿se esperaba usted toda esta repercusión?
3: Pues me gustaría decir que no, pero sí tenía. Si yo tengo ese arraigo, me imagino que todos los canarios también lo tenían. Y la historia, en parte, tal como se está contando, está muy bien contada, muy bonita. Entonces creo que la sensación que yo tenía, sabía que la tenía más gente, y eso que no he estado tan pendiente de postear historias que me están mandando, que son muchísimas, pero muchísimas historias muy bonitas. Estoy haciendo una recopilación de fotografías que me mandan, gente recordándome a sus familiares, algunos que no están aquí, que me agradecen muchísimo el intentar devolver esto otra vez a la vida. Así que diría que no, pero creo que el colectivo canario, o sea, el pueblo canario, tenía Selgan muy, muy presente. Y como no ha pasado tanto tiempo desde su desaparición, pues está muy fresco y todos queremos que esto salga para adelante.
1: Hola Luis, soy José Willis, Luis, perdón, Azad. ¿En qué momento pensaste, dice, vamos a pasar de la nostalgia a comprar Selgan? ¿Cómo nace realmente la idea?
3: A ver, yo en ese sentido siempre he sido una persona muy inquieta. Yo siempre he estado haciendo eventos, siempre he estado en concursos, carteles de carnaval, en departamentos de marketing de empresas que quieren crecer. Sobre todo lo que me gusta es crear, y mi naturaleza siempre se ha dado relacionado con las marcas. En darle forma, en darle voz a las marcas, y en este caso Selgan, partiendo de la base en el que soy empresario desde hace unos 6 años, empresario consorte en una empresa de Funkos, cartas Pokémon, y me he curtido en ese ámbito, generando un crecimiento de la nada. Y ahora tenemos, pues bueno, 7 puntos de venta. Al final hay un callo, y un callo que a mí me gusta. O sea, es una cosa que a mí me gusta hacer. Y si encima lo relacionamos con una marca que es mi vida, porque al final mi padre trabajó 40 años, lo he dicho varias veces, en Selgan, pero también trabajó mi tío. También trabajo varios tíos, de hecho. Lo que pasa es que tengo un tío muy presente, pero varios tíos. Una tía segunda, o sea, había mucho familiar dentro de ese gran. Y yo he estado mucho por las naves. Entonces, tengo un vínculo.

0: muy fuerte. Yo viajaba con mi padre a La Gomera cuando hacía transportes de mercancía. Entonces, todas esas historias, que cada uno tiene las suyas y muy bonitas, pero la mía en específico se labra desde dentro y desde fuera. Entonces, esos días cuando mi madre decía, llama a tu padre a ver si, a ver, ¿a qué hora va a venir a comer? Entonces, el número de teléfono de Serán también lo tengo muy presente cuando lo marcaba y cuando lo veía buscándolo, pues era súper simbólico para mí, marcar ese número en el teléfono fijo de casa de mi abuela, a ver si mi padre iba a llegar a tiempo a comer. Son muchas historias que hacen que se vincule mi naturaleza por crear cosas y por darle vida a las cosas con una marca tan simbólica como esta. Aparte de que me considero un canario completo, o sea, miro por y para Canarias en todo lo
1: Canario
0: que hago también.
1: practicante.
0: Sí, la verdad es que sí, todo lo que sea en torno al bien de Canarias, pues es algo que me gusta aplicarlo y por lo menos en este caso lo que quería era intentarlo porque lógicamente también es un valor para todo el pueblo canario. Creo que Sergán representa una bandera muy grande, lo represento y me gustaría que volviera a estar ahí otra vez en todo el ideario colectivo de Canarias. Y el resultado ha sido, mi sensación ha sido que hemos unido en un solo mensaje un pensamiento común y es que todos querían que esto pasase. Así que estoy muy contento por todos. Evidentemente es un camino complejo, un camino difícil. No hay tanta industria aquí para darle velocidad al proceso, pero ya solo este inicio y esta avalancha de gente es un motor para que esto pueda pasar
2: Adasal,
0: y me
2: y
0: encanta.
2: quería preguntarle precisamente por ese futuro, porque no es fácil sacar una empresa como la que recordamos de Selgán, y entiendo que serán cuestiones nuevas, y habrá cuestiones que no se puedan contar de estrategias comerciales, pero hasta dónde puede contar cuál es la idea del futuro de la empresa, porque lo que usted ha comprado ahora es la marca, porque hay quienes dicen, oye, y compró la industria, compró las naves, no, lo que usted tiene es la marca, porque de no tenerla usted se podría perder.
0: Sí, claro, al final la marca cuando deja de utilizarse, pues quieras que no, pueden pasar mil historias. Entonces, en este caso, yo empecé hace 3 años a caminar para conseguirla, o sea, que no es de ahora para ahora, sino que desde que Selgán se fue a pique con lo del tema del concurso de acreedores y tal, existió una puja en una empresa extranjera. Y yo intenté ponerme en contacto con ellos porque cuando me di cuenta ya había pasado el plazo de participación. Y quería saber quién la había comprado porque seguía súper interesado en ellas, aunque no me la quisiera vender. El caso es que pasó un año y pico yo detrás de esa persona que no me quiso decir nada nunca. Tampoco sé por qué. Pero la marca no se llegó a vender, quedó desierta. Entonces intenté buscar la forma de hablar con el administrador concursal a través de terceras personas y contactos, y bueno, se dio el escenario en el que me habló él a mí, me llamó, y a partir de ahí, pues otro año más para procesar toda la venta, el levantamiento judicial. Tiene un proceso largo, largo, para hacerlo todo bien. Al final no deja de ser un activo que ellos tienen que liquidar a un precio X, con una negociación, pero es verdad que el proceso va a ser largo en el sentido de que al yo haber adquirido la marca únicamente, el producto, la fabricación como tal del producto la tiene que hacer la industria actual que existe en Canarias.
2: Claro.
0: Digamos que hay que aprovechar todos los activos que tenemos hoy aquí y sabiendo el potencial que tiene la marca, reforzar todas las líneas de la industria local.
2: Hombre,
0: Si ya existe una industria y el producto funciona.
2: si todos los que en redes sociales han pronunciado compran la marca, y digo yo con buen negocio, ¿no? Porque de hecho nos siguen llegando mensajes aquí, dice un oyente, dice, buenos días, Selgán eran los yogures que vendíamos cuando estábamos en el colegio para irnos de viaje a fin de curso. Sé qué recuerdos y ahora se los pagamos, cómo ha cambiado el cuento, ¿no?
0: Sí. No, todos quieren que vuelva, yo el primero, y ahora toca pues hablar con toda la fábrica, ya lo estamos haciendo, para que busquemos acuerdos con la maquinaria actual, porque lo que no tendría sentido es hacer un gasto en maquinaria, porque sí, cuando se puede hacer con lo que ya hay. Otra cosa es que hagan falta más manos locales. Bueno, perfecto. Si al final ayudar a la industria es eso. no es tener fábricas por tener fábricas. Al final ese gasto también te condena.
2: Ahora, es aprovechar la fábrica para sacar un producto que ya tiene usted su marca y que podría generar más empleo.
0: Exactamente, exactamente. Entonces, todo lo que sea sumar por ese lado es el plan inicial. Yo tengo esa experiencia de gestión de marca, al final el mensaje como lo estoy dando, entendiendo la sensibilidad también del canario, de lo que significó esta pérdida, creo que ese punto de unión y de bandera es el que yo me encuentro muy fuerte, y después evidentemente hay que dar otro paso más, y es el cerrar acuerdos con esas empresas, realizar, ejecutar las fórmulas, que hay un control de la distribución, toda esa parte que vendrá después, porque al final también es larga, llegar al sabor, que el producto esté empacado, cerrado, el packaging sea adecuado, que la gente lo recuerde como era. Todo es un proceso, pero había que empezar y había que lanzarlo, y yo sabía que iba a ser un pelotazo, pero bueno, aún así el pelotazo ha sido mayor incluso de lo que esperaba, o más rápido por lo menos, para bien, porque me encanta la reacción de la gente. O sea, me pasan camisas, bolsas, cajas de plástico que pueden cerrar, me pasan un montón de cosas. Pero entonces, que me encanta.
1: Entonces, sabemos que será un proceso largo hasta que lo podamos ver de nuevo en los lineales de los supermercados, pero sí me interesa preguntarte una cuestión. ¿Conservas entonces las recetas originales? Es decir, ¿es posible reproducir hoy exactamente aquellos sabores que nos enamoraron cuando éramos pequeños?
0: O sea, todo tiene un proceso, pero lo que es la base de la fórmula, sí.
1: De acuerdo.
0: Después hay que procesarlo.
2: De todas maneras, luego va a estar ahí para... Luego va a estar asada ahí para catarlo, ¿no? Para ver si...
0: Lógico, lógico.
2: Si es la misma receta.
0: No se me va a escapar. Y me imagino que mucha gente también le pasará. Yo tenía papeleras llenas, pero llenas hasta el tope. Claro, mi padre traía las cajas llenas de yogures, de beber alicio, atlántico, que si el de canela es mi preferido.
2: El mío también. Pues ya sé que va a salir. Me ha dado usted una alegría,
0: no,
2: porque sabiendo
0: no
2: que
0: nada,
2: es el preferido
0: no
2: suyo.
1: solo habla de los de canela, Eva.
0: También es el más diferente.
2: ¿Verdad?
0: Oye, no tiene un homólogo.
2: A ver, yo creo que más o menos tenemos la misma edad o por ahí. Era como exótico el sabor, ¿no? Hasta que hay un momento solo había de limón y de fresa. Ya llegó el de canela de Selgán y es otra cosita.
0: Además, el de canela, yo recuerdo ir muchas veces cuando mi padre me llevaba me llevaba a mi madre y a mi padre estaba allí en las cámaras. Y cuando entraba al proceso de fabricación, la canela tenía varios tipos de canelas distintas. Una era una canela en polvo, pero después metí en canela en rama también. Entonces, ese proceso de canela en rama, es que la canela viene de la rama directamente,
2: claro,
0: con lo cual
2: claro.
0: El sabor va a ser más intenso.
2: Claro. No, la canela no viene del bote que encontramos en el bar de aquella manera, no.
0: No. Entonces, todo ese proceso para llegar ahí, pues bueno, el proceso, sin más, o sea, todo tiene un camino. Lo importante era empezar. Ver cuántos palos en las ruedas nos íbamos a encontrar, porque eso lógicamente no es algo fácil, pero ya el hecho de verme con todo este apoyo de tanta gente ya es brutal.
1: Y con respecto a la imagen de Selgán, ¿vamos a reconocer los envases? ¿Van a ser los mismos que conocimos cuando antes de que cesara la actividad de Selgán? Y luego me gustaría que nos contaras, porque ya me contaste fuera de antena, que hay sorpresitas de cara a este final de semana, de cara al merchandising de Selgán.
0: Sí. De hecho, una forma lógica también de que todo tenga, que al final que el proyecto tenga ese motor económico, aunque no sea un proceso de acopio por parte de la gente, pero vamos, que no deja de ser un producto que la gente desea también, que son las camisetas. Entonces, en este sentido, a nivel merchant, es una camiseta que, para mí internamente, digo, si te vale para dormir, es una camiseta perfecta. Y esta camiseta, aunque empiece siendo y se pueda convertir en una camiseta de moda, porque al final, si te vas a fotos de los 80, de los 90, ves que la camiseta oversize, grande, yo tengo fotos de mi tía, la foto que yo pongo en el post principal es mi madre. Entonces, mi madre tiene la camiseta larga, es como muy actual. O sea, la gente quiere volver atrás. O sea, el sentir de como un pensamiento de que algo atrás fue mejor, pues algo así. Y la camiseta, pues, va a representar un poco la identidad de Selga. Y la vamos a lanzar mañana, en torno a la 1 de la tarde, saldrá una reserva previa para ver realmente qué tirón tiene público.
2: Adasad, gracias por estar con nosotros. Sé que desde que salió esto, pues, ha sido una locura en medios y todo el mundo ha querido hablar con Selgán, y le agradezco a José Willy que hayamos tenido la oportunidad de que esté con nosotros hoy aquí. No nos vamos a quedar en este ratito, seguiremos hablando de la marca seguro y ya además por esa parte que tiene usted de empresas, de marcas, de merchandising, de marketing, podremos seguir hablando de otras cuestiones, pero avíseme cuando saque el yogur de canela.
0: Venga, yo te llamo para las cartas.
2: Gracias, Adasad.
1: Muchas gracias, Adasad.
0: Un abrazo, chicos.
2: Buen día.
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2: Son las 2 de la tarde.
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2: Hola, muy buenas tardes. Descenso de temperaturas para la jornada de hoy, actualización de la alerta por riesgo de incendios forestales en las islas de El Hierro, La Gomera y La Palma, así como el sector sur de Tenerife y Gran Canaria a partir de la cota 400. El resto de Tenerife pasa a situación de prealerta. El Cabildo de Tenerife ha bajado a prealerta las medidas de prevención de incendios forestales en la mayor parte de la isla, manteniendo en alerta de grado 1 únicamente la zona sur debido a la situación meteorológica. Esta decisión, que entra en vigor, ha entrado en vigor desde esta mañana, de este domingo, implica el fin del control de accesos a Masca y adapta las restricciones según el nivel de riesgo. En las zonas de prealerta solo se prohíbe la quema de restos vegetales, mientras que en el sur, en alerta, se aplican restricciones más estrictas, como la prohibición de encender fuego en exteriores, fumar en áreas públicas de riesgo, usar pirotecnia o maquinaria que genere chispas. Ahora escuchamos a Edgar Cedrés, meteorólogo de Radio Televisión Canaria.
3: Nos vamos a quedar ya por debajo de la marca de los 30-32 grados. En principio, ese sería el valor máximo en la jornada de hoy. Tenemos nubosidad baja asociada a ese régimen alisio. Tenemos viento del nordeste, racheado todavía, algún intervalo de muy fuerte, rachas locales de más de 60 o 70 kilómetros por hora. Vertiente sureste y noroeste de las islas más altas. Y en el mar, pues predomina la marejada, fuerte marejada en alta mar entre las islas. Para disfrutar de la playa, lo más recomendable, las costas del sur, donde predomina la marejadilla. Así que bueno, una jornada donde esperamos ese descenso de temperaturas que llevamos esperando pues durante varias jornadas, temperaturas más suaves que nos van a acompañar más o menos hasta el próximo martes, y todo apunta pues que a partir del miércoles volverían a repuntar los termómetros, aunque en principio no parece que vayamos a tener excesivo calor.
2: Y este domingo en Las Palmas de Gran Canaria se celebra una de las noches más esperadas, los Fuegos de San Lorenzo, un espectáculo que ha obligado a poner en marcha un dispositivo de seguridad y movilidad. Vamos a escuchar ahora a José Íñiguez, él es concejal de seguridad de Las Palmas de Gran Canaria.
4: Y a partir de las 8 de la tarde del próximo domingo, ya lo que es el núcleo del pueblo de San Lorenzo quedará cerrado al tráfico. A las 9:30 se producirá el segundo corte, que serán los accesos de los alrededores del pueblo de San Lorenzo, para ya definitivamente a las 11 de la noche quedar completamente cerrado el acceso, porque hasta esa hora va a estar abierto, digamos, la llegada de Ciudad del Campo, de la circunvalación hacia San Lorenzo. A las 11 quedará cerrada, siendo solo permeable para guaguas municipales, global, y también taxi.
2: Así llegamos a las 2:02. Es todo. 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
8: Saludos, bienvenidos a La Buchaca, el programa de economía y educación financiera de la Radio Canaria. Y hoy en Canarias en Radio vamos a abordar un tema tan novedoso como incluso polémico, el alojamiento en barcos. Lo que comenzó como una tradición vinculada al comercio y a la navegación, se transformó en la última década en un fenómeno de economía colaborativa con plataformas como Airbnb o Booking. Dormir en un barco, amarrado en puerto, se convirtió en una alternativa turística, pero también en un quebradero de cabeza legal y ambiental. Entre la alegalidad, las normativas marítimas y turísticas y los nuevos modelos de casas flotantes, el debate sigue abierto. Para hablar de ello, vamos a saludar en un instante a Moneiva Bolaños, de Albatros y Gaviotas, que conoce bien las luces y las sombras de este sector.
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8: Moneiva, bienvenida a La Buchaca, bienvenida a la Radio Canaria.
9: Muchas gracias, Carlos.
8: Bueno, luces y sombras con todo esto. Parece que era normal tener un barco y dormir en él.
9: Bueno, como bien decías, dormir en un barco no es algo nuevo. Con la actividad del comercio, desde hace siglos, pues pernoctar en puertos empezó a ser algo pues más común, y eso conlleva pues a la habilitación, adaptación de espacios dentro de los barcos destinados al descanso nocturno. O sea, que es algo que no ha dejado de evolucionar hasta el día de hoy.
8: Y de hecho, no solo que no haya dejado de evolucionar hasta el día de hoy, sino ha habido un momento en que ha llegado a un crecimiento exponencial. ¿Cuándo es cuando comienza el alquiler de alojamientos en embarcaciones, en barcos, en plan alquiler vacacional?
9: Pues mira, es en las décadas de los 90 y 2000 cuando comienza este auge, sobre todo con el charter náutico en el Mediterráneo, con el objetivo principal de navegar, más bien, durante varios días. Entonces, las noches pues se pasaban en fondeos fuera de puerto. Pero ya cuando nos acercamos a la década del 2010, es cuando surgen estas plataformas que nombrabas, como Airbnb, Booking, que abren la posibilidad de alquilar barcos de particulares amarrados en puertos deportivos, como un alojamiento de corta duración, o que podría ser una habitación de hotel, un apartamento.
8: Hay una cosa con relación a todo esto. Claro, esto se hacía antes sin ningún problema. Comentabas la década de los 90, la década de los 2000. Claro, es a partir del 2010, como bien comentas, con Airbnb, con Booking, es cuando se empieza, entiendo yo, a comercializar la posición de un barco como solución habitacional. Hasta ese momento, que no se estaba sacando rentabilidad, no había tanto problema.
9: Sí, legalmente no estaban las cosas muchísimo más claras, sin duda. Hay que tener en cuenta también que en esa época es algo nuevo, es algo que se considera, no sé, etiqueta como alegal.
8: Alegal, que tenemos que recordar que no es ilegal. O sea, alegal es que no hay una normativa
9: que existe un vacío.
8: Exactamente.
9: Un vacío legal. Entonces, no hay una normativa, pero no recoge esta actividad en puertos que empieza a aflorar, ¿no? Hay que recordar también, hay que tener en cuenta que en esos primeros años seguíamos inmersos en la crisis del 2008, ¿no?
8: Comenzó
9: en
8: 2008, que fue grande, ¿no?
9: Que fue una crisis bastante aguda, con lo que esto podía suponer un alivio para pagar atraques, o sea, para pagar los gastos de las embarcaciones, del seguro, de mantenimiento de los propietarios. Entonces, bueno, pues en esa crisis que cuesta mantener este tipo de embarcaciones, pues esto se abre como una vía para sacar una rentabilidad y poder mantener ese barco. Hay que decir que España, Croacia y Grecia son países un poco que no tardan en subirse al carro, más bien barco, de la economía, en este caso, colaborativa, que es lo que estábamos hablando, ¿no? La economía colaborativa, que empieza de particulares a través de estas plataformas, que luego ya se va tornando deriva a un negocio empresarial más que colaborativo.
8: Claro, mucha gente que nos está escuchando ahora seguramente esté relacionando pues lo que es el alquiler del barco en plan vacacional para pernoctar con las viviendas destinadas a alquiler vacacional. Sabemos la problemática y que muchas veces se culpa al alquiler vacacional de que haya pocas viviendas en distintas ciudades. En Canarias sabemos bastante de eso. Claro, con el tema de los puertos pasa también lo mismo. Es decir, se critica que el hecho de que se alquilen las embarcaciones para dormir haya menos barcos, o es que simplemente había antes barcos abandonados que no se les sacaba prácticamente ni a dar una vuelta a los propietarios y encontraron una vía para sacarle rendimiento a una inversión que hicieron en su momento. Yo creo que esa es una de las grandes diferencias que yo veo entre el alquiler vacacional en casa y el alquiler vacacional en barco.
9: Bueno, en este caso, son dos hábitats, por decirlo de alguna manera, diferentes. Uh-huh. No estamos hablando de un terreno urbano, ni sale una ciudad, sino que los puertos deportivos suelen estar, sí, en una ciudad, pero estás en un espacio más reducido y que está destinado pues a una actividad que puede tener obviamente una actividad económica, ¿no? Comercial, pero bueno, que puede tener ciertas dificultades para puertos. Podía tener una serie de ventajas y es que, bueno, pues no vas a tener embarcaciones embargadas,
8: abandonadas,
9: que suponen un peligro para puertos de seguridad, de imagen, ¿no? Y demás. Entonces, eso en un principio, pues sí puede ser así. Lo que pasa que
8: esa es la parte positiva.
9: Sí, claro. Pero bueno, después no es tan fácil. Depende de las titularidades de puertos, si son públicos o de gestión privada, o de titularidad privada incluso, el que haya más permisividad
8: y servicios adecuados, que yo creo que el problema a lo mejor va por ahí, que a lo mejor los servicios que tienen muchos puertos no son los adecuados para personas que puedan estar viviendo en las embarcaciones.
9: Claro, en la mayoría de los puertos hay servicios, puertos deportivos, hay servicios que están a la altura, ¿no? de los usuarios de los puertos. El problema es cuando pasa exactamente igual en este sentido con las viviendas vacacionales, que empieza a haber una masificación y que eso afecta a los vecinos, al resto de usuarios que no pernoctan o que tienen otro uso, ¿no? del puerto.
8: Claro, porque también tenemos que pensar que en los barcos hay otro barco al lado y hay vecinos.
9: Exacto. Entonces, aquí, como decíamos, que el tema de la legislación empezó, o sea, ese vacío, ¿no? que había legal, es que, ¿qué normativa aplicas? ¿La turística o la marítima?
8: O una nueva.
9: Exactamente. Pero tiene que ir por esa, o sea, no deja de estar en puertos, o sea, la autoridad portuaria es quien legisla ahí. Y luego también tiene una actividad turística. El turismo no es una industria, entonces en esa actividad turística Pues también hay legislación europea, ahora vamos a hablar también de eso, pero claro, es que en ese momento había, o sea, sin entrar en todo esto, en el ínterin había también muchos que ni siquiera se planteaban tributar por el arrendamiento de esos bienes muebles que son los barcos.
8: O sea, bueno, es que hay gente ilusa, ¿no? también.
9: Sí, era todo tan novedoso, por un lado, que eso no exime, obviamente, de claro. pagar impuestos.
8: Sí, porque eso no es porque sea novedoso, es porque hay muchos que son los laicos, ¿no?
9: Y porque vieron una oportunidad y, bueno, ahí ya se fueron sumando, ¿no?, otros agentes que gestionaban, pero bueno, que ni siquiera se tributaba, ¿no? En el resto de países europeos, por ponerte un ejemplo, que tienen una tradición, ¿no?, habitacional mucho más, ¿no?
8: En muchos países incluso se navega por ríos y las embarcaciones te quedas a dormir y son como casas prácticamente.
9: Claro, esto lo que te quiero comentar es que esto no pasa, ¿no?, en otros países. Vamos a hablar de los europeos que conocemos, que tienen más tradicional habitacional en barcos, como puede ser Países Bajos, Francia, Inglaterra, o los escandinavos, tienen esa cultura, ¿no? Entonces, ahí no parece existir un cambio al respecto, ya que ellos ya poseen normativas, espacios específicos, está como más controlado, regulado. Entonces, pues, por ejemplo, en Francia están las péniches, que son las barcazas hotel que están en el río Sena, o los narrow boats en el Reino Unido, ¿no? Entonces, son zonas que tienen un mercado maduro y profesionalizado, ¿no? Sobre todo Ámsterdam, por ejemplo, en alquiler de embarcaciones de recreo como casas barco. La autoridad, ahora que he nombrado la autoridad portuaria, reconocía en su momento que no iba a permitir, que no se permitiría esta actividad en puertos deportivos, por ejemplo. Aunque esto durante unos años siguió haciéndose la actividad.
8: Claro, lo que pasa es que hay que diferenciar entre la actividad de alquilarlo para dormir y la actividad del propietario dormir. Que también se ha dicho que no se puede dormir en los barcos. Entonces, yo creo que ahí se ha pasado un poco de frenada la legislación, la normativa. Porque, claro, hay que diferenciar en que yo lo alquilo para que una persona pase aquí unos días y duerma, y otra cosa, oye, que yo tengo mi barco y yo puedo vivir en mi barco, que también lo prohíbe. Son dos cosas distintas, ¿no?
9: Son dos cosas totalmente diferentes. Uno es una actividad económica que se realiza en puerto, y la otra, pues, es el uso de una propiedad.
8: Claro, uso y disfrute de tu propiedad.
9: De una propiedad. Aquí la ley, porque la legislación... Bueno, sabemos que la normativa se rige aquí en España, que es la Ley de Puertos del Estado y de Marina Mercante, que tiene sus actualizaciones para ir actualizándose, ¿no? Para ir poniéndose al día también de cómo va aconteciendo, ¿no?, todo, mediante decretos, y luego están las normativas autonómicas y los reglamentos portuarios. Realmente, por ponerte un ejemplo, esta diferenciación, ¿no?, de lo que es la vacacional a lo que es la habitacional

0: ha sido tan alta que llegó a suponer el 21% de los atraques.
1: ¿La gente que dormía en su barco?
0: No, estamos hablando de vacacional.
1: Ah, vacacional, ah, vale. Vacacional.
0: Entonces, y eso provocó esa modificación de un reglamento que en los Juegos Olímpicos del 92 estaba vigente, y que esto ha sido algo insostenible ya, un 21%, ¿no?
1: Es mucho. Claro, lo que pasa es que a lo mejor sería cuestión de plantearse el tema de decir, bueno, tendríamos que crear puertos con esa infraestructura, que no sé si va por ahí también el tema, pero claro, construir un puerto no es una cosa baladí.
0: Baladí. Realmente, o sea, ya te digo, hay una presión turística y muy importante que más allá de ampliar, la solución es quizás, bueno,
1: regular,
0: o sea, y no es nada fácil, está claro que no es algo nada fácil, pero para que veas esa diferencia, por Olympic, pues sí pudo pues cambiar, ¿no?, ese reglamento, modificar el reglamento portuario. Sin embargo, para el tema de vivir en un puerto, la legislación a nivel nacional no lo prohíbe per se, no está prohibido, pero sí es verdad que aunque te permite dormir en tu barco, vivir en tu barco, permite también a través de ayuntamientos pues empadronarte, recibir correo y estar empadronado en tu barco, sí es verdad que no contempla no contempla un tiempo
1: indefinido,
0: correctamente. Así, uh-huh. No contempla un tiempo indefinido. Con lo cual, contempla este tipo de alojamiento, o sea, de vivienda, por un tiempo que no está a lo mejor definido. No sé si ahí sí que ya me puedo perder un poco, uh-huh. Pero que el fin de los puertos deportivos es las estancias de tránsito. Buscan también un tema económico, me refiero.
1: Claro.
0: Porque una persona puede vivir años en un barco o vivir toda la vida en un barco.
1: Y ese barco,
0: pero ellos buscan también una rotación y un tránsito, ¿no? Claro. Ese alojamiento pues temporal.
1: Claro, porque no es lo mismo.
0: Que tenga una definición en el tiempo.
1: Es que no es lo mismo un barco que esté una semana, el precio que va a pagar, que uno que lo tenga, pues tenga su plaza fija y pagará bastante menos. Pero claro, es que esa también es otra. O sea, si buscamos el tema de los puertos deportivos canarios ahora mismo, y buscamos el tema de la rotación para que vengan más barcos, que justamente a Canarias pueden venir muchísimo porque se puede fomentar el turismo náutico en Canarias, cosa que no se está haciendo, porque es que nuestros puertos están a tope. Nuestros puertos no tienen espacio. Y desde luego que hay una cuestión que me parece que es que no estamos siendo inteligentes y no estamos siendo listos en Canarias cuando vemos que está Baleares lleno de barcos en verano. Y hay en invierno hay muchos que se quedan cerrados. Se podrían venir en invierno a Canarias muchas de esas embarcaciones, crear una conexión Baleares-Canarias para que viniesen los barcos y en invierno estuviesen en puertos canarios, y esas personas del norte de Europa que tienen sus barcos en Baleares podían tenerlos en invierno en Canarias. Pero claro, dicen, no hay cama para tanta gente. O sea, no hay espacios en los puertos canarios para soportar la presión que podría venir si se fomenta el turismo náutico. Y otra cosa son las condiciones de los puertos, que tendremos contados con los dedos de una mano, y nos sobran dedos, de la calidad de algunos puertos de nuestro archipiélago en relación a los puertos de Baleares.
0: Sí, está claro que Baleares tiene una tradición muy grande de turismo náutico, de charter, como decíamos, ¿no?, desde hace ya muchos años, muchas décadas, y que también, como bien dices, es algo estacional. O sea, el turismo náutico es estacional en Baleares por temas de climatología. Que evidentemente aquí tenemos pues esa bonanza, ¿no?, climática, que nos permite pues disfrutar mucho más tiempo durante el año de la náutica. Yo creo que aquí la clave es la sostenibilidad, porque un puerto, construir un puerto, como decías, no es baladí, tiene un impacto. El turismo tiene un impacto. en el medio ambiente, entonces hay que

0: buscar siempre un equilibrio y crecer, que no es tampoco fácil, con sostenibilidad, porque crecer significa aumentar, pero quizás más que en número, pues sí en calidad, sí en promoción, como decías, ¿no? De tener buenos servicios, de optimizar, pero claro, es que tenemos un territorio limitado y una costa, ¿no? Que tiene unas limitaciones. Entonces, hay que apostar por el turismo náutico, sin duda. Y hay que ver de qué manera, ¿no? Se puede fomentar, se puede crecer, siempre desde un prisma de sostenibilidad. Hoy en día, una de las cosas que puede llamar la atención es que a día de hoy son muy escasos los barcos de recreo que están anunciados en estas plataformas de las que hablábamos. En Airbnb, por ejemplo, sí, se encuentran escasamente 11 barcos.
1: ¿Nada más?
0: Nada más. 11 barcos. Ya te digo, hay una prohibición bastante generalizada en puertos. Quizás lo que sí hay es que en puertos privados hay una facilidad, ¿no? Una laxitud, pues más que en un puerto que pueda estar gestionado de manera pública. Entonces, en comunidades como la de Valencia, Andalucía y la Gallega, pues es donde se ve pues algo de. Pero a día de hoy prácticamente no se ven este tipo de barcos. Lo que sí podemos ver, en cambio, son alojamientos sobre el mar, otro tipo de un cambio, ¿no? De alojamientos, que son las casas barco, que son las boat house. Entonces,
1: Estilo a las que conocemos de Europa, ¿no? Del norte de Europa o del Reino Unido, ¿no?
0: sí, bueno, en Reino Unido sí hay, o sea, más que un barco que se habilita, es una construcción,
1: Ah, una casa.
0: una casa barco, es una casa
1: Una casa
0: flotante,
1: flotante, exactamente.
0: exactamente.
1: No una casa barco, sino una casa flotante.
0: Sí, es una casa
1: Pero
0: flotante.
1: eso hay en España.
0: Y esto existe, sí, desde hace ya un tiempo, que
1: La
0: se ha
1: desconocía, ¿eh?
0: ido viendo en otros sitios, y en España pues está aflorando, o sea, está creciendo.
1: ¿Y dónde atracan? ¿En los puertos o...?
0: Claro, es que no deja de ser una embarcación. Por eso le digo también, es una casa flotante, pero es una casa barco. O sea, a diferencia de los barcos, están construidas específicamente para habitarlas. Entonces, el tema habitacional es mucho más cómodo, ¿no? Y suelen estar en puertos pequeños con menor presión turística. Además, esto hace que, claro, dejen la navegación en un segundo plano,
1: Bueno, y en un tercero.
0: porque pueden navegar, porque si no, no podrían estar en un puerto, se estaría prohibido, pero solo lo hacen para su traslado. O sea, la navegación no es su fin principal, sino el tema habitacional. Entonces, estos son como pequeños apartamentos flotantes, como decíamos, que están amueblados, que tienen diseños muy confortables, suelen ser de una o dos habitaciones, y incluso tienen terraza. O sea, la mayoría tienen una pequeña terraza,
1: Con vistas al mar.
0: pequeña o más terraza, exactamente, donde uno puede disfrutar pues de un atardecer o de la contemplación marina. O sea, destacan, por ejemplo, como decías que no tenías constancia. Ha habido algunas aisladas, como por ejemplo en Galicia, en A Coruña, en Valencia también hubo un estudio de arquitectos que construyó una realmente espectacular, que terminó yéndose a Florida, que es uno de los sitios también con
1: ¿Y
0: mucha.
1: cruzó o la llevaron?
0: Más bien, yo creo que
1: La
0: la
1: llevarían, ¿no? La
0: remolcaron,
1: remolcaron,
0: sí.
1: vale.
0: Sí se vio navegando en Valencia cuando hicieron su presentación. Sí hay vídeos, ¿no? Y imágenes de la casa. La verdad que el diseño es espectacular. Pues un estudio de arquitectos importante, y fue espectacular. Aquí parece que no ha tenido salida porque a lo mejor pues tiene un coste económico pues muy elevado por su diseño y demás, pero en España hay unas que destacan, que están localizadas en la línea de la Concepción, en Cádiz, ahí en Algeciras, ¿no? Muy cerquita de Gibraltar.
1: Gibraltar.
0: Y bueno, pues hay una empresa que tiene pues más de 10 casas, con incluso diferentes modelos, y además se le suma un barco convertido en restaurante desde hace muy poco para acá. Pero vamos, que en Portugal, por ejemplo, también hay este tipo de casas flotantes, que además de disfrutarlos, hay que decir que también los fabrican. Entonces, esto es algo que, estos son, por ejemplo, cosas que llevan sucediendo hace ya un tiempo en otros países, como Florida, bueno, en este caso en Estados Unidos, Florida, San Francisco, ¿no?, en el norte de California, Países Bajos, por supuesto, pero Dubái, Hong Kong, se han creado comunidades residenciales de vivienda flotante.
1: Está bien, está curioso, está curioso. Bueno, y para ir finalizando, ya antes prácticamente hablábamos un poquito de la normativa, pero ¿me quieres comentar algo más relacionado con la normativa? Que por lo que veo, volvemos otra vez a incidir en una cuestión importante, que la normativa siempre va por detrás. No, eso de tener normativa para prever lo que viene, eso no es de política española.
0: Pues la verdad es que sí, que normalmente la normativa en muchos aspectos, pues con, lo hemos visto con el tema digital, ¿no? Pues siempre va por detrás, porque realmente pues va muy rápido, ¿no? El tema de la son cosas que evolucionan muy rápido, como puede ser lo digital. Lo digital también impulsó este tema de alquiler vacacional a través de las plataformas. Entonces, pues la industria, la legislación va por detrás, ¿no?, de la industria. En este caso, la legislación está quizás, o sea, esto supone un desafío. O sea, el tema del incluso estas comunidades flotantes, residenciales, porque hay interés en proyectos de urbanismo azul. O sea, es algo que a nivel mundial pues está surgiendo, ¿no? Está aumentando. Entonces, todo esto plantea pues muchos desafíos a nivel legal, a nivel medioambiental, a nivel social, y entonces yo creo que uno de ellos es pues que van a tener que regular de manera más específica este tipo de cosas, de actividades, y que en algunos casos pues la normativa está más clara o se puede pues modificar, y en otros sí es verdad que es un poco más difusa. O sea, que puede plantear que puedes vivir, o sea, que puedes hacer de tu barco tu vivienda habitual, pero para toda la vida, como quien dice, ¿no? No, entonces, esas pues líneas tan difusas, pues hace, por ejemplo, como me comentabas, que supongo que hablarás también por el tema de aquí de Muelle Deportivo, que está pasando, ¿no? Que bueno, que uno no sepa realmente cuando vaya a juicio por dónde se va a inclinar la balanza. O sea, puede generar dudas, puede estar muy claro, pero... Claro.
1: Y eso que el Muelle Deportivo sí es uno de esos muelles que tiene muchos atraques para el tránsito, principalmente por la ARC, cuando viene la ARC en el mes de noviembre. O sea, que quieren dejar muchas plazas libres para la cantidad de barcos que vienen de Europa, ¿no?
0: Sí, claro, tiene un evento tan importante como la RC. Obviamente necesita espacio, se va quedando también un poco justo, y tiene un proyecto de ampliación, ¿no? También por este motivo, porque hay una demanda, entiendo, de amarres, pero bueno.
1: Pues Moneiva Bolaños, muchísimas gracias por aclararnos un poquito pues algo que bueno, que hemos escuchado muchas personas, que desconocíamos mucho de la normativa y un poco también de la historia, como nos ha comentado Moneiva Bolaños de Albatros y Gaviota. Muchísimas gracias.
0: Muchas gracias.
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1: Pues hoy en La Buchaca tenemos a un invitado muy especial. Se trata de Luis Soler Gómez, emprendedor
3: en serie con más de 2 décadas de experiencia en el mundo digital. Es cofundador de SoftDoit, la primera consultora digital de software en España. Luis ha ayudado a miles de empresas a elegir la tecnología adecuada para hacer crecer sus negocios sin complicaciones. Además, lidera iniciativas como Hello Software, Beam Focus y el Club del Software. Siempre con una visión clara, hacer que la tecnología trabaje para las personas y no al revés. Hoy vamos a hablar con él sobre facturación electrónica, productividad digital, minimalismo aplicado al mundo de la empresa y mucho más. Bienvenido a La Buchaca, Luis.
4: Muchísimas gracias, Carlos Guillermo. Encantado de estar aquí con vosotros.
3: Bueno, ¿cómo resumirías tu trayectoria en el mundo del software y el emprendimiento digital?
4: Bueno, en el emprendimiento ya hace muchísimos años, justo antes ya de casarme, Guillermo, ya avisé a mi mujer de que iba a emprender diferentes empresas y luego el mundo del software que hay un poquito más tarde. No empecé el mundo del emprendimiento con el software, sino a posteriori con el tema de... Bueno, vi la oportunidad de negocio con el mundo de la comparación de software y me lancé por ello.
3: ¿Y qué fue lo que le llevó a fundar SoftDoit y qué es lo que diferencia precisamente SoftDoit de otras consultoras tecnológicas?
4: Bueno, SoftDoit, ayudamos a las empresas a encontrar el mejor software, siempre desde un punto de vista neutral, es decir, nosotros no vendemos software ni llevamos ningún tipo de implantación, por lo tanto a nosotros nos da igual si un proveedor utiliza una solución u otra, ¿no? Y lo lancé porque, bueno, yo como emprendedor siempre había tenido dificultad de encontrar software para el tema de facturación, software para gestión de clientes, software para el tema de la telefonía, bueno, hay muchos tipos de software. Y luego también en una época estuve trabajando para una empresa de software, un fabricante de software muy conocido, y en el departamento de marketing, y también vi allí la dificultad que tienen las empresas de software de encontrar clientes, ¿no? Que encajasen con lo que ellos vendían, ¿no? Y vi algo similar, bueno, similar entre comillas, en Inglaterra, claro, te estoy hablando de hace más de una década, ¿eh? Y dije, uy, esto me gusta. Y luego me lo traje para España. Bastante diferente, pero el concepto lo traje para España. Y hasta la fecha, o sea que seguimos ayudando cada año a miles de empresas a encontrar software.
3: Bueno, ¿cuál es el proceso que tiene que tener alguien que esté interesado en este asesoramiento para tener el mejor software para su empresa?
4: Bueno, las buenas noticias que les va a encantar es que el servicio de SoftDoit es gratuito. Vale, ya lo pagan los fabricantes de software pues para estar en nuestra página web, nos pagan una serie de cuotas o por tráfico que nosotros les enviamos, pero para ellos es totalmente gratuito. Entonces, hay varias formas. Hay un buscador arriba que simplemente tiene que poner, bueno, de forma muy sencilla, pues qué es lo que está buscando. Por ejemplo, lo que comentaba, software funerarias. Entonces ya le aparecerá de entrada un listado de las mejores software para funerarias. Y si no, también hay una herramienta que nosotros le llamamos el comparador, que vas respondiendo a una serie de preguntas sobre qué tipo de solución necesitas, qué tamaño de empresa, número de empleados, qué necesidades técnicas necesita, y nuestro sistema de forma inteligente te dice, incluso de forma automática, cuáles son las mejores soluciones que se ajustan a tu empresa. Insisto, y esto desde SoftDoit es 100% gratis.
3: Entonces, porque esto es importante, cuando suena la palabra gratis, toda la gente enseguida pone, presta más atención, yo no sé por qué. Pero sí. Entonces, Luis, el servicio de SoftDoit es gratuito. Después lo que tendría que hacer es, ustedes aconsejan cuál es el mejor software para esa empresa y después ya estaría la inversión que se vaya a realizar en ese software que ustedes les han recomendado, ¿no?
4: Correcto, sí, pero aquí nosotros ya no entramos. Esto es un servicio que ya lo establecerá el fabricante de software, ¿vale? Con el usuario, ¿sabes? Eso es una cosa que está en sus manos y que nosotros ya no entramos. Lo que nosotros hacemos es ponernos en contacto. A partir de aquí, pues, como nuestro modelo, no, nosotros no vamos a comisión, somos neutrales. Nosotros nos da igual si contratan Wolters Kluwer, que es un cliente nuestro importante, que va un software que va muy bien, o otro tipo de soluciones, ¿no? Nosotros simplemente recomendamos cuál se ajusta mejor a cada una empresa, pero nosotros ya no entramos ni en la negociación, ni tampoco en la implantación. Lo que sí que es interesante, Carlos Guillermo, es que nosotros ponemos como una especie como de garantía. Si nosotros recomendamos esa solución de software, es porque esa empresa trabaja bien en España, ¿vale? Y que si algún día tiene algún tipo de problema, se puede poner en contacto con SoftWit y nosotros les ayudamos a que lo resuelvan. Porque para nosotros es muy importante recomendar soluciones que realmente se adaptan a cada una de las empresas y que den un soporte en España y en Latinoamérica, ¿vale? Pero sobre todo en España es nuestro mercado principal, estamos basados en España y nos conocemos perfectamente bien qué empresas dan un buen servicio, no solo que tengan un buen producto, sino que luego puedan descolgar el teléfono y que alguien les ayude a resolver cualquier incidencia o duda que puedan tener con ese programa.
3: Y la verdad que yo me acabo de poner pues algo que como es el programa La Buchaca, que es educación financiera, economía, finanzas, pues he puesto buscar software de finanzas. Y la verdad que sale muchísimo, sale mucho. Claro, la cuestión sería ahora, pues a mi empresa, que ustedes me recomienden cuál es el que mejor se adapta, qué software se adapta mejor por las condiciones que y las características que tenga mi empresa, claro.
4: Claro, sí, entonces aquí en tu caso, Guillermo, pues ya tengo ahí una herramienta que es el comparador, que pone compara, pues entonces te animaría que respondas, que además son preguntas muy simples de contestar y muy fáciles, entonces es muy sencillo, pues que puedas responderlas y automáticamente el sistema te compara entre miles de soluciones de software y te dirá, mira, las mejores, que normalmente son un listado de 3 o 5 empresas, las mejores son estas de aquí.
3: Y una de las cuestiones que me imagino que tendrá gran demanda es el tema de la facturación electrónica, la contabilidad y todo esto, porque se dice que este año va a ser un año clave para la facturación electrónica. ¿Cómo está el tema de la facturación electrónica? ¿Qué es lo que está ocurriendo y cómo afecta a las pequeñas y medianas empresas?
4: Bueno, me gusta que me hagas esta pregunta porque recientemente, desde SoftWit, con la colaboración, mira, justamente que te decía antes, una empresa que se llama Wolters Kluwer, hemos llevado a cabo un estudio de mercado en España sobre cuál es la situación actual del conocimiento de este tipo de normativas, ¿vale? Porque sí que hay una normativa que se llama la Ley Crea y Crece, ¿vale? Que va a obligar a las empresas a cumplir una serie de pasos importantes para adaptarse a lo que es lo que vendría a ser la transformación digital, pero la parte de facturación. Por ejemplo, en unos meses estará prohibido hacer facturas ya no solo en papel, ¿vale? En papel, me refiero a papel. ¿Te acuerdas antes que íbamos y te daban un papel que era una factura?
3: Sí, sí, que era copiativo, además. También había otro que era copiativo también y que lo hacías a mano.
4: Exacto. Pues eso ya es pasado, eso ya es historia, ¿vale? Y también lo que va a ser historia es hacer una factura en Word o en Excel. Porque también muchas empresas o autónomos, etcétera, siguen haciendo las facturas en Word. Y en Excel, que hasta la fecha estaba bien, porque es suficiente, al menos la tienes como un poco digital y la puedes enviar por correo electrónico, ¿no? Sí. Pero eso también va a ser pasado, ¿vale? Las empresas se van a tener que hacerlas con un software, sí o sí, pero con un software especializado de facturas, sino que ese software va a tener que cumplir una serie de obligaciones, incluso con la administración pública. Por ejemplo, hay todo el tema, por ejemplo, también de antifraude, que las empresas de software están prohibidas a que hagan lo que vendría a ser, por ejemplo, una contabilidad BEO, ¿sabes? El típico que hace una factura y este no te lo contabilizo. El propio software ya eso ya lo va a vetar, no lo va a poder hacer.
3: Claro.
4: Por ejemplo, ¿no?
3: O no te pongo el IVA o el IGI o lo que sea, ¿no?
4: Exacto, sí. Y las facturas podrán estar conectadas directamente con Hacienda. Bueno, es que cambia todo bastante. ¿Tú te recuerdas hace unos años que hubo una ley del control horario?
3: Sí.
4: Que de repente todas las empresas corriendo, ostras, que hay que controlar el horario y un poco de caos. Pues espero que no pase lo mismo, pero me temo que va a pasar lo mismo con el tema de la facturación. Claro. ¿Sabes? Porque va a haber un momento que te guste o no te guste, lo vas a tener que hacerlo de esta forma. Y si no haces de esta forma, vas a tener problemas.
3: ¿En qué renta se podrá empezar ya a ponerle? ¿En la renta del 25, que será en el 26, o darán un poquito más de margen?
4: Bueno, hay un periodo de adaptación. Primero, las empresas de software van a tener que adaptarse este mismo año, ¿Vale? Teóricamente es en julio, digo teóricamente porque ya sabes que luego a veces te lo cambian, pero las empresas de software ya van a tener que adaptar su software para cumplir con esta legislación. Y luego, a partir del 2026, ya de forma escalonada según el tamaño de empresa, lo van a tener que ir adaptando, empezando por las empresas que facturen más de 8 millones de euros. ¿Sabes? En nuestra página web Softuit hemos generado una guía para saber si tu empresa está cumpliendo con el tema de Verifacto, que es una de las palabras clave también, etcétera, y vídeos tutoriales. Y eso está generando mucho ruido porque hay bastante confusión al respecto, ¿no? Y oye, yo si soy una empresa que estoy en las Canarias, ¿me afecta o no me afecta? Bueno, hay bastantes dudas.
3: Claro, no, y además todo esto, pues en el fondo, pues va a generar primero tener el conocimiento, la información que le llegue al empresario, que le llegue al autónomo, ¿no? Y después tener los recursos para implementar este software. Claro, en este caso, sí que el servicio que puede dar y que de hecho da Softuit es extraordinario, porque bueno, no le cobra por ese servicio que es gratuito y le va a decir, mira, para tu empresa, este es el que viene genial, este software, ¿no? O sea, que el servicio es de 10, Luis.
4: Sí. De hecho, incluso vamos un paso más allá, porque supongo que habrás oído hablar del kit digital,
3: Sí.
4: ¿no? Que hay esas ayudas, etcétera. Entonces, nosotros sabemos también que software está esa gente de clientizador para que puedas solicitar esa ayuda de, bueno, depende del tamaño de tu empresa, pero que van desde los 1.500 euros, ¿ok? Para contratar un software. Que además cumpla con el tema de la normativa.
3: Y una
4: Sí.
3: cuestión, Luis, ¿qué errores son los más comunes que cometen las empresas, los autónomos, al implementar el software de gestión?
4: Bueno, yo diría que antes de implementar, cuando yo lo implemento es que ya sabes qué software vas a instalar. El error viene antes. El error viene a la hora de escoger ese software. ¿Vale? Porque el cuñado, yo digo que a veces el gran. Es el cuñado que te
3: Claro,
4: recomienda un software, ¿vale? El
3: sí.
4: cuñado dice,
3: Todos
4: ostras, no, yo te.
3: tenemos cuñado.
4: Todos tenemos cuñado, pero la culpa es del cuñado, ¿vale? ¿Vale? Carlos Guillermo, porque te
3: Sí.
4: dice, cuñado, mi cuñado me ha dicho que tal este software. Oye, pero tu cuñado, sí, pues él está muy contento con ese software, pero es que tu cuñado tiene una floristería, ¿vale? Y tú no eres una floristería, tú eres una clínica oftalmológica o una clínica. ¿Sabes? Son negocios diferentes, ¿vale? Que es al público, pero es que son diferentes, ¿sabes? Entonces, muchas veces no es la implementación, es a la hora de escoger ese software,
3: Claro.
4: ¿vale? Entonces, y, bueno, ya te, bueno, hay cifras, la verdad es que muy alarmantes, que dicen que el 65% de los softwares que se instalan nunca se acaban instalando bien,
3: El
4: o no se
3: ses
4: acaban usando, o
3: el 65.
4: 65%.
3: Madre mía,
4: Sí, sí,
3: dos
4: sí.
3: tercios.
4: Sí, porque o se les queda corto, o se les queda muy grande, o no lo instalan con el tiempo establecido, ¿sabes? Se queda a medias, es un desastre, es un desastre.
3: Madre.
4: Por eso es muy importante, y además es que el software te va a ayudar a que tú gestiones mejor tu negocio,
3: Claro.
4: ¿sabes? Entonces, el software se tiene que adaptar a ti, lo que tú has comentado muy bien al inicio, ¿no? No tú adaptarte al software y cambiar tus procesos, no, tú haces un producto o un servicio. Pues tú tienes que trabajar en eso. Luego el software ya se adaptará a ti, ¿no? Pero es muy importante acertar con ese software. Y lo que nosotros hacemos en Softuit, desde ya tengo, hace 10 años, 12 ya. ¿Sabes?
3: Pues la verdad
4: Sí.
3: que quien no lo conozca ya sabe dónde tiene que ir y entrar en la web de Softuit y en recibir este asesoramiento. Porque vamos a hablar también de BIM Focus. ¿Qué busca
4: Sí.
3: al crear una escuela online que se centre en la productividad digital?
4: Sí. Bifocusi es una iniciativa que sobre todo está empujando mi socio Edu Salado, ¿vale? Que él está en Cantabria, nosotros estamos basados en Barcelona. Oh, y Edu, sobre todo, bueno, es un loco de la productividad, un loco con todo el cariño, ¿eh? Pero creo que es un gran conocedor, no solo de cómo tiene que ser la productividad personal y profesional de una empresa, ¿vale? O de un profesional, sino también qué herramientas hay que utilizarlas y cómo utilizarlas, ¿no? Y entonces, Bifocusi, sobre todo están pensando para profesionales que tengan de 35, 40 años para arriba, ¿vale? Que que nos cueste o que les cueste más a adaptarse a la tecnología, ¿no? El conocimiento del uso de las tecnologías. Entonces, han hecho unos cursos realmente súper potentes que están teniendo un éxito bestial, ayudando a estos profesionales a cómo utilizar ya no solo la IA, sino cómo utilizar herramientas que te van a hacer tu día a día mucho más fácil, ¿vale? Y es una academia online y la verdad es que está funcionando muy bien, estamos muy contentos al respecto.
3: La IA está entrando pues muy fuerte en todo este tipo de software, tanto de productividad como software que necesitan las empresas para todo el tema de contabilidad y finanzas.
4: La verdad es que yo he visto alguna demo y es espectacular. Esto va a cambiar mucho y de hecho ya está cambiando. Y hay empresas de CRM que, por ejemplo, CRM es tema de marketing y ventas, en el cual tú acabas una visita, le dictas al móvil todo y el móvil ya interpreta todo lo que has comentado con ese cliente, porque sabes dónde está geoposicionado, y ya le envía directamente la oferta al cliente, ya le envía un resumen, ya le genera las próximas tareas, todo de una forma muy automatizada. Por lo tanto, ese tiempo que perdía o que invertía un comercial a salir de una reunión, porque lo que es de una reunión, luego tenías que tomar tus notas de papel, las tienes que pasarlas al sistema, luego tienes que enviar la oferta, todo eso ya es pasado. Pues lo mismo con el tema de contabilidad, el tema de facturación. El mismo sistema ya te informa diciéndote, oye, tienes un excedente de tesorería, ¿y qué quieres hacer? Yo te recomiendo que lo inviertas en tal sitio que te da una rentabilidad del 7% en los próximos 6 meses, y ya que no vas a tener que utilizar... Bueno, lo sabe todo, entonces ya te hace incluso recomendaciones.
3: Y
4: es una pasada.
3: Y una cuestión, ¿qué significa aplicar el minimalismo en los negocios? ¿Cómo impacta eso en la forma de emprender?
4: Ah, por eso lo dices, porque escribí un libro que se llama Pyme Minimalista, cómo ganar más y vivir mejor.
3: Exacto.
4: Y a mí el tema del minimalismo, bueno, siempre me ha llamado la atención, pero sobre todo cuando vi un documental en Netflix que se llama Minimalismo, que aquí aprovecho a cualquier persona curiosa para saber más qué es el tema del minimalismo, que lo vea, en el cual te va a enseñar que el menos es más, que te va a enseñar que... Bueno, si estarás de acuerdo, ¿no? Pero que sucede en el 95% de los casos, cuanto más ganas, más gastas, ¿ok? Entonces, gastas además en cosas que realmente quizás ni necesitas, ¿vale? Entonces, entras en una rueda que necesitas ganar más dinero para luego gastarlo en cosas superfluas, ¿no? Y ese es el tema del minimalismo. Lo empecé a aplicarlo yo personalmente en mi casa y me ayudó mucho, pues, a liberar mi mente, mi libertad financiera... Mi forma de ver, mi forma de entender lo que es el éxito, ¿no? Carlos Guillermo, porque yo soy de ADE, yo estudié ADE. Uh-huh. Y en ADE te enseñan que el éxito es crecer a toda costa, ¿no? Crecer, internacionalizar tu empresa. Y el libro no deja de ser como un storytelling, una historia real de cómo yo sufrí el tema del emprendimiento y el tema de no ser minimalista, ¿no? Endeudándome, hipotecando mi casa, ¿sabes? Para buscar un éxito que me metieron en la cabeza diciendo que ese era lo correcto cuando estudié la carrera de ADE, cuando la vida te enseña que el éxito son otras cosas como la familia, por ejemplo, ¿no? Y nada, entonces el minimalismo pues lo apliqué a la empresa de Softdoit y expliqué cómo antes éramos 14 o 15 personas y ahora somos 8 y facturamos más que antes, ¿sabes? Y al final aplicando una serie de procesos que los explico muy bien, son una serie de pasos que los explico muy bien en el libro para transmitir mi experiencia y poder ayudar a otros emprendedores, a otras empresas a convertirse en minimalista. Uh-huh. Y pero ser minimalista no tiene por qué significar no crecer o ser menos, ¿no? Yo te digo, en nuestro caso hemos pasado de ser 14 a ser la mitad y facturando más que antes, ¿no? Y viviendo más y no trabajando más horas.
3: Y el libro se llama Pyme Minimalista. ¿Y dónde se puede conseguir, Luis?
4: Bueno, como me gusta ser minimalista y no me gusta el tema del consumo del papel, digamos, ¿sabes? Y prefiero tal. Lo subí a Amazon, ¿vale? En Amazon se podía autoeditar, porque a mí lo que me gusta de Amazon Premier, que está en Kindle, que es en formato electrónico, por lo tanto no hace falta imprimir, pero si alguien lo quiere en papel, lo que me gusta de Amazon, y esto lo dejo a nivel de aquí, curiosidad, no sé si lo sabías o no, pero Amazon, tú cuando compras un libro, te lo imprime por la noche y te lo envía al día siguiente. Él no lo tiene en stock. Él tiene una serie de impresoras muy potentes que cuando compras un libro, ellos le dan a imprimir, te lo imprimen y al día siguiente lo recibes en tu casa, pero está calentito porque viene de la
3: Sí.
4: impresora.
3: Recién salido del horno,
4: ¿Sabes?
3: como se suele
4: Sí.
3: decir.
4: Exacto.
3: Bueno,
4: Exacto, exacto.
3: y seguimos, ya pues ya estamos prácticamente llegando al final de nuestra entrevista, pero me gustaría todavía conocer algunas cuestiones. Por ejemplo, ¿qué es el Club del Software y qué aporta a los emprendedores y a las empresas?
4: Bueno, a mí se me da bien y me gusta, pues, poner en contacto a las empresas, ¿no? Digamos, a empresas de todo tipo, ¿no? Y el Club del Software es un lugar donde reunimos a fabricantes de software o implantadores, consultores, distribuidores del mundo del software. En el cual nosotros hemos hecho el Club del Software, frikis del software, esta es vuestra casa, o sois bienvenidos, ¿no? Porque los juntamos en el club, hacemos comidas, hacemos intercambios de negocio entre ellos y es un lugar sin ánimo de lucro prácticamente, ¿vale? En el cual las empresas se unen al club de forma gratuita y para que la gente se conozca. Ya tengo, como en mi mundo es el software, ¿sabes? Me lo conozco muy bien. Sé que las empresas de software necesitaban un lugar donde poder hablar sin paliativos, sin pelos en la lengua, en el cual puedan decir lo que quieran. Les ofrecemos formación específica de software, les invitamos a eventos, dudas que puedan tener, como te comentaba antes, del kit digital, o si un fabricante de software necesita recursos humanos, necesita un perito, yo qué sé, mil cosas que necesitan las empresas de software, pues las suelen encontrar en su casa, que es el club del software.
3: ¿Y cómo ve, Luis, el futuro del software empresarial en España en los próximos 5 años, en el próximo lustro?
4: Bueno, obviamente va a ser un software más con el tema de la IA. También está habiendo como un cambio de tendencia. Actualmente los software se están contratando más por número de usuarios, por licencias. ¿Vale? Entonces hay una empresa que dice, ¿no? ¿Cuánta gente va a utilizar el software de contabilidad? Pues 5 personas. Pues lo pagan 5 personas. El software está cambiando. Y ya no va a ser tanto por número de usuarios, sino por número, por ejemplo, de transacciones. Oye, pues ¿cuántas facturas vas a hacer al año? Pues vas a hacer 500 euros. Hay 500 facturas. Bueno, pues por 500 facturas te voy a cobrar tantos euros. Ya no tanto por número de usuarios, ¿no? Eso a nivel como anecdótico, como cómo va a evolucionar en esa área. Pero a nivel de funcionalidades, bueno, pues un software cada vez mucho más fáciles de utilizar. Pero muchísimo más. Actualmente ya son muy fáciles, pero aún lo van a ser más con comandos por voz, en el cual tú al software le puedas dictarle cualquier cosa que lo interprete de forma adecuada. Procesos muchísimo más ágiles. Y el mundo del software, ya te digo, es un mundo que lo conozco muy bien. Y en software lo vemos a diario, es un mundo muy, muy cambiante. Muy cambiante y que va evolucionando de una forma espectacular, pero siempre para bien y siempre pensando para la empresa. Informarte que el software, obviamente, como te comentaba antes, ¿no? Hay que acertar con ese software, ¿no? Pero si acertas con ese software, es de las mejores inversiones que una empresa puede hacer. El retorno de la inversión es muy veloz, es muy veloz. Porque te quita muchísimas horas de trabajo y los softwares de aquí 5 años, como me estabas preguntando, van a ser brutales. Es que estamos en un mundo muy, muy interesante y las empresas van a estar realmente muy satisfechas. Les va a ayudar aún más su día a día.
3: Y una cuestión ya para ir cerrando, porque eres un hombre de éxito, eres un hombre que ha, bueno, pues
4: Bueno,
3: que eres
4: sí,
3: emprendedor, que además ha
4: sí.
3: sufrido cambio, transformación, encontrándose esa cuestión que se informaba por un lado y después encontrar que hay otra vía de éxito con el
4: Sí,
3: minimalismo. Bueno,
4: sí.
3: y después en la tecnología, que es tan cambiante y has sabido pues subirte a esa ola, ¿no? ¿Qué herramientas tecnológicas podríamos comentarle a nuestra audiencia ¿qué herramientas tecnológicas personales no pueden faltar en el en día a día de Luis Soler?
4: Bueno,
3: ah, te lo he puesto fácil.
4: De hecho, nosotros, no, sí. Nosotros utilizamos varias herramientas, ¿vale? Pero si quieres que le ponga un nombre y apellido a una herramienta que esto, el mérito es de mi socio, que ha cambiado muchísimo nuestro día a día, no solo a nivel profesional, sino incluso a nivel personal, porque también lo utilizamos como a nivel personal, y es una herramienta gratuita incluso para usuarios. Si quieres profundizar, luego puedes pagar poco, puedes pagar, pero no es nada caro. Aparte de la inteligencia artificial, ¿eh? Aparte de los famosos chat GPTs, etcétera, que eso todo el mundo habla. Pero para ayudar a las empresas a ser más productivas, yo le recomiendo una herramienta que se llama Notion. Notion, Notion, digamos, Notion, ¿vale? Que te va a ayudar muchísimo en el día a día. Y es lo que hace Edu en los cursos estos que se llaman Bifocusy. En Bifocusy, hay muchos cursos sobre Notion, y es una herramienta que es increíble, es una pasada. Lo llaman como el segundo cerebro digital, ¿no? Todo lo que tengas en tu mente, pasarlo a forma digital, que un lugar de que puedes encontrar toda la información, que puedes automatizar procesos, que te, incluso el Notion tiene su propia IA que funciona realmente muy bien, ¿no? Para darte una única herramienta, porque te podría decir infinitas, ¿eh? Pero la que nosotros utilizamos ahora sí o sí es Notion.
3: La verdad que me encanta esa respuesta, porque bueno, pues porque la utilizo y efectivamente corroboro todo eso. Es verdad que el aprendizaje es un poquito más duro, pero a medida que ya vas cogiendo el ritmo y vas aprendiendo, es algo increíble, porque ya después no lo puedes dejar.
4: Pues me alegro que coincidamos.
3: Sí, facilita sí. Muchísimo la vida. Pues sí. Luis, realmente ha sido un verdadero placer conversar contigo. Nos dejas desde luego que reflexiones muy valiosas sobre cómo simplificar, emprender con sentido y poner la tecnología al servicio de las personas. Para quienes quieran seguir aprendiendo contigo, bueno, recordar que pueden encontrarte en luissolergomis.com, en tus redes sociales o también en tu libro, que desde luego que yo me lo voy a pedir en Amazon, Pyme Minimalista. Gracias por abrirnos las puertas de tu empresa y de ti.
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Bienvenidos a LRP, tu programa de música fundamentado en una idea muy sencilla: conocer y disfrutar discos completos. Álbumes pensados como una obra, con un recorrido, un orden y una intención. Esa es nuestra propuesta: detenernos durante unos minutos, escuchar con calma y hablar de música desde el gusto, la curiosidad y la conversación. Como cada programa, hoy compartiremos dos discos principales y al final una recomendación de un álbum más reciente. Tres LPs que creemos que merecen ser descubiertos o redescubiertos escuchándolos completos. Comenzaremos viajando hasta 1995, en pleno auge del Britpop. Mientras muchas bandas británicas buscaban escribir grandes himnos generacionales, nuestro primer disco eligió un camino muy distinto. Canciones breves, guitarras afiladas, ironía y una mirada tan inteligente como incómoda sobre las relaciones, el deseo, la noche y la construcción de la identidad. Un debut que recuperó la urgencia del punk y del post-punk para demostrar que la vida cotidiana también podía ser eléctrica. Después daremos un salto hasta 2018 para encontrarnos con un álbum que parte de esa misma incomodidad, pero decide responder de otra manera. Donde antes había distancia e ironía, aquí encontramos vulnerabilidad, empatía y una defensa radical del afecto. Un disco que cuestiona la masculinidad tradicional, denuncia la xenofobia, habla del duelo y reivindica que cuidar de los demás también puede ser una forma de resistencia. Y terminaremos con una recomendación publicada en 2024. Un álbum que recoge parte de esa herencia punk para mirar directamente al presente. Un disco que habla del desencanto político, de la precariedad y del cansancio de toda una generación. Pero que también defiende algo poco habitual en estos tiempos: que conservar el entusiasmo y la capacidad de imaginar un futuro distinto sigue siendo una forma de cambiar las cosas. Tres discos separados por casi 30 años, pero unidos por una misma pregunta: ¿qué hacemos con el malestar de nuestro tiempo? Uno responde con la ironía, otro con la vulnerabilidad y el último con la necesidad de recuperar el entusiasmo y la imaginación. Porque quizás resistir no consista solo en aguantar, sino también en seguir encontrando razones para crear, compartir y pensar que las cosas pueden ser diferentes. Y como en LLP preferimos escuchar antes que explicar, empezamos.

0: Pues bienvenidos un día más a el LP. Mi nombre es Serach Jiménez y hoy me acompaña en la mesa mi querido amigo melómano Alberto Suárez. Buenos días.
1: Buenos días, Serach, con mucha canción, The Connection is Made.
0: Más allá de las puertas de Tannhauser, porque solo lo tenemos en espíritu, que no en cuerpo, Fernando Hernández, buenos días. Fernando parece que está perdido en Tannhauser.
1: Se ha volatilizado.
0: Bueno, pues mientras esperamos a Fernando que vuelva de...
1: del más allá.
0: Del más allá, tenemos hoy como DJ y pinchadiscos a Rubén Rodríguez. Buenos días. Y estamos aquí escuchando, hemos escuchado la canción Connection del grupo británico Elástica, con álbum homónimo, Elástica, de 1995, un disco de 15 canciones o 16 en función de la edición, y que dura aproximadamente unos 38 minutos. Y bueno, es, digamos, una alternativa o una respuesta que se dio desde este grupo liderado por la artista Justin Frischmann a todo ese Britpop que tanto estaba triunfando y arrasando con grupos como Oasis, como Blur, como Pulp, como Sweat. Y bueno, quizás digamos que Elástica eligió hacer unas canciones un poquito más con tintes de punk, más cortas, más directas. No sé, Alberto, ¿qué me dices de este disco? Que, por cierto, la petó mucho cuando salió, ¿eh? Otra cosa es que ya esté medio olvidado.
1: Exacto, no, la petó incluso antes de salir, por lo que he visto por ahí. Uh-huh. Esta semana, los deberes que me has puesto será yo, este grupo, no lo conocía en sí, conocía, por supuesto, la canción Connection, y resultó que conocía otra, la de 2-1.
0: La de 2-1.
1: Exactamente. Y es de decir que no me emociona. Esto es un disco que son como eso, píldoras súper rápidas, eléctricas, que te llegan muy rápido y se van. Y como tú dices, esta parte del Britpop se pone un poco más punk, y cuando te pones a mirar sobre ellos, Justin Friedman, Justin Welch, que parece que se dicen casi igual, todos vienen de grupos que ya estaban, si no triunfando, algunos sí, como algunos vienen de Sweat, de Spitfire, otros grupos así. Entonces cogen todo eso, pero lo quieren sintetizar un poco más, y como tú dices, de manera más irónica, no tomárselo tan en serio, aunque hay canciones que sí parecen un poquito más profundas, pero se lo toman un poquito más, de manera más irónica.
0: De manera más irónica, y es que, digamos que a principios de los 90 surge, después del grunge, que había arrasado con todo y, bueno, seguía teniendo su espacio, pues en las Islas Británicas surge el famosísimo Britpop. Y digamos que era una época en la que se intenta reflejar el desencanto de estos jóvenes. Y a mí, por ejemplo, haciendo una alusión, porque 2-1 sale en Trainspotting, pues al final este disco es un poco, y toda esa época es un poco como Trainspotting. Es decir, una juventud que vivía, a mil por hora, ¿verdad? Que utilizaba las drogas como medio también para divertirse. Música muy muy rápida, mucha noche, ¿verdad? Encuentros casuales, pero todo sin dejar de lado que en el fondo había un malestar. No es que simplemente, digamos, fueran unos locos que no querían trabajar, sino, bueno, pues el trabajo era complicado. Y bueno, pues este insisto, es un poco imaginarse a Ewan McGregor en Trainspotting, ¿no? Y a sus colegas, ese grupo de chicos jóvenes que no tenían futuro, ¿no? Y creo que tenemos, ya más allá de las puertas de Tannhauser, a Fernando Hernández. Buenos días.
2: Buenos días, Serach. Buenos días, Alberto, y a Rubén Rodríguez en la técnica.
0: Buenos días. ¿Qué pasó? ¿Se te comió el agujero negro?
2: No, es que estoy sobrevolando Gran Canaria en un ovni, y vale. entonces se va la cobertura de vez en cuando.
0: Vale, pues vamos a ver si podemos aguantar la conexión. Nunca mejor dicho, con el tema de inicio de Elástica. Bueno, ¿qué me cuentas de este disco?
2: Bueno, para mí un discazo, ¿no? Álbum homónimo de debut, 1995. Y dentro del Britpop que estabas explicando, pues para mí uno de los pilares, ¿no? Es un poco una muestra de la música que se hacía en los 90, ese post-punk, absolutamente irreverente, directo y sin filtros, podemos decir, ¿no? Para mí un gran disco que he escuchado muchas veces, ya desde los años 90 era uno de los discos que tenía en mi casa, junto con otros también de Blur o de Oasis, y también por el lado americano con los de Grunge, ¿no?
0: Un disco que no tiene ninguna pretensión, digamos, no, es un disco como, no sé, que te lo pones ahí de fondo. Y realmente, aunque por supuesto siempre nos tenemos que fijar un poco en lo que dicen las letras, porque evidentemente las letras están hechas para explicar, pero bueno, es un disco que tú lo tienes ahí y es un disco que, bueno, que te anima, es un disco rápido, insisto, las canciones son cortas. Solo hay una canción en todo el álbum que tenga un solo de guitarra, porque el resto no da tiempo directamente a que haya solo de guitarra.
1: Eso me di cuenta, ¿será? Y parece que yo hacía las canciones como, voy a meter un solo, un solo, y no te hablo ya.
0: Está prohibido, está prohibido. No, y entonces, ese mismo año había salido un disco de Oasis, había salido un disco de Pulp, el Different Class, había sacado también disco Blur. Y bueno, Elástica, en algunas entrevistas que le he leído a Justin Fridgman, pues decía que ya en ese momento en el que, en ese año en el que sacó este disco, ellas, porque es un grupo de chicas, menos un chico, si no me equivoco, estaban ya desmarcadas de todo lo que estaban haciendo esos grandes grupos de Britpop, porque esos grupos ya habían llegado, digamos, al mainstream. Y entonces ellas concebían que el Britpop realmente había nacido como una especie de escena underground, digamos, o contracultural. Y que ya cuando Oasis y Blur y Pulp y Sweat habían ya, o Supergrass, habían llegado ya a copar los grandes conciertos y los grandes line-ups, pues como que ellas ya dijeron, mira, pues esto no me interesa mucho.
1: Y sin embargo siguieron el mismo camino, básicamente. Un camino efímero, corto, porque el grupo estuvo como tal muy, muy pocos años. Pero lo cierto es que llegaron a triunfar y a recibir premios incluso antes de haber grabado un disco propiamente, sino con los propios EPs que iban sacando y los sencillos, ya les valió para ganar premios y estar en listas de los más escuchados.
0: Sí, y de hecho le quitaron en apenas unos meses el récord a Oasis de la banda con el disco que más rápidamente alcanzó el número uno. O sea, Oasis la había petado y Elástica unos meses después dijo, bueno, pues para mí el récord. Fernando, ¿qué me cuentas?
2: Pues sí, el Britpop, por un lado, que es más que un género musical, no es directamente una corriente cultural o Exacto. contracultural, como tú decías ahora. Y porque, claro, no era solo la música, era pues todo un estilo de vida, de la ropa o cualquier otro tipo de arte, ¿no? Y efectivamente, mientras Blur o Oasis eran muchísimo más pop, tenían, digamos, unas melodías más pop, Elástica también las tiene, pero mezclado con ese descaro del punk, ¿no? Un poco de los años 70 y de principios de los 80, y decía Alberto que duraban muy poco las canciones, efectivamente, creo que la media del disco está como en 2 minutos por canción, aproximadamente, uh-huh. y esto es típico de los grupos de punk, ¿no? Acuérdense de, yo qué sé, de los Ramones o de los Sex Pistols, ¿no? Las canciones duraban 1 minuto y pico, 2 minutos, como sí. mucho, o 3 a lo más tirar, ¿no? Entonces, bueno, creo que es una mezcla perfecta entre ese punk que escuchamos a finales de los 70 y principios de los 80 y el pop que empieza a renovarse a principios de los 90, ¿no?
0: Un grupo que tuvo sus problemas también en cuanto a cuestiones legales, porque precisamente la canción que escuchamos para abrir el bloque, Connection, pues la entrada es literalmente, literalmente el inicio de una canción de un grupo de finales de los 70, principios de los 80, que se llama Wire, que también hacía como una música también muy directa, muy corta. Y también tuvo problemas con The Stranglers y no sé si incluso con Gang of Four, no me acuerdo ahora mismo, creo que con 2 o 3 tuvo problemas porque, bueno, pues utilizaban, digamos, yo creo que desde el punto de vista, yo no sé si consciente, pero evidentemente Wire era una escucha, lo reconocía la propia Justine, decía, bueno, es que Wire es uno de los grupos que yo siempre he escuchado. Entonces, bueno, pues uno no sabe muy bien dónde está la línea entre el plagio o que simplemente tu inconsciente o tu subconsciente, pues, oye, pues tiene, digamos, un bagaje cultural y a ti te gusta ese tipo de música y al final terminas haciendo algo parecido. En este caso no es que sea parecido, en este caso es que es igual.
1: Exactamente. ¿Dónde está la línea que separa la inspiración del plagio, ¿no? Hombre, quizás se pueden escudar en que puede ser un homenaje, quizás el comienzo, ya que exactamente la misma nota, sino que Elástica pues cambia un poquito la melodía del riff de la guitarra, ¿no? Después también tiene otro problema con otra canción que vi por aquí, que creo que es, no te podré decir, Waking Up. Pero esa ya no, también con The Wire, o con Wire, pero esa ya no me recuerda tanto. Ese sí puede ser una, da más impresión de inspiración que no de copia descarada.
0: Sí, sí. No,
2: no, te iba a decir, será que yo no le llamaría plagio, ¿no? O sea, muchos artistas, y no pasa solo en la música, sino también en cualquier tipo de arte, en la pintura o en la escultura, pues al final tienes una serie de referentes. Claro. Y yo creo que no es un plagio directamente, sino es eso, como decía Alberto, un homenaje o directamente, como decías tú, inconscientemente es lo que tienes en la cabeza y te sale prácticamente solo, ¿no? Entonces, bueno, mientras no sea un plagio descarado, como hizo Michael Jackson con Romina y Albano, por ejemplo.
1: Pobre Romina.
2: Pues,
0: no sé, ya sabemos, ¿no? El tema de, bueno, es un tema muy delicado, ¿no? El tema de los plagios y las influencias, ¿no? Que pueda tener un
2: sí,
0: grupo.
2: Pero me refiero que ocurre siempre, ocurre en el
0: sí,
2: cine también.
0: Claro, claro.
2: ¿Cuántos directores de cine llevan a su propia película referencias de otras,
0: claro,
2: películas? Pues esto ocurre siempre,
0: claro,
2: ¿no?
0: Claro.
2: Entonces, no se le puede llamar plagio, se le puede llamar pues que tiene unas influencias, que tiene unos referentes y que evidentemente son lo que le inspira y forman parte de su obra también, ¿no?
0: Hablábamos del disco. El disco tiene, insisto, 15 canciones, salió originalmente, rápidamente en distintas ediciones.

0: Smile, ¿no? Bueno, pues son todas esas canciones frenéticas en las que pues el deseo de poder conectar con alguien está ahí, pero la incomunicación, digamos, le vence. Después tiene otra parte que quizás habla más de la ciudad, de la noche, del cuerpo. El cuerpo como motor, ¿no? El cuerpo como motor de la diversión, ¿no? Con canciones como Car Song, bueno, ya sabemos para la juventud lo que significa un coche, ¿no?
1: La libertad.
0: La libertad. All Nighter, Baseline, Blue o Indian Song. Y después quizás otra que tiene que ver con construir esa identidad, como Waking Up, 2-1, See the Animal Line Up o Annie. Que, bueno, vemos, por ejemplo, en Waking Up, creo que es esa canción en la que ellos pues dicen, oye, yo tengo un talento, pero la pereza me puede más que las ganas de levantarme para intentar mostrar ese talento. Es decir, la vagancia elevada al máximo nivel. Queda una canción, digamos, que sería Soft, que es la canción que decimos que tiene un solo de guitarra y que quizás sea la canción un poquito más diferente y la más larga.
1: Sí, parece que es un acrónimo de Say No All Fucking Sins, las mismas cosas de siempre, ¿no?
0: Ah, ¿sí?
1: Sí, eso decía Justin, que estaba aburrido lo mismo y como tú dices, la pereza le ha inundado, ellos quieren vivir la vida mientras pasa la vida, se disfrazan en la noche, consumen droga y dejan que todo pase rápido porque están desencantados.
0: Vamos a escuchar Soft.

0: 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Es la canción diferente del disco, una canción que tiene un tempo un poquito más lento, un pelín más oscura, no es tan directa, pero bueno, como tú bien dices, es un acrónimo entonces de las mismas cosas de siempre, que es que resume muy bien, ya no solo a Elástica, sino se supone que el espíritu de la juventud británica de ese momento, pero que yo creo que Elástica con sus dos discos, y teniendo en cuenta que el segundo pues no llegó a tener tanto éxito como el primero, con una serie de cambios en la banda y tal, pero es que podemos decir que este disco y la manera de mostrarlo y de expresar lo que quería expresar, esas emociones, pues sí que dejó huella.
1: Sí, eso parece. El segundo disco lo sacaron esos 5 años después por ahí. Rápidamente, creo que al año, a poquito, la banda ya se disuelve, se aburren, no sé, ellos mismos, creo yo. Cada uno tira por su lado. Y nada, eso es lo que dejan de legado. Un álbum veloz, rápido, que habla eso del desencanto de la vida, así con mucha ironía, del que... Yo no es que no sea fan de este disco ni de Elástica, es que no soy fan de Britpop. Entonces me cuesta un poquito más. Claro, me parece que tiene mucha apariencia, aunque entiendo su punto de vista de dónde partían, pero me cuesta meterlo en mi catálogo.
0: Sí, pero pues, estoy de acuerdo en que, bueno, evidentemente el Britpop llega a un punto con los años que evidentemente es muy hijo de su tiempo y entonces como que ya te desengancha un poco. Pero sí es verdad, Fer, que yo creo que es... una fotografía pues muy nítida del momento de esa juventud. Insisto, lo comparo con Trainspotting. Al final escucharemos la canción que sale en la película, porque es que es ese tipo de juventud totalmente sin futuro y que se refugia, digamos, en, bueno, pues unas relaciones pues tóxicas, una vida muy efímera y muy muy trepidante, ¿no?
2: Sí, sí, totalmente. Escuchábamos ahora Soft, ahí seguramente nos habla también del bajón emocional, ¿no? A partir de todos esos excesos de la noche, de la vulnerabilidad y todo eso de forma muy oscura, muy densa, muy atmosférica y en general, como dices, el Britpop pues representa a esa juventud británica con... todas sus carencias, su aburrimiento cotidiano, las ganas de romper con esa rutina diaria que les oprime o que le lleva a un estado de alienación importante.

0: y todo ello, pues, digamos, con esa actitud inconformista, ¿no? Pero bueno, son muchas canciones las del disco, y todas hablan de cosas parecidas, pero al mismo tiempo de cosas distintas, porque también se habla de, de, por ejemplo, del cariño, o de la paranoia o la inseguridad dentro de la pareja y cosas así, ¿no?
1: Exacto. Para ir concluyendo con Elástica, también es también es significativo, digamos, su look, ¿no? Es diferente, aquí sí que es diferente a los demás grupos de Britpop, que siempre van como pues vestidos, no sé cómo decirlo, pero...
2: A la inglesa,
1: ¿verdad? Parece que acaban de salir del colegio. En Elástica no, todos deciden ir de negro, básicamente, con... Es que realmente sí que, en este sentido, sí que son muy post-punk, con, digamos, pelos... con mucha gomina, ella es muy andrógina en su imagen, es muy chula, es muy rebelde, si ves los vídeos siempre con miradas, parece que te estoy perdonando la vida, canta de una manera como muy también muy dejada, ¿no? Entonces, en este sentido sí me gusta mucho la actitud tan rebelde y contracultural, digamos, de Justin Friedman y del grupo.
2: Sí, la imagen del grupo existe muy bien y los videoclips son muy, muy noventeros, muy de esa época, sí. Están muy guapos, la verdad. Y sí que son un poco algunos surrealistas dibujados, otros ya se ve la noche y quizás sí, quizás ellos que van de negro, así muy, como tú dices, muy oscuro, están ya introduciendo lo que vendría a ser la estética emo ya en la música.
1: Sí, es un poco así. Pues sí,
0: al mismo tiempo diría yo que recoge un poco la estética de Cure, por ejemplo, ¿no?
1: Exacto.
0: O algo parecido. A ver, a mí me gusta también porque es un grupo todo de chicas, ¿no? Mientras que en el Britpop los grandes representantes eran sobre todo Oasis y Blur, pero aquí tenemos un grupo de chicas muy potentes. Solo el único chico es el batería, ¿no?
1: Sí.
0: Y creo que eso le da un extra también, ¿no? Porque no estábamos acostumbrados. Bueno, habían otras bandas americanas como L7, ¿no? L7, que también eran muy parecidos. Eran chicas así que hacían una música muy, muy cañera, ¿no? Pero... no sé, yo creo que son un poco más rebeldes dentro del Britpop.
1: Son más rebeldes.
0: Son un poco más rebeldes todavía, sí, que la tónica habitual que nos mostraban los Gallagher o
1: Damon Albarn.
0: Bueno, Damon Albarn. Y hay que recordar que la cantante Justin era miembro de Suede, si no me equivoco, ¿no?
1: Y pareja de Brett Anderson, sí, sí. Y después pareja de Damon Albarn. Solo le quedaron los hermanos Gallagher y Jarvis Cocker.
0: Pues muy bien.
1: Y el cantante Supergrass, porque no me acuerdo ahora cómo se llama. Bueno, todo este tipo de música tan rápida en los años 2000 lo recogieron grupos como Franz Ferdinand o Arctic Monkeys, ¿no? Canciones como muy rápidas y muy muy reivindicativas, ¿no? Pues vamos a ir...
0: Que ya no es Britpop, que no. Ya Franz Ferdinand o estos grupos ya no es Britpop, ya sería un rock más alternativo, exacto, ¿no? Del año 2000, pero efectivamente recogen todo ese legado, sí.
1: Pues vamos a cerrar el bloque de Elástica con esta canción que también es muy conocida, que salió en la banda sonora, está incluida en la banda sonora de Trainspotting, y continuamos.

0: Dani Nedelko. ¡Buah! ¿Cómo me gusta Idols?
1: Me encanta Idols y me encanta que lo hayas traído porque sí que es una banda que ya llevaba escuchando un tiempo porque me parece totalmente rompedora con todo lo que hay ahora mismo.
0: ¡Buah! Es tremendo. Acabamos de escuchar Dani Nedelko, canción del disco Joy as an Act of Resistance de 2018. Ya dice mucho el título, ¿no? La felicidad como un acto de resistencia. Del grupo británico-irlandés Idols, grupo, digamos que procede de Bristol, que en su momento fue cuna del trip hop, ¿no? De Massive Attack y de Tricky, de todos estos grupos, pero que por ahí, por los años 2000, se juntaron estos tipos, liderados por un carismatiquísimo Joe Talbot, con esa cara de mala leche, esa dentadura medio hacer y ese bigote. Y en el año 2018, después de su disco debut Brutalism, sacaron este disco de 12 canciones, unos 42 minutos, en los que a través del post-punk también, el punk rock y el noise rock, bueno, pues le cantan a muchas cosas, y todas, excepto alguna canción que veremos después, que es más íntima, son todas muy reivindicativas.
1: Sí, son todos mensajes contra el racismo, contra la nueva masculinidad un poco tóxica que existe.
0: La nueva no, la de siempre,
1: sí,
0: digamos.
1: Sí, la de siempre. Pero
0: luchar contra la masculinidad,
1: sí,
0: tradicional.
1: Sí, pero que últimamente se ve como un poquito más...
0: Sí, como que...
1: Ha resurgido un poquito.
0: Ha resurgido.
1: Y habla mucho de hacer comunidad, de la amistad, del amor, como tú dices, de la pérdida, del duelo. Y todo esto lo hace, pues, de una forma súper agresiva. Son una máquina de hacer canciones tiernas de forma agresiva. Y no sé cómo lo hacen, pero son mensajes que llegan muchísimo.
0: Exacto.
1: Y bueno, básicamente cada canción la convierte en un himno.
0: Sí, sí, la llamada a la acción. Fer, Idols.
2: Bueno, a mí instrumentalmente me gustan mucho, todas las canciones me gustan, pero voy a hacer un poco la cruz.
0: Venga.
2: Aquí, en cuanto a las letras,
0: ¿sí?
2: Porque pueden llegar a aparecer mensajes muy directos, muy masticados, es decir, tal vez en algunas letras le falta algo de lírica, sustituye la metáfora o la ambigüedad por mensajes muy, muy, muy, muy directos,
0: muy directo,
2: ¿no? Muy, como digo, muy masticados. Estoy totalmente de acuerdo con los mensajes que ellos mandan, me representan, pero tal vez me gustan más letras con algo más de lírica, porque es que puede llegar a aparecer algún tema o alguna letra, me refiero, una especie de tweet, ¿no?, de X, de algún político, ¿no?, que dice, bueno, me lo está dando todo hecho, no me da opción a la imaginación. ¿Me entiendes lo que te digo, Serach?
0: Sí, no. Puedo estar de acuerdo contigo en algunas canciones. En otras creo que sí hay mucha simbología. Por ejemplo, en la canción que abre, en Colossus, que es una canción como muy larga, y ahí sí es verdad que la letra es un poquito más, más compleja. Sí, evidentemente estoy de acuerdo contigo. Yo creo que va un poco ligado al género, ¿no? Yo creo que evidentemente si tú estás en modo protesta contra el Brexit, protesta contra el odio al inmigrante, protesta contra también... Es como el disco de Elástica, en el sentido de otra vez estamos como con un gran malestar, y hemos elegido esta manera de expresarlo, que es, sí, como dice Fernando y como decía Alberto, es muy agresiva, con un volumen tremendo, con una distorsión también muy potente, pero sí que llega el mensaje.
1: Sí, eso es una crítica que he escuchado bastantes veces, que sí, que manda mensajes muy directos, pero claro, yo entiendo que... bueno, nunca he hablado con Joe Talbot, ¿verdad? Pero
0: no hemos tenido el gusto.
1: No he querido pasar por aquí, pero entiendo que él lo que quiere con sus canciones es activar. Entonces,
0: exacto,
1: no ve necesario eso, tanta metáfora, simbología, que sí que la tienen alguna. Incluso, como dices, era esta que es una Colossus, que una buena apertura, una representación estupenda, porque pega un cambio en mitad de la canción.
0: Brutal.
1: Te viene siendo una canción muy íntima, agresiva. Él está frustrado, parece ser, con su padre, según nos dice.
0: Sí.
1: Y de repente siente una liberación. Él, no tengo por qué ser infeliz. Aunque el mundo sea cruel, yo no tengo por qué ser cruel ni infeliz. Y lo suelta así, tal cual.
0: Sí, hay mucha, hay como mucho odio contenido, ¿no? Y entonces es curioso porque, porque claro, como, como dice el propio título, ellos están defendiendo pues una agresividad, pero no una agresividad física. De hecho, hay, hay algunas canciones, como en la de Never Fight a Man with a Perm, que es muy irónica, ¿no? En la que al final, en la canción dice, oye, nos podríamos liar aquí a piñas, pero vamos a arreglarlo de otra manera, ¿no? Es como que siempre hay una salida, ¿no? Entonces, la verdad es que tú ves a Joe Talbot y ves a los otros en, lo, en las canciones y te dan miedo porque parecen seis guiris que acaban de llegar a,
1: cruzas la calle,
0: a Playa del Inglés, y que te está diciendo tú, es que te vamos a destruir todo, todo, todo, o sea, te vamos a destruir todo más palomas, ¿sabes? Pero de repente el mensaje es no, desde el afecto, desde el aceptar al, al, al otro, incluido el inmigrante. Porque,
2: al diferente.
0: Claro, al diferente, porque estamos hablando de Inglaterra, ¿sabes? Que es un país que tiene esa dualidad de luchar contra el inmigrante, pero que es un país hecho a base de inmigración.
1: Claro, sobre todo otra vez a partir del Brexit, que cambió, cambió muchas cosas allí.
0: Claro, entonces este, el Dani Nedelko, por ejemplo, es una persona real, que además tiene un vídeo en el que sale él. Y en el que
2: al parecer es un cantante de un grupo también que es amigo sí. suyo, ¿no? Amigo de Talbot, y es un inmigrante ucraniano. Que hace años fue a vivir a Inglaterra, montó su banda y bueno, se hizo muy amigo de Talbot, de quien, por cierto, Alberto, si quieres te paso su número luego para que hables con él.
1: Y, pero... y el coche también, el Talbot.
0: El Talbot. Sí, qué mítico y qué viejo.
2: No, pero quería decirte, Serat, ¿sí? que es verdad, esto es post-punk, podemos llamar, ¿no? A Idols.
0: Sí, un poquito más de caña, pero sí.
2: Sí, sí, sí. A ver, el punk siempre claro. se metió en temas políticos. Solo que a lo mejor los Sex Pistols eran un poco más nihilistas o más anárquicos, había mucho punk así, muy anarquista, pero había otros con una carga muy política, ¿no? Los Clash, The Clash, por ejemplo, ¿no? Eso era, pues, letras con mucha carga política, desde, bueno, tiene hasta un disco que se llama Sandinistas, ¿no? A favor sí, de los sandinistas sí, sí. de Nicaragua, sí, en contra sí. de la dictadura de Somoza, es decir, hablaban desde problemas políticos locales hasta internacionales, ¿no? Es decir, no es una cosa nueva que se haya inventado Idols, ¿no? Pero bueno, también es verdad que las letras, a lo mejor no, tú sabías de lo que estaban hablando, pero no eran tan directas como podrían ser las de Idols, con el mensaje tan marcado y tan machacado, ¿no? Pero sí, y Dani de Nelco es una canción en contra del racismo, básicamente, ¿no? Y a favor de la inmigración, y me parece un temazo, realmente.
0: Sí, en la canción dice, él está hecho de sangre, está hecho de huesos, está hecho, o sea, como tú, es como yo, está hecho de mí, incluso dice, está hecho de ti. Y tiene una parte en la que va como juntando los pasos que van a la violencia, ¿no? Dice, oye, pues a lo mejor, no me acuerdo exactamente ahora mismo de las emociones, pero como el rencor da lugar a la ira da lugar al odio, el odio da lugar, y al final pues se arma la que se arma, ¿no? Y todo eso pues se podría evitar. Temática del álbum, bueno, pues tenemos por un lado desmontar toda esa masculinidad que hemos dicho, por ejemplo en Colossus, parece como que le está diciendo al padre que no quiere o que no va a cumplir con sus expectativas, y eso le hace sentirse mal, evidentemente. Never Fight a Man with a Pearl, Samaritans, en la que también hace como, digamos, un repaso por todas esas conductas machistas, o Cry to Me. Después también habla de convertir ese estigma, digamos, en tu parte de tu identidad, como puede ser la inmigración en Dani Nedelko, o I Am Scum, que me encanta, en la que él mismo dice, soy como escoria.
1: Él está orgulloso de ser esa escoria.
0: Exacto, soy como escoria en el sentido de cómo me quieren ver desde la sociedad.
2: Claro.
0: Claro, no es que yo me sienta escoria, sino...
2: Claro, ellos dicen, si ellos me consideran escoria, claro, pues soy escoria, pues soy, por supuesto.
0: Pues soy escoria. Después tenemos canciones en las que el dolor, como por ejemplo June, que le voy a pedir ahí a Rubén que nos la ponga, porque es la canción dedicada a su hija no nata, ¿vale? A Agatha.
2: El tema más doloroso del disco.
0: Sí, ¿no? Y es tremenda esta canción. La hija que nace muerta directamente ya de Joe Talbot. Y lo que le hace sentir, ¿no? Es una canción ya mucho más lenta, aquí no hay lugar para esa agresividad, pero es una canción muy dolorosa, porque además Joe Talbot no es que cante como tú te puedes pensar que... O sea, que si no es un cantante al uso.
1: Es que según él no es ni siquiera cantante. Un grupo de punk. Él se lo considera rock puro, pero con influencias del hip hop. Entonces parece que muchas veces que te está hablando en la canción, aunque en la entona, pero parece que está hablando. Y está un ejemplo muy claro de lo que lo estás diciendo.
0: Exacto. Vamos a escuchar un poco Jung.

0: que en esta canción sí tiene unas metáforas, imágenes muy bonitas. Recoge una frase atribuida a Hemingway que me parece pues muy cruda, que es esa en la que dice como que se venden zapatos de niño pequeño no usados.
1: Que nunca cambiarán, sí, nunca o sea, se han usado.
0: Como que le ha comprado, ¿no? Lo típico que compras antes de tener al niño, de repente el niño no aparece y claro, ¿qué haces con todas esas cosas? O las regalas o las vendes, ¿no? Y es como muy cruda, ¿no? Fer, ¿qué me cuentas?
2: Sí, el zapatito de niño chico siempre ha sido fíjate el accidente de tráfico y cosas así que los informativos se niegan a sacar evidentemente al fallecido o tal, pero si hay algún niño involucrado siempre hay una toma del zapatito ahí tirado en el suelo, ¿no? Es muy simbólico ese zapatito y efectivamente pues esta canción que trata sobre la muerte de su hija que nació sin vida, como dijiste. Es la más sombría del disco, claramente. La batería, si te fijas, va ahí como con golpe seco, sí. Ahí como si fuese una especie de latido pesado, un latido que va ahí como muy lento, y después la guitarra como con unos acordes muy minimalistas, ¿no? Entonces, así que, bueno, que sea como todo muy desgarrador, porque ya con la voz de Talbot, pues acaba siendo, pues... muy triste, ¿no? Una canción luctuosa.
0: A Talbot que había perdido poco antes, también unos años antes, creo, a la madre, es decir, que estaba pasando por una época, pues el pobre hombre, bastante, bastante complicada. Y después están las canciones que también hace críticas a un poco a las poses, ¿no? Primero tiene una canción que directamente sí. Se llama Television, que bueno, pues que directamente uno ya se lo puede imaginar de qué va, ¿no? Y no te dejes...
2: Los estándares de belleza.
0: Los estándares de belleza, etcétera. Después tiene Great, que se supone que va sobre el Brexit, ¿no? Y sobre el engaño al que han sometido a una cultura que es paradójico que intenten vender pues ese nacionalismo tan extremo cuando, hombre, esto pasa como todos los países, desde mi ignorancia. Londres es quizás la más cosmopolita, quizás a lo mejor en las otras partes de Gran Bretaña pues no se sientan tan progresistas, quiero decir, pero claro, es un país donde tienes una ciudad que es una megalópolis
1: tan global
0: que es absolutamente global, hecha, cimentada a base del trabajo del inmigrante, aparte del propio británico. Y bueno, pues Idles en este caso pues está claramente en contra del Brexit. Y después está Glam Rock, que es una canción súper rara,
1: es una caricatura casi,
0: es una caricatura como de dos yuppies, ¿no? O algo así, que a uno se le ha muerto como el padre aparentemente, al otro se le ha muerto como la madre, pero ellos lo único que están atentos es a ver si la bolsa sube, si la bolsa baja, si sube los puntos, si bajan los puntos, le da un poco igual, ¿no?
1: Sí, parece que solo buscan validación constantemente entre ellos, así que sí, parece que es una caricatura, un poco de ironía y de risa y de humor, que también después de ese, del agujero que deja June, que parte el disco por mitad, pues la cosa vuelve otra vez al cauce, ¿no? De la crítica, como decía, de Brexit, Cry to Me, que después también tiene que ver mucho con la masculinidad, porque es como llora sobre mí y yo te voy a dar consuelo, ¿no? Y eso, exacto, es algo que quizá no un machote no va a hacer, porque los hombres no lloran, los hombres, exacto, no somos débiles, no podemos pedir ayuda porque lo resolvemos todo.
0: Claro. Es que es uno de los grandes temas del disco, ¿no? Pues esa, digamos, esa deconstrucción un poco de la masculinidad, y lo que dices tú, ¿no? Un poco abrazar, bueno, lo estamos viendo, esto es una bobería lo que voy a decir, pero es que lo estamos viendo durante estos días con las portadas deportivas y esta cuestión entre Ferran Torres y Marco Llorente, que se han ido de vacaciones juntos y están sacando fotos,
1: y
0: no están con sus novias, se dan un abrazo y están armando la de Dios es Cristo desde la prensa, de algo que es absolutamente inasumible y hasta ridículo, ¿no?
1: Pues ridículo.
0: Pues entonces Joe Talbot pues aquí pues quiere decir eso, ¿no? Pues oye, mira, sí, pero apóyate en mí, que yo voy a estar ahí, y cuando yo esté hecho polvo, pues también pues me apoyaré en ti. Pero lo puedo cantar, insisto, desde un punto de vista con una música pues muy cañera.
1: Es un cover, me parece, esta canción, ¿no? Es una versión de...
0: No lo sé.
1: Sí, una versión me pareció ver por ahí. De
0: la de Cry to
1: de
0: Me.
1: Solomon Burke.
0: Ah, de Solomon Burke.
1: Gran nombre, mejor persona.
0: Sí.
1: Y sí, básicamente.
2: Cantante de Soul.
0: Sí, la cantante de Soul.
1: Exactamente, claro. Entonces, como puede esperar, la canción original, pues.
0: Vista mucho.
1: Musicalmente, no está tan cercana a este cover.
0: Dime, Fer.
2: No, en cuanto al tema Great, que es una crítica irónica al Brexit, porque es que el Brexit al final fue un movimiento, yo diría, xenófobo, ¿no? Los mensajes que se mandaban ahí dentro del Reino Unido para separarte de la Unión Europea estaban cargados de xenofobia y de un poco de la nostalgia imperialista de Gran Bretaña, ¿no? Y entonces, pues, se critica esto directamente, porque es que no fue solo nos separamos de la Unión Europea, ¿eh? Nos separamos y además no queremos saber nada de la gente que no sea inglesa, ¿no? Y en cuanto a Glam Rock, yo creo que también hay una mirada y una crítica directa al consumo de cocaína en esos entornos tan burgueses, ¿no?
0: Sí,
2: y
0: esa falsedad. En los entierros.
1: Sí, quizá.
0: Sí, no, yo estoy de acuerdo contigo, sigue.
2: No, te iba a decir la falsedad de lo que son las interacciones sociales bajo los efectos de esas drogas, ¿no? Que al final es todo como una ilusión, como una cosa creada, pero que no responde a la realidad, ¿no? Es todo, bueno, pues eso, como un ambiente muy, muy, muy falso.
0: Pues vamos a ir concluyendo ya con Idles. Pues lo mismo que pasa con Elástica, les aconsejamos que escuchen ya no solo este disco, sino toda la discografía de este grupo de Bristol, que sí es verdad que ha ido cambiando. Y vamos a terminar con una canción que ya solo con el nombre te dice a las claras, ¿no?, cuál es la postura. Y es que tenemos que ir a la acción, tenemos que cambiar, y es que somos un Rottweiler.
1: Sí, tenemos que hacer comunidad y hacerlo todos juntos.
0: A ti que te gustan tanto los perros así fuertes. Bueno, el Rottweiler, símbolo claro de, podría ser el símbolo claro de este grupo. Escuchamos.

0: El entusiasmo, se llama este pedazo de canción de un grupo muy, muy, muy interesante, madrileño, que empezó allí por el año 2012 aproximadamente, Biznaga. Esta canción extraída del disco que recomendamos hoy, Ahora, entre signos de exclamación, del año 2024. Seguimos un poco la senda del punk, quizás un rock más alternativo. 11 canciones para 35 minutos y también muy reivindicativo, Alberto.
1: Sí, muy, muy reivindicativo y como el grupo anterior, muy a las claras. No deja demasiado margen a la imaginación. Y me recuerda, te comentaba, a una frase que dijo Robin Iniesta en un concierto, que quizás no podamos hacer un mundo mejor, pero lo que sí podemos es luchar por un mundo mejor. Y parece que esto es lo que ellos hacen desde la música.
0: Sí, sí, exacto. De hecho, la propia banda definió esta canción como una declaración de amor en tiempos de guerra. Y es que lo dice al principio, en la primera estrofa, dice, ¿cuál es el ánimo? Además lo vemos todos los días, y nosotros somos parte de ello. ¿Cuál es el ánimo ahora mismo de la sociedad española? Pues un ánimo derrotista. Un ánimo derrotista, tenemos un montón de problemas, la vivienda, la inmigración también. Tenemos un mogollón de problemas, y parece que la actitud es derrotista. Y entonces Biznaga, como otros tantos grupos, te está diciendo, no señores, vamos a ver, la cosa está complicada, pero como decía Robe, ¿no? por lo menos vamos a luchar y vamos a partirnos los cuernos en intentar que sea un poquito mejor nuestro mundo. Fer, no sé si conoces la banda.
2: Sí, bueno, la conozco a partir de tu recomendación. La estuve escuchando y sí, me gustó mucho. Es como un punk moderno, directo, rápido, guitarras muy marcadas. No sé, me gusta, es pegadizo. No sé, de alguna forma transmite un pulso como muy acelerado, ¿no? O sea que, bueno, es un tipo de música que sí, que escucharía en mi casa y en el coche porque me gusta.
0: Biznaga, además, con este disco quiere recordarnos que, bueno, un poco la idea es que la protesta solo tiene sentido, digamos, si hay una propuesta detrás. Quiero decir, estamos viendo, vivimos en un mundo donde muchas veces pues nos quejamos, ¿verdad? Pero es muy fácil quejarse. Nadie tiene, evidentemente, la fórmula mágica, pero hay que ir con propuestas. Y bueno, pues al final yo creo que es un disco muy actual. Bueno, de hecho, de hace 2 años, pero que quiero decir que me parece muy bien que haya bandas que no se olviden de que también la música sirve para, ¿no?, para mandar un mensaje.
1: Sí, para despertar a veces emociones y sensibilidades y que nos hagan reaccionar, como tú dices, al derrotismo que parece que impera, porque este derrotismo que se nos impone a veces desde fuera y que nosotros mismos somos capaces de cambiar y encontrar soluciones.
0: Pues hemos escuchado...
2: Claro, porque... No, te iba a decir que es que el panorama no es nada bueno, ¿no? Y es normal que nos sintamos en algunos momentos derrotados, pero bueno, este tipo de música y de mensajes nos viene a decir que hay que hacer cosas, básicamente, hay que hacer cosas, hay que estar activo y no caer en ese derrotismo, porque lo fácil realmente es caer en ese derrotismo y decir nada vale la pena, todo está corrupto. No, hay que hacer cosas positivas, hay que construir y de esa forma salir adelante.
0: Fernando, muchísimas gracias por participar.
2: Gracias a ti, será una semana
0: saludo.
2: Más.
0: Alberto.
2: Un abrazo a Alberto y a Rubén.
0: Y a Rubén. Alberto, muchísimas gracias.
1: Nada, gracias a ti, me llevo el juego del programa.
0: Y gracias a Rubén, aquí acaba el LP, los dejamos hasta la semana que viene.

0: Rubén Mayor.
1: ¿Qué tal, amigos? Sean todos bienvenidos. Efectivamente, aquí comienza este programa, esta 14 temporada de Noveno Auditorio, programa 476, en este año 14. Y ustedes quizás escuchen en mi voz algo de excitación. Y es que nos encanta, además de hacer estas dos horas de programa, estos 120 minutos, desde aquí para cada uno de los 88 municipios de las Islas Canarias, para el mundo entero a través de Internet, un beso grande a todos. Nos encanta porque hoy es aquellos programas que nos gustan de, ¿cómo decía aquella señora que cumplió 100 años de nacida hace muy poquito, Celia Cruz? No hay cama para tanta gente, ¿verdad? Miren, vamos a empezar hablando de música desde Canarias hacia el mundo o del mundo hacia Canarias. Esto es el vals canariote, que ya se oye, que escribiese aquí, en las Islas Canarias, Don Camilo, como se le decía aquí, en las 7 veces que estuvo por las Islas Canarias, concretamente en Gran Canaria, Camille Saint-Saëns, que escribió y esto. ¿Y por qué? Porque la Sociedad Filarmónica de Las Palmas de Gran Canaria cumple 180 años. Ahí es nada, decana de todo el territorio nacional. Y van a celebrar el foro, primera vez que celebran en su historia el foro noviembre. Para ello están aquí su presidenta, Elsa Guerra, estará también con nosotros Elena Acosta, ella es doctora en Historia y gestora cultural, todos ustedes la conocen, Dionisio Rodríguez, no necesita presentación, está con nosotros muy a menudo, y alguien que tampoco necesita presentación, que es Nino Díaz. Miren, los cuatro están sentados aquí y dentro de un momentito hablaremos con ellos. A renglón seguido, esta semana, en la isla de Gran Canaria también precisamente, yo creo que vamos a vivir un momento histórico. Músicos de 15 bandas de toda la isla de Gran Canaria se unen por primera vez para interpretar música tan bonita y tan difícil como este regalo de Gea de José Suñer. Escuchen, escuchen. Será el domingo en el conservatorio bajo la dirección de la maestra Vivian Gutiérrez Abreu, que desde Tenerife se traslada a Gran Canaria para hacer pues esto que ya suena. Hablaremos con ella dentro de un momentito también en Agenda para Cinco Sentidos, y hablaremos con la directora y flautista del trío María Toro. María Toro Trío, ¿por qué? Porque Jazz Otoño llega a las Islas Canarias y en la Sala Insular de Teatro en Las Palmas de Gran Canaria este fin de semana. Semana, música así de buena. Jazz Otoño 2025 y a renglón seguido, fíjense ustedes qué buena música desde España para España. En este caso, lo que escuchamos aquí es las danzas españolas, en este caso de Enrique Granados. Paco Grimón, que lleva con nosotros, bueno, lleva haciendo radio más de 40 años. Yo le digo la voz de la radio, ustedes lo saben, Radio ECA primero, y desde hace 3 años está con nosotros aquí en Noveno Auditorio. Va a hablarnos de la música de Manuel de Falla, Joaquín Rodrigo, Enrique Granados, que ya se oye, o Joaquín Turina, música de grandes compositores españoles para el mundo entero. Fernán Domínguez está detrás de la mampara en la realización técnica de este programa, y ustedes lo saben y lo sienten, que para mí es un placer estar con nosotros. Arrancamos.

0: Programa de mano.
1: Pues lo prometido es deuda. Arrancan estos 120 minutos y yo estoy feliz siempre y hoy, además, también especialmente más. La Sociedad Filarmónica de Las Palmas de Gran Canaria es la única de aquella época que todavía está con nosotros y por muchos años, por favor, y que además es, por lo tanto, la sociedad decana, cumple estos 180 años. Tiene un nuevo punto de partida, que es un nuevo equipo directivo que desde hace pocos meses ha tomado las riendas y que está encabezado por Elsa Guerra, que está con nosotros, su presidenta. Elsa, ¿cómo estás? Bienvenida.
2: Muy bien, muchísimas gracias. Un placer estar aquí y celebrar con ustedes.
1: Gracias, el placer es nuestro, que es tu segunda vez, creo, en el programa, ¿verdad?
2: Exacto, mi segunda vez.
1: Está con nosotros también Elena Acosta, que muchas personas, todos ustedes lo conocen probablemente, como ella fue directora de la Casa Museo Colón durante muchos años y hasta su retirada del mundo laboral en ese sentido. Ella es doctora en Historia y gestora cultural. Elena Acosta, bienvenida.
3: Hola, muchas gracias. Encantada de estar aquí.
1: Gracias a ti. Esta es la primera vez, que no sea la última. Sí. A mi lado hay un señor también que se llama Dionisio Rodríguez. Yo no sé si ustedes, porque a Dionisio Rodríguez lo tenemos aquí casi, casi como colaborador. Nos encanta porque siempre trae buena música, buen criterio. Él, en este caso, en el Foro Noviembre, es el director del Quinteto de Cuerdas de Gran Canaria y es viola, ha sido viola de la Orquesta Nacional de España, entre otras muchísimas cosas. Dionisio, bienvenido, amigo.
4: Hola, bienvenidos también a todos los oyentes. Otra vez más me tendrán que soportar aquí mi discurso. En este caso me alegro porque con Nino lo tengo enfrente, porque siempre hasta ahora hemos compartido los programas a través de las ondas. Y esta primera vez, bueno, pues me estoy muy encantado de ver aquí a Nino. Oye, que está aquí en el estudio. Oye, que no es normal.
1: Efectivamente, y es porque Nino Díaz está sentado, estamos al lado Dionisio y yo, y Nino está enfrente. Nino, ¿cómo estás? Bienvenido, amigo.
5: Muy bien, muy bien. Encantado. En estos años que llevamos colaborando, creo que solo he venido 3 o 4 veces.
1: Solo has venido 3 o 4 veces. Llevas como 4 años en el programa y creo, yo te recuerdo 2 o 3 veces, sí. O sea,
5: claro,
1: que...
5: y con Dionisio no había coincidido nunca. Sí que lo he escuchado yo desde Lanzarote, sí. Desde Berlín, desde un montón de sitios de los que hemos hablado. Pero hoy un placer estar aquí, un lujo, vamos.
1: Muchísimas gracias a ti también por estar aquí. Viste que antes te di un abrazo fuera, me alegro mucho porque a mí la gente que me debe dinero me gusta verla en persona.
5: No. Pues te has equivocado, ¿eh?
1: Bueno, Elsa Guerra, presidenta, Foro Noviembre, 180 aniversario, Sociedad Filarmónica de Las Palmas de Gran Canaria, desde 1845. Un orgullo para todos los canarios y para todas las personas de Las Palmas de Gran Canaria, de la isla de Gran Canaria. ¿Cómo se les ocurre esto de Foro Noviembre? Porque es tu primera...
2: Pues bueno, realmente debo decir que la propia denominación Foro Noviembre no es un invento mío personal, uh-huh. sino que realmente surge del propio debate dentro de la Junta Directiva.
1: Sí, sí.
2: Sí que es cierto que propuse desde el principio que planteásemos una iniciativa de este estilo, o sea, basándonos en que además de programar conciertos, de tener un programa de conciertos, la Sociedad Filarmónica, digamos que consideramos que es importante que ampliase su interconexión con la ciudadanía, con la gente y con el mundo cultural. Y que, por tanto, abriese un nuevo espacio de encuentro con otro tipo de producciones, con diferentes formas de gestión, con diferentes entidades. Creo que fuiste tú mismo en el anterior programa en el que participé, que decías, y me fui yo, de hecho, con esa conclusión que me pareció
1: Madre
2: interesante.
1: Madre mía, pero que fuera algo bueno.
2: Sí, que nuestro propio enfoque, cuando hablábamos del enfoque de la Junta Directiva respecto a la Sociedad Filarmónica, era que sobre todo queríamos ser puente. Uh-huh. Y efectivamente, si lo que queremos ser es ayudar a mejorar el encuentro, ahora mismo hay un montón de entidades interesantes que tenemos en común, un montón de criterios, de ambiciones, de problemas. Uh-huh. Y además hay una cultura rica, atravesada por de diferentes generaciones, diferentes formas de trabajar, diferentes tipos de propuestas. y no hay tantos espacios de encuentro. Seguimos viviendo en burbujitas.
1: Aisladas, ¿no? De esta manera.
2: Y una de las cosas que consideramos cuando dijimos, caramba, la veteranía, estos 180 años, son un orgullo, pero también tenemos que intentar ver cómo traducimos esto al siglo XXI. ¿Qué rol puede tener una sociedad? Porque lo que no pretendemos es ser una parte de una vitrina, sino servir de algo en el momento en el que vivimos, ¿no? Y a eso responde el Foro Noviembre. Noviembre es, por otra parte, bueno, el mes en el que se celebra Santa Cecilia, donde los niños de, y las niñas del conservatorio tocábamos, bueno, y siguen tocando los conciertos el día de la Internacional
1: de la Música. Las bandas
2: de los
1: pueblos, los coros, así que lo he visto en estos días. Es concierto de Santa Cecilia.
2: Con lo cual es...
1: En Tegueste, concierto de la banda de San Andrés y Sauces.
2: Sí, exacto. Sí, pero además de que ya de por sí es el mes musical... Si bien la orquesta, la Sociedad Filarmónica se crea en un acta y en una reunión de ese grupo que la crea el 1 de junio de 1845, su primer concierto, el primer concierto que ofrecen, lo ofrecen en noviembre. Entonces, realmente ahora es cuando hace 180 años de su primera actividad. Porque mientras tanto estuvieron unos meses pensando, y bueno, ¿y ahora qué hacemos? ¿Y cómo nos organizamos? Ahora, su primer concierto fue en noviembre. Entonces la primera cosa que pensamos fue, vamos a organizar un concierto especial en noviembre. Y dijimos, no, más que un concierto va a ser una semana, unos días, un foro. Y dijimos, ¿y cómo le llamamos? Pues noviembre. Y esa es un poco la historia. Y eso, y pretendemos que sea una cita anual, que a partir de ahora impulsemos cada año, donde tenemos ese hilo conductor, conexión, encuentro con otras áreas y ejes de la producción cultural, espacio de debate y, por tanto, aportar un granito de arena en la consolidación y en la, digamos, en el avance de la cultura y de la identidad cultural de Canarias, ¿no?
1: De hecho, la Sociedad Filarmónica surge después del proceso de desamortización de la Iglesia Católica en España, cuando...
2: Sí, un poquito después.
1: Un poquito después, cuando, digamos, desaparece, eran los músicos de la capilla de la Catedral de Santa Ana, cantantes e instrumentistas, quienes pues se ven obligados un poco a despedirles porque ya no tienen los ingresos, la iglesia no tiene los ingresos que tenía. Algunos músicos se van de las Islas Canarias, como es lógico, a buscarse a sus lugares de procedencia normalmente, se van a hacer las Américas incluso, y los que se quedan aquí en la ciudad, una ciudad de aproximadamente, tengo entendido, unos 15.000 habitantes, Las Palmas de Gran Canaria en aquel momento, pues se quedan precisamente para dar música, que era necesaria, música en directo, porque no había prácticamente, bueno, en 1845 no existía todavía el gramófono, faltaba poquito para su invención, pero para abastecer de música a la ciudad, pues se organizan de esa manera, y menos mal, porque de ahí el conservatorio, hoy el conservatorio profesional y superior de la ciudad, surgen de ahí, estuvieron al albor de la Sociedad Filarmónica, la Orquesta Filarmónica de Gran Canaria, un orgullo para todos los gran canarios, un nivel altísimo, surge en la Sociedad Filarmónica, por lo tanto, y una Sociedad Filarmónica premiada, premiadísima y reconocida, ¿no? Durante los últimos decenios, quiero decir.
2: Sí. Sí, en estos 180 años lo decimos siempre, no es solamente una historia larga, sino una historia realmente importante, ¿no? O sea, realmente la huella, lo que ha significado la Sociedad Filarmónica, efectivamente, con aspectos como el que citas de la orquesta o de los conservatorios, ¿no? Que surgen de las aulas de música y de la propia orquesta de la Sociedad Filarmónica inicialmente, pero es su propio papel, el papel de la música en la cultura de Canarias, ¿no? O sea, esto cuando se funda la Sociedad Filarmónica en el que era el primer teatro, el Teatro Cairasco, ¿no?
1: Sí.
2: Se había fundado un año antes.
1: Hoy Gabinete Literario.
2: El Gabinete se había fundado un año antes, luego el Gabinete va comprando ese teatro y se convierte en su sede, ¿no? Pero realmente, por tanto, hay una ambición de la sociedad civil por participar en la cultura, por aportarse, ¿no? Enriquecer la sociedad desde la propia cultura, ¿no? Y efectivamente, o sea, consideran que esa es una fórmula y la Sociedad Filarmónica va cambiando, o sea, en estos 180 años va adaptándose a fórmulas de gestión, a relación con otras entidades. Efectivamente, la orquesta se termina separando, el aula de música se convierte en conservatorio. Y la sociedad, bueno, se ha mantenido como tal sociedad civil, si es verdad que con el soporte y la ayuda de la administración pública en todas sus esferas, ¿no? Pero bueno, ha tenido muchísimos momentos importantes para el fomento y la ayuda y, digamos, la promoción de la música en Canarias. También de las jóvenes figuras que surgen tanto en la interpretación como en la composición musical, ¿no? Pero muchas de las veces, hablando con digamos aficionadas a la música, ¿no?, te dicen, bueno, yo es que la primera vez que oí tal pieza, o la primera vez que oí a tal intérprete, lo oí en un concierto de la Sociedad Filarmónica. Uh-huh. O sea, yo creo que ha habido siempre ese afán por contribuir a la formación, contribuir a la difusión y a la vez apoyar, como digo, los valores de la gente joven en interpretación y composición que van surgiendo en las islas, ¿no?
1: Uh-huh. Y este Foro Noviembre, que comenzó el miércoles 5 de este
2: miércoles,
1: mes de noviembre,
2: sí,
1: y que hoy jueves 6 pues continúa con la intervención, entre otros, de nuestro aquí contertulio Nino Díaz, con Agustín Millares también, que es doctor en historia y especialista en historia contemporánea de Canarias, y con Aldara Santana, que es licenciada en historia y gestora de patrimonio cultural. Nino, ¿de qué hablas hoy en esta mesa redonda, Las Palmas de Gran Canaria, historia social, cultural y musical?
5: Pues vamos a intentar hacer una especie de boceto o de retrato, porque claro, es mucho de lo que, porque 180 años parece que es una tontería, pero son muchos años y ha cambiado tanto la sociedad. Y además, sí, eso lo decía Elsa el otro día, el nacimiento de la Sociedad Filarmónica fue un cambio de paradigma, pero no solo en Gran Canaria. Yo creo que eso nos ha afectado a todos, a todo Canarias, incluso las islas no capitalinas, que aunque siempre hemos sido la música, diríamos, la música culta o la música de la que estamos hablando, ha llegado mucho más tarde, está llegando ahora incluso a algunos sitios, pero yo creo que tiene todo eso, viene de la Sociedad Filarmónica, porque eso planteó fue un revulsivo importante en todo Canarias. Y lo del efecto mariposa, yo creo que todavía está el rebufo ese de los 180 años, y lo vamos viviendo, y espero que siga para siempre, porque fue muy importante. Y hoy, como en esta primera... Bueno, y quería dar las gracias antes que nada a Elsa y a la Sociedad Filarmónica por haber pensado en mí, porque yo soy una cosita pequeña de Lanzarote, aunque me he movido más que los precios por ahí, por todos esos mundos.
1: De hecho, ¿de dónde vienes llegando hoy? ¿De Berlín?
5: No, ahora vengo de Lanzarote, pero prontito me iré, sí, y estaré unos meses por allá otra vez pasando fresco. Pero sí que intentaré de dar, yo desde mi parte musical, Agustín hablará más de la historia social y política y un poco de todo de todos estos años. Vamos a intentar de hacer un retrato desde los inicios. Yo me voy a centrar un poco más en la música, en lo que pasó ahí y qué es lo que... Y voy a intentar llegar hasta hoy en día. Fíjate que, mira que soy ambicioso.
1: De hecho, tus composiciones son... Aquí estrenamos la semana pasada, una obra tuya, sí, y el cuarteto, sí, que se interpretó el sábado, y aquí lo escuchamos el jueves siguiente.
5: Sí, o sea, aquí estamos escuchando cosas calentitas.
1: De hoy por hoy, recién salidas del horno, sí.
5: Pero sí, yo voy a intentar llegar hasta, porque me interesa mucho también, me interesa, claro, porque todo es consecuencia de no podemos hablar de que ahora tenemos lo que tenemos ahora, es porque ha habido un montón de gente y un montón de cosas que han pasado durante años, y las cosas no han sido en ese sentido fáciles. Pero sí que lo que está pasando, por ejemplo, ahora en Lanzarote, que es la isla que yo más conozco, aunque llevo muchos años, 40, viviendo fuera, pero cada vez me siento más lanzaroteño. Fíjate, es curioso, cuanto más lejos estoy, más pero sí que es verdad que lo que está pasando ahora en las islas no capitalinas, que está empezando a resurgir un montón, todo eso surgió aquí hace 150 años y más. Y está bien, llega tarde, pero llega. Quiero decir que lo tenemos que ver como algo que hay que celebrar y algo positivo, claro.
1: De hecho, en la isla de Lanzarote, de donde tú naciste,

0: transformar sin prisa, pero yo creo que si no se insiste, si no se va haciendo un trabajo día a día, las cosas no cambian, ¿no?
1: Fundación Nino Díaz, por si alguien quiere apoyarla, que por supuesto se puede ser socio, como también de la Sociedad Filarmónica de Las Palmas de Gran Canaria, que necesita del impulso también privado, que es como surge, y que también se puede ser socio. Esto será hoy, jueves. Y si ustedes están escuchando, estimada audiencia, este programa en la repetición del domingo a las 7 de la mañana, pues bueno, esto fue el jueves pasado, pero esto será el jueves. Pero mañana viernes, día 7, en la Casa Colón, en la casa, precisamente, Elena Acosta, permíteme decirlo así, en la casa de Elena Acosta también, de la que fue directora muchísimos años, ¿verdad? Hay otra mesa redonda, la Sociedad Filarmónica de Las Palmas de Gran Canaria, en el contexto cultural canario, con Elena Acosta, aquí presente, con Juan Gómez Pamo, que es licenciado en Historia del Arte y bibliotecario del Museo Canario, y con Claudio Utrera, que es crítico cinematográfico y quien fuera el primer director de la nuestro Fernando Domínguez, nuestro realizador, está sintiendo con la cabeza, le conoce bien, del Festival de Cine de Las Palmas de Gran Canaria. Elena, esta mesa redonda, el contexto cultural canario para la Sociedad Filarmónica, ¿de qué vamos a hablar el próximo viernes?
2: Vamos a hablar, pues, de lo que ha significado la Sociedad Filarmónica en ese contexto cultural. En un contexto cultural que desde el principio del siglo XX y desde que comenzó la Sociedad Filarmónica era una sociedad que dependía de la sociedad civil. No había una política cultural pública fuerte para hacer frente y fueron la propia ciudadanía la que se formó, como tú has bien contado, con los músicos de la catedral para poder tener una actividad cultural como la Sociedad Filarmónica. Pero es que, ¿qué ha significado la Sociedad Filarmónica? Ha significado la base de casi toda la política musical que tenemos hoy. O sea, la orquesta, los conservatorios. O sea, tenía un posicionamiento que ha dado lugar a una visibilidad que ha puesto la condición de que es necesaria la música para este tipo de sociedad. Y eso me parece que es un legado fundamental que ha hecho la Sociedad Filarmónica. Lo que pasa es que el sistema, sobre todo vamos a hablar de muchísimas instituciones canarias, tanto Juan Gómez Pamo como Claudio Utrera de la Escuela Luján Pérez, de todas las instituciones privadas, el gabinete, etcétera, que surgieron en el siglo XIX y después principios del XX, para culturizar, comillas, a esa sociedad. Pero entra una nueva modo de ver la cultura, que es la política pública de las instituciones públicas, que van a traer una gestión diferente y que lógicamente no son esas asociaciones privadas las llamadas a dar una cultura. Es necesaria la política pública para llegar más allá, necesaria el dinero y los recursos. Y entonces, por ejemplo, yo que conozco la política cultural del Cabildo.
1: Hablamos de SOCAEM en su momento, hablamos quizá de la
2: Sobre todo
1: política
2: de
1: del
2: la
1: Cabildo.
2: política cultural del
1: Del
2: Cabildo,
1: Cabildo de Gran Canaria,
2: que
1: sí.
2: desde la época desde los años 50, desde que se hace la Casa de Colón, la Universidad Internacional, y lo hacen porque en Las Palmas no hay universidad y porque quieren posicionar a Las Palmas. Y desde ese momento la Sociedad Filarmónica va a colaborar con el Cabildo de Gran Canaria para llevar a cabo una política musical pública, que luego se hará cargo de la orquesta. Está ahí el mejor ejemplo que podemos ver. Y que va a los conservatorios, la política de las escuelas musicales en los municipios, todo eso va a empezar con el Cabildo, con esa política cultural pública. En ese contexto es de lo que creo que tanto va a hablar Claudio, que conocemos un poco la historia cultural de la ciudad de Las Palmas, y Juan Gómez Pamo. Yo creo que vamos a hablar de lo que ha significado la Sociedad Filarmónica y las políticas públicas que van a llenar todo el siglo,
1: en la segunda mitad
2: no
1: del siglo
2: todo el
1: XX,
2: siglo XX, porque incluso el Festival de Música. O sea, dese en cuenta de todas las actividades que han surgido porque la Sociedad Filarmónica. ¿Y cómo es? ¿Y cómo yo creo que hay que, de alguna manera, debatir? Por eso felicito a la Sociedad Filarmónica por este foro en noviembre, porque hay muchas cosas que hablar en la nueva, entre los nuevos retos que tiene esta sociedad y cómo podemos convivir las políticas públicas con lo privado, y que tenemos que estar totalmente en conexión. Lo privado con
1: redes,
2: lo público.
1: ¿Verdad?
2: ¿Ese es el futuro o no existimos como actores culturales? Por eso yo creo que cuáles son la supervivencia de estas sociedades, los ateneos, todas aquellas sociedades que surgieron siglo XIX y XX, que son privados y que hoy en día, con las demandas del siglo XXI, tenemos que ayudar, colaborar, interactuar para que sigan conviviendo, porque al fin y al cabo el núcleo central es la cultura, estamos interesados todos en la cultura y

0: Tenemos todos que colaborar por la cultura de la ciudadanía. Entonces yo creo que el foro puede ser muy interesante y que continúe a lo largo de los años, porque aunque parezca mentira, hay pocos foros.
1: Sí, hay
0: donde
1: pocos,
0: se discute de la gestión cultural, o sea, cada vez hay menos desde un punto de vista periodístico, cada vez hay menos crítica cultural, cada vez
1: hay jornadas, pero son siempre muy introvertidas,
0: como tú decías,
1: muy de cada grupo
2: desde un
1: en
2: lugar
1: sí mismo,
2: hacia su feligresía,
1: pero no, pero me no, abro a todo lo que hay, vamos a encontrarnos,
0: sí, sí.
1: Que es lo que hemos querido plantear aquí.
0: Felicidades, Elsa, porque me parece una actividad estupenda y que podamos hablar.
1: Sobre todo un placer poder contar con todos ustedes.
0: No, encantada.
2: El sábado y el domingo tendremos descanso en este foro y el lunes comienza otra mesa de diálogo con concierto que se intitula Con notas musicales. Camille Saint-Saëns y sus contemporáneos canarios. Ahí está, pues, mi estimadísimo y admirado Dionisio Rodríguez, y muchas gracias también al equipo directivo de la Federación, de la Asociación, por la invitación. Pues allí estaremos, pues, aportando este, yo que soy jovencito y que no tengo ni el 10% de experiencia que tienen todas las personas que están sentadas conmigo, perdóname, Nino, que te estoy poniendo de edad, y también, y experiencia la tienes y ya te estoy poniendo
3: y edad
2: también, pero yo cuando escuchaba a Elena Acosta en este momento lo sabía, pero creo que nuestra audiencia se da cuenta rápidamente que es una persona que ha formado parte de la historia de la ciudad de Las Palmas de Gran Canaria, pues, en la segunda mitad del siglo XX, porque no en vano la propia Casa Museo Colón, de la que fuiste directora durante varias décadas, no solamente fue, además de ser el museo creo que más visitado en la ciudad, numéricamente, no es un lugar museo de vitrina, como decía Elsa, sino que es un lugar con una actividad ingente. Tienen el foro latinoamericano, iberoamericano, he visto por allí siempre recitales de música, muchísimos.
0: De música.
2: He visto, sobre todo esto, secuencias de cine, o sea, hacen cine también.
0: Cine.
2: He visto que están haciendo, no es un lugar vitrina donde... tomo las palabras de Elsa, la presidenta de Elsa Guerra, sino no es una vitrina, sino un lugar de transformación. Es un lugar donde se crea una red y que creo que es de puentes de conexión, ¿verdad, Elsa? Que es lo que...
0: Es que si no, el museo no tiene sentido. El museo tiene que ser abierto y tenemos que asaltar los museos en el buen sentido de la palabra. Los museos es para usarlos, para considerarlos nuestros. El patrimonio es nuestro, es el que pagamos todos los ciudadanos. Los museos solo lo conservan, lo difunden y lo investigan, pero somos los ciudadanos los que nos tenemos que sentir orgullosos de nuestro patrimonio. Entonces ese es el papel que deben de tener los museos. Los proyectos hoy en día son comunitarios o no son, en la gestión cultural, lo que hablaba antes de lo público y lo privado.
2: Y
0: entonces, si no miramos hacia adentro, si no intercambiamos con la sociedad, como decía Elsa, todo lo que está pasando, no hacemos una labor cultural transformadora, que es para lo que realmente estamos llamados.
2: Desde luego. Palabras de Elena Acosta. Don Dionisio, el lunes día 10 y el miércoles día 12, protagonismo absoluto de la parte de musicológica, histórica y musical. Y el martes, en el preludio al final, estaremos hablando con la mesa redonda, la producción musical, con Chano Gil, con Rosa Kraus y con Laura Vega, la compositora. Chano Gil, trompetista y, por supuesto, una de las personas históricas ya en Canarias, diría yo, en la música de Canarias, con la Festival Internacional de Música de Trompeta, que es referencia mundial desde Europa, es uno de los mejores del mundo y está aquí en Gran Canaria en todos los veranos, con Rosa Kraus, quien lleva todo el legado del Alfredo Kraus, y con Laura Vega, que estuvo toda su vida, yo la conozco desde adolescente, estuvo toda su vida estudiando y ahora está toda su vida componiendo. Es una persona, un personaje, si me permiten, en el buen sentido de la palabra, también. Se sale a la mesa redonda, pero el lunes y el miércoles, Dionisio, vamos a tener la oportunidad de enriquecer con los coetáneos, autores coetáneos canarios a Camille Saint-Saëns, que es segunda mitad y finales del siglo XIX.
4: Bueno, antes de meternos en faena de este foro, yo quiero decir unas cosas. Elsa Guerra es muy modesta, pero la verdad, la idea de este foro ha partido de ella. Y entonces, bueno, pues nos inculcó a, en su entorno, a hacer listado de gente que pudiera, de gente inteligente y capaz y que con conocimiento en torno, en este caso, al 180 aniversario, pero que en años venideros veremos qué temáticas ofrece la sociedad, pero como modelo hay que decir que es un modelo suyo. Luego unos cuantos nos hemos puesto a poner nombres ahí, ya ven ustedes cómo habla Elena, cómo habla Nino, cómo habla la propia Elsa de la cultura de Canarias, para hacerse una idea de que estamos hablando de una cosa con nivel, con profundidad, bueno, con la profundidad que permite un sistema, o digamos un modelo como este, pero que sí sirve de reflexión desde el punto de vista sociocultural para la sociedad canaria, y espero que sea muy útil, no solamente en esta ocasión, que es un poco aniversario, momento aniversario, como en el futuro, como un sitio abierto de no digo de discusión, pero sí de exponer los elementos de la cultura, aquellos aspectos que nos condicionan, aquellos que nos hacen imposible conseguir otras cosas, y también para reivindicar lo que hacemos, como en este caso, un poco revitalizar a la sociedad filarmónica en una nueva, tender puentes con la Orquesta Filarmónica, con el Festival de Música, con la posibilidad de crear nuestras propias producciones. Eso es algo que va a ser un modelo que vamos a intentar mantener y ampliar en futuro. En lo que respecta a mi intervención, por cierto, contigo, creo que vas a venir, ¿no?
3: Un honor, sí, allí estaré.
4: Prometo que vas a estar, sí, bueno, muy bien. Bueno, pues este es un concierto y un foro explicativo, exponencial, de un momento de la historia de la Sociedad Filarmónica muy importante, que es el final del siglo, con la permanencia en las islas de Bernardino Valle, una auténtica bendición para las islas. El pobre al final va a pagar los últimos años, hubo que hacer casi una cuestación, en fin, un hombre con una voluntad de hierro, que además tuvo 10 hijos, dejó aquí una prole, alcalde, en fin, un hombre de referencia, que fue el gran amigo de un personaje que viene a las islas, y no me digan ustedes Unamuno o escritoras inglesas de novela negra, no, estamos hablando de un personaje que estuvo en las islas durante 20 años y que pasó 2 años de su vida aquí, y que no vino como turista a tomar el sol y a calentarse, no, entonces no era momento de playa, sino que se quedó fascinado por esa sociedad francófona, muchos de ellos, estamos hablando del callejero de Vegeta, de Gregorio Chirí Naranjo, del doctor Bernot, de los hermanos Millares, de mucha sociedad de Canarias, con las que estableció contacto y sobre todo colaboración. Fue un hombre que no solamente se dedicó a crear música, sino que aquí hizo de todo tipo, artículos, novelas, poesía, un libro de filosofía, 40 partituras, y además conformó el primer grupo de observación astronómica que de España, y por supuesto de Canarias, en 1897, cuando se los conté a los del Instituto Astrofísico de Canarias, me llamaron enseguida, hicimos un concierto en la isla de La Palma, porque claro, era una cosa inaudita. Este personaje que interactuó con la sociedad canaria, por supuesto, los músicos de ese momento, que había algunos muy buenos, ya he mencionado al maestro Valle, pero también Santiago Tejera, y una mujer, Fermina Enríquez, y los hermanos García de la Torre, todos ellos tienen calles y reconocimiento en las islas, pero las músicas que habían creado por su influencia, por su conocimiento, por su cercanía, por lo que sea, había quedado relegada a unos archivos en el Museo Canario. En el transcurso de mis investigaciones en torno a Camille Saint-Saëns, pues entré en el Museo Canario dispuesto a ver qué había allí, y encontramos un montón de partituras. Hay una asociación cultural en Gran Canaria, el Teatro Lírico, que ayudó a poder sacar esas partituras y hacer nuevos materiales. Todo eso significa revisarlas, oírlas, porque muchas tienen errata, algunas eran manuscritas, y en fin, en un momento en que no había imprenta musical en Canarias, el hecho de haber creado música, aunque fuera de salón, pero de calidad, era un signo de los tiempos, de la Belle Époque, los valses, las polcas, en fin, todo tipo de danzas y de piezas de salón, que era lo que se escuchaba junto con la zarzuela, con la ópera y el teatro lírico. Entonces, bueno, este programa está hecho en torno a esos compositores, a ese trabajo de recuperación, luego el hacer las partituras y las ediciones y luego tocarlas, porque claro, yo me comprometí a esto con si el fin último era que aquello tuviera salida, no solo tocarla, sino que estuviera al alcance de los músicos de Canarias, que todos estos materiales terminarán en el Museo Canario a disposición de todo el mundo. Y es una gran satisfacción para mí compartir con una persona como Rubén, tan que tiene el, no voy a decir el mejor, porque casi es el único, pero desde luego un muy buen programa de música clásica, totalmente asimilable a los que hace Radio Nacional de España, o Radio Clásica, o cualquier otro, que está muy al tanto de la actualidad, que trae aquí a hablar a la gente que importa en cada momento, que son los protagonistas de digamos, de los episodios culturales que hay en la isla. Y bueno, pues estamos felices, yo creo que estamos los cuatro encantados aquí.
5: Gracias por el presupuesto del programa, es altísimo. Tengo tanto dinero que traigo a quien quiero siempre.
4: Nos paga muy bien, nos invita a comer, a
5: les traen en limusina. Como diría el luthier, además nos ponen en la hora típica de la cultura.
4: Por cierto, quiero dar un aviso.
5: No, la hora es muy buena, ¿eh?
4: Me han escrito de la Asociación de Luthiers de España y de la Unión Europea, que quieren prohibir la madera de Pernambuco. La madera de Pernambuco, que del Brasil, es con la que se hacen los arcos de los instrumentos. Eso significaría que todos los instrumentistas que tenemos arcos de Pernambuco, por fortuna, anteriores, tendríamos que certificar nuestros instrumentos, nuestros arcos, para poder viajar simplemente por territorio europeo. Es una auténtica locura, puesto que solo el 3% del Pernambuco que se produce en Brasil se utiliza para los arcos. Entonces, bueno, pues aquí estamos todos los músicos y los luthieres del mundo en una movilización para que Europa haga nos respete un pequeño espacio, una excepción,
1: ¿verdad?
4: Porque claro, los que estudiamos con arcos de madera vulgar, cuando tuvimos un arco de Pernambuco, eso no lo podemos,
1: supieron lo
4: ya
1: que
4: no,
1: era.
4: Ya no lo cambiamos por nada. Pues nada, aquí una alerta cultural.
5: Muy bien, ahí está. Bueno, abrimos un poco el debate aquí en este sentido. Estamos hablando de un foro, de una sociedad que, desde luego, ha quedado claro, Elena lo decía, que es la base de no solamente de la cultura musical, sino también del resto de cultura. Y Elsa, lo que decías, que lo que pretendemos es crear redes, pues puentes de conexión entre unos y otros. Y a una persona que pasa poco tiempo fuera del avión, que es Nino Díaz, y que está y que se desvele, se pone a escribir música. Nino,
6: hoy me levanté a las 5, y estaba componiendo a las 5:10, ya después del café ya estaba.
5: ¿Qué fade out estabas componiendo esta vez?
6: De 33 estoy ya.
5: De hecho, vamos a escuchar el fade out 6 que tenemos preparado para aquí, que tú has comentado en este programa, en un programa que en tu sección, Microcosmos, que se llama así, y que hoy no vamos a poner, si te parece, con tu permiso, para que, ya que somos varios, pues podamos hablar lo suficiente. Vamos a escuchar este fade out, que es música pues de la actualidad.

0: Nino Díaz, tu música.
1: Sí, y además esta ya te comenté, y nada, lo paso rápido porque quiero decir otra cosa más interesante, que esta es la única obra que he hecho en mi vida, de las más de 200 que tengo, que la hice, comencé y la acabé de una tirada, es decir, cosa que no había hecho nunca, ni antes ni después. Lo que quería decir, un poquito para aprovechar ahora ya como conclusión por mi parte, es que quería felicitarlos a la nueva directiva y a todas las anteriores, porque ha llegado hasta aquí, ahora les tienen un reto importante, y lo más importante no es lo que pasaron en estos 180 años.

0: años, sino qué podemos hacer ahora en la sociedad actual que tenemos, quiero decir, porque ahora estamos aquí, somos los que estamos, ustedes tienen... y yo creo que lo importante es lo que vamos a hacer ahora, lo que van a hacer ahora ustedes. Yo estoy encantado de estar aquí, y ha sido un honor y un placer colaborar en este primer encuentro, pero les espera un montón de trabajo y siglos, un montón de siglos por delante, sí, quiero decir, después de ustedes vendrán otros.
1: Al trabajo nos comprometemos, a los siglos ya veremos.
0: Pero hay un montón de cosas que hacer todavía, no pensemos que porque hayan pasado 180 años está todo hecho.
1: No,
0: está
1: todo lo por contrario, hacer. Todo
0: está
1: lo contrario.
0: Está todo por hacer, sí. Eso es lo que digo yo siempre.
1: Sí. Tanto es así que realmente esa fue nuestra reflexión, fue, por una parte, qué orgullo tener una entidad y tener ahora el privilegio de gestionar a una entidad que ha tenido 180 años, además, de éxito, de vida exitosa, sino qué responsabilidad, porque el futuro es importantísimo y porque no pretendemos eso, quedarnos, como decía yo antes, eso en una vitrina, fíjense, 180 años de historia maravillosa, sino, oye, eso tiene que ser algo que nos dé fuerza, digamos, un punto de partida para enfrentarnos a unas condiciones diferentes, a unas situaciones diferentes, pero donde estoy, lo que sí que también creo, es que estamos en un momento en el que, digamos, envolvernos en la cultura para todas las personas es incluso particularmente importante, y eso sí que nos va a ayudar. O sea, yo creo que estamos en tal momento de incertidumbre, estamos frente a los hechos que ocurren, a la cantidad de violencia que hay en el día a día, en la noticia, a la velocidad, al cambio tecnológico, hay una serie de aspectos que yo creo que necesitan y que realmente le viene muy bien envolvernos en la cultura. Y yo creo que desde la cultura vamos a ser capaces, por tanto, es la única forma de ser capaces de enfrentarnos a esta, digamos, a este presente y a un fantástico futuro.
0: Sí. Totalmente de acuerdo.
2: Sí, yo muy creo bien. Que el foro es el primer paso para esta política que ustedes están haciendo, para todo lo que estás haciendo. Enhorabuena.
3: Enhorabuena a todos, y nosotros tenemos que despedir. Lamentablemente podemos tener 2 horas de debate sin música. De hecho, hay música que se nos ha quedado en el tintero. Y esto que estamos escuchando es el 101 tono de batalla de Cristóbal Halffter, basado en la obra de Cabezón, con la que nos vamos a despedir. Y vamos a despedir, ya está escuchándonos y ya está en estudio la maestra Vivian Gutiérrez Abreu, y en lo que despedimos a uno y seguimos con nosotros, muchísimas gracias a Elsa Guerra, presidenta de la Sociedad Filarmónica de Las Palmas de Gran Canaria. Muchísimas gracias, Elsa.
1: Muchísimas gracias a ustedes.
3: Elena Costa, directora, doctora en historia y gestora cultural, gracias por venir a este programa que a partir de hoy es el tuyo también.
2: Sí. Muchas gracias a ustedes.
3: Y a mis amigos, por supuesto, Dionisio Rodríguez y Nino Díaz, amigos de la casa también, gracias, hermosos, y hasta dentro de poco.
0: Gracias a ti, sí.
4: Bueno, has dicho de Cabezón, me parece que te lo pasé mal, es Cabanilles.
0: Ay.
4: Sí, pero ha sido fallo mío, que te lo mandé mal en el...
3: Y yo que tampoco lo busqué.
4: Ahora que me acabo de me ha venido a la luz, porque yo estrené esa obra en España con Cristóbal. Con Tiento y Batalla Imperial de Cabanilles.
3: Foro noviembre, 180 años de Sociedad Filarmónica de Las Palmas. Un beso grande a todos.
1: Gracias.

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1: Bien, continuamos con la agenda para cinco sentidos. Y es que un hecho histórico probablemente se acerca y se va a producir en las Islas Canarias. La Federación Gran Canaria de Bandas va a unir a músicos de todas sus bandas para interpretar un repertorio bonito, difícil, por gente desde los 9, 10, 12 años hasta muchos años después de, algunas personas muchos años después de jubilación. Entre otras músicas bellas, brillantes, este estreno, reestreno de obertura festiva de la compositora La

0: ¿Oyen ustedes el campanólogo, estas campanas de Vegeta? Tará, tará, tarará, tarará. 25 aniversario de la Federación Gran Canaria de Bandas, que en el año 2000 comenzará su recorrido. Saben que va a ser un fabuloso concierto este domingo en el salón, en el auditorio del Conservatorio de la Ciudad de Las Palmas de Gran Canaria, con una maestra que conocemos bien en las bandas de Gran Canaria y que conocen muy bien en las bandas de Tenerife, incluso en las bandas de Valencia. Ella es la maestra Vivian Gutiérrez Abreu, que está con nosotros sentada aquí. Maestra, bienvenida, amiga.
1: Buenas tardes, Rubén.
0: Gracias por estar con nosotros, y gracias por esperar, que te hemos tenido esperando un poquito de tiempo. Maestra Vivian Gutiérrez Abreu, un programa muy especial para este acto de conmemoración del 25 aniversario, ¿verdad?
1: Cierto, un programa especial y que tiene toda la relación con, no solo con Gran Canaria, sino con nuestro archipiélago canario, con compositores mayoritariamente canarios, salvo uno, cuya obra está relacionada directamente con nuestras islas también.
0: De hecho, hemos citado a Laura Vega, que es compositora Gran Canaria, una compositora de proyección internacional, pero también vamos a escuchar ahora, está seleccionada una selección que imagino que has hecho tú, maestra, pues de Encinoso, una obra que además fue premiada en la categoría de obra sinfónica en la Federación Tinerfeña de Bandas de Música, este Water's Journey. Corrígeme si me equivoco en alguno de los datos.
1: Sí, cierto. El pasado mayo se realizó la segunda edición del concurso de composición de la Federación Tinerfeña de Bandas de Música, donde se incluyó por primera vez la categoría de obra sinfónica. Y Water Journey, de José Manuel Encinoso, fue premiada en dicho concurso. Y será una de las piezas que formen parte de nuestro programa, junto a, pues también, la obertura festiva de la incomparable Laura Vega, nominada ahora recientemente a los Premios Canarios de la música. Por su trabajo. Tenemos también un paso doble del amigo Antonio Campillo, recientemente
0: fallecido,
1: que nos dejó al principio de este año. Una persona increíble que además, con la que además tuve la suerte de trabajar hace unos pocos años en Gran Canaria, en mis primeras visitas allí, y hacemos Anton Berg, un bonito paso doble que le dedicó a sus abuelos. Y también, pues bueno, habrá una pieza de José Suñer Oriola, El regalo de Gea, basada en mitología griega, y como no, en ese maravilloso jardín de las Hespérides que según las leyendas cuentan que estaba inspirado y que pensaban los antiguos que era Canarias.
0: Además también habrá el paso doble en las Canarias, también el Sombras del Nublo. La cosa va por Canarias, aunque Josep María Tarridas no era canario, pero hizo este paso doble con el que tanto nos identificamos dentro y fuera de Canarias, los canarios, ¿verdad? En este sentido, maestra,
1: sí, exacto.
0: ¿Qué te parece si escuchamos un fragmentito de menos de 2 minutos de la obra premiada, la obra de José Manuel Encinoso, que no sé si va a estar, creo que va a estar el domingo en el concierto?
1: Sí, Waters, si todavía nos estará acompañando.
0: Muy bien, pues vamos a escuchar este Water's Journey.

0: esta obra maestra, Water's Journey, que tú escribes en las notas al programa, que está inspirada en el ciclo del agua, ¿verdad? Esta obra que describe su fluir, el fluir del agua a través del paisaje insular.
1: Exacto. La obra desarrolla los diferentes estadios del agua en las islas. En las islas occidentales especialmente, cómo llega desde la explosión de una galería, se abre paso a través de las montañas, pues tiene ilustra las partes en las que pues se hacen pequeños riachuelos, donde hay un pequeño descanso, un pequeño laguito. También hay notas disonantes o pasajes disonantes que intentan reflejar esa sequía que nos asola también los últimos años. Es una obra descriptiva, un tema con variaciones maravilloso.
0: Nuestra invitada, directora y clarinetista en si bemol, clarinetista bajo, también en si bemol, natural de Santa Úrsula, aquí en las Islas Canarias, Tenerife. Maestra, comienzas tu formación musical a los 4 años y desde luego yo creo que desde el principio relacionada con el mundo de las bandas. Qué importante es el mundo de las bandas en prácticamente cada uno de los 88 municipios de las Islas Canarias, ¿verdad?
1: Mucho, mucho. Las bandas de música no solo hacen una labor cultural, sino también social, educativa. Son muy importantes para la formación de niños, de jóvenes, de adultos, para un poco mantener la vida social en los pueblos, también cultural. Y bueno, como me decía mi padre, que en paz descanse, siempre me decía: hija mía, tú tienes mucha suerte porque gracias a las bandas de música tienes una segunda familia muy, muy, muy, muy grande. Tienes la primera que te la ha dado la vida y la segunda que te la van dando las bandas, ¿no? Y es cierto, tengo la suerte de conocer a muchísima gente, entre ellos a ti, través de la banda de música, que igualmente. A través de la banda de música, y bueno, desarrollo mi actividad profesional como clarinetista bajo de la banda municipal de Santa Cruz de Tenerife. O sea, vivo entera y completamente con las bandas y feliz de poder hacerlo y de luchar por ellas.
0: Hace, pues, el 29 de octubre de 2024, creo que es el 29 de octubre de 2024, volviste a una de las bandas en Valencia en la que perteneciste. Tú volaste al día siguiente, creo. Sabemos lo que ocurrió. Digo, esta historia me la contaste en primera persona. Me puse la piel de gallina todo el tiempo y cada vez que la oigo. A la banda de Paiporta, ¿verdad? Que todos hemos conocido.
1: La banda primitiva de Paiporta.
0: La banda primitiva de Paiporta, que todos hemos conocido y que afortunadamente no perdió a ninguno de sus miembros, pero que sí que perdió prácticamente muchísimas décadas de historia en sus archivos y en el instrumental y etcétera, etcétera. Y lo que tengo entendido es que tú te tomaste un avión y al día siguiente estabas allí, pues, quitando barros con todo el mundo.
1: Sí, a ver, tuve la suerte de pertenecer, de hecho pertenezco todavía como músico activo a la banda primitiva de Paiporta y tuve la suerte de ser su directora durante 6 años. Y bueno, por desgracia el año pasado vivimos uno de los episodios más tristes que ha vivido la historia de Valencia, ¿no? Que es la Dana. Y bueno, yo, además, por suerte, con el apoyo de mis jefes, de mis compañeros, automáticamente, desde que me enteré de la situación, volé al día siguiente, y cogiendo varios vuelos con mucha ayuda incluso del personal de las líneas aéreas, pude llegar tomando varios vuelos. Estaba allí el día 30. Sí. Y bueno, pues es maravilloso ver dentro de la desgracia cómo esa parte social que tienen las bandas, pues ha aflorado de una manera exacerbada, incluso porque no solo fue la gente de la banda primitiva de Paiporta que dejó sus casas y se fue a nuestra sede, con nuestro auditorio, con nuestra escuela, a quitar barro incluso antes de abrir su casa. Yo misma lo hice. Wow. Sino también ver cómo, pues, a través del llamamiento también de otros compañeros músicos, tanto valencianos como canarios, movimos pues a muchas agrupaciones De hecho, la Federación de Gran Canaria de Bandas de Música, junto a la Orquesta Filarmónica de Gran Canaria, llevaron a cabo un concierto el pasado enero de recaudación también para ayudarnos a la recuperación de nuestras instalaciones, de lo que era la escuela en sí, etcétera, etcétera. Compañeros de todas las islas de San Sebastián de la Gomera, por supuesto la Federación Tinerfeña de Bandas de Música con todas sus bandas que colaboraron, conciertos que se hicieron, no tenemos cómo agradecer a nivel insular, a nivel de la comunidad autónoma y a nivel nacional la maravillosa e inestimable ayuda que hemos recibido de todas partes.
0: Desde luego que es que yo me quedé con esta frase, es la segunda familia, la banda es nuestra segunda familia, y es verdad, yo que también toco pues ahí humildemente en el último atril donde me ponen con muchísimas ganas, todas las semanas estoy esperando a que llegue ese día del ensayo y al final ahí se levanta el telón y ya vemos pues estos niños, adolescentes, jóvenes, menos jóvenes, medio maduritos y maduritos, estamos todos allí, todos a una. Y cuando lo que me gusta mucho es que en el descanso, en la entrada, al ensayo, a la salida, cuando vamos a algún acto juntos, es que somos todos a una y somos como si fuésemos todos de la misma, como si fuésemos todos, pues eso, familia, casi diría colegas, ¿no? Porque nos tratamos, veo como diferentes generaciones se hablan con una cercanía impresionante. Maestra, vamos a despedir esta entrevista, nos queda un minuto, hablando del encuentro de este domingo nuevamente. Vamos a decirle a toda nuestra audiencia que el Auditorio del Conservatorio Profesional de Música de Las Palmas alberga el día 9, domingo, de noviembre de este 2025, a la banda de música de la Federación Gran Canaria, que es una banda, diríamos, de nueva creación, creo que es... No sé, corrígeme si me equivoco, maestra. Es la primera vez que
1: sí,
0: se...
1: Sí, ha sido de creación expresa para este evento.
0: Conformada.
1: Y bueno, ojalá tenga más recorrido, porque la verdad que lo que estamos viviendo es maravilloso, tal cual estás relatando tú, gente de todas las edades. Lo estamos pasando muy bien. Tenemos música de mucha calidad para trabajar, estamos encantados con el repertorio, así que... Somos felices haciendo música y eso es lo más importante.
0: Y somos felices haciendo música. Nos quedamos con esto. En el programa Anton Behr, del recientemente fallecido, malogrado Antonio Campillo, Water's Journey de José Manuel Encinoso, Sombras del Nublo de nuestro añorado Néstor Álamo, obertura festiva de la compositora talentosísima Laura Vega, no menos talentosísimo José Suñer, El Regalo de Gea, una obra, un reto para los jóvenes y para toda la banda, del Regalo de Gea de José Suñer, y el pasodoble Islas Canarias como emblema de Josep María Tarridas, que falleció recientemente, en 1992, en la historia reciente de Canarias. Maestra Vivian Gutiérrez Abreu, muchas gracias por acercarte hasta la radio. Y el domingo,
1: muchas gracias a ustedes, Rubén.
0: Danos, estoy seguro que nos vas a dar tu mejor versión. Así que hasta el domingo a mediodía.
1: Muchísimas gracias.
0: Un beso grande.

0: Pam, pam, pam, pam, pam, pam, pam, pam. Señoras y señores, para mí es un placer, es un honor tener una semana más a alguien a quien quiero, admiro y requiero. Quiero muchísimo. Paco Grimón, sean todos bienvenidos.
1: Hola. Hola, muy buenas tardes. ¿Cómo estás?
0: Paco, yo no sé si en otros programas de radio te reciben así.
1: No, no.
0: Bueno, Paco, gracias por estar aquí.
1: Aquí estamos, preparados.
0: Hoy con música, wow.
1: Española. De los grandes maestros, de los grandes compositores del siglo XX español.
0: Ah, cuánta buena música se ha escrito en toda la historia, pero especialmente también en el siglo XX. ¿Eh?
1: Y empezamos por un catalán, Enrique Granado. Uh-huh. Un catalán que tiene conexiones con las Islas Canarias, porque su padre era militar, vino destinado a la Capitanía General en Santa Cruz de Tenerife, y aquí vivió 5 años. Uh-huh. O sea, cuando era un niño. Luego ya volvió otra vez a la península, a Barcelona, y allí continuó preparándose. Luego fue a Francia. La mayoría de esta gente se preparó luego en París, que era la meca de la composición. Y creó una academia para enseñar el estilo que él tenía de tocar el piano. Empezó a hacer música muy española. Y eso le dio una gran fama. Creó música refiriéndose al siglo XVIII, teniendo en cuenta los cuadros del gran Goya. Pero le dijeron, oye, ¿y por qué no haces tú una ópera con todo eso que tú tienes ahí? Mm-hmm. Reorganízalo, mm-hmm. Prepáralo y, hombre, móntate un intermedio también para unir todo. El hombre lo hizo y creó una obra que se llamó Goyesca. Wow. Pero le tocó la mala pata, que estalló la guerra civil y ya en Europa no se podía hacer nada, y se fue a presentarla a Nueva York.
0: A Nueva York, Estados Unidos, como muchas personas que sí. Incluso después de la Segunda Guerra Mundial muchos fueron a...
1: Uh-huh. A Nueva York. Y allí, pues, triunfó. Uh-huh. La gente aplaudió esto. Pero allí, triunfando, fue su desgracia. Porque ya había en el Metropolitan ofrecido esa ópera goyesca y la había gustado a todo el mundo, pero el embajador español le dijo, mira, el presidente no puede ir al Metropolitan, ¿por qué no le montas una especial en la Casa Blanca? Tuvo que retrasar el viaje. Uh-huh. Para darle ese gusto al presidente.
0: Hombre,
1: de Estados Unidos.
0: Hombre, ¿y quién no lo haría?
1: Pero cuando vuelve en el vapor Lusitania
0: el destino
1: le jugó una mala pasada. Y cerca de Inglaterra, un torpedo de un submarino, pues, hundió el barco donde venía y murió él y murió su esposa.
0: Uh-huh. Vaya.
1: Pero nosotros permanecemos aquí gracias a la música maravillosa que él
0: de este puso. Señor.
1: Mira,
0: vamos a escuchar
1: precisamente de Goyesca, ese intermedio maravilloso que él creó para hacer esta ópera y que se difundiese.
0: Vamos
1: ¿qué te
0: allá.
1: Parece?
0: Yo encantadísimo. Gracias, Paco Grimón. Escuchamos este intermezzo.

Y nos vamos a Andalucía, a un sevillano, Joaquín Turina. Joaquín Turina nace en Sevilla y siempre en todas sus obras

0: lo andaluz es lo que prima. Él empieza a crear obras hasta que Manuel de Falla le dice, hombre, Albéniz, perdón, dedícate a algo más cercano a Andalucía. Uh-huh. El folclore español tiene mucho. Y él empezó a... realizó una obra que se llama La Oración del Torero, muy famosa, sí, y a partir de ahí pues empezó a destacar. Pero como todos ellos, quería perfeccionarse y se fue a Francia a recibir clases de piano y de composición. ¿Qué te parece si de él, bueno, cuando está ahí en la Guerra Civil Española, él no estaba en ningún bando y por lo tanto sí, cuando termina pues lo nombran comisario nacional de música y sigue escribiendo hasta que
1: muere. Qué bien,
0: por y suerte. Escribió una obra que vamos a escuchar que se llama Rhapsodia Sinfónica y la va a dirigir en este caso otro gran músico español, en este caso un director de orquesta, Jesús López Cobo.
1: Grandísimo.
0: Dirigiendo la orquesta de cámara de Lausana. Cosa curiosa de este gran director: él hizo la licenciatura en filosofía y letras. Él no había estudiado música, pero tenía unas cualidades para la música que le permitió dirigir el coro universitario. Y después ya se fue estudiando, perfeccionando, pero no en, sino directamente en dirigir orquesta. Cuando termina su carrera de filosofía y letras, se va a Alemania y allí hace los cursos de dirección de orquesta. Y fíjate, dirigió las mejores orquestas del mundo.
1: Ajá.
0: Vamos a escucharlo.
1: ¿De Joaquín Turina?
0: De Joaquín Turina, la Rhapsodia Sinfónica.

0: universal. Este hombre tenía problemas de, a veces de salud, le dolía mucho la cabeza, pero bueno, su familia le ayudó. Su madre fue la primera profesora que él tuvo, porque era una pianista amateur, pero que lo metió en el mundo de la música. Como siempre, también se fue a París a perfeccionar estudios con los grandes de Francia. Y después, cuando estalla la guerra civil, él estaba en París y se queda allí hasta ver qué es lo que pasa. Cuando ya termina, se vuelve a España, pero no le gustó el régimen y se fue a Argentina de emigrante y murió en Argentina en el año 1946. ¿Qué vamos a escuchar de él?
1: De Manuel de Falla, que
0: vamos a escuchar dos veces.
1: Hay tanto, y tan bonito que escuchar.
0: Claro, Paco. Yo he elegido de Noche en los Jardines de España. Y ese tiene tres momentos.
1: ¿Y cuáles de los tres vamos a escuchar? ¿Los tres?
0: En los Jardines de la Sierra de Córdoba.
1: Muy bien.
0: Precioso. Una auténtica maravilla para estar una noche sentado en un sitio escuchando buena música.
1: Oye, una cosa, antes de escucharla, ¿tú te acuerdas de los billetes de 20 duros?
0: Ahí aparecía la figura de don Manuel de Falla.
1: Es que mi madre no se acuerda. Digo, mamá, ¿no te acuerdas de los billetes de 100 pesetas?
0: Sí, señor.
1: Esta era la imagen de Manuel de Falla.
0: De Manuel de Falla.
1: Venga, Paco, vamos a escuchar a Manuel de Falla.

0: Paco Grimón, ¿con qué seguimos? Qué
1: pues bueno. Mira, seguimos con Manuel de Falla, porque era un hombre que tenía, era muy metido hacia adentro, muy callado, no parecía tener ese tipo hacia afuera, pero compuso un ballet que se llama El Sombrero de Tres Picos, y es una música fantástica, siempre andaluza, y de ella, porque quiero que veamos que este hombre tan aparentemente apagado, cuando se ponía a componer, era una auténtica maravilla. Vamos a escuchar del ballet El Sombrero de Tres Picos la introducción. Verás tú qué música, es cortito, pero la música es prodigiosa.
0: Vamos allá.

0: El sombrero de tres picos, introducción, acabamos de escuchar. ¿Y despedimos ya el programa?
1: Vamos a despedirlo con el gran compositor valenciano de Sagunto, el maestro Rodrigo, al que cariñosamente siempre se le decía el maestro Rodrigo.
0: Sí, sí.
1: Fue un hombre que vivió muchos años,
0: y su,
1: cerca de 90 años.
0: Uno de sus conciertos es el más interesante.
1: Escribió música siempre pegada al siglo XIX y XVIII español. Él hizo una obra que es la obra española, de música española, más oída en el mundo.
0: En el mundo entero,
1: en el mundo. Cuando vuelva a España, porque él también estaba en París esperando a ver qué pasaba, claro, se vino a España, y en el año 1949 estrena su obra más famosa, que se llama El Concierto de Aranjuez, en Barcelona. Y es un concierto muy curioso. Es guitarra y orquesta. O sea, y gustó. Desde el primer momento, gustó. Tiene tres movimientos. Un alegro, el segundo, que es el más, quizás el más conocido, el que incluso la música pop lo ha acogido para ofrecérnoslo de otra manera, como Miguel Ríos. Sí. En Aranjuez, Mon Amour. Y luego ya el final también, que es alegro. Yo creo que vale la pena hoy, ya que disponemos y que la radio puede ser como un teatro en las ondas, escuchar el concierto de Aranjuez completo. Vale la pena.
0: Yo para creo despedir que el programa
1: para
0: de hoy,
1: despedir
0: ¿verdad?
1: El programa, nada mejor que escuchar la música más oída de un gran compositor español. Y vale la pena, ¿eh?
0: Y claro que sí. Mira, la selección musical de todas las semanas me encanta. De hecho, yo escucho este programa, esta segunda hora del programa, la escucho muchas veces en casa, mientras estoy cocinando, etcétera, etcétera, a veces en el coche. La música de España, podríamos hacer 30 programas en una primera parte, y otros 30, y otros 30, y otros 30, para, ¿verdad?
1: Sí.
0: Nos quedamos con el maestro Rodrigo y Paco Grimón. Gracias por estar con nosotros en este programa una vez más. Un beso grande, amigo.
1: Un abrazo y hasta la próxima semana, si Dios quiere.
0: Hasta la próxima.

Amigos, hasta aquí el programa de hoy. Tristemente, lamentablemente, tenemos que despedirnos, pero tenemos programa la próxima semana, claro que sí. Estamos también en las redes sociales, estamos también en las plataformas Spotify, iVoox y, por supuesto, www.rtvc.es. Noveno Auditorio se despide aquí, gracias a Fernán Domínguez por su realización técnica y por su talento. Y a todos ustedes, nos escuchamos la próxima semana.

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1: Hola a todas y a todos, ¿cómo están? Bienvenidas y bienvenidos a Radio Refugio, un homenaje que hacemos desde Canarias a, bueno, a todas las personas en movimiento. Arrancamos ya con este espacio en el que tratamos de ampliar el altavoz de iniciativas y proyectos que trabajan para mejorar de algún modo el mundo en el que vivimos y humanizar las migraciones, contando con personas que nos describen cómo han sido sus itinerarios de vida desde que comenzaron a plantearse dejar todo lo que conocían hasta su situación actual en las islas. Hoy charlamos en la Radio Canaria con la comunicadora y presentadora colombiana Paola López, que compartirá sus anhelos, sus sueños y frustraciones, lo que le ha costado más de su proceso migratorio y lo que le ha hecho descubrir de sí misma. Aunque de chiquitita soñaba con poder vivir en España en algún momento de su vida, no decidió precisamente emigrar para tener una vida mejor aquí en las islas, sino que se vio forzada en un momento dado a tomar esa decisión para preservar su seguridad. Agradecemos al proyecto Tansetla, Dos Orillas, Cooperación y Desarrollo desde los Derechos Humanos, financiado por la Consejería de Solidaridad Internacional del Cabildo de Gran Canaria, y al acuerdo entre Radio Televisión Canaria y la Comisión Española de Ayuda al Refugiado en las Islas. Y si todavía no nos sigues en redes sociales, en las redes de nuestra entidad de SEAR Canarias, te animamos a que lo hagas. Estamos en Instagram, en Facebook y en X. Hoy nos acompaña en el control técnico María Soler. Comenzamos.

0: Bueno, y como les comentaba, tenemos aquí, nos acompaña en el estudio Paola López, comunicadora social, presentadora, bueno, muchas otras cosas, docente, community manager. Ella es colombiana y vive en Canarias desde hace algún tiempo. Y bueno, primero vamos a saludarla. Hola Paola, ¿cómo estás?
1: Miriam, un saludo para ti y para todos los oyentes de la Radio Canaria. Gracias por este espacio y súper feliz de estar aquí.
0: Para nosotras, vamos, es una suerte poder contar contigo. Ojalá que podamos, pues, crear algún contenido dentro de este espacio radiofónico que además se centra, ¿no?, en las personas que migran. Pues hay personas que lo hacen para mejorar su vida y hay otras que lo tienen que hacer sí o sí. Y para conocerte un poquito más, si te parece, bueno, comentar que llevas en España, en nuestro país, desde 2024, ¿no? Corrígeme si tengo algún dato equivocado, que tienes 48 años, que has estudiado en Colombia, en tu país de origen, comunicación social, bueno, y has trabajado durante 20 años, o ahora no dirás cuántos exactamente, en Colombia, determinados proyectos, pero vamos, que has sido una figura pública ahí en Colombia, y ahora haremos todo ese viaje por tu historia de vida para, bueno, acercarnos a lo que has sentido tú al tener que comenzar de cero aquí y a lo que sienten muchas de esas personas, ¿no?, que se ven pues en esa situación. Creo que me parece importante, Paola, a ver si estás de acuerdo en que nos cuentes primero cómo era tu vida en Colombia antes de decidir emigrar hasta aquí. Lo que decía, llevabas mucho tiempo trabajando en medios de comunicación y, bueno, tenías ya una estabilidad profesional, ¿no?
1: Pues Miriam, nací en la capital de Colombia, en Bogotá, y allí empecé a estudiar comunicación social y periodismo porque siempre desde niña tenía como esa vena y esa chispa para interconectar a las personas, quizá de alguna manera con sus necesidades o para escuchar su voz. Y allí en Bogotá empecé a ejercer en el año 98, curiosamente para unas eliminatorias al Mundial, así que lo primero que hice fue deportes. Allí conocí al papá de mis dos hijos. Actualmente tengo un hombre de 25 años y una mujer de 22 años, mi adoración. Y el papá de mis hijos es de una ciudad llamada Barrancabermeja. Es una ciudad petrolera. Allí está la refinería de petróleo más grande del país, una ciudad intermedia. Y después del nacimiento de mi primer hijo, ahí en Bogotá, decidimos ir a esa ciudad. Fue muy difícil porque ahí empezó mi primer proceso migratorio. Fue dejar la capital del país con todo lo que significa la cultura de una gran ciudad e irme a una ciudad pequeña, una ciudad intermedia en la que la gente hablaba muy costeño, era muy amable, muy canario, ¿sabes? Se parecía muchísimo. No solo por la temperatura del lugar, sino por la idiosincrasia, unas personas mucho más extrovertidas, con una cultura quizá un poco más relajada. Ahí tuve que abrirme espacio en los medios de comunicación porque no era fácil ser la extraña, no era fácil hablar de una forma diferente, poder posicionarme, pero desde mi creencia, pues gracias a Dios lo logré y empecé a ejercer primero reportería, redactora, trabajé en periódicos, en emisoras y llegó como más o menos en 2012-13 un clímax laboral y me convertí en directora de noticias y en corresponsal de medios nacionales muy, muy importantes. Y unos años después me dediqué a trabajar en política, no porque me gustara hacer política en realidad, sino por todo lo que significa desde las comunicaciones, ese marketing político y poder conectar las necesidades de una comunidad con una buena propuesta gubernamental.
0: O sea que al final aprovechaste las diferentes oportunidades que te fueron surgiendo, incluso para llevar esos gabinetes, ¿no?, que decías de instituciones, de partidos políticos en Colombia, junto con llevar programas muy importantes en tu país. Y bueno, me has enseñado imágenes, ¿no?, cubriendo pues determinados, por ejemplo, sucesos o desastres medioambientales, ¿no? Una de las imágenes que impresiona mucho, que se te ve con muchísima agua hasta el cuello y tú haciendo
1: Literalmente.
0: ese reportaje, ¿no?
1: Pues fíjate que Barrancabermeja es una ciudad que por muchos años fue epicentro de violencia, porque allí hace algunas décadas confluían muchos de los grupos armados ilegales de nuestro país, que tristemente se vio sumido en un derramamiento de sangre muy fuerte. Para la época todavía había algunos, digamos que vestigios de esa violencia y ejercer el periodismo en una zona de orden público tan delicada como el Magdalena Medio Colombiano fue todo un desafío. Adicional a eso, yo me separé cuando mis niños eran muy pequeños y por mi cultura bogotana, por ser del interior del país, no era tan dada como a los vecinos, a las amistades, y tuve que buscarme la vida literalmente para poder criar a mis hijos de una forma segura, protegidos, bajo mi cuidado, pero también con algunas ayudas de personas pero no era tan sencillo porque económicamente al inicio no fue fácil.
0: Y porque tenías que compaginarlo con tu trabajo, horarios que me imagino que si pasa, nos pasa, ¿no? A las personas o les pasa a las personas que trabajan en los medios, que si de repente hay un incendio, pues hay que hacer más turnos, ¿no? No sé, para compaginar la parte de la maternidad con eso, no sé si hay una conciliación o imposible, ¿no?
1: Ser periodista es pasión, ser periodista es vocación, pero ser periodista es estar disponible 24/7 y tú lo sabes. Sobre todo en ese sector, cuando hacía turnos de noche, me llamaban 1 o 2 de la mañana, mataron a X, o hay un incendio, hay una inundación, en fin. Y tenía que salir sí o sí y pedir ayuda, de repente algunas personas que con las que ya había construido una red de apoyo, que no es fácil y es el primer paso cuando una persona decide cambiar de ciudad. Y hay que buscar una red de apoyo para ese tipo de circunstancias. Pero la labor del periodista es estar siempre disponible. No sabes a qué hora entras, pero no sabes a qué hora sales.
0: Tal cual. Y en tu caso, después de, bueno, de esa parte, ¿no?, de tu vida en la que eras la gran Paola López, que te reconocían por la calle, en el supermercado, etcétera, llega un momento, pues como decimos, hay personas en las que deciden dejar su casa, su familia, para buscar un futuro mejor, pero en tu caso, después de ese trabajo, ¿no?, que realizas vinculado a gabinetes de partido político, entiendo que está vinculado ese motivo por el que decides dejar tu casa, que lleva mucho tiempo siendo tu casa allí. ¿Cómo llegas a ese proceso? Me imagino que te lo piensas mucho. ¿Cómo das el paso?
1: Bueno, un paréntesis antes de entrar en esa pregunta, y es que esa gran Paola López se construyó durante 24 años en esa ciudad y yo me convertí en la cara visible de las noticias de Barranca Bermeja y la región por 23 años. Así que la gente me reconocía, y para mí lo más lindo de todo ese trabajo periodístico era, como te dije al inicio, poder conectar la necesidad de una comunidad con una posible solución, ser la voz de los que no tienen voz. Por eso la gente me quería, me reconocía. Yo siempre fui como muy dada a esas personas más vulnerables y a poderles ayudar a buscar alguna solución. En medio de ese trabajo
0: y luego también otra cosa, perdona Paola que te interrumpa, también ponías en contacto a ese proyecto, ¿no?, esa propuesta de ese partido con el que trabajabas, con los diferentes medios y no solo con los más importantes, los que sabemos que van a tener esa colaboración, por así decirlo, del partido político, sino a todos, ¿no?, a los más pequeños también, que eso es una cosa que no siempre pasa.
1: Yo creo que la inclusión es fundamental en todo tipo de proceso, llámese electoral, social, comunitario. Y el trabajo que se desarrolló también con los medios de comunicación fue ese. Si para manejar un plan de medios, por ejemplo, alguna campaña política decía vamos a darle a X cantidad de periodistas, creo que de forma inclusiva y sobre todo teniendo en cuenta la efectividad, la estrategia también de comunicaciones, pero también las oportunidades laborales que todos merecemos. Siempre fui dada como al equilibrio de hacer partícipe a muchos de los periodistas de la región con esas campañas políticas, y no por conveniencia, sino también por esa convicción de que entre todos podemos construir, ¿sabes? Y eso empezó a generar también resquemor en algunos, en los contradictores, en la oposición. Y más o menos 10 años antes, o unos 8 años antes de este viaje, empecé a recibir algunos comentarios negativos. Entonces ya me veían de una forma inapropiada algunos sectores de la política. Barranca Bermeja es verdad, y esa zona del Magdalena medio santandereano todavía tiene, insisto, algunos vestigios de violencia, ¿sabes? Y la violencia no tiene que ser solamente física. Entonces, cuando ya me dediqué a la última campaña política del momento, empecé a recibir llamadas amenazantes, intimidaciones, ya ponían de pronto mi nombre en algún pasquín o sacaban algunos tipos de montajes, en fin, y eso empezó a generar mucha duda sobre si valía la pena continuar con esta labor o era más importante mi seguridad y la de mis dos hijos.
0: Y ahí entiendo que es cuando ya te planteas salir de tu país. Claro, no sé, teniendo dos hijos, ¿no?, jóvenes, no sé si te planteabas que vinieran contigo o, bueno, también eran adultos, ¿no?
1: Sí, la diferencia cultural entre Colombia y España es abismal. Por ejemplo, nosotros tenemos los hijos a edad temprana, o por lo menos más jóvenes, no a edad temprana, pero sí siendo adultos jóvenes. Yo tuve mi primer hijo a los 24 años y los eduqué de tal manera que pudieran abrir las alas muy rápido. Los niños en Colombia salen rápido de sus casas, o los jóvenes. Y cuando ocurrió toda esta situación, se dio la oportunidad de poder enviar a mi niña a otro país de Europa a estudiar, y a trabajar. Y le propuse a mi hijo mayor que viniera conmigo, pero él decidió cambiar de ciudad. Entonces yo dije,
0: quedarse en Colombia.
1: Sí, quería quedarse en Colombia. Finalmente son adultos, 25 ahora y 22 ella. Y sus decisiones son eso, sus decisiones. Pero yo tenía que salvaguardar su integridad y, por supuesto, la mía. Así que algún día cuando era niña yo siempre decía, pues yo cuando sea adulta mayor o viejita, como decimos en Colombia, cuando sea viejita voy a vivir en España. No, yo decía, voy a ser la señora de los gatos primero. La viejita de los gatos.
0: Porque te encantan los gatos.
1: Sí, sí, los amo. Y he tenido montones. Entonces yo me veía como la viejita de los gatos y yo decía, en un pueblecito, pero de España, joder, macho. Y siempre lo decía con ese acento, como medio andaluz, porque era súper, súper gracioso. Y mira cómo es el destino y cómo es el designio de Dios, que hablé con una amiga y ella decidió abrirme las puertas de su casa en España. Siento que tal vez no investigué lo suficiente y ahí fallé como periodista, porque venía con mucho anhelo de poderle aportar a este país desde mi talento, porque yo sé que esa gran Paola López que quedó en Colombia todavía tiene mucho para dar, ¿sabes? Y ya nos sumergiremos un poco más en todo ese trayecto de lo que ha significado ilusión, sueños, proyecto de vida, pero también frustración.
0: Sí, porque, claro, eso le pasa a mucha gente, Paola, que vienen con unas expectativas altas y luego cuando llegan aquí se dan cuenta que es muy complicado poder trabajar de lo que han estudiado, trabajado durante muchos años en su país, y luego ahondaremos en los principales obstáculos que te has encontrado, porque igual no es solo la parte vinculada a la laboral, pero en tu caso, tú estás ahora en Canarias, pero primero, ¿cómo fue salir de Colombia? ¿Dónde fuiste?
1: Imagínate que yo salí con literalmente la vida que construí en 24 años, la metí en una maleta de 24 kilos. Entonces tuve que vender, obsequiar cosas, vender el coche, en fin. Y me vine con esa maleta de 24 kilos llena de sueños, de esperanzas, de anhelos. Llegué a un pueblecito precioso de Andalucía que se llama Castellar de la Frontera. Es un pueblecito blanco, es un pueblecito viejo, pero no por la infraestructura, sino porque hay muchos adultos mayores allí. Y yo vivía en una zona rural donde una amiga muy querida me abrió las puertas de su hogar, pero resulta que llegué en febrero de 2024. ¿Y en febrero qué hay? Frío. Y yo vengo de una ciudad en Colombia, en Barranca Bermeja, cuyo promedio de temperatura anual está sobre los 38 grados todo el año, ¿sabes?
0: Entonces, o sea, yo llegué. ¿Un choque?
1: Terrible. Yo llegué petrificada, no podía, era una casa antigua, aunque había una estufa, era insuficiente, me moría de frío. Y 2 meses después llamé a una amiga, también de Colombia, y le dije, amiga, ¿tú dónde vives? Y me dijo, en Canarias. Y yo, Canarias. Y empecé a googlear, ¡ah!, un archipiélago, paraíso, playa, brisa, mar, temperatura. Y ella me dijo, es como Barranca. Y yo, me voy. Y en abril ya estaba aquí.
0: El clima tira mucho.
1: Pero por favor.
0: Entonces, al final aquí sí que sientes ese clima de casa. Y
1: sin duda.
0: Ahora veremos si también la gente ha sentido esa acogida, ¿no? Ese abrazo. Pero es verdad que sí que me gustaría saber esos primeros meses en la isla de Gran Canaria, ¿cómo fueron?
1: Los primeros meses fueron tal como su paisaje paradisíacos, porque yo venía con una solvencia económica importante, porque aunque traía muchos sueños y anhelos de crecimiento profesional sobre todo, también me di de alguna manera un primer año sabático, ¿sabes? Me fui a visitar a mi niña a otro país de Europa, luego también conocí más ciudades de España, en fin. Pero cuando me di cuenta que la documentación que traía, específicamente mis títulos de grado y máster, no los podía homologar y no era suficiente lo que había traído de Colombia para eso, dije, no me voy a echar a llorar, ¿qué puedo hacer? Entonces, ese segundo año o esa segunda mitad del primer año me dediqué a buscar oportunidades de estudio. Entonces hice competencias clave nivel 3, un certificado de profesionalidad nivel 3 en audiovisuales, y eso me permitió también relacionarme de alguna manera con otras personas, pero la inserción laboral fue muy difícil. Entre otras cosas porque cuando mi amiga me dijo, vente para Canarias, me dijo, aquí hay muchísimo trabajo. Yo me puse muy feliz, pero cuando llegué, sí es verdad que las labores que se le ofrecen a los migrantes por lo general son ciertas tareas que son más informales, como el cuidado de personas mayores, como limpiezas y otras actividades que, aunque no requieren títulos específicos, son de alta responsabilidad, pero son labores informales. Y yo no venía preparada para eso.
0: Sí, tú en realidad tampoco estás mentalizada para que tuvieras que hacer esos trabajos, también por la trayectoria que llevabas en Colombia, ¿no?
1: ¿Y sabes por qué, Miriam? Porque cada proceso migratorio es individual, cada duelo migratorio es respetable y es absolutamente valioso. Y en mi caso, yo venía con una expectativa profesional porque mi motivación fue salvaguardar mi integridad y venir a un país hermano para mí, un país amigo, porque el solo hecho de tener el mismo idioma, que yo pensaba que teníamos el mismo idioma, en realidad no lo es, me iba a abrir las puertas mucho más fácil. Cuando me enfrentó a esta circunstancia, Fue un choque de trenes, me frustré muchísimo, lloré, viví un duelo, caí en depresión y empecé como a hacerle duelo a esa gran Paola López. Obviamente con la gratitud de lo que significa haber sembrado tanto en mi país, pero con la gran frustración de saber que lo que me decían aquí cuando me postulaba a medios de comunicación o echaba currículum en productoras, me decían, tú no vas a triunfar por ser latina.
0: Bueno, tú has llegado a comentar que la nostalgia es un peso que cargan las personas migrantes, pero también un recordatorio de lo que han logrado, ¿no? Y yo, respecto a lo que tú dices, añado lo que les queda y te queda por lograr, ¿no? Porque no solo es lo que hiciste, o sea, de lo que trabajaste, lo que fuiste logrando en Colombia, sino todos los retos diferentes que has realizado aquí.
1: Creo que cada paso en la vida de una persona es un proceso de crecimiento y depende de ti cómo lo asumas, porque no es la vida la que te hace cosas, no son las personas, sino tú decides cómo asumirlo. Al principio llegué con muchas expectativas, luego me pegué un bajón. Yo le llamo a este proceso un electrocardiograma emocional. Un día estaba arriba, a tope, amo Canarias. Otro día, ¿por qué? Voy a llorar, me quiero ir. Al otro día, no, yo puedo. Y después empezaba a tocar puertas y entre cada vez que se cerraba una puerta en mi cara, yo decía, habrá otra. Hasta que después llegó un momento de estar como en un valle, y decir, me voy para mi país. Así tenga que irme a una ciudad y esconderme bajo la tierra, pero me voy. Pero pasaron cositas.
0: Y en esta montaña rusa de emociones, de un día subidón, otro día bajón, me quiero volver, esto no merece la pena, sí que merece, va a llegar algo bueno. Entiendo que conociste gente, organizaciones, no sé, personas que te han ido guiando y han hecho que sigas aquí intentándolo. No sé, cuéntanos.
1: Creo que dentro de esa planeación estratégica que debe tener un migrante, porque a veces no es salir, como decimos en mi país, a la bulla de los cocos, debemos estructurar un proyecto de vida, un paso a paso, unas metas que sean alcanzables y medibles. Y en ese sentido dije, bueno, no voy a poder ejercer periodismo por ahora, porque no he cerrado esa oportunidad, esa posibilidad. ¿Qué puedo hacer? Entonces ahí fue donde yo vivía en Chamán, en un lugar precioso que es al lado del Centro Cultural Audiovisual, el CCA, y ahí abrieron un colectivo de fotografía que era subvencionado por un proyecto del gobierno de Canarias. Lo amé literalmente, conocí gente fantástica, aprendí de fotografía cenopeica, fotoreportajes, cianotipia, que son unas técnicas bellísimas, bellísimas, los invito a que vayan al CCA algún día, y ahí conocí muchas de las personas con las que me he relacionado hoy. Adicional a eso, como te conté, hice un certificado de profesionalidad nivel 3 en postproducción de audiovisuales y conocí mucha gente del medio audiovisual, editores, periodistas, en fin, y de alguna manera, aunque no se han podido consolidar amistades, así que tú digas, pues, como mi pana, mi parcero, como decimos en Colombia, sí hay gente sumamente valiosa. La gente en Canarias, tú me preguntabas que cómo me había recibido la gente. Barranca Bermeja o Colombia y Canarias tienen similitudes. Sabemos que la migración de hace muchos años de Canarias, que fue a parar básicamente

0: eso me ha marcado de alguna manera y me ha hecho sentir triste, pero no derrotada.
1: Pero es curioso, ¿no? Que se pueda decir algo así de manera tan tajante. O sea, a mí personalmente me sorprende, ¿no?
0: Te cuento una anécdota chiquitita. Trabajé en un sitio porque, entre otras cosas, ya he logrado ejercer laboralmente algunas funciones, algunas labores. Entre esas, una experiencia bellísima como docente. Me encantó, la amé profundamente. Pero también trabajé en otro sitio, que pues reservo su nombre por privacidad, y tenía que hacer algunas llamadas. Y yo, hola, buenos días, soy Paola López, tal. Y la persona que coordinaba esas labores me decía que no, que tu acento latino es peligroso, que las personas que cometen ilícitos son latinos, tienes que hablar canario. Y yo, ¿pero qué me estás contando, mi niño? Le decía yo.
1: Con ese acento de Canaria.
0: Sí, sí, total.
1: Creo que cada vez, y esperemos que cada vez más, se valoran los acentos. Yo recuerdo cuando estudié la carrera, que en la radio en la que hacía las prácticas, me llevaba broncas por el acento, por palabras canarias que utilizaba, y hoy día hay reporteros de un montón de comunidades autónomas diversas y no tienen ese acento neutro. Así que confiemos en que, claro, que surgirá la oportunidad y que se valore como una riqueza, porque es así, ¿no? Los acentos son riqueza que se aporta.
0: Claro, nosotros los seres humanos por naturaleza somos pluriculturales, y aunque ya viví digamos que ese intercambio cultural de conocer tus costumbres, las mías, ahora estoy en el proceso de transculturación y me estoy sumergiendo realmente en la cultura canaria. Y adicional a eso, es importante entender que el migrante no viene, o por lo menos voy a hablar de Paola López, yo no vine a quitar oportunidades, yo vine a aportar mi talento, a construir en equipo y, por supuesto, a hacer cosas grandes por España, porque finalmente nosotros, los colombianos específicamente, también somos el resultado de esa colonización española y tenemos muchísimo de la cultura española.
1: Sí, al final estamos todos, o sea, somos fruto del mestizaje, ¿no? Si tuvieras que decirnos el obstáculo, la barrera principal que te has encontrado, ¿cuál sería?
0: Creo que primero la terminología, pero eso es un tema de adaptación simplemente. Yo ya no digo celular, ya digo móvil, ya no digo chancleta, digo cholas, y en fin. Pero creo que
1: al final es adaptación, ¿no?
0: Sí, es adaptación. Creo que muchas veces me han dicho que mi currículum es sobrecualificado. Creo que el tema de la formación, quizá la homologación de títulos, el poder acceder a oportunidades laborales que estén acorde, no se trata de merecimiento, sino acorde también a esas metas, a esos sueños y sobre todo a ese talento que tengo para dar. Creo que ha sido el principal obstáculo. No he podido ejercer mi profesión, y si es verdad que hay algo que me ha incomodado, y es que cuando entro a procesos de selección, está bien, el no también es una respuesta, pero ni siquiera me lo dan. O sea, paso filtros y filtros, y es que no me dicen, no te vamos a coger. El no es una respuesta y debe ser absolutamente bien recibida, pero no me la dan.
1: Sí, eso es una práctica generalizada que se debería evitar, porque la persona está muy pendiente y a cualquier llamada piensa que va a ser esa respuesta, uh-huh, tanto si es positiva como si es negativa. Yo creo que esa persona tiene derecho a una respuesta, aunque sea que no sigue en el proceso, pero por lo menos saber que ha terminado, ¿no? Y
0: de
1: que
0: acuerdo,
1: no debe seguir pendiente de esa siguiente entrevista. Si yo te preguntara, Paola, ¿qué significa Canarias para ti?
0: En una palabra, Canarias para mí es tranquilidad. Porque sí es verdad que amo profundamente mi país, pero no puedo desconocer que hoy puedo transitar las calles de Gran Canaria con mi móvil, haciendo mis videos de redes sociales que me encantan. Puedo cruzar la calle con total certeza, obviamente con prudencia, pero con la certeza que un coche se va a detener para darme el paso. Que, por cierto, un tip, cuando llegué a Madrid, yo me quedé sorprendida, porque me paré en un paso peatonal y un coche se detuvo, y yo miraba y me decía, pasa, pasa, y yo me quedé sorprendida, o sea, en Colombia pasan otras cosas diferentes. Y con esto quiero decir que no hay un país mejor que el otro. Simplemente los países son diferentes. Y la cultura ciudadana, por ejemplo, la seguridad, la tranquilidad y el paraíso que me ofrece Canarias, no lo cambiaría en este momento.
1: Si tuvieras que elegir un lugar de la isla en la que vives, ¿cuál sería un sitio favorito para
0: Canarias,
1: ti, Paola?
0: Canarias tiene algo especial, tiene esa magia de ser el pequeño continente, pero sin duda Las Palmas me agrada por lo que ofrece una ciudad capital, pero hoy vivo en un paraíso llamado Telde. Vivo al lado de dos playas, entre Melenara y Salinetas, y cruzo la calle y ahí está el mar, así que no tendría ningún problema con seguir viviendo allí. Me encanta.
1: Y bueno, entiendo que estás muy contenta en Canarias, que te aporta esa paz, ¿no? Esa tranquilidad. También es una reflexión que evidentemente a nivel laboral no estás donde quieres estar. Todo se andará, Paola. Pero el dinero no lo es todo, ¿no?
0: El dinero no lo es todo en la vida. Creo que hay otras cosas, y eso tuve que vivirlo en este proceso migratorio.

0: en hacerle duelo a mis comodidades de Colombia, a todas esas cosas que construí con esfuerzo, con sacrificio y sobre todo con dignidad que me permitían estar económicamente muy bien, al punto que, como te dije al inicio, llegué con una base económica fundamental. Pero sí es cierto que hoy la única área en la que me siento como un poco marchita es en el área profesional, porque a mis 48 años sé que tengo muchísimo para aportarle a este país y en especial a Canarias, y bueno, que sea también esta una oportunidad para que conozcan a Paola López.
1: Oye, también no sé si, nada, breve porque tenemos que terminar, pero igual hay algunas personas que te has encontrado en Canarias en este proceso que ha sido, en algunos días, pues decíamos, una gran oportunidad y una ilusión increíble y días un poquito más de bajoncillos que te han ayudado, amigas que has hecho aquí.
0: Amigas, y sobre todo algo importante, y es que a veces hay que bajarle un poquito al orgullo. Y sí es verdad que decidí que dentro de mi proceso migratorio, aunque no era mi prioridad del inicio, decidí hacer el proceso completo, cuidé a una persona, trabajé en una lavandería en un hotel y dije, esto no me va a quitar mis títulos y al contrario, me va a hacer crecer como persona. Conocí gente maravillosa, sí es verdad que el trabajo físico es muy fuerte y me quito el sombrero entre las personas que lo hacen, pero ya tengo ese checklist de poder limpiar a una persona con tanto amor y decirle, pues mira, yo soy buena periodista, pero también sé limpiar culito.
1: Si al final te tienes que adaptar a las posibilidades que hay, no era tu plan cuando decidiste emigrar, pero muchas veces la realidad que se encuentran las personas que tienen que comenzar de cero es mucho más dura de lo que se imaginaban, ¿no? Teniendo en cuenta que no tienes en tu caso la dificultad idiomática, que esa es otra barrera muy, muy grande, ¿no? Recordamos que estás en búsqueda activa de empleo, por si a través de las personas que nos están escuchando, que escuchan la Radio Canaria, puede surgirte una oportunidad laboral dentro de todos los trabajos que puedes desarrollar con lo polifacética que eres. Y recuerda, si quieres, tus redes. Paola López comunica, ¿no?
0: Claro que sí. Aprovecho para tocar la puerta de la Radio Canaria. Mis redes sociales son arroba Paola López Comunica en Instagram. Ahí me encuentran y con mucho gusto estaré dispuesta a poder construir juntos.
1: Como objetivo de futuro está eso, ¿no? Al final,
0: Claro que sí.
1: volver a esa parte profesional vinculada a los medios de comunicación. Y estamos escuchando un poquito de la canción de Carlos Vives, La Tierra del Olvido. Cuéntanos por qué nos despedimos con este tema.
0: La tierra del olvido, porque jamás voy a olvidar a mi país, porque sin lugar a dudas me conecta con lo que soy, con mis raíces, y por supuesto voy a querer siempre volver a pisar este lugar maravilloso que me vio crecer y hoy orgullosamente me siento privilegiada de haber nacido en un país tan bello como Colombia.
1: Y también Canaria, porque también lo eres, ¿no?
0: Claro que sí, a veces se pierde identidad porque si te vas de tu país ya no eres de allí. Y aquí quiero pertenecer. Déjenme pertenecer.
1: Claro que
0: Ay,
1: sí.
0: voy a llorar.
1: Te doy la mano, Paola, y te agradezco de verdad que hayas formado parte de Radio Refugio. Nos veremos pronto.
0: Sin
1: Gracias por
0: duda.
1: ser refugio y hasta la semana que viene.

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1: Hola, hola, pues ya estamos aquí otra vez de nuevo, invitándoles a soñar estrellas. Yo sé que estamos de carnaval, sé que hemos disfrutado mucho de esas noches. Hay gente que también, a la vez que baila, canta, disfruta, se disfraza, pues ve un poco las estrellas. Aquí habemos de todo, habemos de todo. Pues bienvenidos un día más, bienvenidas a este programa del Instituto de Astrofísica de Canarias, en colaboración con la Radio Pública, como no puede ser de otra manera, un programa donde venimos a contarles cómo es eso de mirar al cielo, que lo miramos de otra manera, que lo podemos disfrutar, es nuestra naturaleza, pero también lo podemos estudiar, y venimos a contarles. Y hoy en Soñando Estrellas, que ya saben que es un programa que ese nombre tiene el nombre en honor a nuestro fundador, Paco Sánchez, porque su libro se llamaba Soñando Estrellas, y después de él, todo el legado que arrastramos y que cogemos con orgullo los demás que estamos trabajando en el instituto, pues hoy les tenemos un menú interesante. Vamos a hablar con la persona que coordina, dirige, administra, que es la palabra técnica, el Observatorio del Teide. A ver qué hay ahí, porque muchas veces vamos al Teide de excursión y vemos ahí unas cúpulas y demás y no sabemos qué hay detrás. Bueno, pues hoy David Nespral nos lo va a contar. Además, Menchu Ramilo nos va a contar cómo la Wikipedia puede ayudar a promocionar la ciencia, especialmente las mujeres científicas que parece que no existen, pero existen. Y por último, vamos a hablar también con la nueva generación de futuros y futuras científicos que tenemos en el instituto. Bueno, pues ese es el menú. Bienvenido.
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1: Pues empezamos con esta persona que decíamos que tiene la responsabilidad de administrar el Observatorio del Teide en Tenerife, que es uno de los observatorios más importantes del mundo. Es así, hay que decirlo. David López Nespral, bienvenido.
2: Buenos días, Verónica.
1: Bueno, buenas noches, porque buenas son las noches. Esto el carnaval nos tiene confundidos a todos, pero bueno, saludos cordiales y así ya está. Ni buenos días ni buenas noches. Aquí saluditos, porque también como luego nos escuchan en las plataformas, pues que ya quede para la eternidad. Los saludo.
2: Perfecto.
1: Bueno, pues ya te contaba al inicio del programa que este programa se llama Soñando Estrellas en honor precisamente a Paco Sánchez, que es el hombre que empezó la astrofísica en España, justamente en el mismo lugar donde trabajas habitualmente, ¿no? En el Observatorio del Teide. Cuéntanos un poco, desde aquellos años 60, 70 hasta ahora, cómo ha cambiado, o sea, qué ha pasado en esa zona para que de repente, pues para que llegue un señor en burro, porque fue así, que llevó todos los instrumentos para arriba, a caracterizar el cielo, a ser uno de los observatorios más importantes del mundo. Pues, ¿qué ha pasado en todo este tiempo, David?
2: Bueno, yo creo que resumir lo que han sido más de 40 años del Observatorio del Teide es complicado,
1: sí,
2: en un par de minutos. Pero bueno, yo creo que podemos resumirlos en cinco puntos importantes, que creo que es importante, que son, puede ser, pues lo que es el crecimiento científico y astrofísico, la investigación atmosférica y medioambiental que existe en Izaña, los desafíos medioambientales que nos hemos encontrado durante estos más de 40 años. ¿Por qué no decir los riesgos volcánicos y sísmicos que tenemos en esa zona? Uh-huh. Y una cosa muy importante que creo que te atañe también en Verónica es la divulgación y la educación científica. Sabemos que el Observatorio del Teide, bueno, situado en Izaña, pues es clave para la astrofísica en España, que forma parte del Instituto de Astrofísica de Canarias y que ha ayudado, pues, a internacionalizar la actividad científica en este país, ¿no? ¿Por qué? Bueno, tenemos grandes instalaciones, instrumentos, ya desde mucho tiempo lo que conocemos como el telescopio solar Gregor, el telescopio pues solar más grande de Europa, y con un proyecto de alto nivel que creo que vamos a hablar un poquito más adelante, sí, el proyecto Astri Mini Array, que estudia las altas energías del universo. Además, no podemos olvidar un experimento muy, muy importante para el IAC, como es el experimento Quijote, que estudia pues el fondo cósmico de microondas, que son las primeras instantes del universo. Yo creo que no hay que olvidar a nuestros vecinos de Izaña que bueno, pues no solo en Izaña no solo se hace esa astronomía, sino que tenemos un centro de investigación atmosférica, sí, que es la EMET, que yo creo que es un estudia un punto clave muy importante, que es el transporte de polvo sahariano, que además es muy importante para bueno, pues las condiciones de las observaciones astronómicas
1: nocturnas.
2: Ellos estudian,
1: digamos, de atmósfera para abajo, más o menos, y nosotros de atmósfera para arriba, ¿no?
2: No nos peleamos, no nos peleamos.
1: Lo tenemos claro. Y cuéntanos un poco por qué justamente este enclave fue tan importante. O sea, ¿qué tiene Izaña o qué tiene para haber albergado un observatorio? O sea, ¿qué es lo que vio Paco Sánchez y que evidentemente nosotros hemos seguido porque tenía razón, ¿no? O sea, ¿qué es lo que tenía el Teide para luego crear lo que se ha creado?
2: Muy buena pregunta. Yo creo que, bueno, ya desde los 1857, cuando dos investigadores, P.H. Smith y Jesse Duncan, descubren esas condiciones muy favorables en la atmósfera de las Islas Canarias, y son esas, gracias a esas condiciones, tanto la altitud, pues el cielo limpio, ¿no?, la baja contaminación lumínica que tenemos, pues que hace que este lugar sea único para investigar de primer nivel, ¿no?, a nivel mundial. Además, yo creo que, obviamente, todo esto lo sabemos, pero esto se refleja en que publicamos artículos científicos de una forma muy regular, que eso indica, como digo, que no solamente es un museo astronómico con un montón de instalaciones, sino que, bueno, pues es un observatorio activo.
1: Sí, sí, se hace ciencia de primer nivel, porque justamente una de las cosas que llama la atención y es una de las cosas más importantes de este observatorio es que en breve vamos a trabajar en todos los rangos de la luz. Cuando se habla de todos los rangos de la luz se dice, porque claro, muchas veces la gente dice la luz, pues enciendo la luz y se ve lo que veo, ¿no? Pero la luz tiene todos los rangos que van desde la radio, que son las ondas que estamos utilizando ahora mismo, hasta los rayos gamma. O sea, todo esto cuando nos lo enseñan en el cole, como si fuera un arco iris.
2: Correcto.
1: Exactamente, ese es el color. Pues cada instrumento trabaja en una onda distinta para ver cosas distintas. Y justamente el Observatorio del Teide va a ser uno de los observatorios, el único observatorio del mundo que puede trabajar en todas las ondas. Cuéntanos un poco qué significa eso y ¿por qué va a ocurrir?
2: Pues yo creo que el Observatorio del Teide, como bien has dicho, es referente y el futuro lo va a ser, porque va a ser uno de los, bueno, es el único observatorio que va a trabajar en todas las longitudes de onda. Hay que dejar claro que no todas las longitudes de onda se pueden observar desde Tierra, pero sí que dejan constancia, como es el famoso proyecto de Astrim y Array, que observa rayos gamma, pero la consecuencia de esos rayos gamma en la atmósfera, ¿no? Como bien has dicho, tenemos telescopios que observan en el óptico, en el visible, que básicamente, para que la gente lo entienda, es lo que observamos con el ojo, y ahí tenemos pues los grandes telescopios solares de los que estamos orgullosos, ¿no? Uh-huh. Como es el telescopio solar Gregor, que, como he dicho, es el telescopio más grande de Europa, de 1.5 metros de diámetro, y que además que se dedica a estudiar la superficie del Sol, ¿no?, que es muy importante tenerlo en cuenta y saber cómo funciona el Sol. Luego tenemos la WTT, que es un telescopio alemán que estudia, que además es esa torre que todo el mundo ve, es la torre más alta.
1: ¿No?
2: Cuando llegas al observatorio, lo primero que se ve es esa torre, la WTT, y se encarga pues de estudiar la atmósfera solar, muy importante, a muy alta resolución. Luego tenemos telescopios nocturnos, de los que el IAC se encarga de ellos, como el telescopio Carlos Sánchez, que es un telescopio de 1.5 metros y es un telescopio infrarrojo. Tenemos el IAC 80, un telescopio de 80 centímetros, que además tenemos que estar orgullosos porque es el telescopio que pues descubrimos, un hito histórico en la astronomía, la primera nana marrón. De hecho, se llamó Teide 1 porque se descubrió en el observatorio del Teide, ¿no? Yo creo que hay que estar orgulloso de esos. También tenemos un montón de telescopios robóticos, y yo creo que hay que destacar pues un proyecto muy novedoso actual, que son los telescopios robóticos de los TTT, que es el telescopio de 2 metros, actualmente el telescopio óptico más grande del Observatorio del Teide. Y ahí pues nos movemos también por los telescopios de muy alta energía, como he comentado, el proyecto Astrim Mini Array. Bueno, que yo creo que es un proyecto muy, muy ambicioso, porque consta de 9 telescopios. Actualmente se están construidos 7, están funcionando 2, con muy, muy buena, bueno, acogida, y la verdad es que son muy llamativos, son telescopios muy llamativos porque
1: sí,
2: tú cuando subes
1: muy
2: arriba
1: bonito, sí,
2: son muy bonitos estéticamente, aunque, bueno, pues resalta con el resto de telescopios porque todos son blancos excepto los...
1: Y porque no tienen cúpula, entonces
2: no
1: están
2: cúpula,
1: al aire, entonces
2: se ve el espejo.
1: La verdad que llama mucho
2: son muy
1: la
2: bonitos.
1: Atención, ha cambiado bastante la fisionomía del observatorio. Y bueno, hablando justamente de estos telescopios, y otra de las cosas que... Perdón, se me olvidó preguntarte, la radio... ¿No? Va a haber una, que quizás una de las novedades, ¿no?
2: Que, ah, sí,
1: que
2: claro, la novedad, que es lo que se iba a terminar.
1: Radio, ¿no?
2: Yo creo que la novedad principal es que, bueno, pues abarcando todas estas, nos faltan las longitudes de radio, que como es lo que nos ayuda a transmitir esta emisión, pues es una antena de 13 metros que ya... Bueno, a finales de este año, primeros del año, se va a empezar a construir, y es una colaboración con los americanos, bueno, pues para ayudar a entender más los agujeros negros, ¿no? Esa primera imagen que tuvimos hace unos años del primer agujero negro, pues bueno, pues hace falta estudiarlo en mejor resolución y hace falta poner uno en estas latitudes.
1: Vale, digamos que cada telescopio, cada rango... sirve para algo. Nos has contado que los telescopios solares sirven para ver el sol, tanto desde su interior como su exterior, ¿no? Que nos afecta mucho a nosotros. Luego, pues tenemos los telescopios ópticos visibles, que es con los que pues se estudian a lo mejor las galaxias, se busca planetas, exoplanetas, si pudiera haber vida por ahí, ¿no? Luego tenemos pues los telescopios que tipo Quijote, ¿no? Nos has contado también que son los de Eso suena como muy marciano, ¿no? Lo de el fondo cósmico del microondas, pero lo que quiere decir es que el inicio de todo, ¿no? Uh-huh. O sea, qué es lo que ocurrió al principio. Luego vamos a tener este radio telescopio, que es una antena para estudiar los agujeros negros, ¿no? Uh-huh. A ver, si hago todo el repaso, más o menos, ¿no?
2: Sí,
1: o
2: sea, más
1: que,
2: o menos.
1: Las altas energías.
2: Las altas energías. Yo creo que lo que la gente tiene que quedarse es como que cada longitud de onda nos ayuda a entender, bueno, pues una parte, una estructura diferente, ¿no? Porque cada objeto astronómico en el cielo emite en todas las longitudes de onda. Entonces, es necesario estudiarlos en todos estos colores o longitudes de onda, bueno, pues para entender el conjunto del fenómeno astrofísico. No solo nos podemos quedar con un color, sino entender todos para conocer la estructura completa del fenómeno astronómico.
1: La verdad que es fascinante, porque a veces, claro, vemos los telescopios, no sabemos muy bien, pensamos, pero ¿por qué serán distintos, no? ¿Y por qué serán tantos? ¿No les vale con uno? Hay gente que nos pregunta, ¿no les vale con uno? Pues no nos vale con uno y demás. Entonces, bueno, otra de las cosas que haces en el observatorio justamente es es lo que llaman defensa planetaria, que últimamente nos ha dado como un par de avisos y demás, es cuando se acerca un objeto dentro de nuestro sistema solar, se acerca un objeto y hay que detectarlo para ver el tamaño, para ver la estructura y demás. Y justamente pues en el observatorio del Teide, pues últimamente también se ha detectado algunos de estos objetos y bueno, podemos estar un poco tranquilos porque tenemos un telescopio solo dedicado a eso.
2: Correcto. Y además, desde el instituto, bueno, la palabra defensa planetaria es como algo, ¿no?
1: Sí,
2: algo
1: suena como
2: muy
1: que
2: ciencia ficción.
1: Los
2: ¿no?
1: Vengadores aquí.
2: Bueno, básicamente, para que la gente entienda un poco lo que es la defensa planetaria, básicamente, bueno, hacemos es un conjunto de actividades científicas y astronómicas que sirven para, bueno, tanto detectar, seguir y caracterizar los objetos celestes en el cielo, ¿no? Que podrían, por decirlo así, representar algún tipo de riesgo en la Tierra, ¿no? Lo que conocemos que son los asteroides, los cometas u otros cuerpos. Además, en astrofísica los conocemos como neos, porque son los objetos, bueno, son objetos cercanos a la Tierra.
1: Si los llamamos neos y demás, ya nos imaginamos a los Vengadores de verdad. O sea, ¿no? Los Vengadores,
2: total.
1: Los neos, ¿no?
2: Y bueno, pues yo creo que Atlas Teide, que es como se conoce la instalación que tenemos en el observatorio, se llama así porque pertenece a una red que es la red Atlas, pues que sirve para eso, ¿no? Tanto para detectar y la alerta temprana. Ahí está el quiz de la cuestión, es la alerta temprana pues de este tipo de objetos, sobre todo, pues bueno, para adelantarnos a una posible, bueno, pues...
1: A un impacto,
2: sí,
1: ¿no?
2: Que,
1: para que no nos
2: tenemos...
1: pase lo que los dinosaurios.
2: Básicamente.
1: Que ellos no tenían
2: Atlas. Ellos no tenían el Atlas Teide que tenemos nosotros en el Teide y que tenemos aquí en Canarias, ¿no? Yo creo que además es importante que esta red de telescopios en los que Atlas pertenece pues ayuda a cubrir todo el cielo, ¿no? Porque el otro se encuentra en el hemisferio sur y es necesario cubrir todo el cielo.
1: Claro.
2: Por eso lo pusimos se ha decidido poner en este observatorio, pues para ayudar a cubrir todo el cielo.
1: Pues sí, y además que estamos defendiendo nos estamos defendiendo del cielo, es decir, de lo que pueda venir por ahí, también defendemos mucho el patrimonio natural, porque el Observatorio del Teide está en una zona de preparque nacional y es algo que afecta, y la verdad que cuando vamos, vemos, hay cosas que son curiosas, pues de repente estás allí en el observatorio y ves una planta con una etiqueta, tú dices, ¿pero por qué le ponen etiquetas a las plantas? Pues precisamente, o con unos sensores, o ahí también yo he visto pues que hay como un vivero, ¿no?, de plantas endémicas, o sea que todo, hay que ir por los senderos, se cuida mucho todo lo que es la parte vegetal, animal y demás para, pues minimizar
2: el impacto,
1: ¿no? ¿Cómo se lleva eso? Porque no será fácil.
2: Pues mira, yo creo que esto es un tema muy importante y que efectivamente el IAC y el Observatorio del Teide, todo esto se hace con un enorme respeto por el entorno. Uh-huh. Como bien has dicho, el Observatorio del Teide se encuentra en una zona preparque nacional y es un área que ambientalmente es muy frágil, ¿vale? Pero hemos demostrado que en estos más de 40 años, pues la ciencia y la naturaleza pueden convivir perfectamente, ¿no? Si se trabaja con un rigor pues bonito, ¿no? A la vez. ¿Y qué hacemos en la práctica un poco para conseguir este rigor? Bueno, lo que tenemos que saber es que existe una normativa muy estricta para la construcción y el uso del suelo de donde nos encontramos, ¿no? Las nuevas instalaciones que se instalan, como por ejemplo la antena o otros telescopios, deben tener un impacto mínimo y además se deben integrar con el paisaje, cosa muy importante para minimizar ese impacto en el Parque Nacional, ¿no? Yo creo que también es importante comentar tenemos unos protocolos muy estrictos ambientalmente y continuos, ¿no? Por ejemplo, me refiero a la gestión del agua, la energía, la eficiencia, la reducción de los residuos que tenemos en el observatorio y bueno, pues, ¿por qué no? Pues ayudar a esa parte de esas evaluaciones ambientales que sobre el parque, pues tener que cumplir todos los protocolos y puntos que
1: muy bien,
2: donde nos encontramos.
1: Pues nos parece muy interesante todo esto, pero ya vamos acabando. Y David, yo, como este programa se llama Soñando Estrella, siempre tenemos una última pregunta a todos los invitados, que es, que nos digas dos sueños que tienes. Uno como administrador y otro como ciudadano. Y cuéntanos.
2: Pues, a ver, porque yo creo que son preguntas bonitas, pero a veces difíciles de responder. Bueno, como administrador, la verdad es que es un sueño, sinceramente lo digo, poder administrar un observatorio como el Observatorio del Teide, pero yo creo que mi sueño como administrador sería consolidar todavía más pues el lugar en el que trabajo y que sea único en el mundo, ¿no? Pues yo creo que básicamente que el Observatorio del Teide sea un sitio donde podamos explorar el universo en todos los rangos de luz, que lo vamos a conseguir, pues desde el sol hasta, como he dicho, objetos de muy alta energía con los rayos de gamma, ¿no? Además, pues me gustaría ver en primera persona pues que estos nuevos proyectos, tanto los telescopios ASTRI como nuevos telescopios solares que van a venir y la defensa planetaria, pues hacen del Observatorio del Teide un punto de referencia internacional para astronomía del siglo XXI.
1: Lo vas a ver. Eso lo vas a ver.
2: Eso espero.
1: Tenlo claro. ¿Y el otro sueño ya para acabar?
2: Pues yo creo que básicamente que el cielo siga siendo cielo y que las nuevas generaciones pues puedan seguir viendo el cielo como lo vemos actualmente en Canarias. Y bueno, en definitiva, para acabar, Verónica, pues al final, como bien decía Francisco Sánchez, soñar estrellas es eso, ¿no? Recordar que somos parte pues de algo mucho más grande y bonito y que vale la pena pues protegerlo.
1: Muy bien, me encanta, me sumo a tu sueño. Muchas gracias, David López Nespral, administrador del Observatorio del Teide, por estar aquí. Y bueno, pues nos irás contando a medida que vayan llegando todos esos nuevos instrumentos.
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1: Bueno, pues vamos a pasar a hablar con Menchu Ramilo Araujo, que es responsable de Wikipedia España. Hola, Menchu, bienvenida.
3: Hola, buenos días, Verónica, encantada.
1: No te tenemos aquí porque, bueno, pues viniste una semanita, estuviste haciendo una actividad con nosotros, con el IAC, pero te tenemos al otro lado del teléfono. Entonces, cuéntanos un poquito, porque, bueno, Wikipedia es algo que recurrimos constantemente y sabemos que se alimenta de alguna manera y demás. Y, bueno, pues queríamos un poco que nos contaras qué hicimos, porque por el 11 de febrero, que fue el Día de la Mujer, el Día Internacional de la Mujer y la Niña en la Ciencia, tuvimos una actividad común entre el Instituto Astrofísica de Canarias y Wikipedia España. Cuéntanos un poco, ¿qué fue esa editatona?
3: Pues mira, Verónica, la verdad es que es súper importante que las personas sepamos cómo funciona Wikipedia, porque es un repositorio de información que pretende ser lo más fiable posible, que todo lo que escribamos esté referenciado y podamos acudir a esas fuentes fiables para verificar que lo que está escrito existe, es correcto. Y hoy más que nunca es esencial mejorar la información en Wikipedia porque las inteligencias artificiales se nutren de ella. Por ello, y como hay brechas de presencia de mujeres en todos los ámbitos de la ciencia, pues decidimos, con la colaboración del Instituto de Astrofísica de Canarias, poder mejorar la presencia de astrónomas y astrofísicas en Wikipedia. Hicimos un primer taller el viernes 6 de febrero para explicar las claves de edición en Wikipedia y ya al primer grupito que participó en esa actividad, ponerles a traducir algunos artículos. Y el día 13 hicimos un maratón. Estuvimos todo el día en sesiones de mañana, una pequeña pausa para comer y sesión de tarde. Y bueno, pues la verdad es que los datos son muy interesantes. 18 personas participaron en la actividad. Hemos publicado 12 artículos en español, 2 en esloveno y 1 en árabe, que para mí lo de esloveno y árabe es un subidón.
1: Bueno, y es que hay que decir que el Instituto Astrofísica de Canarias pues es muy internacional. Allí convivimos 30 nacionalidades distintas. Es algo, yo siempre lo cuento, que es muy bonito, porque de repente vas a la cafetería a las 10 de la mañana y una persona pues que pues procede de algún país que no desayuna a las mismas horas que nosotros, ni lo mismo que nosotros. Entonces te ves a alguien desayunando con palillos, arroz a las 10 de la mañana. Es muy internacional, ves gente hablando en todos los idiomas y la verdad que es muy bonito. O sea, que no me extraña nada lo del esloveno y el árabe, no me extraña nada. Que haya ocurrido en el IAC, que haya ocurrido.
3: Sí, sí, así que encantada de volver el año que viene para seguir mejorando y creando artículos de astrónomas y astrofísicas en Wikipedia, porque queda mucho por hacer.
1: Sí, hay una brecha, ¿verdad?, importante. En general, en todas las ciencias, en general la presencia de la mujer en Internet, en fuentes como Wikipedia, especialmente mujeres pues que han contribuido y que existen, que tienen papers, que tienen una trayectoria científica, pero parece que luego no estamos, ¿no? No se nos ve.
3: Sí, así que por eso creo que es importante también involucrar a personas senior que tienen un conocimiento muy amplio de las distintas materias y, bueno, puede ser una manera de que esas personas pues transmitan, ¿no?, y contribuyan a generar conocimiento libre a disposición de todo el mundo. Recuerdo con especial cariño a Hans. Toda la gente que estuvo en la actividad fue muy interesante, pero Hans se había creado una cuenta en 2011, la tenía por ahí sin hacerle caso, y creo que se ha enganchado a Wikipedia. Le vio mucho interés tanto escribir en Wikipedia directamente como una gran base de datos que se llama Wikidata, donde pues podemos crear fichas de personas, de objetos relacionados con la astronomía, la astrofísica, y bueno, toda esa gran base de datos, luego se pueden hacer consultas y ver, hacer estadísticas. Entonces, hay todo un mundo de conocimiento abierto y libre por descubrir y por mejorar. Y bueno, desde Wikimedia España estamos a vuestra disposición para seguir haciendo cosas conjuntamente.
1: Bueno, pues encantados, y además, bueno, invitamos en general a la gente que no solamente para el campo de la astronomía, sino en general pues que puedan contribuir con sus conocimientos, porque seguramente hay gente que tiene conocimientos de muchísimas áreas y no sabe que puede volcarlos y puede ayudar a que la Wikipedia pues aumente con rigor y que sea una fuente fiable tanto para las IAs como para los humanos, ¿no?, que todavía consultamos las cosas de manera directa. Y bueno, pues entonces que se acerquen a ustedes, ¿no? Es el mensaje, que se acerquen y que investiguen, que lleguen y que la Wikipedia no se escribe sola, que hay que escribirla, ¿no?
3: Correcto, necesitamos gente en barrios, en universidades, en centros educativos que quieran dedicar un tiempo a crear y mejorar contenidos, y desde Wikimedia España les daremos acompañamiento y soporte, y lo importante es que se generen pequeñas comunidades que dediquen tiempo a generar contenidos libres.
1: Muy bien. Pues Menchu, Ramilo Araujo, muchas gracias por estar con nosotros hoy y te esperamos por aquí.
3: Muy bien, un abrazo grande.
1: Bueno.
3: Hasta pronto.
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1: Pues sí, pues yo siempre cuento que si alguien tuviera que vivir como vivimos nosotros la ciencia, pues le invitaría a la cafetería del IAC. Es el sitio clásico, y allí muchas veces pues hay un montón de gente que se nota que son más jóvenes y que son más dicharacheros y graciosos que los demás, que es el estudiantado, justamente las personas pues que están haciendo su tesis doctoral en el Instituto de Astrofísica de Canarias y la Universidad de La Laguna. Uno de ellos es Fernando Valenciano.
4: Bueno, buenas.
1: ¿Cómo estás?
4: Muy bien, gracias por la invitación.
1: Bueno, pues cuéntanos un poquito, Fernando, porque tú eres una de estas personas que está haciendo su tesis, sí, en el Instituto de Astrofísica. Y bueno, pues no sé si la astrofísica al principio parece como una carrera como difícil, ¿no? Como pues, viene cualquier persona, un primo, pues quiero estudiar astrofísica. Y entonces, ¿cómo fue que tú dijiste, pues quiero dedicarme a esto? O sea, ¿cómo te vino esa vocación?
4: Yo creo que me vino ya desde que era pequeño. Uh-huh. Es verdad que aquí influye mucho mi padre, que mi padre también estudió astrofísica, pero nunca ejerció. Y yo creo que siempre cuando nos contaba cosas del universo, nos explicaba o nos ponía documentales, yo le veía como más contento de lo habitual, ¿no? Entonces yo creo que mi subconsciente de niño hiló esos dos conceptos, ¿no? Como
1: esto debe ser divertido.
4: Sí, esto debe ser apasionante, esto, exacto, debe hacer la vida interesante, ¿no? Ajá. Y yo creo que también he sido un niño, y lo sigo siendo, como muy, muy inquieto, con muchas preguntas, ya qué hacemos aquí, por qué estamos, por qué está todo esto que hay ahí fuera, ¿no? Y yo creo que la astrofísica, con ciertas limitaciones, porque no da respuestas completas, pero te pone delante de un orden y de una belleza que se puede estudiar, ¿no? Y yo creo que todos necesitamos un poco esto, ¿no? Como mirar un poco ahí hacia arriba, como decía también Francisco Sánchez.
1: Hombre, lo de que te pone delante de un orden y una belleza, esa es una frase que guárdatela porque es muy buena frase. O sea, la astrofísica te pone delante del orden y de la belleza.
4: Sí,
1: o sea,
4: sí,
1: eso es, para acuñarla, me encanta.
4: Sí.
1: Pues justamente tu tesis va de algo que parece que no es tanto orden ni tanta belleza, porque es justo de las cosas, materias más enigmáticas que tenemos, ¿no? Justamente sobre la materia oscura, que parece, dicen que es invisible porque no emite luz, pero justamente pues tú estás estudiando que podemos, desde alguna manera, verla, ¿no?
4: Sí.
1: ¿Qué es lo que estás estudiando? ¿Cómo es eso de que podemos ver la materia oscura?
4: O sea, a mí la pasión por la materia oscura me viene porque ya el propio nombre implica un misterio, ¿no? Como algo que está todavía, que no tenemos ni idea, porque ahora explicaré un poco lo que es, pero es una componente del universo que es 5 veces mayor que toda la materia visible del universo, que no sabemos qué es, pero que necesitamos que exista para explicar nuestra existencia, ¿no? No se hubiera creado toda la estructura de galaxias y demás del universo si no fuese por esta componente, ¿no? Y a mí siempre me gusta poner un ejemplo muy, muy sencillo para que la gente lo entienda, porque igual muchos de los que nos están escuchando no saben lo que es, y es que se imaginen como un tío vivo, ahora que estamos en carnavales, ¿no? Un,
1: ajá,
4: tío vivo o unos columpios que están colgados, ¿no? Y empiezan a girar. Cuando empiezan a girar, se empiezan a abrir los columpios y van y tienen velocidad, ¿no? Ahora, imagínense que tú ves uno de estos columpios, pero no ves que haya un tío vivo o una torre central atada en el centro. Dirías, es imposible que esto siga orbitando a esa velocidad sin que salga disparado, ¿no? Tiene que haber algo en el centro,
1: ajá,
4: un tío vivo oscuro, si no lo veo, que haga de unión, ¿no? O como que mantenga,
1: sí,
4: unidas,
1: sí,
4: las,
1: sí,
4: cosas.
1: Sí, sí, me lo estoy imaginando,
4: vale,
1: perfectamente.
4: Pues este andamiaje gravitacional que está por detrás de todas las galaxias y de todos los cúmulos de galaxias es lo que es la materia oscura, ¿no? Y es un poco lo que
1: lo
4: yo
1: que
4: estoy investigando
1: estudiando
4: en mi tesis, eso es.
1: Vale.
4: Además, es muy interesante porque une el mundo de lo pequeño con lo grande, porque en el fondo lo que nos falta es una partícula, ¿no? Una partícula que pueda explicar esta materia oscura. Una partícula más allá de los protones, neutrones y electrones que conocemos, ¿no?
1: Vale.
4: Y sí, pregunta.
1: No, que lo que creo es que vamos a poder explicar ese andamiaje después de que termines toda tu tesis y justamente pues estás utilizando datos de la NASA. Bueno, pues ese es tu sueño.
4: Sí.
1: Y con esto, pues con tu sueño, y seguro que en breve volveremos a que nos cuentes un poquito más cuando vayas avanzando en tu tesis, porque, bueno, pues justamente esto es a lo que nos dedicamos en el Instituto de Astrofísica de Canarias, a buscar la belleza y el orden en el universo. Me lo voy a quedar para siempre. Me ha encantado tu definición. Y gracias a tener este talento joven que está con nosotros y que va a permitir el futuro también de la astrofísica. Pues muchas gracias por acompañarnos. Nos ha encantado el día de hoy. Y bueno, pues sigan soñando estrellas con nosotros.

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1: Saludos, mis queridas amigas y amigos, gracias por estar, acompañarme, dejarse acompañar. Aquí estamos, efectivamente, en la búsqueda y captura de la identidad canaria, como si esto fuera fácil. Bueno, por lo menos lo intentamos. Y para eso siempre tengo la suerte de contar con personas, con invitados, con invitadas en el caso de hoy, para deslumbrarlo con una visión de la identidad canaria que sí me gusta entenderlo. Precisamente por eso es por lo que el protagonismo lo tienen la invitada en el caso de este día, en el que con la música, su música bajo el brazo, viene a acompañarnos y a, sobre todo, hacernos pasar un rato extremadamente interesante. Escuchen a lo que suena su último trabajo.
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1: Si no la conocen, se los digo yo. Es Zaida Almeida. Bienvenida, Zaida, ¿cómo estás?
3: Muchas gracias por invitarme, Alexis. Muy bien, ¿tú cómo estás?
1: Yo estupendo, feliz de tenerte cerca. Siempre es una alegría verte, escucharte, y sobre todo cuando vienes con un tema nuevo bajo los brazos. Y además tan movidito. Esto no es lo habitual en ti. Tú eres una mujer más introvertida, más sentida, más de susurros, y de repente aquí estás casi bailando, ¿eh?
3: Sí, así es, totalmente. Yo me vino de sorpresa hasta a mí misma, así que feliz de este nuevo trabajo.
1: Bueno, Zaida, ¿en qué momento artístico estás? Porque hemos dejado atrás, estás dentro de la política del mundo de la música, de la producción musical, en el que vamos single a single, canción a canción.
3: Exacto.
1: Con toda la parafernalia en cada tema, en las que se pueden, estoy hablándote de incluso videoclips, etcétera, actuaciones, no sé cuánto, pero ahora de repente pues te plantas con un nuevo single, que yo no sé si al final será parte de algún disco, un larga duración en algún momento.
3: Es algo que me planteo, de hecho creo que sí, que es lo que acabaré haciendo, porque al final, bueno, yo, aunque hayan pasado años, siento esta etapa compositiva como mi nueva era, ¿no? Antes yo para Silent City escribía en inglés, y desde Me Niego siento que he empezado esta nueva etapa en la que Zaida Almeida escribe en español de nuevo, ¿no? Como cuando hacía cuando tenía 15 años. Digamos que ya no hay vergüenza de que se entienda aquello que quiero decir, porque es así de claro. Es más fácil.
1: ¿Era por vergüenza?
3: Un amigo me lo dijo una vez, un amigo de Lanzarote, al que quiero mucho, me dijo, ¿y por qué escribes en inglés? Y yo pensaba, bueno, pues porque el proyecto es en inglés, porque la sonoridad al final es distinta, ¿no? Uno fona diferente en un idioma que en otro. Y como hacía jazz pop, pues me pegaba más escribir en inglés. Pero él me dijo, ¿y no será que no quieres que se entienda lo que vas a decir? Digo, bueno, pues en cierto porcentaje puede que tengas razón. Uh-huh. Que da cierto reparo desnudarse, porque al final cada canción está hablando de tu vida, de tus cosas íntimas, las que le contarías a un amigo cercano en realidad.
1: Uh-huh. Así bueno, que, o no. En tu caso no, porque están basadas en hechos reales, por lo que veo.
3: Sí. Pero podría engañarte, pero...
1: Pero podrías hacer canciones por encargo, ¿o eso no...?
3: Supongo que sí. Pero como no he tenido la necesidad hasta el momento, siempre lo he hecho por puro placer, la verdad. Puro placer o pura terapia. Hasta ahora era terapia, y en este caso, por fin, es puro placer. La verdad que sí, que ha sido una gozada escribir esta canción. De hecho, fue gracias al concierto que hice en Barcelona, por el que estuvimos por aquí charlando también en este programa.
1: En Canarias pudimos ver, bueno, en Canarias en todo el mundo, online.
3: Exacto, en streaming se retransmitió. Bueno, pues estuve como más en contacto con los instrumentos, pues estaba estudiando guitarra, piano y demás, porque me tuve que acompañar, porque Pablo Díaz no me pudo acompañar en esa ocasión, que hasta el momento es quien me solía acompañar, y al final tener cerca el instrumento hizo que le diera forma a una idea que traía en la cabeza, que es esta canción, ¿no? Cuanto más quiero, producto de una vivencia súper positiva que sucede al otro lado del Atlántico, y gracias a esa contaminación positiva es que esta canción se convirtió en un candombe, porque podría haber sido cualquier otro ritmo latino en realidad. O sea, yo siento...
1: Bueno, no sé. conociéndote, no sé yo qué ritmo podía hacer, una bachata a lo mejor.
3: Una bachata, no. No, sí, en realidad yo siempre digo que mi folclore casi que es más un bolero, una salsa, un chacha. Sí. Porque en casa...
1: Más tranquilito.
3: Sí, y en casa siempre hemos escuchado más eso, ¿no? Que el folclore de aquí, que es algo que no me gusta, ¿eh? Me hubiese gustado mamar las dos cosas desde el inicio, pero bueno.
1: Estás a tiempo.
3: Ya de adulta me estoy encargando de estar en contacto con el folclore y de hecho en algún proyectito ando haciendo...
1: Tendrías que hacer una pequeña investigación en algunos aires de Lima, te van a encantar.
3: Ah, sí, bueno, de hecho con Impiano los hacemos. Ah, con Impiano hacemos los aires de Lima de Valsequillo.
1: Sí, por ejemplo.
3: Sí, sí, ya soy una enamorada del folclore de aquí.
1: Sí, sí, sí.
3: Bueno, que me enredo como siempre. Total, que esta canción vino de Uruguay conmigo. Y por eso es un candombe. Uh-huh. Ese ritmo que escuchan, que quizás no reconocemos como un candombe, porque estamos acostumbrados, lo hablábamos antes nosotros dos, que estamos acostumbrados a él en realidad. Sí que lo hemos escuchado, pero yo misma no sabía que esto era folclore uruguayo, no sabía lo que era el tambor chico, no sabía. No sabía esto de las congas de diferentes tamaños, que cualquier uruguayo que me escuche, que lo llame conga, ¿no? Pero para los oyentes que estén en estas horas con nosotros y nunca hayan oído hablar del candombe, pues tiene sus tambores específicos, ¿no? Uh-huh. Y son, pues eso, yo lo llamo congas de diferentes tamaños.
1: Y bueno, es una manera de verlo.
3: Es una manera de verlo. Así que nada, la nueva era de la nueva era de Zaida, ¿no? Ahora ya por fin escribiendo en positivo, de experiencias pues que traen, pues sí, buenas vibras.
1: Yo no digo que tú no escribas en positivo, pero es verdad que muchas veces uno sientes la necesidad de escribir, de expresarte cuando tienes algún dolor profundo, ¿no? Cuando es una pena anclada, cuando tienes una angustia que exteriorizar, ¿no? Porque por lo general cuando uno está contento no se pone a escribir canciones, ¿no?
3: Exacto, te ocupas viviendo. Yo creo que te ocupas de vivir lo que estás viviendo cuando estás contento, me refiero, y cuando estás triste quieres dejar de vivirlo. Sí. Entonces, yo creo que también esta canción ha funcionado así. La canción viene como a sellar aquello que estás viviendo, ¿no? En el caso de las cosas malas, terminas de digerirlas a través de la canción y con eso eres capaz de cerrar el libro, ¿no? Entonces, esta canción para mí es algo parecido, pero en positivo. Viví una experiencia preciosa, pero que sabía que era, bueno, pues tú te vas a Uruguay a un viaje y eso tiene un principio y tiene un final, luego vuelves a tu vida real, que está aquí en Tenerife, en este paraíso, también te digo, ¿no? Qué suerte vivir aquí. Pero funcionó como para terminar de saborear esa experiencia tan positiva, ¿no? Uh-huh. Así que de la misma manera, no cerré el libro, porque bueno, sigo teniendo esa posibilidad de volver a visitar, de volver a viajar a ese lugar, de seguir compartiendo con las personas que conocí. Pero sí, para mí es como que uno con las canciones vive la estela de las experiencias que la vida le trae.
1: Experiencias en las que tiene que haber personas, porque si no... Son viajes vacíos, ¿no?
3: Totalmente, exacto.
1: Porque fíjate que tú has viajado por medio mundo, hasta donde yo sé.
3: Sí.
1: Pero no le haces una canción cada vez que te vas de viaje a ciertos lugares.
3: Como mucho me compro una pulserita.
1: Bueno, eso sí, pero eso no cuenta como canción.
3: Exactamente, eso es diferente.
1: Porque al final lo que marca la diferencia son las personas.
3: Totalmente.
1: La diferencia en cuanto a la experiencia vivida, ¿no?
3: Sí, sí.
1: Porque si no hay personas de por medio... Totalmente, bueno, a no ser que te vayas de viaje contigo misma exclusivamente y te encuentres.
3: Pero, y aún así, bueno, aún así tú misma eres una persona, ¿no? Está claro que también se trata de encontrarse a una misma a veces. Pero viajando sola, porque parte del segundo viaje que hice a Uruguay, primero visité Costa Rica y Brasil y mucha parte de esos viajes los hice sola. Y acabas conociendo gente y te lleva gente de esos viajes. Y más hoy en día con redes sociales, Instagram, sigo en contacto con esas personas. De alguna manera... quedaron y son, digamos que, los personajes de mi experiencia. Uh-huh. O sea, son los actores de esa película que yo me hice en la cabeza en Brasil, en Costa Rica, en Uruguay, donde fuera, ¿no?
1: Uh-huh. ¿Te has encontrado con alguien conocido en esos lugares remotos?
3: Ay, pues no. Así sin querer quiero decir, amigos a los que iba a visitar, sí.
1: No, no, me refiero a que de repente te encuentras a alguien caminando por la calle y dices, ay, pero...
3: No, pero sé qué pasa, esto sucede, sí, porque la vida es muy caprichosa.
1: ¿Alguna vez ha sucedido?
3: Tendré que seguir viajando, Alexis.
1: Sí, pero es una de tus pasiones, ¿no?
3: Sí, sí, sí.
1: ¿Y por qué viajas tanto?
3: Pues en parte por trabajo, en parte por placer, y supongo que como me gusta tanto, es por ello que he llevado mi trabajo a eso, ¿no? Bueno, ya sabes que soy profesora de matemáticas en un instituto.
1: Bueno, eso dicen.
3: Eso cuenta la leyenda. Entonces, aparte de profesora de matemáticas, soy coordinadora Erasmus en este instituto. Entonces, viajo mucho por trabajo. De hecho, ya hablaremos de una canción que escribí volviendo de un avión de Croacia, que era un viaje de trabajo, o sea, viajaba por Erasmus.
1: ¿Pero ya la hiciste?
3: Ya la hice.
1: ¿Pero ya la has grabado y todo?
3: No, ya está, o o sea, ya hice maquetita en casa para mandársela al productor. Uh-huh. Que ya le
1: Yeray
3: pedí...
1: Herrera, otra vez.
3: Eso te iba a decir, que ya le pedí perdón a Yeray Herrera, porque claro, esta canción es una salsa. Esta nueva canción, futura canción, va a ser una salsa, lo tengo muy claro. Y entonces...
1: Está desconocida, ¿eh?
3: ¿Quién eres, Aida?
1: Del candombe a la salsa, esto ya se está saliendo de madre. ¿Eh?
3: Totalmente.
1: ¿Quién va a ser el productor?
3: Moisés García.
1: Ah, vale, vale. Sí. Bajista, ¿no?
3: Efectivamente.
1: Sí, magnífico, sí, señor.
3: Sí.
1: Bueno,
3: sí.
1: Músico.
3: Musicazo, gran amigo, sí. y ya le dije a Yeray, perdóname, sí, mi amor, porque...
1: Porque Yeray es como tu productor de cabecera.
3: Exactamente, y siempre será él, pero en esto en específico es un género al que le tengo tanto cariño, tanto respeto, que quiero que lo, que quería que lo produjera alguien con experiencia específica en el género.
1: Es que en eso consiste ser productor. No se trata de ponerte a mezclar de cualquier manera, o sea, uno es productor de un estilo, a ver, por lo general, del estilo de música que realmente conoce y que exprime al 100%, ¿no?
3: Sí.
1: Es decir, un buen productor de rock, por ejemplo, no debería ser un buen productor de reggae.
3: Al menos no el mejor, ¿no?
1: Bueno, si hay que producir, se produce, pero es como tú ¿qué tipo de cantante eres? Según tú, ¿qué tipo de cantante eres?
3: Qué difícil pregunta, Alexi. Es que justo...
1: No, difícil era hacer el amor en un 5000, decía la canción.
3: Buenísimo.
1: Pero bueno.
3: Me cuesta mucho responder esa pregunta, porque al final...
1: A ver si es que no te vas a conocer.
3: No, digo yo, ya que sea a estas alturas de la vida.
1: No lo sé, tampoco eres tan mayor, ¿eh?
3: También te digo, no terminamos de conocernos hasta... Si es que seguimos cambiando, uh-huh, y nos tenemos que reconocer al final. Pero la realidad es que he hecho de todo, muchacho, de todo. Yo empecé cantando ya, y sigo haciéndolo.
1: Yo no te he dicho qué canciones cantas, porque ¿qué me estás diciendo? Que el repertorio hace a la cantante.
3: Vale, me gusta que me hayas reconducido. Tienes razón. Mira, te diré que soy, o sea, que me gustan las canciones que me dicen algo. Uh-huh. Nunca he cantado algo que esté vacío a nivel emocional. Uh-huh. Sé que hay músicos que a lo mejor van más a lo armónico, más a lo melódico, y yo necesito las dos cosas. Así que no me importa tanto el género, sino el contenido. Uh-huh. Así que, bueno, creo que esa puede ser la respuesta.
1: Vale, o sea, tus canciones tienen que decir algo, o lo que tú cantes tienen que expresar algo, porque a ti lo que te gusta cuando cantas es expresarte.
3: Efectivamente.
1: ¿Para eso cantas?
3: Sí, uh-huh, de alguna manera, sí, okay. Sí. Es como que todo se siente más intenso, lo bueno o lo malo. Sí, es como la expresión en toda su esencia.
1: Vale. Uh-huh. Y es innegociable el hecho de que ya, en este momento en el que te encuentras, ¿de que las canciones sean tuyas o todavía tiene cierto margen, cierta cintura para...?
3: No, tengo bastante cintura. Yo siempre digo que hay demasiadas cosas muy bien hechas como para que nuestro ego eclipse la necesidad de seguir dándole vida. Es que yo me imagino, por ejemplo, que decidiéramos que están prohibidas las versiones para siempre y que nadie cantara nunca las canciones de los Beatles. Digo, bueno, pues me pego un tiro. Bueno. O sea, eso tiene que seguir sonando de alguna forma, ¿no?
1: Sí. Y tiene valor, ¿eh? Tiene valor.
3: Y de hecho, aprendemos de ellas y logramos también transformarlas en cosas nuestras, de alguna forma. O sea, de hecho, si no es GAE, no te permitiría registrar arreglos, porque no serían tuyos, ¿no? Uh-huh. ¿No? No hay propiedad tuya en algo que ya está hecho, salvo que consideremos que los arreglos sí que son tu cosecha.
1: Bueno, son arreglos, es algo, una aportación.
3: Exacto.
1: En algunos casos destrozan las canciones originales.
3: Efectivamente.
1: Y en otras, pues no.
3: En otras no.
1: No sé si incluso mejoran en algunos casos, ¿no?
3: En muchos casos mejoran.
1: Probablemente.
3: O por lo menos ofrecen algo distinto. Por ejemplo, sí, con Impiano, el propio formato, este proyecto que tengo con mis otras cuatro compañeras, que utilizamos técnicas extendidas en el piano de cola, cualquier cosa que hagamos en ese formato ya es una nueva propuesta.
1: Vale, ¿qué es eso de unas técnicas extendidas en un piano de cola?
3: Bien, subtítulo. ¿Qué significa técnicas extendidas? Significa tocar el piano de forma no convencional. Uh-huh. Es decir, que el piano se puede tocar en el teclado, que es lo que estamos acostumbradas a ver, pero nosotras quitamos la tapa del piano de cola y tocamos el piano por todas partes. Entonces utilizamos todo tipo de materiales, pues baquetas, pues, en gran medida púas, ¿no? Digamos que utensilios musicales, pero también utilizamos cosas recicladas. Utilizamos cadenas, collares nuestros.
1: Sí.
3: Utilizamos el plástico de la bolsa del pan, lo tocamos con baquetas con escobillas sobre la caja de resonancia del piano, o percutimos la tapa del piano y entonces hacemos un bombo, ¿no? Entonces,
1: ¿cuántas son alrededor del piano?
3: Nosotras somos 5.
1: Vale. ¿Y el objetivo?
3: Bueno, el objetivo es disfrutar.
1: No, no, eso ya por descontado, pero digo, el objetivo musicalmente, ¿qué es lo que persiguen? ¿Cuál es el objetivo?
3: Lo que pretendemos es divulgar otra forma de tocar, de hacer música y de tocar el piano. En realidad las técnicas extendidas no nos las hemos inventado nosotras, pero son más propiedades, digamos, hasta ahora, de la música culta, ¿no? De la música clásica, de la música contemporánea, y no tanto de la música pop, de la música de musicales, de bandas sonoras. Entonces nosotras digamos que abarcamos un repertorio muy muy muy amplio, que de hecho gusta porque es conocido en general, aunque también hay algunas composiciones propias en este segundo espectáculo que presentamos en el Teatro Leal hace unos meses. Y bueno, la idea es esa, que la gente sepa que el piano se puede tocar de esta otra manera. De hecho, ha sido muy divertido que se nos acerquen a preguntarnos, por ejemplo, si este era un piano especial, y no, la respuesta es no, es un piano como cualquier otro, es de cola, pero es como cualquier otro. Y me acuerdo de una señora encantadora que nos vino a buscar a Candelaria, o sea, al terminar el concierto, y nos dijo: yo no sabía que un piano tenía tantos instrumentos. Y nosotros dijimos: qué manera más linda de verlo. Y es que es así, el piano está repleto de instrumentos.
1: Uh-huh. ¿Cuál es el tuyo? ¿El piano, la guitarra, el violín, la voz?
3: La voz está claro que esa es la respuesta. La voz es mi instrumento principal, es el que no me puedo quitar de encima, literalmente.
1: ¿Pero es con el que más a gusto te sientes?
3: Sí, es con el que más cómoda estoy, es con el que más hábil me siento también. Pero la realidad es que lo que yo estudié es violín. Yo estudié grado medio, ¿no? Pero estudié en el conservatorio violín. ¿Qué pasa? Que cualquier instrumentista estudia también piano, porque tienes piano complementario. Y yo me lo tomaba muy en serio, porque tú puedes, como siempre, ir a sacar un 5 o ir a sacar un 10, ¿no? En las cosas. Hay quien sale del segundo bachillerato hablando inglés, y hay quien lo aprueba raspadito y te dice que no habla ni papa, ¿no?
1: Yeah.
3: Pues yo me tomé muy en serio el piano complementario en el conservatorio, entonces no puedo decir que yo sea pianista. Pero sí que en un piano toco el teclado también. Obviamente cuando conviene, porque ellas están con sus dos manos y sus dos pies ocupados en otras cosas, porque ellas son cuatro pianistas maravillosas. Y digamos que yo estoy allí, mi valor en ese proyecto es principalmente que soy cantante y que soy instrumentista. O sea, la versatilidad de todas es la clave.
1: Okay. In piano, por un lado, proyecto. Evidentemente, Saida Almeida, sola también.
3: Exacto.
1: ¿Eh? Aunque sola, muy pocas veces, ¿no? ¿O no?
3: Exacto, sola, solo ha sucedido en Barcelona, porque por cuestiones logísticas, que tuve que ir sola para allá y me acompañé yo. Pero en general suelo tocar con Pablo Díaz, que es el pianista.
1: Al piano.
3: Al piano, exacto. Recientemente he empezado a trabajar estos últimos meses con Pedro Ajeno, que es timplista, guitarrista, bajista.
1: Okay.
3: Y entonces, por otros proyectos, porque he estado participando en Arife, que es un proyecto de ellos, que tiene...
1: Pedro es de Fuerteventura,
3: es de Fuerteventura,
1: ¿no?
3: Sí, sí, sé quién es. Sí, sí. Efectivamente. Pues bueno, un poco a raíz de estar participando en Arife, pues surge esta curiosidad de hacer otro formato juntos, y hemos estado haciendo, incluso componiendo canciones juntos. Entonces, tengo esa posibilidad de hacer mis canciones a dúo con Pablo Díaz, o con Pedro Ajeno, o con Impiano, porque algunas de mis canciones las hacemos con Impiano.
1: Vale. Además estás en el proyecto Saida in Free.
3: Sí, este es mi histórico.
1: Este es el de siempre.
3: El de siempre, porque es con el que yo empecé a hacer jazz pop, y donde te decía que escribía en inglés, aunque la mayoría fueran versiones, que era mi capricho de siempre. Yo siempre había querido hacer algo que fuese principalmente vocal. Ajá. Entonces, con Saida in Free, pues cumplí este sueño. Por supuesto, formar parte de Joroperos, que somos 10 voces, también es positivo, pero digamos que hacer yo misma los arreglos y compartir de esta manera, como en formato acústico, siempre me gusta explicar que somos un grupo que en 2026 suena sin enchufar, que eso es novedoso.
1: Bueno, el micro sí, ¿no?
3: Sí, pero de hecho lo hemos hecho alguna vez. Obviamente en un escenario nos enchufamos todos, ¿no? Pero alguna vez hemos hecho conciertos íntimos para así como para 20 personas, y todo ha sonado sin enchufar, lo hemos hecho sin sonorizar.
1: Qué guay.
3: Que eso me parece novedoso, ¿no? Porque es un piano, es un contrabajo y son tres voces.
1: Y vaya tres voces, ¿no?
3: Y vaya tres voces, qué suerte tengo, ¿no?
1: La tuya, por supuesto.
3: Gracias.
1: Y después gente muy cercana.
3: Gente muy cercana, sí. Este proyecto lo empecé con Sara Almeida, que es mi prima, hermana, confidente, amiga para siempre, de todas las maneras, y con José Félix Álvarez. Ellos, bueno, pues tienen sus carreras profesionales que los han llevado a estar excesivamente ocupados y decirme: Saida, te queremos mucho, pero vamos a seguir otros caminos. Uh-huh. Y entonces han entrado otros grandes nombres como Andrea Costa, Carla Vega de Gran Canaria. Uh-huh. Y en esta próxima ocasión que vamos a tener prontito, también está con nosotras Inés Hernández. O sea que al final, pues yo creo que Silent Three es la casa de quien quiera estar cerca, y son voces con las que ya he cantado y compartido en otros uh-huh. escenarios, y siempre nos pasa que desde el primer ensayo empastamos como una. Entonces, bueno, de hecho por eso se llama así el proyecto, Silent Three, porque uh-huh. yo estoy triplicada.
1: Okay, mira, escúchate.

0: esta grabación en este momento.
1: Estaban Sara Almeida y, uh-huh, y José Félix Álvarez. De
0: los
1: hecho,
0: originales, vamos a decir. Los primeros.
1: Los primitivos.
0: Sí, sí, sí.
1: Y fue muy bonito, la verdad, que la historia.
0: ¿Quién era el pianista? Pablo.
1: Pablo Díaz y el bajista. Y Mora. Al contrabajo, sí. Y Pablo Díaz sigue siendo, de hecho, el pianista del proyecto. Uh-huh. Y la verdad que la historia de este disco es bien bonita, porque es un disco en directo. Y el directo más de verdad que se puede tener, porque no sabíamos que estábamos siendo grabados.
0: Ah, sí. ¿Quién era el técnico, por cierto?
1: De... Airán Hernández, apellida él, es de Tegueste. Yo lo conocí ese día, de hecho, fue en un ciclo de jazz que se hacía en La Laguna.
0: ¿El hermano de Jonay, puede ser? ¿El de Estudio 9 estamos hablando?
1: No, él es Tini, no.
0: Vale.
1: Airán de sí, vive en Tegueste. Y bueno, yo lo conocí ese día. En este y resulta que él estaba estrenando la mesa de sonido, y como la estaba estrenando quería probar cómo grababa, y cuando terminó el concierto nos dijo: oye, esto lo grabé, ¿quieres darme un pendrive y te lo queda? Y yo, pues claro, sí, gracias, y nos dio este material, y cuando yo lo escuché,
0: pero dije, sin mezclar.
1: Sí, o sea, por pistas, ¿no? Pero es un directo, o sea, que todo está colándose por todos lados.
0: Sí.
1: O sea,
0: sí,
1: es un directo bien cierto, ¿no? Y cuando lo escuché dije, bueno, está claro que es un directo, está claro que tiene errores, porque si no, no seríamos humanos. Pero dije, esto está para publicar. Uh-huh. Entonces, le eché la llamada a José Antonio Afonso, mi querido José Antonio Afonso.
0: El Soja,
1: conocido por... Efectivamente.
0: Un gran técnico, ese señor.
1: Sí, un gran...
0: Una gran persona.
1: Un gran ser, total.
0: Sí.
1: Y entonces le pedí que él fue quien lo mezcló.
0: Es importante que todo el mundo tenga su espacio, su hueco, que se le nombre, porque...
1: Claro que sí.
0: Si no, se desvanecen, ¿no?, en el tiempo. Bueno, y ahora, cuanto más quiero, que es un punto de continuidad más que de inflexión, ¿no?
1: Exacto. Uh-huh. Sí, antes creo que me quedé a medias explicando, porque siempre me enrollo como una persiana. Me quedé a medias explicando que creo que sí que haré un EP de todos los singles que he ido sacando, vale, por mucho que hayan pasado tantos años.
0: Yo tengo por aquí localizados Por Debajo de Ti, No Me Acostumbro. Bueno, sacaste hasta con Uno de Navidad, El Regalo con Astrud. Uh-huh. Ajedrez, Me Niego, que es muy especial este, ¿no?
1: Por efectivamente, uh-huh, sí. Este es el que hacemos con Impiano. Y de hecho, sí, sonará a final de agosto, sonará en Tejina, que uh-huh, me lo pidieron en la fiesta de arte. Me hizo mucha ilusión, porque no nos suele pasar a los músicos canarios que nos pidan nuestras canciones.
0: Uh-huh.
1: O sea, que te digan, quiero que cantes cuatro canciones, me dicen, que otras tres, y me niego.
0: Vale.
1: Y dije, qué hermoso, ¿no? Que otra persona vea
0: me
1: la belleza.
0: Niego, para quien nos esté escuchando, es el título de la canción. No es que te negaste a cantar lo que...
1: Total, gracias por aclararlo y que se me entienda, ¿te imaginas?
0: Es que dijiste, no, me dijeron cantar tres canciones y me niego.
1: Buenísimo.
0: No es el caso, ¿no? Bueno, pero qué bueno que conociera, porque a fin de cuentas también, hombre, el ego está bien mantenerlo a raya, pero también hay que alimentarlo, ¿no? Porque un poco... Le da sentido, ¿no? Y sobre todo le da valor, ¿no?
1: Le da valor, sí.
0: O sea, para que alguien pida una canción tuya es que quieren a esa Zaida, concretamente. Y sí, eso, claro. Me imagino que te llena de orgullo, ¿no?
1: Sí, fue emocionante, la verdad. Uh-huh. De hecho, me acompañará justo una de mis compañeras de Impiano, porque no me exigían ningún formato en concreto.
0: Sí.
1: Y como lo hago con Impiano esta canción, le dije a Ana Gutiérrez Salas, que es la pianista de la Sinfónica,
0: sí,
1: de hecho. Digo, bueno, qué lujazo, ¿no? Me va a acompañar la pianista de la Sinfónica, mi propia canción, ¿qué te parece?
0: Y va a ser esta, el Me Niego, esto que está sonando.
1: Esto es, sí.

0: económica, pues usted se niega. No hay que obligarla tampoco, desde luego. Siempre estás experimentando, bueno, de vez en cuando te pones a experimentar. ¿Esto es una contra lo que estaba sonando de fondo? ¿O un timbre? ¿Es un ukelele?
1: Es un cuatro. Es un cuatro venezolano.
0: Ah, qué bueno.
1: Sí. Pero tienes razón, siempre estoy experimentando. Sí. No hay dos canciones mías que tengan la misma instrumentación.
0: Una cosa así,
1: ¿no? De hecho, hasta unas notas de clarinete hay en esta canción, ¿sí?, que grabé yo. Sí, ah, sí, vale. Sí.
0: ¿Y cómo es la propuesta que tienes previsto para ese final de agosto? ¿Qué me dices?
1: Pues para
0: ese... ¿Esto será en Punta del Hidalgo?
1: No, esto es en Tejina,
0: en
1: la
0: Tejina.
1: Fiesta de Arte de Tejina,
0: vale,
1: sí.
0: Ah.
1: Pues me han pedido algo solemne, con presencia, como con cuerpo. Sí, sí, así me lo describieron.
0: Un montón de gente encima del escenario.
1: No, pues yo sola.
0: Mi
1: imagínate
0: madre.
1: Que al agua, Alexis, que me digan que quieren eso y que me digan, Saida, te queremos a formato dúo. O sea, elige si guitarra o piano, ¿no? Yo elegí hacerlo con, como decía, con mi compañera Ana Belén Gutiérrez Salas, pianista. Uh-huh. Y que me digan, queremos algo solemne, con cuerpo, con presencia. Y pensamos en tu voz.
0: Man, qué guay.
1: Sí, sí, sí, yo ya está.
0: ¿Quién organiza esto?
1: Pues,
0: Tejina, La Laguna,
1: sí,
0: ¿no?
1: Guille es quien me llamo. Es uno de los componentes de Guantejina.
0: Ah.
1: De eso lo conozco yo personalmente. Y está organizando la fiesta de arte, porque sabes que las fiestas en Tejina las hace el pueblo.
0: Sí,
1: eso
0: sí,
1: es,
0: sí,
1: eso
0: sí,
1: es una preciosidad cómo funciona. Uh-huh. Y sí, las hace el pueblo. Entonces, este año se lo han encomendado a él. Él organiza este acto, que es uno de los más importantes. Porque es donde están las... Ahora, los tejineros me van a odiar porque no me acuerdo cómo lo llaman, porque no son las reinas o no son... Pero bueno, digamos lo que sería antaño un concurso de belleza, de esto, un certamen de estos de belleza.
0: Ajá.
1: Hoy en día lo han transformado en otra cosa, las damas o...
0: Uh-huh.
1: Y entonces las chicas, ciertas chicas jóvenes del pueblo, comprometidas con el pueblo, y se trata de eso, ¿no? De estar implicadas a otros niveles, no a nivel estético, ¿no? Es como la transformación de esa fiesta. Visten de blanco con mucha elegancia, es un acto como muy elegante, supongo que por eso, y participa la banda del pueblo.
0: Uh-huh.
1: Es una muestra cultural bastante variada normalmente. Yo he visto en ese evento, he visto danza, he visto teatro, he visto la verdad que de todo.
0: Uh-huh. Habrás visto Corazones, habrás visto Pamela, bueno, no sé si en el mismo día, pero
1: eso
0: bueno.
1: Más en la plaza, sí, menos el teatro, más en la plaza, así que un placer poder estar
0: sí,
1: ahí.
0: Además, va a ser la actuación, entiendo que en el Teatro Unión Tejina.
1: Efectivamente.
0: Pues aquí ya le han arreglado el aire acondicionado.
1: Uy, maravilloso.
0: Por fin,
1: siendo agosto, merece.
0: Desde luego que sí. Oye, Saida, además de In Piano, además de Saida In Free, además de la Saida Almeida en solitario ante el peligro, también tienes una cercanía especial con Jesús González, Pingüino, por ejemplo, ¿no?
1: Efectivamente, alias Pingüino.
0: Tienes proyectos, tienes... bueno, varios.
1: Varios, sí. Uh-huh. Bueno, con Pingüino tengo toda una historia. Para mí él es de la familia y yo para él también lo soy, y eso es una fortuna. Porque, bueno, quienes lo conozcan sabrán que es un músico, pues 360, ¿no?
0: Uh-huh.
1: A todos los niveles. Entonces tengo la suerte de tener un cuarteto de música venezolana con él, con Juan Iricia y con Marta Rosa, que se llama Cuarteto Guimar. Que la verdad que para mí es toda una escuela, porque yo sí había escuchado mucha música venezolana, pero nunca la había hecho. Entonces, la única manera de atreverme es tener a la policía de la música venezolana sentada allí conmigo, que son Juan y Pingüino, ¿no? Juan y Jesús. Uh-huh. Entonces, bueno, esto ya nace por un lado, pero en paralelo, un poco por la necesidad de adaptarte a otros escenarios, ¿no? Que piden un formato más pequeño. Esto en concreto fue para el NUM, para un ciclo de conciertos que se hace en Canarias desde hace tiempo y que hay que premiar, la verdad, porque apuestan por la cultura y muy variada y muy linda, pero en dúo, ¿no? Entonces fuimos con un proyecto que ideamos, que lo quisimos llamar Todo un poco de nosotros.
0: Uh-huh.
1: Porque realmente Pingüino me llamó y me dijo, Saida, ¿qué hacemos en este festival? Nos dejan hacer lo que queramos. Nos dejan hacer jazz, nos dejan hacer pop, nos dejan hacer folclore, nos dejan hacer música nuestra. Y le dije, Pingüino, ¿y para qué elegimos? Si es que nosotros somos eso, somos todas esas cosas, pues todo un poco de nosotros.
0: Uh-huh.
1: Y eso hacemos.
0: Uh-huh.
1: En formato dúo, pero tocamos violín, cuatro, guitarra y bajo. entre los dos, quiero decir.
0: Sí. También se anima a cantar.
1: Se anima a cantar alguna cosilla, pero aquí tampoco tengo que decirte, pero sí. Y yo a la voz, sí. Y entonces, bueno, tendremos ahora nuestra próxima fecha es el 4 de septiembre, Nico. Uh-huh. Así que quien tenga ganas de escucharlo, no, se puede venir.
0: Y el que no tenga también.
1: Claro que sí. Y te lo comes con papa.
0: Desde luego que sí. Saida, ¿a dónde te gustaría llegar con la música?
1: Buena pregunta. Yo la verdad que solo me gustaría que las cosas salieran más fácil, me quiero explicar. Que hubiese más reproducciones, que hubiese más, pues, números más grandes, ¿no? Como quien dice.
0: ¿A qué te refieres?
1: Pues sí, tener como más repercusión, solamente porque eso se traduce en tener más conciertos. Porque es verdad que las contrataciones a veces dependen de eso. Hoy en día, pues, casi que funciona así. También te digo, asterisco, yo tengo la fortuna de no ser una influencer de Instagram ni de ninguna otra plataforma y tener una agenda bien repleta de cosas que, de hecho, andábamos hablando ahora que tengo, pues, voy a hacer el agosto, nunca mejor dicho. Voy a hacer literalmente el agosto porque voy a estar con todos los proyectos en activo. Bueno, voy a estar y he estado, ¿no? Entre julio y ha pasado, ¿no? Y Saida Almeida, con sus canciones, que voy a estar en Famara, en Lanzarote. Uh-huh. Esto que te cuento de Tejina, que es otro formato. Con Arife también estoy participando, que es un proyecto de música de raíz que mezcla música de Marruecos con, bueno, amazigh, de cultura amazigh y de cultura canaria. También, no sé, Impiano, lo que decíamos en septiembre. Todo un poco de nosotros, que es música venezolana y bueno, que no paro, ya Alexi. Veo, ¿no? No paro, me estresé de contártelo. Pero luego de vivirlo no me estreso. Uh-huh. Sí, así que...
0: Okay. Como música, ¿te sientes bien tratada en Canarias?
1: Últimamente sí, Alexis. No sé si es que hice ahí un clic, madure.
0: Pero eres tú la que cambiaste.
1: No, como que no me había dado cuenta de que había estado sembrando, ¿no? Entonces yo estaba haciendo mis conciertos, mis canciones, publicaba. Y bueno, como que sí, estaba sembrando. Últimamente me dicen mucho, muchacha, te conocen en todos lados. Fui a no sé dónde, todo el mundo me decía que te había visto no sé qué. Yo no siento que eso sea así, ¿eh? Porque además los números no se traducen. Yo soy bastante modesta, o sea, tengo números modestos. Pero sí que estoy contenta con lo que publico, o sea, me hace feliz, y estoy contenta con los conciertos que doy. De hecho, no me caben muchos más en la agenda. Entonces, solamente me gustaría que esto se mantuviera así siempre, ¿no? O sea, por ejemplo, con Silent Three, el Navillas, este año no he tocado ninguna puerta. Ya hay fecha del Navillas. Bueno, de hecho, ¿quieres que la lancemos aquí?
0: Sí, claro.
1: Va a ser el 20 de diciembre en el Cine Capitol en Tacoronte.
0: Ajá.
1: Y fue un honor que me llamasen, es mi pueblo, pero no me había pasado esto antes. Y tocaron a mi puerta. Entonces, quiero que pase eso.
0: ¿Y qué vas a hacer?
1: Vamos a mantener el formato. Side in Three, nuestro concierto de Navidad.
0: Sí, que también está, por cierto, en las redes, por si alguien lo quiere escuchar.
1: Exacto, ese otro disco también está.
0: Pero con algunas novedades, incorporaciones.
1: Sí, siempre hay alguna cosilla, alguna golosinita para los recurrentes, ¿no? Vale. Que digan, ¡ay, esto es nuevo!
0: Desde luego. Bueno, no paras. Al final me decía, o te preguntaba yo por el repertorio, el tipo de cantante que eras hace ya algunos minutos dentro de este encuentro. Y claro, entiendo que te sea difícil definirte, porque en realidad no eres solo cantante.
1: Exacto.
0: Y los proyectos son tan variopintos, tan distintos unos de otros, que en realidad, ¿por qué etiquetar, no?
1: Total. ¿Mm? Sí, total. Soy todas las Saidas, es una frase que digo mucho.
0: Desde luego que sí, ¿no?
1: Sí.
0: Pero por donde creo que ya no vas a dejar de transitar es por la música inédita, la tuya.
1: Sí. Ya te
0: contaré. Le cogiste el gusto. ¿Cuál fue tu primera canción?
1: Bueno, la primera canción...
0: Quitándolo de allá de los 15 años y no sé
1: qué. Exacto.
0: Sería algo, ¿no?
1: Sí, yo tengo ahí muchas canciones que de hecho las recuerdo, ¿eh? No te creas que quedan en el olvido.
0: Lo mismo les puedes hacer un hueco en...
1: No sé yo,
0: en unas
1: no
0: grabaciones.
1: Ya veré, igual las reformulo. Pero digamos que lo primero que publiqué así profesionalmente y que escribí ya siendo adulta es Sundays, que es una canción que se publicó en ese disco de Side in Three, porque aunque se grabó en directo el disco, yo decidí meter dos bonus tracks. Que además están así, o sea, no engañamos a nadie. Están separados del resto del concierto. Pero ¿qué hicimos? Volver a la misma sala para tener la misma acústica, e hicimos lo que se llama un directo de estudio, o sea, una toma. O sea, hicimos varias tomas, ¿no? Y la toma que más nos gustó, esa quedó. Que no es como se hacen los discos hoy en día, en general, quiero decir. Entonces la volvimos a grabar en esa sala de convento de Santo Domingo, con ese mismo piano, ese mismo espacio, para que encajara con la sonoridad del resto del disco, pero se publicó Sundays, que de hecho también está en plataforma.
0: Okay.
1: O sea, fue la primera que escribí y publiqué, digamos.
0: ¿En inglés?
1: En inglés, sí.
0: ¿Y la primera en español?
1: Me niego, que ya la escucharon hace un ratito.
0: ¿Te niegas a decírmelo? No. Ya podía por seguir ya, estirando el chicle es que del chiste está. Malo este que me surgió.
1: No, yo no sé cómo no lo vi. No, no es malo, ¿no? De hecho, yo misma lo uso, así que no vamos a decir que sea malo.
0: Ay, Dios mío. Bueno, a partir de ya, por lo que veo, apuestas por el español.
1: Sí.
0: Apuestas por canciones propias. Independientemente de que te permitas disfrutar de las versiones y las reinterpretaciones de un repertorio extenso de folclore de aquí y de allá, en el que tienes que incluir ahora el de Uruguay, por lo que veo, ¿no?
1: Sí, sí, sí.
0: A través de...
1: Una viaja de para aprender y para nutrirse.
0: El candombe. ¿Cuál es el siguiente viaje que tienes previsto?
1: Buena pregunta. No sé.
0: ¿De aquí a final de año tienes alguno previsto? Digo, por la canción que puedas traer de vuelta.
1: No, pues de aquí a final de año... No. Es que la canción que voy a traer de vuelta...
0: Ya la trajiste.
1: Ya la tengo,
0: Es la sí. de que venías de vuelta de un...
1: De vuelta de Croacia.
0: De Croacia, de un trabajo, no sé qué.
1: Exacto, que me dirás tú de escribir una salsa volviendo de Croacia. Que sí, me dicen, no pega no, ni con...
0: No,
1: cola.
0: Bueno, no sé, lo mismo fuiste a un bar allí de merengue, no lo tengo ni idea.
1: No, la realidad es que la salsa está dentro de mí. Yo creo que a todos los canarios nos pasa que la música del otro lado del Atlántico es también nuestro folclore, es que lo digo siempre. Y la verdad que sí, que me hace muy feliz haber escrito una salsa, que está por producir, ya lo comentamos antes, y espero poderte hablar de ella en septiembre, que esa es la idea.
0: Vale, vale. ¿Y va a venir con puesta en escena incluida, es decir, con tu videoclip, con tu tal, o no?
1: Sí, la idea es esa, sí.
0: Es agotador, ¿eh?
1: Es agotador, ¿eh? Sí. Bueno, es que de hecho ya...
0: Y agotador económicamente también.
1: También,
0: a
1: sí.
0: A no ser que a todo el mundo le pida favores.
1: No, porque es que me gusta que la gente... O sea, me gusta dignificar la cultura a todos los niveles. Entonces, si yo contrato a una videógrafa, como en este caso con Ariadna, que hicimos el videoclip de Cuanto Más Me Quiero, yo quiero que esa persona reciba. Porque al final, por mucho que nos guste nuestro trabajo, si tú no lo sientes dignificado, tú no lo haces con el mismo cariño, con el mismo ímpetu, porque es distinto hacerlo de favor que hacerlo profesionalmente. Y ya que me hablas de los dolores de cabeza de los videoclips, si quieres te cuento el dolor de cabeza de este videoclip, de Cuanto Más Más Quiero.
0: Ah, ¿no lo he visto?
1: Ah, pues hay un videoclip grabado.
0: ¿Sí?
1: Sí.
0: Espérate, que mientras hablamos voy a buscarte.
1: Pues, ¿sabes qué pasa, Alexis? Que yo tuve que grabar este videoclip esguinzada del tobillo.
0: ¿Ah, sí?
1: Yo no podía caminar. Yo tenía otra idea de videoclip en mi cabeza.
0: Tienes el tobillo bien.
1: Ya tengo el tobillo,
0: bueno,
1: mejor, sí,
0: vamos
1: sí.
0: Vamos avanzando.
1: Sí, por algo es algo. Pero es que, claro, la necesidad agudiza al ingenio es una frase que dice mucho mi madre. Entonces yo tuve que reformular la idea de arte de cero e idear un videoclip que yo pudiese rodar sin pisar. Entonces allí que me fui al boyullo, con mis muletas.
0: A la playa casi inaccesible.
1: Casi inaccesible, con mis muletas. Esa choleada yo me pegué para allá abajo. Que llené las muletas de arena y de todo, o sea, imagínate.
0: Pues mira, de hecho, el vídeo empieza con
1: sí, sí,
0: con
1: sí.
0: un primer plano de los tobillos.
1: Sí, sí, de los tobillos que no estaban muy sanos en ese momento.
0: Dios mío, pues bien, mira, yo lo estoy viendo aquí.
1: Sí, sí.
0: Ahí estamos, bueno, ahí con guitarra acústica.
1: Sí, sí, sí.
0: Tú eres una mujer de costumbre, por lo que veo.
1: Sí, yo siempre a lo analógico me ando...
0: Tú vas, que quieres innovar, pero...
1: Nah, yo soy bastante... Sí, sí, sí, lo analógico me gusta de alguna manera. A nivel musical me gustan las cosas que se pueden ver y tocar.
0: Pero mira, esto no es mío, que tú acostada ahí en esa playa. Tan fantástica, tan feliz de la vida.
1: Un mañaneo.
0: Un mañaneo, pero vamos, esto... Claro. Estaba acostado porque tenías el tobillo malito.
1: Claro, claro. Entonces yo le tuve que dar mucho al coco para poder grabar ese videoclip.
0: Pero quedó guay, ¿no? Quedó muy
1: sí,
0: bien.
1: Sí, estoy muy feliz, la sí. verdad. La verdad que...
0: Y además muy sugerente también, ¿no? La postura. Porque claro, la historia de la canción tiene su aquello, ¿no?
1: Sí, sí, sí. Bueno, y de hecho esa toalla y ese bikini, esto no lo he dicho en ningún sitio, ni en Instagram. Esa toalla y ese bikini se tiñeron en Uruguay. Iban a ir a la basura. Porque se habían manchado.
0: Sí.
1: Y entonces una amiga en Uruguay me dijo, no, eso a la basura no va a ir. Eso lo vamos a teñir así en un momento. Hizo jajaja. Y digo, bueno, pues esto va a estar en el videoclip.
0: Fíjate tú.
1: Sí, no, yo no doy puntadas sin hilo.
0: Ya veo, ya. Oye, pues mira, pues al final buscando solución al problema de pero no puedo bailar, pues quedó una cosa muy bonita, ¿no?
1: Sí, sí, sí.
0: Y grabado con cierto gusto estético, me parece a mí, ¿no?
1: Me alegra que lo veas así.
0: Sí, me parece que sí. Muy bonito, además, con un dron, ¿no?
1: Efectivamente.
0: O una grúa con un brazo muy largo.
1: ¿Te imaginas? Sí, con un gacheto.
0: O sea, aquí utilizaron un dron y una cámara reflex.
1: Sí, exacto.
0: Sí. Y maestría para poderlo utilizar, ¿no? Sí. Oye, qué planazo este de todo negro, ¿no? Además, muy canario, ¿no? Porque esta arena...
1: Exacto.
0: En Uruguay no tienen ni idea de lo que es.
1: Efectivamente, es que las canciones son de ida y vuelta.
0: Sí.
1: Y de hecho, sí, así lo publiqué el vídeo, puse el poder de la arena negra, del mar sobre la arena negra.
0: Sí, además este mar, que es el que te llevó al otro lado, bueno, al mar.
1: Sí,
0: es
1: sí,
0: un poco
1: bucólico
0: todo esto, porque mentira, fuiste en avión, pero...
1: Bueno, pero ahí lo sobrevolé.
0: Al otro lado del Atlántico, es verdad, sí. Muño, pues qué suerte tuviste que no había nadie en la playa, ¿no?
1: Bueno, nos preocupamos de ir a las 6 de la mañana, ¿sabes?
0: A las 6 de la mañana, ya decía yo, porque esta playa es para coger un palo y echar a todo el mundo.
1: Efectivamente,
0: eso...
1: no.
0: Sí. De tanto placer me sobra desconsuelo. Estoy leyendo textualmente las letras que aparecen, ¿no? Ni debajo del agua se apaga este fuego. Pues sí que te lo pasaste bien allí en Uruguay, ¿eh?
1: Sí. Eso fue todo disfrute.
0: Me alegro muchísimo. Mira, entonces lo que viene en camino es una salsa.
1: Sí, ya te contaré.
0: Pero ¿qué formación vas a grabar con la salsa? Pues esto es complicadillo, ¿no?
1: Sí, no, pues un poco lo que ya todos conocemos que tiene que estar sí o sí, ¿no? Pues los teclados, tiene que estar el bajo, ¿no? Guitarra. Trataré de que esté el 3 cubano. Tengo las personas ya llamaditas. Uh-huh. Mi querida Marta Rosa grabará vibráfono. Así que, bueno, será una salsita Rubén Bladiana.
0: Ah, mira, pues esa es de lujo, ¿eh? Esa es de lujo, sí, ese señor. Sí. Y aparte de eso, ¿qué tienes en mente? Porque me imagino que una mujer como tú, de recursos mentales más que suficientes, ya tiene la cabeza en dos piezas por delante, ¿no?
1: Sí, bueno, por lo pronto en producir y sacar esta sí. salsa, que eso ya a nivel Said Almeida ya es como... Bueno, y en generar un nuevo directo, porque esto que vamos a hacer en Famara el 23 de agosto es un...
0: ¿Qué vas a hacer en Famara el 23 de agosto?
1: Vale, el 23 de agosto estaré en Famara junto con Pedro Ajeno, haciendo principalmente mis canciones, alguna canción de él también, muy poquitas versiones, en un formato muy diverso, porque los dos somos multiinstrumentistas.
0: Vale.
1: Entonces viajamos para allá, con mi violín, mi guitarra, su timple, su contra, hay un piano en la sala, puede que vayamos con su bajo, entonces en este tiempito que nos queda hasta la fecha, vamos a terminar de perfilar.
0: ¿Dónde va a ser? ¿Qué sala es esa?
1: Realmente no sé exactamente en qué espacio es, porque esto lo organiza la Comisión de Fiestas de Famara.
0: Uh-huh.
1: Entonces yo me imagino que será... Bueno, lo pondré en redes sociales.
0: Lo sé, ya lo veremos.
1: El 23 de agosto, esto sí está súper claro.
0: Anotado.
1: Sí, sí.
0: En septiembre también teníamos...
1: Todo un poco de nosotros, el 4 de septiembre, y el 15 de septiembre, eso en ICO, y el 15 de septiembre en la Punta del Hidalgo estamos con Impiano, con el proyecto Ellas, que es el nuevo espectáculo. Por si acaso alguien nos haya visto ya con En Blanco y Negro, que es el pasado espectáculo, esto que hacemos es el nuevo.
0: En ICO, ¿dónde va a ser el día 4? ¿Dónde?
1: Creo que es en la calle.
0: En la plaza, entiendo, sí, ahí central. Sí. Vale. Y después el 15 de septiembre, Impiano,
1: ¿en
0: Punta del Hidalgo, dónde?
1: Si es como la otra vez que participamos en estas fiestas de septiembre, es en la iglesia que está pues de camino al cementerio, que tiene toda una escalinata, ¿no?
0: Sí, vale.
1: Porque es ideal para nosotras en ese sentido, porque en la escalinata está el público.
0: Vale.
1: Y entonces pueden ver desde arriba lo que hacemos.
0: Hacemos una especie de anfiteatro.
1: Como si, eso te iba a decir.
0: De la época romana, ¿no?
1: Sí. Claro. Iremos vestida con ropa de ahora, pero sí.
0: Eso lo daba por hecho. Eso lo daba por hecho. Ay, Dios mío. Mira, tú no eres de mucho maquillaje. Esto es una pregunta más abierta de lo que pudiera interpretarse, ¿eh?
1: Vale.
0: No estoy hablando del maquillaje solo que se pone en la cara.
1: No, pero esto es verdad, ¿eh? De hecho, me puse... Hoy tengo rímel porque venía a la radio. Me lo puse en el coche. Pero no soy de maquillaje ni literalmente ni metafóricamente.
0: A mí me interesaba más lo segundo.
1: Sí, pero bueno, yo
0: te... Pues tú estás guapa de cualquier forma, ya te lo digo yo. Pero... artísticamente también tampoco te maquillas, ¿no?
1: No, en general, igual que antes decía que soy amante de lo analógico, ¿no? De lo que se puede... Es como que soy amante de lo real. Y en el fondo, sí, yo creo que a día de hoy hay cosas o conceptos que se van tornando cada vez menos humanos, ¿no? Más procesados, como los alimentos.
0: Uh-huh.
1: Y a mí me gustan las cosas que son de verdad. Y yo creo que no estoy sola en esto, ¿eh?
0: Vale.
1: creo que no estoy sola en esto. Y sobre todo, ¿qué es lo que me sale, Alexis? Es que no me puedo inventar otra cosa.
0: Vale, con las redes sociales tampoco haces trampa.
1: No, la verdad que no.
0: A lo mejor es que ni sabe.
1: Total, o sea, no me he preocupado mucho. A ver, un filtrito así de quítame las ojeras, hemos usado todos, ¿no? Pero
0: yo no, pues dime cómo es para quitármelas, ¿eh? Porque de luego no.
1: Pero sí, me gusta la franqueza. Uh-huh. Yo soy un libro abierto en todos los ámbitos de mi vida.
0: ¿Cómo sabes que estás en el camino correcto?
1: Porque estoy feliz y sí, estoy satisfecha y feliz. Uh-huh. Así que, y a veces sí no estoy feliz, pero satisfecha también me vale.
0: ¿Te imaginabas que era así?
1: No, en absoluto. De hecho, nunca me imaginé siendo tan independiente. Porque en los primeros singles me sentía sola. No, porque al final te estás haciéndolo tú sola con tu proyecto. Sí, por supuesto, tengo un equipazo y soy súper afortunada porque no trabajo con nadie que no acabe siendo amigo o que no ya sea amigo de base, ¿no? Pero te sientes sola porque las decisiones las tomas tú, los problemas te los comes tú. Y con estas últimas canciones ya no me siento sola. Y no es que la cosa haya cambiado, sino que ahora siento que es suficiente.
0: Uh-huh. ¿Mm? La niña aquella que algún día soñó con cantar, ¿estaba contenta?
1: Sí, sí. Uh-huh. De hecho, creo que he superado el sueño porque siempre tuve muy los pies en la tierra. No me imaginé nunca siendo famosa, ni girando por el mundo. Ojalá en esto, que si alguien quiere que yo gire por el mundo, tengo el pasaporte. Aquí estoy, ¿no? En regla. Pero que tenía los pies en la tierra, quiero decirte. Uh-huh. Así que teniendo los pies en la tierra y habiendo decidido estudiar matemáticas y que la música fuera mi hobby, supuestamente, pues mira, Zaida, no. La música no es tu hobby, la música es tu trabajo porque le dedicas tanto tiempo como al primero.
0: ¿Los alumnos te han escuchado cantar?
1: Sí, en el propio instituto porque hago música con ellos, en los recreos, algunos de ellos, ¿no? Sí,
0: debe ser la profesora de matemáticas más rara del mundo mundial, ¿no?
1: De hecho, me suele pasar que el personal de limpieza cree que soy la profe de música o la profe de idiomas, porque con esto de que soy coordinadora eras muy diablo. Sí. Siempre me dicen, ¿tú qué eres, de inglés? No. ¿Qué eres, de música? No. Claro, lo único que no, o sea, sale del aula...
0: Lo que no encaja nunca es matemáticas,
1: sí,
0: ¿no?
1: Sí, porque es lo que menos sale del aula, por desgracia. Sí, sí. Para mí está por todos lados, pero la gente no lo ve.
0: Uh-huh. Bueno, porque hace falta gente como tú que la explique, porque si no...
1: Sí, digo, total, tienes toda la razón.
0: Mira, ¿y las matemáticas tienen algo que ver con lo que haces en la música? No te habrás puesto a componer calculando que no sé cuánto, que la distancia del intervalo, esas tonterías que hacen mucha gente. Bueno, tonterías no, marcó un momento determinado, una forma de componer.
1: Sí, y a veces es necesario, ¿no?, encontrar la explicación. Yo creo que las matemáticas vinieron para explicar el mundo, pero el mundo ya existía. Uh-huh. Entonces pasa un poco lo mismo con la música. Claro que la música está relacionada con la matemática, solo que no necesitas pensar en ella para crear música.
0: ¿Pero en qué momento deja de ser matemática para convertirse en algo que te emociona? ¿O bueno, es que las matemáticas, entre comillas, emocionan?
1: A mí las matemáticas me emocionan. De hecho, yo he estado haciendo demostración, o sea, escribiendo una demostración, ni que se me hice los pelos. Esto me tienen que creer que pasa. ¿Vale?
0: Yo te creo. ¿Eh?
1: Me tienen que creer
0: que
1: pasa, porque
0: si te cantaran un bolero. ¿O?
1: Es que es bien bonito, porque es como si se iluminara. Es como... ¡Ah!
0: Pero, claro, entonces lo que te eriza los pelos es tu descubrimiento.
1: Vale, es la parte humana de la matemática. Uh-huh. Te lo compro. Uh-huh. Te lo compro.
0: Porque claro... Números, cifras, signos.
1: Sí, bueno,
0: si
1: pero
0: no
1: lo
0: te
1: que
0: han
1: eso
0: llevado
1: decir
0: a ningún otro lugar, digo yo que no tienen mucho. Una tabla de multiplicar no emociona.
1: No, eso no.
0: Y no, eso no está vivo, eso es una herramienta pura y dura, ¿no?
1: De hecho, eso, obviamente, eso sí son matemáticas, ¿no? Pero no son las matemáticas en las que yo pienso cuando me dicen, ¿te gustan las matemáticas? Vale. De hecho, yo digo, eso son cálculos. Vale. Si te gustan los números, pues estudia empresariales, económicas, porque cuando tú pisas la carrera de matemáticas,
0: se acabaron los números.
1: Se acabaron los números.
0: El 2x2 sigue siendo 4, pero eso no es lo que nos interesa.
1: Según el espacio vectorial en el que te encuentres, es que esto te la
0: ¿sí?
1: Imagina.
0: ¿En cuál? ¿En qué espacio vectorial? Bueno, 2x2 no es 4.
1: Pues en otro, por ejemplo, en Z2, 2x2 no es 4, porque 2x2 es 4, que es la clase de equivalencia del 0.
0: Ah.
1: Así que 2x2 es 0.
0: Pero me has despertado la curiosidad. Por primera vez he escuchado que hay un lugar en este universo en el que 2x2 no son 4.
1: De hecho, hay un lugar en este mundo en el que 1 más 1 es 7, si tú quieres. ¿Te acuerdas de Framperia? 1 más 1 son 7.
0: 1 más 1 son 7, sí.
1: Pues esto en cierto lugar es verdad.
0: ¿Y dónde está?
1: En otro Z, en esto de nada.
0: ¿En otro qué? ¿En otro qué?
1: Es que eso es un anillo que se forma con los números enteros. Ajá. Entonces, esto es una película que Guapísima. Guapísima. Esto, ah, Star Wars se le queda corto.
0: Eso te iba a decir, Star Wars que se queda, tú, una tontería. Ah,
1: sí, bueno. Sí. Así que, no, ah, así funciona.
0: ¿Y para qué sirve eso?
1: Pues mira, las notas musicales, si quieres, están en Z12. Esto de que el Do vuelva a ser Do, o sea, que tú hagas Do, Re, sí, Mi, Fa, Sol,
0: o
1: Do,
0: octava, ¿no?
1: Sostenido.
0: Encima,
1: exacto. O sea, que todos los Do se llamen Do, y que todos los Do sostenidos se llaman Do sostenido, y sean en nuestra cabeza y en nuestro oído en realidad la misma nota. Ajá. Porque no es exactamente el mismo sonido, pero hay una asociación muy clara, ¿no? Que uh-huh, suena toda la vez, y lo que decimos suena octavado, pero es la misma nota, ¿no? Pues esta asociación que hace son clases de equivalencia. La clase de equivalencia del Do sostenido, del Re sostenido. Y entonces todo se clasifica en 12 gavetitas, ¿no? Del Do al Si, pero pasando por todos los...
0: ¿Y qué pasa con lo que está entre una gavetita y la otra?
1: Que no es una nota temperada. Sí, pero no es una nota temperada.
0: En Occidente.
1: En Occidente, efectivamente. Uh-huh. ¿Vale?
0: Porque
1: exacto.
0: A los indios no, a los indios me refiero, de la India, esto le suena a chino, ¿no?
1: Sí, o a Pitágoras.
0: O en China.
1: Sí, o en China, total. Sí. O a Pitágoras en su momento. Bueno, yo realmente no estoy muy segura de si se sigue usando.
0: Oye, por cierto, ¿Pitágoras existió?
1: Sí, hombre, que sí existió, gracias a él.
0: Pero no hay una prueba.
1: No hay una prueba de que existiera.
0: De que fuera un hombre. La escuela pitagórica sí, pero ¿Pitágoras dónde estaba?
1: Ah, bueno, no me he puesto yo a investigar eso.
0: ¿En serio?
1: Pero...
0: Lo he leído y dice, que no me digas que no existió el tal señor que se llamaba Pitágoras.
1: Bueno, ya está. Pues me quitaste el dios de los... yo que
0: no, sé. No. Sus enseñanzas, por supuesto. La escuela pitagórica también, pero...
1: Entiendo,
0: no hay ninguna prueba fehaciente de que el tal Pitágoras,
1: hombre,
0: existiera como tal.
1: En el 400 antes de Cristo, ¿qué pruebas vamos a pedir?
0: No lo sé, un carné, ¿no? Desde luego.
1: Exacto.
0: En fin. Oye, tienes que volver otro día y vamos a hablar de matemáticas.
1: Venga, hecho.
0: ¿De verdad que sí?
1: Sí, sí, se abrió aquí una gaveta grande.
0: Sí. Una de las 12.
1: Total.
0: Para estar afinadita.
1: Sí.
0: Bueno, bromas aparte, muchísimas gracias, Aida. Te deseo todo lo mejor porque no mereces menos, ya te lo digo yo.
1: Gracias, Alex.
0: Y sigue iluminándonos con a los alumnos y alumnas con tus clases maravillosas, que deben serlo, las de matemáticas, las de inglés, las de música, las de que sea, y al resto de la humanidad con tu música, con tus canciones, con tu manera de interpretar, y ahora en esta etapa tan interesante y tan rítmica que has descubierto a través del candombe, por ejemplo, o de la salsa que viene en camino.
1: Exacto.
0: Será un placer volver a descubrirte.
1: Muchísimas gracias, Alexi.
0: Bueno,
1: hasta pronto.
0: Un beso enorme. Señores, nos vamos. Ustedes verán si se quieren quedar. Yo les voy a dejar una música fantástica que es precisamente la de Zaida Almeida. Cuanto más, más quiero. Aprovechenla, disfrútenla y, por supuesto, sigan en la compañía de la Radio Canaria.
2: Me gusta.

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0: Japón. Hoy despegamos a Japón, al país del sol naciente. Allí los trenes son más puntuales que las alarmas, los robots te sirven sushi y los templos milenarios se esconden entre rascacielos futuristas. Japón es un archipiélago formado por más de 6.000 islas, aunque 4 concentran casi toda su población.
1: Y vaya población, más de 125 millones de personas, la mayoría en ciudades gigantes como Tokio, una de las más pobladas del mundo, pero ojo, también es uno de los países más longevos del planeta. Su esperanza de vida, por ejemplo, supera los 84 años.
0: Y además Japón también es sinónimo de tecnología. Hay baños públicos que te saludan, e inodoros en los que puedes limpiarte con agua, robots recepcionistas y máquinas expendedoras que venden paraguas, flores, corbatas, hasta huevos frescos. Vamos, un lugar donde puedes salir sin nada y sobrevivir solo con las máquinas expendedoras.
1: Y si hablamos de comida, pues el sushi, ¿a quién no le suena? El ramen, el mochi, el bento. Y entre tanta calma y cortesía, pues Japón también es la cuna de la cultura pop más vibrante del planeta. Tenemos el anime, el manga, el cosplay, vamos, y también hasta los videojuegos.
0: No nos vamos a quedar sin opciones. Resumiendo, Ángel, Japón es un país que nunca deja de sorprender, porque allí el futuro y la tradición toman té juntos, así que vamos a empezar a descubrirlo, pero siempre con preguntas.
1: ¿Sabes con quién también tomaré yo un té?
0: ¿Con quién?
1: Con Yasmina Carrillo.
2: Rumor o realidad, Yasmina Carrillo.
0: Música, esta sintonía ya nos advierte de que es tiempo de preguntas, tiempo de saber más sobre los destinos, sobre Japón, ese país que visitamos hoy, y cómo no, pues con Yasmina Carrillo. ¿Qué tal, Yasmina?
3: ¿Qué tal? ¿Cómo están?
0: Muy bien. ¿Y tú?
3: Bien, aquí un poco japonesa, ¿no?
0: Flow japonés hoy. ¿Te gustaría ir a Japón, Yasmina?
3: Me gustaría, lo tengo en mente.
0: Bueno, ¿cómo pero que bueno, te gustaría ustedes, si estamos yendo hoy a Japón, chicas?
3: También es verdad, perdone. Otra vez, quiero volver.
0: Pues mi gente, estamos en Japón.
3: Estamos en Japón.
0: Y vamos con las preguntas, a ver, ¿qué sabemos?
3: A ver, bueno, ¿qué saben ustedes?
0: Uy.
3: A ver, ¿ustedes creen que en Japón existe un trabajo llamado empujador, donde se contrata a personas para empujar a los pasajeros dentro de los trenes en hora punta? ¿Ustedes creen que es un rumor o es un
1: realidad? Yo digo que sí.
0: Yo digo que sí, porque lo he visto. Ahora desarrollamos, pero vamos
3: pues
0: a ver.
3: Pues sí. Oye, que dije, bueno, vamos a empezar facilito.
0: Qué locura, ¿verdad? Es que yo he visto incluso que la gente se un poco se intenta meter en el tren antes de que pare para asegurarse de que pueden entrar, de que no se llena,
3: no,
0: y ellos
3: aquí,
0: se quedan por
3: que,
0: fuera.
3: Que yo veo el tranvía lleno y me quedo sentada. Digo, bueno, pues ya pasará el siguiente.
1: Eso sí, son más educados también porque dejan salir y después entrar aquí.
3: No, aquí sálvese quien pueda.
0: También, hombre.
3: Bueno, un poco.
0: No pero seré yo la que hable mal de los que usan el transporte público. Vamos a ver.
3: Yo soy la primera. Sí, pasa en las estaciones más concurridas, que son Shibuya, Tokio, y se llaman Oshiya, que es literalmente empujador en japonés. Vale, y eso, nada, su función fácil, que la mayor cantidad de gente entre dentro
0: y entre todo el mundo.
3: Y pues que salga la que pueda.
0: Ay, qué agobio, ¿eh? Tú
3: sí,
0: imagínate.
3: ¿No? Ahí todos pegados.
0: Que te esté empujando a alguien, pero que
3: no,
0: sea su trabajo,
3: y
0: no le puedes decir
3: nada. No, pero imagínate tú estar en el otro lado del vagón, que se abra la puerta, todo petado, claro, y no puede salir. Ese es mi miedo.
1: Aquí desde que vemos que está un poquito petado y nos subimos.
3: Por eso te digo, yo lo dejo pasar.
0: Los japoneses antes de salir de casa entrenan para poder subirse al tren.
3: Pues sí, pero bueno. A ver, ¿existen máquinas expendedoras en Japón que vendan bebidas? Eso sí, pero ¿ropa interior? ¿Ustedes qué creen? ¿Qué rumor o realidad?
0: Qué buena idea.
1: Pues mira,
0: en Dubái lingotes de oro, en Japón
3: braga.
1: No, braga. Me sorprendería, yo digo que sí.
0: Aquí siempre con las bragas limpias.
3: Eso es verdad. Mi abuela decía que de casa había que salir con las bragas limpias, que nunca se sabía
0: y
3: lo
0: si
3: que
0: no
3: podía
0: sale,
3: pasar.
0: Y si no te la compras en la máquina.
1: En la calle que sale de fiesta y dice, ya me manché. Vale,
3: ¿ustedes creen rumor o realidad? No se vayan por
0: realidad.
1: Realidad.
3: Pues sí. Porque, a ver, en Japón tú puedes comprar cualquier cosa. Es que puedes comprar hasta teléfonos en una máquina expendedora.
0: Guau.
3: Y yo, ay, no me gusta el que tengo. Me compro otro.
0: Pero, a ver, la cuestión es qué clase de teléfono. Para claro, hombre, ¿del claro. iPhone 17 o del Nokia 685?
3: Habría que verlo. Tenemos que volver a Japón. Vale. ¿Creen ustedes que en Japón hay una isla habitada exclusivamente por muñecas?
0: Verdadero.
3: ¿Y tú, Ángel?
1: Yo digo que también, porque allí también son muy suyos.
3: Pues sí, muy bien. Se llama la aldea de Nagoro, que está en la isla de Shikoku. Y es que un artista lo que hizo fue reemplazar los habitantes que habían fallecido o los que habían emigrado por muñecos a tamaño real. Y hay más de 300, no es que hayan dos muñecas, es que hay 300.
0: A ver, pero, o sea, vamos a ver, pero si imagínate. Reemplazó a los que habían fallecido, ¿los que estaban vivos qué?
3: Los que estaban vivos, los que están vivos están allí vivos, pero los
0: que
3: han emigrado...
0: exclusivamente, ¿no?
3: No, pero los que han emigrado, que son un montón también, porque es una aldea, no es que sea un pueblo, es una aldea, que es mucho más pequeña.
0: Claro, pero vamos a ver, si me hago yo una idea. La pregunta era, ¿está habitada exclusivamente por muñecas?
3: Bueno, igual hay
0: pues no,
3: personas.
0: Mentira.
3: Lo que quería ella era buscarle el trasfondo para ganar. Sí, ¿no? ¿Cómo se nota que no tengo yo el control de?
0: Pero si yo dije realidad.
3: Ah, bueno, sé. Ya me está volviendo loca.
0: Ya, mira.
3: Bueno.
0: ¿Qué va?
3: ¿Qué objeto se usa en Japón para traer buena suerte en los negocios? Yo le voy a dar nombre y ustedes, como saben japonés, tienen que adivinar. Les doy opciones. Daruma, Maneki Neko, Origami o Koinobori.
0: ¿Se usa para qué?
3: Para atraer la buena suerte en los negocios.
0: Origami no es lo del papel.
1: Sí, ¿no? Eso lo sabemos por Bad Bunny.
0: Descarta. Bueno, o eso da buena suerte.
3: Ah.
0: Repite los nombres.
3: Daruma, Maneki Neko, Origami, Koinobori.
1: No sé. Daruma suena bien.
0: Porque otro argumento no tenemos. Dani Coni. Eso no era, ¿no?
3: ¿Qué?
0: ¿Cómo era el nombre?
3: Daruma, Manekineko.
0: Manekineko.
3: ¿Y tú, Ángel?
1: Daruma.
3: Pues Manekineko. Que no van a, es que no se les va a venir a la cabeza. Que, ¿sabes lo que es?
0: Claro, obviamente.
3: Sí, dilo.
0: No, quiero saber si tú sabes.
3: Es el gatito que mueve la pata. Que está en todos lados. Sí, se llama Maneki Neko.
0: Ay, qué gracioso.
1: Pues mira, sí. No sabía.
3: Bueno, y como siempre...
0: ¿Y por qué mueve la pata, Yasmina?
3: Pues porque está saludando a las ganancias.
0: Qué buena respuesta.
3: No es mala, ¿eh?
0: Podría ser perfectamente.
3: Pues sí, como siempre vamos a escuchar instrumentos.
0: A ver...

0: solo.
1: ¿Es uno solo?
0: Uno solo.
2: Suena, parecen varios.
0: Sí, ¿no?
2: Hombre, ¿de cuerda yo creo que?
0: Piensen, piensen.
1: Ah, pero te tenemos que decir.
0: No, simplemente es para que lo escuchen. Vale, yo les voy a decir el nombre, ¿vale? Pero les voy a dar varias opciones para ver si ustedes son capaces de identificar qué instrumento es o cómo es. Se llama koto y es uno de los instrumentos tradicionales más conocidos en Japón. ¿Pero qué tipo es? ¿Ustedes creen que es un arpa pequeña que se usaba en ceremonias? ¿Una cítara larga de cuerdas que se toca con púas? ¿Un laúd de cuerpo redondo que se toca con púas también? ¿O una guitarra plana?
1: El arpa, yo creo. Me da vibras de arpa.
2: Yo digo el laúd.
0: ¿Ustedes creen?
2: Uy.
1: Eso es que no es ninguna. La guitarra plana.
0: ¿Tampoco? No, es la cítara larga. Ah.
1: ¿Qué es una cítara?
0: Es como una especie de arpa, pero tiene como una... O sea, las púas vienen incorporadas. Por eso es otro sonido que es el que ustedes pensaban que era otro instrumento.
2: Ah, amiga.
0: Es que ves tú. Que
2: cultura.
0: Es que, exacto.
1: Te estás haciendo toda una profesional en instrumentos internacionales, ¿eh?
0: Y bueno, para que lo sepan, eso tiene 13 cuerdas y mide casi 2 metros.
1: Ah, ¡ay, mi madre!
2: Grande.
0: Pues sí. Ah, y bueno, antes, durante siglos, solo las mujeres de la corte imperial podían tocarlo. O sea, que era como muy exclusivo. Suena muy bien,
2: suena,
0: ¿eh?
2: Muy bien, sí, sí.
0: Eso es así.
1: Está guapo.
0: Y bueno.
2: Seguimos.
0: Ustedes saben que, bueno, para el que no lo sepa, yo he metido algo nuevo, ¿no? Que se llama la ruleta del azar. Denle ahí.
1: ¿Qué será?
0: Bueno, se quedó un poco trabada entre dos opciones. Y por primera vez les voy a dejar elegir. Para ver si ganan o pierden hoy.
1: A ver.
0: Pueden elegir entre comida extraña o un esto pasó de verdad. Tienen que ponerse de acuerdo porque de aquí depende que ganen hoy o no. Si no, hasta el siguiente país.
1: ¿Tú qué dices?
2: Comida extraña.
1: Venga, comida extraña.
0: ¿Comida extraña? Venga. ¿Seguro?
1: Sí, venga, mujer.
0: Bueno. En Japón existe un plato tan peligroso que solo puede ser preparado por chef con licencia especial porque si se corta mal puede morir la gente.
1: El globo era, ¿no?
0: Yo, es que no me dejó ni leer.
1: Lo vi en una serie.
0: Esta tía, paso de esta sección.
1: Venga, pues lee lo de esto, paso de verdad.
0: ¿Se pueden creer? Seguro que había gente escuchando en plan, uy, ¿cuál será? Y les iba a dar opción. Bueno, pues esto pasó de verdad. Ya no les dejo leer más. En 2019, los voy a hacer específico, en un zoológico, se organizó un simulacro de fuga del león, pero en lugar de usar un animal, se vistió un hombre de león y corrió por el zoo. ¿Ustedes creen que es verdad o que o me lo inventé yo o se inventó en internet?
1: Porque había que cazar al león.
0: Era un simulacro de lo que pasaría si se escapaba un león.
1: Hombre, pues obviamente no van a soltar a un león para hacer un simulacro.
0: Pero
1: ¿no?
0: uno, vamos a ver, piénsalo. Un hombre disfrazado de león. Es que es un poco surrealista, ¿no?
1: Roar.
0: Roar. A ver, yo lo veo un poco patinado.
1: Yo digo que sí.
2: Pues sí, en carnavales vamos de cualquier cosa. Yo digo.
0: Pero no en un zoológico, en un simulacro.
1: Que sí, que decimos que sí.
0: Pues era que sí.
1: Pues obviamente. Hoy te portaste, Yasmina, ¿eh?
0: La verdad. Primera vez que me dejo derrotar, pero seguramente última.
2: Oye, muy bien las preguntas. Yo pues creo que sí. Más o menos bien.
1: Sí, lo que hemos aprendido en esta sección, que pueden pasar cosas increíbles.
0: Y que Laura ve muchas series, eso está claro.
2: Cuanto más lejos pasen de Canarias, más extraño son.
0: Eso así.
1: Pues Yasmina, nos vemos en el próximo Rumor o Realidad. A ver, cúrrate un poco las preguntas que nos cueste, chica.
0: Pero bueno, el próximo país verán cómo dice, tan difícil, ¿no? Que es que ganas tú.
1: Adiós, Yasmina.
0: Chao.

0: Iniciamos nuestro viaje, ya saben ustedes que siempre nos gusta hablar con canarios que han vivido, que han tenido esa experiencia de vivir lejos de las islas y en este caso en el país nipón. Y lo hacemos con una canaria que estuvo allí ya varios años, cuatro, se dice pronto, en Japón. Shira Ojeda, ¿qué tal? Muy buena.
1: Hola, buenas, ¿qué tal?
0: Bueno, son cuatro años que me imagino que tuviste que vivir de todo, porque si no me equivoco, incluso te pilló también la pandemia allí.
1: Sí, justo me fui a Japón en pleno inicio de pandemia, así que fue todo un poco, pues, tortuoso el comienzo, pero bueno, muy bien.
2: Nos ha pasado ya hablar con canarios que les pilló la pandemia en otros lugares del mundo, la verdad que es algo sorpresivo, ¿no? Porque le sumas a todo lo que significa irte a otro país, ese cambio tan grande a lo que fue la pandemia, el choque mundial que vivimos, pues me imagino que toda una locura, aunque de esto ya hablaremos ahora durante la entrevista, Shira. Uh-huh. Para empezar, primero, ¿cómo llegas a Japón? ¿Qué es lo que te lleva allí?
1: Pues mira, todo fue a través de mi marido, por el trabajo de mi marido, que juega al fútbol. Le salió una oferta allí y nos fuimos. Entonces fue un poquito, pues, por él, nos trasladamos allí.
2: Y cuando supiste que tenías que irte con tu marido allí a Japón, ¿cuál fue tu primera idea? ¿Tenías ganas? ¿Estabas un poco adversa quizás a irte? ¿Qué es lo que pensabas?
1: Pues mira, la verdad que por la vida que llevamos siempre habíamos vivido en varios sitios de la península, además él es de Tenerife, yo de Gran Canaria, digamos que siempre hemos estado pues viajando mucho, en muchos sitios, pero sí que me lo pensé bastante y me chocó porque sabía que era, digo, ostras, es el otro lado del mundo, básicamente.
2: Claro, y entonces, una cultura diferente,
1: sí.
2: De las más diferentes que podemos tener con aquí la de España, ¿no?
1: Entonces con un poquito de miedo, la verdad, no te voy a mentir, el idioma, todo, no sé, al principio me abrumó bastante, pero bueno, animada también.
0: Oye, ¿cuál fue tu primera impresión al llegar, nada más aterrizar?
1: Mira, te puedo decir que nada más poner un pie en el aeropuerto, ya sentí que todo es tan diferente, o sea, la gente, cómo te saludan, cómo se comportan, lo que ves todo alrededor. Yo ya, nada más estar en el aeropuerto, dije, esto es otro mundo. O sea, no tiene nada que ver ni con Canarias, ni con España, ni con Europa, la verdad.
2: Cuando hablas de esas diferencias con la gente, claro, Japón es famoso por la puntualidad, por el respeto que tienen unos con otros también, ¿no? Esos rituales que tienen diarios en la manera de comportarse. Me imagino que te refieres a eso con las diferencias, ¿no, Shira?
1: Sí, o sea, por ejemplo, en el aeropuerto no hay ese bullicio, ese ruido, esa gente hablando en voz alta. Ya en el propio avión, yo viajé con una aerolínea japonesa, las azafatas, es todo un cariño y un querer desvivirse por los pasajeros. O sea, ya empezabas a notar todo, la verdad que como muy diferente, se notaba muchísimo.
2: Mira, y en los cuatro años que estuviste allí, ¿dirías que se te pegó un poco esa forma de ser?
1: Yo creo que se me pegó, o básicamente es que la tienes que adquirir un poco, porque
2: se te impone un poco también, ¿no?
1: Que, sí, o sea, tienes que cambiar el chip totalmente. O sea, los japoneses tienen una regla y una convivencia muy muy estricta, muy marcada, y yo creo que es que si no te adaptas, es imposible vivir en el país.
0: Claro, me imagino que eso
1: entonces
0: también.
1: Sí que al final lo tienes que hacer, vaya.
0: Bueno, y me imagino que eso lo notas en todos los sectores, ¿no, Shira? Por ejemplo, una cosa que hemos escuchado es que en el transporte, creo que incluso en México también puede haber vagones o incluso trenes que son específicos, por ejemplo, para mujeres, que diferencian los sexos.
1: Sí, el tema del transporte público, por ejemplo, es una pasada, va todo el mundo en silencio, es imposible que oigas un móvil con el altavoz alto o que suene un teléfono, una música. Luego, por ejemplo, también se me iba a lo que te iba a decir. En el transporte público se respeta mucho los mayores, se cede siempre el asiento. Son cosas que ves que hace todo el mundo, que es imposible que tú llegues y no lo hagas, o no se come en público. ¿Y no va por la calle nadie con un paquete de papas o con cualquier cosa? No.
2: Este del respeto también se traslada un poco a lo que es la limpieza en las calles, ¿no, Sira? Yo he visto algún que otro vídeo hablando de la limpieza que hay que en las calles, que incluso se puede ir descalzo. No sé si esto es un mito o de verdad es así.
0: Como en Australia.
1: No, es verdad. O sea, no está todo muy limpio. Y básicamente yo me acostumbré a tener que salir con una bolsita en mi bolsa o en mi mochila, porque me veía muchas veces que digo, no tengo dónde tirar la basura, es que no hay papeleras por la calle.
2: No
1: y
2: hay.
1: La gente no tira, no hay papeleras y la gente no tira basura. Entonces casi todo el mundo, yo ya

0: japonesa. Yo siempre lo digo, digo en casi 4 años que estuve, amigas japonesas que me llevo dos. Y realmente ellas mismas me decían que tenían una mentalidad un poco más abierta de conocer gente, de ir a tomar un café, pero realmente es que los japoneses son muy,
1: muy suyos.
0: Cerrados, exacto, y muy suyos. Y claro, una está acostumbrada en España, conoces a alguien y oye, y vamos a tomarnos un café o vamos a tomarnos una cerveza.
2: Claro.
0: Y en Japón realmente es muy, muy difícil llegar a crear esos vínculos. Te puedes llevar muy bien con una persona, pero no va siempre va a haber como un poquito de distancia, ¿sabes?
1: Bueno, son muy suyos, pero una de las cosas que se ha internacionalizado por todo el mundo es su comida. Siempre nos viene el ramen, el sushi a la cabeza. Si era, ¿hubo algún plato que te encantara y otro que te gustara o que te costó probar?
0: Pues mira, siempre le digo a todo el mundo porque de las cosas que más me sorprendió primero, todo el mundo me decía cuando iba a Japón, solo vas a comer pescado y sushi y ramen, ¿no? Es como lo que está más extendido.
2: Sí, lo más.
0: Pero realmente comen mucha carne y luego hay muchísima comida que vale la pena probar. El udon, el sukiyaki, el tonkatsu. Realmente cuando tengo amigos que viajan ahora a Japón, siempre les digo, por favor, no te quedes solo en el ramen y en el sushi. Prueba otras cosas que merecen la pena.
2: ¿Qué era tu comfort food, tu comida de confianza? ¿Sí era la que solías hacer con más recurrencia?
0: Mira, a mí me gustó mucho, me gustó porque me sorprendió, la verdad, porque de aspecto al principio no me llamaba nada. El sukiyaki, y es una especie de carne muy, muy, muy finita, que ya te la traen en una olla con una especie de sopa de soja y diferentes verduras, y todo eso está ahí caliente, y mojas la carne en esa sopita, y luego al lado te ponen siempre un huevo crudo, y de la carne, de mojarla ahí, la pasas al huevo crudo, y te la comes. Yo sé que, dicho así, suena un poco no apetecible, pero la verdad
2: es
0: que
2: a mí me está apeteciendo, ¿eh?
0: Y de verdad que fue de las cosas que más me sorprendió.
2: Suena todo muy, muy sano también, ¿no? La comida.
0: Sí, es verdad que cocinan con mucha verdura, mucha soja, pero también es, yo creo que influye mucho en las cantidades, porque por ejemplo mi marido siempre tenía que repetir en los sitios la comida porque decía
1: claro,
0: es que ponen muy
1: dieta,
0: poca
1: ¿no?
0: cantidad, ponen muy poca cantidad. O sea, es verdad que comen por ejemplo mucho arroz, pero es un cuenquito de arroz chiquitito,
1: sí,
0: lo que te ponen. Entonces pues es verdad que a lo mejor una persona que está acostumbrada a comer más en España, nosotros que además solemos tener mucho primer plato, segundo plato. Acompañamos mucho en Canarias también con papas, con pan. Pues claro, eso en Japón no se lleva.
2: Oye, y lo de los puestos de comida callejeros, que los vemos siempre también en redes sociales y cada vez que se habla de Japón, esa variedad de esas comidas tan raras también que nos resultan a nosotros a veces, ¿probaste alguno de ellos?
0: Sí, en Tokio hay una zona muy famosa en el centro. Y luego se hace mucho en Osaka. La gente normalmente que va a Osaka come todo de puestos callejeros. Y una de las cosas más típicas son unas bolitas de pulpo que hay, que son como unas croquetas rebozadas, pero realmente dentro lo que llevan es pulpo. Y la verdad que es muy típico. Y es verdad que incluso suelen haber hasta barras de comida en la calle. Y bueno, muy típico de los japoneses, que llegas y te sientas y no hablas con el de al lado, ni con el camarero, ni nada. Te sirve la comida, comes, te levantas y te vas.
1: Con la misma.
0: O sea, no...
2: Sí, es verdad, hay sitios que tienen como pupitres, ¿no? Separados.
0: Exacto.
2: Para comer tú a tu bola, que nadie te moleste y venga, chao.
0: Sí, sí. Incluso, sí, como una especie de cajones o si no quieres hablar con nadie, y hay veces que no, que estás al lado de alguien, pero no... No hay nunca esa interacción de hablar con el de al lado. Yo siempre decía, pero ¿cómo no En España o en Canarias me saldría decir al de al lado hola o hablar, claro, o algo, pero no.
1: Y si era la tecnología

0: está tan implementada en el día a día, en la calle, como lo vemos, por ejemplo, en vídeos, porque, por ejemplo, hemos visto los baños públicos gratuitos, baños que tienen hasta los botones, que te pueden incluso limpiar. Tras ir ahí al inodoro.
1: Lo de los baños, el famoso chorrito del agua, con música, los he visto, con calor.
2: ¿Lo tenías tú,
1: Lo de
2: Sira?
1: los. Sí, incluso en las casas, en el piso donde yo vivía, todos los baños vienen siempre con el mandito y no veas, al principio para aprender uno tiene que hacer un poco de experimento y probando, porque la verdad que
2: ¿Te
1: era todo
2: acostumbraste al final
1: diferente.
2: a usarlo?
1: Sí, yo creo que es de las cosas que más echo de menos de Japón, ¿eh? Fíjate. Y
2: Petición
1: esa
2: para traer los
1: limpieza.
2: chorritos a España.
1: Sí. Pero mira, respecto a lo que me preguntaba de la tecnología, sí que me chocó por un lado, como que siempre vemos Japón como ese país tan desarrollado tecnológicamente, pero sin embargo, para muchos temas burocráticos sobre todo, se sigue usando el papel. O sea, por ejemplo, yo cuando fuimos a abrir una cuenta al banco, una odisea, porque es todo en papel. Mucho trámite burocrático, vas a un médico y la historia también médica es todo en papel y me sorprendía mucho porque digo, oye, luego vas a un restaurante y te atiende un robot, ¿sabes? Pero sin embargo, para otras cosas era todo se utiliza todavía, a los japoneses les gusta mucho el papel y el escribir.
2: Sí, esa que mantienen todavía esa parte tradicional, ¿no? En algunas cosas.
1: Sí.
0: Sira, te iba a preguntar sobre el idioma. ¿Qué tal? ¿Lo llevabas bien? ¿Ya sabías algo de japonés antes de ir?
1: No, no sabía absolutamente nada. Y te puedo decir que el idioma lo empecé a dar clases de japonés y las dejé. Por eso, me pareció súper, súper complicado. Hablaba japonés lo justo. Puedo ir a comprar sola y pedir quiero esto, quiero lo otro. Sé decir, oye, ¿dónde está el baño? ¿Dónde está esto? Más allá de lo básico para vivir al día a día, se me hizo muy complicado. Hay que partir de la base que el japonés tiene tres alfabetos.
2: Madre mía, claro.
1: Y claro, tú empiezas a estudiar uno y ya lo ves tan complicado y piensas, me quedan dos todavía para entender.
0: Tengo entendido.
1: Y se me hizo un poco de bola y es verdad que luego en el día a día, cuando yo ya vi que me podía manejar en lo que yo hacía en el día a día con lo que sabía, pues
2: Dijiste, ¿para qué
1: ahí
2: más?
1: me quedé.
2: Sí.
1: Ahí
2: ¿Tu
1: me quedé.
2: marido igual?
1: No, él sí que lo hablaba. También es verdad que él trabajaba y convivía con muchos más japoneses en el día a día, yo no. Y eso también pues ayuda, ¿no?
2: Claro.
1: Hablar con los nativos, pero yo no tenía tampoco tanta relación.
2: Y con esas amistades que nos comentabas antes que hiciste allí, ¿cómo te comunicabas?
1: Pues mira, le gustaba mucho el inglés, intentábamos hablar en inglés. La gente muchas veces viaja a Japón y cree que en inglés se va a poder comunicar y realmente la gente habla poquísimo, por no decirte nada de inglés. Entonces, la gente joven que está aprendiendo, pues sí que se interesa mucho en. Ay, ¿hablas inglés? Vamos a intentar hablar inglés. Les interesaba. Pero es verdad que en el día a día y a la hora de conseguir un trabajo y todo, si no sabes japonés, lo tienes muy difícil porque no hablan ni siquiera el inglés. Es verdad que a lo mejor te vas a Tokio, a las zonas más turísticas, y sí que ves algún cartel en inglés, algún restaurante que tenga la carta en inglés, pero
2: Claro,
1: realmente es muy difícil.
2: eso te iba a preguntar desde el punto de vista turístico, ¿cómo se acoge allá a los visitantes de fuera? Pero si ya partimos de esa
1: Pues
2: barrera idiomática.
1: mira, yo lo noté mucho al principio, los restaurantes, por ejemplo, tienen todos los menús por fotos. Entonces mucha gente se guía por la foto y quiero esto, quiero lo otro y la foto. Y luego en los medios de transporte, que es bastante complicado, muchas veces, por ejemplo, los guardias o el personal que está allí físico, no lo sabe hablar, y lo que te hacen es derivarte a unas pantallas, ¿no? A donde mismo te sacas los tickets, por ejemplo, para coger el tren. Mm. Sí que tienen ya unos programas puestos con varios idiomas y te sale como un robot, una teleoperadora, y tú marcabas el idioma y te hablaban el idioma que querías. Pero realmente una persona física es súper difícil encontrar que hablara en inglés, ¿eh? Complicado.
2: Bueno, también, si tú sobreviviste 4 años sin hablar japonés, el que se vaya 2 semanas a Japón, seguro que encuentra la manera.
1: Sí, no, y bueno, y la verdad que hoy en día hay traductores, apps y de todo.
2: Claro.
1: Que te ayuda bastante. Yo, por ejemplo, en el supermercado, me acuerdo que al principio para hacer la compra era una odisea, porque yo, por ejemplo, te pongo un ejemplo, no sé, quería comprar una lata de atún y allá habían 20.000 latas de atún en japonés todas y yo no sabía cuál coger. Pues tenía una aplicación en el móvil que te sacaba una foto y te decía, esta lata de atún es en aceite de oliva, esta lata de atún es de tal, esta lata de atún, y así, más o menos, hasta que ya una va conociendo, podía ir viendo lo que cogía, porque al principio mis compras en el supermercado eran desastrosas.
0: ¿Y los precios de los productos eran similares a España o son más caros o más baratos?
1: Pues depende, el pescado es súper barato, la carne igual, lo que es carísimo, que yo, de las cosas que más me sorprendió, es la fruta. O sea, realmente comer fruta en Japón es un lujo, y de hecho se ve como un artículo de lujo.
2: Sí.
1: En Japón, en vez de regalar chocolate y bombones, los supermercados tienen preparados cajas de fruta, pero te estoy hablando caro, caro, de 80, 90 euros en España, ¿eh?
2: ¿Una caja
1: regalar
2: de fruta?
1: Una caja de fruta, sí.
2: ¿Y qué fruta te incluye?
1: Había de todo, pero por ejemplo las fresas eran carísimas, y ya no te digo cómo te vayas a un mango o a una piña, una cosa de estas, carísimo.
2: Madre mía.
0: Bueno, y lo principal que se ve, el arroz, ¿no? Ya hablando de otra comida, el arroz, la pasta.
1: Eso barato también, porque se compra también como los sacos de papas en Canarias, pues allí los sacos de arroz enormes, de no sé cuántos kilos, la gente lo compra en plan cantidades enormes.
2: Y Sira, en cuanto quizás lo que era también tu día a día allí, no sé si se notaba también el tema del manga o estas cosas que...
0: Los videojuegos,
2: ese fanatismo que tienen por este tipo de cosas, ¿lo notabas quizás en la gente que conocía?
1: Lo más que notaba era el tema de los videojuegos. O sea, ibas en el metro o en cualquier transporte público y realmente es que todo el mundo juega. O sea, veías al señor mío que tenía sentado al lado con el móvil y iba jugando a videojuegos y a cosas. Y te estoy hablando de señores mayores. La gente mayor juega mucho y le gusta mucho el tema de, pues eso, del anime, del manga. Hay mucho por todos lados. Se llama gachapones, son las típicas maquinitas estas que metes una monedita y te sale un juguete, ¿no? Pues es que muchas veces digo, pero es que no hay niños, o sea, es gente mayor sacando y para coleccionar, ¿no? O sea, es una pasada, les gusta mucho el tema de un buen merchandising, les encanta, y un buen muñeco y un buen... les encanta.
2: Sí. Pues Sira, ahora la que te va a hacer las preguntas va a ser una amiga nuestra que te va a hacer una serie de preguntas, son de respuesta rápida, ¿vale? Podemos matizar alguna cosilla, pero de respuesta cortita, ¿vale?
1: Vale.
2: Pues venga, vamos.
1: Venga.
3: Hola, Sira, soy Lola, encantada de conocerte. Vamos.
1: Hola.
3: Con las preguntas. ¿Fukuoka o Nagasaki?
1: Fukuoka.
2: ¿Por algún motivo?
1: Es que estuve viviendo en Fukuoka y en Nagasaki, pero Fukuoka es una pasada. Es una ciudad que está más al sur de Japón, pero ahora mismo en la actualidad es de las que más está creciendo y de la que más la gente joven se está mudando a esa ciudad. y a mí me recordaba mucho a Tokio. Es como el centro, es como Tokio, es muy cosmopolita y absolutamente de todo, desde zona friki a zona de lujo a zona, ¿sabes? Y está muy bien y me encantó. Yo la verdad que si me tuviera que quedar con un sitio donde vivir en Japón, viviría en Fukuoka, sin duda.
3: ¿Sushi o carne fiesta?
1: Carne fiesta, totalmente. Totalmente.
3: ¿Té verde o café con leche?
1: Té verde. Yo soy más de té, sí. Sí, sí, sí. Y además el té verde japonés no tiene nada que ver con el té de aquí, la verdad. Y en todos los sitios te lo suelen servir de cortesía incluso. Mm. Y yo me acostumbré bastante y bebía mucho.
0: Ah, pues mira. Con la siguiente.
3: ¿Criar a un hijo en Japón o en Canarias?
1: Uf, en Canarias, como en casa, en ningún sitio.
3: ¿Palabra favorita en japonés?
1: Pues mira, me gusta mucho la palabra hikoki, que es avión, y me hacía mucha gracia, y fue de las primeras palabras que aprendió mi hija en japonés, ¿sí? Y cada vez que veía un avión decía hikoki, hikoki, y le tengo mucho cariño a esa palabra.
3: ¿Qué es lo más importante que aprendiste viviendo allí?
1: Pues lo más importante, yo creo que el respeto y el saber adaptarse a otra cultura, ¿no? Que muchas veces no es que sea ni mejor ni peor. Yo viví muchas cosas, fui mamá allí y todo, y hay veces que digo, jolín, creemos que en España y en Canarias las cosas como se hacen es la única y forma y la válida, ¿no? Uh-huh. Y luego vas a otro país y estás viviendo y resulta que se puede hacer de otra manera y se puede vivir de otra manera y también vive súper bien y genial, ¿no? Uh-huh. Me abrió mucho la mente en ese sentido.
2: Al final es cuestión de hacer una balanza, ¿no? Hasta qué punto es bueno ese respeto y cada cultura tiene su parte buena y su parte negativa. Ninguna es mejor ni peor,
1: sí,
2: ¿no?
1: Total, total. Y adaptarse y bueno, y entender un poco también dónde estás y el por qué se vive a lo mejor en ese sitio así. Y, ¿no? A mí la verdad que fue una experiencia muy, muy enriquecedora y aprendí mucho, la verdad.
0: Mm. Pues experiencia que hemos conocido aquí en la Radio Canaria de primera mano, como nos gusta. Pues Sira Ojeda, canaria que vivió en Japón durante 4 años y que ahora reside en Soria. Muchísimas gracias por atendernos.
1: Muchas gracias a ustedes, gracias.
2: Un abrazo
1: por invitarme. Venga,
2: adiós.
1: Chao.

0: Japón es un jardín donde lo ancestral y lo moderno se entrelazan como ramas de un mismo cerezo. Sus templos susurran entre linternas rojas y aromas de incienso, mientras en las ciudades los neones laten como estrellas terrenales. El monte Fuji vigila con nieve eterna, reflejándose en lagos quietos como espejos del alma. En primavera, la lluvia de pétalos tiñe los ríos de rosa. En otoño, el fuego de los arces enciende los caminos. Entre el silencio de un haiku y la vibración de un tren bala, Japón revela su belleza múltiple, delicada, vibrante, eterna.
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2: Y si después de todo este programa que llevamos hablando de Japón les apetece empezar a planificar ese viaje a este país, pues quédense escuchando, porque van a hablar con una persona que se va a ir para allá también muy prontito y que seguro que tiene muchas recomendaciones que les pueden ser de utilidad. Él es, como no, nuestro César Sar, especialista en viajes, periodista especializado en viajes, que ya nos escucha y está con nosotros una semana más. César, ¿qué tal?
3: ¿Qué tal? ¿Cómo están? Pues encantado de compartir un ratito de radio con ustedes. Siempre muy feliz.
2: Nosotros muy contentos de tenerte aquí una semana más. La verdad que tus consejos siempre nos resuelven muchísimas dudas. Y además, en esta ocasión, César, a un país que estás planeando visitar dentro de muy poquito.
3: Pues sí, nos vamos a... Lo digo yo. Bueno, ustedes ya lo habrán dicho antes, supongo.
2: Sí, sí, claro.
3: A Japón, ¿no?
4: Sí.
3: Nos vamos a Japón. Que bueno, será mi segundo viaje a Japón este año, porque estuve allí en mayo de este año. Uh-huh. Y ahora vuelvo en noviembre. Estuve en mayo por la floración, la primavera. Uh-huh. Y ahora voy a ir ahora a finales de noviembre, principios de diciembre, con el tema relacionado con la hoja roja, con el otoño, que son dos momentos mágicos de Japón que merecen muchísimo la pena. Son dos viajazos. Y nada, muy ilusionado, la verdad, muy ilusionado.
4: No te voy a negar, César, que yo cada vez que veo alguna serie, algún anime, algún dibujo animado sobre Japón, siempre también se reflejan esas estampas del otoño y también de la primavera. Porque, por ejemplo, tenemos... no te lo voy a negar, Shin-chan, Doraemon, ¿no? Que suelen reflejar esos paisajes también bonitos, aunque sean en dibujos animados.
3: Sí, la verdad que sí. Bueno, y además los paisajes que hay en Japón es una mezcla de paisaje urbano con un entorno rural muy bonito. Las japonesas se concentran mayoritariamente en las ciudades, ¿sí? Pero no son siendo unas urbes grandes, tienen barrios perfectamente diferenciados, y cualquier barrio de Japón que esté un poco de Tokio, de Kioto, de Osaka, que esté un poco a las afueras de la ciudad, es como estar en un pueblo. Lo digo porque hay como una falsa creencia de el Japón rural y el Japón urbano. La realidad es que la sensación, cuando estás, ya te digo, en uno de esos barrios un poco a las afueras de las grandes ciudades, es como si estuvieses en un pueblo, porque luego cuando te vas a un pueblo, que es como una pequeña ciudad, es como cualquier barrio de Tokio, no hay una gran diferencia. Y luego son ciudades muy verdes, con un montón de parques, con un montón de espacios públicos, y justo poniendo un pie a las afueras del último de los barrios, ya encuentras naturaleza en estado puro. Así es que en realidad no hay tanta diferencia entre el Japón rural y el Japón urbanito. Hombre, si lo comparas con el barrio de Ginza, si lo comparas justo con el centro absoluto de Tokio, pues sí, claro, ahí sí. Pero cualquier barrio de Tokio es como un pueblo de otras zonas de Japón, podríamos decir.
2: Uh-huh. Y César, ya hablamos un poco de esas dos épocas tan indicadas o tan recomendadas para ir, que son las que has comentado tú, pero a la hora de volar hacia allí, ¿qué ruta recomiendas?
3: Pues mira, yo la ruta que estoy haciendo, que además es la misma que propondré el próximo año, porque el próximo año con mis seguidores, con la comunidad, como me gusta llamarlo, me voy a Japón de nuevo en marzo, ¿vale? Uh-huh. Y siempre propongo una ruta para iniciados, para gente que es la primera vez que va a Japón. Yo siempre recomiendo hacer siempre Tokio, Kioto, Osaka, Nara, Hiroshima, incluyo Hiroshima también porque es parte de la historia, es donde cayó la bomba atómica, uno de los dos lugares donde cayeron las dos bombas atómicas de Japón. Está el parque conmemorativo, es un lugar sobrecogedor, ¿no? Pensar que ahí murió tanta gente por la caída de la bomba atómica. Y me parece que visitar un país, no solamente su cultura, su gastronomía, su paisaje, yo creo que es también su historia, ¿no? Y la historia que tiene ese país es fundamental, ¿no? Respondiendo a tu pregunta, yo me gusta entrar por Osaka y salir por Tokio, ¿vale? Yo sé que la mayoría de la gente busca vuelos entrada y salida por Tokio, pero Japón es un archipiélago muy grande y yo creo que mola mucho entrar por Osaka y salir por Tokio. ¿Por qué Tokio para el final? Porque Japón es tan diferente, tan especial, tan particular, tan único, que requiere un cierto entrenamiento. Cuando llegamos a Japón estamos muy perdidos, los japoneses no hablan inglés, aunque ya casi todos los letreros están en japonés y también en inglés, hay un montón de veces que te podrías encontrar un poco perdido. ¿Cómo usas el transporte público? ¿Cómo pides la comida? Eso requiere un entrenamiento. Y a mí me parece que llegar a Tokio después de, imagínate, ¿no? Dedicamos 2 semanas y 15 días y estamos 10 dando vueltas por ahí, 5 días en Tokio, ¿no? Llegar a Tokio ya con un poco de experiencia yo creo que nos ayuda mucho a desenvolvernos luego mejor en una de las ciudades más interesantes del mundo, Tokio. Y me parece que entrar por, ya te digo, por Osaka y salir por Tokio. ¿Qué pasa? No hay ninguna aerolínea española que vuele a Osaka, solo, yo que sé, Iberia vuela solo a Tokio, entrada y salida, que por cierto Iberia anunció que amplía las frecuencias con Tokio, y bueno, está bien, porque te puedes hacer un Madrid-Tokio directo, pero yo suelo volar con las aerolíneas chinas, que son más baratas. Siempre me gusta decir que si fuese rico, volaría con las propias aerolíneas japonesas, que son las que tienen ¿sabes? Un servicio a bordo increíble, unos aviones súper confortables, todo limpio, todo en perfecto estado de revista, ¿no? Volar con ANA, por ejemplo, con la aerolínea, una de las aerolíneas japonesas, es un sueño. Pero como podríamos decir que nos gusta ahorrar un dinerito y no nos sobra y nos cuesta el dinero ganarlo, suelo volar con aerolíneas chinas haciendo un Madrid-Shanghai o un Madrid-Pekín y de ahí ir a Osaka. Y luego desde Tokio, al salir, hago también un Pekín-Shanghai y de ahí a Madrid. Sería mi mejor recomendación para la gente que nos está escuchando y quiera viajes más económicos, porque si tienes que hacer un vuelo interno en Japón, te va a costar mucho más dinero. Y aunque tienen una red de transporte público fenomenal, que yo recomiendo utilizarla siempre, yo nunca me alquilo un coche en Japón, siempre voy en transporte público. Se puede llegar en transporte público a cualquier rincón de Japón, en tren, en guagua, en una combinación de tren y guagua, en una combinación de tren, barco y guagua, siempre vas a poder llegar a cualquier sitio en transporte público.
2: Es fácil, hombre, es fácil utilizarlo, César.
3: Pues mira, hace unos años era más difícil, yo creo que de ahí viene el miedo. Y puede ser por cosas como alguna curiosidad que les puedo contar. Mire, por ejemplo, en Tokio, en la ciudad de Tokio, hay metro, lógicamente, pero hay 3 empresas que prestan servicio dentro del metro de Tokio. Antiguamente, cada empresa tenía su propio billete, su propio bono, su propio ticket. Y claro, era un jaleo, porque o ibas con 3 tarjetas que ibas recargando, o tenías que ir pagando en efectivo en unas máquinas muy complicadas, porque en realidad tú no pagas un billete como en Madrid o en Londres, que tú pagas un ticket por zona, zona 1, zona 2, zona 3, sino que en realidad tú pagas en función del lugar al que vas, pagas por distancia. Entonces, claro, del punto A al punto C es un precio, del punto A al punto F es otro precio. Y claro, eso tiene su rollo, porque en realidad luego, una vez que tú entras, pues tú te puedes bajar en otra estación porque has cambiado de opinión, por ejemplo, o porque te has equivocado, pero luego ya el ticket no te deja salir por el torno, porque en teoría tú has pagado del A al D y te estás bajando en el F, claro. Entonces, un jaleo. Y además operan todavía tres empresas distintas. Ahí, correcto. Y operan 3 empresas. Ahora han sacado unas tarjetas como unificadas que te sirve para cualquiera de las empresas del metro. Y eso es una ventaja. De hecho, la misma tarjeta monedero que te sirve para pagar el metro de Tokio, te sirve para pagar el metro de Kioto, por ejemplo, de Osaka. Entonces, claro, eso también es una ventaja. Y luego, por otro lado, tenemos los trenes de cercanías y luego tenemos los trenes de larga distancia, tenemos los trenes de alta velocidad. Claro, y eso es un poco jaleillo. El sistema es súper eficiente, pero tiene un poco de complejidad. Por eso te decía, esa curva de aprendizaje los primeros días en Japón es mejor pasarla fuera de Tokio.
4: Sí. Y te iba a preguntar, el tema de estancia, César, ¿es un lugar propicio para alojarse en hoteles o está la figura también como aquí de las viviendas vacacionales?
3: No, bueno, ahí existe también esa figura, pero fundamentalmente en Japón funcionan muy bien los hoteles, ¿no? Estamos hablando de una red hotelera muy eficiente, muy limpia. Fíjate, si buscásemos en Booking el hotel más barato de Londres, nos estaríamos metiendo en un lugar sucio, peligroso, a las afueras de Londres, con muy mala reputación, con muy mala puntuación. Sería un sitio terrible. Es decir, venga, voy a hacer el experimento, que por ahí hay algún youtuber jovencito que hace el experimento de voy a dormir en el hotel más barato de cada sitio, ¿no? Y te encuentras lugares con cucarachas que están hechos una mierda. O sea, lugares que yo no recomiendo porque se te meten las chinches en la mochila, te las llevas a casa. Quitar una plaga de chinches de tu propia casa es un jaleo. Son unos bichos chungos. Entonces, bueno, yo no recomiendo. Bueno, en Tokio, si eligiésemos el sitio más barato de Tokio para dormir, encontraríamos que sería un lugar espartano, sencillo, tendría igual un pequeño camastro pegado a una pared y una cama y un colchón y una mesita y ya, vale. Pero ese lugar sabremos que está limpio, que está cuidado, que está ordenado, ¿sabes? Es que, claro, tienen un mínimo tan alto, que no hay ningún miedo a la hora de elegir alojamiento.
2: Claro, yo cuando hago los viajes con mis seguidores a Japón, con el nivel de limpieza que tienen en todo el país, claro.
3: Pero es extraordinaria la limpieza, Laura. O sea, una cosa de loco. Yo siempre digo a la gente, cuando voy con mis seguidores y entramos al metro de Tokio, de Kioto, de Osaka, les digo, ahora entren al baño, por favor, entren al baño. Al baño público del metro, ¿vale? Está impoluto. Está muchísimo más limpio que el baño de cualquier restaurante al que nosotros vamos. Sí. De hecho, está más limpio que el baño de algunos de la casa de algunos amigos, de algunos colegas que voy allí y les digo, chicos, yo sé que ya te fuiste de casa a tu madre, coño, pero limpia un poco el baño.
2: Y César, con esto que decías de los hoteles, ¿dirías un poco que entonces cuentan también algunos de ellos como alternativa low cost o hay alguna opción incluso más barata?
3: Sí, no. Los hoteles son una buena alternativa económica en Japón porque hay de todos los precios, va a depender de dónde te quieras quedar. Mi consejo es, uno, búscate un hotel que esté cerca de una estación de metro o de tren, así vas a estar bien localizado, ¿vale? Con lo cual ya vas a estar bien conectado con el sitio.

0: sitio. No te preocupes porque el precio sea bajo por temor a que esté sucio, que haya animales, cucarachas, eso no va a ocurrir, ¿vale? En ese sentido es un lugar seguro. Y luego a mí me gusta de evitar las cadenas internacionales con respecto a Sheraton, Hilton, Marriott y todas estas, ¿no? Me parece que en Japón lo interesante es quedarte en pequeñas cadenas hoteleras que son japonesas. Yo cuando voy con mi comunidad, con los seguidores, nos quedamos siempre en cadenas japonesas. ¿Qué pasa? Tienes que estar preparado para encontrar habitaciones muy pequeñas, muy, pero muy pequeñas, tan pequeñas como que la cama ocupa casi toda la habitación y si abres la maleta ya casi no cabes tú. Tienes que abrir la maleta, sacar lo que quieres y volver a cerrarla, ¿vale? Los baños de los hoteles de Japón son un baño tipo cápsula. Eso quiere decir que son una estructura prefabricada, es decir, es la misma estructura de suelo, de pared y de techo. La misma estructura es parte de la bañera. Son unas bañeras estrechitas y muy profundas porque en el concepto japonés no existe la ducha en sí, existe el baño y llenan estas bañeras y ellos lavan sus cuerpos sentados en la bañera. Es una bañera profunda, estrecha, que tiene como un escalón del propio material de la bañera, o sea, no es que haya un escalón dentro, sino dentro de la propia estructura, ¿no? Imaginemos que está todo hecho como de plastilina o estuviese hecho todo con una impresora 3D y fuese toda una misma pieza. Eso es un baño japonés. ¿Por qué son así? Porque en caso de terremoto, el lugar en el que te tienes que meter es en el baño. Y esos baños tienen un transpondedor, tienen una señal GPS. En caso de que el edificio colapsase por un terremoto, Dios no lo quiera, lo primero que harían sería buscar los baños de cada una de las habitaciones, porque ahí es donde estarán los huéspedes protegidos. Y se estima que son ultra resistentes porque son pequeñitos, son súper duros, son súper gruesos y se supone que están preparados para que, aun colapsando un edificio, el baño en sí, que tiene como forma de huevo kinder, para que nos hagamos una idea, aguante el peso de los escombros encima de él.
1: Y te iba a preguntar, sí, César, por algunas normas esenciales a tener en cuenta, principalmente porque los japoneses son muy suyos, el tema del espacio personal los respetan mucho, también el cómo ir en los trenes, en los transportes públicos, y también el respeto, que he visto muchos vídeos, a las geishas, porque también las geishas se ha convertido en un elemento turístico que incluso hay que tener cuidado de cómo va uno hacia ellas a la hora de hacerle también fotos.
0: Sí, pues mira, la lista de recomendaciones para no meter la pata, para no ser un mal educado en Japón, sería enorme, ¿no? Pero chicos, de verdad, enorme, enorme. O sea, porque cada cosa que haces está mal. O sea, mira, no puedes comer mientras caminas, no puedes beber mientras caminas, tienes que estar quieto. Tú te compras algo en el 7-Eleven, que por cierto 7-Eleven empezó siendo americana, pero ya japonesa hace ya muchos años, ¿vale? Te compras un sándwich, algo de comer, una cajita, lo que sea, te tienes que sentar a comértela de pie quieto, pero no moviéndote, ¿vale? Entregas la tarjeta de crédito, la tienes que entregar con las dos manos, recibirla con las dos manos, ¿vale? No puedes hablar en el metro, hay que respetar cada una de las filas, hay que saludar cuando entras a los lugares y despedirte cuando sales de los lugares. Los palillos no los puedes clavar en el arroz, tienen que estar siempre en paralelo, apoyados en un lado. Y respondiendo a lo que tú dices de las geishas, ver una geisha es muy difícil. Cuesta distinguir una geisha de una miko. Una miko suele ser una mujer más joven que una geisha, van vestidas de una forma parecida a las geishas, pero son como las aprendices de geisha, ¿vale? Cuando los turistas en el barrio de Gion, en Kioto, se ponen en las calles del casco histórico para ver si pueden fotografiar una geisha, en general lo que fotografían es una miko, que salen a hacer recados para las geishas, pero claro, van vestidas con la ropa tradicional. ¿Qué pasa? Se agolpan muchos turistas, la gente es muy respetuosa, la gente las interrumpe en su paso, se ponen delante para hacerse una foto, quieren hacerse un selfie, y eso está como prohibido, por decirlo de alguna manera. No está escrito, pero es una falta de educación terrible. Las miko y las geisha del barrio de Gion ya están sufriendo un estrés altísimo, hasta tal punto que prácticamente algunas no están ni saliendo a la calle por temor de encontrarse una nube de turistas queriendo hacerles una foto, hacerles un vídeo, les dicen cosas, les hablan, las intentan tocar. No las puedes tocar. No puedes tocarla, pero no puedes tocar ni una geisha ni una miko y tampoco puedes tocar un japonés. Como digo a los colegas, a los japoneses se les mira, pero no los tocas, no toques, no podemos tocar. No podemos tocar a los japoneses, ¿no? Claro, el truco que tenemos que usar los turistas es pedir ayuda con la palabra ayuda y por favor. Para eso el Google Translate funciona muy bien, de español a japonés, porque como ya te digo, estos casi no hablan inglés. Tú le pones en la pantalla, necesito ayuda, por favor, Claro, tú le pones necesito ayuda por favor en japonés, se lo enseñas en la pantalla y entonces ellos, para ellos la palabra ayuda es como wow, sagrado, como wow, alguien me está pidiendo ayuda. Nadie te niega ayuda, todo el mundo te va a querer ayudar, pero tienes que saber a quién pedirle ayuda. Y ese sería el mejor truco que les puedo dar si están por la calle, necesitan saber dónde ir, entren en una tienda y busquen a un empleado o a un japonés o a un usuario que esté allí. Que no está haciendo nada en ese momento, a ese le puedes pedir ayuda.
2: Pues,
0: en una estación de metro, que alguien esperando el metro, por ejemplo, alguien está ahí esperando el metro, estarán todos pegados a la pantalla, en eso son como nosotros, ¿vale? Pero a ese que está pegado a la pantalla, te puedes acercar, pedirle disculpas y tal, y ahí le puedes preguntar ayuda.
2: Pues recapitulamos. Primero, no interrumpir a nadie que esté caminando, es muy importante, ni que esté haciendo ninguna otra actividad. Entrar siempre a tiendas para pedir ayuda, tener el Google Maps bien a mano para hacerlo y sobre todo pues intentar adaptarse lo mejor posible. Con estas recomendaciones nos quedamos, César.
0: Muy bien, pues un placer como siempre y nada, y dentro de unos días les mandaré alguna fotito desde Japón.
1: Oye, nosotros encantados.
2: Bueno, pues, César, esperemos
0: claro que, sí.
2: que te vaya muy bien, César, ya nos contarás. Un abrazo.
0: Chao. Igualmente, compis, un abrazo muy grande. Adiós. Gracias, chao.

0: con esto ponemos punto y aparte a nuestro viaje por Japón, este viaje por el país asiático. Muy recomendables todos esos consejos que nos ha dado, por ejemplo, César Sar, también las recomendaciones de Cira Ojeda, esa canaria que vivió 4 años en el país nipón. Muchísimas cosas que hay que tener en cuenta, ¿no, Laura? Porque es que si no, vamos a una cultura totalmente diferente, y si no, pues vamos a meter la pata con cualquier cosita mal que hagamos.
1: Muy, muy útil esta guía sobre lo que tenemos que tener en cuenta a la hora de visitar Japón. Y como decías, punto y aparte, porque nos han faltado muchas cosas que tocar en este viaje. El sushi, yo quería profundizar en el sushi, por favor. Los amantes de la comida japonesa me entenderán, así que ya lo saben, en un futuro no muy lejano seguro que tendremos tiempo para hacerlo, para seguir profundizando en este país. Mientras tanto, este programa lo pueden volver a escuchar en iVoox, recuerden, en el perfil de la Radio Canaria, y tienen todos los programas de ida y vuelta, y por supuesto, como no, pues volver a revivir nuestros viajes anteriores en el caso de que se los perdieran.
0: Así que ya saben, lo que siempre decimos, nos escuchamos en el próximo ida
1: y vuelta.

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1: Porque así es como hay que calificar a nuestro próximo invitado, poniendo en riesgo su propia vida, trabajando hasta la extenuación. El pasado día 30 de julio, el día en el que miles y miles de marroquíes, de inmigrantes, de personas intentaron cruzar esa frontera entre Marruecos y Ceuta, a nado, y muchas de ellas desgraciadamente se dejaron la vida en el intento, y otras tantas personas que se lanzaron precisamente a ayudar a estas personas que intentaban luchar por su vida y para intentar salvar precisamente esas vidas. Nuestro invitado, como decimos, es canario, es guardia civil del Grupo Especial de Actividades Subacuáticas, el GEAS, destinado allí en Ceuta. Lleva más de 2 décadas viviendo en la ciudad autónoma ceutí. Es Osvaldo Tavío. Osvaldo, ¿qué tal? Muy buenas tardes.
2: Buenas tardes.
1: Yo no sé, Osvaldo, si es casi lo más duro que ha tenido.
2: Gracias
1: que...
2: Gracias por tu presentación.
1: No es para menos, Osvaldo, no es para menos, y ahora nuestros oyentes seguro que irán irán viéndolo y escuchándolo mientras te vayan oyendo a ti, que yo no sé si es lo más duro que has tenido que vivir como profesional y como miembro del GEAS a lo largo de tu carrera.
2: Pues sí, la verdad es que sí, ha sido cosas que, vamos, de mi trabajo, de lo más duro. Nunca habíamos tenido algo tan tan brutal.
1: ¿Cómo
2: hemos
1: empezó?
2: Tenido otras experiencias, 2006, 2014, otros tipos de inmigraciones en Tarifa, zona de Costa de Cádiz, aquí mismo en Ceuta, Bensur y tal, pero nunca ha sido tan... Vamos, las cifras lo dicen.
1: ¿Cómo empezó todo, Osvaldo? ¿Cómo comenzó todo?
2: Mira, nuestro servicio empezó temprano, sobre las 8 de la mañana. La central nos avisó de que la noche había sido bastante dura, que había bastantes nadadores con flotadores, aletas, nadando, y nos avisaron porque, claro, el servicio marítimo estaba desbordado. Entonces nos llamaron y empezamos una intervención prácticamente a las 10 de la mañana o así, y ya estábamos con una intervención bastante dura, que era un grupo de menores de unos 12 más o menos, algún adulto en medio, que estaban con estados de hipotermia bastante severos. Y ahí empezó todo, prácticamente. Al comienzo de la mañana empezamos solo 2 compañeros, y de repente empezó... De repente empezó a complicarse sobre las 11:50, 12 menos 10, que ya nos alertó la central COS de que en el espigón del Tarajal ya había gente hundiéndose. Se nos trasladamos urgentemente, avisamos a los demás compañeros y empezamos, pues, en un principio, a sacar adultos que se estaban ahogando. En cuestión de minutos, no sé el tiempo que pasó, porque claro, en el agua y trabajando, yendo y viniendo, empezaron a aparecer menores. Entonces nuestra idea de rescate cambió completamente. Nos dedicamos simplemente a menores, mujeres y bebés.
1: Claro.
2: ¿Me oye?
1: Sí, perfectamente. Estoy escuchando asombrado y boquiabierto por lo que nos está contando. No sé cuántas horas seguidas estuviste trabajando.
2: Unas 15 horas.
1: 15 horas. Desde las 10 de la mañana a las 10 de la noche son 12.
2: Desde
1: las 8 hasta las 8, hasta las 11 de la noche.
2: A las 12 terminamos. Llegamos a casa.
1: Mi madre, ¿y cómo se cómo fueron esas horas? Lo peor, porque mira, vamos, empezó siendo difícil, pero
2: al final en el agua estuvimos 4 compañeros. Teníamos compañeros de refuerzo tanto en la punta del espigón, que no sé si te tengo que mencionar nombre o no,
1: lo que quiera,
2: porque al final tengo compañeros que no, los que estábamos en el agua éramos un cabo, Cárdenas, David Fuerte, Juan Carlos y yo. Y en tierra tengo recuerdos porque lo que vi era un subteniente, Pedro Jabaloye, y una comandante de psicóloga. Es comandante psicóloga. Y se acercó allí. Y ellos desde la punta del espigón nos indicaban dónde se estaba ahogando gente. Y nosotros acercábamos a la orilla y allí teníamos los compañeros de UCS y de GRS, que no nos dio tiempo a reconocer cara. Nos acercamos a orilla, ellos se metían hasta la altura de las rodillas, nos sacamos a la gente que teníamos encima, normalmente cargábamos 6, 7, 4, depende de lo que lleváramos encima. Ellos terminaron de sacar la orilla y nosotros volvíamos a sacar gente.
1: ¿Pero cómo es eso? O sea, te metías nadando hasta el punto donde estaba la gente ahogándose, te la subías, no sé si al hombro, o de qué manera, o cómo los cogías, todos los que podías.
2: Nosotros llevamos, normalmente vamos con un traje de neopreno, unas aletas y unas gafas, por si hay que sumergirse, y un floppy, que llamamos, floppy o tubo de rescate, que normalmente se usa individual, pero en este caso nunca lo hemos usado individual, lo usábamos para que se agarrara toda la gente posible a él. Que se agarraban tres personas, te echabas dos en lo alto, tres, en el camino encontrabas a alguien con la cabeza bajo el agua, pues lo sacabas también.
1: ¿Cuánta gente salvaste en esas 15 horas?
2: No te puedo decir. No lo sé.
1: Centenares, por lo que me estás diciendo.
2: Mira, creo que todo el mundo me ha conocido por un vídeo.
1: Sí. Eso es lo que te iba a decir ahora, porque hay una imagen, un vídeo que sí que se ha hecho viral, precisamente tú rescatando a un bebé, creo que era una niña que estaba con la cabeza en el agua y se estaba ahogando, y esa imagen se ha hecho viral. ¿Cómo fue ese rescate?
2: Pues como lo has contado, iban en un flotador dos hermanos, el bebé agarrado por el padre con la mano, pero el cuerpo del bebé estaba en el agua. Y alrededor iban tres adultos más. Y por suerte vi esa imagen y me dio tiempo a intervenir, y por suerte la bebé está bien. Pero que eso es una pequeña imagen de toda una realidad, que mis compañeros han sacado tantos bebés igual o más que yo, y al final se ha hecho esa imagen, esa pequeña imagen viral, ¿sabes?
1: Sí, porque seguramente, pues, rescates como ese hiciste, pues yo no sé ni cuántos durante esa jornada.
2: Pues bastante. Yo y mis tres compañeros, y compañeros que nos avisaron de otras situaciones, y algunos a los que no pudimos llegar. Tanto yo como mis compañeros, porque al final vas cargado con 5 o 6 personas en lo alto y no puedes llegar a otro.
1: ¿Viste gente ahogarse delante de ti, gente morir delante de ti?
2: No, eso, decírtelo así, no es real. Vi gente que pedía ayuda y yo no pude llegar. Dejé a gente en la orilla y volví, y no me los volví a encontrar.
1: Uf. Y desgraciadamente uno se imagina
2: lo
1: cómo
2: lo que ha pasado con ellos, no lo sé.
1: Claro.
2: Lo que pudo pasar con ellos, no lo sé. Pero tengo imágenes que, por desgracia, espero no encontrarme en estos días.
1: ¿Imágenes
2: que de qué? Es cuando empiezan a salir los cuerpos a flote.
1: Sí.
2: De personas, de caras.
1: Porque
2: sobre todo niños, porque había niños
1: que desaparecieron.
2: Sí.
1: Porque claro, ahora yo no sé si siguen ustedes ahora trabajando intentando rescatar, si sigue habiendo cuerpos ahí debajo hundidos en el mar.
2: Seguimos sacando cuerpos diariamente.
1: ¿En serio?
2: Mira, desde el día 30, que fue lo gordo, esa misma noche llegó el grupo de actividades acuáticas de Argentina con 4 componentes a ayudarnos. Al día siguiente vino GEAS de Almería y Málaga, y de Madrid también viene, y diariamente sacamos cuerpos. Ayer mismo se sacaron 3 cuerpos.
1: O sea, se siguen sacando cuerpos, imagino que de todas las edades. Incluso menores, niños.
2: No, por suerte tenemos que todavía, creo que nos salió bien nuestro trabajo, que nuestra misión era que no se nos ahogaran bebés, niños ni mujeres. Uh-huh. Sé que hay un bebé muerto en Marruecos y una mujer muerta aquí en Ceuta.
1: Vaya. ¿Y qué es lo que te decían en esos momentos la gente cuando ibas al rescate? No, no sé exactamente por qué, porque estarían desesperados, ahogándose, no sé qué te decían y cómo se
2: comunicaban.
1: Solo
2: hay chillidos, ¿eh?
1: ¿Sí?
2: Solo hay chillidos.
1: Vaya
2: Grito.
1: drama. Gritos y un auténtico caos.
2: Es un, no, no sé si habrás visto imágenes del espigón,
1: Sí.
2: de cómo es. Ese espigón era una trampa mortal, porque era el punto más cercano al giro con Marruecos y donde se acumularon y donde prácticamente se ahogó todo el mundo.
1: Hay mucha.
2: Porque se pisoteaban, se hundían, pisoteaban.
1: O sea, se ahogaban
2: Y era un
1: entre
2: punto
1: ellos.
2: entre ellos. Sí, por salir a tierra se ahogaba entre ellos. Y era un punto de difícil acceso. Te lo digo en serio, los cuatro hacíamos el acceso ahí cuando veíamos un bebé aproximarse. Y atacábamos rápidamente a sacar al bebé, y si podíamos sacar a la madre o al padre o a los dos, los sacábamos. Pero si solo sacábamos al bebé, solo al bebé.
1: ¿Qué profundidad hay en ese punto?
2: Puede haber como 3 metros, no llegará, 2 metros y medio, pero hay una piedra en medio. Es una zona engañosa. Tiene una falsa protección de una piedra, pero según caigas por detrás o por delante, te caes en profundidad donde no te ahogas. Una persona que no sabe nadar se ahoga.

0: Y hay mucha distancia para nadar entre un extremo y otro, entre Marruecos y Ceuta, porque uno no lo conoce.
1: No, no hay nada, no hay realmente nada. Un espigón que prácticamente se llega como a 20 metros caminando, se coge una profundidad de 3 metros, gira, tiene 3 metros, y si realmente llegas a la piedra, que es la trampa mortal, no hay nada. No hay nada, son escasos metros.
0: Y había mucha gente que es que no sabían nadar o era por la situación
1: No
0: que...
1: saben nadar, no saben nadar. Esa es la realidad, no saben nadar, van cargando, es que son, ¿cómo decirte? Son imágenes que no las entiende. Dice, ¿cómo una persona que no sabe nadar pretende cargar con un bebé en lo alto?
0: Claro.
1: O con un niño.
0: Claro.
1: No sé la desesperación que hay a llevar a cometer esto.
0: ¿Cuánta gente llegaste a sacar de una atacada? Porque dices que llevabas a cuatro, cinco, seis, yo no sé cuántas personas llegaste a llevar en un mismo viaje.
1: Lo normal era entre 4 y 6 personas. Vale. Mis compañeros y yo, cada vez que volvíamos a orillas, no haces una salida en balde, como decimos nosotros. Mínimo 6 personas, que es lo que puedes cargar.
0: Entre 4 y 6 personas
1: Tres
0: y media
1: el plot,
0: vuelta y...
1: sí, sueltas, que gracias a que estaban compañeros de GRS, UCESI, de Rural, es que estaban esperándonos en la orilla, se metían hasta las rodillas. Y para nosotros era cómodo, porque al final a esa altura le deja a la gente que ya hace el pie, pero claro, no te puedes fiar de que hagan pie, que una persona, aunque haga 30 centímetros, que no sabe que ya hace pie, se ahoga.
0: Sí.
1: Ellos arrastraban y sacaban, y nosotros volvíamos a la zona conflictiva.
0: ¿Qué imágenes o qué imagen se te ha quedado grabada para siempre de todo lo que viste, viviste y sufriste en esa jornada?
1: Mira, tanto mis compañeros y yo, cuando nos juntamos, hablamos siempre lo mismo. ¿La imagen de cuál? De a quien no llegué. Esa imagen te queda siempre.
0: Tiene grabado el rostro de más de una persona que la viste, que pensaste en ir a por ella, pero no pudiste llegar porque tuviste que salvar a otras y luego no volviste a verla, quizá.
1: Porque me ahogan los 6 que llevo encima.
0: ¿Y cómo se sobrelleva anímicamente eso? Porque eso es duro, se emociona uno simplemente, imagino, pues recordándolo.
1: Pues mi ilusión todavía es que haya salido a la playa. Porque cuando volví no lo volví a ver.
0: ¿Quién era? ¿Un bebé, una mujer, un niño?
1: Todo.
0: Claro. Claro. Uf. Y...
1: 15 horas y de todo.
0: Claro. Uf. Mi madre. Y el bebé ese que hizo que esa imagen saliera, diera la vuelta al mundo rescatando a ese bebé que estaba con la cabeza ya metida en el agua, por lo que me dice, el padre iba con dos niños, el flotador, pero se había despistado y el bebé estaba con la cabeza dentro del agua.
1: Imagínate, en medio de una multitud, la llevaba agarrada de la mano, pero no se daba cuenta que su cuerpo estaba en el agua.
0: El cuerpo y la cabeza, claro.
1: Eso es de 8 meses.
0: Y cuando la sacaste, ¿cómo estaba el bebé? Expulsando agua, imagino, no, no lo sé.
1: Lo bueno que fue es que me vomitó inmediatamente.
0: Ah, sí.
1: De hecho, creíamos que estaba mal y ayer nos llevamos la alegría de que estaba bien. Vamos, y tengo la certeza que estaba bien porque ayer la vi. Estuve con ella.
0: Estuviste ayer con el bebé. ¿Y qué se siente en esos momentos cuando ves al bebé que sacaste tú, que dio la vuelta al mundo, que te vomitó encima, volviendo a la vida, al verla que está recuperada, qué se siente?
1: Uf, para mí una tranquilidad. Porque realmente pensaba que era el bebé fallecido, no sabía la historia del bebé de Marruecos. Al final me he enterado casi que hoy que el bebé que está fallecido estaba en Marruecos. Solo tenía noticias de que había un bebé, pero no sabía que era en Marruecos, era aquí. Es que no he tenido tiempo a preguntar ni. No hemos tenido tiempo de prácticamente nada, ¿eh?
0: Claro. Oye, y en los próximos días el trabajo será seguir intentando pues rescatar cuerpos de

0: restos que quedan todavía sumergidos en el entorno del espigón.
1: Sí. Y ya te digo, estamos ahora casi, creo, mal contando, sé decir sincero si son 18, 17 Egeas que estamos actualmente aquí, que han venido de Madrid, Málaga, Almería, Algeciras y de otras unidades que ya teníamos concentrados aquí, que teníamos gente de Valladolid. Y porque en verano aquí hay un refuerzo, pero claro, es un refuerzo para que nosotros podamos coger vacaciones de todo el año.
0: Claro. Oye, Osvaldo, ¿qué hace?
1: Y,
0: dime.
1: No, eso, que simplemente que hay mucha gente trabajando aquí, ¿sabes? Y preocupada de intentar sacar todo esto para adelante.
0: Te iba a preguntar qué hace un canarión conejero, no sé si más conejero que canarión o más canarión que conejero, en Ceuta desde hace 24 años.
1: Mira, yo mi canarión lo tengo olvidado porque nunca prácticamente no estuve allí, me fui muy, muy joven. Mi tierra es Lanzarote. Pero la verdad es que yo más en Ceuta que lo que viví en Lanzarote. Aquí llevo 24 años. Y me fui de Lanzarote con 19.
0: Sí, sí,
1: ¿Qué
0: sí.
1: Hace? Pues, si te digo en serio, mi vicio por el mar. Aquí lo tengo todo, prácticamente. Y mira que mi destino de ocio, de paz, sigue siendo Lanzarote. Pero aquí tengo buceo, mi trabajo, que me encanta mi trabajo, aunque me da mucho disgusto. Pero me sigue motivando mucho.
0: Oye, estás mal, lo tuyo es de familia, porque tu hermano creo que estuvo también presente en el rescate ese que hubo en Órsola en 2020, un naufragio, y en plena noche él fue una de las personas que se lanzaron ahí al agua, creo que con la luz incluso de los móviles, para intentar salvar personas.
1: Mi padre nos enseñó bien.
0: Ya se ve, ¿eh?
1: Porque ya, incluso hasta mi padre, de jóvenes, nos enseñó un rescate de un velero que cayó delante de casa.
0: ¿Ah, sí?
1: Sí, el Mónica, según se llamaba.
0: Pues mira, si tienes el amor por el mar y por el rescate y por salvar vidas, tú como tu hermano lo tienes metido ahí en la sangre, ¿no? Grabado a fuego. Oye, Osvaldo,
1: sí.
0: Dime.
1: Dime.
0: Pues, nada, digo que un placer escuchar tu testimonio y la verdad nos ha puesto los pelos de punta. Muchas felicidades, la verdad es impagable lo que haces tú, lo que hacen los compañeros del GEAS y mucho ánimo. Seguiremos en contacto y volveremos a hablar. Muchas gracias y muchas felicidades, la verdad, por ese trabajo.
1: Muy agradecido.
0: Lo de héroe está más que merecido, Osvaldo. Después de escucharte, pues vamos, corto nos hemos quedado.
1: Muchas gracias.
0: Un saludo muy grande, amigo, felicidades.
1: Un abrazo muy grande.
0: Canarias al cierre, de lunes a viernes, de 6 a 9 de la noche.
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3: Continuamos hablando porque con la llegada del verano y el fin de las clases, pues muchos padres pueden llegar a pensar que quizás ese acoso escolar que por desgracia sufrirán algunos de esos niños o niñas, también se toman vacaciones, pero la realidad es muy distinta, ¿no? El bullying ya no se queda en el colegio, las redes sociales, la mensajería instantánea o incluso los videojuegos, pues hacen que el acoso continúe también durante estos meses, y vamos a saludar ya y vamos a hablar de ello con la directora de las líneas de ayuda de la Fundación ANAR, Diana Díaz. ¿Qué tal? Muy buenas.
4: Hola, buenos días. ¿Qué tal?
3: Como decíamos, parece ya que el acoso, que el bullying escolar ya no descansa en verano.
4: No, efectivamente, ¿no? No descansa las 24 horas del día, porque al final el acoso escolar es una situación, ¿no?, de que se produce, digamos, entre alumnos del centro escolar, pero que evidentemente en vacaciones ahora con la tecnología van a seguir conectados, ¿no?, a través de sus redes sociales, y además hay mucho tiempo de conexión en vacaciones, ¿no?, de estas redes, y por tanto se puede seguir estando expuesto a ese acoso escolar de múltiples formas, ¿no?
3: Claro, lo que antes parecía, desgraciadamente, también hay que decirlo, ¿no?, un periodo de descanso en el que estos niños y niñas que lo sufren, ya no es así. ¿Y desde cuándo ha dado el salto el bullying a las redes sociales? ¿Es algo nuevo? ¿Es algo que ya viene pasando desde hace tiempo?
4: Bueno, pues nosotros llevamos ya 32 años en las líneas de ayuda de la Fundación ANAR,

0: actualmente el ciberbullying se ve ampliado por el uso de nuevas herramientas, como puede ser la inteligencia artificial, ¿no? Que en el 14,2% de los casos pues existía la inteligencia artificial en los casos de ciberacoso, ¿no? Entonces hay herramientas ahora que facilitan todavía más y más ese uso tecnológico, bueno, pues para hacer daño, ¿no? Con vídeos falsos, a partir de la manipulación de fotos de la víctima, suplantación de identidad, etcétera. Por tanto, es verdad que a veces hay momentos donde pensamos que el acoso escolar ya está muy visibilizado y sabemos cómo atajarlo mucho mejor. Sin embargo, entran otras herramientas, como decimos, en el juego y hacen que la situación pues haya empeorado, ¿no? Concretamente en el último año.
1: De hecho, hablando de este informe que nos comentabas, el dato llama la atención y es que la cifra asciende en este último año a 7 de cada 10 entre personas adolescentes de 15 y 19 años, de manera digital.
0: Sí. El uso claro, de la inteligencia artificial. Pues hace, ¿no? Pero no solo la inteligencia artificial, que por supuesto ya lo hemos dicho, sino bueno, pues estar tan hiperconectados, sobre todo a raíz de después de la pandemia, ¿no? Donde el mundo se ha globalizado, se ha digitalizado tanto, y nuestros menores cada vez a edades más tempranas, y eso es un riesgo que nosotros percibimos en las líneas de ayuda de la Fundación ANAR. Están usando el dispositivo tecnológico, bueno, pues prácticamente a todas horas. Hay muchísimo problema de adicción a la tecnología, por supuesto el ciberacoso, el ciberbullying y hay muchas otras cuestiones porque es una herramienta que permite, ¿no?, estar en contacto con personas de hecho extrañas, ¿no? Hoy hablamos del ciberbullying, pero puede haber otros riesgos con personas adultas que se infiltran a través de la red con identidades falsas, ¿no? Por tanto, es verdad que hay que cuidar muchísimo el tema tecnológico, tenemos que estar muy pendientes, no podemos ser ajenos, pensamos, ¿no?, que bueno, están los chicos en la habitación, están como en un espacio seguro, y ahí es donde se está produciendo estas cuestiones, el ciberbullying, por ejemplo, ¿no? Porque además como que tendemos a relajarnos en verano, hay menos supervisión, menos apoyo, hay una sensación, ¿no?, de que estamos todos en familia, en casa, y bueno, no percibimos los riesgos. Y además otro de los cuestiones muy importantes desde las líneas de ayuda de ANAR identificamos es que los menores de edad tardan una media como de 13 meses en hablar que están sufriendo un acoso escolar en su familia. Es decir, no se van a atrever a comunicarlo porque eso expresa, ¿no?, una sensación de inseguridad, de fracaso, que el propio menor de edad va a intentar evitar, ¿no? Intenta solucionar siempre el problema por ellos mismos. Añadiendo a que además todo lo que es acoso tecnológico, el menor de edad lo percibe muy diferente y lo percibe mucho después que un acoso presencial, ¿no? Por tanto, hay varios factores ahí por los que los adultos tenemos que estar muy, muy pendientes.
1: Importante, estos datos que nos reflejan, ¿no? Más de un año tardan los adolescentes en hablar de que están sufriendo bullying, ciberbullying, acoso escolar, e incluso teniendo en cuenta que lo perciben como acoso mucho más tarde de lo que lo percibiría pues una persona que lo recibe de manera física, presencial. Hasta
0: Exacto.
1: ahora, cuando hablábamos de estos datos, siempre nos hacíamos una pregunta, ¿no? ¿Cómo los adultos podemos darnos cuenta de que algo está pasando en casa, ya sea porque el menor que está a nuestro cargo lo está sufriendo o lo está también ejerciendo, que también es importante poder detectarlo?
0: Claro.
1: Pero ¿cómo lo hacemos ahora cuando entran las redes sociales y a través de un dispositivo? Y como nos dice, ¿no? Estamos en casa, estamos tranquilos, cuando a lo mejor ese rato que están en la habitación o en el salón al lado nuestro con el móvil están ejerciendo ese acoso o lo están recibiendo.
0: Sí, bueno, pues es estar pendientes. Digamos, nosotros favorecemos muchísimo el diálogo, la comunicación diaria, lo que es un apego seguro, el estar muy presentes en la educación de nuestros hijos, de nuestras hijas, ¿no? Pues tenemos que observar también, ¿no? Si hay un cambio significativo, nosotros los conocemos, un cambio brusco en su comportamiento, en su estado anímico, en su manera de actuar en el día a día, ese aislamiento. El aislamiento es muy clave. Cuando un menor de edad no se quiere relacionar con nosotros como familia, pero es que tampoco se relaciona igual con sus iguales, no quiere salir, es habitualmente cuando una persona está sufriendo como víctima, ¿no? No quiere salir, no se quiere relacionar. Entonces, bueno, pues permanece en ese aislamiento. Además, está muy enganchado al mundo tecnológico, se refugia mucho en la tecnología. Pero vamos a ver cómo esa melancólicos.

0: melancolía o incluso se puede expresar más iracundo, porque a veces el dolor, la tristeza se expresa a través de la ira, ¿no? Pero es estar pendiente de todas esas cuestiones emocionales y conductuales.
1: Y además, vamos a aprovechar, ¿no?, este momento, Diana. Como decíamos, ustedes tienen esas líneas de ayuda desde la Fundación ANAR.
0: Sí.
1: Por si alguien nos escuchara, ¿cómo pueden contactar con ustedes con estas líneas?
0: Bueno, pues es muy, muy fácil. Cualquier persona, si es un adulto del entorno o menor de edad incluso, ¿no?, que esté sufriendo cualquier problema, no solo acoso escolar, cualquier problema, los menores de edad se pueden dirigir al 920-2010, que es un teléfono gratis, confidencial, anónimo para toda España, en este caso para esta comunidad, y que está atendido por un equipo de psicólogos expertos apoyados por abogados y trabajadores sociales, que es gratuito y confidencial. Y el adulto del entorno, el familiar, nos puede llamar por el 650-51-52 con las mismas características y el mismo equipo de profesionales, que vamos a estar encantados de poder ayudarles.
1: Pues estos dos teléfonos los apuntamos en tal caso, que ojalá no sean muchas esas llamadas. Diana Díaz, directora de las líneas de ayuda de la Fundación ANAR, muchas gracias por atendernos.
0: Gracias a ustedes siempre. Gracias.
1: Y precisamente saludamos y seguimos hablando de este tema a la psicóloga Nidia Represa. ¿Qué tal? Muy buenas.
2: Hola, buenos días.
1: Muy buenos días. Bueno, escuchaba usted esta entrevista. No sé usted en consulta si lo percibe, que ya el bullying, el acoso pasa a ser ciberacoso. Ya entran en las redes sociales y en verano no descansa.
2: Sí, eso es bastante habitual. Además, es verdad que, como ha dicho mi compañera de ANAR, que hemos trabajado alguna vez juntas, pues justamente sí, el acoso en verano y el acoso justamente a través de las redes sociales ha aumentado exponencialmente, sobre todo en los últimos años. Es cierto que conforme más se van metiendo, más van teniendo nuevas herramientas para hacer ese acoso, y entonces digamos que ese acoso que hacen a sus compañeros pues nunca descansa. Y en verano, que antes teníamos, sobre todo cuando había un bullying, un acoso que era más presencial, pues había un cierto descanso, aunque eso no implica en verano, no quería decir que nos aliviase o descansásemos del acoso. Lo que quería decir era que nosotros teníamos en la cabeza todo lo que nos estaba pasando, que esto muchas veces continúa, incluso ahora cuando continúa en ciberacoso, porque las secuelas y las consecuencias están ahí, y entonces tenemos más tiempo en verano, o tienen más tiempo en verano, para comerse la cabeza, por así decirlo. Y entonces están todo el rato en ese acoso, pero mentalmente, y cuando llegan a septiembre, pues lógicamente está muchísimo peor.
1: Y justo hablando también de este tema, ¿no?, hablábamos de la importancia de poder tener acceso, ¿no?, a psicólogos y psicólogas que ayuden en este proceso. Y Nidia, si me lo permites, hablabas en primera persona, porque en tu caso también sufriste bullying, ¿no?, en tu adolescencia. Entonces, desde primera mano y también como profesional que trabajas en ello, al final, ¿cuáles son las secuelas, ¿no?, que generan recibir este ciberacoso, vamos a decirlo así, actualmente? ¿Y cuánto tiempo pueden llegar a durar?
2: Sí, justamente yo sufrí acoso y ciberacoso. Fue, como estabas preguntando antes a Enanar, preguntaste justamente que cuando empezó todo el tema del ciberacoso. Yo fui uno de los primeros casos que se vio. Yo fue en la plataforma Twenty, o sea que fue hace ya muchísimos años. Pero fíjate, ahí ya empezaron a haber muchísimos casos de ciberacoso, y yo me metí justamente, me especialicé en acoso y ciberacoso y en violencia, ya no solo en esto, sino en violencia infanto-juvenil, por todo lo que viví, por todo lo que pasé, porque noté que aunque cada vez había mucha más visibilización, había muchas cosas que todavía pues se quedaban en el aire, había mucho por hacer todavía. Porque, claro, a lo mejor a nivel de protocolos de actuación, a nivel de visibilización, había, pero necesitamos una conexión entre profesionales que incluso hoy en día pues todavía es difícil conseguir. Entonces, las secuelas, el problema justamente está en eso, las consecuencias y las secuelas. Muchas veces vemos el acoso en el momento en el que se da. El acoso físico, el acoso verbal, el estar todo el rato insultando, denigrando, discriminando. Creemos que ahí es cuando más daño se hace, y es ahí donde se hace el daño. Pero realmente lo peor es el después, muchas veces yo digo. Son las consecuencias y son las secuelas. Yo, por ejemplo, sufrí durante 2 años y medio el acoso escolar, pero luego a mí me costó muchos años, hasta llegar a la universidad, el superar definitivamente lo que yo viví. Porque al final, esas consecuencias, al final hay una baja autoestima muy fuerte. Nos planteamos quiénes somos, si podemos seguir adelante, si merece la pena, porque también sentimos mucha culpabilidad. Todos los niños, además, a los que trato yo, siempre dicen lo mismo, que si en parte fue su culpa, que algo tuvieron que hacer, algo tuvieron que decir. Además, muchas veces pues a nivel social perdemos las herramientas sociales, no sabemos cómo actuar o cómo dirigirnos a las personas, porque al final nos han hecho un daño ya no solo a nivel físico, sino a lo que nos gusta, a lo que nos caracteriza como personas. Entonces, claro, ya creemos que el daño se va a volver a hacer si volvemos a socializar, porque, claro, el problema son nuestros gustos, son nuestras aficiones, es nuestra manera de hablar, es nuestra manera de expresarnos, y nosotros creemos que tenemos que cambiarlo. Y esto es lo que más se ve, sobre todo en los casos de que llegan a mí, a la consulta, porque al final el daño continúa en el tiempo como no se trate, y empeora.
1: Justo decía esa frase de que tanto en tu caso personal como el de los niños y niñas que tratas, de que se echan la propia culpa, ¿no? De quizás yo hice esto, yo lo hice mal, fue culpa mía. Pero también podemos añadir otra frase que a veces escuchamos, los adultos decir, son cosas de niños, ya pasará. Claro, esto se sigue dando, no sé si lo sigues viendo.
2: Sí, esto se sigue viendo. Es verdad que si lo comparo con hace muchos años, ha mejorado, pero sí que es cierto que todavía veo ese quitar importancia a lo que está viviendo o lo que está expresando el niño. Hay algo que siempre nosotros decimos a nivel profesional, y es que una vez que el menor está diciendo que le está afectando algo, tenemos que hacerle caso, porque aunque tú como adulto no le veas importancia, él está en una etapa del desarrollo que para él, el cómo le vean las otras personas, sí le va a afectar, y le va a afectar también en el desarrollo y en el crecimiento, tanto personal como social. Entonces, yo sí que todavía lo veo, y de hecho lo veo hasta en padres. Hay una diferencia entre madres y padres, curiosamente, entre que las madres pues sí que tienden como a proteger, a buscar una solución y demás, y sí que es cierto que los padres, aunque esto es una tendencia, pero varía mucho, pero los padres hay veces que lo que hacen es que una vez que a lo mejor han cambiado a su hijo de centro educativo o que el caso en principio se ha detenido, ya piensan que el menor tendría que recuperarse, que tendría que estar mejor, cuando no es así. Ahí es donde empieza la verdadera lucha de la recuperación. Entonces, sí, aunque se conoce más el acoso, todavía no hay una huella a nivel de adultos, todavía no hay una diferenciación clara y no se entiende bien cuáles pueden ser las repercusiones a futuro.
1: Y hablando de, justo lo decías, ¿no?, que una vez un menor da a conocer lo que le está pasando, lo añadimos al dato que nos daban, y es que pueden estar hasta 13 meses, o sea, pueden pasar hasta 13 meses en los que ellos comuniquen algo que les está pasando, es decir, más de un año sufriendo este acoso, este bullying, hasta que lo dicen. ¿Qué puede suponer esto para un menor en esa edad tan temprana, estar un año asumiendo algo ellos solos sin querer compartirlo?
2: Pues imagínate, es como una bola que se te hace por dentro, porque tú estás comiéndote toda la ansiedad, comiéndote todo el estrés. Al final, yo muchas veces en las formaciones que doy le digo a los niños, imaginaos que a lo mejor llegáis a clase y sí, os llaman idiota, imbécil, o sea, os insultan. Pero cuando no estás con ellos, esas palabras se repiten constantemente en tu cabeza hasta que llega el punto de que ya no necesitas a nadie. Pues claro, es una bola que al final te persigue y no puedes deshacerte de ella. Entonces, claro, es muchas veces eso lo que hace que no se pueda hablar. O sea, el hecho de no hablar es un problema, porque al final lo que hace es que se agraven muchísimo más las consecuencias emocionales y personales, y por eso yo siempre digo muchísimo que lo que hay que hacer es que ellos se sientan seguros, crear un espacio de confort y de seguridad para que ellos sepan que no pasa nada si hablan, porque muchas veces como tenemos o tienen ese sentimiento de culpa, pensamos que nuestra familia o nuestros amigos, a quienes se lo digamos, van a ver lo que los otros han visto. Y además como que también decimos, pero si es que tienen razón, entonces ¿por qué voy a decirle algo a mis padres si al final me lo merezco? O sea, ese es un poco el pensamiento. Entonces hay que hacerles ver que esto no es así. Hay que hacerles ver que hablar además va a hacer que te sientas mejor y que al final sí que puedes encontrar una ayuda, porque muchas veces también el no hablar es porque creen muchas veces que no van a conseguir la ayuda que realmente merecen.
1: pues ese espacio seguro, ¿no?, del que nos habla, para que en tal caso, que ojalá no pasara así, ¿no?, pues se vean con la libertad y con la tranquilidad de poder compartir lo que les está pasando y después pues también, ¿no?, tener en cuenta esas líneas de ayudas, como hemos hablado con Fundación ANAR, para poder buscar esa ayuda y ese apoyo que a veces los adultos también necesitamos. Nidia Represa, psicóloga y también, ¿no?, pues una adolescente que en su momento sufrió bullying. Muchas gracias por atendernos.
2: Gracias a vosotros.
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6: Tenemos una noticia que ha sido bonita, ¿no? Yo creo, sobre todo por lo que ha generado en redes sociales, que parece que todo el mundo tiene ganas de una noticia como esta.
7: Por supuesto. Pero antes de todo esto, vamos a empezar con una sintonía, a ver si les suena.

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1: Leche Celgan, de todos los días, de toda la vida.
2: Seguro
3: de
2: que
3: toda la vida.
2: Sí, de toda la vida. Es que seguro que a muchos esta melodía les acaba de llevar unos cuantos años, no vamos a decir cuántos, pero un par de años atrás. A la infancia, a la nevera de casa, al supermercado. Porque sí, porque hablamos de Celgan.
3: ¿Tú sabes quién hacía los coros de este spot?
2: A ver, cuéntame.
3: Nuestra compañera María José Cámara. Y le pagaron 80.000 pesetas por el spot.
2: ¿80.000 pesetas?
3: De aquellas, oye, era dinero,
2: ¿eh? Es que 80.000 pesetas de aquella época era un sueldo, ¿eh?
3: Hombre, para Carlos, que no sabe ni lo que es la peseta, pues le parecerán...
2: Bueno, tampoco sabe lo que es un teléfono fijo.
3: Él dice que nació en la peseta, pero no sé si pediste muchas pesetas, no te dio tiempo, ¿no? ¿Cuántos años tienes tú, Carlos? 24, pues nada, justo.
2: Nada, gotito, exacto, llegó con el cambio al euro.
3: Llegó y la madre devolviendo las pesetas.
2: Sí, totalmente, es que es esta... Al final es una marca, Celgan, que ha marcado la vida de muchísimas generaciones de Canarias. Uh-huh. Y es curioso porque su historia comienza un día muy apropiado porque a muchos nos robó el corazón. Empezó un 14 de febrero, día de San Valentín de 1962, cuando se autorizaba oficialmente la creación de la Central Lechera de Ganaderos del País, lo que luego conoceríamos por Celgan. Durante décadas la marca consiguió enamorar a los canarios, pues con lo que hablábamos, con sus yogures, sus batidos, sus natillas y tantos productos que todavía hoy tienen un lugar muy especial en el corazón de los canarios.

0: Selgan, tu yogur.
1: La empresa creció hasta convertirse en una de las marcas históricas de la industria láctea de Canarias y terminó formando parte del grupo JSP, que también contaba con otra reconocible enseña del archipiélago que también tiene su hueco en esta historia, como luego comentaremos con nuestra protagonista, que es Millac. Y bueno, pues por desgracia luego llegaron los problemas económicos. En 2021 recordamos que tanto Selgan como JSP entraron en concurso de acreedores. Las instalaciones, otros activos fueron vendidos y Selgan desapareció de los supermercados, pero no del cariño.
2: Recuerdo en esta sintonía hablar durante muchas semanas con los trabajadores para ver el futuro, sobre todo de esos trabajadores de JSP, los que quedaban en esa situación. Pero el dato positivo vino hace algunas semanas, pero desde entonces no hemos podido hablar con su protagonista. Y tenemos la suerte, gracias a ti, José, de tener con nosotros a Dazat Rodríguez, que es el empresario que hoy se ha hecho cargo de la marca Selgan. Dazat, muy buenos días.
3: Hola, ¿qué tal? Buenos días.
2: Gracias por estar con nosotros, por intervenir en la Radio Canaria. Bueno, ¿se esperaba usted toda esta repercusión?
3: Pues me gustaría decir que no, pero sí tenía. Si yo tengo ese arraigo, me imagino que todos los canarios también lo tenían. Y la historia, en parte, tal como se está contando, está muy bien contada, muy bonita. Entonces creo que la sensación que yo tenía, sabía que la tenía más gente, y eso que no he estado tan pendiente de postear historias que me están mandando, que son muchísimas, pero muchísimas historias muy bonitas. Estoy haciendo una recopilación de fotografías que me mandan, gente recordándome a sus familiares, algunos que no están aquí, que me agradecen muchísimo el intentar devolver esto otra vez a la vida. Así que diría que no, pero creo que el colectivo canario, o sea, el pueblo canario, tenía Selgan muy muy presente, y como no ha pasado tanto tiempo desde su desaparición, pues está muy fresco y todos queremos que esto salga para adelante.
1: Hola Luis, soy José Willy, Luis, perdón, Dazat. ¿En qué momento pensaste, dice, vamos a pasar de la nostalgia a comprar Selgan? ¿Cómo nace realmente la idea?
3: A ver, yo en ese sentido siempre he sido una persona muy inquieta. Yo siempre he estado haciendo eventos, siempre he estado en concursos, carteles de carnaval, en departamentos de marketing de empresas que quieren crecer. Sobre todo lo que me gusta es crear, y mi naturaleza siempre se ha dado relacionado con las marcas. En darle forma, en darle voz a las marcas, y en este caso Selgan, partiendo de la base en el que soy empresario desde hace unos 6 años, empresario consorte en una empresa de Funkos, cartas Pokémon, y me he curtido en ese ámbito, generando un crecimiento de la nada. Y ahora tenemos, pues bueno, 7 puntos de venta. Al final hay un callo, y un callo que a mí me gusta. O sea, es una cosa que a mí me gusta hacer. Y si encima lo relacionamos con una marca que es mi vida, porque al final mi padre trabajó 40 años, lo he dicho varias veces, en Selgan, pero también trabajó mi tío. También trabajo varios tíos, de hecho. Lo que pasa es que tengo un tío muy presente, pero varios tíos. Una tía segunda, o sea, había mucho familiar dentro de Selgan. Y yo estaba mucho por las naves. Entonces, tengo un vínculo muy fuerte. Yo viajaba con mi padre a La Gomera cuando hacía transportes de mercancía. Entonces, todas esas historias, que cada uno tiene las suyas y muy bonitas, pero la mía en específico se labra desde dentro y desde fuera. Entonces, esos días cuando mi madre decía, llama a tu padre a ver, ¿a qué hora va a venir a comer? Entonces el número de teléfono de Selgan también lo tengo muy presente. Cuando lo marcaba y cuando lo veía buscándolo, pues era súper simbólico para mí marcar ese número en el teléfono fijo de casa de mi abuela, a ver si mi padre iba a llegar a tiempo a comer. Son muchas historias que hacen que se vincule mi naturaleza por crear cosas y por darle vida a las cosas con una marca tan simbólica como esta. Aparte de que me considero un canario completo, o sea, miro por y para Canarias.
1: Canario
3: en todo
1: practicante.
3: Sí, la verdad es que sí, todo lo que sea en torno al bien de Canarias, pues es algo que me gusta aplicarlo, y por lo menos en este caso lo que quería era intentarlo, porque lógicamente también es un valor para todo el pueblo canario. Creo que Selgan representa una bandera muy grande, lo represento, y me gustaría que volviera a estar ahí otra vez en todo el ideario colectivo de Canarias. Y el resultado ha sido mi sensación ha sido que hemos unido en un solo mensaje un pensamiento común, y es que todos querían que esto pasase. Así que estoy muy, muy contento por todos. Evidentemente es un camino complejo, un camino difícil. No hay tanta industria aquí para darle velocidad al proceso, pero ya solo este inicio y esta avalancha de gente es un motor para que esto pueda pasar
2: Adasar,
3: y me
2: y
3: encanta.
2: quería preguntarle precisamente por ese futuro, porque no es fácil sacar una empresa como la que recordamos de Selgán, y entiendo que serán cuestiones nuevas, y habrá cuestiones que no se puedan contar de estrategias
3: Sí.
2: comerciales, pero hasta dónde puede contar cuál es la idea del futuro de la empresa, porque lo que usted ha comprado ahora es la marca, porque hay quienes dicen, oye, y compró la industria, compró las naves, no, lo que usted tiene es la marca, porque de no tenerla
3: Exacto.
2: usted se podría perder.
3: Sí, claro, al final la marca cuando deja de utilizarse, pues quieras que no, pueden pasar mil historias. Entonces, en este caso, yo empecé hace 3 años a caminar para conseguirla, o sea, que no es de ahora para ahora, sino que desde que Selgán se fue a pique con lo del tema del concurso de acreedores y tal, existió una puja en una empresa extranjera y yo intenté ponerme en contacto con ellos porque cuando me di cuenta ya había pasado el plazo de participación y quería saber quién la había comprado porque seguía súper interesado en ella, aunque no me la quisiera vender. El caso es que pasó un año y pico yo detrás de esa persona que no me quiso decir nada nunca, tampoco sé por qué, pero la marca no se llegó a vender, quedó desierta. Entonces intenté buscar la forma de hablar con el administrador concursal a través de terceras personas y contactos, y bueno, se dio el escenario en el que me habló él a mí, me llamó, y a partir de ahí, pues otro año más para procesar toda la venta, el levantamiento judicial. Tiene un proceso largo, largo, para hacerlo todo bien. Al final no deja de ser un activo que ellos tienen que liquidar a un precio X, con una negociación. Pero es verdad que el proceso va a ser largo en el sentido de que al yo haber adquirido la marca únicamente, el producto, la fabricación como tal del producto la tiene que hacer la industria actual que existe en Canarias.
2: Claro.
3: Digamos que hay que aprovechar todos los activos que tenemos hoy aquí y, sabiendo el potencial que tiene la marca, reforzar todas las líneas de la industria local. Si
2: Hombre,
3: ya existe una industria y el producto funciona.
2: si todos los que en redes sociales han pronunciado compran la marca, y digo yo con buen negocio, ¿no? Porque de hecho nos siguen llegando mensajes aquí, dice un oyente. Dice, buenos días. Selgán eran los yogures que vendíamos cuando estábamos en el colegio para irnos de viaje a fin de curso. Sé qué recuerdos, y ahora se los
3: Sí.
2: pagamos. ¿Cómo ha cambiado el cuento, ¿no?
3: Sí. No, todos quieren que vuelva, yo el primero, y ahora toca pues hablar con toda la fábrica, ya lo estamos haciendo, para que busquemos acuerdos con la maquinaria actual, porque lo que no tendría sentido es hacer un gasto en maquinaria, porque sí, cuando se puede hacer con lo que ya hay. Otra cosa es que hagan falta más manos locales. Bueno, perfecto. Si al final ayudar a la industria es eso, no es tener fábricas por tener fábricas. Al final ese gasto también te condena.
2: Claro, es aprovechar la
3: Entonces,
2: fábrica para sacar un producto que ya tiene usted su marca y que podría
3: exacto.
2: generar más empleo.
3: Exactamente, exactamente. Entonces, todo lo que sea sumar por ese lado es el plan inicial. Yo tengo esa experiencia de gestión de marca. Al final, el mensaje como lo estoy dando, entendiendo la sensibilidad también del canario, de lo que significó esta pérdida, creo que ese punto de unión y de bandera es el que yo me encuentro muy fuerte. Y después, evidentemente, hay que dar otro paso más, y es el cerrar acuerdos con esas empresas, realizar, ejecutar las fórmulas, que hay un control de la distribución, toda esa parte que vendrá después, porque al final también es larga, llegar al sabor, que el producto esté empacado, cerrado, el packaging sea adecuado, que la gente lo recuerde como era. Todo es un proceso, pero había que empezar y había que lanzarlo, y yo sabía que iba a ser un pelotazo, pero bueno, aún así el pelotazo ha sido mayor incluso de lo que esperaba, o más rápido por lo menos. Para bien, porque me encanta la reacción de la gente. O sea, me pasan camisas, bolsas, cajas de plástico que pueden enseñar, me pasan un montón de cosas. Pero entonces, me encanta.
1: Sabemos que será un proceso largo hasta que lo podamos ver de nuevo en los lineales de los supermercados, pero sí me interesa preguntarte una cuestión. ¿Conservas entonces las recetas originales? Es decir, ¿es posible reproducir hoy exactamente aquellos sabores que nos enamoraron cuando éramos pequeños?
3: O sea, todo tiene un proceso, pero lo que es la base de la fórmula, sí.
1: De acuerdo.
3: Después hay que procesarlo.
2: De todas maneras, luego va a estar basada ahí para. Luego va a estar basada ahí para catarlo, ¿no? Para ver si.
3: Lógico, lógico.
2: Si sí, es la misma sí, receta. Sí.
3: No se me va a escapar. Y me imagino que mucha gente también le pasará. Yo tenía papeleras llenas, pero llenas hasta el tope. Claro, mi padre traía las cajas llenas de yogures, de beber, alicio, atlántico, que si el de canela es mi preferido.
2: El mío también. Pues ya sé que va a salir. Me va a dar usted una alegría, porque
3: no,
2: sabiendo
3: no
2: que
3: nada,
2: es el preferido
3: no
2: suyo.
3: He hecho que me...
1: solo habla de los de canela, Eva.
3: También es el más diferente.
2: ¿Verdad? ¿Verdad?
3: Oye, no tiene un homólogo
2: a ver,
3: ahora mismo.
2: A ver, yo creo que más o menos tenemos la misma edad o por ahí. Era como exótico el sabor, ¿no? Hasta que hay un momento solo había de limón y de fresa. Ya llegó el de canela de Selgán y es otra cosita.
3: Además, el de canela, yo recuerdo ir muchas veces cuando mi padre me llevaba me llevaba a mi madre y a mi padre estaba allí en las cámaras. Y cuando entraba al proceso de fabricación, la canela tenía varios tipos de canelas distintas. Una era una canela en polvo, pero después metían canela en rama también. Entonces, ese proceso de canela en rama, es que la canela viene de la rama directamente,
2: claro,
3: con lo cual el sabor va a ser más intenso.
2: Claro. No, la canela no viene del bote que encontramos en el bar de aquella manera, no.
3: No. Entonces, todo ese proceso para llegar ahí, pues bueno, el proceso, sin más, o sea, todo tiene un camino. Lo importante era empezar. Ver cuántos palos en las ruedas nos íbamos a encontrar, porque eso lógicamente no es algo fácil, pero ya el hecho de verme con todo este apoyo de tanta gente ya es brutal.
1: Y con respecto a la imagen de Selgán, ¿vamos a reconocer los envases? ¿Van a ser los mismos que conocimos cuando antes de que cesara la actividad de Selgán? Y luego me gustaría que nos contaras, porque ya me contaste fuera de antena, que hay sorpresitas de cara a este final de semana, de cara al merchandising de Selgán.
3: Sí. De hecho, una forma lógica también de que todo tenga, que al final que el proyecto tenga ese motor económico, aunque no sea un proceso de acopio por parte de la gente, pero vamos, que no deja de ser un producto que la gente desea también, que son las camisetas. Entonces, en este sentido, a nivel merchant, es una camiseta que, para mí internamente, digo, si te vale para dormir, es una camiseta perfecta. Y esta camiseta, aunque empiece siendo y se pueda convertir en una camiseta de moda, porque al final, si te vas a fotos de los 80, de los 90, ves que la camiseta oversize, grande, yo tengo fotos de mi tía, la foto que yo pongo en el post principal es mi madre. Entonces, mi madre tiene la camiseta larga, es como muy actual. O sea, la gente quiere volver atrás. O sea, el sentir de como un pensamiento de que algo atrás fue mejor, pues algo así. Y la camiseta, pues, va a representar un poco la identidad de Selgán. Y la vamos a lanzar mañana, en torno a la 1:00 p.m. saldrá a la reserva, saldrá una reserva previa para ver realmente qué tirón tiene público. Y después, en una semana aproximadamente, saldrá la venta definitiva.
2: ¿Y dónde podemos verlas? La red, por ejemplo, yo entro ahora y hay un Instagram de Selgán Canarias. No sé si es así o...
3: Sí, en el Instagram tienes el último post, que es un sorteo, y ahora haremos un post explicando un poco también todas las dudas que tiene la gente, de si habrá tallas para bebés o para niños. En este caso, pues, sería tallaje único. Todavía no podemos meternos en tantos fregados de tallaje. Pero en el post explicaremos a qué hora, dónde lo tienes que comprar. En este caso es en selgán.es. Ahí verás la camiseta y puedes hacer la reserva a través de la página. La calidad de la camisa es bastante buena, es gruesita, está impresión de TF, que es como una tecnología nueva sintética, que se ve muy brillante, se ve muy bien. Al final, bueno, hay pasos, y yo lo he llamado capítulo 1, pues Canarias lleva a Selgán en el pecho, y es un poco el ideario que me gustaría seguir, que es que todos podamos lucir nuevamente con orgullo que esto está reviviendo de nuevo.
2: La camiseta,
3: y es un poco el,
2: La camiseta tenía un proceso, como usted decía, primero nos las ponemos para salir guapos, después para estar dentro de casa y luego para dormir, ¿no? Que al final es el proceso de la de la camiseta. Perdone que antes le interrumpía con el tema de los sabores que le preguntaba a José Willy. Hay recetas por ahí, ¿no? ¿Se puede recrear o reproducir o sacar el mismo producto que hace, no sé, de los años 80, 90 que disfrutábamos de Selgam?
3: Sí, al final la receta es a cortas caminos, igualmente hoy en día con toda la tecnología que hay y tampoco eran productos ultra complejos, no era como hacer una bebida calórica del tipo azucarada, como puede ser un refresco que quizás tendrá muchos más ingredientes que los que tenía a lo mejor serán, pero es más una cuestión de proceso, porque el proceso que llevaban algunos yogures era muy concreto y eso le daba pues ese espesor y esa intensidad de sabor. Entonces mucho estará en el proceso, no tanto en la fórmula, pero aún así, gracias a Dios, están.
1: Otra cosa que también te quería comentar, porque sé que ha habido mucha confusión en redes con el tema de Millac comparado con Selgam, que mucha gente cree que es lo mismo, pero no es igual, al final todos recordamos también los batidos. Entonces cuéntanos un poquito qué está sucediendo y si a lo mejor este apoyo te está haciendo pensar que a lo mejor Millac también puede caer.
3: En este caso, José, Millac es una empresa que su central no es Canaria. O sea, la marca Millac pertenecía a una empresa holandesa y después fue irlandesa. Entonces, digamos que el uso del nombre, me refiero, no el logotipo como tal, el uso del nombre. Entonces, Millac no es una marca que se pueda registrar como tal. Tendrías que tener unos permisos de esa empresa central. Nosotros tenemos tenía JSP el usufructo de la marca. Entonces, Millac no es una marca rescatable como tal. Sí, los envases, el de la leche en polvo, todo eso sí que se puede, pero tendría que existir un acuerdo previo con esa empresa, en este caso holandesa ya, y no es tan sencillo. En este caso, no sé si la gente lo sabrá, pero Libis creo que tiene una situación muy similar. Libis, aunque sea canaria, la empresa industrial que tenemos nosotros aquí, la marca es americana, lo que es la marca pura, aunque toda la empresa después sea local, la marca, el uso de la marca es americana. Si buscas Libis en internet podrás ver legumbres, cosa que aquí Libis no tiene. O sea, se generaron dos ecosistemas completamente diferentes simplemente utilizando pues un nombre. Pero la empresa, obviamente, Libis, tal como la conocemos, es 100% canaria, pero el uso de la marca viene usufructuariamente de América.
1: Bueno, un detalle, perdón que te interrumpa, pero con el tema de Libis es curioso que si ves Stranger Things sale la marca Libis.
2: ¿Ah, sí?
1: En El Resplandor también sale Libis.
3: Por si quedaban dudas al respecto.
2: Y además Adasán me da que tiene esa parte friki, porque entre Funko y cartas de Pokémon...
3: Sí.
2: Que por cierto,
3: quieras que no viene en mi genoma. Yo al final creo que intento rodearme de todo lo que me gusta. Y en este caso, Selgam me encanta. Pokémon, soy apasionado desde pequeño. A ver, bueno, soy de la generación Pokémon, es así. Uh-huh. Entonces, creo que también cada cosa que voy cogiendo, pues alimenta a la otra. Entonces, en este proceso, pues...
2: O sea, que nos podremos ver un Funko con una camiseta de Selgam.
3: No sé si tanto potaje se podrá hacer, pero combinaciones hay miles, y que siempre y cuando tenga algo sentido, solo mezclar por mezclar, ¿no? O sea, en ese sentido soy muy purista también.
2: Adasad, gracias por estar con nosotros. Sé que desde que salió esto pues ha sido una locura en medios y todo el mundo ha querido hablar con Selgam, y le agradezco a José Willy que hayamos tenido la oportunidad de que esté con nosotros hoy aquí. No nos vamos a quedar en este ratito, seguiremos hablando de la marca seguro, y ya además por esa parte que tiene usted de empresas, de marcas, de merchandising, de marketing, podremos seguir hablando de otras cuestiones, pero avíseme cuando saque el yogur de canela.
3: Venga, yo te llamo para las cartas.
2: Gracias, Adasad.
1: Muchas gracias, Adasad.
3: Un abrazo, chicos.
2: Buen día.
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Buenas noches, son las 10:01 en el archipiélago canario, una hora más en el resto del país, desde donde emitimos en España y lo hacemos para todo el mundo. Esto que comienza es Siempre nos quedará París y durante las próximas 2 horas, aquí en Radio Televisión Canaria, vamos a hablar de lo que de verdad importa. Si ya nos conoces, si estás con nosotros desde nuestros inicios, hace ya más de 15 años, sabes que abordamos la salud mental, la inteligencia emocional, la gestión de lo que sentimos, las relaciones, en definitiva, de cómo cuidarnos por dentro para vivir mejor por fuera. Y el título de esta noche no puede ser más necesario, yo diría que imprescindible. Quiérete bien, cuídate bien. Porque, fíjense, les voy a decir algo que seguro les va a sonar. ¿Cuántas veces sentimos que estamos cansados, pero no sabemos exactamente por qué ni de qué? ¿Cuántas veces sentimos que realmente no estamos enfermos, pero tampoco terminamos de estar bien? Quizá el problema no es el estrés, sino que nadie nos ha enseñado a gestionarlo. No estamos mal, pero tampoco estamos bien. ¿Se identifica? ¿Te identificas? Para poner luz a todo esto, esta noche tendremos en unos instantes el privilegio y el lujo de compartir micrófonos en directo con un invitado que sabe mucho de mente, de emociones, de cerebro y de decisiones. Hablaremos con el doctor Fernando Mora. Él es psiquiatra y jefe de la sección de psiquiatría del Hospital Infanta Leonor de Madrid. Es profesor de la Universidad Complutense de Madrid y divulgador. Aparte, es autor de un libro que ya casi es manual de cabecera, Haz que tu cerebro tome buenas decisiones. Con él charlaremos, pero será dentro de un instante.

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Esta noche vamos a hablar de ese malestar emocional que tantos y tantas veces hemos normalizado, de esa sensación de no llegar a todo, de que nos falta un poquito de aire, de por qué hemos perdido la capacidad de aburrirnos y qué nos está haciendo, por ejemplo, la tecnología, el ordenador, las redes sociales y esa dopamina rápida tan conocida por nosotros. También intentaremos explicar cómo decidir mejor cuando estamos desbordados, qué es eso del locus del control interno y esta frase que nos dice Fernando Mora: si no puedes solucionar el problema, solucionate tú. Hablaremos de boosters emocionales que todos tenemos a mano: caminar, reír, abrazar, de por qué nadie calma la tristeza con una lechuga y cómo romper el círculo emoción, comida, culpa, de ese diálogo interno que no calla nunca, de ansiolíticos, de los ruedines de la bici que a veces tenemos que quitar.

Porque aprender a poner límites sin culpa y a vivir en el presente, eso también se entrena. Así que ya sabes, si has decidido quedarte con nosotros, relájate, baja un poquito la luz, si puedes, incluso sírvete algo calentito y quédate con nosotros, porque esta noche vamos a aprender a querernos bien para cuidarnos mejor.

0: Y ya vamos a dar paso a darle las buenas noches al doctor Fernando Mora. Muy buenas noches, Fernando, ¿cómo estás?
1: Buenas noches, Rosa. Muy bien, pues encantado de saludarte aquí y de estar contigo.
0: Es un placer tenerte con nosotros. Es la primera vez que visitas Siempre nos quedará París. Es un privilegio que hayas dedicado un ratito de tu descanso para estar con nosotros, pero estoy segura, Fernando, que los oyentes, nuestros oyentes, que desde más de 40 países nos siguen, nos sintonizan y comparten todos los contenidos de este programa de radio, van a sentir, yo creo, que un regalo muy especial con tu presencia radiofónica. Así que gracias de nuevo por habernos dejado entrar en tu vida y nosotros en París. Fernando, yo hay una pregunta que te haría antes que nada, y es algo que tiene que ver con una decisión que tú tomarías hace muchísimos años, y es por qué decidiste estudiar psiquiatría.
1: Bueno, mira, pues porque los secretos de la mente humana o cómo aliviar el sufrimiento de las personas es algo que me ha interesado siempre, siempre, desde pequeño. Por una parte, me ha gustado cuidar y la medicina era una opción que tenía siempre presente cuando estudiaba, y cuando descubrí que la psiquiatría me permitía ser médico a la vez que me dedicaba a ayudar a reducir el sufrimiento emocional, lo tuve claro. Me quise hacer psiquiatra, ¿no? Entonces, bueno, pues después de estudiar medicina, preparé el examen MIR. Una vez que lo aprobé, pues decidí seguir con mi vocación. Y así que yo siempre digo que soy médico de vocación y psiquiatra por decisión. Y aquí es donde hasta aquí he llegado, ¿no?
0: Qué bonito. Fernando, estamos viviendo los últimos años, nosotros que llevamos ya 15 años luchando, remando y achicando agua para encontrar a oyentes de todo el mundo que se identificaran con los contenidos de este programa. Es verdad que hoy está muy normalizado, pero cuando nosotros hablábamos de salud mental, de inteligencia emocional, de gestión de las emociones, la verdad es que éramos bichos raros en el panorama radiofónico a nivel nacional. Nos sentíamos pues que estábamos un poco abanderando casi una causa perdida. Con el paso de los años y con la irrupción de la tecnología y las redes sociales, es verdad que se ha instaurado casi de forma permanente a través de las redes sociales, pues yo diría que pues una casi un bombardeo a veces, ¿no?, de personas que hablan sin preparación, sin conocimiento, sin tener detrás algo que les avale, y se habla muchísimo de qué es lo que hay que hacer, de qué es la salud mental, de cómo gestionar las emociones. Me gustaría saber, tú como profesional, ¿cómo lo ves? ¿Realmente estamos viviendo una normalización de que parece que todo el mundo opina a nivel mental de lo que los demás tenemos que hacer?
1: Bueno, pues de alguna manera sí que está ocurriendo esto que dices, ¿no? Que hay muchísimas personas divulgando en redes, algunas con una formación, otras con no tanta, y yo creo que es importante saber diferenciar y sobre todo tener una visión crítica de lo que estamos escuchando, ¿no? Y sin entrada crítica a nadie de las personas que divulgan en redes, lo que uno tiene que saber es qué está escuchando. Si está escuchando a alguien con un testimonio propio de una superación de una ansiedad o de un estrés o alguna situación, con lo cual es una persona que está contando su testimonio y puede ser muy interesante. Si está escuchando a alguien que directamente lo que está buscando es conseguir seguidores y likes y con un contenido aparentemente atractivo, pero muy vacío, ¿no? Pues, insisto, sí. La visión crítica, y luego los profesionales de la salud que estamos intentando hacernos un hueco para divulgar con rigor y con cercanía, ¿no? A mí hace poco me preguntaban, Fernando, ¿por qué te has hecho influencer? Y dije, porque los influencers se están haciendo psiquiatras. Sí. Tiene que ocurrir lo contrario, ¿no? Que los profesionales de la salud estemos en las redes para que si alguien quiere escuchar un mensaje con cierto rigor, pues sepa a quién dirigirse, ¿no? Y yo creo que eso es importante porque sí que se ha normalizado hablar en redes, pero a veces no es tan fácil encontrar información y recomendaciones realmente científicamente fundamentadas, ¿no?
0: Fíjate si tiene base lo que estás diciendo, que yo recuerdo no hace tanto que todos comentábamos, he oído en televisión o he escuchado en la radio o he visto en el periódico o tomando café alguien me ha comentado, ahora todo el mundo te dice, he visto en Instagram o he visto en TikTok o he visto en redes, y todo el mundo se abandera con una cantidad de documentación ficticia muchas veces y de información, y a mí, Fernando, sinceramente, me preocupa muchísimo, porque la fragilidad de la mente humana, nadie mejor que tú para saber lo débil que es muchas veces, aunque también es muy fuerte, y la cantidad de personas que pueden estar escuchando consejos o aseveraciones o conductas que tiene que o decisiones que tiene que tomar, y me parece acertadísimo que los profesionales de la salud entréis en este universo tan grande que son las redes sociales para que por lo menos la gente sepa a quién tiene que escuchar realmente cuando estamos hablando de salud mental.
1: Bueno, pues así es, ¿no? Y yo sé que cada vez somos más los profesionales que estamos en redes, y yo creo que son las mismas ideas en diferentes medios, ¿no? Antes íbamos a la televisión o escribíamos una noticia en un periódico, y realmente la sociedad, como dices, se ha movido. Ahora hay que estar en redes, ¿no? Y entonces, bueno, pues así tenemos que seguir, ¿no? Y que nadie, ningún profesional tenga vergüenza o miedo de estar ahí ni de exponerse, porque realmente la labor divulgativa de calidad es necesaria.
0: Fernando, me imagino que en tu consulta cada vez ves a más personas que no tienen per se un trastorno clínico, pero que se sienten completamente perdidas, desbordadas, sin brújula. ¿Estamos ante una nueva forma de malestar emocional que todos hemos integrado y normalizado casi?
1: Bueno, pues sí que es verdad que estamos viendo unos niveles de malestar emocional muy altos. Personas que no llegan a tener un trastorno depresivo o que no llegan a tener un trastorno de ansiedad grave, pero que no están bien. Y aparentemente están funcionando, trabajan, cumplen con sus rutinas y con su día a día, pero sí que están viviendo con una sensación constante de malestar y de desgaste, ¿no? Esto sí que está pasando, y es importante porque, aunque no estén del todo mal, son personas que tienen una afectación de su calidad de vida. Entonces, sí, esto es algo que realmente está pasando.
0: Dices que el problema no es en sí el estrés, sino la propia dificultad que tenemos los seres humanos para gestionarlo. Entonces, nos preguntaríamos, ¿qué estamos haciendo mal todos como sociedad para no saber manejar algo que siempre ha existido?
1: Pues mira, aquí yo diría que están pasando dos cosas, ¿no? Una, ¿cómo está funcionando la sociedad actual? Y dos, ¿dónde se está poniendo el foco del autocuidado, ¿no? O las expectativas de cuidado. La primera es hacia dónde está yendo esta sociedad, ¿no? Basada en la productividad, cada vez más la inmediatez, la comparación. Casi no hay tiempo para parar y para vivir desde la calma, ¿no? Hemos puesto el foco en desarrollar habilidades externas, ¿no? El ser capaces de tener éxito y de producir y de rendir. Pero como te decía, hemos descuidado la parte interna. No se nos enseña a gestionar emociones, no se nos enseña a tolerar la incertidumbre. Al contrario, cada vez las generaciones más jóvenes se frustran menos cuando son pequeños, se les ponen menos límites, y eso hace que cuando llegan a edades adultas y tienen un problema, les cueste gestionar el estrés y frustrarse, y esas condiciones están realmente haciendo que vivamos con un estrés normalizado en el día a día. Y ojo, porque el estrés no es un enemigo, es una señal, y si esta señal está activa es que los niveles de exigencia se están yendo por encima de lo que podemos afrontar, ¿no?
0: Justamente eso es lo que te quería comentar. Hablamos de exigencia, ¿cómo influye esta exigencia constante? Es decir, tenemos que ser buenos en todo. Esta sensación permanente de frustración y esta frase potente de sensación de no llegar.
1: Pues mira, esto tiene mucho que ver con un concepto, con una idea que es la idea de las expectativas, ¿no? Creo que esto es muy importante porque expectativas y frustración van de la mano, ¿no? Cuando tenemos una expectativa desajustada y muy alejada de lo que realmente podemos conseguir, es cuando nos frustramos, ¿no? Entonces, es muy importante que a nivel propio y a nivel social seamos capaces de ajustar expectativas, porque si vivimos viendo redes con vidas perfectas, personas que ganan muchísimo dinero, que tienen un físico por encima de lo normal, y nos ponemos la expectativa ahí, la frustración está garantizada, ¿no? Decía Shakespeare que la expectativa es la raíz de todo el sufrimiento, ¿no? Y aunque esto sea una afirmación quizá un poco tremenda, sí que es verdad que muchas veces el dolor emocional no viene de la realidad en sí que tenemos, sino de la desilusión y de la frustración por habernos puesto una expectativa muy alta, ¿no? Y eso genera lo que acabas de decir, esa sensación de no llegar, ¿no? Me he puesto la expectativa tan alta que no voy a llegar. Entonces aquí la idea es, oye, cuidado, que igual la realidad no es así, es que me he puesto la expectativa muy alejada de lo que podía conseguir, ¿no?
0: ¿Sabes qué pasa, Fernando? Ahora escuchándote, justamente este fin de semana estaba pensando que cuando ves tu entorno, por ejemplo, el entorno profesional, esto yo creo que cada uno lo puede llevar a su propio campo o terreno laboral, hay personas que vemos como hay gente que no para de hacer cosas, de empezar proyectos, iniciativas, y a veces yo cuando lo observo, si no tenemos la suficiente capacidad de decir, estoy haciendo lo que creo que debo hacer, necesito incluso tener la maravillosa sensación de aburrirme. Hemos perdido el concepto sano de qué aburrimiento, qué aburrida estoy. Y a la par veo como hay mucha gente como hormiguitas sin parar de crear cosas y uno puede compararse y sentir que no está a la altura, que no se esfuerza lo suficiente, que los demás llevan una carrera vertiginosa y nos estamos quedando ahí un poco colgados en la higuera. Y por eso quizá le dé esa connotación o ese concepto de volver a la sensación maravillosa de aburrirnos.
1: Totalmente, totalmente, ¿no? Y pues efectivamente es que aburrirse es, ya no te digo que sea mejor o peor, es que es una necesidad. En el momento que nos aburrimos, que el cerebro baja revoluciones, que se calma, que deja de estar hiperestimulado, nuestro cerebro empieza a conectar ideas. Se activa la creatividad. Entonces, hemos eliminado esos espacios de aburrirnos, de divagar, y entonces, en cuanto aparece el más mínimo vacío, tenemos que llenarlo con estímulos, con una pantalla, con una conversación, con la televisión. Y es que al final eso tiene un coste, ¿no? Que hemos perdido la capacidad de estar con nosotros mismos, de conocernos, de explorarnos, y la otra parte, ¿no? La de activar la creatividad desde el aburrimiento. No tengo nada que hacer, entonces se me ocurren un montón de cosas. Y muchas buenas ideas surgen cuando nos aburrimos o cuando divagamos. Entonces, aburrirse no es que sea bueno ni malo, es que es necesario.
0: Nos acordamos de la eureka. Entonces, ¿qué le está pasando a nuestro cerebro con esto que estabas ahora comentando, Fernando? Esta gratificación inmediata, este scroll mental infinito, esta dopamina rápida, esta necesitación de recompensa automática inmediata.
1: Pues mira, la dopamina es un neurotransmisor del que todo el mundo habla, ¿no? Muy conocido, el del placer, el del bienestar. Y es un neurotransmisor normal de nuestro cerebro, es decir, que tiene que estar ahí y que es necesario. Y por supuesto que tenemos que sentir placer y liberar dopamina. El problema es que estamos hiperestimulando la liberación de dopamina, lo que se conoce como el sistema de recompensa. Cada notificación inmediata, cada vídeo corto, cada estímulo corto, libera una cantidad rápida e intensa de dopamina. Y eso genera un placer muy efímero que nos engancha. Entonces lo que queremos es repetirlo y repetirlo y repetirlo.

0: contrario, para las, el consumismo y la velocidad, hablando de dopamina, el consumo rápido de dopamina.
1: ¿Y por qué entonces estar siempre estimulados, creo yo, no lo sé, nos impide escucharnos y descansar mentalmente?
0: Claro, pues fíjate, pues porque al final este ruido externo, ese hiperestímulo, lo que hace es que no escuchemos el ruido interior, ¿no? Si no hay silencios, ¿en qué momento vamos a escuchar nuestras emociones, ¿no? Lo que es difícil es estar viendo un móvil en cuanto nos paramos, tener que poner la tele o tener que hacer algo, en lugar de parar y escucharnos y mirar hacia adentro, ¿no? Y muchas veces, y esto tiene que ver con lo que me comentabas alguien antes, de qué está pasando en esta sociedad, que es que lo que no se procesa y las emociones que no se trabajan se acumulan y aparecen después de peor manera. Entonces, reprimir emociones negativas y taparlas con estímulo constante, no, lo que hace es aplazar el solucionar esa emoción y que acabe apareciendo después, ¿no? Pues por eso es importante parar los estímulos y escucharnos.

0: Fernando, ¿qué significa este Viva la Vida de Coldplay?
1: Bueno, pues fíjate, este Viva la Vida, si uno la escucha y entiende la letra o lee lo que de qué va la canción, pues te habla un poco de cómo cambia la vida, ¿no? Cómo a veces se pasa de tenerlo todo controlado a perder el control, habla de identidad, de adaptación. Entonces está muy conectada pues con algo que a mí me gusta trabajar mucho, que es el tema de la flexibilidad mental, ¿no? Lo que seguro sabemos que va a ocurrir es que va a haber cambios. Entonces es muy importante que sepamos adaptarnos a los cambios. De eso va esta canción.

0: Fernando, tú relacionas directamente la toma de decisiones con nuestro estado emocional. ¿Cómo decide una persona emocionalmente sana frente a una persona que está completamente desbordada?
1: Pues mira, una persona muy emocionalmente sano es así como un concepto muy amplio, me gusta. Una persona emocionalmente sana o que está emocionalmente en un momento de equilibrio, pues sabes lo que hace, es que no decide desde la urgencia, lo hace desde la calma y lo hace desde la estrategia. Y eso es lo importante, ¿no? Porque cuando estamos desbordados, muchas veces decidimos con prisa, sin reflexionar, a veces incluso para aliviar un malestar muy inmediato, ¿no? Y esto nos puede llevar a decisiones que en el medio plazo no tenga ningún beneficio, incluso que nos perjudiquen y que nos arrepintamos de ella, ¿no? Porque yo sé, pues a todos nos ha pasado que nos enfadamos con alguien y decidimos en caliente o dar una mala respuesta o romper una amistad o cosas más triviales, ¿no? Como decidir inmediatamente comprar algo impulsivamente porque crees que te vas a quedar sin ello, ¿no? Y al final no hay reflexión detrás de la decisión. Y estas decisiones, al menos en cosas importantes, no son buenas, ¿no? Hay que parar, observarnos, entender las emociones, por supuesto, pero tomar decisiones que estén alineadas con nuestras necesidades, nuestros propósitos o nuestros valores, ¿no? Una buena decisión es la que se trabaja y se toma de forma consciente. Hablando de decisiones importantes, claro.
0: Sí, en tu libro titulado Haz que tu cerebro tome buenas decisiones, hablas del locus de control interno. Si no puedes solucionar el problema, solucionate tú. Esto, Fernando, realmente es muy poderoso, pero ¿cómo lo aplicamos en la vida real?
1: Pues mira, la verdad, creo que esto de si no puedes solucionar, pues solucionate tú, es algo que nos lleva a un concepto muy sencillo, que es, para ser felices, tenemos que ser capaces de adaptarnos. Porque es que muchas veces las circunstancias son las que son. A veces podemos cambiar cosas, y cuando eso ocurre, pues adelante, vamos a cambiarlas, pero cuando no, tenemos que saber jugar la partida con las cartas que nos ha dado la vida, ¿no? De hecho, este concepto, lo trabaja mucho Viktor Frankl, el psiquiatra que estuvo escribió el libro El hombre de sentido, ¿no? Este psiquiatra que estuvo en un campo de concentración, y él lo decía muy claro, ¿no? Cuando no podemos cambiar una situación, tenemos el desafío de cambiarnos a nosotros mismos, ¿no? Entonces, es así, hay situaciones, una pérdida de alguien, una enfermedad, una crisis, que si no podemos cambiar lo que sucede,

0: lo que tenemos que hacer es ser capaces de adaptarnos, ¿no? ¿Cómo puedo posicionarme de la mejor manera entre lo que está pasando? ¿Cómo puedo convivir con esta situación? ¿Qué estoy aprendiendo de esto que me está pasando, ¿no? Ahí es donde está la capacidad de crecer, incluso cuando el contexto no es fácil, ¿no? Entonces yo, una frase que me gusta aplicarme en el día a día y hablarla con las personas que atienden consultas.
1: ¿Por qué la sensación de control, Fernando, mejora automáticamente nuestra salud emocional?
0: Pues mira, porque nuestro cerebro necesita previsibilidad, ¿no? Es un cerebro preparado para anticipar la incertidumbre, para encontrar las amenazas y resolverlas, ¿no? Entonces, cuando tenemos falta de control, nuestro cerebro se siente en un entorno muy impredecible y se activa, ¿no? Y podemos entrar incluso en neurobiología, se activa la amígdala, que es el área relacionada con la detección de las amenazas, pero también con la ansiedad. Entonces, cuando a nuestro cerebro le damos estructura y siente que las situaciones están bajo control, ¿no? Valga la redundancia, disminuye esa sensación de amenaza y baja la ansiedad. Por eso es importante, ¿no?, a nivel emocional, que nuestro cerebro tenga la sensación de control. Y luego también pasa una cosa muy interesante, y esto también lo hablo mucho en consulta con mis pacientes, que es que cuando tenemos la sensación de que controlamos, nos sentimos parte de la solución, ¿no? Cuando hay un problema y sientes que no tiene nada que ver contigo y que no lo controlas, parece que las soluciones tienen que venir de fuera. Sin embargo, cuando sientes que tienes parte del control del problema, pues te sientes parte de la solución. Y eso es muy, muy, muy importante en el día a día si de verdad queremos afrontar bien los retos y las circunstancias que nos suceden.
1: Hablas de los boosters emocionales, endorfinas, oxitocina, pero quizás sea la pregunta del millón, ¿cómo puede una persona a partir de esta noche empezar a liberar estas hormonas de manera natural?
0: Bueno, a ver, pues, fíjate, de esto va todo el libro, ¿no? De cómo ser capaces de equilibrar los neurotransmisores y de liberar aquellos que realmente nos ayudan a vivir con más calidad de vida y más felices, ¿no? Si yo tuviera que decir así de forma sencilla cómo podemos empezar mañana a funcionar emocionalmente de una forma más equilibrada, pues diría dos cosas. Una, poniendo foco en lo que queremos conseguir, y dos, dando pequeños pasos, ¿no? Porque son las pequeñas acciones las que realmente van a determinar hacia dónde vamos a ir, ¿no? Cuando nos proponemos grandes cambios y grandes objetivos y de un tamaño enorme, se vuelven tan inalcanzables que muchas veces no somos capaces de conseguirlo y nos frustramos, ¿no? Entonces es mucho mejor tener pequeñas acciones, algunos hábitos que tenemos que ir cambiando poquito a poco en el día a día, y de verdad que es a pequeños pasos como se consiguen grandes logros.
1: ¿Por qué, Fernando, algo tan simple como caminar, dar un abrazo, reír, por qué tiene un efecto neuroquímico absolutamente real?
0: Bueno, pues porque hemos cometido un gran error en los últimos años, que es intentar separar mente y cuerpo, que la mente y el cuerpo están absolutamente ligados. Entonces, aquellas cosas que benefician a nuestro organismo, por supuesto que van a beneficiar a nuestra salud mental, ¿no? Entonces, salir a caminar, sobre todo por la naturaleza, y mejor si es acompañado, pues tiene un efecto sobre nuestro cuerpo, sobre nuestro cerebro y, por tanto, sobre nuestras emociones. Porque cuando hacemos actividad física se liberan endorfinas, se libera serotonina, se libera dopamina, dopamina de calidad, diferentes sustancias relacionadas tanto con la salud física como con la salud mental. O el ejemplo que has puesto del abrazo es que sabemos que un abrazo libera oxitocina, que es esa hormona que nos transmite calma, que nos da seguridad, que es la hormona del amor o de los abrazos. Entonces, las acciones y los hábitos del día a día tienen repercusión sobre nuestro cuerpo, y eso tiene repercusión sobre nuestra mente y sobre nuestra salud mental y emocional.

0: Escuchando a John Secada, ¿por qué esta canción, Fernando? ¿Qué nos cuenta? ¿Qué te transmite?
1: Bueno, pues mira, esta es una canción que me lleva ahora mismo a hablar casi de algo personal, ¿no? Porque cuando escuchas una canción asociada a un momento feliz, no solamente recuerdas la canción, sino que vuelves a sentir ese momento, ¿no? Y esta es una canción que a mí personalmente pues me recuerda las situaciones que he vivido con mi mujer muy agradables y muy bonitas, momentos muy buenos, y entonces la memoria, la música es capaz de activar la memoria emocional, sobre todo el hipocampo y la amígdala. Entonces es que eso que te digo, no es un recuerdo cognitivo, ¿no? Lo que un recuerdo memorístico, sino que realmente es un recuerdo emocional, ¿no? Entonces, bueno, pues a mí esta es una canción que consigo ese efecto y aprovecho para contar esto y recomendar a las personas que asocien música a momentos bonitos, porque cuando vuelve a escuchar esa canción, el momento vuelve a recordarse de manera mental y de manera emocional.
0: Pues hay una pregunta que hacemos siempre a todos nuestros invitados, Fernando, y en este caso yo ya sé la respuesta, pero tengo que hacértela. ¿Estás enamorado?
1: Yo sí, mucho.
0: No cabe la menor duda, sí, ya con la canción.
1: Te la respondo desde hace muchos años, además.
0: Qué importante, ¿verdad, Fernando, es el amor en nuestra vida? También hablando de salud emocional, qué importantes son las personas que comparten nuestra vida para rescatarnos también en esos momentos de absoluta fragilidad que cualquier ser humano puede tener, y que esas personas se convierten prácticamente en nuestro faro en la noche.
1: Bueno, sí, totalmente, ¿no? Se puede hablar de persona vitamina, persona faro, persona flotador, pero qué duda cabe que los seres humanos somos seres sociales. Entonces, la conexión y el vínculo es una de las variables que más se relaciona con la longevidad y con el bienestar emocional, ¿no? Estos son estudios que hay en Harvard y en diferentes universidades, que tener vínculos de calidad mejora nuestra calidad de vida, incluso nos prolonga la vida, ¿no? Con lo cual, apostemos por las relaciones de calidad, porque es así, ¿no? Y aquí dicho esto, es muy importante tener personas faro o flotador o vitamina, pero también ser nosotros personas faro para el resto de personas que nos rodean, ¿no? Entonces, creo que es muy bonito pensar en el vínculo y en la amistad o en el amor de una manera recíproca, ¿no? Tanto doy como recibo, ¿no? Y creo que esa es la manera sana de plantearnos las relaciones con los demás.
0: Esta forma de llamarlos yo fue hace muchos años, porque recuerdo que, como bueno, todos sabemos que la radio es escuchar y no ver, observábamos cómo esas lucecitas se conectaban desde cualquier lugar del mundo, nos escribían y nos hablaban de que éramos ese faro en la noche cuando la gente se pierde, cuando tiene falta de ilusión, falta de esperanza, cuando su vida carece de sentido. Nos daban a nosotros esa luz, ¿no? Esa responsabilidad emocional sobre tantas personas que estaban pendientes a los contenidos del programa para después tomar decisiones en su vida, ejecutar acciones y más tarde trasladarlas al equipo y contarnos qué había sido de su vida después de escuchar un programa concreto. Y eso es una grandísima responsabilidad, Fernando.
1: Hombre, fíjate, qué bonito, ¿no? Además, que un poco lo que te decía, esa reciprocidad, ¿no? Ellos te han sentido como esa luz, como ese faro a tu programa, y luego, cuando ellos te lo han transmitido, también has sentido tú, ¿no? Ese bienestar de haber hecho un bien por alguien que además te lo dice, te lo transmite y te activa esa oxitocina a ti también por esa gran labor que haces desde tu programa, ¿no?
0: Gracias, nos dice. Soy Manuel, buenas noches, Rosa y equipo. Antes de nada, darle las gracias por ser mi compañía nocturno cuando, al terminar el día, disfruto de mi mejor momento con el programa desde hace muchos años. También agradecer que hagan radio, en radio de escuchar, de conversar, de reflexionar. Reconozco que últimamente estoy un poco saturado con esta moda repentina de que todo el mundo quiere hacer un podcast sin apenas, como decían antes, cualificación ni preparativos. Por eso les felicito especialmente a todo el equipo y a Rosa por seguir durante tantas noches acompañándonos en Siempre nos quedará París. Y un abrazo también especialmente a este excepcional invitado, que es Fernando Mora. Un abrazo a todos. Nos dicen por aquí, muy buenas noches, les hablo desde Santiago de Chile. Una pregunta, ¿hay un alto porcentaje de pacientes siendo menores en el área de psiquiatría? Pregunta, siempre tendemos a hablar de adultos. Es importante que también tengamos en cuenta que hay muchos chicos jóvenes en etapa escolar que, por ejemplo, tienen ideas suicidas, incluso que se autolesionan, pero no siempre se aborda este tema en los medios de comunicación. Me gustaría saber qué opina el doctor Fernando Mora.
1: Bueno, pues sí, claro que sí, que de forma general se habla fundamentalmente de la salud mental de los adultos, pero por supuesto, por lo menos en España, que tenemos unos servicios de salud mental para la infancia y para la adolescencia, donde también damos cuidados por menores. De hecho, desde hace unos años la especialidad de psiquiatría infantil es una especialidad diferente y propia de la psiquiatría de adultos, ¿no? Con lo cual, por supuesto que abordamos ese tipo de problemas de salud mental en los menores. Está ocurriendo, está pasando, que igual que ha aumentado el malestar emocional en los adultos, está ocurriendo también en las personas más jóvenes. Probablemente tiene que ver con esto que decíamos, ¿no? De la presión, de la velocidad, de la inmediatez. Y creo que con algo también que hay que poner sobre la mesa, que es las dificultades que tienen muchas veces para tolerar la frustración, ¿no? Y estamos viendo que ante situaciones de una gravedad no muy alta, pues como haber tenido un problema con una pareja a que no salió hace tiempo, o no haber tenido el rendimiento académico que quería, o incluso por tener una discusión con sus padres, la reacción de los jóvenes está siendo de alguna manera desproporcionada, ¿no? Y algunos se autolesionan, o tienen unas alteraciones del comportamiento muy intensas, sobre todo para lo que ha sucedido. Entonces, ahí sí que estamos viendo que tenemos trabajo que hacer, no tanto los profesionales de salud mental, sino la sociedad, a la hora de volver a reconducir las prioridades y los límites de las personas más jóvenes. Entonces yo creo que sí que es importante que eso lo tengamos presente. Si esto está ocurriendo en Chile, pues en España también. Y creo que sí que es un llamamiento a de qué manera estamos educando a las personas jóvenes que ante la frustración muchas veces actúan de manera desproporcionada, con una intensidad muy alta, ¿no? Algunos, ¿eh? No vamos a generalizar, pero claro. Bueno, sí que está ocurriendo en algunos casos, ¿no? Pues bueno, pues desde luego hay que poner un toque de atención, porque fíjate, en los jóvenes, por suerte, la capacidad de mejoría y de recuperación completa es mucho mayor que los adultos. Fíjate. De manera que tenemos una ventana de oportunidad en los niños y los adolescentes para que realmente las intervenciones que hacemos tengan un éxito altísimo y, por tanto, no debemos perder foco en ayudarles.
0: Pues siempre nos quedará París, lo formamos un gran equipo de profesionales, el 90% dedicados al área de la salud, de la psicología, de la psiquiatría, de la parte científica. Hoy tenemos algunos de ellos aquí, han estado escuchando atentamente esta primera parte con nuestro invitado, con Fernando Mora. Voy a pasar a saludarles, tenemos a nuestro querido psicólogo, el doctor Abimael Clavijo. Muy buenas noches, doctor, ¿cómo está?
2: Buenas noches, Rosa, buenas noches, compañero, y buenas noches, doctor Mora. Bienvenido a París.
1: Buenos días, Abimael.
2: Bueno, muchas gracias. Bienvenido a París.
0: Tenemos a otro psicólogo y psicoterapeuta, José Díaz de la Cruz. Muy buenas noches, ¿cómo estás?
3: Buenas noches, Rosa. Encantado de estar aquí. Saludo al equipo, a los escuchantes, especialmente a este fantástico psiquiatra al que estoy escuchando con mucha atención, porque está comentando algunas cosas sobre las que creo que tenemos para largo el desarrollarlas. Muy interesante. Un saludo, Fernando.
1: Gracias, José. Igualmente.
0: Tenemos también a nuestra querida doctora en Medicina y Ginecología, la doctora Carmen Rivero. Muy buenas noches.
4: Buenas noches, Rosa. ¿Cómo estamos? Aquí acompañándoles de nuevo. Y muy bien acompañado por el compi, que ya te puedo llamar compi, Eduardo Mora. Claro, buenas, sí. Buenas noches, Eduardo. También soy médico de vocación.
1: Fernando. Buenas noches, compi.
4: Fernando.
1: ¿Cómo estás?
0: Y tenemos a nuestro querido periodista, reportero, a Chema Blanco. Muy buenas noches, Chema, ¿cómo estás?
5: Muy buenas noches, un placer. Yo recomiendo encarecidamente la lectura del libro sobre el que estamos hablando, básicamente, porque muchas veces tenemos la idea de que son, pues, bueno, libros demasiado teóricos, avanzados, técnicos, y este es especialmente práctico. Con herramientas claves que pueden ser muy útiles para el día a día. Y en ese sentido, yo espero que la charla de esta tarde, de esta noche, perdón, también nos
0: que es en directo, Chema, que estamos emitiendo en directo.
5: Que nos dé también algunas de esas herramientas técnicas que vierten el libro y que pueden ser muy útiles para las personas que nos están escuchando.
0: Es verdad, Fernando, que hay libros que son pues más teóricos y que cuesta un poco más llevar al día a día, pero en este caso tu libro, estábamos antes comentándolo antes de entrar en antena, la facilidad de lectura, de comprensión y sobre todo la practicidad de que uno dice voy a empezar a implementar en mi día a día y a llevarlo a la práctica, y eso sin duda para ti tiene que ser maravilloso.
1: Bueno, claro que sí, mira, eso es de las cosas más bonitas que se le pueden decir a un autor que escribe un libro de este tipo, ¿no? El decir, oye, lo he entendido y me ha resultado práctico. Y hay algo que me han dicho también un montón de personas, que parece que lo has escrito para mí. Porque es verdad que es un libro que he intentado poner casos prácticos, ejemplos muy sencillos del día a día, cuestiones que nos pasan a todos, porque yo, el objetivo ha sido concentrar los miles de pacientes que he atendido en los últimos años, los problemas más importantes y dificultades de gestión del estrés y que me han contado en la consulta, y a partir de ahí plasmarlo en el libro para intentar que mi consulta fuera más allá de las cuatro paredes en la que estoy, ¿no? Y que los ejercicios que yo recomiendo y las herramientas que les entrego a mis pacientes, pues que realmente cualquiera pudiera tener acceso a ellas, ¿no? Con lo cual, si de verdad os ha resultado práctico y sí, comprensible, me alegro, porque ese era el objetivo. No era hacer un manual de psiquiatría, que ya he escrito alguno también en otros ámbitos. La idea era que fuera un libro comprensible y cercano.
0: Sí, necesitamos, yo creo que los que somos lectores necesitamos vida. Levantar la tapadera de un libro como una caja y encontrar vida que poder llevar al día a día y sentir que uno realmente sí está mejorando la calidad de su salud mental. Doctor, ¿le quiere preguntar algo a Fernando?
2: No, preguntar, ya habrá momento para preguntar.
0: Pues vamos a hacer una ronda de preguntitas, sí, si le bueno, parece.
2: Sí. Quería decir que yo lo primero que quiero antes que nada es agradecerle muchísimo una frase que dijo que me llamó mucho la atención: yo hablo mucho con mis pacientes. Esto dicho por un psiquiatra es de chapó. Y yo se lo agradezco mucho, porque cuando Fernando estaba naciendo yo andaba ya por mi tercer o cuarto año de carrera. Entonces, claro, en aquella época todavía la psicología y la psiquiatría andaban como, parecía que se andaban como peleando, cuando el objetivo era común, ¿no? Que es el bienestar emocional de la gente, ¿no? Como muy bien ha dicho Fernando. Entonces yo le agradezco mucho ese punto de encuentro que él ha encontrado, más la redundancia, entre nuestras ambas profesiones, que son mucho más común de lo que la gente se cree.
0: ¿Y la pregunta?
2: Bueno, pregunta ninguna, quería señalar eso primero.
0: Fernando, sí.
1: Pues mira, sí, no, pues mira, totalmente de acuerdo, ¿no? Yo creo que esta idea de que somos profesiones divergentes, o que cada una, pues cada uno ocupa una parte y que realmente es difícil trabajar en equipo, es un falso mito. Es un falso mito. Psiquiatras y psicólogos en los servicios de psiquiatría y salud mental de los hospitales trabajamos de la mano de una manera maravillosa. Uh-huh. Yo, por ejemplo, mira, yo dentro del hospital me dedico, aparte de la ansiedad y la depresión, a tratar a personas con enfermedades graves, con enfermedades oncológicas, nefrológicas, de corazón, y trabajo de la mano con una oncóloga, con una psico-oncóloga, con una psicóloga que se dedica a la oncología. Y cuando me preguntan, que esto pasa mucho, le digo, oye, ¿a quién tengo que derivar a una paciente o un paciente? ¿Al psiquiatra o al psicólogo? Y siempre respondo lo mismo: a quien tú quieras, porque somos suficiente equipo como para que, si yo recibo algo y creo que la psicóloga lo va a hacer mejor que yo, derivárselo, y si la psicóloga recibe a alguien y cree que necesita que yo lo evalúe, me lo va a derivar, ¿no? Con lo cual, esa unión entre psiquiatría y psicología en los últimos años es real y efectiva, y muy bien, porque eso es lo que hace, como bien decías, Abimael, ¿eras, verdad?
2: Sí, Abimael, sí.
1: Abimael, lo que hace es que psiquiatras y psicólogos podamos disfrutar de lo que hacemos y trabajar juntos para ayudar a los pacientes.
2: Efectivamente.
1: ¿No? Totalmente remar. De acuerdo con lo que has dicho.
2: Efectivamente.
0: Qué bonito remar. Gracias. En la misma dirección, claro. el mundo de la psiquiatría, la psicología, el mundo de los medios de comunicación, deberían haber más espacios de divulgación para ayudar a más gente que muchas veces, pues sí, acude a consulta, pero después la vida sigue. Y estaba pensando que muchas veces hemos comentado aquí en el equipo, Fernando, que a pesar de que estamos viviendo, a pesar no, a favor de que estamos viviendo la época en toda la historia de la humanidad más hiperconectada en todos los sentidos de la palabra, también estadísticamente y en muchos estudios se habla de que es cuando más soledad existe, soledad invisible, a la que le hemos dedicado con otro colega tuyo, psiquiatra Eduardo Vera, hace poco un programa hablando de la soledad invisible. Qué curioso que estemos más hiperconectados que nunca, y tú que estás viendo pacientes todos los días, sentirás muchas veces, aparte de enfermedades mentales y otras cosas, la tristeza y sobre todo la soledad, ¿no? De estar acompañado y que nadie sea capaz de detectar lo solo o lo sola que está la gente.
1: Bueno, es que lo has dicho muy bien y habéis hecho un programa sobre ello, pero efectivamente, ¿no? El tema de la soledad no deseada es tremendo, ¿no? Lo que está ocurriendo ahora mismo. O sea, tenemos 5.000 seguidores, 10.000 amigos en redes, y una sensación de que no hay alguien a quien contarle mis problemas de verdad, no tengo alguien de calidad con quien hablar. Yo, esto es una cosa que está pasando y que esto, fíjate, pero esto nos trasciende a la salud mental, ¿eh? Yo creo que esto aquí sí. Hay que hacer algo a nivel social, sobre todo con las personas mayores, que son donde más son las deseadas, y también con los adolescentes, que fíjate que parece mentira, pero el otro grupo donde la soledad no deseada tiene más impacto negativo es en los adolescentes, porque se meten en casa a conectarse con pantallas y se olvidan de que la vida real está fuera, ¿no? Entonces, es muy importante, el día del apagón lo vimos, ¿no?
0: Sí.
1: Salió la gente a la calle y de repente, al principio el susto, el miedo, ¿qué pasa? Pero luego los niños jugando, la gente charlando, y dices, ¿qué es necesario? Y si es que lo he dicho antes y me reitero, somos animales sociales, pero sociales de conectarnos, sociales de vernos y abrazarnos, ¿no? Entonces, es muy importante que tengamos esa conexión real para salir de esta soledad no deseada que tanto está afectando a la sociedad actual.
0: José.
3: Sí, Fernando, has hablado sobre el locus de control interno, ¿no? Y comparto esa importancia, ¿no? Yo creo que fue una de las primeras cosas que veíamos en la carrera, ¿no? Y al respecto de esa sensación de que uno al menos tiene algo de control en su vida, me gustaría que desarrollaras un poquito más para todos nosotros el qué es lo que pasa cuando hay personas que se sienten incapaces, ¿no? de hacer frente a lo que le está pasando, porque carecen de recursos suficientes. Y por el otro lado, lo que también percibo muchas veces en la consulta, ¿no? Es que se tiende a echar la culpa afuera, se va a un victimismo, es como que se va a ese locus de control, pero externo, ¿no? Tengo mala suerte, uh-huh. Es que la gente es así, no hay que confiar de la gente. Y me gustaría que dijeras algo para todas las personas que nos escuchan en esa línea respecto a esos dos locus de control que son totalmente divergentes.
1: Pues mira, efectivamente, ¿no? El locus de control externo es algo que nos hace mucho daño, porque a veces es real, hay cosas que se escapan de nuestras manos, la solución final no está en nosotros, pero siempre tenemos la capacidad de modificar algo, ¿no? Incluso cuando alguien tiene una enfermedad, por ejemplo, como un cáncer, que comentaron, una enfermedad oncológica, pues hay cosas que están fuera de su control, porque dependen de la enfermedad y de la evolución, pero hay otras, como el relacionarse, el salir del pensamiento catastrofista, el cuidarse, el cuidar la alimentación, el tratar de hacer la actividad física que la enfermedad le permite. Todo eso está en su mano, y cuando uno tiene una sensación de locus de control externo, de la vida está pasando por mí como si fuera una película, yo no tengo nada de control sobre esto, lo que deja de hacer es de formar parte de la solución. Entonces, cuando el locus de control predomina en nosotros, los problemas se resuelven mucho peor, hay más malestar emocional y mayor riesgo de tener un cuadro depresivo, ¿no? Entonces, es muy importante, como bien comentaba, saltar al otro lado, ¿no? A la sensación de hay cosas que yo puedo controlar, y aunque no tenga el 100% del control, la parcela que de mí dependa, tengo que tratar de modificarla en la mayor medida posible. A mí me pasa muchísimo en consulta a personas con el mismo problema, incluso con la misma enfermedad, la misma, con el mismo pronóstico, sí, los mismos tratamientos, hay personas que la llevan fenomenal, ¿sí?, y que, bueno, voy a salir y voy a hacer, y he quedado con mis hijos y voy a intentar, y aunque no pueda mucho, voy a hacer algo de deporte, y personas todo lo contrario, de no hay nada que hacer, qué mala suerte, no puedo hacer nada.
0: Totalmente.
1: Y el nivel de depresión es mucho más alto en el grupo que externaliza el control. Entonces,
3: una actitud totalmente
1: distinta. Toda la
3: razón
1: con lo que decía José, exactamente, exactamente. Eso es muy importante, trabajar con esas personas, pero bueno, que pues tienen las enfermedades o los problemas del día a día, ¿no? Y hacérselo ver, que, oye, cuando esto sucede te encuentras peor, entonces

0: Queen, Fernando, ¿por qué esta canción?
1: Pues mira, esta es una canción, me encanta, porque transmite mucha energía, mucha alegría, ¿no? Sensación de disfrutar, como de celebrar, ¿no? Pero es verdad que si la escuchas con una perspectiva un poco más emocional, pues también habla de la conexión con el presente, de lo importante que es saber disfrutar, ¿no? Y a veces, porque estamos aquí hablando, ¿no?, de afrontar, de los problemas y tal, pero bueno, también hay que saber que hay momentos en los que uno tiene que disfrutar sin culpa, desconectar y pasarlo bien, ¿no? Con lo cual es una canción que, desde mi punto de vista, transmite mucho optimismo, la mires por donde lo mires, ¿no? Me encanta.
0: Aquí seguimos en Siempre nos quedará París. Son las 22:54, 23:54 en el resto del país, en España, que es donde emitimos, y unas cuantas horas más o menos, dependiendo desde qué lugar del planeta estás ahora escuchándonos. Nos escribe José Luis desde Sevilla, nos dice: qué maravilla de programa, qué maravilla de entrevista. Felicidades a todo el equipo, al doctor Fernando Mora. Rosa, ojalá todas las noches pudiéramos escuchar este programa. Y seguimos en directo a través de la Radio Televisión Canaria. Estás escuchando Siempre nos quedará París. Hablamos con el doctor Fernando Mora, psiquiatra, y además de psiquiatra es divulgador y también escritor y también profesor. ¿Y de dónde sacas tanto tiempo? Tienes que tener una vida muy planificada, ¿no, Fernando?
1: Bueno, pues no te voy a engañar, sí. A veces para que todo encaje, pues hay que hacer así como un buen movimiento con el calendario, ¿no? Pero bueno, pues mira, lo importante es sentir que lo que hago lo disfruto, ¿no? Y si algún día me toca coger un tren un poco más rápido o dormir un poquito menos, bueno, pues ya llegará el fin de semana para descansar un poco más, ¿no? Entonces, al final, es saber encajar las cosas y tomárselo con calma, ¿no? Yo a veces voy en el tren y se retrasa un poco y la gente va: ¡ay, que no llego! Bueno, no pasa nada, es que no depende de ti. Entonces, vamos a, cuando lleguemos, vemos qué opciones tenemos al llegar y las solucionamos, ¿no? Que es verdad que para hacer tantas cosas lo que hay que saber es llevarlo bien, y luego, muy, muy, muy importante, aunque parezca que yo soy muy activo, también tener momentos de desconexión y momentos de autocuidado, que son claves en la vida.
0: Y de aburrimiento. Chema, ¿qué querías preguntarle a Fernando?
2: Pues yo la verdad es que tendría para preguntarle durante 2 o 3 horas.
0: Que no es el caso.
2: Pero como no quiero ser egoísta, si tengo oportunidad, intentaré seleccionar algunas importantes, como la importancia de los hábitos, ejercicios determinados, cómo identificar los problemas, cómo afrontar la toma de decisiones, pero eso sí me da tiempo después.
0: Vamos con una.
2: Ahora yo, como antes habían estado hablando sobre lo de las redes, la influencia en el mundo en el que estábamos, es una realidad incuestionable que ahora estamos también en el mundo de la inteligencia artificial, ChatGPT, Gemini y tantos otros. Y igual que antes se preguntaba a Google sobre cualquier enfermedad, cualquier síntoma, cualquier cuestión, ahora se corre el riesgo precisamente de recurrir a la inteligencia artificial, que parece que sabe todo, resultados para todo, pero realmente todavía estamos en esa inteligencia artificial que lo que toma es lo que dicen otros y no siempre toma lo más adecuado. Y en ese sentido convendría reseñar este aspecto.
1: Bueno, pues sí, mira, totalmente de acuerdo. A día de hoy, la inteligencia artificial ni es buen médico ni es buen psicólogo. No lo es. Aquellos que lo estén utilizando para cuestiones médicas o para cuestiones psicológicas, pues tienen que hacerlo con mucha prudencia.

0: Es verdad que hemos evolucionado, ¿no? Hemos dado un salto de Google a la inteligencia artificial y el doctor Google lleva años viniendo a las consultas de los médicos, y lo sabrá Carmen, la compi igual que yo, que hacen, es que he visto en Google, es que he mirado en Google, y ya estamos los médicos, ya estábamos acostumbrados a decir, oye, pues muy bien, has hecho muy bien en mirar en Google, eso es que tu enfermedad te importa y que quieres estar informado o informada, pero luego esto hay que trabajarlo en la consulta. Pues ahora con la inteligencia artificial es exactamente lo mismo, vienen los pacientes que han revisado lo que les ocurre con inteligencia artificial, es verdad que el nivel de respuesta o de profundidad de la respuesta es más alto, pero siempre tenemos que recordar lo que tú has dicho. La IA está infiriendo información a través de lo que escucha en otros lugares, de lo que escucha a otros. Pero tu caso es tuyo y solo tuyo. Y a veces el filtro, la capa de calidad que damos las personas, los médicos en este caso, no la tiene la IA, ¿no? Entonces, está muy bien utilizarla, pero luego las respuestas que no da, sobre todo a nivel médico o psicológico, hay que llevarlas y trabajarlas en la consulta, ¿no? Eso es como un punto de partida, sin ninguna duda, ¿no? No sé si tenéis alguna otra pregunta o alguna otra reflexión respecto a vosotros.
1: En relación con eso que estabas diciendo, Fernando, hablaba yo muchas veces cuando me dicen, no, es que miren Google, y siempre les dices, por favor, bendito Google, que te está dando unos diagnósticos que no sabes interpretar. Entonces pienso que la mayoría de las veces es porque falta de interpretación, o sea, el que lo está leyendo no está interpretando como realmente nosotros lo hemos estudiado, como va a poder darle un consejo, ¿no? Entonces, ¿crees, que le habías dicho tú antes, que era importantísimo que los profesionales salieran más a hablar, a decir en las redes mismas sociales? Porque hay mucha gente que sabe de muchos temas, ¿no? O sea, como decimos en este país, todos somos médicos, abogados o entrenadores, porque todos sabemos de todo. Y qué te oí yo en una de las entrevistas que tenías de eso, de los profesionales que deberían salir más y sobre todo como saben más más que muchos coach o muchas personas que se ponen a decir muchas cosas que no entienden.
0: Sí, lo comentaba antes con Rosa. Yo creo que los profesionales tenemos que reivindicar nuestro hueco en las redes, ¿no? Que no quiere decir que tengamos que escuchar a otras personas, porque igual lo decía antes, ¿no? Hay personas que hablan de su historia personal, tuve mucha ansiedad, lo pasé muy mal y yo hice esto y esto para mejorar. Oye, pues fenomenal. Si a alguien le resulta interesante, perfecto. Las historias de testimonio siempre han existido, ¿no? Como el que subió al Himalaya o el que fue capaz de, yo qué sé, pues de mejorar la diabetes caminando o haciendo ejercicio. Perfecto, están ahí. Ahora, si lo que queremos son respuestas con un poquito más de rigor científico, más allá de la experiencia personal, pues entonces es importante que busquemos profesionales sanitarios que divulguen, que antes lo que hacías era poner tu blog o tu página web para que la gente consultara, pues ahora el mundo ha cambiado, el mundo está de la información, está en las redes. Entonces, tenemos que estar los profesionales ahí y sobre todo ofreciendo contenidos de calidad que permitan que las personas que tengan dudas al menos tengan un primer acercamiento. Porque yo soy el primero que cuando me mandan un mensaje por WhatsApp, oye, por Instagram, estoy tomando esta medicación y esta otra, del doctor, ¿qué te parece? Pues yo siempre respondo lo mismo. Esto no es una consulta médica, esto no es el canal para resolver toda una información general que te puede ayudar, claro que sí, para cuestiones menores, pero luego tienes que ir a tu médico, ¿no? Entonces, claro, yo creo que el papel que tenemos que hacer en redes es hacer una primera aproximación de calidad sobre lo que nosotros sabemos, ¿no?
1: Efectivamente.
2: El problema es que sobre esto, sobre esa competencia, por decir de algún modo, en las redes sociales, es batalla perdida, no es fácil. Yo me dedico durante años también a la comunicación corporativa, y es que el problema, hay tanto ruido, tanta opinión, como antes se decía de fútbol y medicina, todo el mundo opina, ¿no? Y ya se opina de todo, y el problema es que compite la opinión, por ejemplo, de una persona que es un influencer, que tiene, pues yo qué sé, 40, 50 mil, 100 mil seguidores, y que opina con el viento a favor. Y al lado opina, por ejemplo, una persona que puede haber estado 20 años investigando una cuestión concreta, con estudios, un currículum tremendo, y opinan los dos, y la gente va a creer al influencer, que por eso es influencer. Y eso, yo creo que todos hemos vivido anécdotas significativas sobre eso en las redes sociales.
0: Pues No sé si tengo una respuesta sencilla para esto, ¿no? Esto ya es una reflexión más allá de la psiquiatría. Estoy totalmente de acuerdo, ¿no? A veces es muy difícil luchar contra ello, y creo que cada vez hay más control. De hecho, ahora hay un organismo que se llama Autocontrol, que está regulando mucho la publicidad y los mensajes que se dan, precisamente para que esto no pase, ¿no? Yo creo que con la televisión también se pudo vivir este momento de los anuncios, yo no podía anunciar lo que quisiera, y tabaco, y alcohol, y diferentes cuestiones, ¿no? Es otra índole, pero el mensaje es el mismo, ¿no? Sobre unos mensajes que podía dar cualquiera y decir lo que quisiera, cada vez se ha ido poniendo más regulación y más control. Y bueno, pues también en redes esto está sucediendo, ¿no? Que pues hay que, cuando uno está haciendo publicidad o cuando está hablando de una cuestión banal, pues quizá tiene que reportarlo o decirlo de una manera clara, pero efectivamente, eso está ahí, ¿no? Eso está ahí. Entonces, también hay que entender qué son las reglas, ¿no? Yo, por ejemplo, y esto ya te hablo como un poco más a nivel personal o profesional, de cómo trabajo yo en mi perfil, a veces, para dar un mensaje potente y para decir una cosa importante, necesito hacer un par de vídeos cortos con ejercicios sencillos, ¿no? Claro. No pierdo el rigor, pero evidentemente no tienen la misma impacto. Solidez o la misma, el mismo... No, fíjate, mi impacto, el mismo valor, a lo mejor no aporta el mismo valor un ejercicio rápido desde mi punto de vista que una reflexión importante. Claro. Pero el ejercicio que hace, capta personas, engancha personas. Y luego, a partir de ahí, una vez que están en mi perfil, ya puedo lanzar mensajes que tengan una ayuda de mayor valor, ¿no? Entonces juego con el algoritmo de alguna manera, de voy a hacer una cosa más ligera para que la gente me siga y entre al perfil, para luego poder de verdad ofrecerles mensajes de calidad, ¿no? Entonces, dentro de que tenemos que estar ahí, pues a veces hay que jugar un poco a las reglas de las redes para realmente poder tener una presencia significativa y que la gente te escuche, ¿no? Pero vamos, que estoy de acuerdo. A veces alguien con millones de seguidores dice una cosa y parece que tiene mucho más valor. No, es que ha dicho que la ansiedad no sé qué. Digo, hombre, pero el psiquiatra soy yo. Por mucho que alguien que tenga muchos millones de seguidores diga que la ansiedad no sé qué, si eso no es así, no es así, ¿no? Pues bueno, pues es una pelea que tenemos ahí, que entiendo que con los años pues se irá reubicando y se irá colocando.
1: José, ¿le querías preguntar algo?
3: Sí, sí, pues en relación a lo que estás comentando, Fernando, la reflexión es importantísimo. ¿Sí? Porque es la vía de ganar conciencia.
1: ¿Nos escuchas, Fernando?
3: ¿Hola?
1: ¿Hola?
0: ¿Me oís?
1: Sí, sí, te escuchamos. Sí, sí. ¿Tú nos oyes?
0: Pues no sé si hay algún problema de conexión, ¿puede ser?
1: Pues sí, puede ser. Si no nos escuchas, te vamos a volver a llamar. Vamos a llamar de nuevo a Fernando Mora. Estamos en directo desde la Radio Canaria. Y estamos hablando de cosas importantísimas como tiene que ser... es que estoy hablando y escribiendo a la vez. Y leyendo mensajes de los oyentes. Y pendiente al realizador. Son muchas cosas. Pero mientras que se produce esa llamada, hacemos un alto en el camino, que no hemos hecho ninguno todavía, mínimamente, y regresamos.
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0: Pues no sabemos lo que ha pasado, se nos ha ido de repente el invitado, se nos ha quedado la llamada colgada y estamos intentando recuperarlas, estamos intentando que Fernando Mora entre de nuevo en antena. Nos dice que ha dejado de oírnos y no sabríamos explicarles bien el motivo. Mientras tanto, y se hacen gestiones desde realización, voy a dar paso a nuestro equipo porque seguramente tiene muchas cosas que querían aportar. ¿Chema?
1: Pues sí, bueno, lo que pasa es que casi todas estaban enfocadas
0: en... ¿Prefieres que entre él?
1: Sí, vale. Porque son preguntas hacia él. Pero en todo caso también tengo alguna reflexión si es necesario.
0: Venga, pues hacemos alguna reflexión, ¿les parece?
2: Sí, por ejemplo, yo podría decir que me llama muchísimo la atención la importancia del factor tiempo, la necesidad del tiempo para nosotros mismos. Es algo que en lo que yo siempre he hecho hincapié en este programa, esa necesidad de estar con nosotros mismos, de autoconocernos, de reflexionarnos, de hablarnos, de contarnos las cosas, de tener ese diálogo permanente para un autoconocimiento más profundo y más amplio, ¿no? Entonces, veo que Fernando va muy en esa línea y me ha llamado poderosamente, positivamente la atención, ¿no? El hecho de saber que se puede trabajar en esa dirección, vamos, que no iba yo solo por ese camino.
3: José. Totalmente de acuerdo. Como, a ver, tengo una reflexión que es casi un chiste. Decía Leloutier, time is money, y decía, el tiempo es un maní. Y estoy totalmente de acuerdo en que el tiempo es la mejor inversión que hay para la vida, porque el tiempo, hasta que no se descubra el viaje hacia atrás en el tiempo, solo es hacia adelante, uh-huh. Y nos podemos perder cosas muy valiosas. Cuando estamos bien y cuando estamos mal, también, porque a veces nos negativizamos en exceso y no vemos salida a las soluciones. Por eso este programa es un poquito una luz encendida para también recordar que hay otras opciones. Y como reflexión, para no divagar demasiado, quería darle importancia a algo que comentaba el invitado de esta noche, que tenía que ver con esos pequeños pasos. Pequeños pasos, si bien la reflexión es importante, me pareció entenderle, porque yo estoy de acuerdo en esto, de que a veces vale más el paso pequeño que el no darlo por no entenderlo. Y los que nos dedicamos a veces a la salud, nos encontramos con el hándicap. Yo, por ejemplo, hay ocasiones a las que a algunos pacientes les recomiendo encarecidamente que salgan a caminar. Y perdóname, Carmen, que salgan a caminar, ¿para qué? Para producir más serotonina.
4: Es que era
3: más,
4: lo que
3: más endorfina.
4: Era lo que te iba a decir. Que
3: y alguno me ha respondido algo así como, sí, pero mira, ya lo haré cuando esté bien. Yo le digo, no, esto es para estar bien.
4: Es que
3: no para cuando tú estés bien. Cuando tú estés bien puedes seguir caminando haciendo otra cosa, pero es requisito, es condición sine qua non a veces el empezar a dar pequeños pasos.
4: Es que era lo que él decía, que había que estimular todas nuestras hormonas, ¿no? Nuestros neurotransmisores, que para eso lo tenemos, y no fiarnos de él, no hacer esta dopamina inmediata, hay que respirar, hay que levantar, hacer ejercicio de respiración. ¿Para qué? Para estimular nuestro sistema parasimpático, que es el que nos va a dar relax y tranquilidad. Entonces hay que respirar por la mañana, hay que respirar despacito, hay que llenarse de vida, hay que salir a caminar para estimular la dopamina, hay que abrazar y querer mucho para estimular nuestras serotoninas también, hay que hacer deporte, hay que alimentarnos bien. Y una de las cosas que decía Rosa dentro del, o que dijo en cuando nos mandó lo de lo que íbamos a hablar con Fernando, hablaba del comer una lechuga o comer un chocolate. Y evidentemente la lechuga no tiene la sustancia que tiene el chocolate. El chocolate tiene una sustancia que activa nuestra serotonina, nos da placer y por eso nos gusta comer chocolate.
1: Sí, claro. En cuanto a la de salir a caminar, en el libro comenta varias reflexiones el doctor que hay tres hábitos para la buena salud que debíamos hacer a diario. Una es mover los pies, otra mover las manos y otra mover la boca. que deberíamos hacerlo a diario. Los pies, por lo que hemos comentado, muchas cuestiones, ¿no? No se trata tan solo de hacer ejercicio, correr, etcétera, ¿no? Sino lo que tú comentabas, paso a paso, poco a poco, empezar a andar, desde el sol, etcétera. Mover las manos como motivo de creatividad, bien sea pues o cocinar o hacer cualquier otro tipo de labores, y también mover la boca, por la importancia que tenía lo que comentaba también él antes, tanto lo de expresar emociones, porque se suele decir que lo que la mente calla, el cuerpo grita, pues tanto la expresar emociones como comunicarse con personas de calidad importante.
4: Descontracturar las cervicales, decir sí, no y quizás.
1: Sí, correcto, ese es un ejercicio que
3: me gusta.
1: Ese es un ejercicio que expone, el doctor, que expone Fernando, sí. Muy interesante, sí.
0: 23 y 17 minutos, hora de las Islas Canarias. En esta noche estamos hablando con el doctor Fernando Mora, psiquiatra y jefe de la sección de psiquiatría del Hospital Infanta Leonor de Madrid, y también es el autor del libro

0: que tu cerebro tome buenas decisiones. Estamos hablando de cosas muy interesantes y nos imaginamos y nos ponemos en la piel de un psiquiatra durante muchas horas al día escuchando problemas y situaciones complicadas y complejas. Y yo no sé si la gente, no sé qué pensarán ustedes, si la gente está más triste ahora que antes, si siempre, evidentemente, siempre ha existido la tristeza. No vamos a descubrir la pólvora, pero yo sí tengo la sensación y la percepción, también a través de los mensajes que nos llegan a nosotros a través del programa, que sí hay una cierta desilusión, una cierta desesperanza, una cierta apatía. Es como casi tenemos todo al alcance de la mano, nunca hemos tenido prácticamente más accesibilidad a cualquier área de nuestra vida y a pesar de ello sigue existiendo y prevalece la sensación de esa soledad invisible que hablábamos antes con Fernando.
1: Claro. Yo creo que hay dos cosas a tener en cuenta ahí. En primer lugar es la poca tolerancia a la frustración que estamos desarrollando.
2: Yo iba a comentar esto.
1: No desarrollamos la tolerancia a la frustración, eso es lo primero. Y lo segundo también es el hecho de que estamos en un nivel de exigencia social muy elevado, muy alto, ¿no? En el que muchas veces no cumplimos las expectativas, lo que se espera. No solamente que nos los autoimpongamos nosotros, sino también que se nos impone desde fuera.
3: También
1: ¿no?
3: pienso que es el tiempo. Estamos viviendo por encima de haciendo muchas cosas, ocupando nuestro espacio en muchas cosas y no tenemos, eso es lo que decían antes ustedes, tiempo para relajarnos, tiempo para pensar, tiempo para reflexionar, tiempo para respirar. Ese tiempo no lo tenemos, lo tenemos ocupado en 50.000 cosas que estamos haciendo.
2: Sobre la tolerancia y la frustración, yo recuerdo una conferencia de Irene Villa, quien sufriera aquel atentado de ETA, sí, que quedó en un sillón de ruedas, sí, y ella hablaba precisamente de eso, ¿no? De muchas veces nos cuesta, nos produce frustración el no saber aceptar las cosas como son, ¿no? Y eso es también muy importante. Pero yo le daría la vuelta a lo que estaba diciendo en Rosa.
0: ¿Sí?
2: Yo creo que la tristeza es importante. Es que hay que sentir tristeza.
3: Pero no es
0: bueno,
3: no,
0: depende.
3: Pero,
0: no, pero depende.
2: Déjeme que desarrolle lo que, lo que quería decir.
3: No
2: por
3: estar
2: favor.
3: Siempre triste.
2: Que no he terminado ni siquiera de enunciar. He dicho tan solo el sujeto. Vamos con el verbo y con el predicado. Es que yo creo que, en la línea de lo que estaba diciendo el doctor, en este caso, Abimael, es que cada vez somos más menos permisivos con los sentimientos, las emociones. Si no sientes tristeza, si no la experimentas, no vas a experimentar la alegría. Entonces, hoy en día parece que estamos todo de cristal, ¿no? Y hay que vivir, sentir la tristeza y sentirla. El problema es cuando se prolonga en el tiempo, cuando acaba convirtiéndose en crónico. Uh-huh. Pero yo creo realmente que tenemos que vivir más las emociones, las buenas, las malas, porque forman parte de la vida, sin lugar a dudas.
4: Sí, qué duda cabe, evidentemente. Totalmente de acuerdo con lo que dices, Chema. Yo creo que hablaba Rosa hace un momentito, decía tristeza, y luego habló de soledad.
2: Claro, nada que ver.
4: Hay algo que yo creo que se ha pasado. Una es ese efecto estresante en el que nos comparamos con el vecino y con lo que se espera que exitosamente logre todo el mundo. Porque una frase que recuerdo yo de mis abuelos, éramos pobres y sin embargo éramos felices. Uh-huh. El apoyo social también. Había mucho más contacto. Hoy en día estamos en esta jungla muy solos. Y comparándonos, ¿no? Y eso yo creo que nos lleva a negativizarnos en exceso, más allá de esa tristeza de la que tú hablas.
0: Pues yo les reconozco que me he estresado. Llevo estresada 10 minutos. Desde que se nos ha cortado la llamada con Fernando y ya lo hemos recuperado, que lo tenemos en antena, me ha producido una sensación de tristeza el pensar, no me puedo creer que con lo que estamos disfrutando nosotros y los oyentes nos vayamos a quedar por lo menos con la sensación de al menos no hacerle una despedida.
2: Está
0: Fernando.
2: El doctor.
1: Estoy.
2: Fernando, yo creo que para que recupere
0: Rosa,
2: el

0: cuando subes un dedo, inhalas aire de forma profunda, y cuando bajas, exhalas, ¿vale?
1: Vale.
0: Y yo te voy a ir guiando en este proceso, bueno, a ti y a todos los oyentes que lo quieren hacer.
1: Vale.
0: ¿Vale? Entonces, mano abierta adelante y con el dedo de la otra empezamos subiendo el dedo pulgar, inhala y exhala. Inhala y exhala. Inhala al subir y exhala al bajar. Pon toda tu atención en la mano. Inhala y exhala al bajar. Y vamos con el último dedo. Inhala y exhala al bajar. Bueno, listo, listo. Ya hemos hecho.
1: ¿Te desestresaste? Ya me he desestresado.
0: Yo, muy bien, muy bien.
1: Yo que soy tan difícil de estresar, reconozco que me ha encantado la escena de ver a todo el estudio, todo el plató, realizando con poquita luz, que es como hacemos el programa. Todos los compañeros me estaban acompañando, Fernando, no me han dejado sola en este recorrido y verdaderamente me he relajado. Tengo que ser honesta. ¿Y por qué sucede? ¿Por qué produce esta mezcla de recorrido manual, respiración? ¿Por qué produce esta sensación casi instantánea, placentera?
0: Bueno, mira, por dos cosas. Primero, porque la respiración profunda, y esto es una cosa de neurociencia, activa el sistema nervioso parasimpático, que es el sistema de la calma, ¿no? El que nos vuelve a, el que nos recupera, el que nos baja pulsaciones y el que baja el cortisol así de forma rápida. Entonces, eso es una cosa biológica. Y luego la otra tiene que ver con la atención. Cuando hacemos un ejercicio de respiración enfocada, que puede ser en la mano, en el propio circuito respiratorio o bueno, o en otro elemento que nos distraiga, lo que hace es sacar el foco del estrés y de la preocupación y ponerlo, en este caso, en la mano. Entonces, por decirlo de alguna forma sencilla, como estás pensando en la mano, no estás pensando en el problema. Entonces, esas son las dos, los dos efectos que tiene la respiración profunda consciente, que por un lado activa el sistema nervioso parasimpático, que es el de la calma, y por otro nos desenfoca de la preocupación. Esto es rápido.
1: Nos acaba de decir un oyente, habéis hecho manitas todos.
2: Con nosotros mismos.
0: Eso es, con uno mismo, pero bueno.
1: Con uno mismo, bueno, no está mal. La verdad es que es interesantísimo. Hemos recibido un montón de mensajes, pero verdaderamente no sé ni cómo los voy a concentrar. Pero si hay algo que no quería pasar por alto, Fernando, yo cada día hablo con gente, con más gente que necesita tomar ansiolíticos y sobre todo pastillas para dormir. No sé si está normalizado, si está muy integrado, pero te quería preguntar si tú crees que estamos en general abusando de soluciones rápidas y no ir a la raíz que está provocándonos el buscar ansiolíticos u otros suplementos.
0: Bueno, pues mira, aquí ocurre una cosa que es de alguna forma paradójica, ¿no? Porque fíjate, dicen los datos que las personas con ansiedad y con depresión, el 40% no llega a un especialista de salud mental, ni psiquiatra ni psicólogo. Fíjate. Es decir, que hay un gran número de personas que estando mal y necesitando tratamiento no acceden a él. Pero es verdad que por otro lado está sucediendo que la prescripción de ansiolíticos ha ido aumentando en los últimos años. Ojo, porque no solo son los ansiolíticos, aumenta la prescripción de la medicación para el colesterol, aumenta la prescripción de los fármacos para el dolor, como el paracetamol y el ibuprofeno. Es decir, que de alguna manera tiene una lectura positiva, ¿no? Cada vez detectamos mejor lo que nos sucede y tratamos de curar el sufrimiento de una manera eficaz. Ahora, los fármacos tienen una indicación concreta para unos trastornos concretos y no deben utilizarse para el malestar emocional. Es decir, para un insomnio puntual, un día puntualmente, uno puede tomar una medicación porque al día siguiente tiene que madrugar o tiene que hacer algo importante, pero no se puede utilizar la medicación para dormir de manera continuada y sin control médico. Hay enfermedades o trastornos mentales donde es necesario utilizar los ansiolíticos a lo mejor de manera un poco más prolongada, siempre con control médico, pero para la gran mayoría de la población es mucho mejor utilizar hábitos de vida saludables que utilizar medicación. Los hábitos de higiene del sueño son más eficaces que las pastillas, ¿no? Entonces, es importante que lo enfoquemos por ahí, ¿no? Y que no recurramos a un

0: una solución rápida, cuando lo que tenemos que hacer es utilizar soluciones que sean más en el largo plazo, ¿no?
1: Hemos titulado el programa Quiérete bien, cuídate bien, y se me ocurre pensar, Fernando, yo creo que algo fundamental y esencial, y es una evidencia, pero a veces es tan evidente que lo pasamos por alto, la persona con la que más hablamos al día, con la que más rumiamos, más conversamos, es con nosotros mismos. ¿Cómo influye este diálogo interno en nuestra salud mental?
0: Pues muchísimo, quiero decir, como bien lo has dicho, ¿no? La persona con la que más hablamos a lo largo del día somos nosotros mismos. Entonces, es muy importante, ¿no? Y hay compañeros también de la profesión, uh-huh, que sabemos lo importante que es la forma en la que nos hablamos. Si permanentemente funcionamos desde la crítica destructiva, desde la culpa y desde el reproche, pues lo que hacemos es entrenar a nuestro cerebro para hablarnos mal y encima afectar a nuestra autoestima. Entonces, cuidar el diálogo interno es fundamental. Yo muchas veces les pido a los pacientes que hagan el ejercicio de la fotografía, que esto es coger una fotografía de cuando eran pequeños, ¿mm?, y aquello que se estaban diciendo tan mal, que se lo digan delante de ese niño que están viendo. ¿Y sabes lo que pasa? Que me dicen todos, no puedo, a ese niño no puedo hablarle así. Digo, claro, pues háblate como le hablas a ese niño, ¿no? En realidad es un mensaje sencillo, háblate como le hablas a alguien a quien quieres. Entonces, cuando uno tiene esa idea a la hora de tratarse a sí mismo o a sí misma, lo que hace es rebajar esa carga de hostilidad y tratar de hablarse desde la crítica constructiva, ¿no? Es decir, oye, esta vez te has equivocado, ya lo harás mejor a la siguiente, ¿no? En vez de decir, es que es culpa mía, me he equivocado yo. Mira, todos cometemos errores, es normal, lo importante es no venirse abajo y aprender, ¿no? O seguro que me equivoco la próxima vez. Mira, voy a esforzarme en no fallar. Y si al final fallo, pues ya veré qué medidas hago para hacerlo mejor. Entonces, son pequeños matices, pero desde luego es muy importante, porque si cambias la forma en la que te hablas, cambias la forma en la que te sientes. Entonces, creo que es muy importante este apunte que has hecho del diálogo interno, porque es fundamental.
1: Hay una metáfora que utilizas, Fernando, que es la de los ruedines estos de la bici, ¿no? ¿Cuándo hay que quitarlos? Es una metáfora, yo creo que, hablando precisamente de cuando éramos niños, todos tenemos esa imagen, ¿no?, de ir con los ruedines chiquititos, y llega un momento en que nos los quitan y aparece que más que rodar, volamos, ¿no?, porque es tan importante.
0: Pues mira, yo esto, ¿sabes cuándo lo utilizo mucho? Cuando hablo de la medicación con los pacientes. Pues mira, la medicación son los ruedines. Te van a ayudar a recuperar el equilibrio, te van a ayudar a funcionar bien y a no caerte. Ahora, es muy importante que la parte de terapia conmigo o con la compañera psicóloga o con el psicólogo al que esté yendo o con el terapeuta al que esté yendo, que aprendas a mantener el equilibrio, porque los ruedines vamos a tenerlos que quitar en algún momento. La medicación tenemos que quitar en algún momento, entonces es importante que tú hayas trabajado los recursos propios para no volver a caer, ¿no? Entonces ese es el ejemplo de los ruedines, lo utilizo mucho cuando hablo de la medicación para darle un contexto temporal y con la idea de que es un apoyo, porque realmente para estar bien tenemos que hacer cambios personales y cambios a nivel interior que nos permitan sujetarnos sin esos ruedines en el futuro.
2: Con respecto a lo que has dicho de las rodines, de la medicación, yo siempre en consulta he dicho que es verdad que los psicólogos no podemos medicar, pero sí podemos desmedicar. ¿Sí? Y acompañamos al paciente en ese proceso de quitar los ruedines, ¿no? Les vamos enseñando cómo tienen que desmedicarse y cómo tienen que hacerlo de manera sana. No podemos recetar ni podemos mandar medicación, pero sí podemos pautar la manera sana de cómo ir quitando esa medicación, si podemos desmedicar. Yo siempre he utilizado esa frase.
0: Bueno, yo, fíjate, más que medicar o desmedicar, creo que la gran labor de la terapia o de la psicología es no es tanto si quito yo la medicación y la pongo, sino te voy a dar una alternativa para cuando la medicación no esté, que tú seas capaz de gestionar la ansiedad o los problemas de una manera diferente, ¿no? Creo que esa es la gran labor de la terapia, ¿no?
2: Sí, sí, por
0: movilizar
2: supuesto.
0: Movilizar cosas interiores que permitan que la medicación se pueda quitar y que uno sea capaz de sostenerse porque ha sacado los recursos de dentro, ¿no? Que es un poco la idea, ¿no? Salir de la ayuda externa que te ofrece un tratamiento a la ayuda interna que te ofrece una psicoterapia.
2: Efectivamente, pero es que, vamos a ver, lo que quería referirme, todos tenemos la experiencia de aquellos casos en lo que pacientes súper enganchados a sobre todo los ansiolíticos, ¿no? Súper enganchados, que no hay manera de que por mucha terapia que tú les des, pero siempre tienen el miedo a quitarse esa medicación. Eso lo he tenido yo muy común, entonces he tenido que, aparte del proceso terapéutico, por supuesto, irles inculcando la manera pautada, con seguridad, sin miedo, quitarles un poco el miedo para ir desmedicando y quitando esa medicación. A eso me quería referir.
0: Te he entendido. Lo que pasa es que es verdad que, bueno, lo que hay que tener... yo soy muy prudente con algunos mensajes, que bueno, pues ahora le voy a decir a mi psicólogo que me quite la medicación. Bueno,
2: No.
0: No, son casos concretos y específicos. Claro. Yo creo que... yo soy muy de la opinión del que le ha puesto que la quite, ¿no? En el buen sentido.
2: Sí,
0: ¿no?
2: Claro,
0: me llega algún paciente y me dice, no, es que me ha puesto el neurólogo un tratamiento, ¿me lo quitas tú? Y digo, no. Digo, yo sé de cómo funciona la medicación neurológica porque somos profesiones muy afines y muy cercanas. Digo, pero oye, esto háblalo con la persona que te lo prescribió para que te lo quite, porque él sabrá por qué lo puso y cómo lo quitará. Pero estoy de acuerdo contigo. Yo creo que hay casos donde a veces, pues con los años hay una inercia de uso y hay personas que tienen mucho miedo a quitar la medicación, ¿no? Con la medicación, fíjate, con los tratamientos que utilizamos los psiquiatras, a veces sucede que las personas no quieren tomarlos, ¿no? Porque hay cierto reparo y cierto miedo, y luego, una vez que les hace efecto, lo que no quieren es quitarlo.
2: Lo que no quieren es quitarlo, efectivamente.
0: Entonces, es algo que tenemos que trabajar para entender que es un tratamiento como otro cualquiera, que se pone para aliviar unos síntomas o para ocurrir una enfermedad, y luego siempre tenemos que mantener la idea de intentar quitarlo, salvo en algunas enfermedades o algunos trastornos que son más crónicos, donde, bueno, pues la medicación tiene que mantenerse en el largo plazo, ¿no?
2: Pero vamos,
0: me parece perfecto el ayudar también en ese campo.
1: Por aquí nos dice un doctor, por ejemplo, nos escribe un médico, nos dice, son enfermos, no pacientes. No sé quién de aquí ha dicho.
2: Yo utilicé la palabra paciente, sí.
1: Vale, pues nos dice, son enfermos, no pacientes. José, creo que quería preguntar algo.
3: No, pero yo sí soy de la opinión, yo soy un poco chapado a la antigua, yo soy de la opinión de paciente, y en el sentido que todos tenemos que tener paciencia.
2: Claro.
3: Y enfermos, considero que todos estamos enfermos de algo. Hasta el que está más bien de algo cojea. Así que yo creo que eso es algo que nos hermana en el sufrimiento. Y escuchándote, yo he tomado algunas notas sobre las que me gustaría... Por ejemplo, te pediría que a lo mejor, sin tener que hacer spoiler de tu libro, pues nos dieras a lo mejor, igual que has hablado del ejemplo de la mano, que mencionó Chema, que me ha resultado muy, muy interesante, y además te lo voy a utilizar seguramente mañana en la consulta, ¿vale?
2: Uh-huh.
3: Con tu permiso. Me gustaría, claro. Gracias. Me gustaría que comentaras a las personas que nos están escuchando en este momento, pues a lo mejor alguna otra recomendación que fuera muy útil, muy sencilla y que podamos emplear todos.
0: Mira, pues yo hay un ejercicio que proviene de la terapia cognitivo-conductual, que tiene que ver con a veces cuando tendemos a ser muy catastróficos, ¿no? Como a ver siempre el peor de los escenarios, ¿no? Que siempre va a ocurrir lo peor, ¿no? Alguien no llega y ya habrá tenido un accidente, y lo que ha pasado es que se ha retrasado el autobús, ¿no? Uh-huh. O voy a hacerme una prueba, es que seguro que el resultado es malo, o voy a hacer algo, es que seguro que me sale mal, ¿no? Entonces, hay un ejercicio que se engloba dentro de lo que se llama la reinterpretación positiva, que ¿sí? es el ser capaz de ver el lado menos malo de las cosas. Es el ejercicio que se llama el ejercicio de la otra cara de la moneda, ¿no?
1: Uh-huh.
0: Entonces es un ejercicio que tiene como cuatro etapas, cuatro momentos, ¿no?
1: Uh-huh.
0: Y que es muy fácil y que te ayuda a ver las cosas de otra forma, ¿no? La primera es identificar la situación estresante, ¿no? Lo que nos está agobiando, un problema,
1: vale,
0: o una situación que nos esté generando malestar, ¿no? Pues desde un malentendido con alguien hasta un problema en el trabajo o cualquier cosa, ¿no? Esa es la primera, identificarla. Segundo, escribir lo que nos molesta, ¿no? Coger papel y lápiz y decir, oye, ¿por qué me estresa? ¿Qué es lo que me preocupa? ¿Qué es lo que pasa? ¿Cómo me está afectando? ¿Por qué me siento mal? ¿No? Entonces, pues escribirlo de manera sencilla, ¿no? Y la interesante empiezan a ser las fases 3 y 4. La tercera es reflexionar sobre los posibles beneficios, ¿no? Oye, ¿qué puedo aprender de esta situación? ¿Hay algo positivo que yo pueda sacar de ello? ¿Esta bronca con mi amigo me ha hecho darme cuenta de algo? A lo mejor que me importa lo que dice o que lo que me ha criticado es una cosa que me afecta especialmente, ¿no? O sea, me está ofreciendo la oportunidad de cambiar algo, ¿no? Entonces, cualquier respuesta en positivo que surja, hay que apuntarla, ¿no? Aunque parezca poco importante, ¿no? Y la última, una vez que hemos identificado y que hemos visto lo que nos molesta y que hemos visto las cosas buenas que podemos sacar de ahí, la siguiente es escribir una nueva versión, ¿no? Centrándonos en la parte positiva y en los beneficios, ¿no? O, por ejemplo, ¿no? En el caso de un malentendido con un amigo, pues a lo mejor podrías, después de haber analizado lo que ha pasado, lo que, por qué te has sentido mal y las cosas que puedes sacar de ahí, pues se puede escribir una cosa muy sencilla como, pues no sé, este malentendido pues me ha dado la oportunidad de hablar abiertamente con esta persona, he aclarado ciertas expectativas sobre mi trabajo e incluso me ha permitido ser un poco más asertivo, ¿no? Ya he aprendido a manejar estas situaciones de cara al futuro. Entonces, fíjate.
1: Y Fernando, ¿y si la persona no quiere hablar?
0: Si la otra persona no quiere hablar. Bueno, pues he aprendido, pues perfectamente, ¿no? Pues lo mismo, ¿no? Pues he aprendido que aunque yo he puesto toda la voluntad y he analizado el problema y un esfuerzo, esta persona no quiere hablar, de manera que tengo que entender que ya no tiene que ver conmigo, sino con la actitud de esta persona, ¿no? Vale. El objetivo de este ejercicio es siempre llevarse un aprendizaje. Exacto. Es decir, reescribir lo que ha sucedido desde una manera positiva. Entonces, es identificar la situación, ver por qué me molesta, tratar de identificar las cosas positivas que puedo sacar de ahí y volver a escribirla desde el lado optimista, por decirlo de alguna manera. Y esto es muy bueno porque nuestro cerebro al final es como un músculo. Entonces, cuando estamos entrenándolo para ver el lado positivo de las cosas, al final lo que hace es que aprende de forma automática a detectar el lado positivo de los problemas. Y esto es muy útil porque de verdad que nos saca de los pensamientos rumiativos catastrofistas. En lugar de dar vueltas a lo negativo, empezamos a ser capaces de analizar la situación desde otra perspectiva, ¿no? Pues, ¿qué ha pasado? Mira, hemos aprendido de lo que ha pasado que, mira, además Rosa lo ha dicho, que tenía todo el equipo conmigo, que Fernando ha sido paciente y ha estado ahí, que hemos podido solventar las dificultades técnicas, que al final nos hemos reído y encima hemos hecho un ejercicio de gestión del estrés. Como una situación, si te vuelve a pasar, seguro que vas a actuar de una manera mucho menos estresante de la que has actuado ahora, ¿no? Entonces, al final, es ser capaces de, pues, la otra cara de la moneda, ¿no? De ver el lado bueno de las cosas que nos pasan. Claro, y ese es un ejercicio fundamental.
1: ¿Sabes qué pasa? Que muchas veces en ese estrés, lo digo, a mí me pasa, no quiero decir que a todo el mundo le pase, tengo tal necesidad de que los oyentes realmente disfruten y se nutran de lo que está ocurriendo, y hay tantas horas de preparación en 2 horas en directo, que cuando ocurre algo que se nos escapa a nuestra voluntad, que no depende de nosotros, automáticamente el cerebro le da el botón del pánico y claro, no sabes realmente cómo redirigir la situación, pero realmente, si te soy sincera, estoy más pensando en ti como invitado, en el equipo y sobre todo en los oyentes, que me crea impotencia, y lo que hago es, pues eso, lo que me ha pasado es estresarme, pero te aseguro que lo voy a utilizar.
0: ¿Te das cuenta de que cuando, y nos damos cuenta todos de que cuando tenemos un problema siempre tenemos que solucionar 2 cosas? Primero, el problema, y segundo, nuestras propias emociones.
1: Totalmente.
0: O sea, esa parte siempre está ahí, a veces estamos ciegos de esa parte. Ponemos todo el énfasis en solucionar lo que está pasando, la parte operativa, y nos damos cuenta de, oye, esa incertidumbre, esa rabia, esa impotencia, me las tengo que trabajar, porque ¿sabes qué pasa? Que no solucionan nada.
1: Totalmente.
3: Bueno, la parte útil de toda esa frustración y todo esto que pasa es ese aprendizaje que uno desarrolla, ¿no? Es el aprovechar el potencial positivo de cada situación. Y esto que nos ha pasado, pues para muestra un botón, ¿no? Por eso a mí me gusta mucho en terapia trabajar lo concreto, lo que pasa en el día a día. Y al hilo de esto que ha sucedido, ese aprovechar ese aprendizaje, ¿no? Yo creo que nos lleva también a darnos cuenta de que en nuestra mente la fantasía es mucho más catastrófica de lo que sucede. Yo creo que ha sido muy positivo lo que ha pasado, ha sido muy bonito el ejercicio y yo creo que hay que estar incluso
4: que parecía de guión para que hiciéramos la prueba.
1: Sí, además, estaban todos mirándome.
3: Hay un juego de palabras que yo empleo mucho, y es que la experiencia tiene que ver con 2 palabras: ex, lo que viene de fuera, y la pericia, es decir, el conocimiento viene a través de lo que te sucede.
5: Claro, de lo que te sucede
3: fuera. Luego viene la reflexión, lo que hace que aumente conciencia y que uno como persona crezca.
1: Bueno, pues en este momento, me gustaría dedicar esta canción. Fernando, ¿no nos has dicho el nombre de tu mujer? ¿Te lo puedo preguntar?
0: Sí, mi mujer se llama Sonia.
1: Bueno, yo quiero dedicar esta canción que vamos a escuchar a la historia de amor de Fernando y de Sonia, porque este programa nació hace 15 años con una base, una filosofía y un cometido, y era que el amor, en todos los sentidos y vertientes en la expresión de la palabra, fuera el protagonista. Nunca imaginamos que iniciando nuestra andadura desde el archipiélago canario íbamos a viajar, nunca mejor dicho, a través de tantos continentes, tantos países, que tantas personas de otros lugares iban a visitarnos aquí en los estudios en directo con el deseo de compartir su verdadera historia de amor aquí en el estudio, ponernos cara y darnos un abrazo. Y así hemos vivido multitud de historias cuyos protagonistas han cruzado otro continente, han tomado un avión y se han venido con nosotros solo para compartir. Así que antes de despedirte, no te vayas todavía, Fernando, pero esta canción... No, no. Se la quiero dedicar a los dos, a Sonia y a ti.

0: Fernando, cuando vuelvas a pensar en otra canción anclada en un momento especial en tu vida, ojalá recuerdes que una noche estuvisteis simbólicamente en París los dos y que esta canción sonó para vosotros.
1: Muchísimas gracias por generarme este recuerdo tan bonito que seguro, que cuando escuche la canción me evocará cosas preciosas. Haber estado esta noche aquí y, por supuesto, me recordará a Sonia. Así que muchísimas gracias.
0: A ti. Voy a dejarte que digas algo que no te hayamos preguntado, algo que tú quieras aportar antes de despedirnos, porque al final has estado las dos horas con nosotros en directo, cosa que te agradezco muchísimo. La vida es ahora, es en este instante, esto es lo que está pasando. Muchas veces pensar en el pasado y en el futuro nos genera mucha ansiedad, mucha inquietud, y yo creo que no hemos podido hacer un mayor regalo a la audiencia que estar anclados en este instante, en el presente. Así que te dejo los últimos minutos, Fernando, para que aportes y para que nos cuentes algo que consideres importante.
1: Bueno, yo creo que hemos contado cosas muy, muy interesantes a lo largo de estas dos horas, ¿no? Que me ha encantado quedarme hasta el final. Y yo creo que hablando de salud, que a mí me gusta hablar de salud en general, porque la salud mental es una parte, como la salud del corazón o la salud de los huesos, creo que es muy importante ponernos en primer plano, ¿no? Que a veces damos tanta prioridad a otras cosas externas que no damos prioridad a nuestra propia salud. Y creo que es muy importante ponernos en primer plano, ¿no? Que no hace falta hacer grandes cambios, sino ir a pequeños pasos, como hemos dicho, y que hay cuatro hábitos o cuatro pilares que protegen la salud física y protegen la salud mental, ¿no? Que son la alimentación, la actividad física, el sueño y la gestión del estrés, ¿no? Entonces me parece que no perdamos de vista que mens sana in corpore sano, y que la salud mental y la salud emocional no se construye con grandes decisiones, sino con pequeños hábitos repetidos en el día a día. Y creo que con esto termino.
0: De la alimentación no nos da tiempo a hablar, pero esto siempre es una trampa que hacemos en este programa de radio. Así nos quedamos con la promesa de que otra noche volvamos a quitarte un par de horitas de descanso y de sueño y puedas estar con nosotros un ratito en París para que podamos seguir hablando, porque creo, Fernando, firmemente que son necesarios programas en los que ayudamos o intentamos aportar ese giro de faro, esa pequeña luz, que las noches a veces duran 24 horas, que hay gente que tiene más oscuridad que luz en su vida, que hay gente que está acompañada y se siente muy sola, y que programas como este, soy consciente, somos todos conscientes, después de 15 años, que ayudan muchísimo y personas como tú aportan mucho valor.
1: Pues muchísimas gracias y espero que volvamos a vernos todos en París.
0: ¿Te van a despedir, Chema?
2: Un placer, espero que haya una segunda parte, pero en todo caso, si, como no os ha dado tiempo a abordar muchos temas, aunque no estoy pagado por ello, vuelvo a recomendar el libro Haz que tu cerebro tome buenas decisiones, porque realmente les va a resultar muy útil.
0: Qué bien aleccionas, doctora.
3: Bueno, Fernando, buenas noches. Espero el volvernos a oír otra vez, y ya me he hecho seguidora tuya, o sea que...
1: Muy bien, como tiene que ser.
0: José.
4: Pues un placer conocerte, Fernando. Has hecho muy ameno el programa y con ganas de... Te voy a seguir.
0: Bueno, doctor.
1: Muy bien, José.
5: Fernando, ha sido todo un placer, de verdad, personal y profesional. Muchas gracias.
1: Muchísimas gracias, compañero.
0: Y yo, Fernando, pues te voy a sugerir que si tienes ahí una escapadita, un par de días o tres, pues que cojas a Sonia de la mano, cojan un avión y se vengan para Tenerife dos o tres días al Océano Atlántico a respirar este maravilloso clima y sol que tenemos. Dicen que es el clima más privilegiado del mundo, con esos 23 grados de media que tenemos anual, y de paso que se vienen, pues visitan el programa. ¿Qué te parece?
1: Me parece muy bien, además, que sepas que es la única luz, hablando de España, que permite una buena absorción de la vitamina D, y no ocurre en la península, y eso es fundamental para la salud física y mental. Así que te cojo la invitación, el guante, y lo organizamos para un poquito más adelante.
0: Pues aquí lo apuntamos y ojalá que sea así, vengas a los estudios porque vas a disfrutar de otra experiencia parisina, pero estoy segura de que lo vamos a disfrutar muchísimo más. Te mando un beso inmenso, Fernando Mora, psiquiatra, ha sido un verdadero placer tenerte con nosotros y espero que tú también lo hayas disfrutado.
1: Muchísimo, lo he disfrutado muchísimo, muchísimas gracias.
0: Gracias, buenas noches.
3: Buenas noches.
1: Buenas noches.
5: Buenas noches. Buenas noches.
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3: El día. Sus idas y venidas. Las historias que nos envuelven marcadas a golpe de reloj y calendario. Y llega la noche. Bajamos el ritmo. Nos envuelve la calma y necesitamos algo que nos ayude a desconectar. La luna nos hace un guiño con su tenue luz. Llega ella para contarnos secretos, mientras nos invita a desnudarnos. Su voz nos acaricia y nos dejamos llevar. Rosa Vidal.

0: Y con esto hemos llegado al final de estas dos horas en directo de Siempre nos quedará París con el doctor Fernando Mora. Gracias, Fernando, de corazón, porque nos ha regalado herramientas reales para algo que todos necesitamos en la vida: aprender a querernos bien para cuidarnos bien. Me quedo con varias ideas que ojalá tú también te lleves al dormir en esta noche, que no estar mal no significa estar bien y que ese cansancio que no sabemos de qué viene merece la pena que lo escuchemos. Que el problema muchas veces no es el estrés, sino que nadie nos enseñó a gestionarlo. La noticia buena, que se aprende y que se entrena. Que si no puedes solucionar el problema, solucionate tú. Recuperar el locus de control interno es recuperar tu poder. Que tenemos booster emocionales gratis. Sí, gratis. Caminar, reír, abrazar, respirar, aprender como yo esta noche a gestionar mi estrés a través de una respiración y unas manitas, que 10 minutos al día cambian tu química para el resto. Y que la persona con la que más hablas eres tú, así que háblate bien, sin culpa, con límites, con presente, porque al final, como decíamos al comenzar el programa, vivimos cansados, pero no sabemos exactamente de qué. Esta noche, esperamos que tengas al menos una pista más, una pequeña luz y una herramienta más. Gracias, doctor Fernando Mora, por recordarnos que la salud mental no va de pastillas ni de parches, sino de trabajo real, de quitarnos los ruedines de la bicicleta cuando toca y de volver a aburrirnos para volver a escucharnos. Y a ti, que estás al otro lado, siempre gracias por regalarnos tu tiempo a estas horas de la noche y de la madrugada. Si algo de lo que hemos hablado hoy te ha resonado, no lo dejes pasar. Mañana mismo camina 10 minutos, abraza a alguien, respira 3 veces antes de contestar ese mensaje del que quizá luego te arrepientas. Pequeños gestos, grandes cambios. Esto ha sido Siempre nos quedará París en la Radio Televisión Canaria. Y como siempre, antes de irnos, te dejamos el poema del doctor. Gracias, Héctor Martín, gracias, doctora, gracias, Chema, gracias, José, gracias, doctor. Nos despedimos con un bombón en la voz de nuestro querido doctor. Te habló Rosa Vidal.
1: Anoche sueño húmedo, infructuoso, tan real que me bebí tu aliento, tan vivaz que te hice mi alimento, tan febril que me hice receloso de tus manos, tu vientre proceloso, de tu piel y de tu pensamiento. Tu miel fue cual dulce condimento donde libó el deseo vanidoso. Anoche, húmedo sueño, sueño mío, que amaneció brutal a mis pupilas, retornándome al tálamo al estío de este deseo febril que dilapidas. Abro los ojos y a pesar sonrío a las soledades a las que me convidas.

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1: Desde un territorio del misterio, desde ese espacio en el que lo imposible es tan solo una probabilidad más, comenzamos nuestras Crónicas de San Borondón. Gracias una semana más por estar ahí al otro lado, dando sentido a estos contenidos que semana tras semana nos esforzamos en ofrecerles con la intención de, bueno, de cogerles con el paso un poco cambiado, de sorprenderles. El de esta semana es un programa en el que además ponemos el punto y final prácticamente a las jornadas, al evento La Laguna Encantada que hemos estado desarrollando desde la semana anterior, pero con mucha intensidad durante estos días previos y que ha reunido en la ciudad de San Cristóbal de La Laguna, gracias a la Concejalía de Turismo, bueno, pues a un buen número de investigadores e investigadoras de estas temáticas y a muchísima gente aficionada que ha enriquecido las actividades. Nuestro agradecimiento también especial a la Fundación México Canarias porque ha sido el espacio que nos ha acogido y que ha permitido disfrutar de charlas sumamente interesantes y de algunos de cuyos contenidos pues iremos contando cosas durante las próximas semanas. Esta noche recibimos aquí en nuestro tiempo de radio a una compañera, alguien a quien apreciamos y queremos muchísimo, a Elisa Ruano, que tiene entre manos un proyecto editorial muy importante, muy personal, que queremos conocer esta noche con mucho detalle y que arrancó además a partir de una experiencia cercana a la muerte que vivió hace algunos años. A partir de ahí se genera una transformación personal y un proyecto editorial que esta noche presentamos. Sin duda, muy interesante, muy apasionante. Probablemente habrá claves con las que vamos a resonar de forma muy especial, así que atención a lo que nos cuenta Ruano, pero también a lo que trae bajo el brazo esta semana nuestro curioseante preferido, Ricardo Martín, que esta noche le mete el diente, le hinca el diente a la máquina Enigma, a ese artilugio inventado por los alemanes, sublimado, llevado a su máxima expresión por los nazis y que trajo de cabeza a los aliados durante muchísimos años. Una máquina endiablada capaz de encriptar los mensajes de una forma absolutamente blindada y, bueno, al final se logró descodificar con toda una épica y con un epílogo realmente dantesco que esta noche contaremos aquí también en Crónicas. La etnobotánica, la experta en flora canaria, en plantas medicinales, una mujer que se ha curtido en el territorio, Faina Brenes nos visita esta noche aquí en nuestro tiempo de radio para hablarnos de hasta qué punto los secretos de nuestras curanderas y yerberas siguen vigentes, hasta qué punto la tradición de recolectar plantas, de conocer el medio y saber aprovechar sus recursos, bueno, es todavía rescatable. Alguien que conoce muy bien el territorio, que ha encontrado fórmulas ingeniosas para compartir lo que sabe e intentar rescatar antes de que se pierda esa sabiduría ancestral. Y no hay dos sin tres, no hay dos mujeres sin que venga una tercera esta noche a Crónicas de San Borondón. Charlaremos unos minutos en anticipo de una conversación mucho más amplia en próximas semanas con Jennifer García Carrizo. Ella es del mundo de la comunicación, es periodista, pero además es una de las pocas mujeres o una de las pocas personas que puede presumir de haber estado en Marte. Se lo contamos en cuestión de minutos. La próxima semana, ya estuvo en Marte, la próxima semana estará en Las Palmas de Gran Canaria impartiendo una conferencia y contando por qué estuvo en Marte. Estos son nuestros platos, este es nuestro menú. Están ustedes invitados, deciden compartir con nosotros mesa y mantel. Sean bienvenidos.
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0: Por favor, por lo que más quieran, no pierdan detalle de los próximos minutos aquí en Crónicas de San Borondón, de esta conversación que vamos a mantener con nuestra invitada Faina Brenes. Mira que hemos querido tener este ratito, no se ha dado, pues un ir y venir, un descuadre de agendas lo ha hecho inviable hasta el momento, pero sí que habíamos coincidido en un espacio que a los dos nos ha resultado gratificante, enriquecedor, en el marco de actividades que tenían que ver con nuestras sabias, con nuestras mujeres sanadoras, con aquellas que atesoraban el conocimiento, que nos cuidaban, que sabían cómo funcionaban los ciclos de la naturaleza, para qué podía servir aquella o la otra planta, o la combinación de ambas, o que sabían cuándo sembrar, cómo recoger, en fin, todo esto que forma parte de ese saber preservado desde tiempos remotos, pues es el campo o uno de los campos de trabajo, el ecosistema de nuestra invitada. Faina Brenes, buenas noches, bienvenida a Crónicas de San Borondón. No me dirás que no es deseada esta entrevista, ¿verdad?
1: Buenas noches, José Gregorio, muchísimas gracias por la invitación. Y claro, para mí también ha sido como ese el momento, el tira y afloja de venga hoy, pero no.
0: Ha sido una primera cita que se nos ha resistido, pero aquí sí. Estamos. Frente a los micrófonos de este tiempo de radio, estoy seguro, con un montón de gente, de mujeres y de hombres que van a resonar, a las que les va a encantar todo esto que esta noche vamos a contar aquí. Bueno, tú eres agroecóloga, que es una palabra que si uno la desgrana puede que uno entienda lo que significa, pero que no hace justicia por mucho que yo quiera decir quién es y todo lo que haces. Llevas toda una vida viviendo, sintiendo, estudiando la tierra, sus ciclos, la naturaleza, para qué sirve esto, para qué sirve lo otro, para qué no sirven ciertas cosas también, porque tan importante es saber para qué como para qué no. Y además le has puesto cariño, interés y capacidad también a nuestras mujeres, aquellas que conocen la naturaleza y cómo se puede sacar el máximo rendimiento, ¿no?
1: Sí. Yo estudié biología aquí en la Universidad de La Laguna y luego me especialicé en agroecología y soberanía alimentaria. La agroecología es una ciencia muy interesante porque justamente aúna los conocimientos tradicionales con el desarrollo tecnológico, es decir, y a la misma vez la producción de alimentos. Es decir, es un triángulo en el cual está el saber popular como esa raíz que nos nutre y nos alimenta, está la productividad como necesidad humana, tanto a nivel alimenticio, medicinal o de cualquier otra, porque al final la naturaleza es de donde obtenemos los productos para nosotros vivir, y luego estaría pues toda la parte de la innovación tecnológica, que es pues desde la radio a un riego o a un acolchado o sistemas que con el avance de la ciencia podemos utilizar para poder sacar mejores productos.
0: Y intentando no ser lesivos con el medio, entiendo.
1: Exacto.
0: Porque claro, a ver, la industria química te puede dar productos para sacar manzanas muy grandes. Claro. Pero ¿durante cuánto tiempo y a costa de qué, no?
1: Claro, exactamente. Vale. Entonces, desde la agroecología es como un paso más allá de la agricultura ecológica, porque estamos incluyendo todos los saberes campesinos. Y dentro de todo lo que es la parte de saberes campesinos estaría la etnobotánica y la recopilación de todos los saberes en Canarias relacionados con los usos tradicionales de las plantas y de las hierbas. Dentro de los usos tradicionales de las hierbas hay un apartado que es las plantas medicinales, y luego puede haber otro, por ejemplo, que también lo he trabajado recientemente, como son las semillas antiguas, ¿no? Y todo el tema agrícola relacionado con la siembra, los sistemas agroecológicos tradicionales, como puede ser las gavias, los arenados, o pues aquí la viña, por ejemplo, etcétera. Entonces, pues en ese potaje nos unimos todo. Claro, y también es una forma de crear un poco avance en la sociedad, decir hacia dónde queremos ir en nuestra relación con la naturaleza y también en relación con esos saberes antiguos, porque si la tecnología o la ciencia nos aporta algo muy valioso, también nos lo aportan los saberes antiguos. Claro. Entonces vamos a aunar
0: a
1: y vamos
0: confluencias, ¿no?
1: Exacto. Sí, que lo hemos hablado en algunas ocasiones.
0: Oye, por definición la agricultura antigua es una agricultura ecológica y lo es por necesidad, porque obviamente no había otra forma de resolver los problemas, las plagas si las había, o los suelos que a lo mejor podían ser pobres en algunos lugares. O sea, era ecológica por necesidad, porque no había otra forma. También había ahí algo de filosofía detrás de no querer, de conciencia de no querer dañar, no querer añadir cosas que no son parte de la propia naturaleza.
1: Pues es muy interesante lo que comentas, porque de hecho justamente el otro día escuchaba un podcast sobre el Neolítico y la supuesta revolución agrícola, y bueno, desde la arqueología parece que se desmonta que de repente el ser humano pasara de una agricultura más de subsistencia y más respetuosa a una agricultura más intensiva, pero es verdad que esa agricultura, aunque intensiva, no tenía productos químicos. Es decir, si nosotros vamos a definir la agricultura ecológica o respetuosa con el medio, no solamente vemos el uso de agroquímicos, que obviamente son venenos, herbicidas, etcétera, que son muy dañinos y acumulables en el medio, agua, suelo, aire, etcétera, sangre, genética,
0: sí, al final,
1: en todas partes, sino también cuestiones como el uso del agua, qué cantidad de agua usa, si usa el agua de una manera eficiente para el lugar en el que está, lo mismo con el uso del territorio, es decir, o si destruye mucho territorio. Cuanto más el sistema es capaz de ser cerrado y de autosostenerse en el tiempo, sin necesidad de tener muchos insumos, los insumos es todo lo que viene de fuera, semillas, agua, abonos, todo esto. Entonces, cuanto más el sistema más se retroalimenta a sí mismo, se alimenta a sí mismo, más ecológico es.
0: Claro, ahí entra un poco conceptos como la huella de carbono cero.
1: Exacto.
0: Las economías circulares, claro, todo este tipo de elementos,
1: claro,
0: que
1: yo puedo
0: la
1: hacer
0: proximidad,
1: manzanas,
0: ¿no?
1: Claro, yo puedo hacer manzanas ecológicas que vengan, que recorran todo el mundo, que estén envasadas en un montón de plástico, etcétera. Entonces, en ese sentido, las culturas antiguas, sí es cierto que dentro de sus cosmovisiones tenían un fuerte arraigo animista, ¿no? Un arraigo muy fuerte a la tierra, a los elementos y un respeto muy grande. Eso es lo que se ve a lo largo del mundo, y Canarias no es diferente.
0: No es una excepción, ¿no?
1: Exacto. Entonces, y tiene todo el sentido del mundo, como decía una de las campesinas que entrevisté hace tiempo, ¿no? En el documental de las campesinas majoreras, decía, es que lo que teníamos alrededor era lo que nos sostenía.
0: Claro.
1: Entonces, ¿cómo no lo vas a cuidar? Porque ahora hemos perdido la visión de que lo que tenemos alrededor nos sostiene, porque si en Carrefour no hay leche de avena, te vas a Mercadona.
0: Claro.
1: ¿Sabes lo que te quiero decir? Entonces, hemos perdido bastante la relación con el medio. Pero sí, al final sigue existiendo un montón de gente que en las zonas rurales de toda Canarias, que además son muy amplias, muy ricas, con una diversidad cultural y biocultural inmensa, tanto en semillas, en plantas medicinales, en conocimientos, en folclore, etcétera. Y ahí es donde está nuestra riqueza, y creo que eso lo sabemos, porque yo siento que hay una tendencia ahora a recopilar esos saberes. También te digo que yo empecé hace pues casi 20 años ya, porque mi hija tiene 22 años, pues más o menos terminando la carrera, y empecé a acompañar a compañeros a hacer entrevistas etnobotánicas, etnográficas. Y claro, se ha perdido mucho, porque las
0: Claro,
1: personas mayores se van, y
0: se van.
1: Es un tesoro. Entonces, desde aquí, pues claro, soltar, ¿no?, esa semilla o esa idea de la importancia
0: De que no se nos pierdan más, ¿verdad?
1: Claro, y sí, que igual no quede tampoco en el Día de Canarias o en el Día de la Mujer Rural, porque creo que se nos está yendo un poco a lo mejor a la moda, y creo que hay que profundizar y hacer trabajo comunitario.
0: Sí, no, y que se han sostenido en el tiempo.
1: Exacto.
0: No está bien recordar en ciertas fechas, porque parece que todo es más... facilita los recuerdos, pero vamos a hablar de todo lo que podamos esta noche, pero no me quiero después, quiero ir a nuestras plantas
1: sí,
0: y todo esto,
1: plantas.
0: pero lo de la lenteja es uno de esos productos que vinieron en el paquete, ¿no?, en el fundacional de esas primeras poblaciones. Bueno, si no vino el primer día, vino 4 años después, pero que está, forma parte de ahí, ¿no? Y que se conservó, ¿no? Se conservó la semilla, se ha ido. No sé si es un caso exclusivo o hay más productos donde podemos decir, si nos comemos esto, nos estamos comiendo lo mismo que los antiguos majos o los antiguos guanches.
1: Pues todo apunta a que hay más. De hecho, la primera semilla a la que se le hace los estudios de ADN es a la cebada indígena de Artenara. Y efectivamente se coteja con la cebada que aparece en los yacimientos, y es la misma. Es decir, ya sabemos que la cebada es indígena, seguro, sabemos que la lenteja es indígena, seguro, y bueno, como son trabajos que llevan tiempo, presupuesto, pues un trabajo enorme,
0: claro,
1: genetistas, arqueólogos, pues un montón de, ¿no? De estructura,
0: de
1: infraestructura,
0: equipo, sí.
1: Claro. Pues se va a seguir trabajando en esta línea. Pues ahora estamos detrás de las arvejas, qué pasa con las arvejas, los garbanzos antiguos, porque si en un principio, ¿no?, hace un tiempo se hablaba de que los indígenas canarios no conocían la agricultura, o era una cosa muy secundaria, que ellos ganadería,
0: claro, sí,
1: y bla, bla, bla.
0: Pastoreando, sí.
1: Claro, exacto, como esa imagen, ¿no?, del pastor eterno, realmente ahora se sabe que no, que ellos vinieron, como tú dices, con su paquete de decir, nos vamos para allá, pero aquí no va a pasar hambre nadie.
0: Oye, ¿cómo preparar las lentejas? Ya estoy de coña, pero también... o sea,
1: con carne cabra con seca, todavía se prepara así en Betancuria.
0: Sí, se prepara así
1: se
0: todavía.
1: Se seca la carne de cabra.
0: Sí.
1: Sí, yo la
0: me
1: verdad
0: hablas en serio, ¿no?
1: Te lo hablo súper en serio. Fíjate que yo no veía carne de cabra seca desde que... De hecho, la última vez lo vi en Tinduf, en los campamentos.
0: Yo creo que eso no, yo nunca lo he visto, pero...
1: Pues sí, antiguamente se secaba la carne al sol,
0: sí,
1: igual que el pescado. Y,
0: son como unas areas.
1: Exacto.
0: Vale, de carne,
1: sí, con sal y al sol. Y bueno, pues haciendo el proyecto en el colegio de Betancuria, pues sembrando las lentejas con el alumnado y tal, pues uno me dijo que su abuela, pues todo empezó porque me dijo que vendía huevos, digo, vamos para allá. Y hablando con ella, pues le hablé de las lentejas y me dio la receta y básicamente...
0: O sea, que era una receta que venía de atrás en su familia.
1: Sí.
0: Vaya.
1: Y de todas maneras, en Fuerteventura, al haber tan poquita verdura, se hacía con lo que había, una cebollita, agua y lo que trincaban.
0: Lo que trincaba.
1: Yo que he preguntado varias recetas, hay otras más modernas, pero la gente que realmente sembraba lenteja para recogerla, comerla, guardaban en los pajeros y luego tenían la lenteja para la casa, hacían un guiso de lentejas muy sencillo, con lo que hubiera,
0: con lo
1: porque
0: que
1: al
0: había,
1: final
0: claro.
1: Era, claro,
0: Había que sobrevivir,
1: lo
0: alimentarse.
1: limitante era, claro.
0: Claro. Sí, hoy se las das a un chef de esto de fusión y te hace una cosa rara con cenizas del Teide y con...
1: No, pero mira que llevamos
0: Italia.
1: la lenteja majorera a Madrid Fusión.
0: Sí.
1: Estuvimos allí y un chef majorero...
0: Sabes que cuando lo dices tienes una expresión de orgullo ahí, ¿eh?
1: Es que fue...
0: Te sientes muy bien,
1: sí,
0: bien.
1: Sí.
0: Te da gusto
1: fue como
0: verte.
1: En serio, vamos a ir a...
0: Qué
1: Tú
0: bueno,
1: imagínate
0: qué
1: aquello.
0: bonito.
1: La verdad que estuvo bien porque era un acto aparte, entonces no era el gran barullo aquel, pero además se preparó un plato, te digo, el chef Iván Rodríguez del restaurante Chirate, que es ahora mismo el único que tiene lenteja majorera que nosotros sepamos, que le vamos proporcionando.
0: ¿Dónde estás, ¿Dónde estás el restaurante? Vamos a
1: decirlo. En Ginamar, en Fuerteventura. Y aparte de que él es un enamorado de su isla y hace mucho... cocina de antaño, trae muchos recuerdos de su abuela, entonces preparó unas lentejas con burgaos.
0: Esa cocina tiene corazón,
1: con
0: ¿no?
1: Pulpo, con burgaos, con pulpo y morena.
0: Madre mía.
1: No, era frío como unos canelones fríos.
0: Sí,
1: mira, no,
0: sí,
1: delicioso.
0: Sí. Sí,
1: no,
0: sí.
1: No, yo no probaba
0: ahora
1: cosa
0: se ta,
1: más rica.
0: Ahora se te ha puesto otra cara. Antes de ilusión y tal, ahora como de apetito.
1: Sí, sí, sí.
0: Qué bueno, qué bueno.
1: Y estuvo bien porque... Y de hecho nos lo han pedido en otros restaurantes, lo que pasa es que al ser una semilla que está en peligro de extinción, pues
0: vale,
1: todavía hay que establecer, ¿sabes?, un poco la producción, conseguir que se mantenga una producción estable.
0: Velocidad de crucero, ¿no? Es lo que necesitan.
1: Exacto, para luego, pero hasta desde el Hierro nos lo han pedido, Tenerife, Gran Canaria, entonces, bueno, pero vamos poquito a poco.
0: Poquito a poco, bueno, pues en eso estás también. Bueno, has convivido, has comido con ellas, supongo que te has reído, también algún llanto te habrás echado con nuestras mujeres, con nuestra en el campesinado ahí en el campo y buscando también el saber medicinal, ¿no? Y te has encontrado sorpresa, esto estaba perdido, se preservaba bien. ¿Cómo fue un poco tu descubrimiento de este mundo?
1: Pues te digo, yo empecé yendo como de apoyo. Hay una tesis, siempre la nombro, una tesis muy interesante que sobre etnobotánica de Tenerife, que hizo Arnoldo Álvarez Escobar, compañero de biología y etnobotánico, que bueno, pues me llevaba a mí de, ¿no? Ay, ¿no quieres venir? Yo, claro que quiero ir, no voy a querer no ir. Y bueno, la verdad que lo mismo, una persona además desde el amor profundo por la tierra, ¿no? Entonces ahí conectamos muy bien. Y ya cuando yo empecé a hacer las entrevistas yo sola, o más que entrevistas, yo lo veo como un proceso personal, ¿no? Porque no me gusta la idea extractivista de llegar y dime todo lo que sabes. Hola, soy una señora aquí desconocida,
0: sí,
1: cuéntame.
0: Sí, sí.
1: Sino ver quién es la persona. Y es interesante porque al final sacas casi más información del contexto de la persona que preguntando en concreto por una planta, ¿no?
0: Por eso te decía que convivías con ellas, ¿no? Que estabas ahí, te echabas la risa, pero también la tristeza, ¿no?
1: Sí, sí, el café, o si de repente cualquier cosa me cogían y me santiguaban si hacía falta. Y compartiendo, ¿no? Porque al final somos pues dos almas, ¿no? Que nos estamos encontrando y ahí yo por lo menos parto desde el respeto, un respeto absoluto y muy grande a la vida de esas personas, ¿no? No soy yo nadie para llegar de cualquier manera a ver que me cuenten. Entonces, bueno, la verdad que sí que he tenido momentos muy divertidos o de sacar, decir, me acuerdo uno que me dijo, ¿quieres crema catalana? Y yo pensando, ah, se va a echar el típico helado este sí, con sí. crema. Y me dice, ¿qué dice? Muchacha, me abre el mueble, el mueble bar. Dice, yo whisky, pero tú sí quieres crema catalana. ¿Y yo qué? Y yo, pues sí, sí, crema catalana.
0: Bueno, pues sí, sí, me toca crema catalana.
1: Pero bueno, esas son las típicas. Y bueno, en Tenerife el vino, porque si no. Y luego también alguna planta muy curiosa que yo siempre cotejo la información bibliográficamente, si tengo que llamar a amigos, a compañeros a esta planta, y alguna planta si he encontrado que no aparece en la bibliografía, que bueno, que tendremos que seguir trabajando sobre ella pues para publicar algo. Y bueno, no sé. Es curioso, por ejemplo, a mí me llama mucho la atención la combinación entre el uso de plantas 100% silvestres a plantas que son agrícolas o plantas de jardín asilvestradas, por ejemplo, toda la parte de la de lo que serían las hierbas, ¿no? De condimentos, ¿no? El
0: sí,
1: romero,
0: son,
1: el tomillo, el orégano.
0: En casa, ¿no?
1: Claro,
0: cerca, ¿no?
1: Que en realidad no son de uso indígena, lo sabemos, porque son plantas que llegaron un poquito más tarde, pero sí son de uso mediterráneo muy extendido, ¿no? Más o menos son plantas muy antiguas, como la salvia, etcétera.
0: Además tienen mucha presencia en muchos sitios, ¿no? También.
1: Sí, que no había una casa que no tuviera, ¿sabes? El romero en la puerta. Hay un dicho que dice, el niño muerto y el apio en el huerto, ¿no? El apio como gran planta medicinal, ¿no? Entonces, hay una parte que tiene que ver con todo eso, que yo creo que incluso José Gregorio, hubo una parte, esa confusión entre si es alimento o si es medicina, les favoreció a las plantas y les favoreció a la gente, porque nadie decía, no, es que tienes ruda, porque la ruda, ¿no? La ruda sí tiene esa magia ahí, ese halo de, es que es abortiva, es que la hierba de las brujas, entonces si la puedes tener o no, ¿no? De hecho, hay normativas ahora europeas también que están restringiendo.
0: Exactamente, sí.
1: Claro, que te digas tú, mira tú, la planta no tienes la culpa. Pero en este caso, todas estas plantas de que se usan como condimentos, en realidad son medicinas, porque si tú le pones mata la uva al pan, es para hacerlo más digerible, ¿no?
0: Claro.
1: Igual cuando usas comino para las lentejas o el orégano, o sea, todas las especies que utilizamos, tanto hierbas o semillas o granos, tienen función medicinal.
0: Funcionan, ¿no? Pero sí que es verdad que hay mucha confusión, además, obviamente, porque hemos perdido además la conexión con lo ancestral, ¿no? Entre aquellas plantas que estaban aquí, que pudieron llegar a ser usadas por la población preeuropea, con otras que llegan con los europeos, se instalan en lo cotidiano y llegan hasta nuestros días. Ahí hay una confusión enorme con cuáles sí y cuáles no. Incluso

0: decir, las plantas hay que respetarlas y las plantas solamente se utilizan cuando hace falta
1: Cuando las
0: porque...
1: necesitas, ¿verdad? No acumular ahí, ¿no?
0: Claro, y hay mucha manipulación también utilitarista, porque de repente yo di un taller, yo tengo dentro de mis múltiples proyectos un cuentacuentos, que es como los talleres de plantas medicinales que doy para adultos, pues un cuentacuentos para
1: Adaptado
0: niños.
1: para niños.
0: Se llama Clinita y Brujilda. Una bruja y una hierba clean, ¿no? Están ahí. Entonces, me pasó en la presentación, por ejemplo, pues que llegaron unas señoras alemanas que tienen una empresa de turismo, que además no me dejaban ni que los niños, ¿sabes? En vez de estar los niños delante, estaban ellas delante,
1: Madre mía, va.
0: apuntando, es que tú imagínate mi cara, apuntando todo, sacando fotos a todo, y pero dime dónde está, pero claro, yo decía, uno lo hace con buena intención de vamos a conocer la naturaleza para respetarla y hay gente diciendo, claro, esa gente a lo mejor luego dice, sí, plantas medicinales de Fuerteventura y se lleva al pack turístico, al barranco y me los quilman todo. Entonces yo era,
1: Claro.
0: no, no sé muy bien dónde está, ya no hay muchas,
1: Ya
0: tú no
1: no
0: te
1: hay, ya está en
0: preocupes.
1: extinción, ya.
0: Entonces ahí tenemos una responsabilidad muy fuerte porque creo que hemos perdido la capacidad de entender hasta qué punto es importante porque si hacemos
1: Somos,
0: sobrepesca no vamos a
1: claro,
0: hacer sobre recolección.
1: somos apisonadoras.
0: Un poquito,
1: Sí,
0: sí.
1: ¿no?
0: Un poquito, sí.
1: Yerba clean es un término de tu isla, de ahí, de bueno, tu isla, tus islas, tienes muchas
0: Soy,
1: islas.
0: ya sé lo que soy, José
1: Sí,
0: Gregorio, soy
1: sí.
0: meta canaria.
1: Eres borondoniana.
0: Sí, total.
1: ¿Es el nombre como se conoce allí o tiene un nombre más popular?
0: No, la hierba clean, de hecho, se llama así aquí también en
1: Así se llama
0: Tenerife,
1: así.
0: pero en Tenerife queda tan poca que prácticamente es imposible encontrar. Gran Canaria queda un poquito también, pero muy complicado, Fuerteventura y más. Pero realmente está distribuido aquí también
1: ¿Y
0: y
1: eso
0: se
1: no
0: llama
1: sería
0: así.
1: una planta a recuperar o no? ¿O hay que dejar que la naturaleza siga su...?
0: La hierba clean, yo por lo menos he intentado hacer algunos ensayos de germinación, es complicado. No sé hasta qué punto hay otras personas, otras instituciones que han hecho esta prueba para germinarla en viveros. Pero bueno, sería interesante ver cómo está el estado. Al final.
1: Claro, si hemos perdido la memoria del uso, si está desapareciendo no es porque la estemos cogiendo, ¿no? Igual es
0: O
1: otro.
0: que las cogimos mucho en su
1: O en su momento
0: momento.
1: la cogimos y la
0: Y
1: dejamos.
0: la destrucción del hábitat. Porque la hierba clean es medianía, barrancos de medianía. Es que al final. Los biólogos, los conservacionistas siempre acabamos hablando de lo mismo. Si se destruye el hábitat, es que se destruye todo.
1: Todo.
0: Entonces, muchas veces hacer un proyecto de conservación de una planta, de un ave o de un reptil o de una especie solo en concreto, hombre, no puede tener beneficios, pero al final estamos parcheando
1: Sí.
0: una situación que tiene que ver con, bueno, yo por ejemplo
1: Claro.
0: abogaría por decir, vale, voy a investigar dónde eran los núcleos fuertes de hierba clean en Tenerife, lo que haría yo. Entonces hacer una, además un estudio bonito a nivel histórico, ¿no? Cultural, etnográfico, y luego decir, bueno, pues si este barranco, ¿qué pasa? Que a lo mejor ya el agua se entubó y se fue
1: Claro.
0: para otro lado, ¿o cuál es el problema?
1: Claro,
0: Y
1: claro.
0: a lo mejor se podría hacer una repoblación o algo y decir, vale, pues este barranco se queda protegido. Eso sería algo que tendría duración en el tiempo, que mantendría el hábitat, que mantendría también, porque dentro del hábitat estamos nosotros
1: Claro,
0: también,
1: sí, son problemas
0: ¿sabes?
1: o escenarios sistémicos, ¿no? No es una cosa
0: Claro.
1: aislada, ¿no? O sea, que bueno, sí,
0: Claro.
1: en un laboratorio o en un invernadero puedes recuperar la planta allí, pero cuando la saques de allí...
0: Y es una planta muy interesante que han habido
1: Yo te he
0: estudios.
1: escuchado hablar mucho de ella, y entonces, bueno, pues que no sé ni cuál es, ¿sabes?
0: Es muy curiosa porque además es que mira, pues justo escribí el otro día una fábula sobre la
1: Sobre esa
0: hierba
1: hierba.
0: clean. Sí, obsesionada yo con la hierba clean. Y yo le llamo la estrella del rock de las plantas medicinales.
1: Bueno.
0: Entonces, bueno, pues por eso la nombramos. Es una en la fábula la hierba clean se siente como rara, como que no se integra, ¿no? Tiene, tú sabes que en las fábulas pues las plantas
1: Hombre, igual que los
0: tienen
1: animales tienen su...
0: emociones y de todo
1: Claro.
0: y habla, entonces habla con una calandria y bueno, hay una historia ahí. Y el tema es que es curioso porque la hierba clean es una planta que a nivel de filogenia es muy extraña, es una familia que solo tiene un representante en Canarias, que es solamente
1: ¿Qué es
0: ella.
1: ella? Ah, vaya.
0: Tiene, es el del
1: O sea
0: género
1: que
0: Ajuga.
1: sola.
0: Ajuga iba, variedad ceudiva, o sea, ya es rarísima, pero además la familia es una familia muy, como con muy pocos representantes. En Canarias, de hecho, solo tiene uno. Es una planta bastante curiosa, es peluda, tiene la forma que tiene.

0: Bueno, al final es una planta que además tiene mucha leyenda, ¿no? Fuerteventura dicen que si la comes, si la muerdes y no te sabe amarga, porque es muy amarga, es que tienes neumonía.
1: Ah,
0: Entonces, si
1: vaya.
0: una persona la muerde y está malo y no le sabe amarga, es que tiene neumonía. Entonces, bueno, la hemos utilizado un poco, pues eso, porque al final ¿no? Como fetiche un poco
1: No,
0: de
1: fíjate,
0: punta de
1: pero
0: lanza.
1: claro, en este caso sería incluso una herramienta de diagnóstico, ¿no? No sé si tiene fundamento o no, pero que a lo mejor la neumonía te anula algo que neutraliza el amargor y ahí sabes que, ¿no?
0: Curioso es
1: Sí,
0: como
1: no.
0: mínimo que sea un dicho súper extendido,
1: Claro,
0: pero
1: claro,
0: todo el
1: claro.
0: mundo lo conoce. Y bueno, claro, pues se podría mirar y a nivel, luego ya metiéndonos más en la parte científica, ¿no? Que como yo tengo la otra
1: Claro,
0: parte
1: tienes esa
0: también,
1: parte, sí, por
0: pues es muy
1: supuesto.
0: interesante ver eso, ¿no? Todos los fitoquímicos que tienen nuestras plantas medicinales, que a lo mejor en un futuro también se pueden desarrollar medicamentos a partir de ellos, medicamentos que pueden ser naturales dentro de que es mejor, de que sean lo más naturales posible, y lo podemos hacer con nuestras plantas. Por ejemplo, la salvia que la nombrábamos antes, la salvia officinalis es una planta mediterránea, pero hay un montón de salvias, tanto en todo el Mediterráneo como en Canarias.
1: Nosotros
0: Nosotros
1: tenemos
0: tenemos,
1: nuestras propias salvias, ¿no?
0: sí, tenemos unas cuantas, bastantes salvias. Entonces, al final hay una relación, hay quizás estar la relación entre la recolección y
1: Claro.
0: la siembra, ¿no? Porque si, por suponer, antiguamente las salvias naturales, ¿no? Las salvias de silvestres de Canarias se utilizaron, pero luego la gente dijo, ah, pues mira, hay una ahí que me es más fácil conseguirla porque la gente se va juntando a lo mejor en los
1: Claro,
0: núcleos urbanos, ¿no? Pues
1: claro.
0: bajan de los campos a la laguna o de los riscos a Las Palmas, etcétera, etcétera. Y dicen, ah, pues mira, ahí esta parece que, no sé, y se usan un poco de manera indiscriminada una u la otra, ¿sabes? Porque al final pueden
1: Claro,
0: tener
1: y a veces nos convierte en más
0: usos
1: cómodo
0: parecidos.
1: tenerla cerca que ir a recolectarla y al final pierde protagonismo la de la recolección, ¿no?
0: Sí, puede ser. Sí, al final si tienes un huerto y tienes para regarlo, pues
1: Además,
0: mejor.
1: olvidamos también ese proceso de recolectar, que tampoco era ir allí con una podona a trincar, ¿no? O sea, de hecho hay romerías o había momentos del año específicos donde se hacía recolección. También eso tenía un significado, una ritualística, implícitamente, entiendo que también un respeto a los lugares, a las plantas, una creencia en que en ciertos momentos aquello tenía mayor efecto que en
0: Sí.
1: otros. Claro, nos hemos desconectado mucho de eso.
0: Sí, mire que ahora tenemos San Juan,
1: Sí, que tenemos que estar ahí.
0: la gran noche de
1: Claro,
0: recolección de
1: que
0: hierba.
1: está ahí a la vuelta de la esquina, ¿no?
0: Sí, toda la parte de los usos mágicos religiosos, incluso los enramados para las fiestas. Entonces, determinadas plantas, efectivamente, como comentas, se recolectaban en determinadas fechas porque se creía que tienen más efecto. Y que bueno, que era el momento, ¿no? Al final, la naturaleza física no está desligada de la naturaleza mística, ¿no?
1: Claro, era
0: Entonces,
1: una
0: es
1: forma,
0: un todo.
1: claro, la naturaleza mística yo creo que era una forma de darle sentido o profundidad a lo otro, ¿no? Es decir, que más allá de lo físico tuviese una opinión, ¿no? Personal, que a veces podía tener un anclaje en algo físico, ¿no? No sé, cuando hablaban de recolectar en según qué fases de la luna, y eso a lo mejor pues, tenía que ver con la vitalidad de la planta o con que el principio activo estuviese más concentrado en ese momento.
0: Sí, o los laureles, ¿no? El laurel como gran enramadora. El laurel evita que se pique la cosecha. Entonces, bueno, pues tener laurel en las puertas, poner laurel por todas partes, si estabas en época de recolección, es que era
1: O sea, tiene
0: práctico.
1: una función práctica más
0: Claro,
1: allá de la magia, ¿no?
0: tenía las dos, exacto.
1: Claro.
0: De hecho, cuando nosotros hacemos la ficha etnobotánica, vemos, bueno, pues función a nivel insecticida. Laurel tiene función insecticida, pero también tiene la función mágico-religiosa de pues los enramados de San Juan, etcétera,
1: Hay
0: etcétera.
1: muchas de estas, ya conocemos más ejemplos de plantas que tengan esa doble función, que tengan esa lectura mágica y también al mismo tiempo un uso bien definido.
0: Mira la ruda, por
1: Una
0: ejemplo,
1: ruda.
0: sería
1: Otro
0: un buen
1: ejemplo, ¿no?
0: ejemplo, ¿no? De una planta estigmatizada por otro lado de las brujas, pero al final es una planta hemenagoga, es decir, la ruda ayuda, provoca contracciones uterinas. Las contracciones uterinas, cuando las mujeres estamos, por ejemplo, los días previos a la menstruación, que muchas veces tenemos mucha incomodidad, pues un agua de ruda te soluciona eso, porque básicamente todas lo sabemos, que luego ya cuando nos baja la regla es como que ya el equilibrio hormonal se vuelve a restablecer y se pasa esa fase tan incómoda premenstrual. Pues para eso ayuda la ruda perfectamente, pero además la ruda sirve para los catarros, como estomacal también la ha recogido. ¿Qué pasa? Que dentro de la ruda también ahí se queman, se hacen los sahumerios, que ya entraría... Que
1: más lo, en lo mágico, ¿no?
0: Claro, pero es curioso porque los sahumerios entra lo mágico, pero no tanto, porque al final es lo mismo. Si tú quemas ruda, quemas laurel, quemas romero, ese humo también es insecticida.
1: Claro,
0: está haciendo
1: está.
0: Una limpieza a nivel objetivo de la casa, pero también le llamamos limpieza energética.
1: Energética,
0: ¿no?
1: Sí.
0: Entonces, por ejemplo, eso, como comentaba el caso de la ruda, como el tema de las contracciones uterinas, pues se utilizó como abortiva para abortos voluntarios, pues se demonizó, ¿no? Entonces, al final yo creo que todo lo que hacemos es como que todo está politizado y todo está también mistificado, ¿no? Hasta cierto punto mistificamos las cosas para darle sentido a la asistencia, ¿no?
1: Tú en Fuerteventura hiciste un trabajo de campo importantísimo e incluso llegaste a publicar pues una guía de aquellas plantas silvestres principalmente, eran, ¿no?
0: Sí,
1: sí, ¿no?
0: Sí, principalmente.
1: Que se podían encontrar, bueno, de esa experiencia, no sé si podemos estar por hablarlo del conjunto de las islas, podemos llegar a plantear que de forma silvestre podríamos encontrar soluciones para buena parte de estos achaques. Hombre, yo no digo que vayamos a evitar una cirugía, esto son obviamente son otras historias, ¿no? Pero en ese día a día en el que a veces tiramos de una aspirina o tiramos de un protector estomacal, ¿no? Echamos esa mano rápida a cosas que antes se solucionaba de otra forma. Entonces, pues eso,
0: sí.
1: Recurriendo no solo a las plantas, sino oye, también a la curandera, ¿no? Al rezado.
0: Hay un montón
1: también,
0: de cosas.
1: ¿No? Entonces, pero nuestro medio está provisto de eso.
0: Mira, te cuento una anécdota,
1: sí.
0: ¿No? Yo ahora estoy instalada en La Punta, ¿no? Y
1: en la punta del Hidalgo, porque es en la
0: hay
1: punta.
0: Muchas puntas.
1: Claro, hay muchas puntas.
0: Hay muchas puntas, eso es verdad. Y además, encima, como voy de isla en isla, la gente ya
1: claro,
0: no sabe dónde estoy.
1: ¿La punta de qué isla?
0: Ubicación. Ya les pasó la ubicación. Entonces, bueno, me reía porque ayer mismo estaba yo. O sea, voy caminando y voy, mira, ratonera, eso es para la próstata, cuando te dé para los hombres, para tal, infección de orina, no sé cuánto. Por ejemplo, el marmojay, que le dicen en Fuerteventura, que aquí le llaman tebete, para cuando tienes estreñimiento en la costa, pasa la punta. ¿Qué más encontré? Es que iba todo el rato diciendo, y esto para no sé qué, y esto para no sé cuánto.
1: No, pero es que estás entrenada para eso, claro.
0: Por ejemplo, el tabaco moro, el tabaco moro sirve para cicatrizar, cauterizar heridas. Claro, yo es que tengo la cabeza ya trastornada. Yo eso tiene muchos taninos y eso es para la piel porque eso tú lo machacas y te para las heridas. Pero también se calentaban y se utilizaban para el dolor de estómago. Luego, por ejemplo, un remedio buenísimo. Yo que, por ejemplo, yo tengo celiaquía y tengo el estómago, pues ahí voy, ¿no?
1: Sí.
0: Siempre cuidándomelo. Uno de los mejores remedios para los estómagos así como irritados,
1: ¿sensible?
0: Es la arcilla.
1: La arcilla.
0: La arcilla, es decir,
1: vale.
0: Tierra, arcilla limpia. Es verdad que...
1: Limpia, diluida.
0: Claro,
1: claro.
0: Se puede comprar arcilla blanca para tomarla,
1: claro,
0: se compra en herbolarios, etcétera. Pero bueno, se pueden hacer también prácticas con arcillas limpias. O sea, lo mismo, ¿no? No cojan ninguna planta, no coman tierra, por favor, porque esto
1: claro.
0: No es cualquier cosa. Pero sí, respondiendo a tu pregunta, de que en un paseo cualquiera...
1: Te encuentras con toda esta botica, ¿no?
0: Claro, y no estamos hablando de medio del monte, sino de la costa, las malas hierbas que llamamos, ¿no? Y realmente lo que comentaba, ¿no? Cuando hicimos el artículo, es que para catarros, para temas de dolor de cabeza, por ejemplo, el dolor de cabeza te lo quitas con romero. O si tienes un catarro, con romero, orégano y tomillo, que son las tres, las que tienes en casa para hacer de comer, eso tres veces al día en decocción, eso te quita un catarro.
1: Fíjate.
0: Como te comentaba, por ejemplo, a mí me gusta mucho usar el pasote para el estómago, por ejemplo. Y lo mismo para heridas, pues se puede utilizar cualquier tipo de tabaco. Hay otros remedios que no tienen que ver con las plantas, por ejemplo, el sebo de carnero también se utiliza para cicatrizar. La tierra, como te comento, ¿no? La arcilla como parte, o incluso, ¿qué te digo? Sal marina calentada puesta encima del estómago para cuando hay un empacho muy fuerte.
1: También se usa esto.
0: Uh-huh. Es decir, todo un montón de elementos de la naturaleza se utilizan, claro.
1: Y esto surge como producto de ensayo-error, ¿no? De ver, y a veces incluso ver cómo lo hacían los animales, entiendo, ¿no?
0: Sí.
1: Y se van fijando en un proceso de no de tres años ni de no de años y años y años observando, y cuando ensayo error esta vale, esta se queda dentro del paquete y la otra sale, ¿no?
0: Sí.
1: Funcionaba así, ¿no?
0: Claro, de hecho los pastores y las pastoras son como parte del foco, ¿no? Donde las etnobotánicas y los etnobotánicos nos ponemos, porque al final la etnoveterinaria, es decir, las plantas o el conocimiento tradicional relacionado con la veterinaria, con las plantas que curan a los animales, está directamente relacionado con las nuestras, no somos tan diferentes. Entonces la observación, como tú comentas, del ganado, de los animales, nos ha enseñado muchísimo, y a nivel de tiempo, de experimentación, porque claro, yo tengo muchas veces la conversación con alguien que me dice, bueno, pues eso son creencias, y la ciencia es lo que está refutado, bla, bla, bla, ¿no? Un poco este dilema de, pues, cosas de vieja frente a métodos científicos infalibles. Yo, que soy bióloga, primero sé que el método científico no es infalible, y eso lo sabe cualquier científico, para empezar. Y luego, para seguir, si estamos hablando de cosas de viejas, porque estamos hablando que hace 2000 años o más, se está utilizando una cosa para como un remedio para sanar, ¿cuántas veces se ha hecho una especie de método científico de ensayo y error, de decir funciona o no funciona? Entonces, bueno, yo pienso que no hay que creer a pies juntillas lo que diga la ciencia, porque tú puedes tener un experimento mal planteado y te dan una conclusión y esa no es.
1: Obvio.
0: O de repente hay una creencia que tiene que ver con una cosa concreta que pasó, ¿no? Y a lo mejor hay una creencia que luego la corroboras y dices, bueno, pues no es exactamente así. Pero bueno, es una creencia, tiene su valor cultural. Entonces, bueno, ahí hay que valorar y que ver las cosas, pues cada una en su contexto.
1: Oye, Faina, pero aquí en Canarias, afortunadamente, no sé si se puede decir que de forma totalmente concluyente, pero afortunadamente sí que se han estudiado la botánica, sí que se conoce un montón de plantas y qué propiedades potenciales o qué principios activos. Igual la mayoría ni son usadas, y a lo mejor algunas nunca fueron usadas, ¿no? Porque no había necesidad, porque se tenía alguna alternativa distinta, ¿no? Pero que hay, se han elaborado catálogos.
0: Sí.
1: De estos estrictos donde solo está...
0: Sí, bueno, está el de Pérez de Paz, por ejemplo, el libro Plantas Miser, que eso es un vademécum.
1: Exacto.
0: Con toda la... A mí me encanta, es uno de mis libros de referencia, ¿no? Y tenemos gracias...
1: Ese es el grandito aquel, así que...
0: Blanco, grande, sí.
1: Claro. Entonces, que tenemos ese tipo de material, pero aún así... No ha garantizado que el uso esté extendido, sino seguimos... Nosotros también... Seguimos la tendencia que se sigue en otros lugares del mundo, donde se tiende a perder la medicina popular, ¿no? La medicina tradicional en favor de otras cosas, ¿no?
0: Sí, pero es curioso, cuando me preguntabas por la reflexión para el artículo, o sea, por un lado se ha perdido, pero por otro lado, en los mercados sigue habiendo un puesto de
1: llama. Claro, hay algo que todavía nos llama.
0: Y estamos en 2026.
1: Claro, que todavía nos llama, ¿no?
0: Y te digo, el otro día estuve en La Recova, que digo, voy a ver qué hay aquí. Y hay hierbas en La Recova, hay hierbas en La Laguna, en el mercado central en Las Palmas, o sea, en medio de la gran ciudad, detrás del Corte Inglés.
1: Sí, y en muchos mercadillos del agricultor también.
0: En muchos mercadillos.
1: Te la encuentras seca o te la encuentras fresca, ¿no?
0: Exacto. Que ahí ya tiene un valor directo, pues encima te lo está llevando. Bueno, igual que entre comillas en el mercado, pero en el mercado hay una persona que a lo mejor recolecta además. ¿Y cuántos herbolarios hay? O sea, realmente hay un interés por la medicina natural, por los remedios, pero es verdad que muchas veces pues no tenemos la forma de llegar. A lo mejor hay personas que no saben que en el mercadillo de La Matanza, me lo voy a inventar, porque no sé ni si es mi cadillo, me imagino que sí. Pues hay un señor que lleva siempre yantén, que el yantén es bueno para todo, por ejemplo, ¿no? Entonces, pues también sería interesante como ir haciendo como esas uniones para que la gente que quiera curarse, ¿no? Y quiera tratar su salud de la manera lo más natural posible, pueda no solo tenga que depender de un herbolario, que bueno, que tiene sus cosas buenas, también tiene sus limitaciones, y al final estamos hablando también de comprar a través de muchas veces marcas que son internacionales, que tú dices, no, Arpagofito, que viene de...
1: Sí, donde lo producen no se sabe dónde. Sí.
0: Claro, y que aún así, a ver, pues bien, porque si te puedes curar con eso, pues mucho mejor que un químico sintético, ¿no? Pero que a lo mejor resulta eso, que no se le ha ocurrido pensar que en el mercado hay una persona que además no solo tiene las hierbas, sino que te las cuenta.
1: Claro.
0: Y te dice, a ver, ¿tú qué tienes? Pues no sé qué, pues el señor que está en el mercado central, Las Palmas, sí.
1: Lo sabe, claro.
0: Y antes tenía un puesto gigante en la parte de arriba, ahora la parte de arriba es un Mercadona.
1: Claro.
0: Enorme. Y bueno, gracias que sigue manteniendo
1: un puesto
0: mucho más chiquitito, todo cargado, pero sigue existiendo. Entonces, yo creo que... llegados a este punto ya no estamos discutiendo, ya no pienso yo que ya no tenemos que defendernos a capa y espada, decir es que los medicamentos, los efectos secundarios...
1: Sí, sí, eso tendremos que tenerlo superado, sí, eso.
0: Claro, estamos tan hipermedicalizados y ya si hablamos de gente mayor ni te cuento, pero es que incluso niños y bebés, ¿sabes? Que ya tú dices, tiene 6 meses y está tomando para los mocos...
1: Sí.
0: Creo que es como un poco de...
1: Y sobrediagnosticados también de muchas cosas, ¿no? Que antes...
0: Sí. Entonces yo creo que ya es como un poco post populi, nos estamos pasando un poco, bueno, de hecho los antibióticos ya no se dispensan como se dispensaban antes, porque ya sabemos que hay problemas con la resistencia.
1: Claro, pero a dónde llegamos, ¿no? Al punto en que llegamos con los antibióticos para...
0: ¿Quién no quiere una pastillita que lo solucione todo ya? Al final las plantas llevan tiempo.
1: Mira, podemos encontrar un equilibrio, tú eres de esa idea, ¿no? Entre la recolección y el respeto, es decir... A ver, perdimos la conexión con la naturaleza, olvidamos cómo identificarla, cómo recolectarla de forma sostenible, sabia, ecuánime, ¿no? Eso obviamente en este momento no lo podemos hacer porque vamos como apisonadora y nos llevamos un saco y después tiramos el saco a la basura, ¿no?
0: Claro.
1: Pero, ¿crees que hay una fórmula intermedia? Quizás de lo silvestre, traer al huerto, no sé, para poder ampliar el rango del poleo y de la ruda y de aquello que, digamos, es más accesible.
0: Uh-huh.
1: ¿Hay alguna opción de esto o no?
0: Sí, yo pienso que... O sea, se puede o bien coger la planta silvestre y llevarla al huerto, como comentas tú, a macetas, en un patio o en un piso, lo puedes tener. Se puede hacer, como también yo pienso que hay que hacer mucha educación.
1: Educación.
0: Precisamente por eso, para que también... Una, a mí me entusiasma, ¿no? La idea de pensar que de gente que va de pateo y conoce lo que está viendo y que además lo conoce y sabe que tiene utilidad, pero tampoco se va, ¿no? Como,
1: claro.
0: Como un loco
1: ahí la mochila,
0: a,
1: sí.
0: Claro. Entonces, yo creo que eso también se va educando y que esto también es parte, ¿no? Tu programa de radio, todo lo que vamos hablando es parte de esa educación. Y también hay una cosa importante y es que el ser humano, por líneas generales, tiene un estado de salud óptimo la mayor parte del tiempo.
1: Sí.
0: Entonces, es verdad, ¿qué nos lleva a tener tantas cefaleas? Hombre, si estamos en un entorno contaminado, con tráfico, vamos corriendo, no tenemos tiempo ni para sentarnos a comer.
1: Estamos con móviles, estamos con pantalla.
0: Para hablar, para...
1: Claro.
0: La salud mental y la salud física, súper relacionadas. Estamos en una epidemia de problemas mentales, es decir, entender la salud como algo holístico, completo, que tiene que ver con qué haces en tu vida, qué quieres, cómo te relacionas con todo, también hace que no necesitemos tanto de fuera para estar bien y que seamos capaces de disfrutarlo o de en algún momento si lo necesitamos o a lo mejor lo podemos ir a recolectar o podemos ir y preguntar y decir... Ah, pues mira, voy a ir al mercado que me quede más cerca a ver si encuentro a alguien, aunque tú no sepas nada y no sepas identificar nada.
1: Desde cero, sí.
0: Claro, y así esa persona que está ahí, esa señora o ese señor, pues encantado de explicarte y de venderte por 2 duros que te va a vender las plantas recolectadas. Y así todos podemos ir aprendiendo de manera autodidacta y utilizándolo. Claro. ¿No? La verdad que los mercados me parece
1: una escuela, ¿no?
0: Una buena escuela, sí.
1: Ya, bueno, a nosotros nos ha parecido este ratito también... una buena escuela, una clase al menos, este ratito que hemos conversado contigo. ¿Nuestras curanderas fueron las herederas de aquellas que llamamos brujas y hechiceras o no exactamente?
0: Sí, realmente
1: un poquito sí,
0: sí,
1: ¿no?
0: Sí,
1: ¿no?
0: Claro, al final las acusaciones de brujería, ¿no? Yo que me he estado mirando ahí las actas.
1: A ver si encajabas en el perfil, ¿no?
0: Voy a leerme las actas aquí de la Inquisición, ¿por qué no? Bueno, entonces un ratito. Pues bueno, tiene mucho que ver, claro, además con las clases bajas, ¿no? En las indígenas canarias y las esclavas, mayoritariamente mujeres, algunos hombres también, fueron las grandes acusadas y castigadas acusadas de brujería y castigadas por ello. Y por eso todavía persiste en las personas mayores ese miedo, ¿no? Yo creo que una vez, no sé si lo comenté contigo, que mi abuela todavía tenía ese respeto de decir bruja, ¿no? Porque eso, ¿qué va a pensar la gente?
1: Claro.
0: Claro, mi generación ya, pues, lo usa como las risas, ¿no? Ya es el disfraz de bruja y el jaja
1: Claro,
0: y la
1: natural.
0: peli de las brujas graciosas. Y ella decía, no, no, no, porque eso, a ver si van a pensar que soy una bruja, porque ella todavía tenía ese recuerdo, claro, que de la palabra mamado de su madre o su abuela, de cómo te pillen haciendo algo que era medio no normal, que podía ser plantas, que podía ser, ¿no? El tema de las aquelarres, digo, chicas, es que era un aquelarre si no hace una hoguera entre amigas. Tampoco, igual ahora se toman cubatas y más cosas,
1: Claro,
0: pues antes de
1: equivalente,
0: lo que había de esas.
1: efectivamente.
0: No, entonces, claro que sí, somos las herederas, ¿no? Dice, somos las nietas de las brujas que no pudieron quemar,
1: Claro.
0: ¿no?
1: Yo te iba a decir, te iba a
0: Aquí
1: decir,
0: estamos.
1: ¿qué te pides, hechicera o bruja? Te iba a preguntar, ¿no? No,
0: Bueno, es lo mismo
1: no
0: para mí,
1: sé,
0: ¿no? Un poco.
1: de parte y parte, ¿no? Te quedas
0: Claro,
1: con.
0: porque la bruja es como la maligna, ¿no? La
1: Claro.
0: hechicera.
1: Bueno, entonces una hechicera malota, ¿no?
0: Sí, algo
1: O
0: así.
1: una bruja con buen corazón.
0: Yo pienso que sí, que al final las brujas todas tienen buen corazón, porque fíjate en el documental de Beatriz Chinea, ¿no? Se nombra que es muy bonito al final del documental cuando se habla de todas esas mujeres mayoritariamente que no cobraban nada. O sea, ¿quién iba a hacerlo? O sea, eran realmente benefactoras.
1: Benefactora.
0: Otra cosa es la imagen que quisieran haber dado de ellas, ¿no? Igual que demonizaron a la ruda, que es una planta preciosa, unas flores amarillas lindísimas. Huele como huele la pobre, no le echen azúcar a la ruda porque nunca va a dejar de ser amarga. Es como es, pero es libre también, ¿no? Y un poco estas mujeres igual. Y al final fueron benefactoras de la comunidad y de la colectividad.
1: La ruda es juanil, ¿no? O sea, no la metes en el rebaño, ¿no? Va por libre, ¿no?
0: Pues ella va en maceta, pero sí, tiene una personalidad muy
1: Muy, muy
0: importante,
1: potente.
0: sí.
1: Faina Brendes, muchísimas gracias por habernos visitado. Oye, es la primera vez que te vienes a Crónicas, pero regresarás cuando quieras. Y nosotros te lanzamos también
0: Encantadísima.
1: la llamada en cuanto tengamos oportunidad.
0: Muchísimas gracias, un placer estar aquí.
1: A ver, tienes redes, tienes forma de localizarte, tienes una web. O sea, ahora que hemos despertado el interés.
0: Tengo una web que está en marcha. Bueno, todavía tiene algunos retoques, que es Artemisia tuscula, o sea, mi planta
1: ¿Arte? ¿Arte?
0: Artemisia
1: Sí,
0: tuscula. Me puede encontrar
1: Tuscula.
0: en Instagram y
1: ¿Pero
0: en.
1: quién te asesoró?
0: ¿De qué?
1: Con lo rara que esté salido de la web, el nombre
0: No,
1: Artemisa
0: la verdad que
1: Tuscula.
0: el nombre no es muy comercial. La Artemisia tuscula es el incienso canario, el
1: Bien,
0: mol, que le llaman
1: bien.
0: el nombre indígena.
1: Bueno, no,
0: Una
1: confusión
0: planta que
1: no.
0: sirve para todo.
1: Confusión no habrá, si te buscan van a dar contigo porque no creo que el nombre te lo vayan a copiar.
0: Y
1: ¿Vale?
0: Artemisia era una reina botánica. Y también hablando de mitología, pues la diosa de los bosques
1: De los bosques. Buah,
0: y de los animales salvajes.
1: ese mundo es tremendo también, ¿no?
0: Es que
1: Faina, amiga, un fuerte
0: seguimos
1: abrazo,
0: hablando.
1: seguimos hablando.
0: Muchas gracias.
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0: Y proseguimos aquí en nuestro tiempo de radio y es momento de conocer, bueno, pues a esa mujer que ya avanzamos en nuestros contenidos, que tenía el privilegio de ser una de las pocas que había estado en Marte. Esto con matices, ahora nos lo va a explicar. Es Jennifer García Carrizo, ya profesora e investigadora en la Universidad Rey Juan Carlos y estará en cuestión de días, el próximo 25 de junio, la próxima semana, a las 6:30 de la tarde, en el Salón de Actos del Museo Elder con una conferencia, bueno, sobre su experiencia en Marte. Ella es autora de un libro, Misión Marte, y formó parte de un equipo que participó en una experiencia, en un experimento científico de convivencia, de interacción, de experimentación, que simulaba una estancia en Marte. Bueno, yo lo he contado así, de forma muy, muy grosera, ella lo explicará en detalle, y viene a Las Palmas de Gran Canaria gracias a la participación, al patrocinio de la Fundación DISA. Jennifer García, bienvenida a nuestro tiempo de radio. Eso de lo de que estuviste en Marte hasta cierto punto es real, ¿verdad?
1: Bueno, casi casi, ¿no? Estuvimos haciendo una simulación desde, hicimos una misión que se llama Hipatia 2 y en esa misión hicimos una simulación en mitad del desierto de Utah, en la Mars Desert Research Station, que es una base de investigación que está allí en los Estados Unidos y en la que se trabaja, ¿no? Se trabaja, se vive, se investiga como si estuviéramos en Marte. Por eso te digo que casi casi, ¿no?
0: Bueno, tu charla, Misión Marte, diario de una exploración espacial, intentará, me imagino, que será una especie de resumen de todo lo que se vivió en ese tiempo y de una parte de lo que ya reflejas en un libro que has publicado con Geoplaneta, donde hablas de tu experiencia, ¿no?
1: Sí, efectivamente, la charla vive directamente de ese libro, ¿no? De ese Misión Marte, Diario de una exploración espacial, como bien has dicho, y en ella, bueno, hablaremos sobre todo pues de algunos asuntos también relacionados con Marte, de cómo sería un viaje espacial. O sea, tiene una parte didáctica interesante, ¿no? Sobre, bueno, pues para todas aquellas personas que sientan curiosidad e interés por el mundo, por el espacio, y luego tiene esa parte de, bueno, pues de la experiencia vivida, ¿no? También un poco como el libro, ¿no? Conjuga las dos partes, la parte pues quizás más emocional, más racional y más de la experiencia personal, y luego esa parte pues más científica técnica.
0: Bueno, más allá de lo que nosotros vamos a poder contar aquí en nuestro tiempo de radio, en Crónicas de San Borondón, que quede bien claro que ya va a estar, lo repito nuevamente, el próximo 25 de junio en el Museo Elder a las 6:30 de la tarde, con esa charla, Misión Marte, diario de una exploración espacial, como parte de un evento mucho mayor que acompaña a una exposición que es Destino de la Luna, que les recomendamos que no se la pierdan, por favor, y que está citando en el museo pues a grandes personalidades, gente que sabe mucho y que nos va a enriquecer, como es el caso de nuestra invitada. Gracias por estos minutos, y bueno, pues no sé cuál, si tu deseo en el futuro es viajar a Marte realmente o te quedas, prefieres quedarte en la Tierra, pero en cualquier caso que todo salga fantásticamente bien.
1: Pero de momento mi deseo es irme allí con vosotros a Canarias y el día 25 compartir esta experiencia.
0: Un abrazo, Jennifer, gracias.
1: Un abrazo, muchas gracias.
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0: De eso no nos cabe la menor duda. La mejor herramienta sigue siendo la curiosidad, es el combustible de estas Crónicas de San Borondón desde el minuto uno, desde ese momento en el que, para desgracia de algunos y para alegría de otros, pues nos dieron la oportunidad de hacer este tiempo de radio. Ricardo Martín, amigo, buenas noches.
4: Muy buenas noches.
0: Combustible, curiosidad, o sea, a mí me parece que no hay una máquina que pueda funcionar mejor.
4: Está claro.
0: ¿Qué con esto?
4: Está claro. La curiosidad es la que mueve.
0: Dice, la curiosidad mató al gato. Seguro que hay alguna que está recordándolo, ¿no?
4: Sí, sí, sí. Bueno, mató al gato, pero los demás que somos curiosos seguimos vivos.
0: sí, a mí me gustan los gatos.
4: Lo siento por el pobre gato, ¿no?
0: Sí, sí, qué culpa va a tener. Pero oye, claro. Pero claro, eso fue porque necesitaba saber. Y a lo mejor asumió demasiado riesgo.
4: Fue bueno, demasiado el riesgo, aunque de todas maneras, bastante que era curioso el gato, que si la curiosidad lo mató y tiene siete vidas.
0: Claro, ¿cómo de curioso tuvo que ser? ¿Cómo y qué vida de aventuras tuvo que tener?
4: Efectivamente.
0: Madre mía, saldremos de esta gatera seguro, porque además vamos a salir con uno de los grandes, bueno, a ver, una de las grandes historias, porque yo le veo aquí de todo: espías, épico, la aventura de un grupo de personas que intenta resolver. Si la versión que yo vi en el cine es correcta, también la toma de decisiones duras acerca de la vida de otras personas. La máquina Enigma.
4: La máquina Enigma, sí. A ver, es uno de los temas como más llevados probablemente de todo lo que hemos tratado en el gabinete, de lo que más se ha llevado con una mayor peculiaridad al cine.
0: Al mundo del cine, ¿no?
4: Sí, ahí Manu podía dar un golpito un día de esto.
0: Y decirnos por qué, ¿no? ¿Por qué ha pasado esto, ¿no?
4: Efectivamente.
0: Porque es una buena historia, pero ahí se ha abordado de formas muy distintas.
4: Sí,
0: ¿no?
4: sí. Además es una historia, bueno, que merece la pena ser por lo menos contada, ¿no? La máquina Enigma, pues es eso, fue un dispositivo electromecánico, no podíamos decir que fuera a nivel magnético, sino un dispositivo electromecánico de cifrado. O sea, era una máquina que cifraba y que fue utilizada por Alemania durante la Segunda Guerra Mundial. El objetivo de la máquina Enigma era transformar, pues eso, los mensajes de texto, que eran mensajes de texto legibles, en una secuencia aleatoria, garantizando así que las comunicaciones militares fueran más seguras.
0: O sea, se encriptaban las órdenes que se iban a dar.
4: Efectivamente.
0: Desembarcamos en tal sitio, bombardeamos en tal otro, trasladamos mercancías o munición a tal hora, lo recoge. Bueno, esto que se redactaba así en alemán.
4: Exacto, y después salía otra cosa.
0: Salía una cosa totalmente
4: diferente,
0: distinta,
4: ¿no? Fíjate que la gente piensa, sobre todo a la hora de ver la película de la que hablábamos, en la que tú decías que habías visto hace
0: el código enigma,
4: sí. Esta máquina fue considerada durante años prácticamente indescifrable. Pero no solo fueron los ingleses, o sea, ya había gente de antes, había criptógrafos polacos y de otros países aliados que lograron romper el código, pero que ya estaban trabajando sobre la posibilidad de romper ese código de la máquina, ¿no?
0: La máquina, o sea, que hubo otros intentos previos. O sea, había gente que estaba intentándolo, ¿no?
4: Claro, o sea, siempre se asocia... Y no es tampoco tan 100% correcto históricamente el tema de haber descifrado Enigma, no de haber descifrado Enigma, sino cómo funcionaba Enigma con el desembarco del día D y qué habían hecho los alemanes y tal, pero realmente la máquina viene trabajando desde 1918, o sea, te cuentas de la época de la Segunda Guerra Mundial y 1918, ¿no? Fue un diseño de un ingeniero alemán, Arthur Schervius, y que tras la Primera Guerra Mundial pues la comercializó. Fíjate, la comercializa para una cuestión puramente civil, o sea, para un uso con los bancos, para de alguna manera, pues los datos de los bancos hacerlos ilegibles en el sentido de
0: la protección de datos de los bancos en este caso.
4: Exacto. La patenta, como digo, en 1918. Las primeras versiones salen en 1923.
0: O sea, hay versiones comerciales de esta máquina.
4: Sí, esta máquina no se hace para...
0: ¿Pero por qué? ¿Dónde estaba su misterio, su secreto, para que los nazis la incorporaran?
4: Hombre, vamos a ver, en los años 30, el nazismo, tú sabes, además... Has estudiado los nazis lo suficiente como para saber que la gente le metía mano a todo,
0: sí.
4: Lo que significara pues un provecho para ellos, ¿no? Y entonces en los años 30 el ejército nazi ya esa máquina la perfecciona.
0: Vale, cogen ese modelo
4: y la perfeccionan para el uso militar.
0: Lo hacen más complejo, vaya.
4: Sí. Hazte cuenta, las fuerzas armadas alemanas la convierten en una pieza clave en su guerra, ¿no? ¿Y qué era la máquina? La máquina era, como dijimos ahora mismo hace un ratito, era una máquina de cifrado, ¿Qué era lo que hacía? Esto es curioso. Estaba basada en rotores, o sea, en dispositivos que, la misma palabra lo dice, rotaban sobre sí mismo, y cada vez que rotaban era un mecanismo parecido a las secuencias dentadas, por ejemplo, de un reloj.
0: Y una entonces caja fuerte iba, también.
4: Sí, y entonces eso iba encajando de una forma o de la otra, de una manera que denominaban sustitución polialfabética dinámica. O sea, iban sustituyendo de diversas maneras el alfabeto, y esta máquina, Enigma, se componía pues de un teclado donde el operador escribía, un teclado parecido al de una máquina de escribir.
0: Ahí escribía el mensaje en alemán.
4: En alemán.
0: Bien.
4: Entonces, habían varias máquinas Enigma. La gente piensa, la máquina Enigma. No, habían varias que utilizaba el ejército alemán, ¿no? Entonces, según la versión de la máquina, pues tenían tres o cuatro rotores. Y estos rotores iban dándole vuelta a los discos internos con unos impulsos eléctricos que sustituían los golpitos, vamos a decirlo de alguna manera que entendámoslo todos, ¿no? Los golpitos a la tecla.
0: A la tecla, sí.
4: Lo transformaban en una serie de impulsos eléctricos, ¿no? Entonces tú dabas el golpito a la letra H y eso era un impulso eléctrico. Pero ese impulso eléctrico enviaba la señal a los rotores, y los rotores giraban. Y al rotar los rotores, nunca mejor dicho, pues sustituía.